0: vida igualmente, ¿no?
1: Sí, sí, sí, hay una, digamos que en el circuito, digamos, nuestro no nos conocemos, pero por ahí no es una cosa que se difunde mucho, así que está muy muy lindo lo que vos haces para que la gente conozca quiénes estamos participando en el rally.
0: Bueno, Juan, te agradezco mucho por estos minutitos, seguramente estaremos hablando en los próximos días también y conociendo un poquitito más acerca del trabajo que venís desarrollando, porque bueno, también hay que destacarlo, ¿no? El auto, como bien dijiste en algún momento, por tu pasión por la mecánica, se ha atendido por tu grupo de gente, por tu grupo de mecánicos, así que bueno, eso también es algo muy valedero en esta actualidad del rally bonaerense. Bueno, así que desearte suerte para este fin de semana en Azul. Lamentablemente en nuestro caso nos tenemos que quedar por acá, pero bueno, ya nos estaremos encontrando en el mes de junio, si Dios quiere, en Coronel Pringles.
1: Como vos decís, yo digamos que el equipo mío es propio y estoy compitiendo contra muchachos que van muy rápido y que tienen equipo ya consolidado y que por ahí son atendidos por otro mecánico. Yo cuando bajo a la asistencia tengo que sacarme el mameluco y ponerme a tocar el auto con mi equipo, que bueno, pero no es una queja, sino que es algo que nos gusta y lo hacemos con mucha pasión. Pero también reconozco que estoy peleando contra equipos grandes, así que bueno, eso me da, digamos que me da más fuerza para poder seguir.
0: Juan, agradecerte nuevamente por este contacto y bueno, estaremos al habla seguramente en programas venideros.
1: Dale, Mauro, un placer y muchísimas gracias por el contacto.
0: Muy bien, amigos, de esta manera vamos poniendo punto final a esta programación de día viernes de Pilotos de Primera. Una linda entrevista, como bien decíamos, con Juan Alberto Ferro Moreno, en la previa de lo que será el Rally Azul este fin de semana por el Campeonato Bonaerense. Nosotros vamos a estar informando sobre todo lo que acontezca en la actividad del fin de semana en el predio del Autódromo de Bahía Blanca el próximo lunes, analizando, comentando e informando sobre todo lo que ha dejado claro está este fin de semana en materia del deporte motor. Que tengan ustedes un buen fin de semana.

0: bandera a cuadros. 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Gracias por acompañarnos. Nos reencontramos en la próxima vuelta.
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0: cosa de la tos que no me soporta. ¿Qué dice Alberto?
1: Se hizo vaos.
0: Sí, me dice con vago con cebolla.
1: Con vago hay que hacer, sí, no se vaya a quemar.
0: Ese es el tema, me suelo quemar la cara.
1: Porque le tiene que poner muy fuerte porque es peligroso.
0: Sí, sí, es un tema. Y hay que ponerse la toalla arriba de la cabeza.
1: La toalla arriba de la cabeza, pero es una medicina efectiva.
0: Qué impresionante eso, Adalberto, porque mire que van pasando los años y se sigue usando lo mismo que hace 800 años atrás.
1: Como tirar el cuerito, es creer o reventar. Sí, ¿viste? Cuando nuestra madre nos ponía boca abajo, éramos nene, éramos todo cuero.
0: Sí.
1: Era fácil de despegar. Y llega un momento en la vida que no se despega con nada.
0: No hay forma.
1: Por
0: no,
1: más
0: no,
1: que tiré ni con una pinza.
0: No, no hay forma.
1: Pero cuando éramos nene, mi madre no íbamos a la escuela y nos revisaban los piojos, me acuerdo, con lápiz. Las maestras nos ponían así, hacían como si fuésemos un plato de comida china. Y decía el que tenía piojo un costado. Después la tirada de cuerito, hermosa. Ir a comprar al almacén de Carmela las barritas de azufre para que te exploten en el,
0: claro,
1: en el cuello.
0: Que sacan el dolor del cuello.
1: Un olor te quedaba. Sí,
0: quedaba olor feo.
1: Joder, qué feo que es el olor.
0: Y con los piojos vio a Adalberto que se hacían cosas terribles. O sea, se tiraba la gente, se ponía querosén en el pelo.
1: De todo, vinagre.
0: El vinagre, sí.
1: Ahí yo tenía compañeritos de escuela que eran ensalada viviente. Claro. Prácticamente uno se le ponía al lado. Sí. Y era una cosa de, este viene piojoso.
0: Con aceite venía.
1: Y había otras medidas más estrictas que los rapaban.
0: Claro, directamente sí, claro.
1: Sí.
0: Pero después cuando crecía el pelo volvían los piojos de nuevo, así que no tenía mucho sentido.
1: ¿Vio? Sí, tenga piojosa con osapuca en el pupo. Le decíamos a una vecina que tenía bichito en el pupo.
0: Ah, tenía bichito. Tenía
1: ¿cómo piojito? Se junta pelusa en el pupo hondo.
0: Es de juntar pelusa al pupo hondo, sí.
1: Es para sacar después para hacer una madeja.
0: No, pero no.
1: ¿Un over de pelusa en el pupo?
0: Es un tipo de lana que se puede hacer.
1: Un tipo de lana, pelusa en los pupos hondos.
0: Peslupusa puede ser.
1: Qué lindo lugar para veranear. ¿Dónde veraneaste? En pupo hondo.
0: En pupo hondo, todo junto.
1: En pupo hondo, del realismo mágico.
0: De verdad, sí.
1: Luciano, le traje hoy una canción que a mí me encanta. Hoy cumpliría años Horacio Guaraní.
0: Uy, qué lindo.
1: Qué autor, ¿no?
0: El gran autor, sí.
1: Qué poeta de la canción. Y le trajo una canción que a mí me gusta mucho por la melodía que tiene. Más allá de que narra una historia de amor. Pero la melodía, usted que aprecia la música, Galende, se va a dar cuenta lo que le digo. Hace un encadenamiento melódico y poético que la canción es una canción sin esfuerzo. ¿Vio cuando usted, por ejemplo, tiene una estrofa, otra estrofa, el puente y el estribillo? Aquí usted se sumerge en el tobogán de la canción y se va deslizando y cae en una melodía fabulosa. ¿Sabe qué canción es?
0: A ver, ¿cómo se llama?
1: Puerto de Santa Cruz.
0: Mire usted.
1: Hermosísima.
0: Hermosísima, exactamente.
1: Y dice que la canción también es como una paloma viajera. Y esto es lo que más me gusta, porque este sonido que usted va a escuchar lo va a llevar y lo va a transportar a un montón de lugares. Le dedico esto a Susana y a Carolina que están escuchando el programa, a mis vecinos del barrio 20 de Junio de Morón Sur, a Diego, que hoy estuve hablando con él, está haciendo Uber.
0: Mira usted.
1: Y le hicieron, se le sopló la tapa.
0: Uy, eso es grave,
1: La junta, la junta, tapa de junta, y como lo puso a gas, porque tuvo que hacer Uber, laburaba en una pinturería, es como que cuando lo pasa a gas falla.
0: Ahí
1: le mando un saludo.
0: Y
1: lindo auto tiene, un auto negro brillante.
0: Mucha gente se pasó a gas últimamente, ¿vio?
1: Sí, todos estamos pasando a gas. Cuando el presidente dijo la economía iba a subir como pedo de buzo, ¿no?
0: Ahí estaba, claro,
1: era ese gas. Chicos, a las 9 y 11 minutos, Adalberto Flores, mi nombre, le va a presentar una canción que seguramente lo va a emocionar. Horacio Guaraní, feliz cumpleaños. Puerto de Santa Cruz. Ay, mirá qué belleza. ¿O no?
0: Precioso.
1: A mí me pone feliz escuchar esta canción.

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1: ¡Claro! Claro. Bueno, por eso, hay un... Entonces...
4: No conectan.
0: Acaba de pasar un momento rancia.
5: No conectan. Ustedes que están escuchando, no conectan. En esta demostración de desborde que ha ofrecido ayer el primer mandatario de la República Argentina, donde se puede ver casi hasta el borde de la insanía, el pensamiento del primer mandatario, del representante de un pueblo, insultó, gritó, no hiló una idea. Y yo me pregunto acá, en este momento, vos, que lo votaste, sí, a vos te estoy hablando, ¿te das cuenta? Más allá del odio, más allá de los chorros cucas, más allá de lo... Te das cuenta, porque te das cuenta. Y acá es el problema. Y no le escucho, no le hablo a la enorme audiencia que escucha este programa, que sí, conecta con la realidad y la ve. A vos te estoy hablando. Vos te das cuenta. Te das cuenta. Sabés en el medio de que estamos. Sabés a dónde vamos. Vos que lo votaste y lo sostenés. Vos te das cuenta. Y eso hace que se me dibuje en el rostro una mueca irónica. Porque veo cómo el odio te conduce a tu propio abismo. Porque vos te das cuenta, sabés lo que hace, sabés dónde te está llevando. Pero los hilos que te manejan, conducidos por los titiriteros que hicieron que votes en contra de tu propia necesidad, vos te das cuenta, sabés, no sos ningún boludo, te das cuenta. Y te voy a repetir el te das cuenta hasta que te duela, porque vos te das cuenta. Sabés de la tragedia. Estás metido. Sos parte del accidente. Vos te das cuenta. No está bien. Y vos te das cuenta. Pero Magallanes, un programa que se dio cuenta.
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0: Nos encantan los amigos que están del otro lado, todos sumándose al 11-2366-0710 y escribiendo en el chat, ¿eh? No se bajan, en YouTube estamos hasta las 10 de la noche. 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
3: Hola Magallán, acá te saluda Diego y Natalia de Congreso, como todos los fines de semana acá frente a la tele, mirándolo por YouTube. Che, Negrito, sacate esa remera negra porque te hace muy tetón, ¿eh?
4: Pero yo le quiero decir una cosa. Yo me operé y me puse pectorales.
5: Ah, no sabía.
4: Sí, me puse pectorales.
6: ¿Era que se había puesto, seguro?
4: El diseñador. Cherasny.
5: Me acuerdo. Sí.
4: Lavate la boca. Cherasny es un intelectual. Era un intelectual. Un intelectual que se puso a pecho.
5: Claro. Sí, fue candidato a presidente.
4: Y
5: también.
4: me puse pectorales.
6: Y ¿usted sigue con nosotros? No sé.
4: No sigue. No. Y me achiqué los pezones.
0: Mira.
4: Me operé.
5: Sí.
4: Y me puse pectorales. Me puse pectorales.
6: ¿Era que se había puesto, seguro?
4: El diseñador. Cherasny.
5: Me acuerdo.
4: Lavate la boca. Cherasny es un intelectual. Era un intelectual. Un intelectual.

0: Yo me miraba y decía, pero no el pati común,
1: no,
0: el pati grande, claro. el que come en el conurbano.
2: Claro, extra.
0: Era, todo esto era pezón. Oh, este, claro, y claro. Yo iba caminando en la plaza, yo, porque aparte pezón con pelo.
2: Ah,
0: este, y qué dije, feo, no, quizás no. Estéticamente no queda bien.
3: De verdad.
0: Entonces me achiqué mucho, sí. Y ahora tengo dos pecas,
2: oh,
0: de
2: amor.
0: Pezones.
3: Y no sabía que se hacía esa cirugía.
0: Y me queda, mira.
2: Mirá, apa.
0: Me puse músculo también.
3: Ah, también. O sea, músculo, sí. En los brazos, no es suyo, músculo.
0: No, no, no es mío. No es mío.
1: ¿Qué es?
0: No
1: es mío.
2: Como las siliconas de acá, sí. Pero acá.
0: Y me puse pito también.
3: No, pero no.
0: De una manera enorme.
1: Pero eso.
0: Me digo enorme. Cuando me siento, se zambulle en el. Se pega una ducha en el inodoro. Es como que lo despierto.
1: La trompita, sí.
0: No, todo es una todo. Cosa. No quiero. Tengo un miembro enorme.
1: Pero le pregunto lo siguiente.
0: Sí.
1: Perdón, acá, Marcos Itaini, de Radio 10.
0: ¡Enorme!
1: Enorme. Pero es. ¿Es autotrasplante o es un trasplante de alguien?
0: No, fue un donante.
2: Ah,
3: mira usted.
0: Sí,
2: ¿anónimo?
0: Sí. Un enano que. un accidente tuvo. Le mando un saludo a la familia. Pero vive en mí. Sí,
2: todo el enano.
0: El enano vive en mí. Le quiero decir, tuvo un accidente enorme. Le mencionó una, bueno, vio cómo son, no lo vieron.
3: Lo chocaron.
0: Y tengo una cosa. Hasta bracitos tiene. No. Le digo la verdad. Cuando voy a un migitorio, se apoya así en el migitorio y.
1: Y si la pasás.
0: A esto de fumarse un pucho por el ojo. Por el ojo tuerto. A esto está.
1: Sí. Y si lo pensás bien, puede ser útil los bracitos.
0: No, claro, no. Se pueden hacer recuestas, sí. O se ponen entre. Se apoyan las bolas.
2: Claro.
0: Bueno, cada uno. No hablemos de los cuerpos, chicos. No quiero que me juzguen. Tírame otro. ¡Ah, el banco que te enmarca!
1: Se apoyan las bolas. Bueno, 21. Sí, chicos. 21 y 24 minutos. Muy
0: sí,
1: bien,
0: sí,
1: es imposible. Vamos a hacer una recorrida porque usted dice exabruptos aquí. No,
0: no, no, claro que no.
1: Exabruptos son el presidente de la nación. O sí, no, los o exabruptos no. Son cuando sí. Habla normal. Vamos a escucharlo en la recorrida mediática sí. Que mencionamos al principio del programa, porque estuvo en Neura, porque estuvo en Carajo.
0: Sí, sí.
1: Y entonces, las tres secciones habituales, la noticia contada de dos formas distintas, 100 gramos de salame y porno, serán dedicadas al presidente de la nación y su participación. Arranquemos con la noticia contada de dos modos distintos, pero casi que yo no tengo que decir nada, porque hizo todo el trabajo él, fíjense ustedes si no.
4: Entonces yo entiendo, digo, que la gente, digamos, se sienta mal porque se frenó la actividad, que entiendo que la gente se sienta mal porque, digamos, cayó el salario real, entiendo que la gente se sienta mal porque eso tuvo asociado un salto en la tasa de inflación, pero el escenario alternativo era inmundo. Es decir, una de las cosas que pasa cuando uno está en la silla eléctrica es que tiene que elegir entre un escenario malo y otro que es una reverenda mierda.
1: Bueno, ahí está. Lo que no queda claro es cuál es el escenario malo y cuál es el que es una reverenda mierda.
0: Es el presidente, ¿no?
1: Pareciera que el que es una reverenda mierda es el de ahora, ¿no? Y el malo era el anterior, que la verdad que era malo y por eso fue electo presidente. Pero cuando uno mira todos los números, bueno, termina el propio Javier Milei ya teniendo que reconocer algo que también reconoce Luis Caputo, es la actividad está frenada. Hoy reconoció, en estas entrevistas reconoció algo más, y es que efectivamente por las lefis se habían peleado. Que decían, no, de ninguna manera. Caputo estaba en contra de ese instrumento que generó muchísimos problemas el año pasado. No fue el riesgo Cuca, fue que liberaron las lefis y entonces empezó a haber una corrida muy fuerte hasta que llegó Scott Bessent y dijo, no importa, la pongo toda. ¿Qué elección tenían ustedes? Trump ni se acordaba qué elección era. Si era presidente, si era diputado, no
0: ¿qué
1: importa.
0: ¿Qué elección era?
1: 20.000 palos y otra cosa. Scott claro. Bessent sí sabe todo y la mela es ni hablar porque se están haciendo dueños del país junto con tropa. Pero vamos a la otra parte de la sección.
5: Soy un imbécil, soy medio tarado, soy nulo, soy un
0: retardado.
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1: Bueno, es otra parte de la. Insisto, casi que toda la performance es del presidente, porque escuchen esta incursión en la geopolítica y su, por supuesto, reflejo en la política argentina.
4: Pero eso no es un tema menor para la Argentina. No es un tema menor. O sea, la calidad de vida de Argentina, gracias a Trump, acaba de mejorar enormemente. Porque al cortar la runfla de Venezuela, se dejó de financiar a un conjunto de hijos de puta acá adentro que querían hacer un golpe. No solo eso.

0: digamos, sino que además dejaron de entrar los espías cubanos.
1: Sí, sí.
2: Soy medio Marcos. Hacer un golpe financiado por Venezuela. En otro momento habló de la porcina iraní, hablando de la diputada nacional.
3: ¿Sabes lo que pienso? Comparto con Valeria, comparto con mi querido amigo Luciano y con usted, Marcos. Bajame un poquitito esto. Viste que recién en el Rancia le hablábamos a los que lo apoyan y se dan cuenta.
2: A los mazarelos de la vida.
3: A las personas que han votado y se dan cuenta del delirio interminable que tiene en su cabeza este señor presidente. Pienso en lo que lo sostienen, el poder que lo sostiene, en eso pienso.
2: Claro.
4: Están desesperados.
2: Claro.
4: Desesperado está.
2: Por eso entraron en la orgía privatizadora, ¿vieron?
4: Claro.
2: AISA ahora se anunció, Transener la semana pasada, la hidrovía el martes que viene.
3: Lo nuclear,
2: por supuesto.
5: Hay que hacerlo rápido.
2: Rápidamente lo de Metrogas, claro. Nos quieren instalar. Intercargo lo más barato que se pueda.
3: Yo me imagino, discúlpame, te estoy interrumpiendo la columna, pero ¿sabes que me imagino? Sturzenegger, la desesperación que debe tener. Sí. Porque este brote que tiene, este rumbo que marca, tiene que decir, dale que se nos acaba.
2: Rápido.
3: Ahora es.
2: Es ahora.
3: Ahora, algo penal tiene que haber para las personas que sostienen esto. Me refiero a la justicia.
2: Sí, la justicia ha demostrado.
3: A la justicia. Porque son cómplices de este.
2: Sí. La justicia ha demostrado que el único que tiene que demostrar que es culpable hasta que suceda lo contrario, hasta que se vea lo contrario, es un kirchnerista. Todos los demás son inocentes, aun cuando se demuestra que son culpables. Entonces, parece un poco difícil. La justicia es parte del problema. Quizá la parte más grave del problema, ¿no? Digo yo, que soy medio un nabo como el de la canción. Pero escuche el porno. Porque lo mencionamos, lo del Tesla del diputado es porno. Pero lo del presidente diciendo que le mangué un Tesla a Elon Musk.
6: Cuando terminé, me bajé, le dije a Elon si me regalaba uno para. Pero no me dio pelota.
2: Ah.
6: O sea, yo le dije, me regalás uno para. Digo, a la Argentina, ¿no? Para que me puedan mover en un bicho de eso. ¿Sabes qué? Lo pintamos de negro ese. Y andamos por eso. ¿Sabes qué? Sería un flash. Sería un flash total. Pero nada, o sea, yo le pedí que lo regale a la Argentina. No lo convencí.
2: Claro.
6: Pero, ¿entendés? Entonces digo, ¿qué voy a criticarlos? Digo, ojalá me pudiera comprar eso yo. O sea, no tengo con qué.
3: Sí, que
6: además, pedí que se lo regalen al país para poder usarlo. Fíjate, mientras que.
2: Pedí que se lo regalen al país para poder usarlo yo. Sí. Termina diciendo. Ah. Volvimos a la Ferrari,
4: No, peor.
3: Esto es peor.
2: Esto es mucho peor.
3: Esto es peor que la Ferrari.
4: ¿Qué
3: puede incorporar, amigo, al debate? Esto es peor que la Ferrari.
2: Esto es mucho peor.
3: Esto es mucho peor que la Ferrari. Es muchísimo peor. Por su grado de vulgaridad, por su grado de.
2: Idiotez.
3: Es muchísimo peor.
4: Y ahora parece que Quintar le quiere regalar su.
2: El Tesla.
4: El Tesla. El
3: diputado. Si no ocupase el lugar que ocupa, cualquiera diría.
5: Eso fue en grúa, Jujuy.
3: Una manifestación, ¿no? Como un comportamiento similar en otra persona, uno que diría, es un papanata.
5: Sí. Y sí.
2: Sí.
5: Sí.
3: Si no tuviese la investidura, si fuese otra persona, póngame a mí.
2: Quitemos el.
3: Quitemos esa, pero no es Javier Milei, es otra persona. Las mismas acciones, los mismos ejemplos, el mismo vocabulario, las mismas reacciones. Uno que dice, es un paparulo.
4: Por lo pronto.
5: Total.
2: Efectivamente.
3: Y es el presidente de una nación el que representa a todo un pueblo, toda una cultura, toda una idiosincrasia, el que representa toda la historia de una comunidad. Esta es la imagen.
2: Uh-huh. Efectivamente.
3: Yo me siento orgulloso, a mí me gusta, me parece simpático.
4: No sabía,
3: porque es un pibe lanzado. Cuando lo ven, le dicen, mirá si se lo daba.
4: Sí.
3: Teníamos un Tesla para nosotros, después lo vendemos, hacemos lo que queremos.
4: Era para él.
3: Y si sale bien, ¿eh? Mirá si te digo, bueno, dale, y lo pintamos de negro. Y capaz que lo usamos una vueltita cada uno. Hay que ser optimistas, hay que dejar, ¿eh? Dejen gobernar.
4: Ahora se entiende.
3: Dejen gobernar.
4: Es porque no dejan gobernar.
7: Dejen gobernar.
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7: Nueve de la noche, 32 minutos en todo el país. La temperatura actual en la ciudad de Buenos Aires, 13 grados una décima. Un exfuncionario de Donald Trump y un economista argentino criticaron en un foro económico en Estados Unidos el plan de Milei e insistieron con la dolarización. David Malpass, expresidente del Banco Mundial, aseguró que Argentina se está hundiendo y pidió dolarizar la economía para generar un shock que permita el ingreso de inversiones. También habló Emilio Ocampo, quien opinó en el mismo sentido, y puso como ejemplo a Ecuador, Panamá y El Salvador, porque esos países lograron sistemas financieros más desarrollados que el argentino. La tripulación del crucero con antivirus deberá someterse a cuarentena una vez que arribe a Rotterdam, Países Bajos, el lunes. Hasta el momento se registraron 11 contagios confirmados y 3 fallecimientos. El grupo está compuesto por 17 filipinos, 4 neerlandeses, 4 ucranianos, 1 ruso y 1 polaco. Ceballos no seguirá jugando en Boca después del Mundial. El changuito surgido de las inferiores tiene un pie afuera del club. Hace meses que no hay avances en la renovación de su contrato que vence en diciembre, por lo que desde el 1 de julio podrá negociar libremente con cualquier club. 13 grados una décima la temperatura en la ciudad de Buenos Aires, la humedad 72%, el cielo está algo nublado. 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

0: Para mí la primera, sin duda, fue la marcha más importante de la era de Milei, ¿no? Contra Milei, ¿no?
1: Y además desde el punto de vista simbólico, porque el eje del reclamo era muy fuerte, ¿no? Y con mucho sentido.
0: Bien, la de febrero, la de abril de 2024, medio millón de personas, fue la más importante ahora de contra el gobierno de Milei. Sí. La de hoy era hacia vuelo pájaro, un cuarto, no sé, la mitad. Era menos.
2: Importante. ¿Qué pasó? ¿Estás llorando? 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

0: gran confusión.
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6: La definición de la rodillera, ¿han votado?
7: Pero muchísimo, no podemos más que agradecer, Magallanes, a la enorme audiencia que está enganchada y además a través de YouTube. La verdad, sobrepasamos los 1000 votos, chicos. 1016 votos en el día de hoy y esto sí. Es paliza. Esto es paliza, mirá que los cuatro candidatos eran fuertes, pero quedó último el gordo Dan, no lo puedo creer.
6: ¡No!
7: ¡Ay, che! Tenés que seguir participando, mirá que habías averiguado los precios de ropa, todo.
8: Ni para eso sirve.
6: Pero nada.
7: Nada. Sí, Johnito Vial del 6%, él no está acostumbrado a perder de este modo. No, pobre Johnny. Y... ¿lo digo o no lo digo?
6: ¡Ay, decilo!
8: Sí, por favor.
7: Entre Laje y Fantino, es paliza, chicos. Con el 81% de los votos contra apenas el 8% de los votos del segundo puesto, gana...
6: ¿quién?
7: ¡Alejandro Fantafantino!
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0: soy Daniel, tu fiel oyente, siempre escuchando con mi madre, que se llama María Alcira, que te manda muchos cariños.
1: Hola María, qué lindo. Qué lindo que escuches con tu madre, qué lindo que la madre escuche con sus hijos, porque esto es un programa para toda la familia. Hablando de familia, Azucena, comé, Tinga, comé.
2: Dale, Tinga.
3: ¿Qué pectorales que tenés hoy, Maga? Me parece que me estás ganando ya. Un abrazo grande desde San Martín de los Andes, Éter.
1: ¡Chao! ¡Qué linda gente que tenemos hoy, por Dios!
4: ¿Por qué dice eso?
1: Es música de puto, ¿no?
5: No.
1: Odio de puto esta música.
4: Sí, sí, música disco es.
2: Ah. No, pero es media maraca.
1: No, esto, no, esto.
4: Es está bien, puede ser.
1: Para entrelazarse los bigotes.
6: Sí. Bueno, buenas, acá Matías de Mayuits. Felicitarlos por el programa, participar por el sorteo, porque yo quiero ser chofer de Magallanes. Chofer esclavo de Magallanes. Sí, sí. Siempre fue mi sueño de chiquito.
1: Qué lindo.
6: ¿Qué querés ser cuando seas grande? Chofer de esclavo.
1: Qué lindo.
6: Y
1: qué
6: creo
1: lindo.
6: Que Magallanes puede ser mi amo, tranquilamente. Mi amo.
1: Bueno, qué lindo.
2: Qué lindo.
1: Qué lindo, qué lindo que la gente quiera formar parte de mi vida.
4: Está
1: participando.
2: Marta de Bahía Blanca dice: siempre los escucho, sigan así, nos hacen mucho bien. Hola Magallanes, sí. Saludos de Paula y Carlos de Tres Arroyos. Son nuestro disfrute de los viernes.
0: Magallanes, ¿qué te hiciste en los pechos? ¿Qué te pusiste implante?
1: Me saqué,
0: ¿qué pecho que tenés, papá?
1: Me saqué el pezón. Me saqué el pezón.
2: Claro.
1: Este,
4: y se puso
2: Ariola.
4: A pectorales.
2: Dijo, achicó la
1: me puse pectorales y me achiqué mucho el pezón.
2: Sí.
1: Este, y me depilé.
2: También.
4: Ah, también venía con pelo.
1: Lleno, sí, era una cosa de locos.
7: Hola Magallanes, ¿cómo estás? Y equipo divino, lo esperamos todos los viernes de acá de Burlingame. Acordate de mandarnos un saludo a los hurlingenses que estamos ahí pegaditos a Morón. Beso, Maga.
8: ¡Metele plomo, no manches!
1: ¡Para que bailen en Burlingame! ¡En Villa de Seibes, a vista San Miguel!
9: Magallanes, acá te mando el Sapucay gay.
1: ¡Arriba, chicos! ¡Tírame otro pulpo!
10: Por fin llegó el viernes. Poder disfrutar un poco de ese periodismo independiente.
1: Gracias.
10: Verdaderamente es un programa de culto. Felicito a todo el equipo Magallanes.
1: Gracias.
2: Qué lindo.
10: A usted a la cabeza de todo ese equipazo.
1: Gracias.
2: Adriana y Marcelo desde Montevideo. Gracias. Los esperamos toda la semana, son geniales.
1: Gracias.
2: Dicen Adri y Marcelo.
9: Tropa, tropa, la puta que te
1: parió. Señor, por favor.
11: Magallanes, ¿cómo estás?
1: Bien.
11: Soy Laura.
1: Hola.
11: Estoy para hacerme un amargo obrero para brindar con vos, no. Con vos, con Valeria, con Lucho y con
2: sí,
11: Marcos.
2: Salud.
11: Con
2: todos.
11: Salud. Te escucho mañana, Marcos, y a vos, Lucho, te escucho hoy como tú. Toda la noche.
1: Un abrazo
11: y buen fin de para todos.
1: Muy bien, saludos, sí. Petiza.
4: Juan Pomelo queda bien.
1: ¿Cómo le gusta el chupi a la Petiza?
4: No,
1: ¿Juan Pomelo?
4: Un trago espectacular.
12: Cuéntela, Magallanes, a ver cuántas veces te vi comprando churro en la Villa San José.
2: Te vieron.
4: No sabía que le gustan los churros, no sabía.
1: No sé lo que es la Villa San José, ni sé que queda en Burgos, ni Don Bosco. No tengo idea que hay para la hinchada de Morón. No tengo idea que tampoco tengo idea que un amigo iba a jugar los campeonatos ahí del barrio San José. Tampoco no tengo idea. No conozco de lo que me está hablando.
4: Pero venden churros.
1: No sé, sí, y bolita de fraile.
4: Ah, mirá.
13: Magallanes, esa remera negra que tenés puesta, la compraste en la de Marisa Valli ahí en la
1: Surama,
13: salada,
1: en Surama.
13: Esa no es original.
1: No, esa es original, pa.
13: Mira, a ver la etiqueta de atrás.
1: Mira,
13: a ver,
1: papá.
13: La etiqueta de atrás.
1: Mira.
2: Sí.
1: Ahora me voy a poner en culo para que me vea.
2: No.
1: ¿Querés ver el código de barra?

0: Milei.
1: ¿Quién es Vanessa Petrillo? Loco, mira, y sos vos que estás cantando en tu casa sola por teléfono, desquiciada, cantando y gritando, tan enfermo.
2: Sale por el barrio cantando.
1: Tírame otro.
3: Hola, Magallanes, un gusto poderme comunicar con ustedes acá desde el Chaco. Hace calor todavía. Un abrazo grandote. Sigan así, me río mucho.
1: Perfecto. Abrimos las líneas.
2: Dale, ya mismo.
1: Vamos a hablar con la
2: gente. Directa, línea directa. Vamos a hablar
1: con la gente.
2: Vamos a hablar con la gente. 4473-1268 habilitado. Línea directa para hablar ahora, ¿eh? 4473-1268 te está esperando Magallanes. 4473-1268.
1: Perfecto.
2: Ay, sí.
1: Quiera Dios. Vamos a hablar con la gente porque necesitamos conocernos. No sé quiénes están del otro lado. ¿Cuál será el perfil del oyente de TM, de todo Magallanes?
2: ¿Cómo será?
1: Yo me lo imagino millonario.
4: No, me lo imagino. Me parece, pero son, no, sí, son mucha gente para ser todos millonarios.
1: Me lo imagino en una parrilla con control remoto.
2: Y con Tesla.
1: Sí, me imagino así.
4: ¿Existe
1: imagino
4: una parrilla así con control remoto? No sabía.
1: Sí, claro. ¿No se enteró? El mismo que se la fabricó a ver. Ya está escuchando la pelota. No, córtale, no te
4: No, no, pero atiéndalo.
2: Como usted. En vivo, dale.
4: Lo cortaron a usted.
1: Sí, me encantó, me encantó. Está bien, no, porque no te. Oh, otra vez.
4: Sí, bueno.
1: Dígale que no estoy.
4: No, pero atiéndalo si usted está llamando.
1: Hola.
5: Hola, Magallanes, ¿cómo te va? Buenas noches.
1: ¿Cómo? ¿Vos también? ¿Qué correcto? ¿Cómo es su nombre?
5: José Antonio.
1: José Antonio, nombre de cantante melódico.
6: Sí.
1: Discúlpeme.
5: Sí, digamos. Sí, te escucho.
1: ¿De qué barrio es, José Antonio?
5: Villaluro.
1: Villaluro, cerquita de Liñez. ¿Y a qué se dedica José Antonio?
5: Un afortunado jubilado pobre.
1: Un afortunado jubilado pobre. Discúlpeme, ¿jubilado de qué?
5: De la vida y de lo último que hice, fui encargado en una empresa de panificados.
1: Encargado en una empresa de panificados. ¿Cómo la está pasando, José Antonio? De verdad se lo pregunto, ¿eh? ¿Le alcanza?
5: Para el culo.
1: Para el culo, listo, ajá, perfecto. Ajá. ¿En qué metáfora?
2: En tres palabras.
1: ¿Por qué la está pasando para el culo? Dígame.
5: Y bueno, la realidad es intapable. Sin trabajo, sin poder adquisitivo, sin poder, entre comillas, lo que se consideraba lujo, que era, no sé, comerse un bifecito, comerse un asadito, una botellita de vino, o dar un paseo en el auto,
1: nada,
5: o ir al cine o al teatro, no se puede hacer.
1: No se puede hacer. No. ¿Cómo, no. ¿Con quién vive José Antonio?
5: No, convivo con la pareja, estoy en la casa de ella, ella viene para casa.
1: Ajá.
5: Pero bueno, nos compartimos un lado para el otro en el Seiza y acá. Salud.
1: Está bien, está bien. ¿Le ve salida a esto?
5: ¿Salida?
1: Sí.
5: No, no, no existe la palabra.
1: No existe la palabra.
5: Salida, no.
1: Sí. ¿Cuál es la palabra que existe?
5: El significado de la palabra salida, no. ¿Qué palabra le pondría?
1: Sí.
5: Un gran hecatombe.
1: Ok. Okay.
5: Un gran hecatombe. Lo
1: veo con esperanza, lo veo bien, luminoso. Lo veo luminoso, lo veo con no,
5: sí,
1: propositivo, lo veo sí. José.
5: Lo único que me reconforta, la verdad, hoy por hoy es que, bueno, como soy un jubilado pobre afortunado,
1: sí,
5: tuve la posibilidad de viajar a España, a sí, ver amigos y qué sé yo.
1: Sí.
5: Y tuve la fortuna de conseguir una jubilada gallega que me preste 75.000 euros y me pude comprar una casita allá.
1: Ah, qué bien. Perfecto, qué bien, hermoso, ah, como adorno.
4: Está de moda, está de
1: qué
4: moda.
1: Lindo,
4: tema,
1: qué sí, lindo, una jubilada. Sí, sí. Lo felicito, sí, José Antonio.
6: ¿Tenés alguna para claro, compartir? Porque tengo un narco.
5: Tengo una guardia civil que también podría hacerte el favor.
6: Está bien. Lindo para blanquearguita.
1: ¿Hay que atenderla o una serruchada?
5: No, a ver, eso ya queda en criterio
1: personal,
5: de negocio.
1: Personal.
5: ¿No? Claro, obvio, obvio, sí, obviamente.
2: Este
5: obviamente.
2: Negocio no,
1: porque capaz que una alegría te pide, ¿viste? Sí, y bueno, todo sea por esto.
5: No se le niega a nadie.
1: No se le niega a nadie. José Antonio, tiene 20 segundos para dejarle un mensaje a la audiencia de Radio 10.
5: A joderse por lo que hicieron.
1: Perfecto, me encanta, propositivo, con esperanza.
2: No,
1: José Antonio, un oyente de TM.
2: Chao.
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0: Yo, Ricardo de San Bernardo, muy bueno el programa. Me gustó lo de los churros. Oíme, el operativo para cuando van a buscar a los hermanitos, operativo Cinturonga. Viva Perón, gracias.
1: A partir de mayo, junio.
2: La gente, ¿no? Chicos, ha llegado el momento donde la radio
3: está tocando la puerta.
2: Se convierte en denuncia.
4: Sí, sí. El fiscal está avisado ya.
5: No, por eso, ¿qué hora es?
2: ¿Qué hora es? 21 horas 55 minutos.
5: Turks and Caicos, ¿qué hora es?
4: Menos 10.
5: Porque no lo quería molestar el fiscal de D'Artagnan que está ahí.
2: Llamaron al secretario del fiscal de D'Artagnan.
5: No, porque el secretario
2: está en
5: Maldivas.
3: No te dio el teléfono del juez directamente, no te das problema, Marcos.
2: Sí, hablemos. Estaba en lo de Lewis.
3: Sí, por eso.
5: Listo. Perfecto. Alguno de los tres me atiende.
2: ¿Por qué estamos haciendo esto, chicos? Porque es momento de una denuncia. Ha venido Ariel, acomódate por acá, no digas tu nombre. No, el testigo de... protegido. No vamos a decir el nombre.
4: No, hay, ¿okay?, que cuidarlo, hay que cuidarlo.
5: Lo nombró.
2: Y. ¿Con qué venís, Ariel?
6: Bueno, vengo con una denuncia que creo que va a salvar la patria. Y se va a terminar con la mentira y la falsedad y el caretaje de una persona que fue presidente y que solo lo único que quiere es seguir beneficiándose, correcto, del todo.
3: ¿Y qué, de quién se trata? De la denuncia. Sí, claro, pero ¿de quién se trata? ¿De quién está hablando?
6: Como todos ustedes han podido verlo los otros días, Cristina Fernández de Kirchner salió a su casa.
5: Sí, el miércoles.
6: Y todo el mundo dice que fue a atenderse por unas cuestiones.
4: Un chequeo, un control médico.
6: No fue así. Te digo, no? ¿Por qué? No. Porque estaba yo en mi casa y me dice Cristina. Me llama y le digo, hola, ¿quién es? Soy yo, Cristina, pelotuda, me dice. Y ajá, me dice, venite a San José Onciense en la mañana, venite que vestido de chofer.
4: ¿Usted lo llevó al médico?
6: Tengo una misión para vos. Entonces, y me dice, comprame unas pituzas de limón.
4: No,
6: comprame unas pituzas de limón.
4: Sí.
6: Y un té cachamayo, luego dando medio cagado el estómago. Sí. Yo después te explico, no puedo salir.
4: El hígado.
6: Voy al almacén, le llevo la pituza y agarra, baja, se mete en el auto, yo vestido de traje, bien tragedia. Sí. Y me dice, hacé de cuenta, boludo, que vamos a odontólogo, pero andate a dirección. Y cuando voy como a una dirección que vos la subime y todos la estaban esperando y todos le guiñaban el ojo.
3: ¿Dónde era?
6: Puse el GCP, y le pone, lo entramos en una puerta re misteriosa. Y en la puerta entramos por un túnel y en el túnel fuimos por un ascensor y del ascensor por otro túnel más abajo y del otro túnel empiezan todos a hablar en extranjero y de pronto ¡Trun! ¡Abre la puerta! Un bingo la concha de su madre. Hay un bingo la concha de su madre y todo. ¿Qué hace, Cristina? ¿Cómo te extrañamos? Estaba Maduro, Fidel Castro, estaban todos los comunistas. Dice, vamos a jugar fuerte. Y agarra a Cristina y dice, boludo, jugame todo esto, boludo. Y me
4: anda. ¿Pero a qué jugaba?
6: Y jugamos póker, jugamos ruleta, póker. No. Y en un momento aparece, ¿cómo se llaman todos los kirchneristas? Sí. Y aparecen y dice, vení que está la mesa de la mandanga atrás. ¿Eh? Entonces fuimos y estaban todos, boludo, nadando en falopa, pero fuerte, en pija. Había dos enanos, boludo, que estaban así, que le tomaban de Lopi. Le llenaban el enano de Lopi y salían con todo el hocico, boludo. Olvídate. Entonces Cristina me dice, bueno, guacho, ¿cuál corazón? ¿Qué sé yo? Le digo, la concha de tu madre. Vamos a jugar fuerte. Entonces me dice, qué linda sonrisa que tenés vos, putona. Me encantás, boludo. ¿Sabés cómo te la llena de alegría?
2: Chicos, por favor.
5: No, es terrible.
2: Esto es una denuncia.
3: Una denuncia muy fuerte.
5: Pero no puede ser, hay gente.
2: Cristina no fue al odontólogo y fue a jugar al bingo.
5: Nombró gente que está muerta, gente que está.
2: ¿Los mató a ella?
3: No, creo que no es serio. No es serio, Magallanes.
2: Chicos. ¿Ya llegamos al final?
4: Llegamos al final.
2: Nos quedamos sin jugar al castapalabra. Pero la puta madre, carajo. Esto ha sido TM Todo Magallanes, pero saludamos al señor Luciano Valente. Gracias. Se queda ahora.
3: Sí, claro, hasta las 12 de la noche.
2: Al señor Marco Citadini.
4: Gracias, Marco.
2: Viene mañana.
5: Mañana 18-21, claro que sí.
2: Y el viernes que viene en el club.
5: El otro.
2: El 29 en la Ferrón de Fierro. Valeria Weise.
4: Y le damos las felicitaciones a Sandra Etel Benítez, que se lleva y es la ganadora del servicio de Red Wings. Así que a disfrutarlo en estos viernes.
2: Fantástico. Julita Ceruti. Gracias, en la Juli. Transmisión por streaming. El Pulpo en operación. El Zorro en los llamados y la producción. Alen en la coordinación. Marco Zenet en la producción. Esto ha sido TM. Hasta el próximo viernes. Gracias a todas las autoridades de la radio que bancan este programón de culto, esta deformidad radial llamada TM. Todo Magallanes.
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8: Las 10 de la noche y un minuto en todo el país, la temperatura en la ciudad de Buenos Aires, 13 grados una décima. Detectaron otras dos billeteras cripto de Manuel Adorni. Los movimientos en las wallets del jefe de gabinete superan los $100,000. Estas dos nuevas billeteras virtuales no fueron presentadas en su declaración jurada de 2024, por lo que resulta objeto de investigación en la causa, donde se lo estudia por presunto enriquecimiento ilícito. Además, el contratista de Adorni aportó nuevas pruebas y ratificó pagos en efectivo. Matías Tabar se presentó espontáneamente ante la justicia y entregó nueva documentación, además de detalles sobre las obras realizadas en la propiedad del funcionario, en un intento por reforzar su testimonio previo. Agustín Rossi afirmó que la ira de Milei es por la impotencia ante la crisis en la que está sumido su gobierno. Así lo afirmaba el diputado nacional de Unión por la Patria.
9: Este Milei, más irascible de lo normal, más sacado de lo normal, tiene que ver con la impotencia que le generan los números que dan las encuestas, que son claramente negativos para el presidente Milei. Bueno, un gobierno en donde el jefe de gabinete no puede caminar por la calle, la hermana del presidente no puede caminar por la calle, creo que el propio presidente no puede caminar por la calle, claramente es un gobierno que está en problemas.
8: Diputados de Unión por la Patria pidieron informes sobre los regalos, donaciones o beneficios que haya recibido Javier Milei desde que asumió. Lo hicieron luego de que el presidente haya reconocido que le pidió a Elon Musk que le regalara un automóvil Tesla para la Argentina. La iniciativa es impulsada por Juan Marino, Pablo Todero, Cristian Zulli, Jorge Hernández, Hilda Aguirre, Lorena Pocoic y Sabrina Selva. La Universidad de Buenos Aires distinguió con un doctorado honoris causa al Indio Solari. Amplía con más información desde el lugar Bruno Guiso.
10: Finalizó la ceremonia de entrega del doctorado honoris causa al Indio Solari. El músico argentino envió un mensaje de agradecimiento a las autoridades de la universidad.
11: Habla Indio, quería por este medio agradecerles tanto al rectorado como a todos aquellos que han tenido que ver e impulsar esta discusión, que a mí me pone muy feliz. Bueno, le agradezco a la Universidad de Buenos Aires y a aquellos que les parece bien que yo merezca esa distinción. Les mando un gran abrazo y muchas gracias.
10: Bruno Guiso, Radio 10, siempre noticias.
8: Scaloni expresó su deseo de que Lionel Messi siga jugando al fútbol después del próximo Mundial. El técnico de la selección argentina dijo que sería muy triste no verlo más adentro de una cancha.
12: No me gusta la añoranza, no me gusta pensar en qué va a pasar. Yo quiero disfrutarlo el momento y creo que todo el mundo lo quiere ver y quiere verlo jugar porque no son los argentinos. A mí me gusta pensar que va a seguir jugando porque si no, la verdad que te pones triste, como cuando pasó con Diego, no verlo más jugar adentro de una cancha. Son futbolistas que marcaron la historia del fútbol. Pensar que no va a estar, no van a jugar más en algún momento, no te deja tranquilo.
8: El cielo está algo nublado en la ciudad de Buenos Aires, la temperatura es de 13 grados y una décima, la humedad 72%. 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

0: Muy buenas noches, señoras, señores. Estamos dando comienzo a Esto es Todo, amigos. Ustedes saben que por las próximas dos horas, las y los vamos a acompañar en este final ya de semana, día viernes, con un poquito de noticias, un poco de humor, música, risas, pimpollos y carcajadas. Está como siempre con nosotros ella, Irene Córdoba. Casi Córdoba, ¿cómo estamos?
1: Pero muy bien, Lucho. ¿Todo bien, che? Muy bien, sí. Lindo día, ¿eh?
0: Sí, ¿no?
1: Sí, muy lindo, muy lindo.
0: Estuvo bien la temperatura, no hizo tanto frío, esas cosas que nos caen bien,
1: ¿viste? Y además es viernes, tu cuerpo lo sabe. Sí. Pero más allá de eso, es viernes y es viernes de regalos en Radio 10.
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0: 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A ver.
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0: Aprovecho a saludarlo al Pulpo Díaz, que está en la operación técnica. A Cristina Chiesa y Mauro Gago en la producción y la puesta al aire de este programa. En un rato vamos a tomar contacto con Andrea Recupero, que anda con nanas.
1: ¿Qué le pasó?
0: No lo sabemos muy bien, después nos va,
1: ya
0: a contar,
1: nos va a contar,
0: ¿viste?
1: Sí.
0: Una caída, una trapisonda, esas cosas que suelen pasar, ¿viste?
1: Sí.
0: Son cosas.
1: Yo me caí el fin de semana.
0: ¿Sí?
1: Sí.
0: ¿De costado, de atrás, de adelante?
1: Hacia adelante, pero caí así como de costado.
0: ¿Y pusiste las manos?
1: Puse las manitos.
0: ¿Y? ¿Todo bien?
1: Todo bien, pero me sentí afectada durante un par de días. Fue la primera vez que sentí el golpe de verdad.
0: Claro, porque ya el cacharro no responde de igual, ¿viste?
1: Me di cuenta que no. Dije, ¡apa!
0: ¿Viste los jugadores de fútbol que se caen y se levantan al mismo movimiento? Voy a decir, ¿qué pasó ahí?
1: Rebotan algunos, claro, impresionante.
0: Y siguen jugando al fútbol.
1: ¿Viste? Bueno, no fue mi caso.
0: Hay que cuidarse de las caídas, che, ¿verdad?
1: Sí.
0: Y de las resfaladas. Vamos a acomodarnos un poquito, que acaba de terminar todo Magallanes, estuvimos con eso. Escuchamos un poquito de música, acomodamos y seguimos.

0: tu peco macho. Manuel Santillán.
1: El León. En esta versión rarísima que estamos escuchando de Catupecumachu. Ahí va. Me parece que tenemos que tomar contacto con alguien, ¿eh?
0: Sí, es un buen momento.
1: Uno, dos, tres, le hacemos.

0: Esta música me lleva automáticamente a ella, a la lunera,
1: sí,
0: de los días jueves, pero ayer jueves estaba cascada, estaba... Mira, bájalo un poquito.
2: Sí, sí, se me...
0: ¿Qué hace, Floppy? ¿Cómo estás?
2: Hola, Lucho, hola, Irene, hola, Mauro, a todos ahí al pulpo. ¿Cómo están? Sí, se me había roto un poco la escoba,
0: sí,
2: y no podía viajar desde la luna, pero ya hoy estoy bien, Lucho, estoy muy bien.
0: Porque estuviste también laburando mucho durante la semana, ¿no?
2: Claro, sí, mucho porque estoy cubriendo a la tarde el programa de Fernando Borroni,
0: sí,
2: porque su locutora está de vacaciones. Así que entonces tengo a la mañana otros aires, a la tarde allí, y más allá de eso estuve medio con la salud entre engripada y no, ¿viste? Pero ya estoy fenómeno.
0: Es la época, Floppy, es la época en la que estamos todos apestados. Yo estoy apestado hace un tiempo,
2: sí,
0: y
2: sí,
0: no sale, ¿viste? La cosa ahora se convierte,
2: sí,
0: en,
2: sí,
0: tos,
2: sí.
0: Una cosa que era dolor de cabeza se convierte en moco, después moco se convierte en tos, después no, ya plum, plum, y es todo ese círculo, ¿viste?
2: Va mutando.
0: Sí, va mutando.
2: El estresazo va mutando. Sí. El estresazo toma forma de resfrío, después de dolor de panza, ¿viste?
0: Sí.
2: El exceso de cortisol, de los nervios.
0: ¿Te pusiste la antigripal vos o no este año?
2: No, no me puse este año la antigripal. Tendría que haberme puesto.
0: ¿Vos, Luchito, yo te tampoco, vacunaste? No me vacuné. Lo que pasa es que ahora no. Cuando estás engripado no te podés vacunar. O cuando te sentís,
2: claro,
0: mal.
2: No es cierto.
0: Sí,
2: no,
0: hay que esperar,
2: no,
0: que pasen todos esos síntomas, ¿no?
2: Sí, no, mejor ya está, ya estamos en el baile, Lucho, ya está, tomemos tecitos, cuidémonos del frío y de estar con los ambientes así medio intoxicados,
1: cerrados.
2: ¿No?
1: Cerrados.
2: Cerrados, eso, tal cual. Pero les traje una musiquita para contarles de la luna, me encantó, me encanta este viernes cuando los escucho con Magallanes y después hacemos esta seguidilla, creo que es un programa de viernes tan hermoso, es un lindo plan de viernes, ¿eh?
0: Es un lindo plan, sí. Son 4 horas de continuado, es así, Floppy.
2: Exacto,
0: el continuado.
2: Como aquellos cines de barrio, el continuado.
0: Ese fue mi primer trabajo, Floppy, vos lo sabías, trabajar en un continuado.
2: Ah, sí, me contaste,
0: continuado, ¿no? De barrio, claro, que vendía en el kiosco la golosina de el entretiempo. Y a dejar.
2: ¡Qué bonito!
0: Sí. Y cortaba los tickets, sí, para cuando entraban, pero era continuado de la tarde, ¿viste? De los sábados a la tarde y los domingos,
2: claro,
0: a la tarde. Cine bien de barrio, sí, bien de barrio en Rosagasario. Y el continuado eran siempre las mismas películas, eran Los Aristogatos y Cupido Motorizado. Cupido 1, Cupido 2.
2: De la época.
0: Claro, claro.
2: Claro, Cupido Motorizado, si habremos ido a ver esas películas.
0: Claro.
2: Aparte, lo divertido era el cine, a ver cualquiera de esas en continuado. Aparte, podías llegar en la mitad de la película y después veías el comienzo,
0: sí,
2: 2 horas después, porque, claro.
0: No, y había muchos pibes del barrio, vamos a decir así, que los dejaban ahí toda la tarde, ¿viste? Entonces se veían el continuado como 4 veces por sábado,
2: claro,
0: ¿viste?
2: Claro, claro. Claro, estaba lleno de chiquillada los cines.
0: Claro, las chiquilladas que venían los padres y decían, pues, lo voy a dejar acá, lo voy a dejar acá, que no se vaya del cine. Ahí, 8 horas metido.
2: Sí, con las pantallas esas que aparecían agujeros, ¿no? Esas pantallas de cine viejo, tal cual, ¿no? Que tenía que cambiar la película el que la proyectaba. De pronto se cortaba y tenía que poner de nuevo la cinta para continuar.
0: Exactamente.
2: ¿Viste? Cines de barrio, divino,
0: sí.
2: Rosario.
0: Vos sabés
2: también,
0: que hay un detalle que me interesa contarles de Rosario, que es que los cines de barrio tienen una estética, quiero decir, una arquitectura similar en todos los casos. No,
2: sí.
0: Yo te diría que es algo así como Bauhaus, una cosa por el estilo, ¿viste? Esas,
2: ajá,
0: unas balaustradas con curvas,
2: sí,
0: y cosas por el estilo, pero todavía hay algunos,
2: sí,
0: muy pocos de barrio que quedan, ¿viste? Ya en la década, ajá, del 90, medio que se exterminaron, pasaron a ser todos templos evangelistas o supermercados y cosas por el estilo, ¿no?
2: Sí, claro, cuando empezó la onda pochoclera de los shopping.
0: Exactamente.
2: Claro.
0: Ahí es donde se dio el,
2: sí,
0: cambio y los cines de barrio empezaron un poco en ese proceso de extinción, pero por lo menos en Rosario era una cosa muy importante el cine de barrio, Madre Cabrini, el Lumière,
2: claro,
0: qué sé yo, todos cines que tenían que ver con cada uno de los barrios importantes de Rosario. Pero bueno, son cosas que vamos recordando, ¿viste? Estamos en ese momento.
2: Sí,
0: después de Magallanes,
2: sí,
0: nos pasamos al recuerdo, Floppy.
2: Claro, está bien, el continuado, esta es la ya de recordar, de la nostalgia.
0: Exactamente.
2: Esta es la otra es la comedia, esta es la de la nostalgia, etcétera, que es muy linda también.
0: ¿Y la luna? Pero bueno, ¿qué te dice?
2: Les traje una canción, a ver si les gusta esta canción, sí. Escuchen un poquito. A ver, ahí va Irene, ahí va Luchito. Si es que sale, si es que suena, ¿eh? Ahí va.

0: Jardinera. La Luna Jardinera, sí. Dedicada a Vale Ruiz. Uh-huh. ¿Y saben por qué? Primero porque es luna nueva y es el momento de cultivar, de intencionar. Van a mirar al cielo y van a encontrar algo muy finito, que es ya el final de la luna, y empieza mañana la luna nueva, que está en Tauro. Y la luna taurina es la luna jardinera, la luna que tiene los pies en la tierra. ¿Saben que Tauro se lo asocia con las raíces, como el toro, paciente, esperando? Es el símbolo de la paciencia y del saber esperar, como hacen los jardineros, ¿no? Uh-huh. Así que esta luna en Tauro nos viene a traer energía de que podamos tener paciencia. Es una luna que nos baja los decibeles, que nos hace valorar lo que tenemos. Así que este es el fin de semana para disfrutar de lo que tenemos. La energía que nos va a despertar es la de querer ver al amigo de siempre, al familiar que uno más quiere, que todo lo cotidiano, todo lo, no lo delirante. Esta luna en Tauro aprecia lo cercano, lo que podemos tocar, la cosa rica que podemos comer. Es una luna sensorial, así que si conocen a alguien este fin de semana, vayan, pongan los pies en la tierra, se descalzan los dos, pisan el pasto del parque y disfrutan de lo llamado pequeño, que en definitiva es lo más lindo, ¿viste?
1: Está muy acorde con el país, está muy acorde con el país, Floppy, me parece, ¿no? Es una luna que empata la situación.
0: Claro, que nos pone un poquito descalzos, sí. A compartir el pancito. Sí, la verdad que es una luna que a mí me gusta mucho, es lo que dicen los que entienden, ¿no? Que la energía de esta luna es la que nos enseña que todo lo que para poder cosechar algo bueno, la siembra es muy importante, porque eso lo saben muy bien los jardineros, que son los que tienen la paciencia de hacer todo el trabajo, ¿no? Así que yo no sé cómo vienen las vidas de ustedes, Luchito e Irene, pero es la luna, además, Lucho, como es nueva, sí. Es la luna de empezar a cortarte el pelo, la luna, dicen los ayurvedas, que es el momento ideal para la desintoxicación, porque empezás de nuevo, ¿viste? Empieza como la limpieza. Es la luna nueva, una luna nueva que nos habla de la belleza de lo cotidiano.
1: Okay. Y se puede hacer jardinería, se puede hacer jardinería también.
0: Excelente para la jardinería. Esta es justamente la luna, tras que es nueva y está en Tauro, es la luna jardinera, es la luna de sembrar, es la luna de poner la semilla, de limpiar el jardín, de prepararlo para cuando ya la luna vaya creciendo y se vayan poniendo las especias más ricas, las flores más gorditas, los frutos más exuberantes. Este es el momento en que está empezando la energía. Así que mañana, Lucho, en tu jardín, toda la tarea de jardín. Uh-huh. Ideal sembrar, ideal poner la semilla en estos días. Así que disfruten esta luna. No sé si tienen alguien cercano para quien tomarle una mano.
1: Sí, claro.
0: Más que una luna de palabras y delirios, es la luna, ya les digo, de tomar el vinito, de tocar las cosas, de lo sensorial. Okay. Es la luna taurina.
1: Vamos por el vino, vamos por la botella de vino de litro y media, esa que es más barata, ¿no?
0: Es toda la tarea de jardín. Ideal sembrar, ideal poner la semilla en estos días. Así que disfruten esta luna, no sé si tienen alguien cercano para quien tomarle una mano.
1: Sí, claro.
0: Más que una luna de palabras y delirios, es la luna, ya les digo,

0: con quién brindar. Hay gente que tiene mucha bodega
1: Sí,
0: y está solo.
1: es verdad,
0: Nosotros,
1: tenés razón, Flor, esa es una de las claves.
0: claro,
1: Escuchame
0: que
1: una
0: yo
1: cosa,
0: te lleve del
1: te quiero
0: piano.
1: contar
0: Sí.
1: algo con lo que vos tenés que ver, porque estoy escuchando como unos, qué sé yo, unos
0: Sí.
1: rumores así en los pasillos de
0: Sí.
1: la radio, como que están armando
0: Sí.
1: algo ya desde ayer o antes de ayer, lo empecé a escuchar, están armando algo en mi casa, que no sé qué es, y no sé si estás
0: Ajá.
1: involucrada o no vos en eso.
0: Ah, bueno, a mí me encantaría que me involucraran en eso, porque a mí todo lo que sea involucrarme en tu jardín, ahí en me encanta, yo me prendo, por favor.
1: El
0: No sé
1: pulpo,
0: quién está
1: no sé,
0: organizando,
1: sospecho,
0: pero
1: no
0: me
1: sé,
0: le...
1: no sé, la verdad es que no lo sé porque el pulpo me hace caras,
0: Sí.
1: ¿viste? Me hace caritas además.
0: Sí.
1: Estoy sospechando
0: Sí,
1: de que algo está
0: claro.
1: pasando en ese registro. Pero bueno, Floppy, yo cuento mucho con tu amistad y tu sinceridad, así que me tenés que avisar primero, me tenés que decir, no le digas nada a
0: Sí,
1: nadie, al
0: sí.
1: resto de no le digas nada, pero avísame,
0: No, yo a los
1: ¿viste?
0: demás no, a los demás no digo nada, pero si hay, ya hay una parrillita, no sé, yo me ofrezco, yo encantada de estar involucrada, no, no sé qué onda
1: ¿Pero con
0: ahí,
1: quién vos te querés
0: pero
1: involucrar, conmigo o con los otros?
0: no, yo
1: ¿De qué lado estás?
0: no, yo estoy de tu lado, Lucho, siempre,
1: Ah,
0: de tu lado,
1: porque en un momento
0: ¿entendés?
1: sospeché que no, que estabas pensando del otro lado, que querías comer un asado y todo eso, ¿no?
0: No, no, yo estoy involucrada, no sé bien en qué código estamos hablando, en qué Cristo. Pero me interesa lo de tu casa,
1: Ok,
0: mismo me decís
1: ok.
0: tu casa y con que esté Gómez, yo ya
1: Sí,
0: estoy bien.
1: ok, vamos a ir resolviéndolo de a poco, Floppy. Mientras
0: Dale, me
1: tanto,
0: parece
1: como
0: genial.
1: siempre, te agradezco enormemente este momento lunero que acabamos de
0: Me
1: pasar.
0: encanta, bueno, disfruten que me voy a la luna. Y que siempre los estoy desde ahí espiando, por favor, ¿eh? Así
1: Subite
0: que los quiero
1: a esa
0: mucho.
1: escoba loca y con tu traje negro y tu. Vos
0: Ahí estoy, ahí estoy.
1: tenés el sombrero así cónico, digamos, que
0: Sí,
1: sí.
0: totalmente,
1: Ok.
0: ahora me lo pongo,
1: Ok.
0: sí, claro que sí, totalmente.
1: Ahí te vemos en el
0: Sí.
1: firmamento, entonces.
0: Ahí está, y los quiero mucho,
1: Nosotros
0: Irene, Luchito,
1: también. Lo
0: Pulpo,
1: mismo,
0: todos.
1: Floppy. Un
0: Besos,
1: beso.
0: besos a todos,
1: Beso.
0: besos.
1: Florencia Ibáñez, hoy día viernes, contándonos un poco el pronóstico lunar.
2: 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Que han caído los esquemas de mi vida, ahora que todo era perfecto. Y algo más que eso, me sorbita el seso y me desciende el peso de este cuerpecito mío que se ha convertido en río. De este cuerpecito mío que se ha convertido en río.

0: linda canción de Bebe. Ayer escuchamos un poquito de ella. Siempre me quedaré, se llama. Preciosa, preciosa Bebe. Seguimos teniendo un teléfono para que ustedes se puedan comunicar con nosotros y dejarnos un mensaje ahí, ¿no es cierto?
1: Claro que sí. Es el WhatsApp de Radio 10, el 11-23-66-0710.
0: ¿Y el fin de semana cómo va a estar Córdoba? Para tener una idea, a ver si hay que sacar la mesa, poner la mesa adentro, afuera, ¿qué hacemos?
1: Bueno, por ahora te cuento que... adentro, me parece. Ahora está parcialmente nublado, se va a ir nublando cada vez más. Mañana a la tarde se esperan lluvias aisladas y a la noche lloviznas. Y el domingo, en la madrugada también, lloviznas. Después va a estar nublado. Mañana, eso sí, no va a ser frío, ¿eh? 12 grados la mínima, 17 la máxima. Va a estar bien. El domingo sí, un poco más fresco. 7 la mínima, 15 la máxima es la temperatura que se espera para la ciudad de Buenos Aires. Y el lunes, ponete la frazada más, una frazada más, ¿eh? 5 grados la mínima, 17 la máxima y va a estar despejado. Eso significa que va a ser frío.

0: lindos recuerdos también con esta canción.
1: Lindo.
0: Son las 22 horas 30 minutos, señoras, señores, en este momento. Vamos a aprovechar a actualizar las noticias.

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1: Diez y media de la noche en todo el país, la temperatura en la ciudad de Buenos Aires, 13 grados 9 décimas. Marcela Pagano denunció penalmente a Javier Milei por supuesto encubrimiento de delitos. La diputada, ex libertaria, hizo la acción judicial luego de la entrevista que brindó el presidente en un canal de streaming. Allí, el libertario afirmó luego de la elección de medio término que se intentó un golpe de Estado contra su gobierno. También señaló otro fragmento del reportaje del presidente, donde habló de un presunto intento de coima por parte de un empresario. Desmintieron presuntos problemas de salud de Luis Miguel con un posteo en su cuenta de X. Su productor Luis Figoli dio por tierra con las versiones que afirmaban que el Sol de México había sido internado en Nueva York. Otros allegados al cantante mexicano también aseguraron a varias agencias de noticias que Luis Miguel está en perfecto estado de salud. El gobierno presentó a Estados Unidos una lista con 34.000 hinchas argentinos que no podrán ingresar al Mundial. La nómina incluye a 13.000 deudores alimentarios morosos, quienes se suman a las 23.000 personas que ya integraban el programa Tribuna Segura por el mismo motivo o por violencia en los estadios. El cielo continúa algo nublado en la ciudad de Buenos Aires. La temperatura, 13 grados 9 décimas, humedad 78%. 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
7: Hace un ratito me dice Mauro, che, ¿la recupero o no?
8: ¿Qué pasa?
7: Todo junto, ¿la recupero o no?
8: Y
7: yo dije, qué raro que suena eso. Y dije,
8: sí.
7: ¿No qué? Recupero, recuperó, no.
8: No sé.
7: Entonces, la llamé y dije, ¿recuperaste, recupero?
9: Qué maldad.
7: ¿Cómo andás? Contanos a ver qué pasó ahí. ¿Hubo un accidente?
9: Pueden reírse todos. Mis alumnos se rieron, obviamente, cuando se los conté, así que ustedes pueden prepararse para reír.
7: Pero
9: me
7: no,
9: caí, sí. Lucho, me caí. Oh. Y estuve pensando acerca de las metáforas sobre las caídas, porque todas refieren a algo, ¿no? Y yo me caí de culo.
8: ¿Qué te sorprendió?
9: Y estoy pensando en eso. ¿Qué fue lo que me sorprendió tanto, ¿no? La sorpresa. La verdad, me hice pelota. O sea, perdonen el vocabulario, pero para referir a una caída, no hay eufemismo. Me la di fuerte de una manera inesperada porque estaba trabajando en la compu y se rompió la pata de la silla.
7: Upa.
9: Y de la nada me caí, me fui para atrás, salvé la nuca, afortunadamente, si no estábamos hablando de otra cosa. Y bueno, y me duele todo, como si me hubieran dado duro. Bueno, nada, y tuve que tomar estas cosas que te dan
7: analgesias.
9: Que viene el analgésico con
8: antiinflamatorio,
9: el sedante y con todo eso, y estoy como medio flojita, no estoy acostumbrada a tomar esas cosas. Usted me entiende, ¿verdad?
7: No, claramente.
8: Te dejan peor que antes.
7: Te puedo recomendar, te podría recomendar algunos que son buenos, pero eso te lo charlamos en privado, ¿viste?
9: Dale,
7: para salir,
9: perfecto.
7: Porque no hay que... Me di cuenta que sobre los golpes, los dolores y en líneas generales, los dolores fuertes no hay que aguantárselos, ¿viste? Es peor, porque descacharran otras cosas. Entonces lo mejor es, en ese momento, bueno, sí, son un par de días a lo mejor que hay que tomar algo un poco más fuerte de lo normal, que no sea un ibuprofeno, nada más.
9: Y, no, claro, esos que tienen relajante muscular, por eso estoy medio tonta.
7: El piridinal.
9: Eso mismo.
7: Sí, ¿sabes que hay una cosa muy llamativa con el piridinal? Que es, hay gente que se duerme y hay gente que no le hace absolutamente nada en relación al... Porque el piridinol es un diclofenac con miorrelajante, o sea, quiero decir, un antiinflamatorio, como el diclofenac.
9: Sí. Escucho un hombre con experiencia, por lo que veo.
7: Sí, la verdad que sí. Sí. Sí. No bien, por caídas, bien, no tanto
9: interesante.
7: Por. Sí, sí, no tanto por caídas, pero sí, claro. Sí, mi espalda sí, todo sí, el entendí, tiempo. Entendí. Mi espalda me mantiene todo el tiempo alerta en relación a qué cosa utilizar frente a cualquiera de los episodios que se me da bastante habitualmente, ¿viste? Porque tengo dos hernias de disco. Entonces, eso hace que, ¿viste? Ahora va esto, el piridinol ese a mí no me hace nada, por ejemplo, pero bueno, son cosas de cada uno. Después te voy a pasar las recetas mágicas y personales que se pueden utilizar.
9: Bárbaro. Más allá de la luna nueva.
7: Sí, exactamente.
9: Claro. O sea, yo vine a romper toda la armonía de la primera media hora, el primer bloque del programa, que la verdad que los estaba escuchando encantadísima. Vos sabés, Lucho, que te lo he dicho privado, que siempre que puedo los escucho, los escuchaba a Floppy y a Barragán cuando estaban más temprano, y a vos, ¿no? Y me hacían reír mucho, y bueno, y ahí recién los estaba disfrutando con a Córdoba, a vos, estaba encantadísima con la música, y digo, ¿qué voy a decir ahora a romper este clima con las noticias que tenemos?
8: Sí, claro, es así.
9: O sea, vengo a hacer el papel de la water party, o sea, vino a romper la fiesta en dos minutos.
7: Sí, como la señorita en Heidi, en la serie Heidi, estaba la señorita Rottenmeier.
8: No puede ser que hayamos pensado lo mismo. Soy la señorita Rottenmeier, pensé.
7: Qué bien eso, tienes que hacer esto.
9: Ay, qué horror, y todo el capítulo ese que estaba con la chica que llevaba la silla de ruedas.
7: Sí, claro. La tiraba la guacha, la tiraba, la empujaba.
9: En el borde del precipicio. Sí.
7: Era más mala que la vieja.
9: Yo cayéndome de la silla.
7: Pensá que nos educamos con esas maldades dando vueltas, ¿viste?
9: Decía, ay, no, raro. Y aparte con la tragedia.
7: Sí, claro. Es verdad. Pero bueno.
9: Con la tragedia, Dios mío. ¿Y cómo lloraba yo delante de la tele blanco y negro?
7: Sí, nos pasaba eso, recuperó. Pero bueno, entre la señorita Rottenmeier que te estás convirtiendo en este momento, sí. Ya te estamos viendo también en la silla, sí. En el abismo, frente al abismo, vamos a repasar algunas de las cosas importantes del día de hoy. Recién estaba escuchando en el noticiero una noticia de último momento que es muy importante, me parece que es la denuncia de Marcela Pagano, a quien hoy le dijo, ayer le dijo cerdita iraní, el presidente de la nación.
9: Qué fino que está para los insultos, ¿no?
7: Está realmente muy fino.
9: Está realmente terrible.
7: Una cosa de salón, ¿viste?
9: Sí. Bueno, te digo que todo lo que dijo Milei, eso fue en Neura, ¿no? ¿Verdad?
7: Sí.
9: Terminó en tribunales, porque él, en esa misma entrevista, dijo que su gobierno enfrentó un supuesto, te digo yo, golpe de Estado, un intento de golpe, y además habló de un supuesto intento de coima, de parte de un empresario. Y esto es lo que Marcela Pagano denunció, porque dice que si el presidente estuvo en esa situación, tendría que haber hecho la denuncia correspondiente. Porque se trata de delitos contra el orden constitucional, se trata de supuestos hechos de corrupción, y que él, como presidente, tenía la obligación de hacer la denuncia judicial. Entonces, bueno, me parece que es un capítulo más, esto más allá de la información, ¿no?, que es básicamente eso que estamos comentando, me parece que es un capítulo más de todos los problemas que hoy enfrenta Javier Milei, de todos los de todo el fuego amigo que él fue también creando desde que llegó a la presidencia hasta ahora, ¿verdad? Porque no, en estos días estuvo con problemas con Pagano, tiene problemas muy serios, puertas adentro del gobierno con Patricia Bullrich. Patricia Bullrich, Hay trascendidos de que después de la reunión de gabinete, Patricia Bullrich estuvo haciendo comentarios directamente acusatorios con respecto a Adorni, al rol de Adorni en el gobierno, y además de el rol de Adorni en el gobierno, de también un supuesto conocimiento de personas importantes dentro del Poder Ejecutivo de que Adorni estaba sucio. Sí. Y comentando nuevamente que no sabe por qué el presidente lo está defendiendo.
7: Sabiendo que estaba sucio, ¿no? Más o menos ese es el planteo.
9: Exactamente, exactamente. Entonces, también leímos y vimos muchos comentarios, más allá de de las declaraciones en on que están haciendo algunos funcionarios, de que, bueno, Milei está muy preocupado. Sí, Milei está muy preocupado, hay reuniones incluso, esto viene de semanas atrás y Lucho, nosotros estuvimos comentando los últimos viernes, que bueno, lo que se llamaba cuando Mauricio Macri era presidente del Círculo Rojo y que no es otra cosa que los poderes concentrados de la Argentina, que en definitiva son los que mal o bien van digitando quién gobierna, ¿no? Ya están trabajando en ver quién, quién va a ser el próximo candidato a presidente de la Argentina. Y bueno, y no lo están viendo a Milei en condiciones de una reelección.
7: Y es muy impresionante también en ese sentido, André, lo que pasó con Santiago Caputo, que viste que yo me había enterado que se había rajado de la reunión de gabinete del día lunes que había convocado a Adorni, viste que lo miraban todo de reojo. Bueno, Patricia Bullrich, de hecho, terminó yéndose un rato antes de esa reunión. Bueno, era una reunión como para dar un aval a Adorni como jefe de gabinete, cosa que está muy difícil ya a esta altura del partido, ¿no? Es evidente que la discusión está en otro punto, son otros los intereses que están en juego, no es solamente las 850 lucas de Adorni para comprarse una casa, comprarse otra casa, arreglarla, hacerle pileta, fuente, todas estas cosas que estamos conociendo, ¿no? Evidentemente hay algo que está roto y me llamó mucho la atención el tema de Santiago Caputo, que es que lo llamaron de Estados Unidos, se tomó un avión, ¡chum!, se fue derecho para el Departamento de Estado, estuvo en el Capitolio también, reunido con congresistas, estuvo en el Pentágono también, o sea, es mucho, ¿viste? Es mucha cosa. Sí. Y donde le están preguntando todos esto que vos estás contando. Ya sabemos que no reelige Milei, ¿qué van a hacer? Este es el punto. ¿Qué van a hacer si no reelige? ¿Qué van a hacer si no reelige? ¿Qué pasa con Adorni? ¿Por qué no sale Adorni? Y después, por supuesto, todo esto que es lo esencial está vestido del interés sobre, bueno, quieren ayuda económica para el desarrollo de la Argentina y cosas por el estilo. Pero lo concreto es que se les está perdiendo el principal aliado en Latinoamérica para el próximo año, que es Milei. Que es una figura proyectada.
9: Pero fíjate, Lucho, que esto ya se venía gestando hace varias semanas, pero también de lo que nos está hablando es de cómo impactó el escándalo de Adorni. Más allá de lo que signifique en cifras, que es un montón de plata, estaba mirando recién mientras preparaba el contenido para hoy y revisando las noticias. Estaba viendo el tema de a cuánto va a subir la jubilación, cuánto van a cobrar en junio los jubilados, ¿no? Van a aumentar un 2 puntos, vos dirás que tendrá que ver, pero tiene. Las jubilaciones van a aumentar un 2.6% en junio. Entonces, a la mínima, con el bono, que tiene los 70.000, ¿te acordás?
7: Sí.
9: Va a ser de 470, que ahora era con el bono de 4. O sea, estamos hablando de un país donde la mayoría de los jubilados gana eso por mes, y por el otro lado tenemos un Adorni que está siendo investigado por presunto enriquecimiento ilícito, y un presidente, por eso esto es lo que está impactando en Estados Unidos, y por estas cosas que ya exceden, obviamente, las cuestiones estrictamente políticas y tienen que ver con no hay lo que nos enseñaron alguna vez, no sé si vos lo suscribís, eso es otra discusión, ¿no? De la de ser y parecer,
7: Sí.
9: Este gobierno no parece nada, es no, todo claro, lo que es y está a la vista, está a la vista. Porque además tenemos un Milei que le pidió a Elon Musk que le regale un Tesla.
7: No, sí, es impresionante. Hace un ratito escuchamos acá el audio en la radio. Sí, sí, es como un nene, ¿no? Es una especie de un gesto muy infantil. Frente, digamos, uno lo podría tener, no hay ningún problema, pero siendo presidente de la nación eso toma otra dimensión, ¿no? Y eso lo claro, que está preocupando mucho.
9: Claro. Sí. Exacto, y además venimos de una semana donde todas estas cosas en Estados Unidos o donde sea que manejan el engranaje, ¿no? El engranaje central, o por lo menos el engranaje central de este gobierno, impactan. Fue la marcha en defensa de las universidades. que el gobierno intentó minimizarla, además recortando presupuesto el mismo día de la marcha en una actitud sumamente provocativa. Bueno, en ese marco están dándose todas estas situaciones, estas irregularidades, se van conociendo más detalles. También hoy se conoció que el contratista de Adorni, Tobares, ¿no?
7: Tobar.
9: Bueno, le presentó a la fiscalía pruebas de lo que él está diciendo, uh-huh, de que se le encargaron obras por $240,000 en efectivo. Llevó facturas, llevó los recibos, los servicios de obra, de todo un dinero que circuló, dinero que no estaba registrado, diciendo, bueno, esto es algo habitual cuando se realiza obra pública. Y Milei lo había acusado de cuca, de kirchnerista, a este contratista. Y el tipo fue y llevó a la fiscalía estas pruebas.
7: Sí, es que están haciendo agua, ¿no? Esto es lo que... Y frente a esa escena de malestar que está teniendo a la interna del gobierno en un problema, empieza con esta cosa que es la de distribuir puteadas, ¿no? ¿Sabes qué? Me está, sí, llamando mucho la atención una cosa, André, que no sé si lo habrás notado, pero está estableciendo peleas con periodistas mujeres, por un lado, ya desde, uh-huh, hace un tiempo, pero ahora más visiblemente, ¿no? Pasó, uh-huh, la semana pasada con Cristina Pérez, que es la esposa de quien era ministro de Defensa, Petri, que también, sí, le está complicando, porque el vuelto de esto es que le está complicando el futuro político a Petri. O sea, la sí, resolución del gobierno, de alguna manera, fue para que acallara a esta periodista o a esta persona que trabaja en La Nación Más, bueno, atacar a su marido postergándole las candidaturas en la provincia de Mendoza, todas las pretensiones políticas que tenía. O sea, ya un nivel de interna que es como medio miserable. Medio no, esto es absolutamente, uh-huh, miserable, ¿no?
9: Sí.
7: Lo otro que me llamó mucho la atención, bueno, lo del cerdito iraní de Pagano también es una cuestión importante. Recién contaba la denuncia que hizo, porque efectivamente el presidente tiene que contar si alguien está en un intento de golpe de Estado o en un intento de coima. Y después hoy pasó lo mismo en este registro, digamos, antimujer, respecto de otra periodista, Débora Plager, ¿no? A la que le dijo asesina, porque es una persona que, como muchísimas otras mujeres y hombres, apoyaron la ley del aborto, ¿no?
9: Uh-huh, la despenalización,
7: perdón. O sea, que es un nivel de conflictividad, y ni hablar de Villarruel también, que recién se despachó con otro. O sea, hay un nivel de descontrol, uh-huh, ¿viste? Como si fuera... No quiero poner un ejemplo, pero me parece como un griterío muy absurdo dando vuelta, que en el fondo está tapando algo muy importante, que es el fracaso del modelo económico, que es lo único que debería poder mostrar el gobierno, ¿no?
9: Sí. Bueno, lo que dijo él fue que Plager es cómplice de asesinato. Sí. Eso fue lo que dijo. Y dijo ella, y todos los pañuelitos verdes, uh-huh, son cómplices. Bien, pero sí, también en esa larga entrevista con el streaming que hizo Milei, se refirió al tema económico, y ahí todos nos dimos cuenta de que él sabe lo mal que la están pasando los argentinos y las argentinas, ¿no? Al decir que, al escucharlo y al escuchar sus declaraciones, queda claro que él tiene registro de que cayó el nivel de producción en la Argentina, que la Argentina está frenada y que no ha logrado vencer, o como él se propuso, a la inflación, y que hoy esté en cero. Lo dijo, el triunfo, voy a trabajar hasta que eso se logre y que sea cero. ¿De qué manera lo va a hacer? No sabemos, porque hay mucha la gente que la está pasando mal, Lucho.
7: Sí, claro, sí.
9: Es muy duro lo que está viviendo la Argentina. No, pensemos que no hay laburo, hay pluriempleo, el 40% de los argentinos está trabajando con trabajos no registrados, o sea que no tiene una obra social, no está haciendo aportes jubilatorios. En una Argentina que hoy ya tampoco tiene moratoria previsional, muchos cumplieron 65 años después de que Milei le dio de baja, no tenían los años de aporte, le faltaban 10, le faltaban 5, no pudieron meterse en el sistema. Aumentaron los servicios de manera descomunal al bajarse los subsidios. Y hoy también sabemos que ya está en curso, porque se publicó en el boletín oficial, la privatización de AISA.
7: Sí. Sí.
9: La privatización de AISA es otro problema grave que vamos a enfrentar, porque ya este gobierno permitió que te corten el suministro cuando tenés dos boletas impagas. ¿Verdad? Uh-huh. Cosa que no pasaba en la Argentina desde el 2006, esto. Esta empresa estuvo privatizada durante el menemismo y fue terrible lo que sucedió con el servicio durante el menemismo. Sabemos que estaba buscando unas cifras, el aumento entre el 2023 y el 2026, es decir, el periodo de Milei, ha sido del 300%. Más del 350%.
7: Es de lo que más aumentó, de las cosas que más aumentó, ¿no? Y además la siguen cobrando. Perdón, André, pero la siguen cobrando por metro cuadrado al agua.
9: Claro. Exacto.
7: O sea, debe ser el único país en el que el agua se cobra por metro cuadrado y no por metro cúbico. O sea, es como si no fuera un líquido, ¿no?
9: Exacto, exacto. Y pensemos también, Lucho, que esto es algo más que se va a sumar a los gastos fijos de las familias. Algo más que se va a sumar a los gastos fijos de las familias. Aumentó el combustible, aumenta el transporte. En una Argentina que está completamente asfixiada y no hay trabajo, el presidente insiste en este modelo. Bueno, alertas, las señales de alerta. Volvemos a lo que pasó con el viaje de relámpago de Santiago Caputo. Si la receta sigue siendo la misma, los resultados van a ser los mismos o peores.
7: Esa es la preocupación. Recupero, vamos a hacer una cosa. ¿Querés que en un ratito nos comuniquemos nuevamente y terminamos con los temas de esta semana?
9: Tranquilos, dale.
7: Total,
9: cuando quieran.
7: Total, no te vas a ir a ningún lado, no podés.
9: No, yo pensaba seguir los ejemplos de la luna nueva, sí. Y de lo que me dijo Floppy, que lo que me gustó fue lo de ir a tomar el vino.
7: Eso está bueno. Es una buena salida. En un ratito nos comunicamos. Andrea Recupero, dale, como todos los viernes, con nosotros compartiendo momentos de información.
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7: Jangadero. Una versión que hace.
10: ¿Cuánto tiempo de tu tío, no? ¿Cuánto tiempo lo conocí?
7: Va a ser Milo Jota.
11: Qué bueno escucharlos juntos.
10: Sí.
7: ¿Sabés qué es un jangadero?
11: ¿Qué es un jangadero?
7: Ah, te lo voy a explicar.
10: ¡Jangadero!
7: Que va con los troncos que se cortan en las islas, en el litoral.
11: Sí.
10: Tiene que salir en la primera,
7: Y va con los troncos en el río.
12: Arriba abajo voy llevando la jangada.
7: Las jangadas son los troncos.
12: Arriba abajo por el alto Paraná.
7: Río abajo con la corriente voy.
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11: Qué lindo suena.

0: Ay, ay, ay.
1: Con el anhelo del agua que se va.
0: Yo no llegué a ver los jangaderos tradicionales porque el verdadero jangadero tiraba todos los troncos y armaba la jangada y los llevaba muy compactados a los troncos.
2: ¿Van atados?
0: No, van sueltos. Van totalmente sueltos y el jangadero, antes de que existieran otros métodos como es ahora ir embarcadito en un botecito o en alguna cosita, iba parado arriba de los troncos. Y con un palo iba moviendo los troncos para ir amuchándolos, que no se les dispersen, ¿viste? Sí. Y los movía de esa manera y con la, como dice la canción, a la deriva, bajando el río, porque el río tiene una corriente que te va llevando hacia, en este caso, hacia el sur.
2: Entonces va haciendo equilibrio.
0: Va haciendo equilibrio y va juntando los troncos para que no se les dispersen y que queden más o menos compactos, y él va moviéndose por arriba de los troncos.
2: Es como un gondoliero.
0: Gondoliero,
2: pero con los...
0: Sí, con los... Exactamente, con los troncos. Todavía se ve a veces, ¿viste? Yo navego bastante por el Paraná desde hace muchos años. Lo que pasa es que los veo ya con otro tipo de... Primero, con menor volumen. No, y además le hace muy bien a la madera pasar por agua tanto tiempo, ¿viste? Ajá. Le hace bien porque la hincha y la prepara para que después del secado sea una madera más sólida. Por eso también se trasladaban por agua. Se siguen viendo jangadas. Pasa que ya se ven jangadas más pequeñas y a lo mejor el jangadero va con una canoita al lado, ¿viste? No va haciendo equilibrio arriba de los troncos porque son más chiquitos además. Pero mucha de la leña que hoy vemos en estos pagos viene del norte, justamente, del norte de la provincia de Santa Fe, de Corrientes, del Chaco, y venía a través del río Paraná en esa forma, en la jangada. Una palabra muy específica porque es solamente jangada, es para esto, no se usa para ninguna otra cosa más. Y el jangadero es solamente esto, el tipo que va arriba de la jangada bajando los troncos que se van para allá, que vinieron para acá. 23 horas, un minuto, señoras, señores, en este momento.
2: Salió en una. Muchas gracias.
0: Qué linda, Mercedes.
2: Hermoso.
0: Qué lindo. Jangadero. La jangada. Las noticias.
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4: Once de la noche en la República Argentina. La temperatura, 13 grados 9 décimas. Asaltaron la casa de Juan Martín del Potro en Tandil. Los delincuentes ingresaron rompiendo uno de los ventanales tras constatar que no había nadie en el momento del asalto. Se llevaron dinero, joyas, objetos personales, raquetas, medallas y premios obtenidos durante su carrera, entre otros elementos de valor. La policía y la justicia ya están trabajando para tratar de localizar a los delincuentes. Maximiliano Ferraro cargó duro contra el diputado libertario Manuel Quintar y su Tesla Cybertruck en el Congreso. El diputado de la coalición cívica comparó el impacto de su actitud con la situación de Manuel Adorni.
5: Yo creo que es un claro ejemplo de un exhibicionismo frívolo que no encaja con la realidad que están atravesando millones de argentinos, ¿no? Y se ve en el diputado con el Tesla, pero también se ve en la situación propia que está atravesando el jefe de gabinete Adorni, donde le dijeron a los argentinos, tenían un mandato, fueron acompañados para eso, que venían a terminar con los privilegios de la casta y reproducen de la manera más obscena esos privilegios, esa exhibición frívola que no se entiende.
4: El cielo continúa algo nublado sobre la ciudad de Buenos Aires. La temperatura actual es de 13 grados 9 décimas. La humedad es del 78%. 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
0: Hay muchos temas internacionales que ocurrieron durante esta semana. Por supuesto, la reunión de Xi Jinping y Trump es una cuestión muy importante. Pero también lo que está pasando en Cuba, que particularmente, me tiene preocupado, es una situación de extrema pobreza, de extrema debilidad, y por supuesto, Estados Unidos frotándose las manos. Todos estos temas los conoce en profundidad Tilio Borón, que como ustedes saben es sociólogo, politólogo, y es alguien con quien converso muchas veces de temas internacionales. Atilio, ¿cómo estás? Muchas gracias por atender.
14: ¿Qué tal, Lucho? Buenas noches, ¿cómo estás?
0: Un bien. Gusto atenderte. Igualmente, ¿verdad? Igualmente te agradezco mucho que me atiendas, porque sos de las personas que además conoce muy de cerca Cuba, conoce muy de cerca la realidad de lo que está pasando allí, y a mí me da una... Es la primera vez que empiezo a sentir esto, Atilio, como una cierta tristeza, ¿viste?, de lo que está ocurriendo, porque se ven las imágenes, tienen 2 horas de luz, de energía, mejor dicho, no hay combustible. Sí. Contanos qué pensás que puede llegar a pasar, qué es lo que en principio sabés que está pasando y qué puede llegar a pasar con esta situación en el medio de un exhibicionismo también de Estados Unidos con el tema Cuba, ¿no?
14: Sí, mira, la situación allá está dificilísima, está durísima, no solamente porque mucha gente dice, bueno, la energía eléctrica por las luces y el internet y todo, pero, por ejemplo, todo el sistema hospitalario cubano que está integrado nacionalmente, bueno, tiene una gran dependencia de la energía eléctrica. Por ejemplo, una de las últimas estadísticas demuestra que ha habido un número de niños, ¿verdad?, que estaban en incubadoras, que, bueno, murieron porque no se cortó la luz durante mucho tiempo. Los hospitales tienen lo que ellos llaman plantas, o sea, estas centrales de energía portátil que vemos, por ejemplo, en las calles de Buenos Aires, pero que funcionan con gasolina. Claro. Bueno, y no había gasolina, no había energía eléctrica, chicos que estaban en la incubadora murieron. Incluso hay un estudio hecho por un centro de Washington que se llama el Center for Economic Policy and Research, que es uno de los pocos centros así liberals, como le llaman en Estados Unidos, o sea, progresistas, ¿verdad? Los tipos hicieron un estudio, tienen gente muy capaz, ¿no? Hay muy, muy capaz. Y el estudio demuestra que, por ejemplo, en los últimos años la tasa de mortalidad infantil de Cuba, que era de las más bajas del mundo, era 4 por 1000 nacidos vivos, y en este momento está en 9.9. O sea, se duplicó la, sí. Y ellos calculan que esto significa que hubo 1800 pibes que nacieron y que murieron, porque simplemente no llegaron los alimentos necesarios, o los elementos para mantenerlos vivos, o los medicamentos que tampoco hay. Están bloqueados. Cuba es una situación absolutamente, te digo, con mucho cuidado la palabra, es un genocidio consentido por la comunidad internacional. Además, Lucho, cuando vos haces un ataque indiscriminado en contra de una población, bueno, todo el derecho internacional califica eso como genocidio. Sí. Bueno, es un genocidio y los tipos siguen andando. Y ejemplos como estos tengo montones, ¿viste? ¿Qué sé yo? Los impactos tan terribles que ha tenido. La vida económica, por ejemplo, Cuba es el quinta reserva mundial de níquel. Y el níquel es un elemento muy apreciado en el mundo moderno. Ellos tenían un acuerdo con una fábrica canadiense que durante 25 o 30 años estuvo funcionando allá. Y la obligaron a ir, porque Estados Unidos apretó, viste, al directorio de esa fábrica, creo que era Sherrick, creo que se llamaba, no sé si estaba en Ontario, ¿no? Y los canadienses dijeron, miren, le dijeron a los cubanos, la verdad, quisiéramos seguir trabajando con ustedes, pero este no es nuestro único emprendimiento, tenemos en otras partes del mundo, y si Estados Unidos aplica esa sanción que nos amenaza, estamos liquidados, digamos, porque no solamente no podemos seguir acá, sino que no nos van a dejar trabajar en África, estaban en un par de otros países. Bueno, y claro, entonces se acaba, y níquel exportaba a Cuba 900 millones de dólares al año, y ahora no exporta ni un banco.
0: Ahora, a mí me impresiona también por qué la comunidad internacional no tiene algún tipo de pronunciamiento sobre la situación de Cuba, que incluye no solamente el bloqueo clásico, sino los bloqueos que hay ahora de las partidas humanitarias que manda, qué sé yo, México, o manda Rusia.
14: Sí, claro.
0: Eso sorprende, ¿no?
14: Todavía hay mucho temor a Estados Unidos, y desgraciadamente yo creo que hay países que podrían hacer una tentativa y bancarse la sanción de Estados Unidos, pero bueno, todos están, por ejemplo, Colombia podría mandar más, pero bueno, estamos ante una elección crucial en Colombia en donde toda la derecha está ahí tratando de liquidar a Iván Cepeda, que es el candidato, entonces sería injusto decirle a Colombia, bueno, mande ya un buque petrolero a Cuba. Podrían hacerlo, porque Colombia tiene una producción petrolera significativa, no es una potencia petrolera, pero pues Brasil podría hacerlo. Bueno, también me dicen, pero hay elecciones, estamos empatados con Bolsonaro, si encima nos cargamos el tema del buque petrolero brasileño que va a Cuba, vamos a tener más un ataque más feroz de la derecha, etcétera. Bueno, México es el único que está tratando de hacer algo, pero no está mandando petróleo, está mandando otras cosas. Y, Lucho, a mí lo que me molesta mucho es que hay países que le deben mucho a Cuba, ¿verdad? Y son potencias petroleras. Argelia, claro, en la lucha por la independencia,
0: sí, claro,
14: la ayuda cubana fue absolutamente decisiva, ¿no es cierto? No le mandan petróleo. Angola, otro país que llegó a liberarse como colonia portuguesa, en gran medida gracias a 3 años de lucha que hicieron la FARC cubana, la Fuerza Armada Revolucionaria, y no le mandan nada, porque temen la represalia norteamericana. Yo creo que esto va a ir menguando de a poco, pero lo cierto es que en el momento actual Cuba no recibe la ayuda que necesita, y te digo, la situación ha llegado a un punto absolutamente extremo, la gente está desesperada. Mis amigos, gente que tiene una militancia de 30 años en el gobierno revolucionario, y están desesperados porque dicen, Atilio, ¿cómo hacemos? Tenemos luz 2 horas al día como mucho, y en ese momento tenemos que hacer todo lo que tenemos que hacer, desde computadora, escribir, en la internet, es una vida realmente tremendamente dura, durísima, que están infringiendo estos canallas, ¿no?
0: ¿Y cómo tomás, Atilio, la participación, digamos, de Marco Rubio, del capo de la CIA, que se saca una foto con el capo de la inteligencia cubana? ¿Cómo estás viendo eso que vendría a ser lo que puede llegar a pasar, algo así, la posibilidad de un futuro distinto para Cuba?
14: Mira, está todo muy complicado. Marco Rubio es un tipo que tiene a Cuba entre ceja y ceja desde hace mucho tiempo. Él es al mismo tiempo un hombre que está muy relacionado con los narcos que están en Miami, en el sur de la Florida. Hay textos, hay escritos que se han publicado en Estados Unidos, artículos en Estados Unidos, también en Cuba, señalando las vinculaciones de Marco Rubio con este mundo, que era el mundo que antes mandaba en Cuba, antes de la Revolución. Si vos viste la película, digamos, El Padrino, El Padrino 2, ¿no es cierto? Claro, claro. Están todos ahí. Bueno, esto era Cuba antes, ¿cierto? ¿No? Era eso. Y a eso quieren volver con este tipo, ¿verdad? Que evidentemente Cuba es una isla magnífica, tiene unas playas maravillosas, etcétera. Y el proyecto de él es, bueno, acabar con la revolución. Ahora, el tema es que ya se ha visto de que la idea de un cambio de régimen, que el gobierno de Estados Unidos permanentemente, viste, habla regime change, cambio de régimen, bueno, es muy difícil de lograr. No lo lograron en Venezuela, por ejemplo. En Venezuela tenés una continuidad del gobierno chavista, por supuesto actuando bajo condiciones extremadamente difíciles y con un margen de autonomía mínimo, sobre todo en materia económica, pero bueno, la idea del desplome del chavismo, la irrupción en las calles de grandes masas de gente pidiendo el fin del chavismo y elecciones, nuevas elecciones, etcétera, no se produjo. Tampoco se produjo en Irán y no se va a producir en Cuba tampoco. ¿Te das cuenta? O sea, el proyecto de Rubio, que hay que entender, no es tanto como el proyecto de Trump. Trump, por supuesto, le interesa llegar a Cuba y ser recibido, ¿verdad?, como el conquistador, el que pone fin a tantas privaciones. Pero Trump tiene menos interés. Para Rubio, lo de Cuba es fundamental para sus chances de como candidato presidencial. Este es el tema. Él de alguna manera necesita el trofeo de Cuba para posicionarse como el gran candidato republicano para el 2028. Yo creo que es un cálculo que no le va a salir bien por muchas razones, pero bueno, se entiende la obsesión, el empecinamiento de Rubio de hacer sufrir a los cubanos sobre la base de que si sufren van a salir a la calle a clamar por un cambio de régimen. Y decirle, y ahora se ha complicado más la cosa porque en el Departamento de Justicia de Estados Unidos se abrió una causa en contra de Raúl Castro. No sé si te decir.
0: No sabía eso. Sí,
14: no. No, sí, bueno, es de hoy y al mediodía, me parece. ¿Acusándolo de qué? Acusándolo de haber derribado una avioneta en el año 1996 de los hermanos al rescate.
0: Sí.
14: ¿Te acordás que era?
0: Sí, ahí me acordé,
14: era toda una operación montada por la CIA en donde mandaban avionetas que salían desde Miami, llegaban, sobrevolaban sobre La Habana, tiraban panfletos, volantes, etcétera. Y bueno, los cubanos dijeron, están invadiendo el espacio aéreo nuestro, no tienen autorización, no vengan, no tienen autorización. Bueno, los tipos seguían viniendo y en un momento determinado dijeron, bueno, no vienen más, bajaron una avioneta y otra cosa. Y ahora, 30 años después, le quieren iniciar un juicio a Raúl, pensando eventualmente que pueden reeditar lo que hicieron con Nicolás Maduro en Venezuela y llevárselo a Raúl secuestrado a Cuba. Digo, es una maniobra que evidentemente tiene una complejidad extraordinaria y que sí funcionó en Venezuela, que hay que ver todavía las razones por las cuales funcionó, que muy bien no se sabe, pero claramente eso en Cuba no va a pasar.
0: Hiciste referencia a una cosa, Tilo, que me parece interesante, que es el temor global que hay a la figura de Trump y de Estados Unidos, de Marco Rubio. Temor, sí. Bueno, sí, yo creo que debe ser algo de esta naturaleza. A ver, la pregunta es si estás viendo que esa conducta un poco distópica, por fuera de los cánones habituales del ámbito diplomático, que está teniendo el gobierno de Estados Unidos, está generando un nuevo ordenamiento, digamos, un nuevo comportamiento en el ámbito de las relaciones internacionales. Pues yo estoy escuchando, al igual que vos, cosas que nunca se han dicho en el ámbito internacional. Pues, dentro, bueno, una vez que terminemos con Irán, nos encargamos de Cuba. Algo así es lo que se está sí. escuchando, ¿no?
14: Sí, yo creo que tiene que ver mucho con la personalidad así flamboyante, ajá, si quiere, sí. de alguna manera, de Donald Trump. Su megalomanía, su autopercepción como el de un gran emperador. Pero al mismo tiempo, lo que vos decís, hoy en día Estados Unidos está mucho en peores condiciones para poder castigar a países rebeldes que lo que estaba hace 10 o 20 años atrás. Okay. Esa es la realidad, porque a ver, cuando hoy, este viaje a China de Trump, realmente, claramente fue Trump poco menos que a rendir pleitesía a Xi Jinping, y esta es la realidad. Y Xi Jinping le habló nada menos que la famosa trampa de Tucídides, diciendo no jodan con eso porque esto termina una guerra. Le dijo definitivamente ni una palabra más sobre Taiwán. Taiwán es una provincia rebelde que va a ser incorporada en su debido momento a la jurisdicción del gobierno central de China, manteniendo la autonomía como mantiene Macao y como mantiene Hong Kong. La va a mantener también Taiwán, pero la autoridad suprema de Taiwán es el gobierno de China. Se lo dijo con todas las letras. Ahora, hay todavía una cosa de mucho temor, Lucho, a la represalia. Fíjate que hay un dato muy interesante. Esta semana se reunieron los ministros de Relaciones Exteriores del BRICS, ¿no es cierto?, en la India.
0: Sí.
14: Bien. Y tenían que sacar una declaración conjunta en donde se hablaba del reordenamiento de la economía mundial, etcétera, pero había un punto que introdujeron los iraníes que están en el BRICS, que decía que el BRICS condenaba la agresión armada que había sufrido a manos de Estados Unidos e Israel la República Islámica de Irán. Y no hubo consenso para eso.
0: Ah, miércoles.
14: Y si estás sentado para que no te caiga desmayado, uno de los países que se negó a firmar eso fue Brasil. El Brasil de nuestro amigo Lula. ¿Quiénes firmaron? Firmaron China, Rusia y Sudáfrica. Y Brasil, ¿verdad?, no firmó, trató de hacer una maniobra, una de esas fintas típicas de los grandes jugadores de fútbol brasileño, pero no salió nada, y lo cual te habla todavía de que, y sobre todo en este continente, todavía la voz de Estados Unidos resuena con mucha fuerza. Pero yo creo que esa fuerza es más imaginaria que real. Es decir, porque yo creo que, vuelvo a repetir el caso de Brasil, porque Petrobras es una empresa muy grande, tiene petróleo, tiene barcos. Si Brasil manda a ver, no uno, va a mandar dos o tres barcos, ¿qué le puede hacer Estados Unidos a Brasil? ¿Qué va a decir? Bueno, no podés exportarle más café, bueno, exportan a otra parte, lo exportan a Europa. Digo, no es que estén tan amarrados, pero bueno, psicológicamente, mentalmente, a nivel de la conciencia, está ese famoso fenómeno de la colonialidad, ¿no es cierto? La colonialidad cultural, que vos tenés menos dependencia de la que tenés realmente, pero culturalmente y en tu conciencia te sentís absolutamente dependiente y debes obedecer el mandato del emperador. Bueno, esto se está diluyendo de a poco, diluyendo. Pero claro, pero Cuba no tiene mucho tiempo, porque así como está esta gente, imagínate con la debacle económica, porque además no pueden producir nada. Es decir, no tienen cómo producir, no tienen energía.
0: No, claro, está todo está parado, están con dos horas de energía por día, son necesidades básicas eso, Tilio, ¿no?
14: Y aunque tengas la guita no podés comprar porque no hay producción, y no podés importar, y necesitas un medicamento no te lo venden, porque a la empresa que le vende medicamento a Cuba la sancionan. Digo, es una cuestión criminal. Yo creo que esto no va a durar mucho tiempo más, personalmente creo que va a haber una reacción en algún momento muy fuerte. Lo que ha pasado estos días en Beijing marca muy claramente de que, bueno, China va a jugar de manera mucho más fuerte en la arena internacional. Mandar un mensaje ya de que no sería admisible no sería admisible una operación militar en contra de Cuba, que lo que pasó en Venezuela no puede pasar. Pero bueno, vamos a ver ahí cómo está el juego de fuerza y si Estados Unidos se llega a arriesgar a hacer una cosa así ahora en Cuba. Bueno, tienen que ocupar la isla, ¿no es cierto? Claro. Y no es una cuestión menor. No lo van a hacer con un bombardeo, ni con una operación quirúrgica, porque ahí, digamos, no sería admisible una operación militar en contra de Cuba, que lo que pasó en Venezuela no puede pasar. Pero bueno, vamos a ver ahí cómo está el juego de fuerza y si Estados Unidos se llega a arriesgar a hacer una cosa así ahora en Cuba, bueno, tienen que...

0: resistir no sé cuánto, pero va a haber resistencia. Y en cuanto haya una operación militar, va a haber, digamos, yo creo que un reguero de pólvora, valga la metáfora, de reacciones, ¿no es cierto?, en todo el mundo, condenando a Estados Unidos, y no sé si van a poder salirse con la suya.
1: Pero estás viendo algo parecido a lo que está ocurriendo en el Golfo Pérsico, ¿no? O sea, que al
0: Sí.
1: principio venía contando como con cierto apoyo de la OTAN, sí, voy, la, y lo dejaron solo, ¿no?
0: Lo dejaron solo
1: Ajá.
0: y Trump se queja que lo dejaron solo. Yo no sé qué apoyo va a tener él para hacer una operación militar acá. Bueno, influenciado como está por Marco Rubio, ¿verdad? Yo no sé qué apoyo va a tener. Ellos lo que normalmente hacen es organizar una fuerza multinacional, decir, bueno, vamos una fuerza multinacional para liberar al pueblo de Cuba, pero eso es un cuento que no lo cree nadie. ¿Te das cuenta? Y van a ir solos, no sé. Bueno, por ahí, qué sé yo, el gobierno de Bukele manda un batallón de 120 soldados,
1: Sí,
0: algo así.
1: sí,
0: Claro,
1: sí,
0: pero nada más.
1: sí, sí.
0: Bueno, esto lo hicieron en el caso de República Dominicana en el 65, ¿viste?
1: Claro.
0: Quisieron armar una fuerza interamericana porque no querían invadir solos, pero bueno, incluso habiendo gobiernos de derecha, no les mandaron los soldados, porque realmente nadie está muy de acuerdo en hacer ese tipo de cosas, ¿no? Pero bueno, no sé, pero estamos en un momento muy, muy peculiar y creo que el tiempo, la temporalidad de todo esto se mide en semanas.
1: Sí,
0: Sí, lamentablemente,
1: es todo,
0: o
1: todo
0: que haya
1: corto,
0: un
1: va a ser,
0: cambio de
1: sí,
0: rumbo.
1: va a ser todo muy acelerado, Atilio. Eso es lo que se está
0: Va a ser
1: viendo.
0: todo muy
1: Sí,
0: acelerado,
1: lamentablemente es así.
0: pero yo creo que en este nuevo escenario internacional, en donde vos tenés una situación objetiva de un Estados Unidos que ha perdido dos de los pilares fundamentales sobre los cuales se asentaba su predominio, el poder militar que no le sirve, ¿verdad? Vos sabés que yo estoy mirando, revisando la bibliografía norteamericana, la cantidad de artículos que han salido, periodísticos, académicos, libros, casi todos con el mismo título. ¿Por qué con nuestra enorme potencia militar no podemos ganar guerras?
1: Claro,
0: Y
1: claro.
0: ahora perdieron en Irán, porque lo que todo el mundo dice, a ver, ¿cómo medís quién ganó o perdió la guerra? Bueno, ¿cuáles son las posiciones relativas de ambos actores en el escenario internacional en este momento? Y Estados Unidos se ha declinado. No ha podido realmente someter a Irán. E Irán además ha hecho algo que nunca había hecho antes, que es decir, acá en el Estrecho de Hormuz mando yo y manda él, hasta ahora. Aun China le está diciendo, bueno, mejor que vaya relajando, pero Irán dice, bueno, sáquenme los barcos que tiene Estados Unidos ahí, que además, por otra parte, Lucho, los barcos están lejos. Porque cuando la propaganda acá te dice, la flota americana está sobre Irán, el que está más cerca está a 800 kilómetros de la costa.
1: No, sí, está
0: ¿Sabes
1: lejos,
0: por qué?
1: sí.
0: Pero están lejos porque saben que si se meten más cerca le llegan los cohetes de alcance medio que
1: Exacto.
0: tienen los iraníes, lo hunden.
1: Sí.
0: Entonces, se hacen los guapos y yo estuve viendo, por ejemplo, ellos tienen esos portaaviones, tienen un cierto número de aviones, pero estando a esa distancia, los aviones tienen, ¿verdad?, una autonomía de vuelo de más o menos 2.000 kilómetros. O sea, van 800, 900 kilómetros al objetivo.
1: Y después
0: Tienen
1: vuelven,
0: que hacer una operación muy rápida y venir de vuelta, porque si no se caen al mar. Entonces, realmente, Estados Unidos está perdiendo esa superioridad militar, que además en el terreno misilístico están muy detrás de China y de la India, perdón, y de Rusia. Y perdieron el gran elemento de dominación que era la dolarización forzada de la economía
1: Se
0: mundial.
1: les piantó
0: Que
1: eso
0: antes,
1: también, sí, se les piantó el tema del
0: sí.
1: dólar, sí.
0: Totalmente. Hoy en día, digamos, el dólar, sí, representa todavía mucho, ¿verdad? Individualmente hablando, la moneda que más, pero representa el 52% de las transacciones, cuando antes era el 90%, ¿te das cuenta? ¿Por qué? Porque Kissinger, que era un tipo muy avispado, logró un acuerdo con Arabia Saudita y a partir de ahí a través de la OPEP, de que el petróleo se vendía, se pagaban dólares. Y eso fue cierto hasta que hace un año y medio, empezó China a hacer sus movidas y Irán la suya, y resulta que ahora Arabia Saudita, mayor productor mundial, le vende petróleo a China y los chinos le pagan en yuanes. Y los sauditas felices porque con los yuanes compran autos eléctricos de última generación y todo lo que China puede ofrecer.

0: se le OIT le ofrece mucho más que lo que puede ofrecer Estados Unidos, digamos. Estados Unidos se ha quedado atrás en el sector industrial. Entonces, perder el poderío militar, perder el poderío del dólar, bueno, te queda de todas maneras la gran maquinaria de dominación cultural, medios de comunicación, redes sociales, que eso es muy importante, no nadie lo puede negar, pero bueno, pero con eso solo no sostener un imperio.
1: No, está claro, Atilio, que no está definiéndose, entiendo por todo lo que estás diciendo, que está definiéndose si este es el momento de la caída de un imperio, de la hegemonía de Estados Unidos y demás, o es la revitalización de esto. Me parece que estamos en ese punto.
0: No, y es la de... La declinación.
1: La declinación, eso. Claro. Sí. Estamos todos intuyendo lo mismo y pensando por ese lado. Estoy también, como vos, muy ávido de leer publicaciones internacionales y demás, y está, hay claro. Mucha gente que está en esta misma línea. Atilio,
0: te tengo un minuto, cortame si no. Porque
1: tengo un minutito más porque tengo las noticias, pero dale.
0: Una vez que me dijeron en Washington, un amigo americano muy piola, me dijo, mira, Atilio, acá, hacé de cuenta, este es un avión, el imperio es un avión, entonces tenés tres modelos de caída del avión. Uno, se estrella el avión y se derrumba todo. Eso no existe. El imperio americano va a seguir por mucho tiempo. Lo otro, la idea de un aterrizaje suave, pacífico, sin problema. Tampoco. Tener el tercer modelo, ¿cuál es? Un aterrizaje violento, vientos cruzados, lluvia, granizo, nieve, etc. Te parece que el avión se estrella, pero no, finalmente aterriza. Eso es lo que va a pasar con el imperio. O sea, un final conmocionado, con mucha violencia, pero sin que se derrumbe totalmente como, bueno, muchos de nosotros queríamos, pero bueno, vamos a tener que esperar un tiempito.
1: Está clarísimo ese final, Atilio. Te agradezco enormemente, viejo, y es una interesantísima charla haberte escuchado sobre este tema. Bueno, para mí es muy importante, así que te mando un gran abrazo para Atilio.
0: Otro para vos, Lucho, un placer siempre.
1: Igualmente. Atilio Borón, sociólogo, politólogo, analista internacional. Es súper interesante ver en este momento, después de una semana muy agitada en términos de relaciones internacionales, porque no todos los años se reúne el presidente de Estados Unidos con el presidente de China en medio de este contexto, en el medio de una guerra en el Golfo Pérsico, una guerra comercial. La verdad es que es interesante ver qué es lo que está pasando. Antes de venir para acá estaba viendo lo que tuvieron que hacer los que se subieron al avión Air Force One desde Beijing para volverse a Washington. Tuvieron que descartar todos los regalos que le habían hecho, los relojes, descartaron todo por miedo al espionaje chino. Cuando digo eso, todo es, se quedaron con lo puesto, ni siquiera las valijas, ¿viste? Así está el mundo. Es lo mismo que se vio en la cumbre del G20... Perdón, del G20, la cumbre del año pasado en relación al aniversario de la revolución cultural en China, en donde fueron varios presidentes y de pronto veíamos cómo una persona limpiaba la silla donde se había sentado el primer ministro de Corea del Norte, sacando los pelos para que no quede ni un rastro de ADN sobre los cuales establecer algún tipo de arma que debilite al supremo, como le dice Barragán. Estamos en un momento así, de mucha distorsión, y hay cosas que están pasando y no las sabemos. Y me parece que de todo esto se trató la clarificación que trajo Atilio Borón.
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3: Once de la noche, 32 minutos, la temperatura en la ciudad de Buenos Aires, 14 grados una décima. Rafael Grossi aseguró que si estuviera al frente de Naciones Unidas, tendría una actitud totalmente imparcial en el conflicto por las Islas Malvinas. El argentino candidato a ocupar la Secretaría General del organismo lo explicó de esta manera.
4: Secretario imparcialidad general. Total, eso hay que entenderlo muy claramente. El secretario general es el secretario general de todos. En ese conflicto, o en esa controversia, o en ese, como en cualquier otro, tiene que imperar la imparcialidad, la imparcialidad absoluta. Te voy a poner un ejemplo. Ban Ki-moon, secretario general de Corea del Sur, en un enfrentamiento territorial, político, muy fuerte con Corea del Norte, que tenía una posición más cercana o connivente por parte de China, por ejemplo. Sin embargo, él en ese tema, un tema muy muy delicado, siempre mantuvo una total imparcialidad. Es decir, el secretario general tiene que sobrevolar esas cuestiones.
3: Una nueva empresa alquiló las plantas de producción de la usina láctea La Suipachense. Estaba en quiebra y tras 9 meses de inactividad, la empresa volverá a producir productos lácteos y permitirá el reingreso de unos 30 operarios a sus puestos de trabajo. El cielo continúa algo nublado sobre la ciudad de Buenos Aires. La temperatura es de 14 grados una décima y la humedad es del 78%. 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

Excelencia. Ese fue Horacio Guaraní, el que nunca se calló nada, el que siempre buscó hablar por los que no tenían voz. Ese cantor que durante la dictadura militar fue perseguido, censurado, exiliado y hasta víctima de atentados. Y a pesar de todo eso, alguna vez dijo: "No sé odiar, me han hecho mucho daño muchas veces y les tengo lástima en vez de odio". Qué infeliz es un tipo que, teniendo poder, pone una bomba o manda al exilio a otro. Cuando lo quisieron homenajear en el Festival de Cosquín en 2008, les dijo: "El único homenaje que vale es el que me hace el pueblo, llenando plazas, clubes, teatros, durante 58 años. Yo rechazo los homenajes". Nació hace 101 años, casi en el medio de la nada, en el norte de la provincia de Santa Fe, aunque lo anotaron en Las Garzas. Su origen fue muy humilde y su infancia muy dura. Su papá, José Rodríguez, era un trabajador guaraní, un correntino, hachero de la empresa británica La Forestal, que explotaba quebracho. Su mamá, Feliciana Cereijo, era una inmigrante española, de León. Heraclio Catalín Rodríguez Cereijo fue el antepenúltimo de sus 14 hijos. El dinero, obviamente, escaseaba, y cada tanto los padres lo entregaban a alguna familia para que lo cuidara porque ellos no podían hacerse cargo. El dolor que me produjo eso se transformó en riqueza finalmente. La falta de cariño, la falta de respeto al niño me terminó dando fortaleza y experiencia para escribir esas canciones que me llevaron a ser uno de los artistas más queridos del país. Eso contó en una entrevista. En algún momento, Horacio fue enviado a vivir y a trabajar con unos familiares que tenían un boliche. Ese fue su primer acercamiento con la farra, el vino, la noche. Y decía: "En el boliche salía a varear a los caballos, tenía que aguantar a los mamados, pero aprendí mucho. Ese sacrificio que fue criarme sin mi madre fue una universidad, porque me prendía de todos los que hablaban, de los payadores, de los cantadores, de los cantores en todo caso, de las mujeres de la noche. Y a veces las camas no alcanzaban y me sacaban de mi cama, pero esas muchachas de la noche me acariciaban y para mí eran como mi madre. Cuando me ponían la mano en la cabeza yo les decía: mamá, y era una muchacha de la noche, prostituta que le dicen". Guitarrero desde chiquito, con talento, hambre y muchas ilusiones, a los 18 años se vino a Buenos Aires. Vivió en una pensión en La Boca, que pagaba haciendo changas, y trabajó de lo que fuera, y al mismo tiempo cantaba en bares, ahí en La Boca, bares del barrio. Cantaba tangos y boleros, hasta que un día conoció a Herminio Jiménez y José Asunción Flores, unos músicos paraguayos que estaban exiliados en la Argentina. Juntos cantaban canciones paraguayas en guaraní y empezaron a presentarse en forma más profesional. La política le interesó desde que empezó a notar injusticias, desde siempre. Primero siguió el peronismo y luego Jiménez y Flores, tras el derrocamiento de Perón en el 55, lo acercaron a las ideas comunistas y ahí se afilió al partido. En esa época decía que pertenecía al glorioso Partido Comunista, algo no fácil de digerir por mucha gente en esos tiempos. En 1957 debutó en Radio Belgrano e interpretó el tema de Ramón Ayala, El Menzú, que cuenta las penurias de la vida de un peón rural, algo que conocía muy bien. Siempre quiso mostrar las historias de los explotados y el sufrimiento de los trabajadores, de los humildes. Bueno, los años 60 llegaron y con ellos la inauguración de lo que hoy es un clásico, el Festival de Cosquín. Horacio Guaraní estuvo allí el mismo año de su inauguración, en 1961. Cada año era esperado en la Plaza Próspero Molina y la gente lo convirtió en una leyenda. Pero las cosas empezaron a cambiar en la Argentina. Y decir ciertas cosas, aunque en canciones o en forma poética, lo llevaron a pasar de la lista de invitados a la lista negra.

Cuando ya nadie te nombre, sí, eso cantaba Horacio Guaraní. Pero bueno, era muy popular, tenía varios discos publicados, había participado en cine, era una estrella del folclore, pero justamente por eso llegaron las amenazas. Para él no se trataba de cantar por el solo hecho de cantar, sino de gritar lo que quienes no tienen voz no pueden decir. Bueno, él decía: cuando estaban los tontos de turno, los enanos de la mente, me prohibían cada vez que yo hablaba. Mis amigos me decían: no hables más, ¿para qué hablas? ¿Para qué te metes? Ya te prohibieron en Cosquín, te allanaron la casa, no hables más. Y yo decía: pero si el cantor que se siente portavoz del pueblo, que está apoyado por el pueblo, que el pueblo lo apoya, comprando sus discos, sus localidades, aplaudiéndolo, si el pueblo te apoya y cree en vos, ¿cómo no vas a decir las cosas que crees que son injustas para el pueblo? Si no la decís vos, que tenés micrófono y hasta cierta inmunidad por tu nombre, ¿qué crees que diga el obrero, el luchador, el sindicalista? Si yo tengo que hablar, claro, yo tengo que decirlo. Y como tanto me acosaban que no hablé más, fue cuando compuse Si se calla el cantor, calla la vida. Esto lo contó en una entrevista hace muchos años, claro. En 1974, la AAA, la Alianza Anticomunista Argentina, le comunicó a Guaraní que tenía que abandonar el país en 48 horas. Bueno, ese fue su primer exilio. Pasó por Venezuela, después por México y luego pasó a España. Y claro, el tiempo pasó, esperó algunos años y volvió a la Argentina en diciembre de 1978. No era el mejor momento para volver. Al mes de estar de regreso, estalló una bomba en su casa, aquí cerca de la radio, en Coghlan, en Capital, claro. Así todo se quedó en la Argentina, se quedó en el país. Solo se fue de la capital, pero se mudó al interior. Y allí reconectó con la naturaleza y con un público que lo seguía siempre. Lugares chicos o grandes, en el centro o en parajes casi desconocidos, siguió cantando. Y en 1984, su voz se escuchó fuerte en el Luna Park. No quedaban localidades cuando recitó su plegaria por la paz y, como dijo, para que los asesinos no vuelvan nunca más. Siempre simpático y polémico, comió asado con todos los políticos, no importaba qué partido fueran. Cuando le reprocharon su apoyo a Menem, Guaraní dijo: soy amigo de Menem como lo soy de Alfonsín, de Dualde o de Pierri. Soy amigo de Menem por las farras que hacíamos juntos, pero menemista no. En esas reuniones, o farras como las llamaba él, nació la frase que caracterizó a Menem en esa época, en 1989. Ese síganme, no los voy a defraudar. Bueno, Guaraní reconoció que fue el autor de esa famosa frase. Famoso por su gusto por el vino, más de una vez perdió el equilibrio en el escenario, pero siempre decía: la gente me perdona hasta cuando me equivoco. Yo amo el vino, pero no la borrachera. Amo el vino porque es la única alegría que tiene el pobre, el trabajador, el obrero, que viene cansado y no tiene Mar del Plata, Punta del Este, no tiene riqueza, pero se toma un vinito. Ese vino amo. Amo el vino que tomaba mi padre, hachero del monte, cuando después de tanto trabajar toda la semana con el hacha, el domingo se tomaba un vino y cantaba. Qué cosa más maravillosa, el vino le devolvía el canto. Y también en algún momento dijo: la gente cree que como yo amo el vino vivo chupado, pero nunca me acuesto en pedo. El que se mama no sabe tomar. Desde que puedo tomo buen vino. Me gusta el whisky también, pero mi preferido es el vino tinto, siempre tinto. Las mujeres fueron por muchos años su debilidad, o al menos una de sus debilidades. He sido muy putañero, dijo, pero me casé con mi compañera y nunca más salí. Ahora que estoy bien, entiendo que no hay que hacer lo que no te gusta que te hagan. Creía que andar con muchas mujeres era ser vivo, pero no tenés que andar con una y con otra por andar. No es bueno. Guaraní amaba a su mujer y disfrutaba de la vida familiar, pero necesitaba el escenario, necesitaba las giras.
Si no actúo, la casa se me hace muy grande. ¿Y qué hago? Yo soy un hombre de la calle, del camino. Desde que nací, he recorrido el mundo. Quedarme quieto me enferma, me lleva a pensamientos que me hacen mal. Prefiero viajar, porque así me entretengo. Su último show fue el 13 de enero de 2015 en el Anfiteatro José Hernández, durante la sexta noche del Festival Nacional de Doma y Folclore de Jesús María. El lugar estaba repleto, obviamente, y esa noche compartió escenario con el chaqueño Palavecino y lo presentó como su sucesor en el folclore. Por esos tiempos decía: yo soy un privilegiado de la vida. Hubo épocas malas y épocas duras, pero son todas las alegrías que recibo. Imagínate que con la edad mía me sigan llamando de teatros, de clubes, y que esos lugares se llenen. El país debe estar lleno de sordos y masoquistas.

0: Zambita para mi ausencia. Es lindo, es lindo. Un tipo con mucho humor. Fíjate que vivía en una casa, se llamaba Plumas Verdes la casa. Porque queda lejos, decía él, en el regocijo del loro. Muy gracioso, por cierto. Siempre era muy gracioso en las entrevistas, sí. Eso lo recuerdo bien. Le preguntaron, por ejemplo, esto fue en el 2014, 3 años antes de su muerte, ¿qué cuenta pendiente tiene? ¿Qué siente que le falta conseguir? Todo, recién empiezo. Un grande.
1: Cuando contabas que le gustaba el vino,
0: sí.
1: Yo me acuerdo una vez que lo vi en vivo, creo que era en Cosquín, y se había servido un vaso de vino, ¿viste? Uh-huh. Tenía ahí en una mesita un vaso de vino. Y viene un tipo y le tira un sodazo, ¿viste?
0: ¡No!
1: Y dice, no me lo mojé. ¡No lo mojé! Le dijo.
0: ¡Qué grande!
1: Tenía esa cosa de
0: es que,
1: simpático.
0: No lo tengo muy, muy presente en este momento y no tuve tiempo de buscar las fotos. Pero en la Plaza Próspero Molina, en Cosquín, alrededor, sí. Han hecho unas estatuas.
1: Sí.
0: Está Mercedes Sosa, está Atahualpa Yupanqui, seguro. Creo que está también la de Horacio Guaraní. Creo que está. Son los homenajes porque era un número fijo,
1: sí, en Joaquín, claro, sí.
0: Y la gente lo amaba, sí. Lo amaba realmente, sí. por las canciones que decía, por las verdades que cantaba, sí. Pero al mismo tiempo por esta personalidad que tenía, era tan divertido, tan jodón, como decimos, ¿no? Era muy agradable, por cierto.
1: De farra. Precioso momento, Irene Córdoba, con... La música en la historia en la música, aquí en Esto es Todo, amigos.
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11: Hola chicos, Javier desde el Ramírez de Mar del Plata. Yo te hago una pregunta. Primero, a este tipo se lo denuncia, él no cumple. ¿Qué va a pasar con lo que no está cumpliendo? Segundo, ¿dónde están nuestra gente? ¿Dónde están nuestros políticos? La chica esta que está denunciando, si mal no tengo entendido, pertenecía a La Libertad Avanza. Y tercero, ¿cuándo vamos a empezar a escuchar los proyectos y las propuestas que hay, las preguntas? ¿Qué va a pasar con el agua? ¿Qué va a pasar con los subsidios del gas? ¿Qué va a pasar con el subsidio del transporte? ¿Qué va a pasar con el petróleo? ¿Qué se va a hacer con todo lo que está destruyendo este tipo? La toma de deuda. ¿Por qué no hay denuncias ya contra Schwarzenegger y contra Caputo? Denuncias penales. ¿Dónde está el oro? ¿Por qué no se denuncia el robo del oro? Bueno, etcétera, etcétera. Un abrazo.
1: Nos vamos de boliche de Córdoba.
0: Temazo este que estamos escuchando.
1: Claro, por
0: temazo,
1: eso.
0: Glenn Frey. Sí. Perteneces a la ciudad. Temazo, por cierto.
1: Uno cortito que tengas ahí, Pulpo, a ver.
12: Hola, Lucho, Irene, buenas noches. Hermoso programa, lo escucho todas las noches. Me encanta la risa y la voz de Irene. Hermoso. Bueno, que tengan un buen fin de semana, Gerardo le habla.
1: Un abrazo, hay muchos saludos, Irene. Todos te están agradeciendo este homenaje a Horacio Guaraní.
0: Estoy viendo, hay un montón de mensajes. Exacto. Muchas gracias a todos. Pero tenemos ganador, Lucho. El ganador del seguro para el hogar de Providencia Seguros es Jorge Lando. Así que bien, felicitaciones, Jorge.
1: Ahí estás.
0: Su documento termina en 174 y por supuesto la dirección. En nombre de ellos, los productores de la radio ya se pusieron en contacto con Jorge.
1: Okay, ahí está. Córdoba, pasate un buen fin de semana, ¿eh?
0: Ay, vos también, Lucho.
1: Nos encontramos el lunes a partir de las 22 horas, ¿te parece?
0: Reposá esa voz.
1: Vamos a reposarla, pues, ay, estoy cascado, sí.
0: Comé sanito.
1: Muchas gracias al Pulpo Díaz, que estuvo en la operación técnica, a Cristina Chiesa y a Mauro Gago en la producción y la puesta al aire de este programa. Señoras, señores, pasen un muy buen fin de semana, cómanse algo rico, disfruten de sus cariños, abracen gente y el lunes nos volvemos a encontrar a las 10 de la noche para compartir con ustedes estas dos horas con información, humor, música, historia, todo juntito. Chao.

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1: Es la hora 0:01 en la República Argentina. La temperatura en la ciudad de Buenos Aires, 14 grados una décima. Diputados de Unión por la Patria pidieron informes sobre los regalos, donaciones o beneficios que haya recibido Javier Milei desde que asumió. Lo hicieron luego de que el presidente haya reconocido que le pidió a Elon Musk que le regalara un automóvil Tesla para la Argentina. La iniciativa fue impulsada por Juan Marino, Pablo Todero, Cristian Zulli, Jorge Araujo Hernández, Isla Aguirre, Lorena Pocoic y Sabrina Selva. Rescataron a una joven de 19 años víctima de explotación sexual. Por el hecho, detuvieron a un ciudadano de origen peruano de 42 años, quien tenía relación directa con la familia de la chica y está acusado de obligarla a mantener relaciones sexuales a cambio de dinero. Por la caída del consumo y las ventas, dos alimenticias suspenden personal y se atrasan en el pago de salarios. Se trata de Georgalos, que volvió a disponer suspensiones de trabajadores, algunos con más de 30 años de antigüedad. Un panorama similar se vive en La Salteña, donde además de la suspensión de empleados, hay fuertes atrasos en los pagos de sueldos. El cielo está algo nublado en la ciudad de Buenos Aires, la temperatura es de 14 grados una décima, la humedad 78%. 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
2: Y como ustedes tienen puesta la 10 y nosotros también, llegó el momento de comenzar la experiencia de este fin de semana. Este fin de semana acaba de comenzar, van 5 minutos del sábado 16 de mayo del año 2026, sábados y domingos por la noche de 0 a 2, la prolongación de la noche del viernes y la noche del sábado. Les hacemos la mejor de las compañías posibles en este mundo y en este instante, desde esta ciudad y en esta época en que por lo menos está fresquito. María Luján Bravo, ¿cómo le va? Muy buena medianoche.
3: ¿Qué tal, Carlos? ¿Cómo estás? Buenos días, buenas tardes, buenas noches a todos.
2: Poniendo en marcha la maquinaria de la radio a esta hora, donde quiera que estuvieres, si querés comunicarte con nosotros. Hemos simplificado la comunicación en el WhatsApp, pero te lo vamos a recordar. ¿Para qué? Si querés grabes un mensaje, si querés escribas un mensaje, ten en cuenta la brevedad y la concisión, porque eso también para nosotros es importante. Creemos que la presencia de las y los oyentes, de les oyentes de radio, es parte de nuestra artista.
3: Y es un número nuevo, así que a prestar atención. Es el 1123-66-0710. Eso es lo bueno que tiene este nuevo número, que es tiene la misma frecuencia que la radio.
2: La 0710,
3: así finaliza. 1123-66-0710.
2: Bien, ese es el buen número para la comunicación. Aquellos que quieran hacerlo a través de las redes sociales, gracias a los seguidores en Instagram, en el Carlos Polimeni Grupo de Oyentes de Facebook, aquellos que tuitean o se comunican a través de X, pero cuando estamos en vivo en la radio, para concentrar nuestra atención, la vía buena es el WhatsApp. El resto es comunicación fuera de este horario, supongamos. Porque hay mucha gente que cree que porque escribe un mensaje a Instagram o en Facebook, a esta hora tenemos todas las redes sociales abiertas y eso es técnicamente imposible. Para comenzar, vamos a presentar hoy un disco. Su nombre es Besaré la Memoria. Pero antes de presentar el resto, vamos a empezar por acá.
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0: Acabamos de escuchar esta experiencia de tango de ciencia ficción, Carolina Minella, acompañada por Amelita Baltar, en la versión de Preludio para el año 3001 de Horacio Ferrer y Astor Piazzolla. ¡Uf! ¡Qué viaje, ¿no?
1: Total. ¿Cómo estás, Carlitos?
0: Bien, Carolina, gracias
1: por
0: venir esta noche
1: por favor
0: a la radio, ¿no? El tema tiene un encuadre, una apuesta, un mundo sonoro en que parecen interactuar futuro y pasado.
1: Exacto.
0: Presente y fantasmas, ¿no?
1: Así es, así es. El título requiere así, ¿no? También con el arreglo del Chino Asensio, con esta participación especial de la gran Amelita Baltar, en las palabras, en el raconto. Así que muy, muy contenta.
0: Estoy recordando que cuando fue la fiesta de celebración de 10 años del Club Cambalache, nos cruzamos, yo entraba
1: así es.
0: En defensa casi San Juan en San Telmo, y vos salías con Amelita Baltar.
1: Así es, había invitado.
0: Claro, yo estuve en la radio y llegué tarde,
1: Exacto.
0: Llegué después del programa de radio, todavía seguía la
1: gente. Y la Pola se mandó una fiesta de cumple.
0: Fiesta para siempre. Pero digo, salías con Amelita Baltar.
1: Así es.
0: Para cualquier cantora, cualquier cantor de tango del siglo XXI, Amelita Baltar es una figura...
1: Un referente, sí.
0: Pero además de nivel legendario, ¿no?
1: Exacto, exacto, sí.
0: Supongamos que antes de que vos nacieras, ella ya era una figura del tango.
1: Así es, de hecho, esta canción se estrenó en el 1973. Fue escrita y estrenada ese mismo año.
0: Antes de que vos nacieras.
1: Sí.
0: Por ejemplo, ¿no?
1: Bastante antes, sí.
0: Y con una trayectoria muy grande que hoy le permite aparecer cuando tenga ganas, cantar por ahí, lo ha hecho con vos también.
1: Exacto, y a veces no con todo el mundo, ¿no? Es muy selectiva en ese punto, y bueno, y me tiene un aprecio especial yo también a ella, mucho respeto, y bueno, y mucha admiración, ¿no?
0: ¿Por qué buscaste, este es tu quinto disco?
1: Sí.
0: Has ido publicando adelantos del disco, hoy podemos decir que es una realidad en un nuevo formato, que son los formatos digitales. ¿Por qué el título Besaré la Memoria?
1: Mira, el tema disparador de este disco fue el preludio. En un momento dice, besaré la memoria de tus ojos taciturnos para seguirte el poema que a medio hacer me quedó. Y esa frase me disparó, ¿viste? Me disparó un montón de cosas. El honrar mis raíces, el honrar de dónde vengo, el honrar la música, las músicas que me formaron y me transformaron también. Honrar la ciudad de Buenos Aires, esta ciudad que me acobijó de tanto tiempo, ¿no? Muchos más años que vivo acá que viví en mi pueblo.
0: Cuando decís besar la memoria, honrar la memoria de dónde vengo, ¿de dónde venís?
1: De Los Urgentes, provincia de Córdoba, que es un pueblito chiquitito, tiene hoy 1.500 habitantes, es un pueblo rural. En donde mi abuelo fue el primer médico de rural del pueblo, fue el primer médico que fundó el hospital público. Vos sabés que en esa época no había calles asfaltadas. Bueno, cuando yo nací no había agua potable, por ejemplo. Entonces,
0: o sea, un pueblito.
1: Un pueblito. La tarea del médico era muy importante en cuanto a todo. Y el médico rural es un médico que es amigo, es compañero, es vecino, también es médico. La labor es muy, muy fundamental, ¿viste? Es acompañante terapéutico también. Mi papá también después lo fue en otra generación, porque bueno, se fue a formar afuera también y tuvo esa posibilidad. En ese momento estaban buscando médicos argentinos en Estados Unidos para formar.
0: Cuando eras chica, en el recuerdo del pueblo, cuando empezaste a cantar a los 6 años, el tango te quedaba lejísimo.
1: Sí, sí, muy lejos.
0: Eso quedaba a 41 años de ahora, ponelo, ¿no? Ese momento de tu vida, 6 años. Pero tanto físicamente como por repertorio, el tango no era lo tuyo.
1: No, era más el folclore. Yo arranqué a los 5 o 6 años con la guitarra, tocando guitarra. Después, cuando la profe del pueblo me escuchó cantar y vio que mi beta era por ahí, me empezaron las primeras canciones folclóricas. Y el tango estaba muy lejos hasta que aparecieron esos asados en la calle de los pueblos, que se corta la calle para las fiestas, y eso empezó a aparecer. El tango, ¿no?
0: ¿Otros cantaban tango?
1: Otros cantaban tango, vecinos, gente aficionada, otros músicos que venían. Entonces, bueno, ahí me empezaron a invitar, y yo ya con mi guitarra andaba de festival en festival, chiquito, de pueblo en pueblo, cantando folclore, y por ahí me acercaron un primer tango, y ahí me cautivó algo, ¿viste? Algo me pasó.
0: Bien.
1: Con el tango.
0: Pienso en la palabra memoria, ¿no? Que no solo en la Argentina significa la memoria de cada uno de nosotros.
1: Exacto.
0: Sino que hay una memoria colectiva.
1: Colectiva también en eso. Honrar también a los seres que ya no están. Tanto autores como mi familia. los seres queridos, ¿no?
0: Los padres que ya
1: los padres, exactamente. Sí, este disco fue gestado justamente en ese momento de mi vida. La pérdida de mi papá, después a los 3 años la pérdida de mi mamá. Entonces, yo fui la última hija en nacer. Y bueno, me tuvieron de grandes. Así que la pérdida de ellos en ese lapso de tiempo causó un caos total. Viste que la pérdida de los padres es como un... La falta de los pilares, ¿viste? Cuando son padres
0: como si se te derrumbara el techo.
1: Exacto.
0: Y después te quedarás sin techo.
1: Y la sensación de orfandad, ¿sabes? Por más que uno sea grande y adulto y ya se ha realizado en su vida, la sensación de orfandad es única, ¿viste?
0: ¿Influyó entonces en el repertorio que elegiste?
1: Exacto,
0: para el disco, sí. La ausencia, la necesidad de recuperar la memoria.
1: Exactamente, sí.
0: Hay en tu vida como intérprete mucho Ferrer y Piazzolla.
1: Sí.
0: Mucho Piazzolla.
1: Uh-huh.
0: Ferrer y Piazzolla, la dupla de autoría de las canciones. ¿Por qué crees que pasa eso?
1: Porque algo me cautiva. ¿Viste? Cuando un artista me rompe la cabeza. Es como escuchar a Piazzolla, es como escuchar a Charly García. Uh-huh. ¿Viste? Esos artistas que están pasos adelantados a uno. Decís, ¿cómo puedo hacer esto, este tipo? Y romper con los cánones del tango, nada más y nada menos. Bueno, hasta el día de hoy hay gente que dice, todavía lo pone en la pregunta de si es tango o no es tango, ¿no? Es una locura.
0: Como si eso fuera lo importante, ¿no?
1: Exactamente.
0: Esa fijación de ciertas personas por criticar la forma evolutiva de Piazzolla lo llevó a él a decir, bueno, sí, ¿saben qué? No es tango, es música de la ciudad de Buenos
1: claro.
0: Aires. Claro. Terminemos con eso porque se discute algo totalmente secundario respecto a lo importante. Y si fuera por el duelo del paso del tiempo, cualquiera sabría que la música de Piazzolla es la música argentina prácticamente que más se escucha en el mundo.
1: Exactamente. Y nos reconocen por eso también, ¿no?
0: Vos has ido afuera del país de gira, has cantado en otros lugares.
1: Sí, pero no tango específicamente.
0: Pero has cantado en Brasil, en Colombia, sí. En Italia, en Francia, en Suiza, cuando cantabas otros repertorios antes del tango.
1: En Europa estuve cantando otros repertorios, algunos que otro tango sí, y después sí estuve en Colombia varias veces. Y ahí es impresionante lo que pasa, con el tango en general, con claro. Piazzolla también.
0: Recordemos que Gardel murió en Colombia en un accidente en Medellín, y entonces ahí en Colombia, como en muchos otros países, como en Puerto Rico, como en Cuba, como en México, como en España, una gardelmanía que a un argentino promedio debería llamarle un poco la atención, sobre todo por el tiempo que ha pasado desde entonces.
1: Exactamente. Y estuve cantando en el aeropuerto Olaya Herrera. Ese es un festival importantísimo de tango, y ahí estuve.
0: Recuerdo que Ariel Ardit grabó un disco en vivo ahí,
1: claro.
0: Participando de ese festival, por ejemplo.
1: Sí, sí, sí. Años no. Después, sí.
0: Digo, esto sirve como una reflexión sobre la desmemoria que tiene Argentina sobre algunos de sus grandes, ¿no?
1: Exactamente.
0: Tanto Piazzolla ha discutido en la época y con muchos problemas para poder tocar en la Argentina, por eso buscó reiteradamente otros horizontes, vivió uh-huh. afuera, grabó afuera, incluso con Amelita Baltar, vivió una parte de su vida en Italia, y Gardel, que para hacer su carrera tuvo que
1: también triunfar afuera.
0: Tuvo
1: ¿no?
0: que irse afuera. En el disco, ahí si se quiere, en el disco Besaré la Memoria, el disco que está apareciendo, distribuido y editado por Aqua Records, un retorno al pasado, que es tu versión del Cosechero de Ramón
1: Ayala. Así es, sí, sí, una canción, una licencia que me tomé porque me remontó a tantas cosas, ¿sabes? Me parece que Ramón Ayala es de esos autores que de lo simple hace lo profundo. Lo simple, cuando uno se pone a pensar en las cosas simples de la vida, profundiza realmente, ¿no?
0: Y
1: yo que vengo del campo y que me crié con eso, ¿viste? Con la cosa simple, qué sé yo. Andar con los animales por ahí, una libertad, esa libertad de la simpleza de las cosas es única, ¿viste?
0: ¿Qué te parece si hacemos la experiencia de que cante sobre pista?
1: Dale.
0: La pista del disco.
1: ¿Cómo no? ¿Con el Cosechero?
0: Súper clásico del Cosechero.

0: Qué suerte que te tomaste la licencia, ¿no? De incluir en este disco que es de tango un tema tan connotado con el repertorio del folclore mesopotámico.
1: Totalmente.
0: Además de un maestro como el maestro Ayala. En el disco también tenés de invitada a Sandra Mianovich.
1: Así es.
0: ¿Qué significa para vos la figura de Sandra? Que últimamente está muy disponible.
1: Sí, totalmente, muy generosa. Es un honor tenerla en el disco. Y este tema, que yo la escuché a ella cantándolo, que pertenece a una canción de una comedia musical con letra de Pepito Cibriani y con música de Luis María Serra.
0: A Vos Ciudad se llama.
1: A Vos Ciudad. Y es una especie de homenaje que le hago a Buenos Aires por ser la ciudad donde yo me formé, me eduqué, la ciudad en donde siempre quise estar. Entonces, bueno, y tenerla a ella, nada más y nada menos, que fue quien la estrenó en la comedia musical, creo que es Aquí No Podemos Hacerlo. Uh-huh. Es un placer, total.
0: Es un placer. Viste que en el corpus central del tango, si el tango fuera un movimiento, una unidad, en realidad es un rompecabezas de muchos elementos, a los que vienen de afuera de la ciudad de Buenos Aires, o de afuera de la formación tanguera, los que se formaron en otras escuelas, los que cantaron otros antes, otros repertorios. Le pasó a Horacio Molina, que es un grande. De hecho, vos en el disco tenés un tema muy connotado con el repertorio de Horacio Molina, como candombe para Gardel. Les hicieron la vida imposible.
1: Sí.
0: En muchos casos, a muchos les costó penetrar una lógica. Estoy pensando en Caracol, un gran cantante de La Plata, etcétera, como Horacio Molina, en que el tango como que no los percibía. O prefería decir, no, estos son recién llegados al tango.
1: Lo que se perdían, ¿no?
0: Arribistas, los que se perdían. A veces el imperio de los sordos es complejo. ¿A vos en algún sentido se te hizo difícil?
1: Sí, al principio sí. Más siendo mujer, ¿no? En el tango. Es un ambiente machista.
0: Y sigue siendo.
1: Y lo sigue siendo en muchas cosas, sí. Sí, sí, sí. Es como que se mira el trabajo de la mujer, viste, desde un lugar. Bueno, a ver cómo canta.
0: Te están contando. A ver cómo toca. Te están contando las costillas.
1: Más claro. O menos.
0: O sea,
1: y aparte también los espacios, ¿no? De tocada. Siempre los músicos varones en el tango tienen más espacios.
0: Y sin embargo, si hoy miramos el panorama, la cantidad de mujeres. Muchísimas. Buenas que están en la escena del canto, del tango, del folclore.
1: Orquestas, cantantes, instrumentistas, más allá del instrumento del canto, ¿no? Impresionante, directoras, pianistas.
0: Durante mucho tiempo hubo instrumentos que las mujeres no tocaban.
1: Exactamente.
0: En la música en particular, en el tango subrayadamente, y hoy eso por suerte ha cambiado. Recién cantando con Amelita Baltar te escuchabas en la radio.
1: Sí.
0: Posiblemente no hayas escuchado antes en radio estos temas o hayan sonado poco.
1: Así en el vivo, así tan bien y clarito, no. Entonces
0: hacemos la experiencia. Marcelo Cimino, el tema 12 de nuestra lista es Carolina Minera con Sandra Mianovich cantando A Vos Ciudad.
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0: a las 0:33 de vuelta en el aire de Radio 10, los invitamos a los oyentes a participar y ahora leemos y escuchamos sus mensajes.
1: Mensajes que llegan al 11-23-66-0710 y dicen por acá: Poli, saludos, gente linda, escuchando a la 10 como siempre. Qué linda noche de madrugada, cariños, desde Alejandro Corn, la entrerriana, Clelia Lucrecia.
0: Abrazos para vos, gracias. Uno más de los que escriben.
1: Estos ladrones tienen que devolver lo que se robaron, nos llevaron todo. Saludos, esto lo dice Juan de Moreno.
0: Bien, que devuelvan todo lo que se robaron todos los ladrones del mundo.
2: ¿Qué tal? Buenas noches, ¿cómo andan? ¿Todo bien? Espero que sí. Nosotros bien. Venimos de Chivilcoy hacia Castilla. Los escuchamos siempre. Buenas noches, hermoso programa.
0: Buenas noches, gracias. Manejá con cuidado por la ruta de noche.
1: Hola, Poli y equipo. Gracias por la interpretación del cosechero de Carolina. Matiz, hacen ver la cosecha, el trabajo, el sentir. Saludos, abrazos a todos.
0: Hay unas historias hermosas con el cosechero. Gracias por el mensaje. Carolina Minel le dice gracias también con la cabeza.
3: Hola, Carlos. Hola. Maestro Carlos Polimeni, qué alegría escucharte. La verdad que me parece que pasan siglos de sábado a la madrugada, sábado a la madrugada, domingo a la madrugada, domingo a la madrugada. Escucha, Carlita. Lo que pasa es que tengo un pichón de bataraz, porque el huevo con gallardura me resulta más fructífero que comprar dos maples de huevo, porque esa gallina está alimentada de la nada, solo con la luz prendida. María Luján, qué hermoso escucharte, María Luján, quilmeña como yo. Con respecto al gobierno nacional, tendrían que renunciar todo, pero van por la doble. Entonces la gente va a tener que ir por la triple, y así se van a caer. Así se van a caer porque van a caer. Un gran abrazo, qué lindo escucharte, Carlos.
0: Abrazo, es Raúl de Quilmes, no hace falta ni que subraye el nombre.
1: Mi vecino, ¿no? Querido Poli, la semana se hace eterna, como siempre. Tan buena música, gracias por desparramar cultura. Esto lo dice Laura Greco en el canal de YouTube.
0: Bien, recuerden el consejo del jardinero, seamos felices mientras podamos.
1: Poli, si podés recordar al querido Horacio Guaraní, ayer hubiera sido su cumpleaños, saludos.
0: 101 años del nacimiento de Guaraní, solo que en el programa que nos precede, Irene Córdoba hizo media hora de homenaje a don Horacio Guaraní sobre el final, la última media hora del programa. Estaría muy bueno, será en otra ocasión.
1: Somos jubilados, estamos escuchando la radio o miramos tele, hoy disfrutamos mucho del programa, gracias. Esto lo dice Claudia en el canal de YouTube. Igual en YouTube no pueden escuchar, pero no nos van a ver.
0: O por suerte, la radio también es imaginación. Escuchen mucha radio, cuidado con la tele.
1: Y Mirta dice, qué hermosa canción a la ciudad de Buenos Aires. Aplausos.
0: A vos, ciudad, Carolina Minela con Sandra Mianowicz, acabamos de escuchar. Antes de que sea tarde, qué buen título para un programa de radio, ¿no? Antes de que sea tarde, alguien lo debe tener ya, Roberto Gervasi, pienso, ¿no?
4: Es verdad, sí, me parece que alguna vez lo escuché.
0: Seguro. Como antes del amanecer o antes del anochecer. Me parece que ya está, que llegamos tarde. Les quiero contar que mañana domingo es nuestra segunda función en La Carbonera, tercera de su historia, del espectáculo llamado Resistencia Tanguera. El maestro Esteban Morgado. Es un programa que nació aquí en la radio. Más de una vez con Esteban. Yo lo quería de guitarrista residente del programa, pero no alcanzaba la plata para pagarle. Coqueteamos con el asunto y ¿cuándo hacemos algo en público? Bueno, eso llegó. Y este domingo a las 20 en La Carbonera, las entradas se consiguen por Passline, haremos una hermosa función. Espero que así sea, con Alfredo Piro y Flor Cosani, de cantantes invitados. Habrá bailarines milongueros. Y no puedo spoilear demasiado, no puedo contar demasiado para que haya sorpresas en el lugar. Pero sí puedo preguntarle a Roberto Gervasi, que estuvo en la función anterior con Dolores Solá y Hernán Lucero de cantores invitados, ¿cómo la pasó? ¿Cómo estuvo esa noche?
4: Muy bien, la verdad que muy bien. No conocía La Carbonera, me sirvió no solo para conocer el lugar, sino para pasar una noche realmente espectacular con mucha gente, en este caso desde el sector superior, pero es un muy lindo lugar para disfrutar de un espectáculo y mientras tanto comer algo también.
5: Claro, estaba muy llena la función.
4: Claro.
5: Por eso es que Roberto se sentó arriba.
4: Y la gente llegó temprano, porque
5: en los palcos,
4: te comentaba hace un ratito que llegué media hora antes. No obstante, quedaba un solo lugar abajo y era medio de espalda al escenario. Entonces me dijeron, mejor vas a ver desde arriba.
5: Bien, qué suerte que vino. En La Carbonera hicimos una función de La Patria No Se Vende, donde estuvo usted.
1: Ah,
5: señora,
1: sí.
5: María Luján Bravo.
1: Sí, yo estuve abajo en esta ocasión, no entraba un alfiler, estaba arrinconada pero disfrutando el show, muy lindo, muy emocionante también en ese momento porque coincidió con la fecha de el 24 de marzo.
5: Claro, fue dos días después del 24,
1: claro,
5: de marzo, ¿no?
1: Muy emotivo.
5: Lo que quiero decir es que hacemos espectáculos a full, muy jugados, con mucha gente participando, con llenos impresionantes.
1: Sí, más, mientras yo estaba ahí, yo escuchaba que querían entrar,
5: claro,
1: para el espectáculo y ya no había lugar.
5: Hago la advertencia, ¿no? Aquellos que van a la puerta y quieren comprar la entrada ahí se encuentran habitualmente con que se acabaron las entradas y los lugares tienen una capacidad. Así que los que quieran ir, compren la entrada anticipadamente por Passline. Para este espectáculo quedan todavía unas pocas, supongo que se agotarán el fin de semana. Y gracias, ¿no? Gracias por los compañeros que se hacen presentes en los espectáculos y son parte de nuestro equipo, ¿no?
4: Gracias por la invitación y gracias por la gente con la que uno se encuentra en los espectáculos, a veces artistas, a veces gente famosa y a veces gente tan desconocida como uno, pero que te pones a charlar y te das cuenta que coincidís y que compartís un montón de cosas.
5: Bueno, creo que es una época en que los que pensamos diferente del gobierno de Javier Milei tenemos que juntarnos, reunirnos, claro, palparlos, ¿no? Hoy un compañero de trabajo me decía, yo subo al subte en la ciudad de Buenos Aires, hago un viaje y miro a la gente y digo, la mitad de esta gente votó por Patricia Bullrich en la, claro, última elección legislativa en la ciudad de Buenos Aires, y yo los miro y me parece que somos todos iguales, pero hay algo que diferencia a las personas, ¿no? En este momento, sobre todo en que las cosas están tan peliagudas para todos, así que por eso hacemos un espectáculo de resistencia tanguera.
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5: Carolina Minella, nuestra invitada de esta noche, su disco Besaré la Memoria es el quinto álbum de estudio. Y nuestra intención es compartir con ustedes este tema que estamos escuchando, es una versión de Grisel en vivo. La lógica del disco. El disco es un artefacto, si uno lo piensa.
1: Así es.
5: Un modelo para armar. Hay que decir después de preparar un repertorio qué se graba y qué no, qué
1: sí,
5: queda
1: que no.
5: Bien. ¿Cuál es el tema 1, cuál es el 2, cuál es el 3, qué se pone adelante, qué se pone atrás? El arte de tapa, en tu caso.
8: Y es un caos al principio.
5: Es un caos.
8: Es,
5: ¿no?,
8: un caos total y del caos queda. Es como un tamiz, ¿viste?
5: Va moviendo el tamiz y va quedando
8: lo que tiene que quedar. Y, no, perdón, te interrumpí.
5: No, al contrario, no.
8: Y y te quería contar de que este disco tiene una fusión, porque tiene como tres partes, pero también tiene fusión de dos productores, que son César Angeleri por un lado, y por otro lado el Chino Asensio, que no tiene nada que ver con el tango, pero tiene también tango encima. Entonces es como una fusión de miradas distintas.
5: Es posible que también sea una combinación de cosas muy modernas.
8: Exacto.
5: Por ejemplo, la puesta en escena, lo estético, lo visual, con un género que es tres veces centenario. El tango empezó a existir desde fines del siglo XIX.
8: Así es. Y la hacedora de toda esa parte visual es Anita Conde, que acá está, productora, manager. Y esto, ella se encarga de hacer fotógrafa también, por supuesto, y hace todo.
5: Es interesante que hay en tus redes sociales hay un seguimiento del proceso,
8: sí,
5: que le permite a aquel que te sigue ir viendo cómo se va gestando, cómo se desarrolla y finalmente cómo se llega al puerto.
8: El producto final, claro.
5: El puerto es este momento, ¿no?
8: Sí, sí. Y todo ese camino, el proceso, viste, que cambia un montón de veces. Y por ahí la idea te dispara para un lado y después cambias mil veces y después para otro lado. Y eso es lo lindo, ¿no? Del camino creativo.
5: Lo lindo. ¿Y quién decide?
8: Decidimos entre las dos, Ana, yo, todo el equipo, opiniones de afuera, los músicos, el productor musical, generalmente, que sí, que no, mira, te queda mejor, sugerencias, Me voy a mi casa y pienso, a ver si el arreglo puede ser así o asá, me quedará bien esta canción, la pruebo, una, no, no me queda bien, no la cambio por otra, y así, ¿no?
5: Bien, ¿hay productores artísticos? Supongamos, Gustavo Santaolalla, si va a producir un disco, y el disco va a tener 12 canciones, le pide a los artistas, tráeme 36 canciones.
8: Claro.
5: Que sea ese el volumen y después vemos qué queda mejor, qué se puede publicar, qué no.
8: Exacto.
5: No es que uno tiene 10 canciones y graba esas 10 canciones.
8: No, en este caso, A Voz Ciudad y Preludio estaban muy pensadas anticipadamente y ya sabíamos que era el Chino Asensio quien iba a hacer el arreglo. Y después el resto de disco disparó para hacerlo con César Angeleri, que fue la primera vez que trabajo con él.
5: Que es un guitarrista muy connotado, muy
8: impresionante,
5: importante.
8: Impresionante.
5: Con mucha historia en el tango.
8: Con mucha historia, mucha trayectoria también. Y es un arreglador impresionante. Él con Cristian Zárate, bueno, los tengo a los popes, digamos, tuve la suerte. Adri en el violín, en la batería está Pepe. Ay, no me sale el apellido. Bueno.
5: Un montón de músicos
8: importantes.
5: Hay decisiones artísticas en El Cosechero, por ejemplo, de Escuella, en la versión que escuchamos recién, un bajo eléctrico.
8: Exacto. Y está nada más y nada menos que Daniel Massa.
5: Por ejemplo,
8: en el bajo.
5: Daniel Massa estuvo invitado el domingo pasado en nuestro espectáculo de Resistencia Poética. Es un bajista extraordinario y se subió
8: totalmente
5: ahí, tocó con un bajo ajeno, hizo lo que quiso. Pero para cualquier productor de música, espera, es El Cosechero, es un tema del folclore de la Mesopotamia. ¿Alguna vez se grabó con bajo eléctrico? Es posible que sí, que tenga más de una versión. Ramón Ayala quería bajo eléctrico o no, no importa, el autor no está. Pero en todo eso, en toda esa discusión, hay un asunto de producción importante, que
8: total,
5: cuando uno escucha, a lo mejor no sabe que existió todo eso. Está escuchando la punta de un iceberg, debajo hay un montón ahí.
8: Exacto, y después la contraparte, por un lado el bajo eléctrico, por otro lado el acordeón.
5: El acordeón.
8: De Lucas Monzón, que es un acordeonista realmente litoraleño, así que la tiene súper clara.
5: Y con el producto terminado, ¿a vos qué te da? ¿Ansiedad por empezar a mostrarlo? ¿Alegría por el camino que ya se transitó?
8: Y ambas cosas. Ambas cosas. Mucha ansiedad porque lo escuchen, por supuesto, porque ya lo haces parte, ya no es más de vos, no es más tuyo, ¿no? Ya no es más de uno. Y por otro lado, el proceso del camino recorrido, ¿no? El disfrutar cada cosa, cada encuentro, cada arreglo, pensar tal cosa, la búsqueda, ¿no?
5: Si querés, hagamos la experiencia de Candombe para Gardel.
8: Dale.
5: Que es un tema de Rubén Rada,
8: sí,
5: que habla de su vida un poquito cuando era un chico pobre en Montevideo, pero que en la Argentina cantó primero Horacio Molina, que yo recuerdo. Es un tema como del repertorio de Horacio Molina. En la radio, Carolina Minella canta sobre pista, suena ahora así.

0: Muchas gracias.
1: No hay transmisión en vivo por YouTube con cámaras, pero sí, los oyentes que están escuchando YouTube sentirán las emociones y deberían adivinar que Carolina Minella cantando se transforma, ¿no?
0: Así es. Sí, sí. Me meto en la historia, ¿viste? Me encanta. Ponerle imagen a todo lo que estoy contando.
1: Y hacerlo con pasión, ¿no? No por sistema, sino con pasión.
0: Totalmente.
1: Que es interesante eso. Nosotros en la radio somos un montón haciendo el programa de la medianoche. María Luján Bravo en la locución, Marcelo Chimino en la operación técnica. ¿Está bien la voz, Carolina? ¿Está
0: perfecto
1: bien cuando te escuchas?
0: Sí, sí, sí.
1: El trabajo de Marcelo Chimino.
0: Gracias,
1: en la producción, Roberto Gervasi. En la edición de mensajes, Diego Durán. En el trabajo con los invitados, Walter Comiso. En la guardia técnica, Pablo Portugués. La edición musical es de Marcelo Stacchiotti. La musicalización de la radio de Javier Fábregas. En seguridad está nuestro compañero Oscar Zambrano, la coordinación de la radio de Cristian Carballo y Garito Catrián, y en la dirección Iván Velasco. Nos interesan los oyentes. ¿Qué dicen, qué escriben los oyentes?
2: Ay, Polimeni, Carolina, renaceré, ya lo creo, si nos seguimos hundiendo. Hacía años que no me perdía con mis alumnos, fuimos a la marcha más que universitaria de toda la sociedad. Y al fulano, boca sucia, le importa un bledo. En el fondo le debe doler. Y a la CGT y al justicialismo hay que cantarle renaceré. Néstor de Villorquilla.
1: Gracias, Néstor, muy amable.
3: Facu dice por aquí, hola a todos, ¿están para poner una tonada? Un saludo grande a todos.
1: Bien, con gusto, pero no va a ser por ahora, ¿no? Podemos poner una tonada, debe ser un mendocino, un cuyano, el que pide una tonada, o eso creo yo. Para quien no te conociera, ¿cómo te formaste como artista? ¿Tenés también una beta actoral en tu carrera?
0: Así es, empecé en Rosario, cantando, por supuesto.
1: De Córdoba a Rosario.
0: De mi pueblo, Rosario, que es la ciudad más próxima. Estamos a una horita de viaje nada más. Y pero siempre quise estar acá en Buenos Aires. Allá me formé como actriz y también como en la carrera de música, con canto y todo eso. Y vine para Buenos Aires y también me formé en la carrera de actuación. Hice comedia musical también. Y también, bueno, por supuesto, canto, ¿no?
1: Bien, ¿qué hiciste de comedia musical para el que te haya visto y diga, ah, pero Carolina, yo la vi ahora?
0: No, estudié con Pepito Cibrián un par de meses, casi un año, en ese inicio, digamos, de recién llegada acá. Después estudié con Rubens Correa y Javi Margulis, teatro.
1: Grandes profesores,
0: sí,
1: de teatro.
0: Sí, totalmente, sí, sí. Ahí me recibí, terminé la carrera en la escuela de ellos, y después, en paralelo, canto. Hasta que me metí en el SADEM, y soy egresada del SADEM, el Sindicato Argentino de Músicos.
1: ¿Estabas buscando apoyos para la carrera de música o en un momento de cantante de música, de cantora, en el teatro y en otras cosas que hayas hecho, o estabas decidida a seguir una intuición y por donde salir al trabajo ir?
0: Creo que sí, un poco, pero siempre la música fue la que más... más me daba fuerza para seguir para ese lado, digamos. La actuación también apoyaba la música, pero siempre la música era la que primaba.
1: Si pensamos en las grandes cantantes de tango de Argentina, muchas de las grandes cantantes fueron actrices o alternaron cantar con actriz. Hubo un momento, las cancionistas en los años 30 y en los años 40, en que era tan poderosa la industria del cine que tomaba muchas figuras de la música popular y las convertía en figuras del cine.
0: Sí, Tita Merelo, bueno.
1: Como Tita Merelo, claro. por dar un solo ejemplo muy grande. Otras como Susana Rinaldi,
0: Ciponte,
1: hicieron una carrera de arte dramático, trabajaron al respecto y un día decidieron cantar y ya no volvieron. Cecilia Rosetto.
0: Exacto.
1: Sería otro ejemplo. No son cosas que estén muy desvinculadas entre sí.
0: Rita también.
1: Por ejemplo.
0: Claro.
1: Amelita Baltar cantaba folclore. Era la voz de un grupo folclórico muy importante.
0: Así la conoció Piazzolla.
1: Piazzolla.
0: Cantando con su grupo de folclore.
1: ¿Te contó esa historia?
0: Me contó.
1: ¿Y qué te contó? Ella cantaba en una peña norteña que estaba en la misma calle de Caño 14, en Talcahuano, en el centro de la ciudad de Buenos Aires. Y tengo entendido que Piazzolla había sufrido un rechazo de otra cantante importante para la que había escrito María de Buenos Aires. Tenía un affair casi que unipersonal y se peleó y recibió un portazo en la puerta, un portazo en la cara, y se fue caminando y pasó por Talcahuano y vio a alguien que cantaba y entró a ese lugar.
0: Le dijeron que había una cantante de folclore
1: y era Melita,
0: que podría llegar a ser, sí, parte de ese papel que él tanto estaba buscando, la actriz, la cantante para ese papel, para esa para esa voz.
1: Uno que acompañó a Piazzolla en esa aventura dijo después que Piazzolla lo primero que dijo es qué lindas piernas.
0: Puede ser.
1: Por Amelita Baltar.
0: Puede
1: y,
0: ser.
1: Y que luego de eso la escuchó cantar y se dio cuenta que las piernas no eran lo único, evidentemente.
0: A mí me contó Amelita que dice que estaba en el lugar y le vinieron a decir que estaba Piazzolla. Ella no sabía que iba a ir a verla. Y ahí, bueno, se lo presentaron y bueno, y fue el encuentro. Y después se encontraron para que le mostrara, bueno, enseguida le mostró la obra de María Buenos Aires. Y empezó todo.
1: Poco tiempo después estaban de novios, era una pareja muy famosa, muy estelar, y se supone que la interpretación femenina del tango dio un giro con la presencia y el modo de frasear de Amelita Baltar.
0: Exacto.
1: ¿No? Que cuando uno lo piensa hacia la distancia, incorporó unas formas muy modernas y muy polémicas en su momento, cantando Chiquilín de Bachín o Balada por un Loco, que luego se metabolizan en la historia como muy normales y no eran muy habituales uh-huh. una mujer.
0: Exacto.
1: Tanto protagonismo.
0: Y también lo meritaba, ¿no? Porque era una letra que era muy difícil para frasear como un tango. O sea, sí. No era un tango, eran más bien...
1: baladas.
0: Claro, baladas. O si querés, tango canción, por llamarlo de alguna manera, pero era mucha letra, mucha poesía, tenés que ser muy buena decidora para decir todas esas letras, ¿no?
1: Tengo para mí, hay una historia publicada en diversos libros que fue, bueno, un acontecimiento específico, el encuentro de Ferrer y Piazzolla, ¿no? Uh-huh. Horacio Ferrer era un periodista y hombre de radio que vivía en Montevideo. Allí fue Troilo, lo conoció, Troilo lo escuchó decir sus glosas y le dijo, usted debería venir a Buenos Aires. Cuando llegó a Buenos Aires le tocó el timbre a la casa de Troilo en el centro de la ciudad, le compartió algunas letras, algunos poemas. Troilo le dijo, está muy bien, pero esto no es para mí. Esto es muy moderno, yo soy más aferrado a otras tradiciones. Usted tendría que verlo a Piazzolla. Y Ferrer le dijo, pero ¿quién lo puede ver a Piazzolla?
0: Claro.
1: Digo, si usted va de parte mía y le toca el timbre a Piazzolla, Piazzolla le va a dar bola. En tanto, Piazzolla se había separado de la madre de sus hijos, de Dedé, la madre de sus dos primeros hijos. Estaba triste, había salido de la casa en que vivía, en Balvanera, en la calle, en la avenida Entre Ríos. Había alquilado un departamento solo en la avenida Libertador. Se había peleado con la musa de María de Buenos Aires, una personalidad muy famosa de entonces, pero que estaba casada con un señor que la reclamaba para sí. Y en un programa de televisión, en un programa de esos con muchos invitados, se encontró a Orangel Piazzolla. Y fuera de cámara le dijo, Orangel, estoy mal.
0: Desahuciado.
1: No sé qué va a hacer de mí. Probé en Estados Unidos y me fue mal. Vine y me separé. Escribí una obra para una mujer y no la va a cantar. Estoy desesperado, no sé qué hacer. Y Orangel le tiró una de esas de oráculos. Le dijo, mire, lo que veo acá, mirando un poco, es que... la solución de su vida va a tocar el timbre de su puerta, así que esté atento. Cuando Horacio Ferrer tocó el timbre de la puerta de Piazzolla...
0: ¡Qué bárbaro!
1: Piazzolla tenía en la cabeza aquello que le había dicho a Orangel, y Horacio Ferrer le dijo, vengo de parte de Troilo, traigo la letra, pase, pase, pase, sí. Se dio cuenta, o creyó que se había cumplido la profecía de Orangel. Y juntos empezaron a escribir los temas. Esos temas, Balada para un Loco y Chiquilín de Bachín. El proyecto de Piazzolla es, vio que los Beatles le va muy bien y que dicen que hacen cosas psicodélicas. Bueno, hagamos tango psicodélico, hagamos canciones que sean comerciales, que sean psicodélicas, que sean de calidad y nos va a ir bien. Y reventaron la historia.
0: Realmente.
1: Con eso. Pero no hubiera ocurrido nada de eso si no hubieran encontrado a Amelita Baltar para que las cantara.
0: Exactamente.
1: Porque es la autora, el autor y el compositor. Pero si no hubieran encontrado esa voz... Por ejemplo, si hubiera sido Roberto Goyeneche, que grabó originalmente también uh-huh. Balada para un Loco, pero en versión más masculina, tal vez no hubiera ocurrido lo que ocurrió, porque la modernidad y el público no tanguero estaba esperando algo distinto, que
0: exacto.
1: Tal vez esto fue.
0: Y pensé que Balada para un Loco concursó
1: en el Festival Internacional de la Canción de Buenos Aires y no lo ganó.
0: Y perdió, les tiraron monedazos, fue un lío bárbaro.
1: Fue un lío bárbaro porque estaba un poco amañado con una discográfica en 1969, Luna Park. El resultado de ese concurso en que estaba, por ejemplo, figuras muy importantes como Chabuca Granda
0: claro.
1: En el jurado. Y entonces había una contradicción entre los intereses del sello y el programa de televisión que organizaban para que ganaran los propios y la presentación de un tango nuevo que le gustaba a la gente a alguna gente y a otra la irritaba. Y entonces no ganó el concurso, pero unos meses después se vendieron 200.000 discos en un mes cuando la canción apareció y las radios empezaron a pasarla. A las 0:58, ¿qué dicen las y los oyentes de radio?
3: Carlos, pasan tantas cosas en una semana que hace denso y triste recordarlo. Simplemente me dedico a disfrutar de tu programa compuesto por buena gente, donde se irradia un ambiente compañero. Gracias, Carlos de Salta, dice esto.
1: Muy bien, gracias. Qué cantidad de cosas y qué cantidad de cosas feas y malas y perversas pasan en una semana en la Argentina. Tiene razón, Carlos de Salta. Nosotros nos proponemos no hablar de la realidad, hablamos de la realidad, pero al iniciarse un fin de semana, al iniciarse un sábado, un domingo, pretendemos dar algo más que la repetición de las malas noticias de rigor.
4: Qué lindo escucharte, Carlos, Luján y equipo. Hola. Desde Don Torcuato les mando un fuerte, pero fuerte abrazo, María Esther.
1: Gracias, María Esther, muy amable. Otro día andará berenjenas, María Esther.
3: Uy, sí. Hola, Poli, Lu, equipo. Me gusta mucho el candombe para Gardel. Lo conocía por Rubén Rada. Muy buena la interpretación de la invitada de esta noche, Irma Parentela.
1: Muy amable. Muchas gracias, le estamos pidiendo a la invitada, Carolina Minella, que cante algunos de sus temas sobre pista. Eso requiere oficio y predisposición.
3: Hola, quisiera saber qué pasa por la cabeza de quienes, sabiendo que Milei hace tanto daño a la población y siendo laburante, lo apoyan. Es una fiel prueba de que a veces no hay peor enemigo del obrero que el propio obrero.
1: ¿O qué castigo se habrá autoinfligido a la sociedad argentina, ¿no? Para terminar creyendo que la solución de los problemas que preexistían era votar a un sujeto como Milei, que no ha hecho más que agravarlo todo.
5: Querido Poli, abrazo grande. Estoy regresando de Azul, de Gramas y Cuyén, realmente un espectáculo maravilloso. Y ahora escuchándote a vos en la radio. Un gran abrazo, Daniel.
1: Abrazo, Daniel, muy amable.
3: Hola, Poli, Luján, feliz por cada programa. Qué hermosa voz la de tu invitada. Haces un programa mejor que otro. Eso sí, la semana se me hace eterna y me gusta escuchar a mi querido Gervasi. Te admiro y te quiero. Mil besos de Laura desde Villa Pueyrredón.
1: Aquí está con nosotros el querido Roberto Gervasi, sí señora.
3: A Horacio lo vi en vivo en una fiesta en Parque Sarmiento. Esto lo dice Juan de Moreno y manda saludos.
1: ¿A quién habrá visto en vivo en una fiesta de Parque Sarmiento?
3: Me imagino, Horacio Guaraní.
1: Habrá sido Horacio Guaraní, sí. ¿Quién no vio alguna vez en vivo a Horacio Guaraní si tuvo deseos? A mí me cambió la idea que tenía sobre el propio Horacio Guaraní y sobre su repertorio verlo en vivo a Guaraní en el Festival de Cosquín en 1985, una noche de sábado, había como 60.000 personas. Para mí Guaraní era, bueno, un tipo famoso, que gritaba un poco, qué sé yo, que tenía canciones que me gustaban, otras menos, y cuando lo vi interactuando con la multitud, cuando vi ese tifón que él tiraba para adelante y la energía que volvía y cómo disfrutaban las multitudes, me cambió la forma mía de concebir a ese artista. Me dio vuelta como un peine de decir, este tipo tiene este
0: energía
1: poder sobre la gente, ¿eh?
0: La energía que tenía, ¿no?
1: La energía y cómo iba y volvía. Tremendo. Eso. Y esa relación entre un artista y una multitud que no se alquila, no se compra, no se puede aprender y que Guaraní sabía como de memoria.
3: Carlos Polimeni, equipo entrevistada, buenas noches, buenos días. Esto lo dice Julio Sánchez, buen programa.
1: Besaré la memoria se llama el quinto disco de nuestra invitada Carolina Minella.
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3: Muchas gracias.
4: 1:08 de esta madrugada. Esta versión de Libertango en vivo, ¿dónde fue grabada?
3: Esto fue en un streaming que hicimos durante la época de pandemia, con el lanzamiento de Génesis, que fue a beneficio de Alcem, Asociación de Lucha contra la Esclerosis Múltiple, porque yo soy paciente de esclerosis, ya se van a cumplir 10 años. Y me siento y estoy bárbara, así que toco madera.
4: Para quien no supiera, ¿qué es la esclerosis múltiple?
3: Es una enfermedad autoinmune que se despierta, no se sabe por qué.
4: En algún momento de la vida
3: y empezás a tener síntomas rarísimos.
4: ¿A vos se te despertó a qué edad?
3: Se me despertó a los 37, 38 años, pero estuve un año en la búsqueda de un montón de estudios hasta dar con la enfermedad.
4: ¿Qué te pasaba?
3: Y tenía mareos. Entonces empecé a ver si era fóbica, nunca jamás fui en la vida, pero bueno, a ver si estaba bien de azúcar, la sangre, chequeos, y todo daba negativo, estaba todo bien. Y después empecé con los acúfenos, con sonidos raros en los oídos, algunas veces alguna cosa en la vista, pinchazos en las plantas de los pies y en las manos, pérdida de fuerza, cansancio.
4: Te pregunto que comentes porque habrá gente que a lo mejor
3: sí.
4: Con esta información puede entender algo de lo que le pasa.
3: Sí, totalmente. Y aparte es una enfermedad relativamente muy joven, entonces está bueno darle visibilidad. Y bueno, y di con un neurólogo muy, muy bueno, me hice una resonancia magnética, dio mal, con manchas
4: ¿En la corteza cerebral?
3: Sí, que es falta de mielina. En el cerebro, justamente.
4: ¿Y cómo se...?
3: La mielina es como si fuese el aceite que recubre el cable, digamos. Es la lo que lleva la... ¿Cómo te puedo decir? La energía a las neuronas.
4: Lo que lubrica el mundo del cerebro. ¿Y cómo se repone la que te falta?
3: No se repone. Uh-huh. Cuando se empiezan a morir, no hay reposición, digamos.
4: Una vez me contaste que lo que hacías es ir mucho a natación, por ejemplo.
3: Exacto.
4: Es parte
3: mucho deporte. Sí. Ahora hago pádel, por ejemplo. Juego al pádel, que lo retomé.
4: Tenés un cuerpo deportista, ¿no?
3: Sí, me gusta mantenerme y me hace muy bien la gimnasia. Así como entreno vocalmente, entreno físicamente también.
4: ¿Y la enfermedad entonces se detuvo, no progresó?
3: Se detuvo, no progresó, por suerte. Lo que ya estaba dañado quedó ahí. Y tengo que estar, por supuesto, con el control semestralmente y aparte una medicación semanal. Todas las semanas me inyecto yo misma una droga, que es un común corticoide. ¿Qué? En mi caso, después depende el caso de severidad que tenga cada uno, ¿no?
4: Se trata de una enfermedad de diagnóstico relativamente nuevo.
3: Exactamente.
4: Es decir, que pudo haber gente que la ha portado y no sabía.
3: Y ni sabía, o cuando se enteraban que ya iban al médico y era demasiado tarde.
4: Claro.
3: Porque lo que hace es empezar a dejarte paralizado.
4: Claro, la esclerosis lateral amiotrófica, por ejemplo, se convirtió más o menos en conocida cuando hubo algunos personajes públicos como Roberto Fontana Rosa o Ricardo Piglia que la sufrieron y el mundo vio como lentamente, pero en un momento aceleradamente, o sea, apareció de a poco y en un momento aceleró y fueron quedándose sin la posibilidad de mover algún miembro, uh-huh. etcétera, etcétera.
3: Exactamente, etcétera. Lela también es una pariente cercana de esclerosis múltiple, el ELA. Pasa que se da más en hombres y lo que afecta es el habla. En cambio, la esclerosis múltiple afecta la motricidad ya directamente.
4: Qué bueno que puedas contarlo y explicarlo, ¿no? Sin separarte de lo que te pasa, pero tratando de hacer docencia al respecto, ¿no?
3: Exacto, está bueno porque, tengo la posibilidad de contarlo y de estar bien y poder contarlo estando así como estoy, digamos, que soy una privilegiada, porque cuando pasó esto del estreno del disco, que yo lo hice a beneficio de Alcem, bueno, busqué un montón de opciones para ver dónde yo podía contactarme y con quién, y cuando hice contacto con la gente de Alcem, la verdad que me sorprendió un montón, de gente tan joven que padecía la enfermedad hace tanto tiempo, otros que están muy bien, otros que no, y y todo el show fue benéfico para ellos, así que fue muy emocionante también.
4: Al ser una enfermedad autoinmune, está siempre con vos, puede estar detenida y puede reiniciarse un proceso o puedes mantener la raya siempre.
3: Puede que sí, puede que no, con un control exhaustivo y con la medicación, y si sos consecuente con la medicación como lo soy yo, que todas las semanas de mi vida no falto nunca, digamos, eso hace también que ayude a que no avance. que no haya nada nuevo bajo el sol. Qué bueno. Y en cada chequeo cerebral lo que se ve es que si hay alguna manchita nueva que falta de mielina en la corteza cerebral, lo que pasa es que se enciende. Se van encendiendo partes del cerebro, ¿no?
4: ¿Y eso se ve?
3: Se ve con la resonancia magnética. Cuando no se enciende nada, está ahí, quedó ahí. Se alteró una parte, pero bueno, a veces el hemisferio derecho más que el izquierdo, y bueno, y afecta a diferentes cosas, ¿no?
4: Por favor, no saquen conclusiones por sí mismos. Si tienen alguna duda sobre esto, consulten.
3: Y aparte descarten un montón de cosas que yo tuve que descartar. Por ejemplo, hasta el chucungunya, porque yo venía de una gira de Puerto Rico, de Centroamérica, y en ese momento estaba muy de moda el chucungunya, y cualquier enfermedad autoinmune también lo puede ocasionar eso. Entonces también...
4: No había sido un mosquito.
3: No había sido.
4: En este caso. ¿Y qué dicen los oyentes de radio a la 1:14?
0: Hola, amigos, ¿cómo están? Hola. Estoy prendida la radio. La escucho por la radio directamente con el celular. Les deseo un excelente programa como lo están haciendo y bendiciones. Avisa la bendecida.
4: Muchísimas gracias, un abrazo, colega y compatriota de Pago Chico.
5: Gracias por el saludo, acá llegamos, muchas gracias, excelente programa, te lo vimos escuchando.
4: Muchísimas gracias a vos, no sé a dónde llegamos, pero gracias por el mensaje. ¿Qué dicen los que escriben, María Luján, a esta hora?
6: Buenas noches, Carlos, qué buen programa, saludos a tu invitada, qué voz, saludos Paula de Wilde, dice.
4: Bien, esto. Una voz importante, muchísimas gracias. ¿Nos gracias. Recuerda el WhatsApp de la radio?
6: 11-22, es 11-23-66-0710.
4: Estamos presentando Besaré la Memoria, que es un disco de tango de un artista que además ganó el premio en 2018, el premio Gardel a la mejor nueva artista de tango, ¿no?
3: Así es.
4: Que en realidad es un premio importante, muy connotado en la industria, pero no escuchamos del disco más que sus versiones grabadas, digo, no escuchamos cantar a la protagonista más que El Cosechero y Candombe para Gardel, una uh-huh. canción folclórica y un candombe montevideano. Vamos a ir a la pista de toda mi vida.
3: Dale.
4: Para meternos aquí en vivo en la
3: todo
4: radio.
3: Todo con Tursi.
4: A esta hora, nada más y nada menos.

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0: muchas gracias.
1: Es impresionante la experiencia de verte cantar aquí en vivo sobre la pista del disco grabada, y también es impresionante la contemporaneidad de los arreglos, ¿no?
0: Sí.
1: Cualquiera que escuche se da cuenta, si bien a Mariano Mores es este el estilo de arreglos que le gustaba, que hay un montón de elementos de otras orejas y otros oídos para formular lo mismo que ya se formuló de maneras diferentes a lo largo de la historia. ¿Cómo te encontrás dentro de esa polémica que hay entre los que siguen cantando un repertorio de antes como se cantaba antes y arreglando como antes, y aquellos que buscan en otros instrumentos y en otras sonoridades y en el diálogo con otros géneros incluso poder seguir cantando tango en el siglo XXI?
0: Y me parece más interesante la búsqueda de las músicas que te forman, lo forman a uno, ¿no? De todas las músicas, no seguir una historia ya que está, digamos, repetir la historia, sino que me encanta la innovación.
1: ¿Viste
0: en
1: que
0: cuanto
1: pasa
0: a todo, viste la batería acá, Colzani?
1: Claro.
0: Es el baterista que se toca todo, no sé, se ayornan a todas las músicas que fueron también transformándolos, ¿no?
1: Y ni se da cuenta, un día estuvo acá y ni se da cuenta quién es José Luis Colzani.
0: Es tremendo.
1: De lo importante que es el mismo para la historia. ¿Viste que hay sectores de la música en todos los sentidos conservadores?
0: Exacto.
1: Y en el tango hay un público tanguero conservador. Van a las milongas y si hay algo que se sale de lo cuadrado,
0: buenísimo.
1: Dicen, el tango está muerto con estos tipos, no sé, quieren seguir haciendo o bailando lo mismo de siempre e imponiéndoles al resto el mismo criterio.
0: Exacto, que está buenísimo eso, pero digo, para transformar ciertos estilos tenés que conocer mucho lo que pasó antes. Si no conoces la base y no te formas de la base real, no la podés transformar en otra cosa. Pero digo, nada, de tocar desde el cantar. No se puede cantar igual como lo que escuchaba uno hace 50, 60 años atrás, porque uno está transformado por otras músicas, está atravesado por otras canciones, por otros estilos también.
1: Y puede estar bueno en la heladería comer siempre el mismo helado. A mí siempre me gustan los mismos helados, pero no puede estar bueno para un artista que le pidamos que repita las fórmulas del pasado o incluso de su propio pasado.
0: Exacto.
1: Viste que hay artistas que viven presos del pasado porque,
0: exacto,
1: toda la vida van a tener que seguir repitiendo algo que ya hicieron, y muchas veces eso, esa demanda del público o los enoja o les impide seguir creciendo, ¿no? El uh-huh. público por ahí no es responsable y no se da cuenta, pero a un artista uno le pide que cambie el mundo.
0: Claro.
1: En estos 3 minutos cambiame el mundo.
0: Pero me parece interesantísimo también que la innovación de uno y de ir creciendo y poner entonces metas cada vez más altas, ¿no? La vara, que vaya subiendo, ¿no? Porque en esa búsqueda creativa está lo más rico. Es donde uno crece, en realidad.
1: Sin lugar a dudas. En un país como el de hoy, viste uh-huh. que cuando llegan los mensajes de los oyentes o cuando miramos las pantallas en el mundo multipantalla de los televisores o cuando abrimos un diario o cuando
0: tremendo.
1: Escuchamos las noticias, tenemos la sensación de que el mundo está casi más inmundo que nunca.
0: Patas para arriba, sí.
1: Y que en la Argentina vivimos un periodo específicamente muy, muy malo de la democracia.
0: Muy duro, sí. Y yo creo que el arte es lo único que nos salva siempre. Que los artistas somos las personas que intercedemos en ese lugar de calmar un poco el alma del otro, ¿no? Cuando están las cosas mal.
1: Por ahí recién mencionamos el streaming tuyo durante la pandemia, que fue el momento en que muchísima gente que no tiene relación cotidiana con lo artístico descubrió que en el encierro, en el aislamiento, con una pantalla, un teléfono o una computadora tenía acceso,
0: exacto,
1: a películas, a obras de teatro, a recitales, a conciertos, a series de televisión, etcétera. Y tal vez debería haberse dado cuenta, si no se dio cuenta, que esos son los elementos sin los cuales no podríamos vivir.
0: Exacto.
1: Que hubiese sido de esta sociedad o de cualquier otra en pandemia si no hubiésemos tenido esas posibilidades de que el arte que ya estaba o lo que se produjo a partir de entonces
0: y las cosas que han quedado, ¿no?
1: Nos
0: a partir
1: acompañara,
0: de ese momento,
1: claro,
0: tan dramático, quedaron un montón de cosas, las cosas por las cámaras, las relaciones, porque las reuniones de trabajo por cámara también.
1: El
0: todo
1: Zoom,
0: quedó,
1: las relaciones a distancia.
0: Exactamente.
1: Posiblemente,
0: sí, sí.
1: ¿No? Digamos, vimos ese proceso y creo que hay muchísima gente que debería agradecerle, pero parece haber olvidado, ¿no? Estoy
0: uh-huh.
1: pensando en una época en que aplaudíamos a los maestros,
0: a los médicos,
1: a los enfermeros.
0: ¿Te acordás?
1: Los médicos, pero después no los dejamos entrar en el edificio porque creíamos que podrían traer infecciones de afuera. Pero digo, ¿y a los artistas?
0: Claro.
1: Que bancaron los trapos de muchísima gente, porque cuando...
0: De hecho se hacía, ¿te acordás que en los balcones, cada uno desde su balcón, hacía una especie de mini concierto?
1: Claro.
0: A mí me pasó, yo lo hacía también. Yo toco acordeón y salía a tocar y nada, entretener un poco a la gente, porque la gente encerrada a las 24 horas 7.
1: Claro, vi a mucha gente. Miguel Ángel Talarita, el enorme trompetista, salía de noche al balcón de su casa. A veces metía la marcha peronista y algunos se enojaban.
0: Pero así como de sopetón.
1: Hacía un recital gratis a Tommy Gubbins, un gran guitarrista argentino, el que tocaba con Spinetta Invisible. En su barrio, vive en París desde el 77. Cuando se fue de gira con Piazzolla y no volvió nunca más, la gente del barrio le pedía...
0: ¡Qué bárbaro!
1: Salí, enchufá y tocá la guitarra eléctrica un poco, pero... Pasada esa época, yo creo que hay mucha gente que retrocede a la situación anterior uh-huh. y cree en el arte decorativo. O en los artistas que son solo vanguardia y no dicen cosas importantes para los otros.
0: Exactamente.
1: ¿No?
0: Uh-huh. Sí, hay fenómenos también, ¿viste? Que suceden fenómenos que son, que nada, que son así muy instantáneos. Todo, en muchos sentidos, todo es instantáneo, ¿viste? Que hay como la búsqueda de un resultado que ya es ya, inmediato, ¿viste? La inmediatez. Entonces, en ese tener el resultado ya de inmediato, perdés todo el proceso que hablábamos recién, ¿no?
1: Por ahí no estábamos en condiciones de mesurar entonces, y ahora sí, cómo el encierro, eso mismo que le pasó a buena parte de la humanidad, impactaba en los que entonces tenían de 20 para...
0: Nada, que son así muy instantáneos. Muchos sentidos, todo es instantáneo. ¿Viste? Que hay como la búsqueda de un resultado que ya es ya, inmediato, ¿viste? La inmediatez. Entonces, en ese tener el resultado ya de inmediato, perdés todo el proceso que hablábamos recién, ¿no?
1: Por ahí no estábamos en

0: en edad de secundario. Yo creo que Javier Milei no sería presidente si no hubiese ocurrido la pandemia.
1: Esa locura de del fenómeno, sí, de los medios,
0: claro,
1: tal cual.
0: Y del consumo irrestricto por parte de mucha gente que no tenía ninguna preparación para ese consumo, de estímulos de todo tipo.
1: Exacto.
0: Desde cosas horripilantes sobre la condición humana, como las series como Strange Things, que plantearon que la distopía era posible y que no había ningún otro arreglo. El consumo de una música que venía envasada del norte y traducida por músicos argentinos, los géneros urbanos, empezó a explotar en una generación que hasta ahí no había tenido consumo.
1: Exacto.
0: Propio, y que cuando terminó la pandemia salió a consumirlo todo y convirtió en referentes mundiales a los músicos de Argentina en este género. En la política, en la música y en el arte en general, el impacto de esa nueva generación que empezó a tomar decisiones y que no escuchó ni compartió con los grupos familiares, sino que se creó sola y fundó un gusto solo, ha cambiado el mundo.
1: Totalmente.
0: Y no necesariamente para bien, quiero decir esto. Aquellos que dijeron, bueno, qué buena la experiencia de poner un payaso mediático al frente de un país, tal vez deberían repensarlo, pero como no pasó solo en la Argentina, pasó en Brasil, pasó en Estados Unidos, pasó en otros lugares, es posible que el fenómeno no sea un fenómeno local.
1: No es solamente nacional,
0: sino
1: a nivel global.
0: Un fenómeno, mundial. ¿No? Y lo patológico de ese fenómeno mundial es que por las ganas o no ganas de algunos terminan pagando todos en una sociedad. ¿Qué dicen las y los oyentes de radio?
2: Genial, Carolina. Sé que mucho me has querido. Qué hermoso lo hiciste. En tu voz el tango vibra. Aplausos, dice Mirta.
1: Muchas gracias, Mirta. Un beso para vos.
0: Bien, toda mi vida. Una parte del repertorio que José María Contursi le dedicó a Grisel.
3: Hola Carlos, saludos. Diego, desde el litoral santafesino, los que te escuchábamos todas las noches, lamentamos no poder hacerlo, pero siempre queda la alegría de poder seguirte escuchando. Guaraní es lo más grande que hay en el litoral, en el canto litoraleño y en el folclore argentino, al menos para nosotros. Saludos a otra santafesina oyente, Estela, y tenés un lujo de oyentes. Irma Parentel es una compañeraza que la tuve de docente en Ciencia de la Educación, ministra de Cafiero, una profesional, una intelectual y una persona admirable. Abrazo.
0: Mi ex vecina Irma Parentela, la mejor vecina que tuve mucho tiempo en mi vida.
2: Bueno, sigo disfrutando de este gran programa que se lo extraña muchísimo en la semana. Buen fin de semana. CM, nuestro canal de YouTube, dice esto.
0: Les recuerdo que estoy todos los días en radio, de lunes a viernes, de 14 a 16 en la M530. Somos radio, y los fines de semana, sábado y domingo, de 0 a 2 en Radio 10.
2: Tere Arce dice, hola Carlos, qué alegría escucharte hoy dos veces, dice ella.
0: Bien, muchísimas gracias. No sé por qué dos veces, pero...
2: porque... capaz que te escuchó por la tarde y lo asocia con...
0: claro, pero la tarde ya era ayer. Bueno, pero está bien, para ella es un solo día. Si no dormimos, sigue siendo el mismo día.
4: Hola Carlos, muy buenos días. Espectacular la voz de la invitada de esta noche. Nos tenés como siempre acostumbrado a grandes, grandes artistas. Te comento que a Horacio Guaraní lo vi en vivo en el año 1969 en una sociedad de fomento de Espeleta. Te envío un fuerte abrazo. Soy Pedro de Florencio Varela.
0: Un fuerte abrazo para vos, Pedro. El WhatsApp de los oyentes nos recuerda, para aquellos que quieren ingestarlo, anotarlo ahora.
2: 11-23-66-0710.
0: A ese WhatsApp se comunicó.
5: Buenas noches, Polimeni, como siempre. Qué interesante esta cantante, esta chica. La verdad que la estoy escuchando. Bueno, yo tengo neuropatía periférica severa. Se te duerme la planta de los pies. Bueno, yo lo tengo y lo estoy combatiendo, lo estoy llevando adelante, hormiguea todo el cuerpo. Es difícil. Pero bueno, qué bueno que ella pueda contar esto, ¿no? Polimeni, como todo viernes te escucho. Muy, muy interesante esta cantante. Luis de San Cristóbal.
0: Muchísimas gracias, ¿eh? Viste que
1: un beso, Luis.
0: En la radio a esta hora hay un estadio de gente escuchándonos. Si uno mesurara las cantidades y viera la diversidad, se llevaría una sorpresa. A vos te conoce mucha gente, por ahí esta noche te está conociendo gente
1: más, ¿sí?
0: que nunca te había escuchado. Y eso siempre es bueno para todos, para ellos y para nosotros.
2: Julio dice, el síndrome Guillain, digo bien,
0: ¿sí?
2: Con características muy parecidas... y pude superarlo, dice Julio Sánchez en nuestro canal de YouTube.
0: Muy amables a todos, los mensajes siempre nos hacen pensar y son parte de nuestros contenidos artísticos. Viene el momento de uno, de Enrique Santos.

0: Los discípulos. Nosotros en el espectáculo de Resistencia Tanguera, al contar un poco la historia del tango, le pedimos a los intérpretes invitados, en este caso va a ser María, mañana Florencia Cosani, fue Dolores Solá, que canten a Discépolo. Y cantar a Discépolo supone dos alternativas. Discépolo no escribió tantos tangos, aunque son muy famosos, escribió 3 docenas de tangos, algunos música y letra, pero durante la década infame escribió uno, Cambalache.
1: Gira, autor fundamental.
0: Gira, Giro, claro, son sus tangos fundamentales.
1: Total.
0: Había escrito antes y escribió después. Pero Discépolo no se dedicaba únicamente a escribir letras y o músicas de tango, sino que era un actor, era un autor, era una personalidad pública interesante. Bueno, mucha gente recuerda su programa de radio Mordisquito en el 51, cuando el peronismo le pidió que apoyase la reelección, etcétera, etcétera. Y sin embargo, todo el accionar de Discépolo, esos 52 años que vivió, los 30 y pico de vida pública, se resumen en uno, cuando uno escucha uno o cuando uno escucha Cambalache. ¿Y por qué? Porque tanto tiempo después nos parecen retratos y postales del presente.
1: Del hoy. Y lo van a seguir siendo, ¿no? Son esas obras atemporales.
0: Y tal vez
1: que reducen los dos, esas dos canciones reducen aparte la existencia humana.
0: Y tal vez ¿no? intraducibles, porque es muy difícil explicar en otra lengua qué significa uno. Primera acepción de uno, el número uno.
1: Claro.
0: Y no es eso.
1: Que no se llamaba así tampoco.
0: Claro.
1: Fue nombrado así porque el público lo aclamaba así.
0: Por uno.
1: Claro.
0: ¿Y qué es uno? Es yo. Pero ese yo no es uno mismo. Sino
1: que es uno con el otro.
0: Uno con el otro.
1: Exacto.
0: ¿Y de dónde saqué esto? Un día la escuché cantar uno en un festival internacional de tango en París a Susana Rinaldi, que no solo hablaba francés y le explicaba a los franceses las letras, sino que había vivido una parte de su vida en Francia.
1: Exacto.
0: Y a la hora de interpretar este tema decía, bueno, acá hay un problema de entendimiento. Ustedes tienen que entender que uno no es solamente yo, sino todos nosotros, que es como si fuera nosotros el uno de Discépolo. No es que yo busco, es que uno, todos nosotros,
1: claro,
0: buscamos los mismos. Bueno, ¿vas a cantar sobre pista?
1: Sí.
0: Ahí vamos.

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0: Muchas gracias.
1: Sí, para cantar así necesitas compenetrarte un montón. Acá el viaje es hacia emociones muy dolorosas, ¿no?
0: Así es, tremendo. O sea, querer sin presentir. Yo cuando estaba estudiando este tema me puse a pensar, ¿cuándo empecé a querer sin presentir?
1: Claro.
0: Viste que sentís que cuando presentís lo que estás haciendo, ya pusiste la cabeza, ya no es más inocente, ¿viste?
1: Mariano Mores era muy joven cuando compuso la música de este tango, 22, 23 años. Mariano Mores es toda una historia. Había pasado una parte de su vida a España, volvió a Buenos Aires para empezar a meterse en el mundo del tango. Tenía ideas como sinfónicas, mucho más grandes que lo que era el tango entonces. Y como Discépolo ya era famoso, le acercó la melodía y le dijo, mire, sería bueno que usted le ponga una letra. Y Discépolo demoró
0: bastante,
1: mucho tiempo en poder escribir la letra de uno. Y cuando le preguntaron después, dijo, me estaban pasando un montón de cosas que yo tenía que poder procesar, siempre Tania, siempre la relación con Tania,
0: sí,
1: para poder escribir un tango de estas características, que mezcla una cosa metafísica general con una cosa particular. Si yo tuviera el corazón, eso, el mismo que perdí, si yo pudiera como ayer amar...
0: Querer sin presentir.
1: Es posible que a tus ojos le está hablando alguien en la cara.
0: Sí, sí.
1: Es posible que a tus ojos que me...
0: Que me gritan tu cariño.
1: Que me gritan tu cariño, los cerrara
0: con mis besos.
1: Sin pensar que eran como esos otros ojos, los perversos, los que hundieron. Es muy fuerte.
0: Los que hundieron mi vivir, sí.
1: Es muy fuerte, y para cantar eso en serio, como lo cantaste ahora, como lo grabaste, hace falta meterse adentro de un montón de sentimientos que no son superfluos.
0: Y ponerle imagen a cada frase, ¿no? O sea, es una historia que dura tantos minutos, que es la historia en general, pero después hay muchas partes que son como microhistorias, ¿no?
1: Sí.
0: Dentro claro. de la misma temática, pero dentro de un mismo todo.
1: Para un intérprete central eso, ¿no? Digo, porque uno ve o entiende cuando ve a ciertas personas, a ciertos cantores, a ciertos intérpretes, como que se canta un tema por repetición, se aprendió de memoria, se canta.
0: Sí, sabe dónde rinde más, dónde rinde menos, viste que hay muchos que...
1: Y no se siente, o sea, uno se da cuenta que el artista está haciendo lo que hace un taxista, baja la bandera, va y te lleva a su destino. Otra cosa... es si el taxista amó el viaje, se divirtió, y otra es si no le importa nada, ¿no?
0: A mí me encanta que me pase cada vez que lo canto.
1: Que te llenaste los ojos de lágrimas.
0: Sí, y cada vez que lo canto me pasan cosas distintas. Y también le busco otras cosas nuevas, o le encuentro, no es que le busco, le encuentro cosas diferentes. Entonces eso es lo que me cautiva de este género.
1: Siempre a la hora de cantar se encuentras cosas diferentes.
0: Sí, siempre.
1: Es bueno para cualquier intérprete y también para el público estudiar un poco, porque hoy está todo disponible, ¿no? Hoy es muy fácil encontrar dónde y cómo, cuándo se escribió un tema, qué significaba.
0: Exactamente, la historia de la canción.
1: La historia de la canción. Para un intérprete es central, aunque después, no todo el mundo lo haga, ¿eh?
0: Y después me ayudó muchísimo la actuación en este punto, porque uno se crea un personaje de quién sos en ese momento, ¿viste?
1: Igual
0: ¿de dónde venís? ¿Quién sos en este momento? ¿A quién se lo decís?
1: Lo cantás desde el punto de vista del varón, el tango. Está escrito por un varón, está claro. Exacto. Y vos cantás repitiendo ese punto.
0: Sí, sí, porque no, o sea, cambiarle el género es muy en vano, sobre todo en esta canción, que es justamente que uno puede ser hombre, varón, es tan filosófica la letra que es un decir, ¿no?
1: Claro, y nadie la cantó como una.
0: Exacto.
1: Que es interesante pensar en eso. 1:40 de la mañana, vamos ahí, Marcelo, para volver.
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Entonces fue que dijimos: Señor, danos la gracia de levantar ciudades iguales a los árboles, que llegan a estar maduros antes de quedarse secos. Génesis, capítulo 1972.

0: 1:45 de esta madrugada, nos sumergimos en los últimos 15 minutos de este programa. Mañana nuestra invitada en el piso será la cantante brasileña Vanessa de María. Vanessa de María tiene una historia extraordinaria, brasileña del sur de Brasil. Creció en una casa donde se escuchaba mucho a Mercedes Sosa, por ende aprendió a cantar en castellano y aprendió el repertorio del folclore argentino. Miren que el folclore brasileño tiene de todo y es muy amplio y muy interesante. Y con el paso del tiempo grabó discos en Argentina, cantó en el Festival de Cosquín y viene de invitada de Teresa Parodi, que presenta el jueves que viene, el jueves 21, en La Trastienda, su nuevo disco. Estuvo con El Gato Silvestre esta semana, esta mañana, la mañana del viernes, contando eso y otras cosas. La ex ministra de Cultura de la Nación, una autora y compositora, además de intérprete imprescindible de la música popular argentina. Bueno, Vanessa de María, que llega a Buenos Aires para cantar con Teresa Parodi. A lo mejor estoy spoileando y era un secreto y era una sorpresa. Va a estar esta madrugada, la madrugada del domingo, mañana por la noche, con nosotros las dos horas del programa. Charlaremos largo y sentados por cualquier cosa. ¿Qué dicen los oyentes de radio que whatsappean con nosotros?
1: Perdón, el nombre del artista que está con ustedes esta noche, ¿cómo es? Gracias. Esto lo pregunta María.
0: Es Carolina el nombre.
1: Carolina.
0: El apellido es Minela.
1: Ahí está. Graciela dice, ¿cuánto se te extraña en la semana, Poli? Saludos desde Sydney.
0: Aquí estamos. Muchísimas gracias. En Sydney ya es mañana a la tarde. ¿Ya fue Navidad en Sydney? Todavía no, ¿no? En Australia todavía no.
1: No, yo como siempre te digo, ojalá, sí, el sí, que está se va.
0: ¿Ya renunció? No. ¿En Sydney ya renunció el tipo? No, todavía no. Carolina, ¿tomaste en tu casa?
2: Sí.
0: ¿Tomás mate?
2: Mate también, soy una matera.
0: ¿Tenés con quién compartirlo?
2: Sí, bueno, mira, qué bueno.
0: Estas son hierbas del oasis, es un auspiciante del programa que nos regala para los invitados, para buenísimo, las invitadas.
2: Millón de gracias.
0: Unos productos que son, es lo que yo tomo en mi casa, wow, en principio, pero es bueno, bueno de bien, verdad. Hierba orgánica, sí.
2: Malo.
0: Sí. De es de todo.
2: Qué alegría siempre recibir.
0: Y además con agricultura responsable. El dueño creo que está de vacaciones fuera de la Argentina, pero lo que importa ahí es, bueno, es la nobleza del producto y que después cuando tomes té en tu casa te acuerdes de que tuviste esta
2: totalmente
0: noche.
2: Totalmente.
0: En Radio 10. Si querés venir mañana a Resistencia Tanguera, estás invitada.
2: Buenísimo. Mañana estaré ahí.
0: A las 8 de la noche.
2: Escuchándolos.
0: En La Carbonera.
2: Un placer.
0: A la hora de pensar, por último, ¿qué hay que cantar hoy? Que es todo un asunto. Has cantado muchos géneros distintos, tenés una tentación folclore, podrías cantar música brasileña, podrías cantar comedia musical. ¿Por qué el tango? ¿Por qué ese universo en el centro de tu universo?
2: Porque creo que en el tango encuentro justamente esta fusión de lo actoral, del decir, con lo interpretativo, ¿no? Este punto de inflexión ahí, entre mi actriz y mi cantante. Ahí se encuentran las dos caras. Puedo en ese lugar fusionar las dos cosas que tanto amo.
0: Viste que el tango porta sobre sus espaldas la leyenda de que es triste, de que es melancólico, de que añora un pasado que resulta irrepetible.
2: Yo creo que es muy reflexivo y hay que pensar para cantar tango, ¿viste? Hay que ser profundo, porque si no, no podés cantar Discépolo, o no podés. Sí podés, pero digo, no podés. Te quedas con ganas de más, de entenderlo más.
0: Hablando de profundidad, ¿no? Si uno compara tu aspecto físico, incluso tu peso y tu tamaño, con tu voz tiene una profundidad, una gravedad, e incluso un registro, ¿no? Natural, bajo, muy fuerte.
2: Sí, sí, sí. Soy una mezzo baja, pero siempre tuve esa voz así más bien gruesa, grave.
0: ¿Y eso se trabaja?
2: Sí, se trabaja. Sí, sí. Bueno, naturalmente ya mi voz es así. Sí, trabaja la técnica mucho y después la ejercitación como si fueses un gimnasta, ¿no?
0: Tu voz al cantar además adquiere, y para el tango es importante, ¿no? Otros colores en lo dramático y en lo expresivo. Es como si hiciera gimnasia, decís. ¿Cómo se entrena para cantar?
2: Todos los días se vocaliza, se encuentran cosas nuevas en la vocalización porque vas inspeccionando y descubriendo lugares nuevos, ¿viste? También, al no ser un instrumento que vos puedas ver, está está dentro tuyo, lo vas sintiendo hasta que esos lugares se hacen orgánicos y vas encontrando en cada lugar una herramienta diferente y después puedes a gusto y piacere de cada uno donde pone eso o donde pone más peso, menos peso, más liviano, más aire, menos aire.
0: Cualquiera comprende que un jugador de fútbol, para estar en estado y correr 90 minutos y rendir, debe entrenarse todos los días. Uh-huh. Ahora, cuando un músico se siente y toca la guitarra, o un cantor, una cantante canta en público, no está claro para todo el mundo que detrás de eso hay una ejercitación, un cuidado del cuerpo. Totalmente. Un cuidado de los músculos importante. Si todos tuviéramos en cuenta, por ahí se valoraría más el trabajo invisible, digamos, la parte de abajo del iceberg que está...
2: Que es un montón.
0: Es un montón, eso que
2: le a la hora de hacer un disco, es un montón. Es un montón y un montón de gente involucrada. Acá le quiero mandar un beso acá a Caro Maldonado, que es la prensa, que es una divina. Y Anaconde, hay un montón de gente que está metida en un equipo. Eso es sobre el final, cuando uno ya tiene el disco terminado, pero pensar, encontrar las canciones, practicar, entrenarse, no sé, pensar los arreglos, porque yo a la hora de buscar un productor musical, me encanta ir con mi idea propia, tirar mi idea primero también. Si él me propone algo, pero también yo proponerle mi historia. Me parece que esto sí, esto no, me encantó eso. Mira, y si le sumamos tal cosa. O sea, son todas ideas creativas, ¿viste? Encuentros y meses de trabajo.
0: Y si tenés que pensar en las figuras del tango, de la interpretación del tango, ya vimos a Belita Baltar, uh-huh, en el centro, que te impactaron o te parecen a vos influyentes sobre el modo o las formas que tenés de cantar.
2: Susana Rinaldi también. María Graña. Después en el decir, Adriana Varela, me encanta. Bueno, yo sí. Cuando tenía 13, 14 años, el primer disco de tango que llegaron a mis manos fue Maquillaje. El disco de
0: Adriana Varela.
2: Exacto, en cassette. Ahí la conocí. Y me quedé como impactadísima.
0: Claro,
2: y me acuerdo que ese disco estaba producido por Lito Nevia.
0: Sí.
2: Melopea.
0: Sí, fue el Esteban Morgado al frente del grupo, exacto, que la acompañaba. Fue el momento como el descubrimiento de Adriana Varela.
2: Sí, sí, su manera de decir, cómo lo cantaba, los tangos que tenía. Me acuerdo que tenía Muñeca Brava,
0: sí,
2: Maquillaje.
0: Para siempre relacionado con ellas.
2: Exacto.
0: Ese repertorio. Sí. Si no tengo del todo mal entendido, porque tengo una sola versión, Morgado fue un corralor en Barracas y alguien le dijo, che, aquí hay una piba que canta bien, tengo un cassette, ¿por qué no te lo llevas y escuchás? Y tenía un teléfono y ahí empezó ese momento de Adriana Varela, que no había cantado hasta entonces tango.
2: Mira vos.
0: Que había cantado rock y, claro, alrededores, que era lo que le gustaba. Y que cuando apareció, que eso fue lo que vos escuchaste, era como la primera mujer goyenechiana.
2: Claro.
0: Estaba haciendo lo que Goyeneche había hecho antes.
2: A mí me apasionaba, porque yo lo conocía a Goyeneche y a los otros cantores varones. Pero una mujer joven así, cantando con ese vozarrón y diciéndolo de esa manera, me había quedado, mira, un flash para mí.
0: Y con mucho barrio, o con mucho arrabal.
2: Claro, digamos, con mucha mugre, como decimos los...
0: Claro, con una cosa que tenía que ver menos con el centro que con el contorno del,
2: exacto,
0: tango, ¿no? Con las orillas del tango. Pero mencionaste, hemos mencionado un cuarteto, Amelita Baltar, María Graña...
2: Susana.
0: Adriana Varela y Susana Rinaldi.
2: Lidia Borda, que las fui a ver los otros días. Sí.
0: Es el Parnaso de las indiscutibles. De las contemporáneas, Lidia Borda.
2: Sí, me encanta. Me encanta. La fui a ver en vivo y me impactó muchísimo.
0: Lidia Borda
2: es... Lo que hace a nivel vocal es impresionante.
0: Es impactante,
2: sí,
0: ¿no?
2: Sí, impactante. Sí, sí.
0: Dolores Solá nos comentó algo que le dijo su profesora de canto. Todos tenemos un instrumento. Lidia Borda tiene un Stradivarius.
2: Claro.
0: Tiene un
2: violín. Es impresionante, un porque aparte, la extensión de su rango vocal. Me impactó muchísimo.
0: Ariel Ardit dice, Gardel inventó la electricidad. El resto de los cantores somos electricistas.
2: Exacto. A veces... Ariel estuvo de invitado también.
0: Sí, de Lidia Borda.
2: Claro, sí, sí, sí.
0: Están trabajando juntas, son dos potencias que se saludan. A mí me gustaría terminar con la versión grabada de Uno, uh-huh, que no es lo mismo que hiciste acá en vivo, aunque se le parece. Si querés que procedamos, Carolina Minera, gracias por haber venido.
2: Gracias
0: esta noche.
2: A vos por invitarme, un placer, como siempre.
0: Ojalá.
2: Te voy a ir a ver mañana.
0: Bueno, ojalá que el recorrido de este disco, Besaré la Memoria, esté a la altura de los sueños.
2: Muchas gracias.
0: Que es parte de lo mejor que se puede decir. Sí.

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Presentamos en vivo el nuevo disco, el quinto de su trayectoria, de Carolina Minella, y nos despedimos hasta mañana. Ya viene Sergio Marino para hacer con ustedes despiertos hasta que las velas no ardan o hasta que casi sea la hora de que amanezca. No damos más, tenemos ganas en este país de que amanezca. El nuevo disco de Teresa Parodi hace una alusión a eso, hasta que amanezca. Hay que aguantar hasta que amanezca. Mañana nos encontramos de vuelta. Tendremos aquí el artista brasileña, artista de la canción brasileña, Vanessa de María, que viene a Buenos Aires específicamente a reencontrarse también con el castellano.

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0: Hola, hola, muy buenas noches, muy buenos días. Bienvenidos a Despiertos. Dos de la madrugada, cinco minutos en la República Argentina. Me estoy desperezando, así despertando, para estar bien despiertos hasta las seis. En esta madrugada de sábado 16 de mayo, con 14 grados 2 arrancamos nuestro programa. Cielo que dice mayormente nublado el pronóstico, pero yo venía viendo, estaba todavía bastante agradable la noche, está despejado para mí. Yo lo que vi al menos acá, entre árboles vi que estaba despejado, claro. Entre árboles y edificios, lo que me permitió ver el cielo, estaba lindo. Mayormente nublado, bueno, veremos qué pasa, el pronóstico de lluvia hacia la tarde o noche. Se acaba de ir Caro Minera, recién que estuvo con Carlos Polimeni. Hacía mucho que no me cruzaba a Caro. Está obviamente, como siempre, trabajando y mucho. Venía escuchando la nota con Polimeni. Nota que, obviamente, nos trae ahí un recuerdo musical, porque en algún momento Caro pasó aquí por el programa también. Hablando del programa, el que está en el aire es Marcelo Cimino. Está en el aire con los botonitos. Para todo el público, está sentado en este lugar, hacia la derecha mía, como siempre, Roberto Adrián Gervasi.
1: Buenas noches, ¿cómo le va?
0: Pero muy bien, ¿cómo anda?
1: Bien, bien.
0: Me alegro mucho de verlo acá.
1: Regresando. Y sabe que hoy es un día especial para regresar a la radio.
0: Muy bien, bueno, bienvenido.
1: Hoy es el Día Internacional de la Convivencia en Paz.
0: Hoy es el Día Internacional de la Convivencia en Paz.
1: Que cayó sábado, como no podía ser de otra manera.
0: Sí, esperemos que empiece a caer los domingos también la convivencia en paz, ¿no? Porque, sí. Bueno, sí.
1: Vamos el tema a ver. Son los otros días.
0: El tema son los otros días. Nosotros estamos, por supuesto, más que contentos aquí en la radio, porque tenemos muchos oyentes del otro lado que ya están enviando mensajes a un nuevo WhatsApp que tenemos, Roberto Gervasi, porque por ahí no lo anotaron. Recordemos que esto ha ido cambiando y esperemos que sea
1: definitivo. Y este es más fácil, porque antes había que recordar, bueno, el 11 lo recordamos todos, pero había que recordar dos grupos de cuatro números. Acá tenés que recordar solamente el primer grupo de cuatro números, que es 2366. Porque el resto es 0710, como el dial de la radio y como aquel WhatsApp histórico que teníamos hasta hace unos tres meses. Entonces, 11-23-66-0710.
0: Bien, 0710, ahí está. Soy Sergio Marino, no estamos solos, por supuesto, acá en la radio, porque está Oscar Zambrano, que con sus manos corrió la valla hoy, ¿sí? Está nuestra amiga que siempre nos custodia desde la puerta. No sé el nombre, le tengo que preguntar.
1: Ah, es verdad.
0: Está fija acá.
1: Sí, claro.
0: Tiene acá el objetivo en la puerta de la radio. Así que estamos ahí también. Está, porque recién le acabo de ir, perfumó, dejó lindo, agradable todo el estudio. Nuestra amiga Eli Almirón. Yo me vine de remera manga larga y me arrepiento. Me vine muy, como muy abrigado, porque acá hace calor.
1: Sí, acá hace calor y además en la calle no está tan fresco como otros días.
0: No está tan fresco, sí, es verdad. Si bien la temperatura está agradable, 14.2, no está frío, está fresco. Pero acá adentro, con tantas personas, movimientos, los equipos, todo eso, estas luces que producen tanto calor, halógenas, los tubos. Claro, los tubos de los equipos que opera Marcelo Cimino, todo eso da mucho calor acá.
1: La calentura nuestra también.
0: Aparte.
1: Humana. Yo iba a traer un buzo.
0: ¿Para comer?
1: No, iba a traer un buzo más liviano y un polar con cierre, digamos, de los que se abren. Y después dije, esto va a ser mucho. Traje un buzo un poquito más abrigado, pero nada más que eso.
0: Sí,
1: así. Está bien para una remera y un busito.
0: Igual si salen a la calle, está. Después de un rato sentís el fresquito, claro. para manga larga estaba bien.
1: Sí.
0: Y un pulovercito, un buzo, claro, un suéter.
1: Sí, está bárbaro. Depende también, a mí me ha pasado de tener que esperar largamente el tren, por ejemplo, en la estación. Claro,
0: está regalo.
1: Ahí al aire libre y al cabo de un rato empezás a sentir el frío.
0: Tenés que esperar
1: el
0: colectivo a esta hora, ponele, tenés que ir a algún lugar caminando. Claro. Está fresquito. Está Pablo Portugués también. Uh-huh. Así que estamos todos, están los chicos del resto de las radios, que algunos ya he visto, otros todavía no los saludé, y nos vamos a quedar. Mira, Magic Cushion, así que le mandamos un saludo, que está en el programa que está emitiendo ahora C5N.
1: Sí, y que hace un rato dio un recital en Azul, tengo entendido, porque un oyente lo llamó a Carlos Polimeni para decirle que venía del recital de Magic Cushion y que lo había pasado muy bien.
0: Muy bien. Bueno, hasta las 6 de la mañana nos vamos a quedar acá en la radio. Tenemos mucho en este programa, mucho, mucho para ofrecer durante el día de hoy.
1: Triple oferta musical en vivo.
0: Mínimo.
1: Vamos a tener tres ofertas aquí, tres artistas cantando en vivo, diferentes géneros, diferentes alternativas y opciones para que lo puedan disfrutar. Y además, un tema que, no sé, ya después de lo que pasó con los gatos...
0: Terrible.
1: Me parece que terrible. Podemos llegar a discutir, pero no sé en este caso. Hoy es el Día Internacional de la Tauromaquia. Y yo estoy totalmente en contra de la tauromaquia. La tauromaquia, para el que no lo sabe, son las corridas de toros.
0: Sí, sí.
1: Me parece una atrocidad. Pero todavía hay gente que no le parece mal. Lo hemos discutido con Rolando Hanglin, por ejemplo. Él está a favor porque dice que la tradición, bueno, obviamente el que se apoya en eso se apoya en la tradición y te va a decir que también matamos las vacas para comerlas, por ejemplo. Pero, bueno, a mí tampoco me cae demasiado bien que matemos las vacas para comerlas. En realidad es difícil, pero me cae mal cualquier maltrato a cualquier animal.
0: Pero come carne igual usted.
1: Sí, pero me gustaría dejar. En algún momento, yo lo dije muchas veces, no dejé... Porque me complico la vida.
0: En 70 años lo dejo.
1: No, me complico la vida con el tema de la preparación de la comida. Digamos, me saco un montón de opciones. Hay cosas que yo hago simple, que, bueno, ¿hoy qué hago? No tengo tiempo. Bueno, tiro dos hamburguesas ahí en la olla de teflón.
0: Y ahí está, y pará, y ahí está.
1: Más se le complica a la vaca la vida,
0: totalmente, claro. No importa, una vaquita. Pongo dos hamburguesas.
1: Y después
0: hágase dos hamburguesas de poroto.
1: Claro, tendría que...
0: Porque, o de soja.
1: Sí, sí, sí. En algún momento lo voy a hacer,
0: Pero
1: estoy seguro que voy ahora.
0: Sí, eso ya está.
1: Estoy seguro.
0: No es tan
1: que
0: complicado.
1: En algún momento lo voy a lograr.
0: La doble, realmente. ¿No?
1: Pero.
0: En fin, no vas a decir.
1: ¿Hay alguien que.
0: ¿Qué?
1: ¿Está a favor, que le parece bien?
0: ¿Qué cosa?
1: ¿La tauromaquia?
0: No creo.
1: Bueno, y que nos llamen.
0: Bueno, pará, yo digo no creo. Argentina, creo, si no me equivoco, fue pionero en Sudamérica. En su momento.
1: En.
0: Acá ha habido
1: las corridas.
0: No, acá ha habido también.
1: Ah, sí, sí, claro. Bueno, claro. En Colonia está la Plaza de Toros todavía.
0: En Colonia está, se puede ver cuando uno va ahí. Sí. Habían remodelado, bueno, ahora que algún oyente de Uruguay nos cuenten, pero sí habían, hace mucho que no iba a Colonia.
1: Hace poco hubo algo.
0: Fui hace dos años a Colonia, pero... o el año pasado, bueno, pero no fui a esa parte, digamos. No,
1: yo tengo una foto ahí, pero es del 97.
0: Sí, yo también hace mucho que fui.
1: Pero hace poco hubo
0: España,
1: algo.
0: España y México. No, me parece que habían transformado en un shopping, o estaban haciendo, si no me equivoco.
1: No, un no espectáculo hubo, o deportivo, o musical.
0: Bueno, algo tenemos oyentes en Uruguay que nos cuenten. Sí, que nos cuenten qué pasa con la Plaza de Toros, que está ahí en al menos el edificio, ¿no? El lugar. Sí, México también, acá en el continente, y en España, ¿no? En uno de los dos lugares se sigue todavía practicando.
1: Sí, pero sigue habiendo España, también mucha oposición.
0: Hace poco a un torero que salió por todos lados, un cuerno, le ganó.
1: Sí, digamos. Sí, sí.
0: Está, hizo justicia. Así que bueno.
1: De todos modos.
0: Hizo justicia, bueno, si viene.
1: Como decíamos, nos da pena cualquier sufrimiento del animal, pero que sea para un espectáculo.
0: ¿Cómo se llama? El 7 de junio.
1: San Severino.
0: San Severino
1: también, era un lateral de Belgrano.
0: También es otra cosa de la que no estoy muy de acuerdo. Prefiero la tomatina, como le dicen.
1: Y ni hablar de las riñas de gallo.
0: Sí, claro, bueno. Y eso y así un montón, ¿no?
1: Con
0: otros deportes, inclusive, que se siguen haciendo.
1: Bueno, acá me dice Marcelo Simino respecto del polo y del pato, ¿no? Peor todavía, que hay mucha oposición creciente en esto los festivales de doma.
0: Claro.
1: Donde realmente hay un maltrato importante para el animal.
0: Uh-huh.
1: Podemos ampliar a todas esas cosas, ¿no? ¿Qué te parece? También Jesús María es una tradición realmente de muchísimos años, y que uno lo disfruta viendo por televisión los cantantes, los grupos folclóricos.
0: Ahí se mezcla un poco todo.
1: Claro,
0: ahí se mezcla un poco lo que tiene que ver con el show artístico, con lo que... Bueno, pero también tenemos un país donde se han hecho siempre muy asociado con la actividad rural o del campo, desde la carrera de sortija, que usas un caballo.
1: Las carreras de galgos.
0: Total, claro.
1: Las carreras de galgos son muy perjudiciales, porque el que la defiende te dice, no, pero... Corren, a ellos les gusta correr, está en su naturaleza correr. Pero, ¿sabés cómo descartan a los que no sirve para correr?
0: Bueno, ahí es otro problema, claro. Ahí está su problema. Bueno, 2:15, tenemos una noche donde, ya lo contó Roberto, vamos a escuchar músicos en vivo aquí en la radio. La primera tiene que ver con un artista que acaba de bajarse del escenario hace un ratito, todavía no está acá en el estudio, pero acaba de bajarse hace muy poquito. Si estuvieron esta noche en Café La Humedad, la van a tener aquí dentro de un ratito, así que vamos a arrancar con boleros, principalmente, pero tenemos toda una propuesta que va paralela a los artistas en vivo que hemos armado para esta noche, con algunas entrevistas, con algunos protagonistas de la noche de Buenos Aires, y también, bueno, contar qué está pasando en la Argentina y en el mundo, y además, como ya contó Roberto, el WhatsApp, para que vos, que estás escuchando ahora, me cuentes dónde estás, qué hiciste, qué tenés previsto este finde, cómo viene la cosa, a través del 11-23-66-0710.
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0: 21 minutos de las 2 de la mañana. 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Estamos en el canal de YouTube para que nos escuchen. No hay imagen en este momento, pero sí, ahí está la programación de la radio. En este momento está Secreto de Sumario, mirá, con Darío Villarruel de 7 a 10. Estoy mirando ahí en una pantalla. Creo que tendría que estar al aire. Sentir más de la cuenta, el corazón es un músculo, si no la sino también nos podés escuchar desde la aplicación del celu, en la compu, en tu casa, en el auto, donde quieras, en cualquier parte de la Argentina y el mundo. 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No, no se puede, con las pilas. 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Bueno, sí, hay algunos celulares que dan más ganas de tirarlo. Hoy hay fútbol, les quiero decir. ¿Ustedes? No. ¿O sí? No, están en... Hoy juega River, juega Rosario Central. Después les vamos a hablar de eso, porque para eso está Roberto Gervasi. Decía que recién vino de hacer un show. La tenemos aquí en los estudios de Radio 10. Karina Niglia, ¿cómo te va, Cari? Bienvenida.
1: Pero ¿cómo te va? Qué alegría estar acá.
0: Bueno, un gustazo, Mar Platense.
1: Así es.
0: ¿Sí?
1: Cuarta generación. Uh-huh. Orgullosamente marplatense.
0: ¿De qué barrio de Mar del Plata?
1: Microcentro. San Juan y Alberti.
0: Mirá,
1: dos calles que tienen que ver con la terminal. Alberti, la terminal vieja, y San Juan, la terminal nueva.
0: Claro.
1: Así que nada, ahí a un paso de todo. Pero vos sabés que cada vez que regreso... me pasa que, claro, en la vorágine de la cual vivimos acá, cotidiana, quiero ir caminando a algún lado, no sé, al Uruguay. ¿Cómo? ¿Dónde? No, caminando no. Yo me iría hasta el puerto caminando, sí, sí. Porque ya estoy como, acá es otra cosa, y allá no me quieren acompañar.
0: Pero la pucha. Pero aparte, a veces, claro, dan, cuando uno va, inclusive, sobre todo en verano, que son los días que... Bueno, en cualquier momento del año, Mar del Plata es muy linda, pero siempre ve gente caminando, sobre todo ahí sobre ese paseo, digamos, porque es un paseo
1: sí,
0: hasta,
1: la costanera,
0: hasta el puerto,
1: sí,
0: puedo decir, caminando.
1: Claro, sí, del puerto, Constitución, y podés y seguís.
0: Claro,
1: Es inevitable llegar y... querer ir a ver el mar.
0: ¿Vas seguido a Mar del
1: sí.
0: Plata o no?
1: Estuvimos haciendo temporada de verano. Mira. Con un show de folclore, Voces de mi Tierra, cada 15 días. Estuvimos la semana pasada haciendo un videoclip para una de las artistas más chiquitas que tengo, que hoy se presentó por primera vez en Café La Humedad. Tiene 17 años, Cata Gómez.
0: Mira.
1: Y vamos a presentar este videoclip en agosto en Mar del Plata. Así que bueno, trabajando mucho, porque es como que ahora... hay una Karina distinta, muchas facetas.
0: Bueno, de eso me vas a contar, porque hace poco, un día, te encontraste con Roberto y nos enteramos que habías abierto una academia.
1: Exactamente, ahí ¿sí? estuvo la inauguración, Robert.
0: Claro, claro. ¿Y cómo te fue?
1: Tierra, cada 15 días. Estuvimos la semana pasada haciendo un videoclip para una de las artistas más chiquitas que tengo, que hoy se presentó por primera vez en Café La Humedad. Tiene 17 años, Cata Gómez.
0: Mira.
1: Y vamos a presentar este videoclip en agosto en Mar del Plata. Así que bueno, trabajando mucho, porque es como que ahora hay una Karina distinta, muchas facetas.

0: que la vida te va poniendo en el camino. Uh-huh. Viste, qué sé yo, vos decís, algún día me gustaría tener una academia o formar artistas desde otro lugar. Y se te presenta en la vida, che, mira, tengo este espacio, ¿te gustaría tener tu academia? Y dije, sí, claro, tengo profe de guitarra, de bombo, de danza, de... Entonces tenía que ser una academia relacionada a mi experiencia, ¿no? Y sí, por sí. Eso fue Academia de Tango y Folclore.
1: Muy bien.
0: Y bueno, tenemos varios alumnos ya. Este domingo el maestro Oscar Martínez va a dar una masterclass.
1: Hola, Oscar,
0: de
1: bolero. ¿Cómo andás?
2: Bien, bien, muy bien. Encantado de estar en tu...
1: Pero un gustazo, un gustazo. Lo vamos a escuchar con la guitarra.
0: Claro que sí.
1: Y vas a tener ahora una masterclass.
2: Sí, el próximo domingo.
1: El próximo domingo.
0: Sí, de, próximo diez, domingo. De 15 a 19 horas.
1: Sí. Ahí en tu academia.
0: En la academia, que es Moreno 3682, en el Centro Navarro.
1: Sí.
0: Es para intérpretes y para músicos.
2: Músicos. Una masterclass sobre lo que es la interpretación y el concepto de hacer boleros.
1: Uh-huh. Bueno, aprovechemos, para el que quiera ir, ¿cómo es? ¿Gratuita?
0: 11-7007-6289, ahí pueden tener toda la información, quedan lugares.
1: Justo hablé, 11.
0: 11-7007-6289.
1: Bien. Ahí, bueno, ¿se pueden anotar entonces?
2: Sí, sí, a ese número se anota. Es un cupo limitado, sí, porque la masterclass siempre es, tú sabes, algo que ya está más o menos concreto, no puede ser tanta gente.
1: Claro.
2: Así que es bueno correr a ganar porque ya tenemos...
1: ¿Vos venís de Cuba?
2: No, de Venezuela.
1: ¿De Venezuela?
2: De Venezuela.
0: Lo exportamos.
1: Lo exportaron. ¿Y estás acá cuánto hace?
2: Hace un año y algo.
1: Ah, ¿hace poquito?
2: Sí, sí.
1: Mira, hace poquito. ¿Y ya habías venido
2: me
1: a Argentina antes?
2: En el mejor país del mundo.
1: ¿Pero ya habías venido?
2: No.
1: No. Mira, hay mucha comida venezolana y conozco muy poco de comida venezolana. Nunca probé ni los tequeños.
0: Mira, Sergio, a mí me vienen prometiendo comida venezolana.
1: No, perdón, arepa, lo único que comí, arepa de ustedes.
2: Sí.
0: Me vienen
1: también en Colombia.
0: Me vienen prometiendo.
1: Ah,
0: todavía mira. No probé.
1: ¿Viste?
0: Capaz que si pruebo te hacemos probar. Un día venimos y te traemos algo.
1: Totalmente.
0: ¿Qué te parece?
1: Totalmente.
2: Claro.
1: Claro. ¿Por qué no? Venís un día y haces una noche de una masterclass acá en la radio.
0: Claro. Ah, mira qué bueno.
2: Hacemos unas buenas arepas aquí.
1: Mira, muy bien.
0: Yo vi que una vez hicieron algo.
1: No, muchas veces.
0: Sí, de Halloween, algo de eso.
1: Acá hacemos, sí, acá hacemos eso, cata de alfajores, hemos hecho hasta cata de whisky, de vino.
0: Ah, mira, también.
1: Pará, hemos hasta enseñado a cortar un pollo en vivo.
0: Ah. Oh,
2: bueno, hay que hacer una cata de arepas venezolanas.
1: Totalmente.
0: Uy, qué buena idea.
1: Muy bien, me encantó.
0: Traemos a, no
2: sería
0: sé,
2: bueno, buenísimo.
0: Tres, sí. Cuatro...
2: No, podemos hacer arepas, tenés variedades de arepas increíbles.
1: Sí, mira qué bueno.
0: Y ahí podemos probar porque yo no probé.
1: Claro. Bueno, a ver, de acá al domingo. El domingo es, ¿no? ¿Me dijiste?
2: El domingo la masterclass.
1: ¿A qué hora?
0: 15. De 15 a 19.
2: Hasta las 19.
1: De 15, bueno, lindo, varias horas.
2: En la academia.
1: ¿Y está orientada a qué público?
2: Está orientada a todo, o sea, las masterclass sobre bolero está orientada a todo tipo de público.
1: Sí.
2: Pero principalmente a intérpretes que quieran entender, desarrollar la técnica de hacer boleros. Porque hacer boleros tiene su técnica, así como el tango tiene su técnica.
1: Sí, sí.
2: Y su forma, tanto musical para instrumentistas como para intérpretes cantantes.
1: Claro.
2: Y eso es muy bueno, muy bueno, muy importante.
1: Bien, bien. Sí. Bueno, así que agéndenlo. Sí,
0: puedo darte.
1: Y obvio, te acompaña.
0: Sí, pero es un aprendizaje hermoso. Hace 15 años que canto tango.
1: Uh-huh.
0: Y otra causalidad en la vida, nos conocimos de casualidad.
1: Ah.
0: Yo tenía en mi mente también hacer como un cambio en mi carrera y probar otro tipo de géneros. Si bien yo hacía por ahí, qué sé yo, 14 tangos y algún bolero o algún tema de folclore, tenía muchas ganas de hacer algún cambio, porque ya sé que cantante de tango voy a seguir siendo toda mi vida. Y bueno, nos conocimos y acá el maestro dijo, tú tienes que ser mi cantante de boleros.
1: ¿Qué tal?
0: Y ahí armó enseguida.
1: Y se armó enseguida. Sí. Muy bien, sí. Muy bien.
2: Hemos armado un grupo de muchachos venezolanos que están haciendo música aquí desde hace años.
1: Ajá.
2: Y tenemos un cuarteto muy, pero muy interesante, con un buen formato, hicimos unos arreglos bellos para el show. Algo bien profesional, yo tengo mucha experiencia trabajando con boleros.
1: Qué bueno, qué
2: sí,
1: bueno.
2: Tengo toda la vida.

0: prácticamente. Entonces, bueno, vamos a aprovechar el talento de Karina Nile, esa voz que tiene, que la convertirá en la primera bolerista de Argentina.
1: ¿Qué tal? Muy bien, bueno, ojalá.
2: Mira,
1: ojalá
2: cuando era chica, me acuerdo que, sin imaginarme que iba a cantar, ¿no? Que iba a ser cantante profesional, no estaba en mí, no es que yo en la vida iba detrás de ese sueño. Realmente sucedió porque tenía que ser. Pero me acuerdo que imitaba a María Marta.
1: Ah, mira.
2: Y después, un día le dije a Oscar, ¿sabes que yo cuando era chica imitaba a María Marta? Mirá vos si yo iba a saber que íbamos a estar... haciendo este debut de show de boleros, el 23 de mayo es la primera fecha, nos venimos preparando hace como 3 meses.
1: ¿23 de mayo dónde?
2: En Clásica y Moderna, Callao 892, sí, ahí es el debut.
1: Próximo fin de semana.
2: Sí, nos quedan 6 entradas.
1: ¿Así contadas?
2: 6.
1: ¿Dónde me dijiste?
2: En Clásica y Moderna, avenida Callao 892, sí, claro. En el emblemático donde ha tocado Chico Navarro, donde hay un piano donado por Sandro. Así que bueno, ahí debutamos y después nos vamos a junio 19 en Café La Humedad.
1: En Café La Humedad.
2: Que tenemos ya 80 entradas vendidas.
1: Bien.
2: O sea que esto tiene que ver un poco con lo que
1: está
2: pasando.
1: Ya ha entrado el mundial. Ya ha entrado
2: sí,
1: el mundial.
2: Sí, después ya ha entrado ya el mundial.
1: Ya para esa fecha ya debutó Argentina, sí, y todo.
2: Ya, no, igual ya verificamos que ese
1: sí,
2: día
1: sí,
2: no juega.
1: No, Argentina juega el 16 el primer partido.
2: Muy bien. Así que estamos muy contentos con esto. Que es como un nacer, ¿no?
1: Sí,
2: es
1: claro.
2: Como un entusiasmo de decir qué va a suceder. De todos modos, yo principalmente estoy descubriendo el maestro, ¿no? Porque es su métier, ¿no? Pero que el bolero quiere volver. O sea, tú me dices, bolero, sí, tenés que venir. De hecho, esto sigue en Pista Urbana, en Rondeman.
1: Mirá.
2: Tenemos fechas hasta diciembre.
1: Wow, muy bien.
2: Sí.
1: Muy bien.
2: Y bueno, ahí ya para viene mi faceta de productora.
1: ¿Las dos primeras son estas
2: sí,
1: que mencionaste?
2: Las dos primeras.
1: Las
2: y
1: dos primeras
2: tenemos
1: son
2: Rondeman, Pista Urbana.
0: En San Telmo.
2: Sí, me estoy olvidando de alguna otra, pero ya tenemos
1: mirá
2: mínimamente
1: bueno.
2: Una por mes para poder presentarnos.
1: Bien, bueno, estamos hablando con Karina Niglia, que nos está visitando. ¿Cómo te fue, me dijiste, recién en Café La Humedad?
2: Estuvo hermoso, hicimos una producción de folclore con 3 cantantes y una de ellas, Cata de Mar del Plata. Así que recién salimos a la 1:00 y nos vinimos para acá.
1: Bien, ¿estás con ganas de seguir cantando? Y Oscar, porque pará, como él viene de afuera,
2: claro,
1: dicen
2: Oscar.
1: Oscar. Dicen Oscar.
2: Es Oscar. Oscar,
1: ¿estás con ganas de seguir tocando la guitarra?
0: Siempre.
1: Muy bien.
2: Y vas a tener el privilegio porque realmente veníamos haciendo un solo tema en vivo, así sí, como promoción de prensa,
1: sí,
2: pero hoy te vamos a regalar el tema de la apertura del show. ¿Qué
1: vamos,
2: te parece?
1: Muy bien.
2: Corazón Roto se llama.
1: Corazón Roto. Me encantó.
2: Ah.
1: Me encantó. Mencionalo a tu hijo que está trabajando hoy acá aparte.
2: Santino, gracias por estar. Ahí
1: gracias.
2: Está haciendo su trabajo como
1: muy
2: corresponde.
1: Muy bien, para las redes.
2: Muy bien. Cuando guste, maestro.

0: Una maravilla. Entre la verdad que un lujo, entre la voz de Karina y escuchar además al maestro, la verdad que impecable, un lujo de mi parte poder tenerlos acá, porque uno disfruta eso y se vive, y creo que el oyente del otro lado también lo habrá aprovechado y lo habrá disfrutado, ojalá. ¿Y esto es solo la apertura de lo que vas a hacer?
1: Solo es la apertura.
0: Ah, muy bien.
1: Este tema está dedicado a Santi, que le encanta.
0: Mira.
1: Y le dije, maestro, ¿podemos poner este tema en el repertorio? Me dijo, sí, y vamos a abrir. De hecho, musicalmente está tan exquisito, porque tenemos ahí el contrabajista Eduardo Hurtado, que claro, comienza. El show está pensado como si fuera una rampa, ¿no? Uh-huh. Viene de menor a mayor y después va incorporando más ritmo, más salsa.
0: Claro.
1: Estoy aprendiendo palabras venezolanas, o sea.
0: Muy bien.
1: Sí, porque tenemos ahí un dilema. Cuando estamos en los ensayos, por ahí yo digo algo y él me dice, no, tú no puedes decir eso.
0: Claro.
1: Claro, porque mayormente las cosas que nosotros decimos los argentinos tienen como una connotación media sexual a veces para ellos.
0: Sí.
1: Entonces estoy, ay, eso no puedo decir.
0: Ah.
1: Claro, por ahí yo digo, ustedes me hacen un colchoncito con las voces, entonces yo puedo correrme con el ritmo, puedo entrar y salir. Y él me dice, no, coño, ¿cómo vas a decir eso? Y nos divertimos mucho.
0: Muy bien, muy bien, muy bien. O sea que la pasan, aparte se divierten,
1: sí,
0: eso está bárbaro.
1: Lo puedo decir porque estamos en horario.
0: Sí. Bueno,
1: si
0: igual.
1: No, no podemos decirlo.
0: Igual no dijiste nada malo.
1: No,
0: digamos,
1: bueno,
0: acá.
1: Pero ellos lo tomé, él me reta. Me
0: él
1: dice, no, Cuari, ¿cómo vas a decir eso?
2: No, igual, porque mira, también hay palabras.
0: Al revés.
2: Venezolanas que son.
0: Ah, sí, hay algunas fuertes acá.
2: Que no las puede usar.
0: Claro, me imagino.
2: No debe, no es que no puede, no,
0: sí,
2: debe.
0: Sí, no debe.
1: Claro, porque en el show queda como, vamos a tener público venezolano, entonces imagínate que yo ando diciendo esas cosas y...
0: Muy bien. Pará, eso es para cuando vayas a Venezuela ahora.
1: Claro.
0: Las próximas presentaciones.
1: Exactamente.
0: Antes de fin de año.
1: Exactamente.
0: Que antes de fin de año, con él. Y él te lleva una recorrida por todos los lugares,
1: claro,
0: donde ha estado.
1: Porque lo voy a llevar a Mar del Plata, claro, yo también.
0: No hay Mar del Plata, sino hay Venezuela.
1: No, ahí está.
0: Es una cosa que
1: ya tenemos
0: la otra.
1: Manager.
0: Sí, totalmente.
1: ¿Viste? Me parece que le gustó.
0: Sí. No, sí. Y aprendería palabras venezolanas que no tendría que decir acá. Claro.
1: Intercambiamos figuritas.
0: Y sí, está bueno, está bueno. Bueno, escucharon recién cómo sonaba esa guitarra, la verdad que impecable. Impecable.
2: Me alegra que te...
0: Impecable.
2: Es una mezcla de técnica de académica con técnica de trabajo.
0: Y experiencia.
2: Y
0: experiencia.
2: Y años, todos los años.
0: Experiencia.
2: Toda la vida,
0: totalmente, se nota. Y
1: lo que pasa es que usted no acompañó a nadie. ¿Quién acompañó?
2: No, he trabajado con mucha gente.
0: Sí.
2: Mucha gente, con el compositor de estuve en Cuba en un festival de música caribe 2 años.
0: Uh-huh.
2: Trabajé con Portillo de la Luz, con Marta Valdés, con
0: wow,
2: toda esa gente, con el guitarrista que acompañaba a Pablo, con Martín Rojas, en sus discos de Feeling 1 y Feeling 2, unos discos muy famosos que hizo,
0: sí,
2: Pablo,
0: sí,
2: Milanés, con Martín, y así sucesivamente con... He sido director musical de mucha cantante de bolero que ha hecho disco y bueno, en fin, de todo.
0: Bien.
2: De todo ahí en esta.
0: Y hoy, la está rompiendo con Karina.
2: Con Karina Nilia. Yo le dije a Karina, una voz como la tuya no se puede quedar sin,
0: claro,
2: hacer boleros.
0: Porque tiene fuerza técnica y al mismo tiempo es muy clarita.
2: Una dulzura increíble, pero con un color,
0: sí,
2: único. Porque una cosa es tener... dulce, pero con esa potencia de soprano que no es para boleros.
0: Claro.
2: Sin embargo, hubo boleristas con esa. Pero cuando uno puede lograr que una cantante de tango, una cantante que hace música recia, porque el tango para mí es algo recio,
0: uh-huh,
2: por donde lo mire, llevarla al punto de esos boleros tan íntimos. Y hemos trabajado mucho en eso. Yo le digo, mira, la canción, yo escribí algo para mis alumnos,
0: sí,
2: que dice esto: la canción no es otra cosa, ¿verdad?, que el teatro del alma.
1: Wow.
0: Claro,
2: entonces necesita actores y actrices.
0: Y sí.
2: No necesita cantantes, sino actores y actrices.
0: Sí, gente que lo sepa interpretar, básicamente.
2: Sí, porque... tú puedes, la música te lleva a vivir cosas que tú nunca, y a extrañar cosas que tú nunca viviste.
0: Sí, sí.
2: tú oyes el bolero y tú dices, oye, válame pasar a mí. Puede ser que te haya pasado y lo asocies.
0: No, a eso voy, digamos. Después claro. Asocias esos momentos. Y no solo eso, sino que ese recuerdo de la música después te queda con el tiempo y lo asocias con momentos vividos.
1: Exactamente. Es. De eso se trata interpretar. Eso
0: claro.
2: Esa es la interpretación.
1: Si no es una canción claro. bonita y está muy bien cantada.
2: Sí. De eso se trata en mis talleres. Yo siempre he tenido un poquito de... Siempre discusiones amenas. Siempre uh-huh. discusiones, entendiendo como discusión, intercambiar ideas. Con los profesores de conservatorio, porque estuve en un conservatorio, les digo, mira, no todo es afinación, no todo es cuadratura, no, el bolero necesita
0: es saber decir
2: fuera de cuadratura y necesita mucha interpretación.
0: Claro, es saber decir lo que uno quiere exacto. hacer, totalmente.
2: Tiene que expresar lo que tiene.
0: Podés tocar solo la guitarra y podés decir mucho, de hecho hay grandes maestros sí, que han tocado claro, instrumentos claro. y solamente se dedican a eso.
2: Claro, y eso es muy, pero muy importante, un intérprete.
0: Totalmente.
2: Por eso es que uno llegó y otro no. Y el otro es tan bueno como este o mejor, pero este claro. fue el que llegó.
0: Claro. Pero la escuchaba recién a Karina, recién. Sí. Y pensaba en ella porque recién hacía una interpretación de un de una parte de la letra donde la respiración y toda esa técnica hay que saberla muy bien porque si no se te corta la palabra en el medio.
1: Pierde el sentido.
0: Pierde el sentido.
1: Bueno, por eso me siento como en un momento muy lindo de mi carrera, porque estoy volcando todo lo aprendido y lo caminado con el tango, ese decir, no es lo mismo decir, dame tus manos, ven, que decir, dame tus manos, ven.
0: Claro.
1: Es lo mismo, pero sí. está dicho de otra manera.
0: Sí, sí, sí.
1: Y eso es lo que estamos puliendo y el compromiso de dar lo mejor en el escenario y de empaparme de este nuevo género para mí. Lo primero que me dijo es, no vas a hacer ningún bolero de estos rosas.
0: Mira,
1: ¿ah, sí?
0: ¿De amor?
2: No, sí, no todos los boleros hablan de amor y desamor.
0: Sí.
2: Pero cuando yo me refiero a boleros rosas, es a ese tipo de bolero de finales felices, de finales alegres, de
1: nací
2: ese tipo
1: sufrir.
2: De bolero, más que todo la tendencia, que eso hace una temática en la clase.
0: Sí, claro.
2: La tendencia del bolero, por ejemplo, mexicano. El mexicano es muy dramático. Tiene una forma de ver el bolero,
0: sí.
2: ¿verdad? Como lo plantean los Panchos, como lo plantearon los tríos, como los tríos te pueden hacer sin ti. En ningún momento tuviste que mi acompañamiento hizo algo así.
0: Claro.
2: Porque la guitarra que yo manejo para acompañar boleros es una guitarra que va con la voz.
0: Claro, tiene que estar colocada en el momento preciso y de tal manera. No.
2: Eso es.
0: Sin sobreponerse a lo que ella interpreta.
2: Ella va cantando, y eso que estoy solo, con un cuarteto.
0: Claro, eso porque son un cuarteto.
1: Claro,
0: un
1: es cuarteto contrabajo,
2: de detalles, nada más.
1: El bajo eléctrico.
2: Estaba haciendo sus detalles, sí. y yo voy poniendo, ahí no hay una cosa abrasiva, ¿no? Yo le dije, aquí estás desnuda, aquí si tú fallas, todo el mundo va a saber que fuiste tú, así que vamos a trabajar bien.
1: Bueno, mira qué presión, duro. Mira qué vos, presión. Sí, así bueno. de chiquitito como lo ves, mira cómo me tiene.
0: Porque aparte sí, vos sí. también sos alta.
1: Claro, sí, pero me tiene claro. cortita.
0: Sí, mira, sí, sí, muy bien, muy bien. Pará, recordemos, quedaban 6 entradas.
1: Para el sábado 23 de mayo, clásica sí. y moderna.
0: ¿Lo de 6 entradas es literal?
1: Es literal.
0: ¿O? Ah.
1: Te lo juro por esta. Es literal, quedan 6 entradas para agotar localidades.
0: ¿En qué lugar?
1: En tu Instagram, el que toca la suerte loca. Ah,
0: pero ¿dónde buscan?
1: No, 11-7007-6289.
0: Sí. Bien.
1: Es el teléfono corporativo de la empresa. O pueden llamar a Clásica y Moderna también, pero es más rápido al WhatsApp.
0: Bien.
1: Así que bueno, quedan muy poquitas localidades porque es el estreno.
0: Sí.
1: Y ya te digo, lanzamos hace muy poquito la fecha de Café La Humedad y quedan 50 localidades.
0: Mira.
1: Así que bueno. Ahí estamos.
0: En tu academia, digamos,
1: sí.
0: En tu academia, los chicos obviamente pueden disfrutar de Oscar.
1: Oscar es el profe de guitarra.
0: Es el profe de guitarra. ¿Qué más tenés?
1: Tiene la masterclass.
0: Porque es una academia integral, digamos.
1: Sí. O sea, no solamente es un aprendizaje académico, sino que es la formación del artista.
0: Qué bueno.
1: Y termina en un escenario. Esa es la idea. Tenemos clase de bombolegüero, bueno, de violín, bandoneón, clases de canto, danza, folclore y tango. Hoy una señora que estaba en Café La Humedad dijo que 83 años que va a ir el martes a tomar la clase danza de tango.
0: 83 años, sí, va a ir, muy bien.
1: Sí, tenemos alumnos de 19, 18.
0: ¿Y esta chica de 16 que canta con vos?
1: Ella está en Mar del Plata, vino del Plata. Para cantar ahora, vino para cantar. Hoy, sí. Pero toma clases con los virtual con los profes que tengo en la academia.
0: Bien.
1: Así que somos un equipo de artistas hermosos que estamos en pos de eso, de ir descubriendo y de ir acompañando en todas sus facetas al artista, y tenemos experiencia suficiente.
0: Bien, la presentación entonces es el 23 sábado.
1: Sábado 23 de mayo, clásica y moderna.
0: Clásica
1: Corazón
0: y moderna.
1: Roto.
0: ¿Te pido un tema más?
1: Dale.
0: ¿Sí?
1: Si se escucha tan bien como estoy escuchando por estos auriculares,
0: sí.
1: Me contrato a mí misma.
0: No, contratalo a Marcelo Cimino, que es el que se encarga de eso.
1: Muy bien. ¿Eh? Y un beso a Robert.
0: Claro, totalmente. Pero el sonido te lo pone Marcelo Cimino.
1: Qué grande, Marce, te vamos a llevar.
0: Es más, le voy a recomendar a él ponerle el auricular ahí abajo para llevarte ese sonido.
1: Ay, sí, porfa, hijo, es impresionante cómo se escucha aquí. Vamos a hacer otro bolerazo de Portillo de la Cruz, ¿verdad?
2: Sí, de César Portillo de la Luz, el cubano que escribió, bueno, fundador del feeling, de todo el movimiento.
0: Sí, sí, feeling, el movimiento feeling.
2: Cuba, el movimiento feeling.
0: Que fue un movimiento muy importante,
2: fuerte. En el desarrollo de la música cubana.
0: Totalmente.
2: Fue el movimiento que anexó los elementos de jazz y esta guitarra que oyes. Y
0: sí, sí,
2: esas
0: sí.
2: Fórmulas, pues, que son distintas a las fórmulas conocidas hasta el momento.
0: Bien. La guitarra de Oscar, la voz de Karina Niglia y el sonido, sí, el sonido de Marcelo Cimino.
1: Sí, genio.
2: En los controles.
1: Tú mi delirio.
2: Tú mi delirio.
0: Te disfrutamos, a ver.

0: Karina Niglia, con la guitarra del profe Oscar acá, y mira, algunos mensajes que tengo acá, mira, una gran profesional, Karina Niglia, una gran artista y sobre todo una excelente persona, dice Héctor Daniel Jaime, productor.
1: Sí, señor.
0: De radio, en AN24. Hola Sergio, Roberto, equipo, otra gran madrugada de éxito, bueno, felicitaciones, dice Ada de Caballito, bendiciones para todos, a disfrutar de esta hermosa música, lindo, lo que estás cantando.
1: Gracias.
0: Qué hermosa cantante de boleros, les mando un beso, dice Estercita de Don Torcuato, cuánta cultura y un lujo tremendo escucharlo al maestro venezolano.
1: Qué lindo, maestro.
0: Mucha sapienza, sapiencia y cómo armonizó, dice el bolero con Karina.
2: Ser un
0: Carlos de Salta. Carlos de Salta.
1: Un abrazo, un beso enorme.
0: Le mandamos un saludo a todos los oyentes que están ahí. Bueno, después hay muchos más mensajes. Así que a todos, Luis de Lincoln. Bueno, te está escuchando gran parte de la Argentina a esta hora de la madrugada. Ella está en el Centro Navarro, ahí en tu productora o en tu centro de formación, digamos, de profesionales.
1: En la academia,
0: ¿no?
1: Sí.
0: Donde van a poder disfrutar de esa excelencia. Y salir también como ella, inclusive, ¿o no? A cantar
1: después, ojalá mejores
0: el día
1: también.
0: De mañana, ¿por qué no? Claro.
1: Sí, claro, de eso se trata.
0: Totalmente.
1: De acompañar, asistir y bueno, y de... creo que pasamos en este mundo para dejar algo también.
0: Bueno, vamos a recordar, espera, el 23...
1: de mayo,
0: sí.
1: Clásica y Moderna, Avenida Callao 892.
0: Bien.
1: Solo 6 entradas, que hoy ya se tienen que vender.
0: Totalmente.
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0: ¿Y es el domingo 24?
1: Este domingo,
0: mañana.
1: Este domingo, claro,
0: ya mañana.
1: Sí,
0: porque son casi las 3.
1: Exacto, mañana de 15 a 19 horas. Bien. En la masterclass, que pueden aprender todo lo que aprendí yo. Lo pueden aprender.
0: Muy bien, muy
2: si eres
0: bien.
2: Instrumentista, te llevas tu instrumento.
0: Bien, entonces, idioma venezolano también.
2: También. Vamos a aprender de todo.
0: De todo.
1: Venite. Muy bien, venite, muy bien. Venite.
0: Bueno, un gustazo.
1: Gracias
0: bueno,
1: por recibirnos.
0: Gracias por haber venido.
1: La verdad,
0: los dos.
1: Y te esperamos cuando quieras a uno de
0: los
1: shows.
0: A los shows sí. No, aprender a la academia no podría ir nunca.
1: No, bueno, pero tenés que venir a Corazón Rojo.
0: Sí, me encantaría.
1: Te esperamos.
0: Me encantaría. Bueno, gracias a los tres en realidad, también, que ha hecho ahí un trabajo lindo que van a ver después en las
1: exactamente.
0: Redes.
1: Exactamente.
0: ¿Tus redes qué son?
1: Karina Niglia Oficial.
0: Bien.
1: Corazón Roto, OK, es el Instagram de Boleros. Y la academia es Academia Nacional de Tango y Folclore, Karina Niglia, así que bueno.
0: Ahí en el Centro Navarro, sobre la calle Moreno.
1: Exactamente.
0: Muy bien, gracias por haber venido.
1: Gracias a vos,
2: no,
1: Sergio.
0: Espero que lo hayan pasado lindo.
2: ¡Seguro!
1: Super.
0: Bueno, los oyentes, quédense que hay mucho más.
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0: A las 3 de la mañana en la República Argentina, estamos en Despiertos por Radio 10. Bueno, muchos mensajes de los oyentes que están pero súper conectados a esta hora a la radio en el 11-23-66-0710. Anótalo, 11-23-66-0710. Es un WhatsApp nuevo, un número nuevo. El teléfono es el mismo, me dice Roberto. Sí, el teléfono es el mismo. Lo que cambia es el número, el chip. Hola, Sergio, Roberto, Marcelo, todos los amigos de Despiertos. Estoy muy contenta de formar parte del Club de los Despiertos. Estoy segura que tendremos un programa espectacular como siempre, dice Eliana desde Brasil. Sergio, Roberto, estoy en contra, totalmente en contra de las corridas de toros. Hay una diferencia entre el deporte y el maltrato animal. No me gusta esta actividad que debería abolirse, dice Eliana. Presente, fiel, escuchando hasta las 6. Gracias por acompañarme, por acompañarnos a todos los despiertos. Hola, Sergio, Marci, compañeros, qué lindo. Dándoles la bienvenida a Roberto. Ya estamos con el equipo completo. Soy Elvi de Floresta. Gran abrazo, con cariño, excelente programa, bendiciones. Buen día, hoy me toca hacer tallarines caseros, amasados, para mi hija menor, la nena es la nena, me dice Martín de Villa Ballester. ¿Qué más tengo por acá? Sergio, se hace larga la espera para poder escucharlos, gracias por leer los mensajes a pesar de que o a pesar que no coincidimos con algunos temas. En serio, Sergio, me dice, muchas gracias. Qué bueno saber que está Roberto y justo en el día de la convivencia en paz. Es muy cruel ver cómo debilitando de a poco a los toros hasta darle la estocada final y el torero exhibir las orejas como un trofeo. Claro. Lo van de a poquito, ¿no? Lo van cansando. Abrazo, te escucho un ratito más. Mucho frío en Salta, me dice Carlos. ¿Qué más tengo por acá? La Plaza de Toros Real de San Carlos, ubicada a unos 5 kilómetros del Centro Histórico de Colonia de Sacramento, hablamos de Uruguay, es un antiguo coloso taurino inaugurado en 1910 y restaurado en 2021. Actualmente funciona como un moderno centro cultural, turístico y de eventos. Claro, sabía que estaban haciendo algo, muy bien. Ahí nos manda una imagen nuestro oyente desde Uruguay. Buenas noches, Plaza de Toros Colonia, convertido en paseo histórico. Desde hoy, Fraiventos, Uruguay. Desde Fraivento, Uruguay. Pero no me dice el nombre. Hola, Sergio, Marce, Roberto, bienvenidos a todo el equipo de Despiertos. Los extraño mucho durante la semana. Ya son muy familiares sus voces y los espero todos los findes. Sigo escuchando, Martina de Villa Adelina. Buenas noches, amigos de Radio 10, soy Daniel de Munro, laburando hasta las 5 en una garita de Acasuso, escuchándolos con una noche agradable. Y vamos, River, para la noche esperemos que juegue la final en Córdoba. Bueno, saludo a todos los conocidos, dice en este caso a mis tres hijos, Matías, Camila y Macarena. Nos manda saludos, Daniel de Munro. Tengo muchos mensajes por acá. Uy, se me agrandó la letra de esto. Increíble. Gracias por el banner. Rubén de Rosario. Por fin pude agendar otra vez el número. Claro, el que les decía recién, el 11-23-66-0710. No sé qué toqué, se me fue a 250 la letra. Increíble. Es como todo, aumenta, todo aumenta. Ya estamos con Juan Pablo Alfieri en un ratito. Ahí está Laura que nos está escuchando desde su casa en Monte Grande. Le mandamos un saludo también a Martín que nos escucha desde Palermo, dice, prendido a la 10. Y hay cosas increíbles que pasan inclusive una madrugada de sábado en Radio 10. Te vas a sorprender con esto que vas a escuchar ahora, le digo a Marcelo Simina. Dame un segundo, Simina.
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0: ¿Te querés sorprender?
1: Para cerrar
0: Escucha esto, es para vos.
2: Muy buenas noches, Sergio, ¿cómo están? Aquí nuevamente en Junín, después de un año y tres meses en este 2026, nuevamente en el Teatro San Carlos, que está fantástico, cada día más lindo, divino. Hoy se acaba de presentar La Trova Rosarina. El jueves estuvo el Puma Rodríguez, tal cual anunciamos nosotros el fin de semana, y se vienen unos shows maravillosos el próximo sábado, Luciano Pereyra, y la cartelera es inagotable. Y estamos con Cata Di Marco aquí en el lobby del teatro. ¿Cómo estás, Cata? Buenas noches.
3: Bueno, muy bien, muy contenta de recibirlos acá de nuevo en el teatro. Como vos dijiste, un año y tres meses pasaron de la visita anterior. Esperemos que para la próxima no pase tanto. Así que bueno, recibiendo a artistas de primer nivel, ciudadanos de primer nivel, gente que nos visita de la zona, todos de primer nivel, muy contentos y muy agradecidos.
2: Bueno, un año largo que ya pasó de esta reinauguración del teatro, que este año cumplió 80 años, ¿no?
3: Cumplió 80 años desde la apertura original y cumplió un año de la reapertura. Y bueno, más de 80 shows han pasado en este último año y tenemos más de 40 shows en cartelera para lo que queda el 2026. Obviamente se van a seguir confirmando un montón de shows más y ya hasta algunos para el 2027 tenemos pensados.
2: Muy bien, artistas nacionales, internacionales, como nombrábamos recién. Y bueno, la sala que se ve a pleno, hoy el show ha estado espectacular, mucha gente, la sala llena total. Y gente que viene de distintos lugares, muchos vecinos de Junín, por supuesto, localidades cercanas, vienen también de otras provincias, de la capital federal, de la ciudad de Buenos Aires.
3: Sí, bueno, de lo que es la ciudad de Junín, obviamente toda la ciudad apoyando, la zona también, porque bueno, show de primer nivel, a menos de una hora de su pueblo, de su ciudad. Y bueno, mucha gente que también por ahí es de otras provincias y le queda más cerquita Junín que por ahí Buenos Aires o alguna otra capital, que también eligen Junín como un destino para venir a pasar el fin de semana y venir a ver shows que son el mismo nivel de Buenos Aires, porque tenemos los mismos shows que en el Movistar Arena, que en el Gran Rex y que en un montón de teatros más.
2: Y también Junín, que está al alcance de todos, lógicamente a través de la ruta, en auto y también en el tren, y ahora en la nueva terminal de micro, se inauguró hace muy poquito.
3: Sí, así que nos estamos abriendo.
2: No hay excusa para no venir.
3: No, más vale que vengan. Y si hay excusa, se la tiramos abajo y lo que haga falta lo vamos a hacer para que vengan a conocer Junín. Y bueno, siempre esperándolos con los brazos muy abiertos.
2: Bueno, y Radio 10, que se escucha a pleno aquí a través de FM 107.3.
3: Radio 10 es una de las radios más escuchadas de Junín. Así que bueno, todos los que nos estén escuchando están más que invitados al teatro. Y vamos a ver, Fer, si te vas con algún regalito para los oyentes.
2: Bueno, cómo no, dale, vamos a hacer lo posible. Muchísimas gracias, Katy, bueno, nos vemos pronto. Y invitamos a todos a que se acerquen aquí a la ciudad de Junín, que está divina. Y lógicamente disfrutar alguno de los tantos shows del Teatro San Carlos.
3: Muchas gracias, siempre, siempre con los brazos abiertos.
0: Bueno, ahí está Paulucci en Junín, en este momento con Catalina Di Marco, que es productora y gestora cultural. Así que le agradecemos, Paulucci, que se fue a ver con su mamá y con su papá a la Trova Rosarina. Toda de la época nuestra, digamos. ¿O no? Baglietto, bueno, todos esos artistas que aún hoy siguen vigentes, con los que creció Marcelo Cimino, Roberto Gervasi. Paulucci, que queda medio ahí como en el tiempo, pero bueno, es joven. Está descubriendo buenos artistas, como decía recién ahí, lo vi en una foto a Baglietto, por eso lo mencioné. Así que bueno, nos está visitando Juan Pablo Alfieri. ¿Bien? ¿Dije perfecto?
4: Sí, perfecto.
0: Bien, noches. Rulito me dicen que te dijeron por ahí.
4: No, bueno.
0: Pará, te lo dijo otro que también tiene rulo. Sí, no se puede quedar atrás.
4: Es así, venimos manada.
0: ¿Quiénes te acompañan? Nombralos.
4: Me acompaña mi querido amigo Juan Pablo.
0: Sí, que está allá haciendo
4: Agustín.
0: De camarógrafo.
4: Está haciendo de camarógrafo, estamos.
0: ¿Y Agustín?
4: Sí, Agustín.
0: Podría haber hecho mate, siete. Agustín. Por lo menos. Haber traído la cerveza.
4: Tomamos un cafecito. Ah, bueno, estamos acá, estamos compartiendo este gran momento. Me vinieron a acompañar los muchachos.
0: Muy bien. ¿De dónde venís?
4: Yo vengo de la música.
0: De la música. ¿Y geográficamente?
4: Y geográficamente vengo de Don Torcuato.
0: De Don Torcuato. Mira, tenemos oyentes fieles de Don Torcuato como Estercita.
4: Hasta hace unos años que me mudé, pero viví toda mi vida en Don Torcuato.
0: En Don Torcuato. Sí. ¿Quién es Juan Pablo Alfieri, digamos?
4: ¿Quién es?
0: Músico, productor.
4: Músico, productor.
0: Multiinstrumentista.
4: Sí, un curioso.
0: Un curioso.
4: Curioso total.
0: Digo multiinstrumentista porque además de la guitarra que trajiste, ¿qué tocas?
4: Sí, yo sobre todo soy baterista, digamos. Baterista. Mi oficio y mi instrumento, toco la batería desde que tengo 5 años.
0: Sí.
4: Entonces vivo arriba de la batería. Pero
0: para la batería, sí. ¿Por quién? ¿A quién escuchabas tocar la batería o cómo te dedicaste a la batería?
4: El primer recuerdo que tengo es mi viejo escuchando Led Zeppelin los sábados a la mañana, entonces levantarme Mirá. Escuchando Led Zeppelin.
0: Escaleras al cielo.
4: Y sí, todo vinilos. Así que ese es mi primer enamoramiento con la batería. Uh-huh. Y después, bueno, Ringo, un montón de gente que me parece muy inspiradora.
0: ¿Y quién te enseñó batería? ¿O aprendiste solo, no?
4: No, a los 8 años más o menos empecé a estudiar con... ¿Cómo se llama?
0: ¿En tu barrio?
4: No, me iba hasta Capital.
0: Rubén Calegari.
4: Me dio clases un montón de tiempo.
0: Sí.
4: Y después, bueno, fui estudiando con un montón de profes.
0: ¿Y mientras estudiaba ya tenías batería la de tu viejo o no?
4: No, mis viejos no son músicos.
0: Ah, no son músicos. No, pensé que tu viejo tenía la batería.
4: No, mis viejos a los... grandes mis viejos, la verdad. Les estoy agradecido todos los días. A los 8 o 9 años me regalaron mi primer batería.
0: Un quilombo. Hablando mal y pronto, un quilombo.
4: Y se metieron en un quilombo. Totalmente, pero bueno.
0: ¿Algún vecino se quejó? ¿Se llevó a quejar?
4: Se han quejado, vecinos, claro. Se han quejado y bueno, es la verdad que la batería es un instrumento complicado.
0: ¿Vivías en una esquina? No.
4: No.
0: Los de los costados y el de enfrente se quejan.
4: Y se quejaba a un costado.
0: ¿A un costado?
4: Un costado. Bueno. Lo demás estaba todo bien.
0: Peor si tocas mal.
4: Y ahí bueno, se te queja la cuadra. Claro, no, pasa que hay que practicar igual. O sea, claro. La práctica no es la parte divertida. Por lo
0: hoy
4: general.
0: La electrónica y la tecnología ha hecho otra cosa, que te pongas unos auriculares y te quedas sordo vos y no los vecinos.
4: Pero igual bueno. Es otra cosa. La batería justamente es un instrumento complicado porque para la verdad es la acústica. Uh-huh. La verdad. Después, claro. Como lo electrónico, y no es una guitarra, no es una guitarra eléctrica y una guitarra acústica.
0: Totalmente. Y aparte hoy tocan botoncito, apretás así.
4: Es otra cosa. Sí.
0: Un plato tocas ahí y ya está.
4: Sí, ¿listo? Sí, haces lo que querés, con los sonidos, con lo que quieras. Totalmente. Hoy en día.
0: Bueno, y después de eso te dedicaste a cantar, ¿a partir de cuándo?
4: Hace un par de años me di cuenta que tenía un montón de música acumulada, esperando. Yo tengo una banda hace más de 16 años que se llama Todo Aparenta Normal.
0: Todo Aparenta Normal.
4: Sí.
0: ¿Qué hacen? ¿Qué estilo?
4: Rock alternativo.
0: Hoy es el día del heavy metal.
4: Mirá, bueno. No, de hecho no soy muy heavy metalero. Todos mis respetos y hay cosas que me gustan. Pero esto es como una cosa, no sé, rock alternativo, se le dice, qué sé yo. Bueno, y muchos años con esa banda y... La verdad que siempre toqué la guitarra, es como algo, es mucho más compañera una guitarra que tocar la batería y al menos a mí me resulta re inspirador.
0: Sí, ir con la batería a muchos lugares es más jodido que...
4: Un rompebolas también, no, taca, taca, taca, taca, taca, taca, taca, taca, taca, taca, taca, no.
0: Armar y desarmar, no es fácil.
4: Entonces, bueno, empezaron a aparecer canciones y empecé a hacer discos. Entonces, esto que sale el viernes que viene sale mi segundo disco.
0: Viernes 22.
4: ¿Se
0: llama?
4: Iman. Sí.
0: ¿Por qué le pusiste Iman?
4: Por varias razones.
0: A ver.
4: Pero hoy iba a decirte una que es una de esas.
0: Que ya la trajo armada.
4: No, lo pensé porque no lo dije nunca. Y es importantísimo decir esto. Iman se llamaba una gata, para mí muy importante. Uh-huh. Que fue gran fuente de inspiración de este disco.
0: Muy bien. Mirá,
4: No es joda lo que estoy diciendo. O sea, podría ser una joda, pero no.
0: ¿Pero tuviste una gata de chiquito? De
4: no,
0: grande,
4: una gata que conocí de grande.
0: Ajá.
4: Y...
0: ¿Para gata?
4: No, yo estoy hablando de un animal.
0: Por el gesto, y lo veo a tus dos amigos que se ríen. Dije,
4: porque creo que nadie se esperaba esta respuesta.
0: No, está bien, seguro.
4: Iman era la gata de una expareja que yo tuve y la conocí de grande, qué sé yo. Y bueno, sentí como...
0: Un gran
4: cariño a ese ser. Y bueno, y tanto como el amor de conocerla como la tristeza de cuando se murió, porque se murió, uh-huh. Es como una historia trágica, pero es la vida misma.
0: Es la vida misma.
4: Por eso Iman.
0: Iman, que sale el 23.
4: El 22, el viernes que viene.
0: ¿Con video todo ya o todavía?
4: No, hay dos videos de dos canciones.
0: Sí.
4: Pero... Por ahora el video del disco entero todavía no está.
0: Bien.
4: Pero sale el disco, sale la música que yo la verdad necesito que salga y hay un show por delante que o sea, necesita que la música salga para que las canciones estén dando vueltas y tocarlas en vivo.
0: Bien, atención Don Torcuato, está Juan Pablo Alfieri, que nos va a cantar ahora, ¿qué tema? Una canción.
4: Bueno, voy a cantar Contracorriente.
0: Contracorriente, que esto está ¿dónde? Sí. ¿En qué disco?
4: En este disco que se llama Imán, pero esta canción ya está disponible para escuchar.
0: Ya está en Spotify,
4: está en todos lados.
0: Muy bien.
4: Bueno.
0: Te escuchamos, dale.
4: Voy.

0: Juan Pablo Alfieri cantando Juntos es mejor, de su segundo disco, ¿no?
1: Sí, Contracorriente se llamaba la canción.
0: Pero para mí me quedó Juntos es mejor.
1: Bueno, hermoso.
0: Escúchame, pará. ¿Y el primer disco cómo se llamó?
1: Estuario.
0: Estuario.
1: Sí.
0: ¿Y ese es del año?
1: 2023, 2024.
0: Y ahora, bueno, no solamente está en esta semana de estreno con Imam,
1: sí,
0: sino que se viene el show en Stramer Bar.
1: En Stramer, el 16 de junio.
0: El 16 de junio.
1: No, mes. perdón, 12, te estoy diciendo 12 mal. 12
0: de junio,
1: perdón,
0: menos perdón, de un mes.
1: 12, perdón.
0: Menos de un mes.
1: Menos de un mes.
0: 20, sí. Claro, 20 y pico sí, de sí, días sí, para ese show que vas a hacer un repaso de canciones.
1: Bueno,
0: tuyas.
1: Voy a presentar este disco, tocarlo de punta a punta y también va a ser la única vez por ahora del año que toco en formato banda.
0: Uh-huh, muy bien.
1: Porque por lo general, nada, salgo más así solo. Me armé un set un poco más electrónico para no ir siempre con modo fogón. Y bueno, en esta oportunidad voy con toda la banda.
0: Bien. Presentación o disco que decís tiene, bueno, lo vas a presentar completo. ¿Cuántas canciones?
1: 9.
0: 9 canciones.
1: 9 canciones.
0: Que leo ahí que van desde la electrónica al folclore, de la nostalgia al otoño, digamos.
1: Y bueno, para mí es un disco re-otoñal.
0: Re-otoñal.
1: O sea, sí. No, o sea, lo pienso, me lo imagino en verano y no lo siento en verano, tampoco es tan...
0: Pero esta es una canción también de viaje, te acompaña, sí, en el auto, tranquilamente, bueno, ¿o no?
1: Estabas hablando de gente de Colonia y yo hice, sí, esta canción la hice en Colonia.
0: Mirá.
1: Y bueno, nada, me lleva ahí. Es muy... Lo hice en eso.
0: Porque
1: esa,
0: hoy es el día de las corridas de toro.
1: Mirá,
0: que en Uruguay,
1: claro,
0: tenían,
1: claro,
0: obviamente, que ahora ya no corren más. Bueno, ¿estás a favor o en contra de eso? De
1: no, re en contra.
0: Bien.
1: Y re en contra.
0: Y tenés gato, no te pregunto de lo que pasaba hoy con un tipo que descubrieron que, viste, no sé si te enteraste.
1: No.
0: Un hombre que... O sea, como secuestraba gatos y se los comía, los cocinaba.
1: No.
0: Terrible.
1: Bueno,
0: terrible.
1: Qué sé yo.
0: Salió una noticia. Claro, fue una noticia, ¿sí?
1: No, terrible. Bueno, no. No estoy a favor.
0: No, totalmente. Pero bueno, nada,
1: pero bueno,
0: queremos saber. Hay gente, no, qué sé yo, nunca sabes con quién te encontrás.
1: Pero bueno, Colonia es una ciudad muy hermosa.
0: Hermosa.
1: Los mejores atardeceres.
0: Bueno, ¿y la compusiste ahí mirando el río o no?
1: Sí.
0: ¿Sí?
1: O sea, no mirando el río,
0: no,
1: pero
0: no sé,
1: ahí, yendo y viniendo por ahí.
0: Y...
1: No, yendo y viniendo por ahí, en una andada en bici.
0: Mirá.
1: Fue un camino en bici abajo de la luna.
0: Sí.
1: Nada, espectacular.
0: Hermoso. Bueno, y 9 canciones que son todas tuyas.
1: Sí, todas mías.
0: Todas estas van a ser por primera vez presentadas en vivo.
1: Sí, hay algunas canciones que ya toqué, pero sí.
0: Uh-huh.
1: Y bueno, y además tocarlo en el orden del disco, respetando todo eso, como no va a volver a pasar. Cuando uno presenta un disco, lo presenta
0: una sola vez,
1: o bueno, lo sumo a una gira y después...
0: Bueno, 12 de junio acá en Palermo,
1: junio.
0: Porque Stramer está acá en Godoy Cruz.
1: Acá nomás.
0: ¿Dónde consiguen los tickets para ir a verte?
1: Ticket Hoy es la tiquetera, la página donde está, y si no, en todas las plataformas que me quieran buscar a mí, y está toda mi información y la información de los shows.
0: Uh-huh.
1: Mis redes son JP Alfieri.
0: JP Alfieri.
1: Ahí bien. Está, y ahí aparecemos.
0: ¿En qué momento de tu carrera te encontrás? ¿Estás para dar mucho más o crees que...? Nada,
1: no, sí, sí, ah. No, esto siento que recién empieza en una parte.
0: Claro.
1: No.
0: Aparte sos muy joven, obviamente.
1: En realidad también me pasa algo muy particular, que tengo bandas y toco, me dedico a la música y vivo por y para la música de toda la vida, tengo desde el colegio.
0: Uh-huh.
1: Pero en este momento...
0: Y está con una banda hace 15.
1: Hace un millón de años, sí, y antes tenía otra que tuve como 4 Mirá. Años más, sí, sí. De muchos años tocando, y en este momento esta cosa de exponer de lo que a vos te pasa, de la película que querés contar, en la canción que querés contar, vestida de la manera que la querés vestir, porque
0: sí.
1: No es lo mismo un disco de canciones, guitarra y voz que
0: no,
1: un
0: seguro,
1: disco que pase
0: seguro.
1: Por digo, todo eso hace a quién soy yo hoy.
0: Uh-huh.
1: En un año, o sea, creo que todos vamos
0: cambiando.
1: ¿Viste
0: la música? Viste, Karina recién estuvo, Karina Niglia, tiene un conservatorio, da clases,
1: sí.
0: Enseña música, pero además también va y canta, obviamente, que yo calculo que debe vivir de eso, exclusivamente. No le pregunté, pero me imagino, con todo lo que
1: bueno,
0: hace.
1: Bueno, ojalá que sí, se lo merece, aparte es increíble.
0: Sí,
1: increíble artista.
0: No sé si estuviste
1: Sí, la estábamos escuchando abajo, increíble.
0: Uh-huh, claro.
1: Sí, yo decía, ¿cómo voy a cantar yo después de esta mujer? ¿Qué voy a hacer?
0: Muy bien, salió perfecto.
1: Sí, yo la verdad lo agradezco todos los días. Y de verdad que me levanto y una de las primeras cosas que agradezco es vivir por y para la música.
0: Claro.
1: Sí, yo di clases, grabo baterías desde mi casa. Tengo, uh-huh. Me monté en mi casa, mi estudio.
0: Muy bien.
1: Y grabo baterías. Entonces trabajo también de eso, toco con otros artistas. Tengo mi banda que tocamos.
0: Bien. Hoy le sacamos el lado bueno, le digo a los de ellos, porque primero empezó agradeciéndole a los viejos que lo orientaron,
1: sí,
0: a la música.
1: Sí.
0: Descubrieron que Imán viene por el gato.
1: Bien.
0: Correctamente.
1: Sí,
0: sí. Y agradece, obviamente, que poder estar cantando.
1: No,
0: que
1: pero
0: forma parte de su vida.
1: Las personas que tenemos amor por el arte somos afortunadas, creo yo. Uh-huh. Más en un mundo tan hostil. Quien puede levantarse y decir, che, hoy. Y pienso en el arte como una persona que se dedica a hacer jardines en una,
0: sí,
1: casa,
0: claro,
1: quiero decir, ¿no? Como el que ama lo que hace, uh-huh, básicamente.
0: Totalmente. No los mencioné, pero nombrame a tus amigos.
1: Agustín Condepomi.
0: Bien.
1: Juan Pablo Bachmann. Bachmann.
0: Uh-huh.
1: Mis queridos amigos que me acompañaron en esta noche.
0: Pero nada
2: es
0: que
2: para
0: ver.
2: La familia, sí.
0: ¿Es para la familia? Mira.
2: Primo hermano.
0: Primo hermano, mira vos. Pará, que me había tirado un dato el que te tenía que preguntar. ¿Con quién laburaste?
1: Él lo nombró a Lisandro Aristimuño.
0: Claro. ¿Pero qué hiciste ahí?
1: Y con él, bueno, participé en su último disco.
0: Ajá.
1: Estuve en varias jornadas de grabación, grabé baterías en uno del disco. Grabé cosas, estuve en procesos de la grabación, una locura. Y también con él hicimos un tributo, por decirlo así, de Bocanada, de Cerati.
0: Sí.
1: En el CCK hubo todo un show. Lo hicimos de punta a punta, respetando todos los arreglos. Y ahí estuve tocando la batería y armando, produciendo el show.
0: Uh-huh.
1: Porque hicimos, viste que ese disco de Cerati es todo lleno de samples y es como de mucha computadora y como muy... Nada, muy novedoso el tipo haciéndolo. Bueno,
0: para que
1: todo
0: samplers también tenés en tu último disco.
1: Sí, sí, sí. Samplers, para mí es una manera de hacer música.
0: Total, totalmente. Muchos no lo entienden, pero va por ahí también la música.
1: Y que sí, es que sí. En realidad es lo que vos haces con eso.
0: Claro.
1: Sí.
0: ¿Y vas a hacer sampler en vivo?
1: Batería y armando, produciendo el show.
0: Uh-huh.
1: Porque hicimos, viste que. Ese disco de Cerati es todo lleno de samples y es como de mucha computadora y como muy... Nada, muy novedoso el tipo haciéndolo. Bueno,
0: para que samplers también tenés en tu último disco.
1: Sí, sí, sí. Samplers, para mí es una manera de hacer...

0: O sea, te gusta esa parte como la música electrónica,
1: sí,
0: y mucho, digamos.
1: Sí, me encanta. Me encanta y también me divierte. Me divierte. Es divertido ver a alguien que también está jugando, está haciendo malabares, claro. Y que no está haciendo una computadora, no está siguiendo un guión a rajatabla. Hay algo
0: sí, que improvisa ahí sobre la marcha.
1: A mí particularmente me encanta.
0: Saca un sonido creado, digamos.
1: Sí,
0: ¿no? No.
1: Que no vas a ver siempre lo mismo. De hecho, la idea es que cada show sea distinto.
0: Sí, sí, sí. Bueno, eso se va a poder ver ahora el sábado, el 12.
1: Sí. Viernes 12 de junio.
0: Viernes 12 de junio.
1: Exactamente.
0: En Stramer Bar.
1: Exactamente.
0: Acá en Godoy Cruz. ¿A qué hora?
1: No tengo idea. Las 9 de la noche.
0: A las 9 de la noche.
1: Exactamente.
0: Entradas, me dijiste que se
1: entradas en Ticket Hoy. O bueno, en mis plataformas están todos los links y toda la data para que
0: bien
1: escuchen.
0: Él es Juan Pablo Alfieri y hace un tema de cierre.
1: Bueno, dale.
0: ¿Disco nuevo o disco viejo?
1: ¿Qué querés?
0: Lo que vos quieras, el que más te guste, tenga ganas.
1: Elegí vos.
0: Hagamos uno del anterior, así van a conocer lo nuevo ahora.
1: Dale, dale.
0: ¿Cómo se llama?
1: Esta canción se llama A su lado.
0: A su lado.
1: Dale. Y me parece buenísimo tocarla. Tenía ganas de tocarla.
0: Muy bien, ¿viste?
1: Te agradezco.

0: Juan Pablo Alfieri a su lado. ¿Lo dije bien?
1: A su lado, perfectamente.
0: Muy bien, lo dije bien. Bueno, el fin de semana, entonces, el próximo viernes 12 de junio, para arrancar ese fin de, va a estar en Stramer Bar, presentándose, donde va a hacer un repaso de Imán, su más flamante disco, que ahora van a poder escuchar a partir de este viernes.
1: Exactamente.
0: También, y además, ¿quién era Isadora?
1: Isadora, bueno, hizo un disco que se llama...
0: ¿El gato o no?
1: No. Lo preguntás porque, bueno, música...
0: No.
1: Hice un disco que se llama Música para Isadora. Sí. Isadora es Isadora por Isadora Duncan.
0: Duncan.
1: Y bueno, era una obra de teatro para la que hice...
0: No conozco.

0: Cotrizadora, pero por eso pregunté.
1: No, yo tampoco.
0: No conozco Cotrizadora.
1: La verdad que no. Pero la historia de ella es apasionante. O sea, me tuve que meter en su mundo y fue una locura.
0: Uh-huh. Disco ese del 2019.
1: Exactamente. Todo instrumental, muy loco.
0: Vos. Muy bien. Muy bien.
1: Sí, fue muy loco hacer eso.
0: Bueno, o sea, recordadme tus redes.
1: JP Alfieri. Yo soy Juan Pablo Alfieri.
0: Bien. Espero que lo haya pasado lindo.
1: Muchas gracias a ustedes. Un gusto. Buenas noches.
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0: 3 de la mañana, 37 minutos, estamos en el 11-23-66-0710, hasta las 6 de la mañana, como cada fin de semana, con los oyentes de la madrugada del finde, como cada sábado, como cada domingo, noche de viernes, noche de sábado, aquí en la radio, prendidos en todo el país a través de las más de 50 repetidoras en la Argentina, a través de internet en todo el mundo, con los oyentes que participan. Y en un ratito vamos a estar escuchando, porque ahí Roberto ya me está mandando oyentes. Pero antes, tiene un nombre eléctrico, un apellido eléctrico. Agus Volta, mira, también puede ser de lado, pero este es con doble T, ¿no?
1: Sí, algo, hola, sí, sí, hola, buen día, ¿no? Buen día, ¿qué tal?
0: ¿Cómo estás, Sergio? Con doble T, con una T.
1: En realidad no es mi apellido primero, mira, es mi nombre artístico.
0: Ya empecé mal, sí.
1: No, bueno, pero vale aclararlo.
0: Sí.
1: Agus Volta es mi nombre artístico y sí, tiene un voltaje ahí, ¿no?
0: Claro, totalmente.
1: Y me lo puse en un momento porque estaba muy copada con Björk, que tiene un disco que se llama Voltaic.
0: Sí, Voltaic.
1: Y cuando salió en el 2008 la movida del Facebook, las redes sociales, yo dije, no me voy a poner mi nombre original, que es Agustina Galdeano, y me puse Agus Volta. Y ahí comenzó como un camino de mi carrera, que ya venía musical de antes, pero bueno, Agus Volta es hoy.
0: No leo esto, pero miro así un pantallazo de algo.
1: Bueno.
0: ¿Venís de Trenquelauquen?
1: Vengo de Trenquelauquen, mirá. Sí. De ahí soy.
0: Acá tenemos un trenquelauqueño de 33, creo que se llama 33, ¿puede ser? ¿Se llama? Algo de 30 de agosto.
1: 30 ah, 30 de agosto, agosto, mirá, 30 sí, agosto. Ahí es partido de Trenquelauquen.
0: ¿Cómo? No, no, ella no. No, el otro sí tiene más de 50, totalmente. De 30
1: de agosto. Agosto, partido de Trenquelauquen, sí.
0: Claro, totalmente.
1: Sí, sí, vecino,
0: del informativo Martín Castillo. Vos no sos de ese pueblo.
1: No, no, de Trenquelauquen.
0: Sí. ¿Pero estás viviendo acá o seguís en Trenquelauquen?
1: No, viví muchos años acá.
0: Sí.
1: Y desde la pandemia que vivo en Trenquelauquen.
0: En Trenquelauquen. ¿Kilómetro cuánto? ¿400 y pico, ahí?
1: 450 más
0: 450.
1: O menos.
0: 450. Sí. Por la ruta 5, como yendo para La Pampa.
1: Exactamente. Al límite con La Pampa casi.
0: Mira. Y hoy viniste con tu guitarra a la radio.
1: Vine con mi guitarra porque estoy presentando un proyecto nuevo de tango contemporáneo. Yo hace muchos años que canto y canté un montón de géneros durante muchísimo tiempo, pero bueno, hace unos años que estoy radicada en Trenque y que vengo trabajando este proyecto donde también hay composiciones mías y bueno, estoy presentando Campo y Fuera, que es mi primer single, y un concierto que va a haber ahora pronto, el 4 de junio, en el Club Atlético Fernández Fierro.
0: Bien, muy bien, lindo lugar para ir a presentar en el CAF.
1: Sí, sí, hermoso.
0: Eso es el 4 de junio.
1: Jueves 4 de junio.
0: No falta
1: nada. Al toque, ya.
0: No falta nada, no falta nada. ¿Y cómo te preparás para un show?
1: Bien, o sea, estoy muy acostumbrada, canto desde muy chica y me encanta el escenario. En el CAF ya he tocado con otros proyectos.
0: Muy bien, muy bien.
1: Sí, sí, sí. Pero bueno, ahora me gusta un poco esto que está pasando de que vivo en el interior y de repente presentar un proyecto acá donde los músicos también son de Buenos Aires y venir a hacer un poco de prensa. Y bueno, hay algo ahí que tiene algo distinto, ¿viste?
0: Totalmente.
1: Está bueno, totalmente. Está bueno, está bueno.
0: ¿Y por qué te dedicaste a la música?
1: Porque me lo llevo en la sangre, no sé, el ADN.
0: ¿Escuchabas a quién de chica?
1: Mira, en realidad en la casa de mi abuela había un piano,
0: sí,
1: porque mi vieja fue profe de piano.
0: Ah, bueno,
1: pero un poco, viste, en esa época como una obligación, como que tenías que ser bailarina o estudiar piano, qué sé yo. Y mi abuelo, que era muy, muy tanguero, nada, había algo ahí para mí sanguíneo que pasó, que me dediqué a la música. Tenía como una voz desde chica que podía cantar y bueno, sucedió.
0: Sucedió. Y ahora estás con Campo, ¿estás con Campo y Afuera?
1: Campo y Fuera.
0: Sí.
1: Es mi primer single.
0: Campo y Fuera.
1: Que está en todas las plataformas desde el 1 de mayo.
0: Bien. Te ibas a decir algo y creo que te corté. Y no, aparte, y quedó ahí.
1: No, bueno, que nada, es algo que amo, la música la amo, así que bueno.
0: Bien.
1: Va por ahí el camino.
0: Bueno, ya nos explicó por qué es Agus Volta, puntualmente. ¿Y tu música va por el folclore, básicamente, o por el tango? ¿O por dónde?
1: No, hoy por el tango. En realidad, yo hago música, o sea, amo la música, ah, digamos.
0: En general.
1: Sí, me parece que hoy hay una apertura y uno puede fusionar un montón de cosas. Durante muchísimo tiempo fui cantante más de folclore, intérprete. Uh-huh. Compongo también, tengo composiciones un poco más de rock, canción. Y hoy me pintó, y es una necesidad, hacer algo más tanguero, porque me siento muy empoderada en el escenario cuando canto tangos y me encanta.
0: Muy bien, muy bien.
1: Entonces creo que hay que darle bola a eso, ¿no?
0: Claro, te identificás con eso y cantás lo que te gusta y te sentís bien y le das,
1: sí,
0: para adelante.
1: Sí, me parece que va por ahí, sí.
0: Sí, sí. Bueno, estás con ganas de tocar porque ya te veo ahí preparado.
1: No. Vos preguntás lo que quieras.
0: Obviamente queremos escucharte también, ¿o no? Sí, me dicen allá. Bueno. ¿Quién te acompaña?
1: Rocío, compañera.
0: Muy bien. Mm. Hola, Rocío. Y está con la guitarra que ha traído acá. ¿Esa es de Trenkelauken o es comprada acá?
1: Mirá, esta la compré en Trenke.
0: Mira, está buena, ¿eh?
1: Sí, está buena. Una gracia linda.
0: Sí.
1: Muy linda.
0: Me gusta. Bueno, hagamos un tema. Yo te escucho y vos cantas.
1: ¿Lo presento?
0: Sí,
1: o
0: claro.
1: De una.
0: No, presentalo. Y okay, contame por qué.
1: Regín quiero hacer, que es un tema que me gusta mucho, de Alfredo Taper Rubín.
0: Bien.
1: Bien. Y dice así. 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La noche ya pegó.

0: Regín y la profundidad de la noche porteña, ¿no? De alguna manera, ahí con Agus Volta, que nos está acompañando ahora acá en Despiertos, preparándose para la presentación que va a ser ahora. ¿Ansiosa? ¿Cómo venís?
1: No, bueno,
0: ¿tranqui?
1: Laburando hace mucho tiempo, planificando un poco todo esto hace un par de meses, laburando con gente de acá de Buenos Aires. No voy a tocar la viola en este proyecto.
0: Ah, mira.
1: Yo un poco toco la viola de caradura, digamos, porque soy más cantante.
0: Ah, te van a acompañar esa
1: en
0: noche.
1: El CAF estoy, sí, con un trío que es Miguel Caragliano en bandoneón,
0: sí.
1: Diego Vázquez Sacón en contrabajo y Gustavo García en guitarra. Y bueno, va a rondar el espectáculo por composiciones del siglo XXI, compositores de la nueva vanguardia tanguera, digamos.
0: Uh-huh.
1: Acho Stoll, Juan Lorenzo, Alejandro Ullot, Julián Peralta. Hay como un montón de compositores que ha agarrado sus composiciones y hemos hecho arreglos.
0: Muy bien.
1: Para llegar a este concierto y, bueno, algunas composiciones mías también. Que quiero mostrar y bueno, muy contenta, ¿no? Emocionada, muy feliz.
0: Bien, esto y estas canciones que vas a hacer, ¿están en tu último disco?
1: Estas canciones están saliendo ahora, o sea, mirá, salió novitas. El primer single el primero de mayo, que es Campo y Fuera,
0: ahora,
1: que es una milonga campera de mi autoría, y van a ir saliendo de a poco, digamos. Y bueno, nos mandamos y dijimos, bueno, vamos a presentar este proyecto con todo lo que conlleva, ¿no? Porque imagínate, yo vivo en Trenque, venir a ensayar con músicos de acá, pero bueno, hay cosas también que suceden así. Yo feliz, o sea, de la vida, la verdad que estoy muy agradecida y me encanta compartir con gente que vibra con mi música.
0: Totalmente.
1: Y conmigo, sí, tal cual.
0: ¿Y en Trenquelauquen que cantaste, presentaste en vivo ahí o no?
1: En Trenquelauquen canto con dos orquestas, canto con un bandoneonista, sí, hago cositas también allá.
0: Mira, en una época, bueno, nada, por medio de Martín, que trabaja acá, le grababa a uno de los cines de Trenquelauquen.
1: Ah, Cine Barrio Alegre.
0: Puede ser, sí, uh-huh. No sé, le grababa algunas.
1: Sí, el único que hay allá.
0: Sí, las presentaciones, uh-huh. Ese tipo de cosas, como locutor, mira vos.
1: Mira.
0: Bueno, pero es muy distinto, obviamente, la vida en Trenquelauquen que venir acá a Buenos Aires.
1: Sí, es más tranquila, qué sé yo, hay otras prioridades, ¿viste?
0: Uh-huh.
1: Yo la verdad que siempre me dediqué a la música, viví muchos años en Buenos Aires y de repente ahora desde la pandemia estoy radicada en Trenque.
0: Sí.
1: Y bueno, hay como un placer o un bichito ahí que camina dentro de mí, donde siempre quiero hacer algo un poquito más profesional o salir al mundo exterior. Y un poco es esto que va a suceder el 4 de junio en el CAF.
0: ¿Dónde se consiguen entradas?
1: En la página del CAF.
0: En la página del CAF.
1: Sí, en el Instagram del Club Atlético Fernández Fierro. Y por ticket, y Ticketed, algo así, sí. Una cosa así.
0: Y escucha, ¿y tus redes?
1: Agus Volta,
0: sí.
1: B corta doble T.
0: Uh-huh. ¿Y ahí subís canciones? ¿Haces vivo eso o no? Nada.
1: Estoy arrancando.
0: Estás arrancando.
1: De a con, poco. Con la parte más actualizada de las redes sociales.
0: ¿Y videos sí hay?
1: Sí, hay cosas. Hay un video de Campo y Fuera también en YouTube que salió junto con la canción. Y hay mucha data de cosas que hice hace años, digamos.
0: De todo un poco. De todo un poco.
1: Sí,
0: pero ¿este disco tiene mayoría tuyos, temas tuyos o no?
1: No, un poco de todo. En realidad es como una búsqueda y un compilado de las composiciones del siglo XXI, del tango
0: lo
1: de
0: que
1: vanguardia.
0: Recién,
1: exactamente, sí.
0: Bien. Hacemos un tema de cierre, dale.
1: ¿Te parece? Vamos.
0: Estamos con Agus Volta aquí en Despiertos, que viene desde Trenquelauquen, para presentarse ahora, dentro de poquitos días, ahora nos va a recordar en el CAF.
1: De mi barrio.
0: De tu barrio. ¿De tu barrio de allá o de acá?
1: No, de mi barrio se llama el tema. Ok.
0: Dale.
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0: ¿Eh? Agus Volta, de mi barrio, y la historia de esta chica, bueno, nada, que la transformó, ¿no? Un tipo y le arruinó la vida, de alguna manera. Poco, sí. Un poco se la arruinó. Tango que tiene como... ya muchos 100 años, sí. Centenar. Bueno, primero gracias por haber venido. Recordame la fecha del CAF.
1: Muchas gracias por este espacio. Gracias a Mike también y a Juli, que me están haciendo la prensa de toda esta movida. Sí, se me secó un poquito la boca.
0: No hay ningún problema. Estamos acá con Agus Volta, que va a estar presentándose en el CAF, en el Fierro, ahora, dentro de poquito.
1: Bueno, el 4 de junio.
0: A
1: las 21 horas.
0: A las 9 de la noche.
1: En el Abasto, ahí, en el Club Atlético Fernández Fierro. Ahí vamos a hacer un poco de tango contemporáneo.
0: Bien, recordame tus redes.
1: Agus Volta, B corta, doble T, en todas las redes, Facebook, Instagram, YouTube. Ahí me pueden buscar. Muchísimas gracias.
0: No, un gustazo que hayas venido.
1: Por el espacio, gracias.
0: Y gracias por tus canciones.
1: No, por favor, muchas gracias.
0: Seguimos.
2: Dale, está bien. 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

0: las 6 de la mañana nos quedamos en la radio con Marcelo Cimino en la operación técnica y puesta en el aire, con Roberto Gervasi en la producción, con Pablo Portugués en la técnica, con Eli Almirón que nos acompaña desde el operativo de limpieza, con el señor, nuestro amigo que está en la seguridad. ¿Cómo es, Cimino? Sí, Oscar Zambrano. Catch me, William. No, con la mano. Todavía no tenemos pizza, todavía no se acercó.
1: Ahora viene la serie.
0: Ahora viene la serie.
1: Zambrano.
0: Totalmente, Zambrano.
1: ¿Llueve afuera?
0: Sí, la vio pico, va a venir.
1: ¿Llueve afuera? No.
2: No.
0: Está pronosticado lluvia para hoy a la tarde-noche.
1: Ah, no sabía.
0: Sí. Muy bien. Bueno, ¿cómo viene la madrugada, Roberto Gervasi?
1: Con muchos mensajes que sí, nos quedan pendientes y mucha gente que se incorpora a esta hora, a las 4 de la mañana, vendría a ser el meridiano del programa.
0: Claro.
1: La mitad de este espacio que se extiende hasta las 6. Y ahí lo está diciendo el Tops. 4 de la mañana. Y les decimos a los que se van incorporando que hoy es el día de la tauromaquia. Entonces le preguntamos, ¿qué opinan de las corridas de toros? Y lo hicimos más amplio, de la doma, de las riñas de gallos, de las peleas de perros, de... ¿qué otra cosa más? De las... del turf, sí. Claro, porque Marcelo Cimino va más a fondo y dice polo, pato, turf, carreras de caballos,
0: todo,
1: equitación, bueno, son distintos grados, claro. Son distintos grados de incomodidad para el animal, pero que lamentablemente...
0: el toro mecánico entra acá, me pregunta Marcelo Cimino.
1: Y no, en este caso, o el toro o el mecánico, uno de los dos.
0: Bueno, espere, también podemos sumar ahí...
1: Sí, el gato hidráulico.
0: No, eso no. Dentro del maltrato animal...
1: Sí, yo estoy en contra de todo tipo de maltrato.
0: ¿Sí?
1: Digo. Sí.
0: Bueno, está bien, ya me di cuenta. pero podemos sumar dentro de eso a la atracción a sangre que todavía sigue habiendo lamentablemente en algunos lugares.
1: Es verdad, sí. Y como hablábamos el domingo acá con Lucas Mella y el equipo, se está poniendo de moda la atracción a sangre humana, porque cuánta gente hoy está trabajando con una bicicleta repartiendo productos.
0: Bueno, acá no tanto.
1: Decían mucho las motos, pero ojo, que hay muchas bicicletas.
0: En otras partes del mundo hay personas que pedalean y llevan a otros como si fuese un taxi.
1: En Japón, claro.
0: En Estados Unidos también, sí, claro, sí. Lo ve en pleno Manhattan. Obviamente, estamos hablando de esto porque carne de burro no.
1: No, claro.
0: Carne de burro no. Acá no carne de burro ni a palos.
1: No. Hay gente que puede llegar a gustarle alguna parte del burro.
0: Siempre está la versión de la carne de caballo que en algunos lugares la venden.
1: Y decían que la mortadela era carne de caballo, ¿te acordás?
0: Sí. También dicen que la salchicha está hecha con perritos.
1: Sí.
0: ¿O no?
1: Sí, claro.
0: ¿Lo dicen hot dog? Perro caliente.
1: Claro. Pero
0: me agarra impresión. Pienso en eso y me da impresión.
1: No.
0: Me da impresión. Bueno, ¿qué nos quiere contar?
1: Para todo esto, el 11-23-66-07-10. No sé si lo tenés agendado en tu teléfono, pero hacelo ahora. 11-23-66-0710 es el nuevo WhatsApp de Radio 10 para que estemos comunicados de manera permanente.
0: Me pasó la semana pasada que primero que fue Pedro de Caseros, creo,
1: Pedro,
0: que es Pedro,
1: sí,
0: que me mandó un mensaje pidiéndome el celular. Y esta semana recibí también otros mensajes de gente pidiendo el número de celular de la radio,
1: el número.
0: El WhatsApp. No, si lo quieren también, si me lo piden de mala manera, se los doy. ¿O no?
1: Claro.
0: Hablando, esta semana pasó acá en la puerta de la radio.
1: ¿Qué pasó?
0: Un caso de inseguridad. Sí, de una chica que... Hay que estar muy atentos con el tema del celular. Muy atentos.
1: Dígamelo a mí que ya voy por el tercero en el año.
0: Bueno, pero usted lo pierde.
1: El primero, el segundo lo perdí. El primero me lo robaron.
0: Se lo...

0: quedó parada en la esquina. Y ella siguió caminando normalmente, venía por mitad de cuadra, siguió caminando, arrancó, cruzó la esquina, la moto seguía parada. Cuando ella pone un pie en el asfalto, digamos ya sobre el, después que baja la vereda e intenta avanzar hacia la vereda de enfrente, uh-huh, cruzando la calle, la moto arrancó y ahí le manotearon el teléfono.
1: Qué va.
0: Y se fue, y anda a correr la moto después.
1: Y sí.
0: Y ahí se fueron con el teléfono. Una situación normal. ¿Cuántas veces te pasa una moto al lado tuyo caminando?
1: Sí, sí, sí.
0: Y ves que una moto para adelante. Uh-huh. Cosas normales de la vida, digamos.
1: Claro,
0: de todo lo que nos pasa hoy, que cada vez hay más motos también, uh-huh, en la calle, porque cada vez hay más gente que necesita un medio de transporte o un medio, como en esto decía Roberto, o en bicicleta o en moto para salir a hacer alguna changa, un delivery, lo que sea.
1: Claro.
0: Y a la chica le mantuvieron el teléfono. Pobre.
1: Qué bárbaro.
0: Y eso se repite constantemente. Y seguramente del otro lado algún oyente también ha vivido en una situación igual.
1: Y sí.
0: Antes pasaba en el tren, en el colectivo. Uh-huh. No es nada nuevo, digamos. Antes muchas veces lo he visto también en el colectivo.
1: Más
0: que te
1: vez.
0: Manotean. Cuando están bajando, cuando abren la puerta,
1: claro,
0: que va la gente. No importa que estés. Hoy justo hablaba con una vecina y me decía, no, tenía que mandar un mensajito y no quise sacar el teléfono porque estaba sentada en el asiento de el primero que da la puerta, ¿viste? En la
1: claro,
0: mitad del colectivo.
1: Claro.
0: Y tenía miedo que, pero así vayas en el último,
1: uh-huh,
0: o en el donde te sientes, te pegan el manotazo. El de al lado de la puerta me dice, si mío es el peor, pero ¿dónde te sientes igual?
1: Cuando no había celulares te robaban
0: la
1: con ese sistema o la cadenita.
0: La campera, ejemplo, la cadenita, la cartera. Sí, la cartera es impresionante, sí, uh-huh, sí, a muchas mujeres le ha pasado.
1: Por eso, por lo que vos decías de la cantidad de funciones que tiene hoy el celular y de lo imprescindible que es para la vida cotidiana, yo decía que me parece mal que la empresa de telefonía, por haber delegado la reposición del teléfono en la compañía de seguro, cuando vos tenés seguro, tenés que quedarte 3 días sin teléfono. Y eso me parece un disparate, porque no es 3 días sin hablar por teléfono, es sin intercambiar mensajes. La gente que está acostumbrada a mandarte WhatsApp y que le contestes enseguida no sabe qué te pasó. Y después todas las otras funciones, pagar un servicio. Hoy en día la verdad que yo ando con muy poco efectivo encima, prácticamente nada.
0: Uh-huh.
1: Y todo se hace con el,
0: celular. Con el teléfono. Sí, nos pasa a todos. Hoy creo que la gran mayoría, por dos cuestiones, no tiene efectivo. Primero, porque no tiene, y segundo, que lo poco que tiene le queda en el celular.
1: Vos sabés que uno de los problemas que yo tenía era el tema de la propina, porque muchas veces uno
0: se
1: paga,
0: hace la propina hoy con el celular.
1: Bueno, pero a veces no está definido y le dejas la propina en efectivo y le pagas la consumición con el celular. El otro día fuimos a tomar un café en un café muy conocido, Corrientes y...
0: Cuando fue, sí, fuimos, ¿vos solo o con alguien?
1: No, fui con un amigo de Carlos Polimeni.
0: Está bien la aclaración, Simino, porque es verdad. Vinimos a la radio y ¿quién?
1: Claro,
0: yo solo, te dice.
1: Claro, sí, claro.
0: Está bien que haya ido con
1: Volvimos. Y le preguntamos a la chica si podíamos darle a través de pagarle a través de la aplicación, y dijo, no, pero te puedo pasar mi alias.
0: Sacó mira,
1: un cartoncito con su alias.
0: Claro.
1: Está perfecto.
0: Sí. Bueno, lo veo muchas veces. A veces lo implementan mal y yo digo, ¿para qué me voy a meter? Pero hay gente que, viste, por ejemplo, los músicos que están en el subte,
1: uh-huh,
0: o personas que están con alguna necesidad, te dicen, bueno, mándame un alias.
1: Claro.
0: Mándame
1: claro,
0: un alias.
1: Sí, sí, sí.
0: Pero a veces, claro, pasan tan rápido o lo dicen y no lo muestran,
1: uh-huh,
0: entonces no te da tiempo ni de anotar.
1: Yo me acuerdo hace ya unos años, 4 o 5 años, que empecé a ver que los músicos callejeros tenían su
0: sí,
1: cartelito
0: claro,
1: con el alias.
0: Con el QR.
1: Claro.
0: Lo tienen con el QR muchos sí, músicos callejeros. Pero a veces me pasa en el tren que te van vendiendo, te van promocionando algo, uh-huh, o en el subte inclusive, y
1: bueno,
0: te dan el QR, o sea, te dicen el nombre del alias
1: claro,
0: que lo tienen que mandar. Si quieren usar el mío es jujuy.rueda.cobre.
1: Ah, bueno.
0: Un cafecito, digamos, ahí pueden mandar para
1: sí,
0: el desayuno de mañana, por claro, ejemplo. Para el desayuno de mañana,
1: sí,
0: jujuy.rueda. Uy, qué bueno el programa. Por
1: claro,
0: ejemplo, ¿entendés?
1: Sí, sí, sí.
0: Qué bueno el programa, qué sé yo.
1: Pero qué bueno el programa, puede mandar un WhatsApp al WhatsApp de la radio.
0: No, pero vamos a hacer una contribución económica. Nos están escuchando, ponerle ahora, no sé, desde cualquier parte del mundo.
1: Sí.
0: Jujuy.rueda.com.
1: ¿Usted cree que alguien
0: nadie
1: le va a mandar una moneda ahí? Porque yo doy Doy, vamos a dar los tres.
0: No.
1: A ver si llega no, algo no, al de alguno.
0: No, no se, eso no se hace.
1: Marcelo.simino.mp
0: dice porque acá, que también acá yo algo. Soy como el tipo, no sé si vieron el Instagram de la radio.
1: Claro.
0: El tipo que se quedaba con la propina y, sí. la, y la empleada lo escrachó.
1: Sí, sí, sí, sí.
0: Por rata. Bueno. Entonces el único WhatsApp, el único coso, ¿cómo se llama esto? CBU, no, alias.
1: Sí.
0: Es el mío, ¿qué tanto?
1: El mío es copado.boda.joya.
0: ¡Ah, bueno!
1: Copado.boda.joya.
0: Ah, punto Jorge, entendí.
1: No, punto joya.
0: Lo único que me faltaba.
1: ¿Cómo es el de Simino? Marcelo.simino.mp nah. Y el de Marino.
0: Jujuy.rueda.cobre.
1: Perfecto. Jujuy. ¿Sabe que yo tengo... Me es parece muy buen, que es la, muy bueno. La palabra Jujuy la tengo en alguna bancaria. Me parece que sí.
0: No será el mío, ¿no? No, le estará yendo a usted lo mío.
1: De todos modos, yo sí. No les pido dinero. Me conformo con qué que bueno, me sigan en Instagram.
0: Caímos.
1: En @RobertoGervasi. Ya es como, para mí es como una contribución económica.
0: Buenas noches, equipo de la 10. Me traigo para mi mesita de luz a ese profe, al venezolano. Claro. Me encanta cómo habla. Saludos desde Chaco, Resistencia, Sergio. Se llama Sergio, el oyente, y son mis compañeros de la madrugada. Muy bueno, muy bueno. Hablando de muy bueno, dice, muy buenos los de la señorita y el guitarrista, nos dice Tomás de Catán. Hola Sergio, vecino, te estoy escuchando desde Aedo Norte, El Palomar. Un gusto, soy Laura, que me escucha desde El Palomar, así que le mando saludos enorme. Sergio, Roberto, cómo extraño a Roberto y a Gustavito en la semana. No hay forma que me acostumbre. Obvio que estoy en contra de las corridas de toros. Todo lo que le hace a un animal, le hacen mal, se lo haría al torero. Vivan los animales, los quiero y admiro. Laura desde Villa Pueyrredón. Alguna vez leí... Que eso se hace... ¿Qué pasó? ¿Me estás sacando fotos?
1: ¿Alguna vez? No.
0: ¿Me estás fotografiando? ¿Me no. estás fotografiando sin mi consentimiento?
1: No, estoy haciendo la captura de pantalla de un animalito. Después lo pierdo.
0: Decía, algunos decían que las corridas de toro, en realidad el animal no sufría. Porque era... ¿Cómo que no va a sufrir?
1: Claro.
0: Totalmente.
1: ¿Alguna vez tuvimos un debate acá?
0: Sufro cuando voy al dentista, imagínate. No va a sufrir un toro.
1: Hace unos años tuvimos una charla, un debate acá con... estaba el doctor Romero y estaba un conductor que está en otra radio. Y surgió el tema de las corridas de toros. Y alguien comparó con el boxeo. Y bueno, pero el boxeo también no se matan, no se pegan. Y yo dije, no, momento. No se matan en el boxeo. Bueno, ha habido muchísimos casos.
0: Pero no que fueron a matarse.
1: No.
0: Ah, sí.
1: Bueno, hay una historia que yo podía contarte de Emil Griffith y Benny Kid Paret, ¿no? A propósito, ayer estuve en la presentación del libro de mi amigo Marcelo González, que sacó su libro Recordando con KO sí. de Knockout, y lo presentó en la Casa del Boxeador. 12 historias sobre boxeo muy interesantes.
0: Mira.
1: Bueno, y en ese programa se debatió el tema de la corrida de toros y el boxeo. Y yo dije, momentito. Los dos boxeadores suben sí. al ring sabiendo lo que va a pasar y con su consentimiento de subir al ring
0: sí, claro.
1: y de competir. Y al toro nadie le pregunta.
0: No, obviamente.
1: Al toro lo mandan ahí sin preguntar.
0: Totalmente.
1: O sea, es totalmente diferente.
0: Y el otro lo va, obviamente... Bueno, de ahí viene la frase. ¿Qué me venís a torear? El otro lo va a prepotear.
1: Claro,
0: lo va a
1: entender, claro.
0: O sea, lo va a buscar. Puntualmente, sí, sí, sí. Lo va a buscar para asesinarlo.
1: Uh-huh.
0: Así que bueno, hola Roberto, escuchando la radio, qué gusto escuchar a Fernando Paulucci desde Junín. Un abrazo, Estercita de Don Torcuato. Hola, buenas noches y buen finde. Muy hermosa la voz de la cantante que estuvo en el programa. Yo también pienso en convertirme en vegetariana, pero no me decido. Estoy comiendo más pollo y a veces una vez por día. No me gustan las corridas de toro, dice Nora Carmen. Bueno, el pollo también es lo mismo.
1: Sí, claro.
0: Un abrazo a todos los que escuchan la radio, especialmente a mis vecinos, dice otro mensaje que lo sumo a el anterior, que lo manda Estercita de Don Torcuato por bueno la presentación que hizo hace un ratito Juan Pablo Alfieri, que va a estar el próximo 12 en Stramar.
1: Dentro de un ratito vamos a escuchar un mensaje de audio donde Rosaura nos cuenta una historia realmente conmovedora, vinculada con el maltrato animal.
0: Ya tengo mensajes que están llegando. ¿A qué número,
1: 11-23-66-0710.
0: Muy bien, hola, buenas noches, buenos días, te escucho.
2: Hola, buenas noches, Radio 10.
0: Hola.
2: Los escucho, cuando trabajo de noche los escucho.
0: Muy bien.
2: Así que me entretienen. Y viva la convivencia en paz, ¿no? Cosa claro. Que nos falta en nuestro país. Pero la convivencia en paz es cuando todos somos iguales ante todos, ¿no?
0: Sí.
2: Y todos tenemos para comer y todos tenemos para vivir.
0: Claro, claro.
2: Entonces, eso es parte de la paz. Y de la convivencia en paz. Y qué bueno, un saludo muy grande, abrazos y bueno, y que tengan una hermosa, hermosa noche.
0: Un abrazo, gracias, amigo.
3: Muy, pero muy buena madrugada, despiertos. Hola. Sergio Marino, Marcelo Cimino, Roberto Gervasi, que no lo he escuchado toda la semana, lo estaba extrañando igualmente a ustedes, Sergio. Un beso enorme para todos, Oscar Zambrano, Elia Almirón, Pablo Portugués, las tres uruguayitas, Miriam, Mirta y María Elisa. Un beso para todos, los quiero. Estercita de Don Torcuato.
0: Muy bien, Estercita.
1: No, ¿cómo estamos con Don Torcuato hoy?
0: ¿Cómo estamos? Sí, nos va a pagar Don Torcuato hoy. Sí, sí. Escúcheme, en la semana no lo van a escuchar.
1: En la semana no me van a escuchar.
0: Pero sí lo van a escuchar a partir de hoy, esto es oficial.
1: Los domingos.
0: Los domingos.
1: Sábados y domingos
0: sí.
1: Van a estar aquí. O sea, el que no le caigo bien, que no escuche el fin de semana.
0: Pero
1: lo siento mucho.
0: ¿En qué horario?
1: Y de cero a 6.
0: De 0 a 6. Sábados y domingos lo vamos a tener a Roberto Gervasi en Despiertos y en Polimeni.
1: Y el domingo de 12 a 14 en Con la Nuestra, con Lucas Mella, Andrea Recupero, Vanna Biondi y la producción del señor Alejandro Funtovich.
0: O sea que toda la semana.
1: No,
0: a dos manos.
1: No sabe usted lo de. No, no sabe que tengo un trabajo en la semana.
0: A mí me dijo Carballo que
1: tengo un trabajito de investigación.
0: Muy buen laburo. Va a hacer en una semana. Muy bien.
1: Sí, sí.
0: ¿Qué pedazo de voz tiene Agus Volta? Gracias, dice, por este regalo del alma. Abrazo desde Bañado de Soto, Córdoba. Carlos Eduardo, mirá vos.
1: Había alguien conocido que era de Bañado de Soto y ahora no me acuerdo.
0: Claro, Bañado de Soto.
1: Sí.
0: ¿Conoce Bañado de Soto?
1: No.
0: No, no conoce. Busque. Bañado de Soto. Acá tengo el mensaje de Rosaura, me imagino que es este porque dura mucho.
1: Sí,
0: es muy largo. Hola, buenas noches, buenos días. Arriesgo que es Rosaura.
4: Hola Roberto, ¿cómo estás?
0: Y no me saluda a mí.
4: Bueno, yo estoy totalmente en desacuerdo con la corrida de toros, porque es una forma cruel de maltrato animal, porque está basado en la tortura y en el sufrimiento de los animales, y eso es tremendo.
0: Totalmente.
4: Y te cuento que cuando yo era chica pasé por una experiencia donde vi maltrato animal.
0: Uh-huh.
4: Y esto fue determinante para mí porque hizo que yo dejara de comer carne. Mi papá iba a comprar carne a un frigorífico.
0: Sí.
4: Que estaba en San Fernando, no sé si seguirá existiendo. Bueno, y una vez decidimos rescatar un conejito de ese frigorífico para tenerlo como mascota.
0: Mira, ¿qué bueno, es esto?
4: Vos no sabés lo que es entrar a ese frigorífico. Es tremendo, porque lo que se ve ahí es sufrimiento.
0: Totalmente.
4: Cuando ese día ese hombre abrió la puerta para agarrar un conejo, no sabes, los conejitos se van todos contra un rincón, se amontonan todos, no sabes cómo se escucha, cómo sufren.
0: Y sí, me imagino, sí, fuerte, ¿no? Pero es así, realmente. Y esto pasa en muchos lugares, como antes, Roberto, que yo alguna vez he contado acá, que recuerdo que antes estaban las granjas con animal vivo. en los barrios. Terrible, terrible. Entonces ibas ahí y elegías, quiero ese pato, quiero esa gallina, quiero ese conejo.
1: Bueno, tengo una persona que es socio del Círculo de Periodistas
0: Deportivos. Es más largo el mensaje de Rosaura, pero es muy largo.
1: Claro, y la verdad que me costó, ¿eh? A ella le costó decirlo y a mí me costó escucharlo, porque
0: claro,
1: es muy duro.
0: Claro, perdón, y a mucha gente le puede caer mal también.
1: Claro, claro.
0: O sea, se puede sentir mal porque
1: bueno,
0: es cruel,
1: digamos. Vos sabés que a mí me está pasando real, cada vez más.
0: Quiero decir, no es que la estoy censurando, es real, pero hay personas que están solas, sensibles.
1: Sí, sí,
0: no,
1: claro.
0: No quiero herir a nadie.
1: A mí me está pasando cada vez más que no puedo ver las situaciones de los animalitos en Instagram que están lastimados, atropellados, abandonados. Y yo lo siento como un deber porque es una necesidad. Muchas veces piden donaciones, uno trata de colaborar y de difundirlo. Pero la verdad que cada vez puedo menos. Y sobre todo cuando ya veo dice imágenes muy fuertes, digo no puedo.
0: Bueno, hay mucha gente que lo que hace Gervasi, que colabora mucho con el tema de los animales y tratar de ubicarle un refugio, ¿no, Roberto? Puntualmente, de eso, bueno, sobre todo en tu Instagram, el que te sigue puede ver eso.
1: Mucho, mucho menos de lo que quisiera. Y eso también me provoca una gran impotencia, porque uno no puede colaborar con todos, lamentablemente. Y después la conciencia te dice, ¿y por qué para este transferiste y para este no, por ejemplo? Y lo terrible que es cuando después te das cuenta de que no logró sobrevivir.
0: Estoy viendo, conozco a Celeste, que trabaja en una de las termas de Concordia. Después tenemos una nota por uno de estos días de Concordia. Y Celeste, bueno, siempre, constantemente en su estado de WhatsApp, no sé en su Instagram, porque no la sigo por el Instagram, pero sí la sigo desde los estados que pone en WhatsApp, y generalmente siempre, bueno, tiene alguna historia que está relacionada, ¿no? con algún animalito que está buscando una persona que lo adopte, que lo lleve, que lo trate bien, puntualmente. Porque también pasa eso, muchas veces hay gente que adopta mascotas y después no tiene la capacidad de poder cuidarlos y es un animal que después sufre. Yo siempre me acuerdo que trabajaba en una radio y en la radio estaba en un segundo piso y en la planta baja había una casa que tenía un patio muy chiquitito, pero muy chiquitito, y encima de ese patio chiquitito tenía un lavarropas, la pileta y otros elementos. Entonces no había como lugar para el perro.
1: Claro.
0: Pero el perro estaba ahí. Y el perro se acostumbró, mirá lo que te voy a decir, a estar en dos patas. Porque estaba todo el tiempo el perro queriendo moverse, como no daba para poder entrar en ese lugarcito. Claro. Y salía y lo paseaba la chica, a veces lo sacaba un ratito afuera. Y yo lo he visto. Le costaba ponerse en cuatro patas.
1: Bueno, hay casos que uno ve también donde lo atan a la reja de la ventana, pero lo atan con una correa tan corta que no puede ni siquiera acostarse el perro. Tiene que estar siempre parado y duerme parado.
0: Mirá, claro.
1: Es terrible.
0: Y se acostumbran. Bueno, Sergio, qué madrugada tan encantadora. Tantas canciones de diferentes estilos, cantantes en directo. Aprendo mucho, dice, escuchando la radio. Nos dice Eliana, que nos está escuchando, en este caso, desde Brasil, Roberto Gervasi.
1: En el 11-23-66-0-710, para que nos mandes tu mensaje escrito, para que lo leamos, o también un mensaje de voz que podamos escuchar.
0: Bien, mensaje de voz como este, Roberto, que tenemos acá.
1: A ver.
0: ¿Que es una invitación?
1: Lo que le acabo de mandar.
0: Sí.
1: Le estaba mandando la explicación también.
0: Explíquelo.
1: Dos sábados hablamos de un concierto que se iba a dar en el ex Centro Cultural Kirchner, actualmente llamado Palacio Libertad, donde la organización estaba a cargo de la Embajada de Chipre en Buenos Aires. Bakia Stavrou era la cantante principal, iban a haber otros cantantes también. Era con entrada libre y gratuita en la Ballena Azul, en el Salón Ballena Azul, o sea que era una linda oportunidad para ir a verlo. Dos días antes hubo una presentación para la prensa. Estuvimos ahí, estuvo también el secretario de Turismo, Daniel Scioli, y hablamos con el embajador de Chipre en la Argentina. Si quieren, lo escuchamos.
0: Muy bien, lo escuchamos, dale, vamos.
5: Muy bien, Sergio, no sé si recordarás que hace dos sábados hablábamos de un recital con entrada libre y gratuita que iba a tener lugar en el Palacio Libertad. Bueno, esto fue el martes 12 de mayo, nosotros estamos grabando esto con antelación el domingo 10 por la noche, y hubo en esta noche de domingo una presentación para la prensa que contó con la presencia del embajador de Chipre en la Argentina, Stelios Georgiades, que está con nosotros, a quien le vamos a agradecer este ratito de gentileza. Embajador, ¿cómo está? Buenas noches.
6: Buenas noches, la embajada está organizando este concierto el martes en el marco de la presidencia pro tempore de Chipre del Consejo de la Unión Europea. Es un concierto de tres artistas de Chipre, una cantautora, Bakia Stavrou, y dos músicos que van a tocar el piano y el violonchelo. Y es un concierto que consiste de varias canciones de un panorama europeo, de la música europea, que se conecta muy bien con la historia también de Buenos Aires, las raíces de mucha gente aquí en Buenos Aires y también los lazos contemporáneos de Argentina con la Unión Europea. Entonces lo llamamos un puente entre Argentina y Chipre con el título Soñando lo Europeo.
5: Da la sensación de que esta iniciativa tiene que ver con un deseo de la embajada de dar a conocer la cultura de Chipre en la Argentina, ¿es así?
6: Sí, vamos a dar un soporte a la cultura chipriota, pero queremos, a causa de la presidencia de la Unión Europea, queremos promocionar también el espíritu europeo. Por ello vamos a cantar en varios idiomas, en español, en francés, en portugués, en italiano, en griego, para dar un poco el espíritu europeo, porque Chipre ahora tiene la presidencia de la Unión Europea, un grupo de países que tienen una visión para el presente y el futuro y quiere una relación más fuerte con América Latina y seguramente con Argentina.
5: ¿Y qué significa para Chipre esta presidencia pro tempore de la Unión Europea?
6: Para un país chiquito como Chipre es una oportunidad de conectarnos más con los valores europeos, también organizar muchos eventos en Chipre en estos seis meses de la Unión Europea, un grupo de países que tienen una visión para el presente y el futuro y quiere una relación más fuerte con América Latina y seguramente con Argentina.
5: ¿Y qué significa para Chipre esta presidencia pro tempore de la Unión Europea?
6: Para un país chiquito como Chipre,

0: un chipre de alto nivel, de todos los niveles, y es una oportunidad también de atraer la atención a nuestra región de Chipre, que es una región muy interesante.
1: Muy bien, embajador, muchísimas gracias. Hemos pasado una muy linda noche. Le agradecemos a Marisol Falbo y a la embajada también esta invitación y también la invitación para el próximo martes.
0: Muchas gracias a todas las personas que estuvieron aquí, a la prensa y al ministro Scioli de Argentina. Fue un honor tenerlo con nosotros y invitamos toda la gente, todos los argentinos, de las redes sociales de la embajada en Twitter, Instagram y X.
1: Muchísimas gracias, muy amable.
0: Gracias.
2: Muy bien, ahí estaba el periodista Roberto Adrián Gervasi desde el Círculo de Periodistas, en este caso de espectáculos también. Van a abrir un círculo paralelo, sí, el periodista Círculo de Periodistas del Espectáculo, lo va a abrir, le va a hacer la contraventura. Otra vez, en este caso, sí. Eso lo está haciendo Pilar Smith, es verdad. Así que, bueno, ahí está, mirá, ¿qué tal? Muy bien. Bueno, vamos a escuchar a dos hermanas, en realidad un grupo, mientras yo me voy a ir a preparar el mate ahora en un ratito, porque todavía desde que arranqué el programa hace 2 horas y media no tomé ni un vaso de agua. Un grupo liderado por dos rockeras, hoy septuagenarias, que en algún momento fueron pioneras en romper de alguna manera la brecha del rock, en el hard rock precisamente, mujeres que pusieron de moda a una ciudad que todavía no estaba en la boca de muchos rockeros, que fue Seattle. Ahí surgieron Nirvana, por ejemplo. Bueno, y ellas ubicaron a esta ciudad que está en el noroeste de Estados Unidos en la escena musical mundial. Una banda que ha tenido muchos éxitos. Se formaron allá por los 70, siguieron en los 80, siguieron en los 90. Son nada más ni nada menos que las líderes del grupo, Ann y Nancy Wilson, ambas vocalistas, guitarristas y compositoras. Y las vamos a escuchar con estas tres canciones que elige Marcelo Civino para nuestra, le choreamos el dato al doctor Policaro, nuestra radiografía de vida. No, esta es la radiografía de vida de las cantantes Ann y Nancy Wilson.

Aquí estamos con las hermanas Wilson. Hertz, y esta canción que se llama All I Wanna To Do Is Make Love To You. Quiero hacer el amor con alguien como tú. ¿Eh? O solo lo que quiero hacerte es el amor, claro. All I Want To Do Is Make Love To You. Sí. All I Want. Anteriormente, This Dream, Estos Sueños, Alon, Sola. Las hermanas Wilson en Despierto por Radio 10. A las 5 menos 20 en la Argentina. Este es Luciano Pereira, que va a estar en Comodoro Rivadavia. Saludos a todos los oyentes, que tenemos en Comodoro, en Radatili, en Sarmiento, en Caleta, Córdoba, que van a estar disfrutando de la música de Luciano Pereira.

0: fuimos a preparar el mate.
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0: Para escuchar un poco a las hermanas Wilson, ahora Luciano Pereyra, que va a estar en el predio ferial a las 9 de la noche. Te sigo amando, se llama la gira de Luciano Pereyra.
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0: ¿Vendrá Paulucci mañana? ¿Lo tendremos a Paulucci los domingos? ¿Se nos va Paulucci?
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0: Desde mañana Roberto Gervasi se suma a los domingos de Despiertos. Le encantó tanto venir los domingos a Gervasi. Y los domingos hay pizza de mi matute. Entonces, claro, vengo a comer la pizza.
3: Tengo traslado a la vuelta.
0: Total, claro, Policarpo lo lleva a la vuelta. Polícaro. O Policaro.
3: Le quiero decir que hay gente que nos está pidiendo que repitamos el alias para transferir.
0: No, era una broma, le queremos decir a los oyentes.
3: ¿Saben la cantidad de gente?
0: De plata que nos llueve.
3: No, la cantidad de gente que necesita. Estoy viendo por Instagram.
0: No, hay, no, hay fue una broma. Que... Casimino dice yo. Sí. No, fue una broma.
3: No, hay refugios de animales que necesitan. Hay gente que vive en la calle y que tiene un alias. Hay cuentas que lo dan a conocer. Si miran mis historias van a encontrar.
0: ¿Qué quieren? ¿Que me compre un Tesla? No, claro. Déjenme, no.
3: Y venga acá a estacionar, después se
0: lo
3: llevan.
0: No, encima, no tengo para poner en nafta. Claro. Después, ¿cómo hago? Bueno, anda nafta ese, no tengo la más.
3: Si vino, anda. ¿No son eléctricos?
0: No sé, no te... híbrido, ¿qué significa?
3: Y que puede hacer una comunicación telefónica y sacarlo al aire.
0: ¿Qué, carnívoro y vegetariano? Claro. Híbrido. Ah, nafta y eléctrico, mira. Ay, no sé.
3: Semino también tiene un híbrido ahí.
0: Sí, tiene un híbrido telefónico. 10 híbridos tienen al lado suyo, Semino.
3: Claro.
0: Una amiga Guada,
3: sí,
0: nos está invitando porque esta noche va a haber, va a ser una feria de vino en Caballito.
3: Uy, qué lindo.
0: Así que la vamos a escuchar a Guada, que me la encontré anoche.
4: Hola, soy Guada Pasos, organizadora de Caballitos Wines. Nos vemos esta noche a las 8:30 en Ferro, Club Ferrocarril Oeste. Y para todos los que vengan se van a llevar una copa de regalo, una lata de gin y van a poder degustar más de 50 etiquetas de vino, vodka, licor, vermut, alfajores y chocolates. Así que bueno, nos vemos esta noche. Un beso para todos.
0: Un beso a Guada, que bueno, siempre nos invita a tomar vinos. Ella es sommelier y ahora va a estar con todos estos vinos y un montón de regalos para los que vayan. Así que es una buena propuesta ahí en Ferro. No, sí, tengo la dirección de la cancha de Ferro.
3: Y bueno, Avellaneda y Paysandú.
0: Avellaneda y Paysandú.
3: A mí hace un par de años que no me invita.
0: Mire usted.
3: Pero a usted lo invita.
0: Me invitó, así me invitó. Y esta semana fui a un lugar donde me encontré con Lucio Marín. Uh-huh. Yo que los sábados hablamos mucho de gastronomía. Bueno, fui a un lugar a comer y el chef era Lucio Marín, a quien le hicimos una nota. Lucio es un chef santafesino en realidad, casi marino, uh-huh, casi marino, pero él es más de río más que marino.
3: Claro.
0: Más del mar es, sería... En vez de marino sería rino.
3: Claro.
0: Pero, bueno, y comí, nunca había probado un surubí curado. Es un surubí...
3: Que estaba enfermo antes.
0: Sí, estaba curado. Lo curó con sal, uh-huh, azúcar, un proceso de marinado de 24 horas, uh-huh, con especias. La verdad que se come crudo. Quiero decir el dato, por eso se hace ese curado.
3: Mira.
0: Como el sushi, digamos.
3: Claro.
0: Bueno, se hace una feta muy, muy finita, muy finita. Se lo acompaña ahí con algunas hierbas y todo. Y nunca había probado. Le hice, obviamente, una nota que dura un minuto, si miro. Y esto es lo que me decía Lucio, a quien le mando un abrazo enorme.
5: Hola, soy Lucio Marini y estamos acá en Siete Ríos, donde estuvimos haciendo dos noches de un pop-up a cargo de mi cocina. Y hoy estuvimos haciendo uno de los pasos de surubí curado. Le hicimos una emulsión de berenjena, hinojo y limón encurtido. El segundo paso era un huevo a baja temperatura con un cremoso de papa y ajo. Y después hicimos como principal un cordero braseado, bastante sobra, que estaba muy muy rico, con un fondo bien intenso, con unas peras grilladas y unas papas con ajo. Y terminamos la noche ahí como para compartirla y disfrutarla con el acompañante que ha venido. Un chocolate, un cremoso de chocolate bien intenso con una piña, una naná encurtida en un almíbar y aceite de oliva, clásico, ¿no? Digo, postre clásico de los clásicos. Así que espero que la hayan pasado bien, los espero a los demás a que vengan a disfrutar esta cocina acá a Siete Ríos. Y les dejo mi intro, ¿no? Para que me sigan. Soy Lucio y un bajo Marini, y ahí estamos todos los días para responder lo que necesiten.
0: Bueno, Lucio Marini, aclaro, yo dije Marino, es Marini, uh-huh. Lucio Marini, le pido mil disculpas. Probé algo que nunca había probado, pero que mucha gente ya conocía, que obviamente conoce mucho más de gastronomía y de postres. Eso que contaba él ahí, el chocolate con la pera, uh-huh. Y encima aceite de oliva. ¿Qué que tal? Le da no solamente un dulzor, sino un brillo espectacular.
3: Ahora, cuando él dijo, los espero a los demás, ¿se refería a Simino y a un
0: totalmente
3: servidor?
0: Pueden ir cuando quieran.
3: Ah, bueno.
0: Totalmente. No hay ningún problema. Lástima que esto ya se hizo, pero esto fue dos días.
3: Pero,
0: yo fui uno.
3: Me olvidé el día. Y no avisó, claro.
0: No. Así que bueno.
3: Lo cuenta cuando ya pasó.
0: Sí.
3: Bueno, quiero decirles que así como era una broma lo de los alias, es en serio cuando decimos que queremos que nos sigan en Instagram.
0: Claro.
3: Le tengo que agradecer a
0: Sergio Marino,
3: Ursi Gabriela, que es la única que se sumó en @RobertoGervasi hasta el momento. Así que
0: nadie.
3: Y casi nadie. O sea, todos los demás que están escuchando o ya nos siguen o nos han ignorado. Hasta el momento solamente @UrsiGabriela. Y es tan simple, hay que buscar @RobertoGervasi con B larga. Ajá. En Instagram y seguirnos para que formemos parte de esta comunidad de la madrugada. Hay gente que se queja de que no me escuchan en la semana. Bueno, pero podemos en la semana interactuar, sí, claro, a través de las redes sociales. Miran las historias, a veces publicamos alguna cosita propia, por ejemplo.
0: ¿Qué público propio?
3: Y en las últimas dos.
0: ¿El resto choreado?
3: Sí, reposteado de montones de cosas que a uno le interesan, está de acuerdo, las comparte y las sube, por ejemplo, a las historias de Instagram.
0: Sí.
3: Pero en las últimas semanas estuve en dos espectáculos de Carlos Polimeni y subí imágenes del espectáculo.
0: ¿Dos espectáculos tiene?
3: Tiene más, creo que tres o cuatro. Pero estuve en dos de ellos.
0: Mira vos, no sabía.
3: Estuve también en la presentación del libro de Adrián Noriega, en la Feria del Libro.
0: Muy bien.
3: Y como te contaba, ayer en la presentación del libro de Marcelo González, que todavía no subí imágenes de eso, pero tengo para subirlas, probablemente mañana lo haga, en la cuenta de Instagram, @RobertoGervasi.
0: Muy bien. ¿Y el círculo cuándo va? Tantas cosas que
3: hace. Y al círculo voy los lunes.
0: Bueno, ahora va a tener más tiempo libre, Gervasi.
3: Sí, un poco más de tiempo libre, sí.
0: ¿Y qué me decías, Simino? Claro, y ahora empieza el Mundial.
3: Sí, bueno, la verdad que no sé cómo vendrá la mano en la radio en ese sentido, pero el Mundial anterior fue bastante revolucionario para mis tiempos.
0: Sí.
3: Porque participé de muchos programas de la semana, durante el día, uh-huh. Al margen de que en ese momento también seguiríamos viniendo a la madrugada. Es más, de hecho, transmitimos aquí.
0: Sí.
3: La final, no relatamos porque no se podía,
0: claro.
3: Pero hicimos un programa con Lucía Rodríguez Bosch, con Diego Arbili, con ¿quién más estaba? Cardoso, hombre de La Plata, sí. que se salía de la vaina por relatar porque era el relator también.
0: Ajá.
3: Y también, ¿quién más estaba? No, me parece que no había nadie más. Y cometimos el error de no, sí, sacarnos una foto. Teníamos cotillón, sombreros, cornetas, de todo. Y no nos sacamos una foto de recuerdo de la final,
0: claro,
3: del Mundial de Argentina, campeón de Qatar. No lo puedo creer.
0: Increíble. Bueno, tengo la tapa del diario Clarín, dice: inversión récord de YPF en Vaca Muerta, 25 mil millones, es el proyecto de Rigi, o el Rigi, más grande anunciado para el área petrolera. Golpe a Tapia y Tobillino, el juez Charvay, afuera de una causa clave. Estados Unidos procesará a Raúl Castro y podría terminar preso como Maduro. El central compró ya el 80% de los dólares previstos para todo el año. Murieron 5 italianos buceando en las Maldivas. Roban vestidos de policía y los vecinos los saludan. Habla del caso de Ituzaingó, donde 3 ladrones encapuchados y vestidos de negro lograron robar una casa de Ituzaingó simulando un allanamiento que no era un allanamiento, total, de ninguna manera. YPF anunció un RIGI por 25 mil millones de dólares para acelerar el desarrollo de Vaca Muerta, dice Crónica. inquilinos contra las cuerdas, una situación cada vez más complicada. Habla de, bueno, la situación difícil, que es poder acceder a una vivienda porque los ingresos de la gente quedaron muy retrasados con respecto a la inflación. Esto coincide en diversas fuentes del sector, y el alquiler representa actualmente uno de los gastos más importantes para todas las familias. También otros temas que pone Crónica: River y Central por un lugar en la gran final desde las 7:30 de la tarde en el Monumental. Privatización. El gobierno lanzó una licitación para vender el 90% de las acciones de AISA. También pone el tema que tenía Clarín: 5 italianos murieron en una cueva durante una excursión de buceo. Habla de este caso que conmocionó a Maldivas. Horror en Recoleta. Denunciaron a un joven por torturar y matar a más de 15 gatos. Esto lo mencionaba hace un rato. Sin Mundial, violentos y deudores que quedan afuera. Una decisión que tomó, obviamente, el Ejecutivo, que le envió a Estados Unidos una lista donde aparecen 34.000 hinchas que no van a poder concurrir a la Copa del Mundo que se hace en los Estados Unidos. Bueno, también tengo otras tapas, como por ejemplo la de el diario Página 12, Viva el Cáncer, y se ve una foto de Milei eufórico. Dice: el último ajuste presupuestario dejó el área de salud con 63.000 millones menos. El récord impacta de lleno en la lucha contra el cáncer. La distribución de medicamentos de primera necesidad distancia la prevención de las enfermedades de transmisión sexual y deja sin tratamiento a miles de pacientes crónicos. A los ministerios provinciales le sacan 25.000 millones. El negocio de Besant habla de la situación del gobierno, que admitió que Argentina pagó casi 18 millones de dólares de intereses a Estados Unidos por la activación del swap. Después, un poco académico, la UBA le entregó el doctorado honoris causa al Indio Solari. Los fundamentalistas del aire acondicionado lo recibieron en su nombre y coronaron el homenaje con un show transmitido por pantalla gigante en la Plaza Houssay. Son los temas que pone el diario Página 12. También habla de la política antiinmigrante de Donald Trump como un tema que pone en su recuadro. Contra toda evidencia, Milei aseguró que la baja natalidad es consecuencia de la ley del aborto, una afirmación desmentida por las cifras oficiales. Bueno, los temas que aparecen en la tapa del diario Página 12. En un ratito seguimos, por supuesto, con otros temas que también están en los diarios. Recuerdo que estamos escuchando a los oyentes que envían sus mensajes a través del WhatsApp de la radio, que es el 1123. Anotalo si no lo tenés, porque este es nuevo, tiene un par de semanitas. Si sos oyente por ahí únicamente del fin de semana, este teléfono es el nuevo número de WhatsApp de la radio, que es 1123-660710. 1123-660710.
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0: a saludar a Sergio Kuchevaski, que es el director de la Fundación de Dorvador, porque nos está invitando. Esta semana se va a hacer la presentación en el Teatro Colón de un libro, se llama Cajita de Colores. Sergio, ¿me estás escuchando? Buenas noches, buenos días, ¿cómo estás?
1: Hola, buenas noches a todos, ¿cómo están? Un placer, Sergio, ¿cómo estás? Un saludo para vos y tu audiencia.
0: Bueno, primero un gusto recibir tu invitación y, bueno, contanos un poquito de qué se trata.
1: Mirá, es una historia bastante interesante, profunda, distinta. Primero que es una historia narrada por un chico de entre los 8 y los 18 años, que son hechos reales, todos en el Teatro Colón, ¿no es cierto? Todos de alguna manera vinculados todos con el teatro. Mi papá trabajó 45 años en el Teatro Colón, entonces prácticamente toda la familia y todo giraba alrededor de esa vida, ¿viste? Tan, claro, tan particular.
0: O sea que ese chico de 8 años sos vos.
1: El chico de 8 años soy yo, mi papá trabajó 45 años y trabajaba exactamente a contramano, donde todos se divertían, mi viejo laburaba. Entonces, la manera de estar con él era acompañarlo al teatro los domingos, especialmente que había funciones.
0: Uh-huh. Toda una vida.
1: Sí, una vida de teatro y ahora en retrospectiva de haber visto todo lo grande, primero todo lo grande que es nuestro teatro, ¿no? Lo gigante, lo inmenso que tiene que ver con lo reconocido mundialmente y después también con todo lo que tiene que ver con las figuras que pasaron y que me tocó ver y participar y convivir y sin saber de quién se trataba, ¿no? O sea, estar al lado de gente enorme, ¿viste? De la música, la lírica, y como un chico vivirlo como algo más, y hoy en retrospectiva eso es solo alegría y felicidad, ¿entendés?
0: Claro, totalmente, y un teatro que es admirado en todo el mundo, con figuras de distintas partes del mundo que han pasado inclusive por ahí, ¿no? Y que, como decías recién, bueno, por ahí sin saber quiénes eran, y te rodeabas con ellos.
1: Me rodeaba con ellos porque era algo tan natural, atrás del escenario. Hay como dos vidas, ¿viste? Una, el plateísta, la platea, la tertulia, digamos, todos son lugares muy lindos, pero tan desconocido del resto del teatro, ¿viste? Como que hay una vida de más de 120 personas que trabajan para sacar una obra, y cuando esa obra ya se estrenó, ya están practicando y armando la escenografía de la otra obra, ¿viste? Eso yo de chico me impregnó, me pegó, ¿viste? Digo, ¿cómo puede toda esta gente hacer todo esto, ¿viste? Con guiones, claro, diferentes, con historias distintas. El libro es un poco un homenaje también a la gente que está atrás del telón, ¿no? Como yo le pongo a las familias del telón.
0: Y hoy, después de tanto tiempo, ¿cómo ves esa etapa tuya donde viviste toda esa magia, la magia del teatro? ¿Cómo lo explicás?
1: Mira, para mí era primero tremendo, fuertísimo. Para mi papá era algo todo tan natural, la convivencia y todo lo que se vivía era totalmente natural, pero de repente me estaba besando la mano de Maya Plisiskaya, estaba viendo cómo se cambiaba Plácido Domingo, estaba con los figurantes, que son todos los que trabajan en una obra, vestiéndose de soldados, para 10 minutos después bajar siendo Aída, y qué sé yo, ¿viste? Me parece que es una vivencia que para un chico es como algo único, ¿viste? Como que yo ahora lo veo, un tipo grande, digo, qué loco todo lo que me pasó, ¿no?
0: Totalmente.
1: Desde el punto de vista familiar también, porque una cantidad de gente conocida. Lo que me pasa este 20 de mayo, que me llamó compañeros y amigos e hijos de gente que laburó con mi papá en el teatro, y el teatro tiene una familia enorme atrás, ¿viste?
0: Claro, claro. ¿Qué es el Teatro Colón para vos puntualmente hoy?
1: En mi casa.
0: En tu casa.
1: Mi casa. ¿Qué querés que te diga? Y sí, yo conozco, suena mal, pero viste, lo pongo Cajita de Colores, es porque esa Cajita de Colores fue la que mi papá se maquillaba cuando era figurante, mi mamá empezó haciendo la escuela del teatro, entonces yo viví muy de cerca cuando mi papá hacía obras y después se pintaba y después en casa ya como director paraba la música para marcar los actos y las entradas y la salida de la gente en el escenario y yo siento, qué sé yo, yo voy al teatro y me siento tremendamente cómodo, ¿viste? Me siento primero feliz y segundo qué loco que mi papá, el único trabajo que tuvo fue ese, ¿no? Porque claro, hoy lo pensás en retrospectiva, es algo imposible. Inclusive hablando hace unos años con María Alcaraz, que era la directora general del Teatro Colón,
0: sí,
1: me decía que es todo imposible lo que yo le contaba. Que hoy, un nene metido en un ámbito de adultos, viendo, qué sé yo, en los camarines, de acá para allá, suelto, solo, bajaba, subía, es impensado.
0: ¿Y vos veías cómo construían, no sé, los escenarios, veías todo, la todo, marquesina, recorrías, claro, los vestuarios, todo eso?
1: Claro, porque mi papá me yo tenía dos momentos, la ida y la vuelta a mi papá, que era algo fantástico, y después tenía la parte de del teatro propiamente, que mi papá me dejaba con alguien en el teatro, conocido de él, zapatero, bueno, quédate acá, en zapatería.
0: Mira.
1: Quédate con luminotécnica. Te cuento esto rápido, porque para mí es lo más fuerte, una de las cosas más fuertes del libro, ¿no? Hay un puente de luminotécnica arriba que tiene un montón de tachos de colores, mi papá me sube, me pone ahí para que mire, está por arrancar la obra, se va y me deja ahí.
0: Sí.
1: Y está el director de luminotécnica de un lado o del otro, moviendo las luces. Bueno, resulta que era la muerte del cine de Maya Plisskaya.
0: Mira.
1: ¿Vos te imaginás? Desde ese lugar privilegiado, yo hoy lo pienso, digo, no se puede explicar que vos estás viendo desde el techo del Teatro Colón la muerte del Lago de los Cisnes, el final de Tchaikovsky,
0: claro,
1: con Maya Plisskaya. Y después mi papá me lleva, me saluda, me da la mano, le doy un beso en la mano. Viste, una cosa así como normal, ¿viste?
0: Sí, sí.
1: Hace una reverencia. Bueno, después me enteré con el paso del tiempo investigando para el libro que ella estuvo tres veces en la Argentina, era la número uno del mundo, te estoy hablando, ¿no?
0: ¡Qué lujo! ¿Vos hiciste teatro después en el Colón o no?
1: Yo hice teatro, hice arte escénico, hice todo, pero la realidad que a los 18 años, cuando me toca el servicio militar, termino y me quedo sin trabajo. Entonces me presento en el Teatro Colón como extraordinario, ¿viste? Como figurante extraordinario, es decir, los que trabajan por bolo,
0: sí,
1: para una determinada actuación. Y bueno, yo soy alto y en aquel momento, viste, estaba justo terminando el servicio militar y me encontré hasta un regista y estoy casi todo un año y medio trabajando en el Teatro Colón.
0: Uh-huh.
1: Mi papá no me recomendó ni nada porque decía que no estaba bien visto que alguien acomodara a alguien, viste.
0: Claro.
1: Así que tuve que rendir examen, y fue algo extraordinario porque cerré una época increíble de mi vida con la llegada de la democracia, viste. Entonces son momentos muy felices, ¿viste?
0: ¿Y por qué esperaste tanto para escribir el libro?
1: Primero que de alguna u otra manera siempre estuve ligado al teatro, pero por otro lado, es que en una mudanza encontré una caja enorme de mi papá.
0: Sí.
1: Yo no sé si vos sabés, pero es un tema muy interesante el tema de los programas, ¿viste? Hay gente que colecciona los programas del teatro. Y mi papá tenía una vasta colección de programas del teatro, y entre todos los programas y los discos de pasta y todo, estaba la cajita de colores, como se llama el libro.
0: Claro.
1: Y para mí eso fue el disparador, ¿viste? Digo, esto tengo que hacer algo. Y cuando la abro la caja, tenía más de 65 años, porque tiene el nombre del teatro, el año. Estaban en perfectas condiciones, como el día que se terminaron de usar. Todos los colores blandos. Viste, era como algo muy raro, ¿entendés?
0: Increíble.
1: Que mirándolo en retrospectiva, no hay nada que dure 65 años, viste, sin deteriorarse. Entonces,
0: sí, sí, sí.
1: Bueno, un poco el disparador de algunos amigos, un poco la directora del Colón que me dice, tenés que hacer algo con esto, porque esto no le pasa a nadie, esto es algo que te pasó a vos. Y bueno, así nació un poco la recopilación, viste, mucho cruce de información con gente conocida, con familiares. Porque está basado directamente en hechos reales, o sea, todo lo narrado en el libro son situaciones reales que fueron viviendo en el teatro, ¿no?
0: Claro, claro. ¿Y hoy qué te pasa por la cabeza cuando sabes que vas a presentar en pocas horas nada más, ahora el 20 a las 5 de la tarde, en el Teatro Colón, el libro?
1: Te soy muy honesto, es algo tremendamente fuerte porque me está pasando algo que no me pasa, yo no soy muy sensible que digamos, pero se me conjuga, viste, mi viejo laburando ahí, compañeros de mi viejo, gente que trabajó, hijos, los trabajadores, yo con el libro y mi hijo mayor haciendo una suerte de presentación con un reportaje en vivo de Silvina Chediek en el teatro. Y te digo que me estoy empezando a movilizar un poquito.
0: Me imagino. Ese día voy a adelantar algo, si me permitís. Va a haber una recorrida por todo el teatro, ¿no?
1: Sí, a la previa organizé una recorrida con, la verdad que el Teatro Colón se puso 10.000 puntos con nosotros, viste, la verdad que una locura. Hacemos una visita guiada, así que ya estás invitado.
0: Bueno,
1: y bueno, hacemos una visita guiada entre un guía y yo, contamos cosas del teatro y después bajamos para la presentación del libro en el foyer a las 18 horas.
0: Bien.
1: Y tengo miedo, por primera vez que tengo miedo, me agarré un poco de miedo escénico.
0: Digo, va a ser linda oportunidad para ir a conocer a alguien que sabe la vida, los entretelones, lo que pasa atrás del Teatro Colón, y todo lo que ve la gente, el público cada vez que va, ¿no? La verdad que es una oportunidad importante poder estar ahí, así que yo te súper agradezco, Sergio, la invitación.
1: Muy, muy bienvenidos, y vos especialmente. Y bueno, nos daremos un abrazo, y aparte es un lugar tan, tan particular, como yo digo siempre, ya el solo hecho de ir al teatro, viste, el resignificado del teatro hoy en día, para mí es realmente fuerte, ¿viste?
0: Uh-huh,
1: cosas que todavía no se pueden cambiar por nada.
0: ¿Dónde va a estar el libro? ¿Dónde se va a poder conseguir? No sé, ¿hay un Instagram?
1: Contame. No, el libro ya está subido a Mercado Libre, lo vamos a hacer en distintas librerías, vamos a ir haciendo las presentaciones, y obviamente en el Colón a disposición de toda la gente.
0: Sergio, gracias por esta charla.
1: No, Sergio, tocayo. No, sí. Sergio, a vos te mando un beso grande, un saludo, te espero, y un saludo a toda tu audiencia.
0: Un abrazo enorme, gracias. Hasta luego.
1: Abrazo enorme.
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0: Ahí estamos bailando bachata. Los otros días me preguntaban ahora si era verdad, ahora que me dijiste eso, Simino, si era verdad lo de Roberto Gervasi, ese apodo que tiene, como la gente lo conoce. ¿Debe ser verdad? Sí, sí.
1: No.
0: Bueno, es verdad, sí, es verdad. Buenas madrugadas, Sergio, Roberto, excelente todo. Dice, del salvajismo con los toros, perros, caballos y demás, me parece aberrante. Como quienes lo practican con enfermos. Existen muchas formas de divertirse sanamente. Abrazos desde Don Torcuato, aquí en Mar del... Estercita de Don Torcuato, perdón. Aquí en Mar del Plata llueve, mirá. Abrazos peronistas, Diana de Mar del Plata.
2: Pregunta Marcelo Simino, ¿qué opinamos de la pesca deportiva, no? Yo nunca quise pescar, por eso. Y cuando lo digo, me dicen, ¿cómo? Yo tenía un primo que pescaba, pero tenía de esos que tienen 10 cañas, 80 anzuelos, plomadas, tenía una habitación con un montón de cosas. Me gustaba todo eso, toda la preparación, pero dije, no, por diversión, matar un pez, no.
0: Buenas madrugadas, Sergio, Roberto, excelente todo. Bueno, escuchando la radio, primero, muy bueno el programa. Segundo, las salchichas están hechas de pulmón. Y la mortadela es de cerdo. Acá en San Juan está prohibido, con multa millonaria, la carne de burro, caballo, mula. Abrazos. Roberto, sí. No les puedo mandar el alias porque no tengo Mercado Pago. No, era una broma, era una broma. Gracias. Hola, Sergio, yo les regalé un libro a ustedes y nunca hicieron el comentario. Me equivoqué. Cristina de Almagro. Llegan varios libros a la radio. El último que recibí esta semana, el único, no tengo a nadie de Cristina de Almagro y tampoco está firmado. ¿Hola? El libro. No, esa es Cristina, no es de Almagro. Ah, sí, Almagro, ¿no?
2: No,
0: eso es Constitución.
2: Constitución.
0: Constitución. San Juan 1111, Constitución.
2: San José.
0: Álvaro Fernández, tengo el libro. Fueron los varones y otras amonestaciones. ¿Será este el libro?
2: Me gustaría saber a quién, claro, le mandó el libro.
0: A uno de ustedes, dice. Nunca, claro, hicieron el comentario.
2: Y también, si realmente, obviamente que si no hicimos el comentario, le pedimos disculpas, sea quien fuere. Pero, digo, escuchamos todos los programas como para saber si no agradecimos el libro. Yo, personalmente, cualquier cosa que me envían, lo agradezco, sí. Siempre.
0: Generalmente, sí, claro. Dice, este libro fueron los varones y otras amonestaciones. Es un libro de poesía que se mete de lleno en la autopsia del mandato masculino, desde la infancia hasta la paternidad. Estos poemas recorren la educación sentimental de un varón formado entre el deseo, la violencia simbólica, la vergüenza y el aprendizaje de lo que había que ser. Aunque el título apunta a los varones, son las mujeres quienes atraviesan y sostienen el libro. La madre que hizo del padre, las maestras que protegieron, los cuerpos deseados, las hijas feministas que interpelan y desarman. Entre piropos, porno, bullying, iniciaciones, abortos y silencios heredados, la escritura avanza como un ajuste de cuentas. Un libro incómodo, urbano y honesto, que no busca absoluciones ni consuelo, apenas entender cómo se construye y cómo empieza a resquebrajarse eso que llamamos masculinidad. Bueno, eso dice el libro, fueron los varones y otras amonestaciones, que quiero creer que es el que nos envió Cristina. Pero no dice.
2: Puede ser.
0: No dice, no está firmado nada.
2: Sería bueno que nos diga, Cristina, cuál es el libro y a quién se lo envió, en tal caso, para que esa persona se pueda disculpar si se olvidó de agradecerlo.
0: Sí, sí.
2: La verdad que nosotros tratamos de evitar cualquier ingratitud de ese tipo.
0: Hablando puede de pasar tranquilamente.
2: Sí, también, claro.
0: Si nos saltemos y no mencionemos.
2: Hablando de agradecer, no nos han dejado tan solos porque en el Instagram, en arroba Roberto Gervasi, se sumó Elías-S-Bajo,
0: sí.
2: Gus Jau, Blanca Pinillo, Giuliano-Beloni y Matías.Bertolini.92. Así que son 1, 2, 3, 4, 5, 6 en total. No es una cosa como para alardear y decir, como decía el chavo, mirá qué bruto. ¿Cuántos se sumaron? Pero Se están sumando en arroba Roberto Gervasi en Instagram.
0: Bien, tengo muchos ahí que han dado el ok. Muy lindo el programa, dice Rosa Sosa o Rosam Sosa. Gabriela Vero, los estoy escuchando. Te escribí, me dice el oyente. Te escribe el oyente vitalicio de este programa desde aquel número uno de Despiertos. Un gran abrazo. Bueno, aprovecho y le mando, por supuesto, saludos a Miguel, que debe estar escuchando ahí la radio, como siempre. Canela y Poroto, Gabriela Vero, Mónica Vilar, Mabel Fernández, Liliana Rizzo, Andy López, Rubén Díaz, Cere Tapia,
2: el panadero.
0: Nuestro amigo Sebastián Gaudio, Carlos Alberto Giordano, Rosa Margarita Sosa, Roberto Punco, Norma Ripa, Silvia Bernovich, Susana Sabransky, Cereza Fresa, Viro, Andrés Bolov, Bolov, así será, Graciela Adriana.
2: No, es Andrea Bolov, que estuvo cantando aquí hace unos días.
0: Ah, Bollo Andrea, claro. Estela, Fabiana Ilu, Beatriz Calvano, Rosa María Auxiliadora. ¿Qué más? Janina Yunta, que ha estado acá.
2: Ajá.
0: Turismo Malargüe. Mirá. Ah, tengo algo para poner ahora de Malargüe, porque eso me siguen. Yo los arrobé, porque esta semana estuve en una presentación que hizo Malargüe acá en Buenos Aires.
2: Ah, pensé que en Malargüe.
0: No.
2: Bueno, tengo mensajes directos que tardan en llegar, pero llegan. Por ejemplo, este que dice: Roberto, siempre veo las fotos de animales maltratados o enfermos en tu Instagram. Son imágenes desgarradoras, pero es estupendo que haya gente como tú que intenta ayudar. Eliana desde Brasil. También nos escribió Canela y Manchita. Hola, sí. Roberto, yo te sigo siempre y te escucho en la radio. Y a Marino también. Les mando un beso grande. Soy Silvia de Necochea, Argentina. Ahora los estoy escuchando y les digo que yo hago de comer para perros de la calle. No me sobra nada.
0: ¿Hay problema de la otra radio?
2: No, para perros que no tienen hogar. No me sobra nada, pero Dios siempre me salva y nunca me falta. No me sobra nada, pero nada me falta. Un abrazo grande. Paula Bertola: Roberto, yo te re-sigo. Soy Paula y mi hijo Emanuel, que te adora. Y nunca nos nombrás. Yo sigo tus historias.
0: Muy bien.
2: Y bueno, no le gusta que no esté de lunes a viernes, pero bueno, estos son cambios que tienen que ver con el tiempo y después a lo mejor se pueden modificar. Nos pregunta si el teléfono.
0: Hoy llueve, tiene
2: es,
0: que ver con
2: claro,
0: el tiempo y llueve, es la tarde.
2: Es 23660710. Sí, efectivamente, con el 11 adelante, ese es el número, es el correcto, el nuevo número de la radio. Y también nos está escribiendo María Esther de Don Torcuato, que nos mandó una historia, y en este momento también está escribiendo como Domingo Torres, que nos escribe desde Puerto Madryn.
0: Mira,
2: también al Instagram, arroba Roberto Gervasi. Elías Ojeda: Gervasi, te escucho desde antes del amanecer, sos un tipazo.
0: Y sí, y ahora, antes del amanecer,
2: todo claro, amaneció. Exactamente. Y Rosa María Canel. ¿Será algo del presidente de Cuba? No sabemos.
0: ¿Esos también son los mismos mensajes que yo tengo acá, Roberto, historia, o no?
2: No. Estos son mensajes de Instagram, mensajes directos de Instagram en arroba Roberto Gervasi.
0: Muy bien.
2: Lo que nos mandaba María Esther es una historia de Pili. Dice: ya se logró juntar el dinero. Pili será trasplantada el 22 en Singapur. Dios quiera que salga todo bien. Ella es de Don Torcuato.
0: Bien.
2: Con una historia también de solidaridad y necesidad.
0: Hay un montón de mensajes, como el de Marta Aguilar, que odia el maltrato. Buenas noches, una alegría a la vuelta de Roberto respecto a la Tauro... ¿Cómo era? Marquía, ¿no?
2: Tauromaquia.
0: Marquía. Dice: un horror, se los tortura en la previa, durante el espectáculo. Lo peor es el público que se divierte. Mirta de Paternal. Por primera vez estoy totalmente de acuerdo con Rosaura, Danielito de Rauch. Buenos días, buenas muchachos, buen programa. Para hoy, Roberto, ¿no estás más los días de semana?
2: Dice no.
0: Charlie de San Fernando. Roberto Gervasi va a estar sábados y domingos en este programa también. Sábados y domingos.
2: Y también los invitamos, como siempre, a escuchar el domingo de 12 a 14 con la nuestra, con la conducción de Lucas Mella.
0: ¿Estará Paulucci? ¿Los domingos?
2: Los domingos, supongo que sí.
0: ¿Vos vas con la tuya o por la tuya vas a ese programa?
2: Con la mía.
0: ¿Vos pagás?
2: No.
0: ¿Vas por la tuya?
2: Voy con la mía, sí. ¿Qué quiere, que me la saque para ir?
0: ¿Es el que más mide?
2: ¿Quién? ¿El programa?
0: No sé, dicen los rumores.
2: Mide bien, mide muy bien.
0: ¿Sí?
2: Sí.
0: Yo tendría entendido que el que más mide es...
2: ¿El que viene ahora?
0: Sí.
2: Es inalcanzable.
0: Me desvelé, soy María Delia de Tolosa. Repitan su... No, man, era una broma. Marta Delia, les mandé un abrazo a cada uno. Plata no tengo, pero me sobran abrazos. María Delia, en contra del maltrato animal, jubilados y discapacitados. ¿A qué hora juega River? Hablando hoy de...
2: River juega 19:30.
0: De gallinas.
2: Con arbitraje de Nicolás Ramírez frente a Rosario Central, primera semifinal del torneo Apertura. Beltrán, Montiel, Martínez Cuarta, Rivero, Marcos Acuña, Fausto Vera, Moreno, Mesa, Tomás Galván, Colidio y Driussi, la formación del equipo de Eduardo Coudet. Ledesma, Coronel, Obando, Ávila, Sandes, Enzo Jiménez, Ibarra, Pizarro, Guillermo Fernández,
0: ¡vamos!,
2: Ángel Di María y Enzo Copetti, el equipo que dirige Jorge Almirón. Repetimos, 19:30, jugaron 159 partidos, River ganó 79, Central 32 y empataron 48 veces.
0: Le salió muy bien la formación completa.
2: ¿Le gustó?
0: Me encantó.
2: Y bueno, la época de Estudios Centrales.
0: Claro, hace mucho que no hacía eso.
2: Bastante. En un momento parecía que lo iba a volver a hacer, pero quedó en la nada. Semifinal del torneo como en 1979. River y Central jugaron en aquel 1979 la semifinal. Después River le ganó los dos partidos y pasó a la final, donde empató los dos partidos con Unión de Santa Fe. Y por haber convertido un gol de visitante sin haber ganado ninguno de los dos partidos, River fue campeón de ese torneo.
0: Muy bien, el señor Alfajor me manda tres audios. Yo lo voy a escuchar, capaz que me insulta, ¿eh? O no, que vaya a saber qué me dice.
2: Yo pensé que había mandado tres alfajores.
0: Hoy no, otro día va a mandar. Hola, señor Alfajor.
1: Buenos días, amigos. Acá el señor Alfajor yendo a la fábrica a hacer unos alfajores más.
0: Y menos mal
1: que va a ser. Y a las 8 me voy rumbo a la fiesta de alfajor en Berazategui.
0: Ah, mira.
1: El kilómetro alfajorero.
0: Sí, muy bien. La fiesta del alfajor en Berazategui.
1: Voy a mandar un videíto hoy.
0: Muy bien, en la noche.
1: Decía, si mira, a mí me encanta la pesca. Pero hago pesca deportiva también.
0: Bueno, ahora vamos a tener en un ratito, vamos a llamar a Facundo Testi. Que es una persona que se dedica a la pesca, pero en este caso, pesca adaptada. ¿Le parece? Nos vamos a ir hasta Corrientes ahora a hacer una nota.
2: Perfecto.
0: Ahora en un ratito, sí, a Facundo Testi, que nos está ahí escuchando. Así que le mandamos un saludo. Nos están escuchando desde Corrientes. Están lindos los esteros de Liberá, están bárbaros. Hola, buenas noches, buenos días, te escucho.
3: Roberto, Sergio, buenas noches, ¿cómo
0: buenos
3: andan?
0: Días.
3: Bien. Buenas madrugadas.
0: Gracias.
3: Estoy totalmente de acuerdo con el maltrato animal. Ahora me pregunto, ¿tener un perro, un gato, una mascota dentro de una cama, en invierno tapado con una frazada, eso no se considera maltrato animal también? Ya que son animales criados para vivir afuera.
0: Fue una discusión que ya hemos tenido en este programa.
3: Gracias, están helados de Santa Fe.
2: Perdón, pero no estoy para nada de acuerdo. Cuando veo que hay gente que tiene al perro en la terraza, por ejemplo, y ellos duermen calentitos en la cama y el perro está muerto de frío en el patio, me parece una barbaridad. Me encanta que los perros y los gatos duerman con los dueños. Me parece perfecto y, bueno, mi gato durmió conmigo.
0: Hemos tenido esa charla.
2: Sí,
0: en algún momento. Claro. Hola, ¿qué tal? Los felicito por el programa. María Delia, en contra del maltrato, dice, hola, muy buenas madrugadas. Por allí, o noche, dice, y aquí ya de día, con referencia a los toros, ¿por qué no os fijáis en el toro envolado que se hace en España, que le prenden fuego a los cuernos después de haberles rociado combustible y lo azuzan? De una forma escandalosa, abusan, ¿ya? No sé.
2: Azuzan.
0: ¿Qué claro. significa azuzan? Dígame, ya
2: y, desconocía la palabra. Es incentivarlo para que reaccione.
0: Ah, totalmente. Para... Sí, lo tiran, dice, a andar por las calles y se golpea entre las paredes de las puertas de un escándalo, pero para que sepan, antes, dice, los pinchan, ponen unas banderillas que son como unas agujas y los tienen así retenidos. Claro, es lo que contábamos hace un rato, uh-huh. Que algunos dicen que no sufran con eso, pero sí, los están pinchando, totalmente, ¿o no?
2: Sí, sí.
0: Totalmente. Bueno, este mensaje que nos manda un oyente, espero porque no puedo terminar de leerlo, uh-huh. Dice, se suspendió, dice, no sé si se suspendió el toro de la Vega, que era un toro, que lo lanceaban, dice, entre muchos que andaban montados en caballo.
2: Vamos a preguntarle, creo, mañana viene,
0: de la Vega. Un saludito desde España, con todo cariño, Carmencita. Para Gervasi, para Roberto, para Marino, para todo el equipo. ¿O no?
2: Sí, sí.
0: Totalmente. Bueno, este mensaje que nos manda un oyente, espero porque no puedo terminar de leerlo. Uh-huh. Dice, se suspendió. Dice, no sé si se suspendió el toro de la Vega, que era un toro que lo lanceaban, dice, entre muchos que andaban montados en caballo.

0: le voy a dar las formaciones de mañana, segunda semifinal del torneo Apertura de Primera División entre Argentinos y Belgrano, todavía obviamente no confirmadas oficialmente, pero se supone que Argentinos va a jugar con Brian Cortés, sí. Lozano, Álvarez, Román Riquelme y Sebastián Prieto, Lescano, Fattori, Nicolás Oroz y Hernán López Muñoz, Tomás Molina y la duda entre Facundo Jeynikoski o Iván Morales, el probable equipo para el partido semifinal, que también ¿Qué? Es a partido único,
1: sí.
0: Como el de River y Central.
1: Totalmente.
0: Vuelve Pacerini en Belgrano, el equipo sería Thiago Cardoso, Morales, Maldonado, Lisandro López, Sporle, Santiago Longo, Adrián Sánchez, Emiliano Rigoni, Celarrayán, Francisco González, Metini y la vuelta de Lucas Pacerini para jugar la segunda semifinal. Recordamos que los ganadores juegan partido único en cancha neutral, que será en el Estadio Mundialista de Córdoba.
1: Bien, yo abrevié y resumí el mensaje de Carmencita. Me dice que después, inclusive, cuando me hablaba ahí de que le ponen las banderillas a los toros como unas agujas y que los tienen ahí retenidos, uh-huh. los terminan sacando después al ruedo, dicen, la plaza de toro, y después cuando los tienen ahí los llevan en unos camiones, ahí preparados unos camiones para poder sacarlos, o sea, toda una salvajada, tremendo, literalmente, tremendo. Barrabasadas, me pone ella, que le hacen a los animales, nadie puede defenderle su maltrato de este caso, mirá lo que me está contando. Buen día, nuestra amiga Mari, nuestra amiga la panadera de lobos. Me dice Sebastián que es con entrada gratuita lo del alfajor que mencionábamos recién. Roberto, Marcelo, buen programa. Qué voz, la chica de los boleros que estuvo esta noche. Se está refiriendo a nuestra amiga Karina que estuvo más temprano, Karina Niglia, uh-huh. que va a estar presente. Que anoche estuvo sí. en Café La Humedad.
0: Exacto.
1: Presentándose. Karina con C, claro. Uh-huh. Sí, sí. Karina, muy bien simino por el dato.
0: Como aquellas viejas radios que llevaban los operadores a las canchas
1: sí,
0: la para tener el retorno.
1: La Radio Karina.
0: Claro.
1: Hola, buenas noches, bendecida madrugada, Sergio, Roberto, Marcelo, buen programa, lo felicito. Dice, ya no puedo ver los avisos en Instagram de Animalitos Sufriendo. Hola, Sergio, soy Paula de Morón. Les quiero mandar saludos a Roberto Gervasi especialmente. Ahora
0: Muchas
1: que
0: gracias.
1: No lo escucho en la semana, lo voy a extrañar, no sé cómo voy a hacer poder vivir sin su talento, sin su voz.
0: Dice,
1: en este caso, Gustavo.
0: Interactuamos en Instagram en arroba Roberto Gervasi, como lo hizo Jorge Gijena 69, que se acaba de sumar en este momento.
1: Mirá, Paula y Emanuel de Morón también están escuchando la radio, bueno, compartiendo con nosotros esta madrugada de despiertos. Hola, buenas noches, buenos días, te escucho.
2: Sí. Hola, chicos.
1: Hola.
2: Buena madrugada, yo les hablo de Salta, capital.
1: Hola, amiga de Salta.
2: Bueno, no, yo recomiendo no sacar el celular mientras vas caminando por la vereda.
1: Totalmente.
2: Nunca. Tampoco en un medio de transporte, en un colectivo, por ejemplo.
1: Sí.
2: No, el celular tiene que estar, salvo que vos entres en un lugar cubierto, a donde se pueda hablar, y bueno, y no haya peligro de que pasen caminando y te quiten el celular. Yo jamás hago eso para evitarme sorpresas. Siempre lo llevo en un bolsillo oculto que tiene el fondo de la mochila.
1: Uh-huh.
2: Y sí, es la única forma. Aunque acá en Salta no es tan común
1: el
2: robo este, ¿no? Del celular. Así que vos ya vayas caminando
1: claro.
2: y que pasan por la vereda y te saquen el celular. Bueno, no.
1: Mejor que no.
2: No es tan frecuente, salvo cuando hay algún lugar de espectáculo
1: y amontonamiento.
2: Donde hay mucho público, o en la zona del mercado donde se junta mucha gente,
1: sí.
2: o en la zona de la terminal, pero de otra forma no es tan frecuente, aunque sí hay.
1: Los pungas.
2: Hay que tener cuidado nada más.
1: Y sí,
2: chicos, hermoso está el programa, yo lo sigo escuchando, ya me está viniendo mucho sueño, ya me estoy por dormir. Y bueno, acá en Salta muy, muy frío el día de hoy.
1: Sí.
2: Un frío que viene de la cordillera, según han pronosticado y han anunciado. Les mando un beso grande desde Salta la Linda. Soy Nora Eugenia.
1: Bueno, gracias por estar ahí siempre escuchando la radio, compartiendo con nosotros nuestra propuesta de cada fin de semana.
3: ¿Cómo andan, chicos? Buen
1: Bien.
3: Día. Soy Carlos de Bañado de Soto.
1: Sí, Carlos.
3: Siempre escribo,
1: sí,
3: siempre
1: sí.
3: escucho la radio. Sí. Bañado de Soto es un pueblo chico, un pueblo que no supera los 1000 habitantes y está pegado a Villa de Soto, que es una ciudad de unos 9.000, 10.000 habitantes. Una ciudad linda, pequeña, pero tenemos todo lo que necesitamos.

0: Estamos. Vivo acá hace 7 años. Me vine de la ciudad de Córdoba y es un lugar maravilloso. En el noroeste de la provincia de Córdoba, unos 50, 60 kilómetros antes del límite con La Rioja. Mira. Así que bueno, les mando un abrazo grande y gracias.
1: No, gracias a vos, amigo, por escucharnos. Por estar ahí prendido a la sintonía de la 10. El Diario Popular dice: el gobierno presentó a Estados Unidos lista con 34 hinchas que no podrán ingresar al Mundial. Lo mencionamos más temprano. River Central en una semi caliente en el Monumental. Bueno, de eso hablaba Roberto recién. Se complicó la renovación. Boca pone a la venta al Changuito Ceballos. El Ceneice quiere evitar que el jugador quede libre en diciembre. ¿Qué más? No quiero ser preso de mis palabras. De Paul habló del sueño de volver a la academia. Atento Racing, ¿eh? El volante de la selección se refirió a la posibilidad de retornar a Racing. Me gustaría, pero no sé la fecha, apuntó. Malcorra, del Rojo, fue a buscar a un periodista a la radio. El jugador increpó y quiso pelear con Gustavo López, de una radio colega, ¿eh? Mirá. ¿Qué más? El duro mensaje de Yanina Maradona a Luque: no voy a parar. YPF anunció el RIGI más grande por 25 mil millones de dólares, sobre Vaca Muerta. Contratistas de Adorni aportó nuevas pruebas ante la justicia, ratificó los pagos en efectivo. Y un tema que seguramente vamos a tocar en los próximos días, voy a ver si puedo hacer una nota sobre esto: están alertando por 205 robos de vehículos por día en la zona de Lamba. Autos y motos, los principales blancos del delito. En los últimos años, dice la tapa de Popular, se volvió a poner el foco sobre la ola de robos de vehículos en el Lamba y la violencia de las bandas. Datos del mercado asegurador y del área judicial. En los primeros 4 meses del año son estos datos. Y hablan también de algunos consejos para evitarlos. Es un tema del que hablamos alguna vez aquí en el programa. Y mañana vamos a ver si podemos hablar con alguien que nos dé alguna referencia sobre lo que está pasando, precisamente sobre estos datos que, bueno, preocupan a todos. Tengas o no tengas auto, porque te puede pasar, tengas o no tengas motos, digamos. Ya vimos a cualquiera le puede ocurrir. Hola, buenas noches, buenos días.
2: Hola, ¿cómo están? Bueno, este mensajito es para saludarlos a todos en esta linda madrugada de sábado que estamos compartiendo juntos. Hola, mi amor. Y mira que esta madrugada me quedo con vos hasta las 6. Te mando un besito enorme. Otro besito para vos, Roberto. Y también un besito enorme para vos, Marcelo. ¿Y sabés que te quiero pedir algo? Viste que hoy se presentó Amanda Miguel en el Gran Rex. Y bueno, yo no pude ir a verla porque no tengo plata, estoy sin plata. Así que bueno, te quiero pedir si me puedes pasar una canción de Amanda Miguel, que me encantaría escucharla. Así que bueno, te mando un besito enorme y sigo con ustedes hasta las 6. Besos.
1: Gracias, Rosaura, por escuchar la radio.
3: Roberto, Sergio, buenas noches, ¿cómo andan? O buenas madrugadas.
1: Buenas madrugadas, sí, ese ya lo escuchamos. Estoy disfrutando del programa, la verdad, dice, me encanta mucho cómo lo llevan adelante. Arroba bien levantados nos pone. Ese es, ahora todavía no. ¿Cómo? Ya llegó. Disfrutando, dice, la compañía de la radio, alimentando a mis gatos y tomando unos mates. Abrazo, Marcelo, desde El Talar de Tigre. ¿Es para nosotros ese mensaje? Ahí está Amanda Miguel. ¿Gervasi?
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1: Para hoy en Buenos Aires se prevé que continúe el cielo nublado durante la noche. Hay probabilidades de baja probabilidad de lluvia, pero existe la posibilidad de lluvia para hoy, para la noche del sábado.

Hoy se va a poder disfrutar de un fin de semana especial por el Día Internacional de los Museos, con entrada gratuita, Van a poder disfrutar de 11 museos de la ciudad de Buenos Aires con entrada totalmente gratis y con actividades exclusivas. Por ejemplo, en el Planetario Galileo Galilei, durante todo el fin de semana se van a ofrecer visitas astronómicas, van a estar guiadas por especialistas, obviamente. Hoy sábado a la noche, siempre que el clima acompañe, porque está este pronóstico bajo, pero existe, de precipitaciones, bueno, podrá observarse, obviamente, el cielo desde el domo que tiene el Galileo Galilei. El Museo de Arte Español Enrique Larreta, ahí en Belgrano, ofrece este sábado a las 4 de la tarde la visita teatralizada de la casa de Enrique Larreta, la escenografía de una vida, donde van a presentarse actores que van a recrear los años dorados del escritor recorriendo sus importantes jardines, la sala. El domingo va a haber también recorridos que van a estar dedicados a su arquitectura. Después, dentro de otros de los museos que van a tener entrada libre y gratuita, está el Museo Casa Carlos Gardel, en la zona del Abasto, un punto importante para los amantes del 2x4. Van a presentar una exhibición especial, se llama Tesoros del Zorzal, va a estar acompañada de conciertos de tango en vivo por la tarde, tanto el sábado como el domingo. Después va a haber otros espacios gratis también, el Museo Saavedra, el Museo Perlotti, con conciertos íntimos. El Museo del Cine también va a tener la propuesta de que vayan, porque va a abrir sin costos y con talleres y con proyecciones. Así que ahí tienen una muy buena propuesta para disfrutar de este fin de semana de los museos. Después hay dos grandes propuestas ideales para pasear durante todo el día, hoy sábado. Está la Feria Francesa en el Rosedal. La Asociación Lúculus está armando una edición especial en pleno corazón de Palermo, 30 stands con panadería tradicional, boulangerie, como se le dice en francés, queserías, chocolates, chocolates finos, masterclass de chef, música francesa también en vivo, y después hay un fat food que se hace en la rural. Ahí entre los sectores al aire libre del predio de Palermo, bueno, entre las 12 y las 8 de la noche, también con entrada libre y gratuita. Esto está enfocado fuertemente en la cocina de fuegos, en las carnes rojas, en la coctelería de autor, y va a haber muchos puestos de cervecería artesanal. A las 6 de la mañana estamos en el 11-23-66-0710. ¿Te gusta el tango? Hoy en la Usina del Arte, en La Boca, este fin de semana, hay una gran cita para el tango. Hoy sábado y mañana domingo, a partir de las 5 de la tarde, se van a disputar las finales de las preliminares oficiales de Tango Buenos Aires Festival y el Mundial 2026, con los mejores bailarines de la región que van a competir en el escenario para conseguir un pase directo al Mundial del Tango. Hay, bueno, una gran propuesta, así que a los que les gusta esto, va a ser en la Usina del Arte, en el barrio de La Boca. Le mando un beso a Laura, que nos está escuchando desde Monte Grande.

0: Y a las 5:41 nos vamos a ir a saludar a Facundo Testi, que está en Paso de la Patria, en la República de Corrientes. Facundo, ¿cómo te va? Buenas noches, buenos días para vos.
1: Buenas noches, buenos días. ¿Cómo te va, Sergio? Un placer escucharte.
0: Bueno, un gustazo. Te llamamos puntualmente porque este fin de semana en Paso de la Patria se va a hacer un encuentro de pesca adaptada. Ya se hizo, tengo entendido, en otras partes del país, pero está pensado en las personas que tienen algún tipo de, bueno, de restricción para la movilidad, digamos, pero que eso no impide que puedan hacer otras actividades, ¿no?
1: Sí, exactamente. Pesca adaptada hace 6 años que se dedica a la accesibilidad a los ríos. Entender de por qué una persona con discapacidad no podía ir a pescar era entender que necesitaba los espacios accesibles. Hicimos el primer encuentro de pesca adaptada en la ciudad de Santa Fe el 21 de enero. La verdad que vinieron 240 personas con discapacidad en la playa, donde adaptamos los pisos, las estaciones de pesca. Y hoy lo repetimos el jueves 21 de mayo, este jueves que viene, en Paso de la Patria, en un lugar tan emblemático como la pesca del Dorado que se hace en Argentina.
0: Claro. ¿Y cómo surge esta idea? ¿A quién se le ocurrió?
1: Mira, esta idea surge en un momento que estaba sin trabajo, hace 7 años, estaba en mi casa, acá en Santa Fe, y pasa por el lado de enfrente una persona en silla de ruedas. A mí me gustaba pescar como a cualquiera acá en la zona litoral, que de chiquito te llevan a pescar, y me pregunté por qué esa persona no iba a pescar. Empecé a investigar más de 70 países, no encontré nada, y dije, bueno, ¿cómo será un lugar para que una persona con discapacidad pueda ir a pescar? Y de ahí empecé a investigar la ley 24.314, la ley 26.378, tenemos todas las leyes legisladas del año 94 en Argentina, sí. Pero el tema era que no estaban las condiciones realizadas en ninguna parte. Entonces, bueno, empecé a diseñar una cabaña de cero, que yo tenía ahí en Arroyo Leyes, le hice las pendientes, las rampas, todo, y empezó a ser una realidad que más de 400 personas con discapacidad pude llevar a pescar.
0: Claro. En la Argentina hay casi, bueno, una enorme cantidad de personas, dicen que 5 millones o más de personas que tienen algún tipo de discapacidad y que, bueno, de alguna manera, bueno, van a poder acceder a esto, a aquellos que les guste esta actividad, pero sino también al turismo accesible puntualmente y un montón de otras cuestiones que a veces uno piensa que son limitaciones, pero que al contrario, a veces hasta se pueden potenciar como una actividad o un emprendimiento, ¿no? Como contás vos por ahí.
1: Sí, sí, tal cual, Sergio. Mirá, el tema de pensar en la accesibilidad es pensar en una persona ciega, sorda, en silla de ruedas, no únicamente en silla de ruedas, sino cualquier otra condición, y que tenga la posibilidad de acceder al río. Nosotros entendemos que por ahí a veces, si no sos una persona con discapacidad o si no tuviste un accidente, tenés que tener en cuenta esto que hablamos de accesibilidad, porque todos vamos a ser abuelos y vamos a necesitar esa accesibilidad para poder ir a la playa, a la costa, a pescar. Yo cuando digo pesca adaptada, ya se transformó en la posibilidad de acceder al río, ya sea para tomar mate, para ir a compartir en familia, para ir a relajarte, para ir a hacer un reel, para compartir con los seres humanos queridos en un espacio que es de todo, como por ejemplo el río Paraná, que es tan amplio, o el río de la Plata, o el río que vos quieras. Sí. Es decir, ¿cómo puede ser que yo no pueda acceder? No, tenés que acceder porque aparte de ser un derecho, tenés que tener la posibilidad como ser humano de disfrutar.
0: Claro, hablamos de la pesca porque, bueno, en Corrientes hay mucha pesca, una actividad muy, muy fuerte, obviamente, y bueno, hace un ratito hablábamos también de el tema del maltrato animal, pero en este caso lo que hablamos es de la posibilidad de accesibilidad desde todos los puntos de vista, bien lo mencionabas recién. Mucha gente que por ahí encuentra limitaciones hasta en acercarse al río simplemente, como contabas, ¿no?, para disfrutar de la playa o para tomar un mate.
1: Exactamente, mira, nosotros cuando hicimos el primer encuentro de pesca adaptada en Santa Fe, la verdad que la primera pregunta que queda cuando termina el evento, desarmamos todo y nos vamos, es que la gente sigue llamando, che, yo quiero seguir yendo, ¿cómo hago? Y es donde decís, esto tiene que estar siempre, no puede estar una vez al año. Entonces empezamos a visibilizar algo muy importante que es la accesibilidad y por otro lado, entender en la sociedad que esto debe ocurrir para todos. Bueno, hoy en Paso de la Patria, fíjate vos, nosotros viajamos, yo soy de Santa Fe Capital,
0: sí.
1: Viajamos, ya llevamos toda la logística tuya, el intendente Oscar Chino García de Paso de la Patria, imagínate que hizo una rampa desde el parador hasta el río, que son 40 metros, de 1,10 m por 40 metros de hormigón sobre la arena, para que esté la rampa, ya sea para después esa rampa, no solo acceder, sino poner una silla anfibia, para que puedan disfrutar la playa, bueno,
0: claro.
1: y cambiar la manera de ver las cosas, que se está haciendo en la Argentina,
0: sí,
1: de a poco, pero tenemos que lograr que eso no se duerma, que eso siga, porque tiene que ocurrir en todos los lugares de la vida cotidiana de una persona. Y bueno, pesca adaptada, hoy viene a hacer un encuentro de pesca adaptada, que es libre y gratuito para todas las personas con discapacidad, donde va a haber un escenario donde va a haber baile, donde va a haber entrega de medalla, entrega de diploma, va a haber 12 estaciones de pesca, que son 12 gazebos de 3x3, donde van a tener el guía de pesca, el reel, la carnada, todo el asesoramiento, porque cada persona con cada condición requiere su... Imagínate que las personas con discapacidad no conocen la pesca o no conocen el reel porque nunca fueron a pescar, porque claro, nunca tuvieron la posibilidad.
0: Claro, claro. Facundo, esto no es una competencia.
1: No, no, esto es un encuentro para compartir entre todos y porque, digamos, de la competencia a un encuentro hay una diferencia enorme. La competencia ya genera, propiamente dicho, la competitividad, ver quién saca más. Acá compartimos entre todos, la ganancia de esto es lograr que las personas con discapacidad accedan y los ganadores son las personas con discapacidad.
0: Bien, que puedan disfrutar básicamente de la naturaleza, la convivencia con otras personas, que puedan pasar una tarde a lo mejor simplemente tomando mate, pero acercándose por ahí al río, ¿no?
1: Exactamente, vos no sabés, ahí en Paso de la Patria, el río Paraná, vos calculás que vos te metés un metro al agua y te ves los pies, es transparente, vos sabés la belleza que tiene Paso de la Patria en la arena, que te soy sincero, yo no conocía.
0: Sí.
1: Y vos decís, mirá lo que este lugar, mirá lo que este parador, ahora el parador La Costa, que es un parador donde se transformó en accesible, ya tiene el baño accesible, tiene la rampa, y tiene la atención ya preparada para la accesibilidad, que también es la mirada de decir, van a venir personas con discapacidad en este encuentro, y después seguramente van a seguir yendo porque el lugar se transformó en accesible, y eso es lo bueno. Claro. Y como bien le dijiste, sí, el turismo accesible es muy importante. Como claro, yo le decía a la gente en Paso de la Patria, vos tenés el turismo convencional que viene todos los años, pero por ejemplo, Brasil, tenés la cantidad de veces son 40.000 personas con 40 millones de personas con discapacidad, que uh-huh, es el 10% del total de la población. Vos imaginate que tenés para ofrecerle al turismo accesible brasilero la posibilidad de que vengan a pescar, pero también tenemos que transformar después el bar, tenemos que transformar el hospedaje, porque la persona cuando viene necesita, sí, claro, hacer necesita toda su vida. Cosas, bueno, y de eso, sí, se trata, empezar a cambiar.
0: Totalmente. Esto que están organizando ahora para el 21, el 21, ¿no?
1: Sí, sí, el jueves 21 de mayo, de 8 a 12.
0: Incluso, en Paso de la Patria. Sí, ¿incluye otras actividades o otras propuestas, además de lo que estabas contando?
1: Y la actividad va a tener, digamos, también se le agrega el paseo en lancha, están los guías de pesca ahí, sí, que prepararon las lanchas para pasear por el río Paraná, para poder también tener esa posibilidad de una vuelta en la lancha, van a tener la posibilidad en el escenario de cantar, de bailar.
0: Ah, mirá.
1: Y bueno, y es una jornada, digamos, para divertirse y para que toda la familia, las instituciones, las autoridades, la sociedad en su conjunto, vaya y vea que esto se puede hacer, que las barreras no existen, que las barreras es trabajar y pasarlas.
0: Claro, claro. Facundo, ¿hay algún lugar en las redes, en internet, donde la gente tenga información?
1: Mira, nosotros tenemos ahí en Instagram pesca.adaptada,
0: sí,
1: que es, digamos, donde ahí pueden ingresar y ahí están todos los flyers para poder acceder. La invitación es para todas las personas con discapacidad de todo el país. Imagínate que viene gente de Paraguay, van a venir chicos con discapacidad, van a venir chicos del Centro de Día de Brasil y de Uruguay.
0: Claro.
1: La verdad que está contagiando la temática porque cuando vos te pones en el lugar del otro te das cuenta que no tenés ningún problema seguramente y la accesibilidad es una importancia enorme, enorme, que le da mucha felicidad a mucha gente.
0: Bien, gracias Facundo por esta charla, por atendernos a esta hora en vivo, puntualmente, que es mucho, la verdad que es importante, sobre todo porque uno, bueno, puede contar estas cosas, ¿no? Para que mucha gente por ahí con alguna dificultad, y a veces hasta con miedo, porque dicen, no, yo que voy a ir a la playa, que me voy a acercar, que voy a dar una vuelta en lancha, bueno, todo esto se puede hacer por más restricción o limitaciones que uno tenga.
1: Sí, yo creo que las barreras somos en no hacer nada. Y como siempre digo, recordemos, cuando hay que hacer un lugar accesible, es sencillo, está todo en las leyes de la Argentina, está todo legislado, y pensemos así de sencillo, si pasa una silla de ruedas, pasamos todos.
0: Bien, gracias. Un abrazo, Facundo.
1: Gracias, Sergio, gracias a vos.
0: Hasta luego. Ahí estaba Facundo Testi hablándonos de esta propuesta de pesca adaptada en Corrientes, pero que más allá de la pesca tiene que ver con el turismo, tiene que ver con la posibilidad de que cualquier persona con cualquier tipo de discapacidad pueda disfrutar del río, en este caso.
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0: ratito Antonio Novas. Yo te cuento que en pleno corazón de los hermosos valles calchaquíes, este sábado se va a celebrar el festival netamente tradicionalista que combina jineteada de alto nivel con destrezas criollas, ferias artesanales. El Norte Grande se prepara para la Seclantás en Salta, sí, Seclantás, la fiesta grande del valle, Una peña folclórica para cerrar, artistas invitados, bueno, para ir a disfrutarlo y pasarlo lindo. Hoy es además la festividad del Señor de los Milagros de Mailín. Mañana, domingo 17, es el domingo del día central, pero ya hoy hay mucho movimiento, una de las manifestaciones sin dudas de fe y de cultura más popular, multitudinaria que tiene el norte argentino, con miles de peregrinos de todo el país, que son quienes colman, obviamente, el pueblo. Más allá de lo religioso, se va generando de a poco una gigantesca feria popular, peña, bueno, mucha espontaneidad, sobre todo en la calle, con guitarreadas que se arman. Bueno, va a haber puestos de comidas típicas santiagueñas, que van a durar, bueno, tanto hoy, sábado, como mañana, todo el fin de semana. Además, Jujuy también está viviendo una experiencia que se llama Jujuy a Punto, una propuesta que une el turismo, que une los vinos de extrema altura y la gastronomía andina, con muchos cocineros locales y chefs invitados que van a formar parte de esta propuesta. Y además, en Entre Ríos, hoy y mañana, la fiesta de la polca y la cerveza en Aldea San Antonio. Este sábado comienza una de las aldeas de inmigrantes alemanes del Volga, más pintoresco que tiene la provincia de Entre Ríos, que se viste de fiesta con trajes típicos, grupos de danza, mucha música tradicional en vivo, la gastronomía que por supuesto no puede faltar. Así que ahí tenés algunas de las propuestas que hay en algunos lugares de la Argentina para pasar, para disfrutar y compartir un momento. Si estás por ahí, como te decía, en Salta, estás en Jujuy, estás en Santiago del Estero, estás en Entre Ríos escuchando la radio. Andrés nos escribe también desde el Talar, en Tigre. Ahí había leído un mensaje antes de Marcelo también. Juan de Moreno también nos escribe. Buenas madrugadas, todos los sábados y domingos los escucho. Quiere mandar saludos a su hija que está en España y a toda la familia que está allí. Soy Estela de la Ferrer. Muy buena la radio, saludos para todos. Bueno, buenas madrugadas. Gracias, muy, muy amable. Muevo el mouse y por algún momento, no sé qué pasa, se me agranda la letra y me va. ¿Cuánto se fue ahora? Ya voy a ver, porque se habrá ido como a 500 y vino. Impresionante cómo se agranda la letra de esta computadora que tengo hoy. Hola chicos, dice, soy Guille Avellaneda, Galicia. Los saluda, un abrazo grande a ustedes. Nos manda una foto espectacular, espectacular. Roberto, Sergio, bueno, los estoy escuchando. Está de acuerdo con el desacuerdo de matar por diversión. Un día salía del mar en el Torrón del Monje, en Mar del Plata. Dice, y había llegado un bote de pesca. Dice, la gente se desesperaba. Dice, y se desesperaban los peces también por respirar. Una triste realidad. Nos dice esto Diana, desde Mar del Plata. También tengo por acá, a ver, que voy a seguir con otros mensajes de los oyentes que estuvieron durante toda la noche escribiendo, mandando mensajes y dejando audios a través del 11-23-66-0710. Hola, buenas noches, buenos días.
1: Hola, buenas noches, buenos días, te escucho.
2: Buenas noches, buenos días.
0: Ahí está.
2: Buenas madrugadas.
0: ¿Cómo va?
2: Siempre amé a los catalanes por su máximo exponente.
0: Muy bien.
2: Joan Manuel
0: Serrat.
2: Pero hace unos años los empecé a amar aún más. Mira, intensamente. Cataluña ha prohibido hace por lo menos 10 años la corrida de toros.
0: Gracias, amiga, ahí que nos mandó un mensaje, pero no nos dijo el nombre, ¿no? No nos dijo el nombre. Bueno, nosotros ya estamos sobre el final del programa. Marcelo Cimino en la operación técnica y puesta en el aire, como siempre. Pablo Portugués en la técnica. Roberto Gervasi en la producción. Roberto Gervasi, que viene mañana también, se suma. ¿Paulucci? Estará el doctor Policaro. Bueno, mañana tendremos otro programa hermoso como el de hoy, ¿eh? Iremos como siempre de menor a mayor, con toda la onda, ¿eh? Para pasarla lindo, para que aquellos que se tienen que quedar durante toda la madrugada por ahí despiertos, nosotros le hagamos esa compañía, ¿eh? De estar ahí donde se encuentren, y algunos que tienen la posibilidad de contarnos qué están haciendo, otros que por ahí por las tareas que hacen no. Nosotros te decimos que ya está Antonio Novas acá en el estudio, 12 grados la temperatura, acá está caluroso, se saca la campera, parece, porque está... muy caluroso.
3: No tanto, no tanto. Buen día, ¿cómo andamos?
0: Todo bien.
3: Sí, pero fresco, tenés razón, se siente fresquito.
0: ¿Se siente?
3: La temperatura es mentirosa. 12 grados, decís, está fresco.
0: Se está siente. Fresco.
3: O sea, sí, yo cuando salí de casa era 10 y antes de salir digo, bueno, 10 grados no es tanto. No, cuando respirás el aire está frío.
0: Muy bien, mirá, en punto, las 6 de la mañana.
3: Sí, sí, sí, hay que hacer un Martín Fierro, viste que... Te lo cruzas a Ventura y te hace un Martín Fierro sobre los... ¿Me entendés?
0: Sí, cada vez hay más Martín Fierro. Hay Martín Fierro de todo ahora. De todo hay Martín Fierro.
3: Y sí, y sí.
0: Y van a entregar ahora, que ahora Gervasi está trabajando en la producción de los pases. Sí. Este no está, pero porque no saben que está este. Pero va a ser una entrega de premios de Martín Fierro Ventura.
3: ¿Viste?
0: No, y Gervasi le va a hablar a Ventura, que son amigos.
3: Bueno, todo así. Gracias a Milei.
0: Todo.
3: Nos ha empobrecido a todos, ha agudizado el sentido del afano a todo el mundo.
0: Bueno, que tengas un lindo programa.
3: Gracias, que descanses.
0: Me voy, sí, nos vamos a ir a dormir, así que mañana estaremos de vuelta acá a las 2 de la madrugada. Chau y gracias a todos. Yeah.

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0: Hola a todos, ¿qué tal? ¿Cómo les va? Bienvenidos, muy bienvenidos a este sábado. 6 y 4 minutos de la mañana, la temperatura es de 11 grados y una máxima para hoy pronosticada de 15 grados que llegará, como siempre, estimo yo, sí. Ah, no, antes, mirá vos, yo creía que era a las 3 de la tarde, va a llegar a la 1 de la tarde la máxima a la capital federal. Bueno, señores, con este pronóstico del tiempo, de cielo mayormente nublado también, es otoño, con 11 grados, con 15, después es claramente otoño, no un frío de morirse, pero para estar abrigadito y no resfriarse, por favor. A ver, haciendo un poquito de retrospectiva de las cosas que a mí me impresionaron un poquito más que otras, tengo que hacer una fina selección para quedarme con una, pero yo a veces también tengo que ver la trascendencia de la noticia. La trascendencia es que a veces lo urgente nos tapa lo trascendente. Entonces me parece que esto que pasó el martes al mediodía, cuando se empezaba a materializar la marcha universitaria, de eso quiero hablar, para reclamarle al gobierno. Increíble, ¿eh? Esto pasa en Argentina. Hicieron una marcha para reclamar al gobierno que cumpla con una ley que el propio gobierno firmó, ¿no? La ley de financiamiento universitario. Bueno, el oficialismo difundió en ese momento un comunicado en redes sociales que decía lo siguiente: cuando estaba por comenzar los preparativos, era el mediodía, 12, 1 del mediodía, mandaron un comunicado a las redes en nombre de Javier Milei diciendo una marcha política opositora. Y acusaba a los estudiantes y docentes, después decía, de instalar que el gobierno quiere desfinanciar las universidades. Es decir, los que iban a ir a la marcha querían instalar, según el comunicado del gobierno, que el gobierno quiere desfinanciar las universidades. Yo digo, es de burros decir, primero, que es una marcha política. Ahora, es de verdaderos caraduras decir que el gobierno no desfinanció las universidades públicas. Y yo le preguntaría, para empezar, a los genios que hicieron este comunicado, ¿de qué partido político creen que era la marcha cuando dicen, no es cierto, que era una marcha política, opositora? A ver, ¿de qué partido creen ustedes, no es cierto, desde los balcones de La Rosada, que era el signo político de la gente que estaba marchando? En la marcha estuvieron los argentinos de todos los partidos políticos, de todos. Hasta los que no tienen ningún partido también estaban ahí. Y estoy seguro que estuvieron otros que odian los partidos políticos. Estuvieron todos. Pero... Pepe Mujica solía decir que el odio y el amor son ciegos. Y tiene razón, ese odio ciego que tienen, ese resentimiento que habita en los que nos gobiernan y en sus hinchas, los desborda. Entonces, ¿qué pasó? A las 11:27 de la mañana, el jefe de los trolls libertarios, el más conocido, que dicen que es el jefe, Daniel Parisi se llama, en las redes se conoce como el Gordo Dan, ¿no es cierto? Posteó a las 11:27 lo siguiente: falleció el sueño de los hijos de los peones de ser médicos. A buscarse otro sueño, dijo. Reitero, falleció el sueño de los hijos de los peones de ser médicos, puso el tipo. Cuando lo leí pensé, ¿sabes qué no me dio bronca? Pensé, pobre tipo, cuánto resentimiento. Y sobre todo él, porque Daniel Parisi, el Gordo Dan, es médico. Y a que no saben dónde estudió medicina y dónde se recibió de médico. Se recibió de médico en la Universidad Pública de Tucumán. Y viene de una familia de clase media, no rica. O sea, no me dio bronca, me dio tristeza el odio que los enceguece. Pero bueno, al fin y al cabo, cada uno arrastra la conciencia y con ello los odios y con ello las miserias de por vida, ¿no es cierto? Yo por lo pronto me quedo con otros. No con estos, me quedo con otros, con los que nunca estuvieron renegando ni van a renegar, ni de sus orígenes, que es muy de hombre o muy de mujer, no renegar de los orígenes, reivindicarlos. Sí, yo vengo de ahí, ¿y qué? ¿Cierto? No, me quedo con esa gente, ¿no? Y que no reniegan mucho menos de haber recibido educación pública y de hoy tener un título, o de haber pasado siquiera por la universidad pública. Y cuando digo esto, de los que no reniegan de haber pasado por la universidad pública, me acuerdo de los buenos hijos de la educación pública, muchos célebres, trascendentes, ilustres, brillantes, sobre todo agradecidos. Y digo, ¿por dónde empezar esa lista interminable de hombres y mujeres con los que yo, a los que yo admiro y a los que respeto por esto que estoy diciendo? Yo empezaría por René Favaloro. Fue un médico, inventor, fue cardiocirujano argentino, para los que no conozcan, los pibes por ahí, reconocido en el mundo por haber desarrollado el bypass coronario. ¿Saben dónde estudió? ¿Dónde se recibió de médico? En la Universidad Nacional de La Plata. Bernardo Houssay, Premio Nobel de Medicina 1947, se recibió de médico en la Universidad de Buenos Aires. Federico Leloir, médico, bioquímico, farmacéutico, todo eso, Premio Nobel de Química, se recibió de médico y farmacéutico en la Universidad de Buenos Aires. César Milstein, doctor en química, ganó el Premio Nobel en 1984, se recibió en la Universidad de Buenos Aires. Jorge Luis Borges, tal vez el máximo escritor argentino, fue profesor de la Universidad de Buenos Aires. Ernesto Sábato, ¿a qué no sabían? Escritor, pero era doctor en ciencias físicas y matemáticas, don Ernesto. Se recibió en la Universidad Nacional de La Plata. Adolfo Bioy Casares, al que uno adora también, escritor ganador del Premio Cervantes. Terminó los estudios secundarios en un instituto que se llama Instituto Libre de Segunda Enseñanza, que dependía de la Universidad de Buenos Aires, ¿no? Donde cursó Derecho y Filosofía y Letras. Don Hipólito Yrigoyen, presidente de la Nación, estudió abogacía en la Universidad de Buenos Aires. Arturo Frondizi, presidente de la Nación, se recibió de abogado en la Universidad Pública. Alberto Castillo, cantor de tangos, médico ginecólogo, se recibió de médico en la Universidad Nacional de La Plata. El querido Carlos Salvador Vilaro, director técnico de la selección ganadora del Mundial del 86, médico ginecólogo, se recibió en la Universidad Nacional de La Plata. Alejandro Nanari, ex arquero de la selección y médico deportólogo muy conocido, también estudió en la Universidad de Buenos Aires. Cecilia Grierson, primera médica graduada en 1889. Nuestra primera médica mujer, pionera en medicina, luchadora por los derechos de las mujeres, se recibió en la Universidad de Buenos Aires. Y acá le digo unos nombres que por ahí no los recuerdan. María Angélica Barreda, ¿saben quién fue? Fue la primera abogada argentina. Se recibió en 1910 en la Universidad Pública de La Plata. Elizabeth Choffen fue la primera ingeniera civil argentina, se recibió en el año 1918 en la Universidad de Buenos Aires. Sara de Rieti fue la primera química nuclear argentina en 1953, se recibió en la Universidad de Buenos Aires. Don Raúl Alfonsín, presidente de la Nación, se recibió de abogado en la Universidad Pública. Arturo Illia, presidente de la Nación, se recibió de médico en la Universidad de Buenos Aires. Diego Peretti, actor, muy conocido, médico psiquiatra, estudió en la Universidad de Buenos Aires. Aníbal Pachano, no sé si sabían, aparte de bailarín y coreógrafo, es arquitecto y se recibió en la Universidad de Buenos Aires. Chacho, ¿se acuerdan del zafado que nos hacía reír por las cosas muy zafadas que decía en Videomatch? Bueno, ese muchacho es licenciado en Economía, se graduó en la Universidad Pública de Córdoba. Gerardo Romano es abogado, estudió en la Universidad de Buenos Aires. Y acá, esto que tiene que ver con el futuro inmediato de la Ley de Financiamiento Universitario, que es la Corte Suprema de Justicia de la Nación. Está integrado por tres miembros. Rosati, el presidente, se recibió de abogado en la Universidad Nacional del Litoral. Carlos Rosansky, abogado, miembro de la Corte Suprema, se graduó en la Universidad de Buenos Aires. Y Ricardo Lorenzetti, abogado miembro de la Corte Suprema, se graduó en la Universidad Nacional de Litoral. A ver, cuando pasan todos estos nombres por mi cabeza, cuando repaso estos nombres, me viene a la cabeza ese texto bíblico que habla del profeta Eliseo, que trataba de calmar el miedo que tenía su siervo porque, según el relato de la Biblia, estaban rodeados por un ejército enemigo. Y el texto dice, cuando el sirviente del hombre de Dios se levantó temprano y salió, vio que un ejército con caballos y carros de guerra rodeaban la ciudad. Enseguida el sirviente le dijo, mi señor, ¿qué vamos a hacer? Y Eliseo le contestó, no tengas miedo, son más los que están con nosotros que los que están con ellos. Así fue en la antigüedad, así es hoy, así lo demostró la plaza, y así será siempre. Cuando pasan estas cosas, a mí en lo particular me alegra tener tiempo para pensar un poco, detenerme ante esta barbarie, ante esta brutalidad, ante estos brutos, ante esta mediocridad mental, porque en definitiva, yo pienso que es fácil perder el ánimo con las cosas que dice el gobierno antes de la marcha, con lo que dice este otro señor. Y a veces uno llega al extremo, y les confieso que yo soy uno de esos, de que por ahí hay tanta publicidad y tanta agresión que digo, opa, no seré yo el equivocado. Es fácil perder el ánimo y dudar de uno mismo. Y cuando eso me ocurre, yo tengo un método. Trato de apelar a lo que se llama inteligencia emocional, esa capacidad que tenemos todos de utilizar nuestras emociones para encontrar alguna respuesta a las cosas de la vida. Algo que no está escrito en ningún libro, que solo se adquiere con la experiencia, con los años, con el sufrimiento también. Eso que nos habla desde nuestro interior, algunos llaman conciencia, pero es bastante otra cosa que la conciencia, eso que nos dice, da un paso atrás, otea el horizonte, calmate, y ahí justo en ese momento, a mí me pasa, tal vez a ustedes también, cuando se ve nuevamente el camino correcto. Se dice, no, es por acá, no me van a confundir. Se ve claro qué es lo bueno y qué es lo malo. Se ve clarito qué defender y qué no defender. Y se sabe que defender la universidad pública argentina es lo bueno, lo correcto, lo justo, lo decente, lo noble, lo generoso. Es entender que la universidad pública ya es de todos los argentinos, tuya y mía. No importa de qué provincia sos, no importa qué edad tenés, no importa cuánta plata tenés, la universidad es tuya. Es de todos los argentinos, de todos los que estuvieron antes, como los que te mencioné recién, y también de nuestros hijos que van a ir algún día. Por todo esto, y ante los insultos, los agravios, las mentiras de quienes quieren robarnos la universidad pública, recuerden y no duden nunca de aquello que dijo Eliseo. No temas, son más los que están con nosotros que los que están con ellos.
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0: 6:15 de la mañana, te decía hace un ratito la temperatura, está en 11 grados ahora, está fresquito, yo diría. Bueno, los que me quieran escribir, por lo que sea, estoy en Instagram, en @afnovasok. Y pido de rodillas perdón, porque no tengo tiempo de contestar. La verdad que me escriben mucho, yo se los agradezco de corazón, son todas cosas que me estimulan mucho. Sepan que si me escriben, yo las leo. Aunque sea por arriba no, las leo. Pero por ahí no tengo el tiempo para contestar. Por ahí, alguno que otro, pero les agradezco mucho, bueno, que se acuerden de mí fuera del programa y me escriban. Y ahora, incluso en el programa, y los que no me quieren seguir, bueno, ahí está disponible la aplicación. La Nación en tapa, títulos papel de los diarios aparecidos hoy que están en los kioscos. La Fiscalía Anticorrupción denuncia irregularidades en la licitación de la hidrovía. Yo la veía venir, porque este no es un tema comercial, este es un tema de geopolítica. La hidrovía tiene una trascendencia, no solamente porque saca los productos al mundo de toda la producción del noreste argentino, sino además, está estudiado, probado, que es un canal donde sale la droga para Europa. Entonces no tengo ninguna duda de que hay muchas manos en esto que por razones no santas quieren adjudicar a alguien la hidrovía, con todo lo que eso significa. No tenemos tiempo hoy, pero seguramente el próximo fin de semana, pero no lo vamos a olvidar el tema. Después tengo un tema que la verdad a mí me enerva cuando le mienten a la gente. Y titula el diario La Nación: YPF va a invertir 25 mil millones en Vaca Muerta. Bueno, esto lo anunció el señor presidente de YPF, con el que no tengo nada ni a favor ni en contra, no lo conozco, me parece, qué sé yo. En Tecpetrol era un buen CEO, Tecpetrol es la petrolera de Techín, o sea, de Paolo Roca, él viene de ahí, en esa alianza que tenían al principio de gobierno los grandes de la Argentina, Galperín, Paolo Roca, todos bien, Milei, adelante Milei. Bueno, le colocaron a Milei el presidente de YPF, ese es el señor Marín, ¿no es cierto?, que es el que anunció ahora que YPF va a invertir 25 mil millones en Vaca Muerta. ¿En qué en específico? Dice que va a ser para exportar petróleo. Pero yo quiero recordar lo siguiente. Este señor Marín viene de hacer promesas incumplidas desde que asumió. La primera que yo me acuerde fue con el gas que tenemos para tirar para arriba en Vaca Muerta. Bueno, lo enfriás y lo convertís en gas natural licuado. Eso lo podés exportar, lo pones en barcos y los mandás al mundo y vendés. Perfecto. ¿Qué pasó con eso? En el año 22, perdón, año 22. En el año 24, el presidente de YPF dijo que había un acuerdo con Petronas. Naufragó. No se hizo. Después tuvimos en el medio lo que vos sí te acordás, que fue la gran pelea entre Bahía Blanca y Río Negro. Hasta que Kicillof se metió en el medio y dijo, no, el puerto de aguas profundas, el puerto apto, el puerto que debe ser, es el de Bahía Blanca. La inversión de a dónde hacer la planta estuvo ahí. ¿Y qué hizo? Y ahí se lavó las manos Marín y dijo, bueno, que lo resuelva la política. La política dijo, no, mirá que le vamos a dar semejante obra a Kicillof. No, que vaya para Río Negro, y habló ahí con el gobernador de Río Negro y allá fue. Naufragó en ese momento esa inversión, que hablaban de 25 o 30 mil millones de dólares. Bueno, después, ¿qué pasó en diciembre del 24? Bueno, anunciaron que Shell, Shell, se asociaba con YPF para hacer el proyecto de GNL que no había podido hacer con Petronas. Otra vez, 25, 30 mil millones de dólares, somos los campeones del mundo, vamos a exportar 140 mil millones al mundo. Yo, la verdad, me marea tanta plata, sobre todo cuando no está ni la veo, ¿no? Y desconfío. ¿Y qué pasó con Shell? Se cayó. Obviamente que se cayó, naturalmente que sí. Y ahora dicen que iban a hacerla con una empresa catarí, ¿no es cierto? Y la otra creo que era mitad italiana o algo parecido, y ahí andan, ahí anda. Pero yo cuando veo el YPF debe invertir 25 mil, y mira, yo soy 25 de acá, diciendo, estamos hablando de 100, 150 mil millones de dólares que anunciaron y yo no los veo. Y además el RIG es una mentira. Y si tengo tiempo, al final del programa, por ahí me tomo 3, 4 minutos de algo que escribí de la historia de este RIG, mentiroso, y no con fuente nacionales, con fuentes de una agencia internacional como es Bloomberg, sumamente respetada en el mundo, que dice, mira, del RIGI pasó esto, aquello y lo otro, y ahí lo tenés a Caputo, que te está vendiendo, ¿no es cierto?, que el RIGI está en los 95 mil millones de dólares, de promesas, promesas, tenemos, no un baúl, un container lleno de promesas de este gobierno, y ahí andamos. Bueno, pero aclárense que Marín viene anunciando otras inversiones similares que no se cumplieron y que tienen que hocicar y decir, bueno, esta Petronas se cayó, Shell se cayó. Vamos a ver qué pasa con los cataríes y con Eni, con el tema de GNL. Acá está hablando de una inversión futura de 25 mil millones de dólares. No crean que esa plata está ni va a estar el año que viene. No, no. Estos son proyectos a 10, 15 años. Bueno, sigo. Perfil en Tapa dice, Macri da su primer paso en la carrera al 2027 y desafía la reelección de Milei. Mira, si a mí me traen encuestas y me dicen que cayó Milei, bueno, listo, digo, está bien, ok, fenómeno. Es una encuesta. La otra encuesta me dice lo mismo. Sí. ¿Sabes qué? Me seduce más o me convence más de que Milei está en el piso? Esto, que Macri levantó la mano, empezó a alejarse del gobierno, ¿no es cierto? Y ahora dice, a los propios le dice, quiero ser presidente. El otro, ayer me dijeron que estuvo en un acto, no sé qué, mira, que la gente lo recibía, gritó de Macri, Mauricio presidente, Mauricio presidente. Se le animan, ¿por qué? Porque Milei está en el piso. Más que encuesta, esta es la verdad. Es la única verdad, la realidad. Bueno, después tengo Trump y Xi Jinping, no tan buenos amigos. No sé por qué dice esto. Yo creo que es por la amenaza que le hizo Xi Jinping. Porque, a ver, le fue a vender aviones. Obviamente hablaron del Estrecho de Hormuz, que es lo que el talón de Aquiles del petróleo, de los petróleos del mundo. Hablaron del repliegue de Europa, de los ejércitos de Estados Unidos. Y hubo una cosa que sí le dijo, una sola, con esa cara inmutable que tiene Xi Jinping, como todos los chinos, y especialmente el presidente, los cancilleres, los ministros, no le sacás media guiñada de ojo, no existe eso. Bueno, y Xi Jinping le dijo en un momento, ¿no es cierto?, que no te metas en Taiwán, y acordate, bueno, usó una palabra, por ahí lo dicen los diarios, después se la explico, pero no la quiero complejizar. Hablaba de cómo se inician las guerras, que es un escrito de la antigüedad, de Grecia, con la que hablaba de la guerra del Peloponeso, y que era una suerte de verdades reveladas de cómo se iniciaban las guerras. Y esto le mencionó Xi Jinping a Donald Trump. Tal vez por eso digan no tan buenos amigos, pero la única discordia estuvo en ese punto, ¿no? Cuando lo único que le dijo Xi Jinping, sí a esto, sí a aquello, sí a lo otro, dijo, pero no te metas en Taiwán, y acordate de eso, así fue la cosa. Bueno, 6:22 de la mañana, me quedan unos cuantos diarios que ahora voy a repasar para ustedes con mucho gusto, pero quiero arrancar con el tema que más nos aprieta a los argentinos, que es la economía. Por más Adorni, por más Macri y por más Patricia Burre. Patricia Burre está desatada, ya quiere que la nomine el Círculo Rojo candidata a presidenta 2027. De eso voy a hablar profusamente mañana. Estuve recogiendo toda la información que hay con al respecto y está desatada. Anteayer, le soltó ella la mano a Milei. Dijo que Milei sabía de los chanchullos de Adorni. Esto se lo dijo a senadores el jueves en los pasillos del Congreso. ¿Saben a quién se lo dijo? No se lo dijo a un senador de La Libertad Avanza, Pucha, que habló con la prensa. No, habló con los senadores de la oposición. Y le dijo, si lo quieren matar a Adorni, mátenlo, yo no tengo ningún problema con eso. Y además, no sé por qué se asombra Milei, si Milei sabía perfectamente que estaba sucio Adorni. Eso dijo Patricia Bullrich. Yo dije, cuando vi esto, acá nace otra candidata. Ojo con eso. Bueno, estamos prácticamente a mitad de año y me interesa saber cómo va a ser económicamente para todos los argentinos y en algunos puntos en particular la economía argentina. Así que hablé con él, que fue viceministro de Economía de la Nación, economista muy conocido, Gabriel Rubinstein, y le pregunté cómo visualizaba él el segundo semestre en materia de salarios, actividad económica, y dice, anticipa que si todo esto sigue así, Milei va a perder las elecciones. Es Gabriel Rubinstein, economista, hombre que no es de la política. Participó, sí, obviamente, en el gobierno de Alberto Fernández, pero no es ni peronista ni mucho menos. Lo llevó Sergio Massa, no se olviden de eso. Así es, ¿cómo visualiza el segundo semestre en salarios y actividad económica? ¿Y qué puede pasar si todo esto sigue así con el presidente actual?
2: A ver, como creo que igual en este proceso el salario se va a recuperar poco y nada, y el crédito tampoco tracciona mucho porque hay bastantes problemas de arrastre, con la morosidad y demás, creo que la actividad económica va a ser positiva, pero con dos características: moderada en el agregado, por ahí la economía crece, si crece este año el 3%, dado que en diciembre hay un arrastre del 2%, y durante el año creció el 1%, significa que no es un crecimiento poco vigoroso, es un crecimiento moderado. Y con una gran cuestión, es muy dispar. A algunos sectores le va muy bien y a muchos le va bastante mal. Y ese es un problema que se ha instalado ya en la estructura económica argentina y que no tiene solución a la vista. Y eso, si bien en los próximos meses probablemente no pase nada especial, a la hora de meternos ya en la zona más electoral el año que viene, puede incidir en una cuestión muy clave, que es que Milei no pueda garantizar, llamémoslo así, ni ganar en primera vuelta ni ganar en segunda vuelta, y eso puede desatar una mucho mayor compra de dólares preventivos, porque hay una sensación general de que el dólar está bajo y que la cuenta no tiene reservas a pesar de las compras que hizo y las que vaya a hacer, y de seguimos con 14.000 millones de reservas negativas según la metodología del fondo.
0: Dijo dos cosas sobresalientes del resto que dijo, que es todo muy interesante, pero dijo, si esto sigue así, Milei pierde las elecciones, o en primera o en segunda vuelta, y eso, fíjate vos, que está hablando de una corrida bancaria, y si eso ocurriese, toda la gente se va a ir a refugiar al dólar. Quiere decir que está previendo una corrida bancaria si esto sigue de esta manera, si Milei pierde las elecciones o se encamina, no sé, si las encuestas dicen un mes antes que pierde las elecciones, estalla el dólar. Eso está diciendo Gabriel Rubinstein. Y no podía, la verdad que yo no, a veces no me puedo contener. Me acordé que el 14 de abril el ministro Caputo dijo: los próximos 18 meses van a ser los mejores que Argentina haya visto en las últimas décadas. Y eso fue el 14 de abril. Y la semana pasada, en una entrevista con esos periodistas ensobrados, dijo, sí, empieza en junio. O sea, le puso fecha de comienzo. A propósito de esto, le pregunté muy sencillamente a Rubinstein, ¿usted le cree?
2: No le doy bolilla. Esas cosas de funcionario público para mí están de más. No generan credibilidad, generan como vende humo, como alguien que dice algo por decir, porque no, él no lo sabe tampoco. Esas cosas no se dicen, esas cosas cuando se dan, pero vender, sí, que va a ser lo mejor, sí, todo eso no, en Argentina no despierta una expectativa. Nadie va a invertir porque Caputo diga eso, nadie va a cambiar sus planes porque Caputo diga eso. Creo que en general la sociedad ignora eso, y en general creo que no le gusta que es, porque ellos tienen una impronta que ser muy fanfarrones en todo. El mejor gobierno de la historia, recibieron la peor herencia de la historia, lo de Caputo, el mejor ministro de la historia, toda esa cosa ya es muy desgastante. Yo creo que solamente ellos mismos, los libertarios, lo creen, los seguidores de ellos lo creen. Los demás lo miran como diciendo, dejate de embromar, labura, hacé lo que tenés que hacer y deja que el veredicto lo diga después de sus planes porque Caputo diga eso. Creo que en general la sociedad ignora eso, y en general creo que no le gusta que es, porque ellos tienen una impronta que ser muy fanfarrones en todo. El mejor gobierno de la historia, recibieron la peor herencia de la historia, lo de Caputo, el mejor ministro de la historia, toda esa cosa ya es muy desgastante. Yo creo que solamente

0: 18 meses, si no tenés la menor idea, si en 10 meses se arma una corrida cambiaria, porque el gobierno le va mal en las encuestas, ¿y qué me vas a hablar de si los próximos 18 meses son los mejores de las últimas décadas? Yo digo, me suena como diciendo, dejate de joder, no diga boludeces, pero como que fuera, no le doy importancia, no creo, supongo que muy poca gente le da importancia.
1: Bueno, no voy a repetir lo último, pero está muy clarito, ¿no? Bueno, es lo que piensan los economistas en la realidad. Cuando intimás un poco en la charla, en la entrevista, y bueno, bajan un poquito las, digamos, esas cortinas que se ponen enfrente, no voy a decir nada incorrecto, y bueno, a veces te sale lo incorrecto. Aunque no es incorrecto, es lo que piensan los economistas. Yo hablo con Rubén, hablo con, no sé, tengo más o menos un listado de 12 economistas con los que hablo, muy seguido. Y te dicen eso, esto último que dijo, y lo voy a decir, son boludeces. Esto es lo que dijo respecto de del anuncio de que van a llegar los próximos 18 meses, van a ser los mejores de la historia argentina y cosas parecidas. No les cree nadie, ni siquiera los tipos que estudiaron por ahí en la misma universidad que ellos. Bueno, voy a redondear, señores, con Clarín Tapa del diario Papeles, que está en los kioscos. Inversión récord de YPF en Vaca Muerta, 25 mil millones de dólares. ¿Cuándo? ¿Cómo? ¿Ya están? ¿No? Ok, ¿cuándo llegan? Bueno, esas son las preguntas. Están otros vendehumos. ¿Ves que son vendehumos? Todos vendehumos. El otro, 18 meses, 25 mil millones, cuando ya tienen en el haber dos fracasos con la planta de GNL para venderle al mundo el gas argentino convertido en GNL, gas natural licuado. Eso lo vamos a vender. Vamos a vender 140 mil millones de dólares en los próximos 10 años. Vamos a hacer. Déjense de joder. Es más o menos como Milei diciendo que de acá a 30 años Argentina va a estar en el trípode de los tres países más importantes del mundo, primero Estados Unidos, después China y después la Argentina. Bueno, el que lo quiera creer, que lo crea, a mí se me hace bastante difícil. Después los otros títulos del diario Clarín, bueno, son algunas cuestiones. El Central compró ya el 80% de los dólares previstos para todo el año, como diciendo, ¿cómo aciertan estos muchachos con la economía? Estaba viendo que la inflación de este mes pasado está arrojando que estamos en el 10... Bueno, 10 y monedas desde enero. La Argentina ya suma 10% de inflación en los primeros 4 meses del año. Y ahí me acordé con esto, que algunos los aplauden porque dicen, che, mirá, se pusieron esta meta que les fijó el fondo, acá están juntando los dólares, qué buenos que son. Bueno, yo digo lo siguiente, en los primeros 4 meses tuvimos 10% de inflación. Yo recordé que en el presupuesto de gastos y recursos que mandó Caputo y Milei al Congreso decía que 10% iba a ser la inflación de todo este año y ya se la comieron en 4 meses. Tan buenos no son. 6:30 de la mañana, vamos a la pausa que traen las noticias a las 10 y ya estamos de vuelta.
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3: El cielo está parcialmente nublado sobre la ciudad de Buenos Aires, temperatura 12 grados. El gobierno anunció una inversión en YPF. El presidente de la empresa estatal, Horacio Marín, presentó en redes sociales un proyecto para exportar petróleo que contempla un desembolso de 25 millones de dólares. El funcionario afirmó que acelerará el desarrollo de Vaca Muerta. Rafael Grossi aseguró que si estuviera al frente de Naciones Unidas, tendría una actitud totalmente imparcial en el conflicto por las Islas Malvinas. El argentino candidato a ocupar la Secretaría General del organismo lo explicó de esta manera.
4: Secretario imparcialidad general. Total. Eso hay que entenderlo muy claramente. El secretario general es el secretario general de todos. En ese conflicto, o en esa controversia, o en ese, como en cualquier otro, tiene que imperar la imparcialidad, la imparcialidad absoluta. Te voy a poner un ejemplo. Ban Ki-moon, secretario general de Corea del Sur, en un enfrentamiento territorial, político, muy fuerte con Corea del Norte, que tenía una posición más cercana o connivente por parte de China, por ejemplo. Sin embargo, él en ese tema, un tema muy, muy delicado, siempre mantuvo una total imparcialidad. Es decir, el secretario general tiene que sobrevolar esas cuestiones.
3: Robaron en la casa de Juan Martín del Potro en Tandil. Los ladrones aprovecharon que no había nadie en la casa, rompieron un ventanal e ingresaron para perpetrar el robo. La madre del ex tenista, Patricia Lucas, se percató de lo sucedido apenas regresó a su hogar y radicó la denuncia correspondiente. El pronóstico del tiempo anticipa para hoy sábado en Buenos Aires y

0: Alrededor es cielo nublado. Hacia la tarde se esperan algunas lloviznas aisladas. La máxima para hoy 17 grados, la mínima 12. Ahora el cielo algo nublado. La temperatura 12 grados, humedad 74%. 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

0: Me hace muy bien escuchar a Andrés Calamaro siempre, pero este tema en particular. 6:36 de la mañana. Ahora presenta Néstor Centra con los adelantos deportivos para hoy. 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Néstor, querido, abrazo grande. ¿Cómo estás? Buen día.
1: Hola, Tony, ¿cómo va? Buen día. La expectativa de lo que pueda suceder hoy con la Liga Profesional y mañana, porque ya estamos con las semifinales de cara a la final, que será el próximo domingo en Córdoba a las 3:30 de la tarde. Hoy, por lo pronto, jugarán River Rosario Central, con la polémica por tema arbitraje de Central con Racing, con las declaraciones de Di María. Fíjate que ayer tres páginas del diario Clarín, de la página 3 a la 5, yo sé que ahora nosotros leemos, viste, el diario en papel, hay mucha gente que seguía solo por la computadora, pero es todo un dato, ¿no? ¿Por qué en tapa? ¿Por qué tres páginas? Bueno, será cuestión de pensar por qué se hace. Mañana a las 5 de la tarde, Belgrano Argentinos, y de estos dos partidos saldrán los finalistas. Respecto a las probables formaciones, en River fueron convocados Acuña y Montiel, estaban en dudas por problemas físicos que tuvieron con Gimnasia, regresaron también a la concentración Gian Zubiabre y Facundo González, en tanto que Endri Páez quedó excluido otra vez. El probable de River: Beltrán, Montiel, Martínez Cuarta, Rivero, Acuña, Fausto Vera, Aníbal Moreno, Tomás Galván, Mesa, Colidio y Drusi. Por el lado de Central ingresaría Guillermo Paul Fernández, el ex Boca, por Alejo Vélez, igual que con Independiente, para equilibrar la mitad de la cancha. La buena noticia: están concentrados Hamilton Campas y Julián Fernández. El probable: Ledesma, Coronel, Obando, Ávila, Sández, Ibarra, Pizarro, Enzo Jiménez, Paul Fernández. Dejamos la puntita por Alejo Vélez, Di María y Enzo Copetti. Y te cierro con el máster de Roma 1000, en Fórmula 1, ahí la semana que viene en Canadá. No antes de las 10, llega para verlo. Continuarán jugando el encuentro suspendido por la lluvia entre Yannick Sinner y Daniel Medvedev, porque Medvedev está con el saque. 6-2, 5-7, 4-2, van 2 horas y 23 minutos, suspendido, reitero, por la lluvia. Sinner, de 24 años, está a dos victorias de unirse a Djokovic como los únicos jugadores en completar los 9 torneos. Y el ganador de la final jugará con Casper Ruud, que derrotó a Luciano Tarderi por 6-1 y 6-1. También está la final femenina después de este partido que se va a completar hoy, Tony.
0: Sí, maravilloso. Es para verlo porque Sinner viene en este torneo sin perder un solo game. De manera que, bueno, sí. Además porque viene derecho y porque no están los contrincantes importantes jugando. Pero bueno, es de todas maneras para verlo, qué sé yo, al que le guste ver ese tenis. Bueno, amigo querido, te mando un abrazo grande. Gracias por todo.
1: Un abrazo grande, nos reencontramos
0: mañana si Dios quiere, sí. Abrazo. Ahí estaba Néstor Centra, señores, 6:39 de la mañana, sigue la temperatura de 11 grados, y voy a los títulos de las apps de los diarios por internet, en este caso Infobae, que dice: Milei Macri, del abrazo al ninguneo, la trama detrás de los movimientos de un pro incómodo. Bueno, ok, después tiene... No hay nada nuevo ahí, no hay nada nuevo. Todos están peleando por el pedazo de la torta que les puede llegar a tocar en 2027. Acá no hay un ninguneo, una pelea Milei Macri por cómo están los pobres, por la universidad pública, por los jubilados. No, se están peleando a ver quién ocupa el lugar de la derecha en el caso de que esto siga así para Milei, que es pésimo, es malo, ¿no? Bueno, después tiene otro título: comercio electrónico en Argentina, ¿por qué sigue creciendo pese a la crisis del consumo? Eso es una muy buena pregunta, un muy buen tema ese, ¿eh? Porque es cierto, lo que me dan las empresas de consumo, que sigue cayendo mes a mes, pero siempre salvan el comercio electrónico crece, ¿cierto? Ese es un renglón aparte. El falso intento de fuga que encubrió una matanza planificada, el fin de impunidad de los responsables de Margarita Belén. Bueno, tema del pasado, como siempre, entre los dos, tres primeros temas que ponen tapa Infobae. Después tiene la semana clave que enfrentará Manuel Adorni y el intento del gobierno para recuperar la agenda pública. Y hablando de ese tema, hablé con un abogado, en este caso, sí, obviamente, es abogado porque es fiscal de la Procuración General de la Nación, y además porque fue titular de la Oficina Anticorrupción. Explica muy bien, habla muy bien, es un hombre del derecho, es un hombre comprometido. Estoy hablando del doctor Félix Kraus, con el que hablé, y le hice una pregunta que me vengo haciendo desde hace por lo menos una semana. Adorni pasó de denunciado a la actual condición de imputado. Bueno, el fiscal investiga y está colectando pruebas en esta etapa, y le pregunté a Félix Kraus, le digo, a su criterio, a criterio de él, ¿De qué depende que lo llamen a indagatoria, que es el próximo paso procesal?
2: Dos cosas, Antonio. Primero, en el sistema que nos rige, cualquier persona que es señalada como que sospechada de cometer un delito en un proceso judicial tiene la condición de imputado y tiene derecho a presentarse y a dar las explicaciones que quiera. Creo que el señor Adorni no lo hizo. ¿De qué depende que lo convoquen o no a dar a dar su indagatoria? Esto depende en el delito de enriquecimiento ilícito, suponiendo que solo eso se esté investigando, depende de que las explicaciones que le pida en su momento el juez sobre su patrimonio no sean convincentes. Si esas explicaciones no son convincentes, se constituye el estándar de sospecha, el primero, digamos, para convocarlo a declarar. El proceso penal es una forma de demolición paulatina del estado de inocencia. Primero se lo convoca a indagatoria, si la indagatoria no convence como acto de defensa al juez, en 10 días se lo procesa, si lo convence se lo sobresee, o si hay más prueba que hacer, se dicta la falta el auto de falta de mérito, y luego, al cabo de un tiempo, si no mejora la situación del imputado, se eleva a juicio por solicitud del fiscal o las querellas si las hubiere, y luego se hace el juicio oral. Esto es fácil de contarlo, difícil de que suceda en un tiempo razonable, pero así funciona el proceso penal en la Argentina, ¿no?
0: La verdad que un aplauso, porque lo explica tan bien que lo entendemos todo. Yo le agradezco mucho la claridad que tiene el doctor Félix Crouse, bueno, porque es fiscal de la Procuración, además porque fue titular de la Oficina Anticorrupción y de estos temas los tiene muy claros. Adorni dice que no contesta las preguntas, ustedes lo habrán escuchado desde el minuto cero, desde aquella conferencia de prensa fallida hace un par de semanas. Él dice que no contestó las preguntas, sobre todo de dónde saca la plata, que le pregunta a la prensa, a los periodistas en casa de gobierno, bueno, para comprar la casa, los autos, porque dice Adorni que si contesta podría obstaculizar el proceso judicial. La pregunta que le dice al doctor Crouse ¿es cierto eso?
2: Es muy oportuno lo que preguntás, porque eso tiene dos aristas. Una, la que manifestás vos, por supuesto que no obstaculizaría en lo más mínimo, es una excusa pueril decir que obstaculizaría el proceso judicial porque dé explicaciones públicas. Y la segunda cuestión, a mi modo de ver más importante que esta tontería que dice todo el tiempo, es que rige para los funcionarios públicos un principio de la doctrina de la ética pública, que es el principio de máxima transparencia, que en Argentina además tiene estándar legal, no es un desarrollo académico. ¿Qué quiere decir esto? Que la regla es que todos los actos públicos y todas las condiciones de un funcionario, su patrimonio lo es también, el ámbito de privacidad de un funcionario público es nimio, debería saberlo Adorni, quiero decir. Él tiene que hacer todo lo posible para que se sepa todo lo que la ciudadanía quiere saber. Y además debería tener actitudes proactivas, se llama principio de transparencia activa. Hay políticas públicas que existen o existían por lo menos en el Estado, en todos los Estados, en el nuestro tratamos de hacerlo nosotros, o de fortalecer eso, para que cada uno de los departamentos o los enclaves del Estado hagan esfuerzos para que su conducta sea visible.
0: Ahí está, muy clarito, no es cierto lo que dice Adorni, no es cierto, lo dicen los abogados, acá lo tenés muy clarito, en el caso, nada más ni nada menos que un fiscal de la Procuraduría Nacional, de la Procuraduría de la Nación. Bien, me había quedado, volviendo a otro tema, Infobae, un titulito ahí, que yo creo que lo hacen para provocarme a mí. ¿A vos también? A vos también. Bueno, a todos entonces. Pero en serio digo esto. Escucha, publicaron hoy, y con esto ya dejo Infobae, porque lo tenía para comentártelo, pero lo pasé de largo. Tras otra semana de tensión, el kirchnerismo insiste con que la interna se resuelva si Kicillof se reúne con Cristina. A mí me pone mal. Pues yo creo que esto es una opereta. Porque creo que esto no puede pasar. Porque creo que Cristina y Kicillof son inteligentes como para no entrar en esta. A ver si Kicillof va a aceptar que el dedo de Cristina lo nombre candidato a presidente. Ni a Perón le fue bien cuando usó el dedo, muchachos. Ni a Perón le fue bien cuando dijo Isabel, acá está, esta es la próxima presidenta, la puso de vice, él sabía que se moría, y no nombró ningún heredero. Mi heredero es el pueblo. Pero estaba Isabel. Dedo. ¿Está bien? La puso a dedo como candidata. No le funcionó a Cristina con Alberto Fernández. ¿Vamos a insistir con este tema de vuelta, con el dedo? ¿O van a confiar en la masa peronista que decida quién quiere de todo el peronismo que sea el candidato por consenso, por voto, por lo que sea. Hay que volver a la vieja escuela. El que gana conduce, el que pierde apoya. Punto. No inventen, está todo inventado y menos el dedo. Por eso, como ven, ya me está sacando este título, yo creo que es falso. Quiero pensar que es falso y que no está pasando esto y que no va a haber reunión de Cristina y Kicillof para eso. Que se reúnan para abrazarse, pero no para decir, vos sos mi candidato y acá va el candidato, como hizo aquel sábado, que nos metió a todos por la ventana, Alberto Fernández, cuando lo nominó candidato a presidente. Bien. Perfil en Tapa tiene otra vez este remanido, todos. Yo la verdad que, yo creo que, ¿sabes cuánto es la publicidad que gasta YPF por año? El año pasado, este año todavía no se sabe. ¿Sabes cuánto es? En dólares, lo digo porque me resulta más fácil. ¿Qué sé yo? Si un departamento vale $300,000, es más fácil. A ver, digo, ¿sabes cuánto fue la plata que gastó en dólares? Casi $100 millones el año pasado en publicidad. $100 millones. Con eso compras muchas voluntades. Entonces, en todos los diarios está la macana esta de que YPF anunció una inversión histórica de $25,000 millones para potenciar Vaca Muerta. A ver, insisto, a mí me valen las experiencias. Como decía el Papa el otro día que lo estaba mirando, Papa Francisco, cuando decía, no me gustan los advenidizos, los mesiánicos. Decime quién sos, qué hiciste, yo quiero saber de dónde venís. Ahí sí te voto. Bueno, la comprobación de los anuncios que viene haciendo el presidente de YPF da que le viene errando ya en dos enormes inversiones, como son la de Petronas para construir una planta de GNL por $30,000 millones. Los diarios se poblaron, hipermillonarios, $30,000 millones. No van a venir los chilenos a pedir dólares porque acá van a sobrar. ¿Qué? No, fracasó. Petronas se fue, se volvió a Malasia, sigue poniendo al autito Mercedes-Benz la publicidad de ellos. Nada, no vino esa inversión. Después fue Shell. Obviamente, los gringos, los ingleses, chavo, la miércoles, vieron dos cosas en Argentina que no les gustaron, se fueron a la miércoles, listo, ya está. Otra vez otra inversión de 30.000 y ahora vienen con una inversión de 25.000. ¿Tengo por qué creerle? No tengo por qué creerle. Ahora, si lo quieren publicar, publíquenlo, qué sé yo, no es mi tema. Y finalizo los diarios con el gobierno canceló casi toda la deuda de swap con China. ¿Cuánto pagó y cómo impactó en las reservas? Otros diarios de esto, están diciendo que vino una orden del Departamento de Estado norteamericano, ¿no es cierto? Obviamente ordenado por Trump, que se lave las manos la Argentina de todo lo que tenga que ver con China. Y como no pueden con las bases, o con la base china, arrancaron con el swap. ¿Y qué hicieron? Lo cancelaron. Entonces, no está entre los que le prestan plata a la Argentina, China ahora, por orden de Estados Unidos. Así obedece mi ley. Así es el perro faldero del dueño de las Américas, Donald Trump. 6:49 de la mañana. Vamos a hacer la pausa, la última, y ya estamos de vuelta en los trámites finales.
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8: 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Gracias. Hoy corto la musiquita porque no tengo tiempo. Me van a quedar notas afuera, es un pequeño desastre. Si me querés seguir, estoy en Instagram en @afnovasok. AFNovasok. Bueno, esto lo quiero poner ahora porque no lo puedo dejar afuera. Hablé con uno de los abogados más relevantes, uno de los juristas más importantes que tiene la Argentina, sobre un tema. A ver, yo le digo lo siguiente. A mí ya no es que me tenga sin cuidado, ya sé que es un perverso, un miserable Milei con los recursos del Estado, que prefiere que los jubilados se caguen de hambre, no puedan comprar medicamentos, cerrarle la puerta a las universidades, a las nuevas generaciones y echar profesores, científicos del CONICET, etcétera, etcétera. Es un miserable en todo eso. A mí lo que no me entra en la cabeza es por qué no cumple una ley. El presidente de la nación no cumple una ley sancionada, como es la ley de financiamiento educativo. Entonces hablé con un abogado constitucionalista, profesor universitario, jurista, representa al Consejo Interuniversitario Nacional, 59 universidades, por lo tanto, en las acciones judiciales que inició contra el gobierno nacional por el incumplimiento o no cumplimiento de la ley de financiamiento universitario. El doctor Manili, de él estoy hablando, cuenta con estudios en posgrado en Estados Unidos, Francia, Italia, España, Holanda, fue presidente de la Asociación Argentina de Derecho, es una eminencia. Así es que lo llamé, le digo, doctor Manili, ¿cuál es su opinión como hombre de derecho que se formó en el derecho, como profesor de derecho constitucional que es director además del Departamento de Derecho Público de la UBA? Le digo, deme su opinión sobre la negativa del Poder Ejecutivo Nacional a cumplir con una ley que votó y sancionó el Congreso por 2/3. Lo que está ocurriendo es algo nunca visto, una verdadera curiosidad histórica, porque esto no pasó nunca. Esta es la respuesta del doctor Manili.
9: Sí, como usted bien dijo, es una curiosidad de la historia, es la primera vez en la historia que pasa, y encima pasó 3 veces seguidas en menos de un mes, porque el mismo presidente suspendió la ley del Garrahan, la ley de financiamiento universitario y la ley de emergencia en discapacidad. Esto está prohibido en el derecho constitucional comparado desde el año 1788, es decir, antes de que exista la primera constitución escrita en el mundo, ya había normas constitucionales que prohibían al rey suspender leyes del parlamento, con lo cual mucho más está prohibido para un presidente de una república, ¿no es cierto? Pero bueno, es lo que tenemos. Esa actitud del presidente estuvo basada en argumentos absolutamente falaces. Si usted me permite, yo se los resumo lo más fácil posible. Dice el gobierno que no la cumple porque no le dicen de dónde obtener los fondos y que se estaría violando la ley de ejecución presupuestaria porque no se informa de dónde sacar los fondos. Bueno, esto es falso. La ley no establece ninguna partida presupuestaria nueva. La ley simplemente actualiza partidas presupuestarias que ya estaban en la ley de presupuesto del año 2023 y que quedaron desfasadas por la inflación. Por lo tanto, el dinero está ahí. Es decir, así como el gobierno recauda más porque hubo inflación y porque los impuestos, por lo tanto, generan más dinero, también tiene que actualizar la partida de gasto. Si se actualiza automáticamente la partida del ingreso, se tiene que actualizar automáticamente la partida del gasto. Esto es evidente. No hace falta explicar de dónde sale la plata, porque sale del mismo lugar de donde salía en el 2023. Entonces, ahí hay una falacia. Hay otras falacias más. Por ejemplo, se dice, no puedo romper el equilibrio fiscal. A ver, el equilibrio fiscal no es un mandato de la Constitución, es una decisión política. En cambio, que uno puede estar de acuerdo o no, pero es una decisión política. En cambio, la educación pública gratuita y de excelencia es un mandato constitucional porque lo establece expresamente el artículo 75, inciso 19 de nuestra Constitución. Entonces, lo que está ocurriendo acá es gravísimo porque el presidente no cumple con la Constitución, no cumple con una ley sancionada por el Congreso y no cumple con dos órdenes judiciales consecutivas que dictó el Poder Judicial en el mes de diciembre y en el mes de febrero.
8: Ahí está, más claro echarle agua. Pero como a mí me quedaban cosas para preguntarle, le pregunté derecho viejo. Le dije, dígame doctor, ¿es neutro? ¿No tiene consecuencias no cumplir con una ley sancionada por el Congreso y además no cumplir con dos órdenes judiciales? ¿Está incurriendo el presidente en algún delito? Mirá lo que dijo.
9: A ver, el no cumplimiento de una orden judicial es el delito de desobediencia del artículo 239 del Código Penal. Ese artículo castiga la desobediencia, se llama delito de desobediencia cuando un funcionario no cumple con una orden judicial. Nosotros hemos pedido ya en la justicia que intimen una vez más al gobierno a cumplir con esto, bajo apercibimiento de pasar las actuaciones a la justicia penal por la posible comisión de este delito, ¿no es cierto?
8: Ahí estaba. Bueno, es un delito, claramente es un delito. A ver, el fiscal... No, no veo que nadie levante la mano. Pero bueno, está incurriendo en un delito el señor presidente de la Nación. Una verdadera curiosidad histórica, como le dije, porque me salió decirlo, porque se me ocurrió. Y sí, es una curiosidad histórica, nunca pasó. Yo la verdad que el grado de, a ver, mansedumbre que está teniendo el pueblo argentino, no con esto, ¿eh? Esto es una boludez al lado. Estaba viendo que la caída del consumo en el conurbano bonaerense no es de 7 puntos, 4, es de 15%. 15% caída del consumo en el conurbano bonaerense. Esta mansedumbre yo tampoco la vi. Para mí es una curiosidad histórica. Soportar a este señor es una curiosidad histórica. Bueno, y vamos a levantar un poquito la mirada antes de la última reflexión sobre nuestra vida como argentinos. Y quiero repasar qué dicen los diarios del mundo respecto de nuestro país. Bueno, tengo uno que no está. BBC de Londres, no aparecemos ni en la página de Latinoamérica ni nada. En la actualidad argentina del país de España, escuchen, estos temas son muy interesantes. Son temas más bien que tienen que ver con la cotidianeidad de los argentinos y el tema que le interesa a algunos argentinos en particular. El corazón de medio kilo de Maradona en el centro del juicio por su muerte. Fíjate vos cómo redujeron todo el juicio y los últimos episodios a medio kilo que pesaba el corazón de Maradona. Un artículo hermoso. Obviamente ni lo puedo comentar porque no tengo tiempo para nada. Argentina es una fábrica de inocentes fiscales. Es el diario El País, de allá, dice. Estos tipos, esto es una burla porque ellos creen que es evasión. Dice, el gobierno de Milei se suma a sus predecesores en una propuesta muy favorable para aquellos que tienen dinero oculto al fisco. Evasores, más clarito, échale agua. Bueno, la inflación mensual desacelera en Argentina al 32% anual, pero bueno, yo recuerdo, en el presupuesto de gastos y recursos que mandó Milei al Congreso, la inflación era del 10%. Ahora, los diarios del mundo, los economistas argentinos, te están proyectando que hoy, si cerrás el año, te da 32%. Una pregunta curiosa, linda, ni pícara, pero me gustó hacérsela a Tito Bachmann. Vino una nueva encuesta, me la mandó, es el director del CEOP, y le pregunté a Tito, él le preguntó a la gente, ¿qué te dijo la gente cuando le preguntaste? Si pudiera elegir al próximo presidente de los argentinos, ¿a quién elegiría? Y le dijo, solamente dígame un nombre.
0: En primer lugar, Axel Kicillof, que espontáneamente obtiene un 27%, y por debajo Javier Milei con 24.3. ¿Qué significa esto fundamentalmente? Esto era inviable 3 meses atrás. Nunca Axel Kicillof tenía la posibilidad de estar arriba de Milei. Está bien, Axel Kicillof creció mucho, está instalado, representa a la provincia con mayor porcentaje de electores, es entre el 37 y el 38% aproximadamente del padrón, es el 38 cuando contás a los extranjeros, el 37 cuando no los contás y porque es para las elecciones presidenciales y de gobernadores no, de gobernador no juega. Pero de esta manera Kicillof es el candidato del espacio hoy peronista más importante, ¿no?
8: Ahí está el resultado de la última encuesta de Tito Bachmann, y seguirán llegando más o menos en ese sentido. Mañana vamos a hablar de otras cosas, de otros candidatos a presidente que empiezan a aflorar con la caída de Milei. Se nos terminó el tiempo. Será hasta mañana a las 6 de la mañana. Gracias por el aguante. Los sigo en Instagram. Chau.
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11: Cielo parcialmente nublado en la ciudad de Buenos Aires y alrededores, temperatura 12 grados. El contratista de Manuel Adorni aportó nuevas pruebas ante la justicia en la causa por presunto enriquecimiento ilícito contra el jefe de gabinete. Se trata de Matías Tabar, quien se presentó espontáneamente para ampliar su declaración con documentación vinculada a refacciones en una propiedad del funcionario libertario. Tabar entregó facturas, remitos y capturas de pantalla de conversaciones, todos elementos vinculados a las tareas de refacción ejecutadas en una vivienda ubicada en el country indio Cuá. Además, ratificó el monto total de la obra estimado en $245,000 y aseguró que los pagos se realizaron en dólares y en efectivo. Senadores del noroeste argentino alertaron sobre la falta de gas si el gobierno no concluye obras. El bloque de Convicción Federal en la Cámara Alta denunció que si no se completa la obra del reversal reversión del gasoducto norte, las provincias de la región podrían terminar pagando este invierno gas importado hasta 9 veces más caro que el que se consume normalmente. River y Central definen al primer finalista del torneo Apertura 2026. A partir de las 19:30 se enfrentan en el Estadio Monumental. La otra llave la definirán Argentinos Belgrano, que se miden mañana a partir de las 17. El pronóstico del tiempo anticipa para hoy sábado en Buenos Aires, cielo nublado. Hacia la tarde se esperan algunas lloviznas aisladas. Máxima para hoy 17, la mínima 12 grados. En la actual 12 grados, humedad 74%, cielo parcialmente nublado. 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

Hola, hola, amigas. Hola, hola, amigos. ¿Cómo va? Muy buenos días. En un hermoso día estoy viendo el amanecer aquí en una de las pantallas de C5N. Ahora en la ciudad, 11 grados, dice. Estamos en Secreto de Sumario por Radio 10, en el décimo año consecutivo. Y agradecemos, como siempre, que tempranito, a las 7 de la mañana, todos los sábados y todos los domingos, en este espacio que ustedes ya han considerado que pertenece a Secreto de Sumario. Así que muchas gracias por acompañarnos, por estar siempre tratando de llevarle una buena onda dentro del panorama general. Hoy, la verdad, dije, yo no soy cómico ni mucho menos, tengo algo de humor porque soy cordobés, pero dije, no dramático hoy. ¿Por qué? Porque tuvimos una gran marcha por la universidad pública. ¿Qué hará el gobierno con esa gente, no? Que va a ir increyendo, increyendo, porque llega un momento. Y hoy se cumple el aniversario del Rosariazo, en 1969, que era también la lucha estudiantil. Y estaba escuchando en otra radio cómo, a raíz del ataque a los estudiantes y a la represión y a la muerte de un estudiante, se armó el Rosariazo, que terminó con la intervención de las Fuerzas Armadas. Y después, más adelante, estamos en el mes de mayo, el mes de los levantamientos en el 69 populares, viene el Cordobazo. Pero eso será harina de otro costal, seguramente la semana que viene o la otra. Vamos a hacer un gran informe con Barrio Gianotti, recordando a mi viejo, si me permite, Sergio Villarruel, que fue el que hizo la cobertura del Cordobazo, recordando a Agustín Tosco, al Pidio Torres, a Tilio López, los padres del Cordobazo, un hecho, para mí, el más revolucionario de la Argentina en los últimos 40, 50 años. Pero bueno, 7.08, dije, o sea, un pago humor. Aumentó el consumo. El dibujo de la inflación te lo hicieron para que te alegres. 2.6. Hermoso. Inflación cero, te la debo. Las pymes volvieron a trabajar todas juntas. El Fondo Monetario Internacional ya no presta más plata. Sería una buena noticia. Acá es buena noticia cuando te presta. Y es la macro. Es el mercado. Yo no quiero que me preste nada. Quiero que con mi producción, con mi buena fuerza de trabajo, yo pueda generar dinero para pagar como pueda la deuda. No como quieran. No somos más amigos de Estados Unidos. No. Pero tenemos un trato de igual a igual. No. ¿Algunas ventajas para ellos? No. Ellos manejan la Argentina. Ellos manejan el número del riesgo país. Y la verdad es que yo vi varias manifestaciones esta semana, cuando el riesgo país iba de 525 a 520. Riesgo país, riesgo país. A los amigos que tienen negocios, como Quique, como Lalo. El otro día fui a Lalo. No, bajé los precios porque aumentó el riesgo país. Y me dice, el café subió porque el riesgo país subió medio punto, 520 más. Y las radios dan información de que subió medio punto. O sea, estamos colonizados por una información de mierda que no le interesa absolutamente a nadie. Es decir, en los medios en general hay una información para pocos y no hay información para muchos. ¿Qué es lo que quieren los muchos? Que le informen, por ejemplo, la marcha extraordinaria del otro día. Saludo a todos los argentinos en todas las provincias. No pusieron el número, ¿no? Casi 2 millones de personas marcharon en todo el país. Y acá, en la Plaza de Mayo, lo vio. Familias, sindicatos, universidades, docentes, gente de la iglesia, todo el mundo salió. Entonces, dije que es un programa de humor, porque en el día que le dijeron a Milei 2.6, uno dice, bueno, va a empezar a decir, bajé el riesgo país, somos Austria y qué sé yo. No, el tipo decidió ir a Neura. ¿Tenga algo que ver el nombre Neura con Milei? Bueno, fue a Neura, primero en un programa con 4 jovencitos, con todo respeto, que lo dejaban hablar, gracias a Dios que lo dejaron hablar. Y después fue con Leodán, al programa de su amigo, que también lo dejó hablar y no entendía lo que pasaba.
Bueno, la verdad, y esto lo puedo decir con conocimiento de causa, hasta los que votaron a Milei y lo vieron, porque tuvo muy poco rating eso en el streaming, nada. Los que lo vieron estaban asustados. Vamos a pasar a algo, para que usted si no lo vio sepa. Un presidente sacado. Un presidente diciendo barbaridades, moviendo la cabeza, vestido como yo cuando voy a correr. Algunos dicen, lo vi a Víctor Hugo marcar que tenía como una camperita. Yo no sé, pusieron la cámara cerca y Víctor Hugo dijo, dice algo así como commercial. Víctor Hugo dijo, ¿no será una campera de un fondo buitre? Y levantando la mano. Y además dijo, en menos de 20 minutos, 23 veces, hijos de puta. Y más de 12 veces, mierda. En un tono alocado. No vi ningún presidente del mundo hablar así. Podemos incluir a Maduro, que algunas cosas divagaba también, pero por ahí en un tono más coloquial. Y cuando hablaba fuerte era para atacar a Estados Unidos o a los que querían de alguna manera atacar la democracia de Venezuela, más allá de las virtudes y defectos que tenía. Entonces digo, con todo esto que hace el presidente, yo tengo la sensación que no hay gobierno. Créame, tengo la sensación que no hay gobierno que fue elegido legítimamente con el pueblo. Es decir, están ahí, pero no manejan ellos. Los manejan desde afuera. Los maneja un grupo de gente que hasta acá dijo, che, este se nos está yendo de las manos. No por lo que hace, por lo que dice, porque Milei no hace nada. Lo llevan a hablar, lo traen, va a sus actos libertarios. Y la verdad no hace nada en los hechos. Y las cosas que aparecen en los diarios, por ejemplo, inversión récord en Vaca Muerta, 25 mil millones, pregunto cómo, cuándo, quién. ¿Y esa plata para quién es? ¿Sirve para los argentinos? ¿O sirve para los que invierten? Ahí está el corte. Gente bien invierte, obviamente el pueblo se beneficia con fuente de trabajo, aumento de sueldo, etc. Eso no pasa. Es la primera vez que las inversiones vienen a la Argentina para llevarse todo y contratar trabajadores debajo del línea de pobreza. Casi esclavo. Entonces es como, joda todo. Cuando lo vi al presidente, yo sentí la sensación, créame, hay presidente. Hay un presidente en ejercicio. Después hablaremos de la legitimidad de ejercicio, porque cada vez más gente que lo votó, de los 14.600.000 cuando ganaron la elección, y de los 9 millones que lo votaron cuando Trump dijo que si no ganaba él, iban a pasar cosas, y algunos se asustaron, otros no. Pero mucha gente que lo votó dice, ¿qué le pasa a Milei? No aquel que le gusta que sea así, medio alterado. Tengo una duda si es demente o finge demencia. Pero bueno, eso sería una encuesta para más adelante. Creo que la hicimos alguna vez, ¿no? Porque me parece que, hey, yo tuve una mamá con problemas psiquiátricos profundos. Y uno ve las miradas, los ojos, la forma, y eso no se puede actuar. Es muy difícil. Una vez en un fallo judicial un juez puso, es más fácil ser loco que hacerse el loco. ¿Se acuerda en el caso este de un señor que mató a un joven ahí en San Isidro porque miró a la novia o algo así y los persiguió con el auto? No me acuerdo cómo se llamaba ese boliche ahí en la Avenida Libertador. Pero bueno, Dallas, ahí está, me acota Romina. Bueno, el fallo, porque cuando fue a declarar empezó a hablar de Dios, que era un pastor, y que en realidad el mensaje que él recibió era como, y que él venía al mundo, el juez le dijo, en un dictamen psiquiátrico, psicológico de los peritos, he llegado a la conclusión que es más fácil ser loco que hacerse loco. Entonces, no podemos hablar con seriedad de la macro, de la micro, del déficit fiscal, porque el país está destruido, y siguen en la destrucción. Entonces digo, ¿qué hacemos? Por lo pronto, la calle. ¿Está devaluada la democracia? Sí. Entonces, ¿qué hay que hacer, muchachos? Volver a valorar la democracia, volver a evaluarla. ¿Y cómo se evalúa?
empezando a reunirse, empezando a salir a la calle, empezando a conversar, empezando a debatir, empezando a instalar política. Políticas de Estado, políticas de inclusión, y entre todos los que hablamos vamos a ser cada vez más. Y algo se está gestando, cada vez más, aunque los medios digan una cosa, que quieran ayudar a este gobierno hasta tanto consigan otro candidato. Bueno, mientras tanto, nosotros tenemos que estar en la calle. El 24 de marzo ya vio el que fue. En términos políticos, que en 45 días se le meta a un gobierno dos marchas de tremenda magnitud, es una señal muy fuerte. Y también para afuera. El pueblo está harto. Y no me diga que lo siguen votando. Ya está. Síganlo votando, todo bien, déjenlo que lo sigan votando. Pero yo le digo lo que pasa. En aquel momento, cuando yo lo decía, me decía, bueno, la gente lo vota porque quiere, tiene esperanza. Bueno, ya ahora no hay ninguna esperanza. El otro día Caputo dijo en 18 meses, se van en 18 meses. Y Milei sigue diciendo que está acá 30 años, ni siquiera descostó los 2 y 4 meses que vamos. O sea, toda una locura, toda una locura. Después le preguntaré a Chamorro, porque el 2,6 es muy mentiroso, porque hay otra inflación que es 4, y pico, que tiene que ver con otros productos. Entonces digo, y le pregunto a usted, si en su vida cotidiana fue 2,6 su aumento, ¿y cuánto fue el aumento de sueldo? Entonces digo, el país está en estado de ebullición. De la olla puede salir algo bueno o algo malo. Yo personalmente, estoy seguro, porque así lo manda la historia, que de las ollas en ebullición, el pueblo movilizado, el pueblo prendiéndose en los problemas porque le llegan a él, porque no le pasan lejos. El pueblo en ebullición hace explotar todo. Y después que explota todo, a construir lo bueno que podamos hacer, porque muchos dicen, bueno, el proyecto de los que van a ganar, ¿quiénes son los que van a ganar? Bueno, el único partido, con rol democrático en cuanto a la estatura, es el peronismo. No importa. Supongamos que no hay peronismo. ¿Esto va a seguir? No está el peronismo, ¿eh? No está. Bueno, está medio proscripto porque Cristina está presa. Pero ¿la gente va a seguir con esto? A lo mejor en los que quieren a Milei le gusta a uno que haga las cosas de Milei, pero que no putee, que no insulte, que cumpla la ley, porque acá estamos ante un gobierno que viola permanentemente la ley, y lo dije siempre. Por ejemplo, el motivo de la marcha del otro día. No pasa en ningún país del mundo y no pasó nunca en la Argentina. O sea, el Poder Ejecutivo dice, bueno, muy buena la ley, que los representantes del pueblo sancionaron, pero no lo podemos pagar. Bueno, de toda la plata que te da el fondo, de los dólares que estás comprando, agarrá dinero y da el presupuesto a la educación. Así que estamos de pie, estamos en ebullición, cada vez más los que miran para otro lado y le toca el bolsillito, che, aumentó el subte, pará, como gobierna Milei que yo lo voté. Aumentó el tren, pero pará, yo gobierna Milei que yo lo voté. Che, me echaron del laburo, hoy gobierna Milei que yo lo voté, ¿qué pasó? Y ya eso va haciendo ruido, y cada vez son menos. Porque la imagen no dice nada, lo que dice son los votos. Y me parece que los votos se fueron. ¿Los recuperará? ¿Volverá la gente a creer en esto que apareció, como lo vamos a mostrar en un ratito? Es problema de ustedes. Amigos y amigas, no perdamos, como algunos que ya la perdieron, la salud mental.

0: Bueno, un día más suena con Víctor Heredia, que suena en el Victorial. Ayer tuvimos función, la verdad, el debut artístico en el Victorial de la doctora Estefanía Barral, su hermano Ricardo Barral, estaba su madre y todos los fans de Tiki. Yo quiero decir lo que pasó la semana pasada. Cuando dijimos que Tiki iba a bailar, la venta de entrada estaba en 50, así. Y yo le llamé: Tiki, metiste 20 de un saque en el fin de semana. Y Tiki le dio manija en sus redes sociales y la gente: ay, te quiero ver, Tiki, te quiero ver. Tenemos imágenes exclusivas, en cualquier momento la mostramos. Y la verdad que con Pesky tuvo una reunión ayer tomando un café. Y le dije: Pesky, ¿por qué no hacemos una hora de ella y nosotros miramos? Porque la verdad, damos vergüenza nosotros al lado de... Una profesional de la puta madre. Perdón la expresión. ¿Cómo le va, Tiki Barral?
1: Buen día, Darío. Buen día, compañeros. Buen día para todos los oyentes. Estoy muy, muy feliz. Y mira, los oyentes ya se van despertando y van mandando mensajitos de los que estuvieron anoche, por supuesto, en el Victorial, viendo el espectáculo Darío más Pesky. Gracias, gracias a todos, porque realmente fue maravilloso. La gente siempre es muy amorosa. Yo creo que no hay oyente como el del Secreto de Sumario, ¿viste? Que nos sigue permanentemente a todos, nos escriben, siempre con mensajes amorosos. Y ayer, bueno, lo terminé de confirmar. Se me acercaban después del show y la verdad que el amor es tan, tan grande, uno no puede más que replicarlo, ¿no? Con lo que hacemos habitualmente acá o arriba de un escenario. La verdad que estoy muy contenta. Hollywood se está perdiendo un actorazo, Darío. Voy a contarle a la gente que le pedí que participara en un fragmento de la coreografía.
0: Me puse traje con corbata.
1: Sí. Aviso. Y yo le puse una boa en el cuello, una boa de pluma.
0: Y me bailó al lado, yo dije: pará.
1: No, chicos.
0: ¿Qué pasa? ¿Me está provocando esta chica?
1: No, impresionante, Darío, muy bien. Era un compadrito ahí parado en el escenario. Impresionante, Darío. Muy bien, muy contenta. Y mi hermano también. Se fue realmente muy contento el
0: Darío. Mira, nosotros ya estamos para la venta del 19 de junio. Yo todavía no hablé con vos. Después lo vamos a charlar. Después lo vamos a charlar porque el caché va creciendo. Va creciendo. Creo que no vamos a aumentar los precios, siempre los mismos precios. La gente se puede anotar en Passline. Ya me dijo Kim, ya.
1: ¿Ah,
0: lo
1: sí?
0: Puse hoy rápidamente.
1: Mira.
0: Lo puse en el... ¿Cómo se llama?
1: En la página.
0: En la página, para que la gente se pueda anotar para el 19 de junio. Y bueno, vamos a crear la expectativa si Tiki va o no, qué sé yo. Tendré que vender
1: vamos
0: algo,
1: ver,
0: pero bueno, vamos a ver.
1: Vamos a ver.
0: Bueno, ¿cómo está el tiempo, señora?
1: Bueno, una mañana agradable, hay que disfrutarla. 11 grados en este momento, el cielo está algo nublado, pero vuelven las lluvias, Darío. Por la tarde hay pronóstico de lluvias aisladas, por la noche se van a mantener y hoy la máxima va a llegar a los 17 grados. Mañana domingo la mínima va a ser de 7 grados, un poquito más fresca va a ser la mañana el domingo, pero la máxima va a llegar a los 15 grados de temperatura. Quiero invitar a los oyentes a que participen de la encuesta. Me parece muy interesante todo lo que dijiste en la editorial. Y yo me preguntaba mientras te escuchaba, ¿puede haber un presidente que engañó a mucha gente con su discurso de la dolarización? Supongamos que mucha gente fue engañada y lo votó. Ahora digo, ¿el resto de los funcionarios del gobierno pueden ser tan tarados como el presidente? Lo voy a decir de esta manera porque no lo puedo creer. Estuve escuchando al subsecretario de Políticas Universitarias, Alejandro Álvarez, que es un aparato realmente. No puedo creer que ocupe...
0: ¿Es egresado de la universidad pública?
1: No lo creo, no lo creo.
0: En un gobierno normal, el ministro de Educación o secretario tiene que ser alguien egresado de la universidad pública.
1: Bueno, estamos hablando de un funcionario que defiende que el gobierno que integra no cumpla con la ley de financiamiento universitario.
0: Bueno, es un delito eso.
1: Es un delito. Por eso yo también quiero felicitar a toda la gente que estuvo participando de la marcha el día martes. Pero además de eso, que hizo esta recorrida Milei por los streamings y demás, amigos, por supuesto, en un momento estuvo presente este subsecretario de Políticas Universitarias.
0: Ah, lo llevaron, sí.
1: Sí. Y vinculó la baja de los alumnos en las aulas con el aborto. Una cosa, un delirio total. Después lo vamos a escuchar y vamos a comentarlo porque es realmente inentendible. Bueno, vamos a compartir la encuesta que está a través de @VillarruelDarío en X o en Twitter. Y justamente tiene que ver con esto. Tras la multitudinaria marcha en defensa de la educación pública, ¿crees que la Corte fallará a favor de las universidades? Por sí o por no tenés que responder. Está difícil esto, ¿eh? Tengamos en cuenta que hubo... está difícil, ¿por qué?
0: Porque la Corte vio. y miró.
1: Claro.
0: ¿A cuál es el 2x1?
1: Sí. Tengamos en cuenta que esto tiene un fallo de primera instancia, un fallo de cámara también.
0: Correcto.
1: Bueno, vamos a ver qué dice la Corte. Uno esperaría que sí, que, uh-huh, que digamos que falle a favor de las universidades, pero hay que ver qué sucede. Tras la multitudinaria marcha en defensa de la educación pública, ¿crees que la Corte fallará a favor de las universidades? Ya estás votando en @VillarruelDarío y te invitamos a que dejes tu mensaje, como siempre, a través del 11-23-66-0710.
0: 7.25, ayer la gente me dice, mandale saludo a Romina, a tu compañera. Uno me dijo, ¿cómo se llama tu compañera? ¿Cómo se llama? Le digo, Tiki, porque digo, la está saludando. No, Romina, la de los libros.
2: Usted la de los libros. Usted, bueno, la de los libros, ¿no? Todo. Ya voté en la encuesta, voté que no, lamentablemente, no creo. Pero
0: ahí,
2: pero
0: no la voy a acompañar.
2: Pero considero que este gobierno está terminado, después voy a ir a eso. Pero como este programa tiene un ida y vuelta con los oyentes, que es real, no es ficticio ni es hipócrita, quiero decirles que falleció nuestra oyente Elsa, mi amiga, mi vecina, que si hubiera estado bien de salud, no, como amaba el tango, estoy segura de que hubiera ido ayer conmigo a ver Pesqui y Darío y Tiki, porque amaba el tango. Ay, ayer sí estuvimos.
0: Y además amaba el programa porque fue a lo del Lalo también.
2: Sí, fue a lo del Lalo, nos hizo bizcochuelos. Para mí es una amiga, casi madre postiza de 18 años. La vida es así. Ayer estuvimos en el responso, pero les quería mandar un abrazo gigante a Diego y a Paula, sus deudos. La vida es así. Y era oyente del programa, pero no quería dejar de recordarla porque ella estaba siempre.
0: Muy bien.
2: Siempre con nosotros.
0: Muy bien.
2: Dicho lo cual, yo voto no a esto, a este fallo. Pero para mí el gobierno está terminado. Es decir, ya está. Es como esas estrellas que uno ve, pero ya murieron. Mi pregunta y mi reflexión es la siguiente. ¿Cómo va a ser el final? Esa es mi pregunta. Yo espero que sea ordenado. Porque ¿saben cómo? Anoche me iluminé. ¿Cómo llegó Néstor Kirchner? ¿A quién le debemos la llegada de Néstor Kirchner al poder? A la muerte de Costec y Santillán.
0: Claro.
2: Si Costec y Santillán no hubieran fallecido poniendo el cuerpo cuando el gobierno se había puesto duro con los cortes de calle, el gobierno de Duhalde, Duhalde no hubiera adelantado las elecciones. Probablemente, como estaba haciendo una relativamente buena presidencia, hubiera sido presidente y Néstor Kirchner no hubiera aparecido. Nunca. Lo que me pregunto es cómo va a ser, en este caso, más allá de los candidatos que andan dando vueltas, y dejen de decir que el peronismo no tiene candidato, porque estuvo Carly Bianco con el Gato Silvestre y Axel Kicillof, están cada día más sólidos con un planteo cada día más concreto, que me parece que es muy, muy, muy claro, digamos. No esperen que diga que va a ser candidato, porque le pasó a Larreta lo que le pasó cuando se creyó presidente 2 años antes. Pero me parece interesante. El problema es, para mí son dos. Primero, cómo sobrevive la gente hasta que esto estalle, y que es terrible porque viene todo viene peor, todo se hunde a la velocidad prevista. Y la segunda pregunta, ¿qué hecho del azar, o que no sabemos, porque la política tiene mucho de azar también, va a ser que esto termine? Yo preferiría que fuera el camino institucional muy, muy, muy claro, digamos. No esperen que diga que va a ser candidato, porque le pasó a Larreta lo que le pasó cuando se creyó presidente 2 años antes. Pero me parece interesante. El problema es, para mí son dos. Primero, cómo sobrevive la gente hasta que esto estalle, y que es terrible porque viene todo viene peor, todo se hunde a la velocidad prevista.

0: El desafío para mí, ¿sabes cuál es? Sobrevivir. Y cuartos. Respecto de la pregunta de si eso se hace, yo creo que Milei ya habla como un perdedor las dos cosas.
1: Donde hay un mango, viejo Gómez, los han limpiado con piedra.
2: Señor Jorge Chamorro, ¿cómo va? 2.6 la inflación. Voy a cambiar el auto.
3: Bueno, buen día a todos. Felicitaciones a Teike, a los Barral. Felicitaciones a Romina por su trabajo. Bueno, lamento la noticia que me acabas de dar.
0: La verdad, terrible.
3: Fue muy... lo de Lalo, seguramente yo la he conocido.
0: Sí, no.
3: Muy doloroso.
0: Muy doloroso, además, una semana.
2: Bueno, ¿qué tenemos para hoy,
0: pero
2: amigo?
0: Vamos para arriba.
3: Bueno, a ver, lo que está mostrando el gobierno es básicamente la búsqueda desesperada de dólares mientras sigue el ajuste salvaje. Tengo muy poco que agregar al brillante editorial que hiciste porque resumiste prácticamente todo lo que está pasando desde las decisiones políticas hasta la realidad social. Pero el gobierno está, como ya el mercado lo tiene cerrado, como ya el Fondo Monetario ya le dio, o todavía habrá que esperar, pero le va a aprobar los 1.000 millones que le había prometido el año pasado por la revisión del segundo acuerdo, la salida que encontró es la privatización. Bueno, después vamos a hablar y contar que los dólares frescos que espera de las privatizaciones, una vez más, y en otra vuelta otra vez de esta falta, de esta opacidad que permanentemente presenta el gobierno, todas las licitaciones están fuertemente cuestionadas.
2: Son truchas.
3: Todas truchas.
2: ¡Ja! El que no es trucho es Martín Pared. ¿Cómo le va, compañero?
4: Buen día, ¿cómo anda?
2: ¿Bien? Bienvenido. ¿Todo en
4: Muchas
2: orden?
4: Muchas gracias.
2: ¿Todo tranquilo? Tranquilo.
4: Sí. Bien. Pongámosle.
2: Vamos a privatizar sus lentes.
4: Gracias.
2: En cualquier momento. 7:30, noticias.
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4: Cielo parcialmente nublado sobre la ciudad de Buenos Aires, temperatura 12 grados. Se prepara una masiva marcha federal en defensa de la salud pública. La convocatoria, hecha por distintos sectores de la salud, será el próximo miércoles 20 a las 13 desde el Ministerio de Salud a Plaza de Mayo. Damián Zamorano, secretario gremial del Sindicato de Empleados del Hospital El Cruce, daba detalles.
6: Estamos convocando una marcha para el 20 de mayo en defensa de la salud pública, en defensa del PAMI, en defensa de las obras sociales, por el ajuste que está llevando el gobierno contra toda la salud. La idea de este gobierno es romper el sistema solidario de salud, la desregulación que viene llevando adelante primero en el sector privado de la salud y luego desfinanciando el sector público, nos está empujando a una situación de crisis sanitaria donde se están registrando el crecimiento de los índices de mortalidad en todos los sectores sociales.
4: El gobierno impuso fuertes subas en las tarifas de acceso a los 12 parques nacionales. Serán efectivas desde el 1 de junio próximo y van desde el 33% para el caso de visitantes extranjeros hasta el 114% de aumento para los estudiantes argentinos que quieran ingresar a las 39 áreas protegidas que dependen directamente de la Jefatura de Gabinete de la Nación a cargo de Manuel Adorni. La UBA otorgó el doctorado honoris causa al Indio Solari. El ex líder de Patricio Rey y los Redonditos de Ricota recibió la máxima distinción de la Universidad de Buenos Aires por sus más de 5 décadas de trayectoria y su aporte fundamental a la cultura popular. El acto contó con un mensaje de agradecimiento del artista y un emotivo cierre musical a cargo de Gaspar Venegas, guitarrista de la banda Los Fundamentalistas del Aire Acondicionado. El pronóstico del tiempo anticipa para hoy sábado en Buenos Aires y alrededores cielo nublado. Hacia la tarde se esperan algunas lloviznas aisladas. Máxima para hoy 17, la mínima 12 grados. El cielo ahora está parcialmente nublado, temperatura 12 grados, humedad 74%. 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
1: Muy bien, diario Perfil. Te llevamos los diarios a tu casa. En la tapa está Adorni y su señora. Dice, más B, coma, más negocios para Bettina Angeletti. La justicia tiene en la mira a la empresa de la esposa de Manuel Adorni. ¿Tiene una empresa la esposa de Manuel Adorni? Ayer presentó nuevas pruebas el contratista de la casa de Indio Cuá. Macri da su primer paso en la carrera al 2027 y desafía la reelección de Milei. A toda costa, el presidente sostiene a su ministro coordinador. Otro título, Trump y Xi Jinping, no tan buenos amigos. ¿En qué quedamos? ¿Son amigos o no son amigos? Rigi, mega inversión de YPF en Neuquén. Será un desembolso de 25 mil millones. El Astro sigue de compras. Messi propiedades. El verdadero dueño de Barcelona. Los títulos del diario Perfil.
2: Bueno, vamos a ir con Página 12, que en un fondo violeta, que es el color que identifica La Libertad Avanza, tiene la foto de un Milei desencajado con campera de cuero, la nota de tapa la firma Celeste del Bianco y el título es Viva el Cáncer. El último ajuste presupuestario dejó el área de salud con 63 mil millones menos. El recorte impacta de lleno en la lucha contra el cáncer, la distribución de medicamentos de primera necesidad, desfinancia la prevención de las enfermedades de transmisión sexual y deja sin tratamiento a miles de pacientes crónicos. A los ministerios provinciales les sacan 25 mil millones. Otros títulos, el negocio de Besant. El gobierno admitió que Argentina pagó casi 18 millones de dólares de intereses a Estados Unidos por la activación del swap. Luego, un pogo académico por Schumber Vera Rojas, la UBA le entregó el doctorado honoris causa al Indio Solari. Los fundamentalistas del aire acondicionado lo recibieron en su nombre y coronaron el homenaje con un show transmitido por pantalla gigante en la Plaza Houssay. Contratapa de Sandra Russo, Nosotros los Monos. Firma Sabino Vaca Narvaja, La Cumbre de Beijing y El Mundo que ya cambió. David Cufré escribe Hartos de la Motosierra. Luis Frusten firma Preocupados por Milei y Dolores Curia contra toda evidencia. Milei aseguró que la baja de natalidad es consecuencia de la ley del aborto. Una afirmación desmentida por las cifras oficiales. Termino con el pirulo de tapa. Nombre. La política antiinmigratoria de Donald Trump, ejecutada por el Servicio de Inmigración y Control, ICE, provocó al menos 46 muertes desde 2025. Las deportaciones masivas alcanzan a 1,3 millones de personas. Esta ferocidad represiva impactó en la popularidad del republicano, quien está evaluando un cambio, está buscando un nuevo nombre, National Immigration and Customs Enforcement, o NICE. NICE es como amable, sigla que se lee como lindo o agradable. A finales de abril, el presidente compartió en su cuenta de Truth Social una captura de pantalla de una sugerencia publicada en X que proponía cambiar el nombre para que los medios, comillas, tengan que decir agentes NICE todo el día. Siniestro. Títulos de Página 11.
3: Vamos con La Nación, este sábado 16 de mayo, título principal, la Fiscalía Anticorrupción denuncia irregularidades en la licitación de la hidrovía, lo planteó ante la justicia, podría derivar en un pedido de suspensión del proceso, después vamos a completar todo esto, YPF va a invertir 25 mil millones en Vaca Muerta, solicitó la adhesión al RIGI, será un desarrollo de 15 años, muchos elogios y pocos avances entre Trump y Xi Jinping. Se ve la foto, es la única foto del diario en la zona de tapa, donde se los ve al presidente de China y de Estados Unidos y sus mujeres detrás. Revés para Tapia y Tobillino en la causa de la mansión. Cinco canales de TV transmitirán los partidos del Mundial. Ayer se sumó TIC Sport. La TV pública pasará los encuentros de la selección, veremos si siguen informando de la misma manera a Clarín ahora, investigan una red argentina de lavado en Las Vegas y arriba deportes, esto me preocupa Darío, esto ya me asustó esto, Ángel y Demonio, Di María, de los aplausos a los cuestionamientos, el campeón del mundo pasó de ser reconocido por hinchas rivales a ser criticado por la Copa de Escritorio para Central y su adhesión a Tapia. Bueno, y la última, esto para Romina, Alberto Mangel, un erudito que se convirtió en chef. El ex director de la Biblioteca Nacional se revela como gran cocinero.
2: Mirá vos. Bueno, nunca es tarde para nada, ¿eh? O para casi nada.
4: Bueno, vamos con la portada de Crónica. El primer título, el principal, es preocupante. Dice: inquilinos contra las cuerdas. El alquiler representa actualmente uno de los gastos más importantes para las familias, mientras que la pérdida de poder adquisitivo afecta directamente la capacidad de pago. Cada vez es más difícil acceder a una vivienda porque los ingresos de la gente quedaron muy retrasados con respecto a la inflación, coinciden diversas fuentes del sector. En la parte superior, YPF anunció un RIGI por 25 mil millones de dólares para acelerar el desarrollo de Vaca Muerta. En el margen derecho, privatización. El gobierno lanzó una licitación para vender el 90% de las acciones de AISA. Además, conmoción en Maldivas. 5 italianos murieron en una cueva durante una excursión de buceo. Horror en Recoleta, no puedo creer esto. Denunciaron a un joven por torturar y matar a más de 15 gatos.
2: Dios, no, me hace muy mal.
4: No, esto es tremendo. El acusado contactaba con rescatistas y se ofrecía para...
2: Hay que tener cuidado, mucho cuidado con a quien uno le da el animal.
4: Sí, y por eso el trabajo de los rescatistas, ¿no? De hacer un seguimiento, por eso lo descubrieron también. Violentos y deudores afuera. El Ejecutivo le presentó a Estados Unidos una lista con 34.000 hinchas que no podrán concurrir a la Copa del Mundo. Y el título deportivo que trae Crónica es River y Central por un lugar en la gran final. El millonario que llega entonado tras la milagrosa clasificación ante San Lorenzo y el claro triunfo frente a Gimnasia recibe el canalla que de la mano de Di María sueña con el partido decisivo en Córdoba. Mañana será el turno de Argentinos Belgrano en La Paternal. Títulos de Crónica.
1: Muy bien, vamos con el diario Clarín. Son las 7:43. Está fresquito, pero bien. 11 grados, un busito o una camperita y estás bien. Inversión récord de YPF en Vaca Muerta, 25 millones de dólares. Vaca Muerta tiene que ver con Axel Kicillof, ¿no? Más o menos. Sí, bueno, perdón. Es el proyecto de RIGI más grande anunciado en el área petrolera. Bonos en baja. El riesgo país subió durante 4 días y llegó a los 538 puntos básicos. ¿Lo habrán visto a Milei? La tapa es un robo. Roban vestidos de policía y los vecinos los saludan. Claro, como estaban vestidos de policía, los vecinos vieron que se hicieron como una especie de allanamiento, se llevaron cosas. Y los vecinos los saludaban. Bien, qué bien. Estamos mal, ¿eh? Estamos mal. La locura y la violencia vienen de arriba para abajo. Es terrible. Otro título, Estados Unidos procesará a Raúl Castro y podría terminar preso como Maduro. Y el mundo no dice nada y este muchacho sigue haciendo cualquier cosa. El Central compró ya el 80% de los dólares previstos para todo el año. ¿Pero cómo? ¿Y no hay para el financiamiento educativo, señores? Bueno, lo de siempre, golpe a Tapi y Tobillino, el juez Charvay afuera de una causa clave. Es un tema de competencia de causa, ¿no? Pero para Clarín es tan importante el cambio de juez, en realidad, en el fondo de la cuestión no hay ninguna noticia, es que cambió de un juez a otro algo que estaba apelado hace 3 meses más o menos y resolvió la Cámara de Casación. Los títulos del diario Clarín.
4: Vamos con Diario Popular, el título principal es: alertan por 205 robos de vehículos por día en la zona del AMBA. En los últimos días se volvió a poner el foco sobre la ola de robos de vehículos en el AMBA y la violencia de las bandas. Datos del mercado asegurador y del área judicial. En los primeros 4 meses del año. Consejos para evitarlos. Además, más abajo ya encontramos la foto central a 2 jugadores de fútbol. Dice: River Central en una semicaliente. El Millo y el Canalla se enfrentan por un lugar en la final del torneo Apertura. Juegan desde las 19:30. El partido viene rodeado de polémica tras la clasificación de los rosarinos que eliminaron a Racing. La advertencia de Dicarlo dijo: somos 15 millones de hinchas de River mirando con la guardia alta. ¡Opa! En el margen derecho, Boca pone a la venta al Changuito Ceballos. El Ceneice quiere evitar que el jugador quede libre en diciembre. De Paul habló del sueño de volver a la academia. Fíjate, Romina.
2: Mira.
4: El volante de la selección se refirió a la posibilidad de retornar a Racing.
2: Lo queremos.
4: Dijo: me gustaría, pero no sé la fecha. Además, el gobierno presentó a Estados Unidos una lista con 34.000 hinchas que no podrán ingresar al Mundial. Y otros títulos breves en la parte superior. Contratista de Adorni aportó nuevas pruebas ante la justicia.
2: El kirchnerista.
4: Cada vez lo hunde más este hombre. Para Vaca Muerta, YPF anunció el RIGI más grande por 25 mil millones de dólares y el duro mensaje de Yanina Maradona a Luque. Dijo, no voy a parar. Esto tiene que ver obviamente con el juicio que se está desarrollando. Principales títulos de Diario Popular.

0: 7:46. Luquita Giuliano, ¿cómo va? Quedamos afuera con Racing. Pero bueno, ¿qué vamos a hacer? ¿Los pibes también? ¿Están tranquilos? Bien, están esperando la copa. ¿Es correcto? Diario Deportivo lee. Bueno, en la tapa están Acuña y Di María. River Central, alta semi. En un clima picantísimo, el primer finalista se define con campeones del mundo. Di María en Núñez y Coudet contra su ex club a las 19:30. ¿Está nervioso, Chamorro?
1: No, creo, le tengo fe. Especialmente juega Acuña, el mejor jugador de River, ¿no?
0: Muy bien.
1: ¿Acuña juega?
0: Sí, juega. Bueno. Scaloni sobre repetir el título. Es muy difícil, pero no es imposible. Esta es la respuesta perfecta. Es muy difícil, pero no es imposible. No la de Messi. Hay otros candidatos. Ya sabemos, un mundial, hay como 40 equipos. Inglaterra, Dibu es un campeón. Con el arquero Argento como figura, Aston Villa goleó 4-2 al Liverpool y entró al máximo certamen europeo en el año 2026/2027. Che, hace poquito decían, vi cómo son los medios, ¿no? Jugadores argentinos lesionados. Cuidado, llega el Mundial, faltan 26 días ahora. Están todos sanitos, ¿eh? Todo bien, ¿eh? Están todos bárbaros. Di María la rompe acá, Lautaro Martínez salió campeón, hizo goles, el Dibu está en su nivel.
1: Enzo Fernández.
0: Enzo Fernández es goleador, ahora. Así que, che, no tiren pálida, ya tenemos bastante con la política, con lo social. La selección está bien, puede ganar, puede perder, pero hoy por hoy... somos los campeones del mundo. Y disfrútalo. Disfrútalo hasta que termine este mundial. Y a lo mejor te metemos la cuarta y buenas tardes, mucho gusto, ¿no? Y por ahí aparece la plata de financiamiento, qué sé yo.
1: No sé, yo creo que al revés.
0: Si después
1: del mundial puede pasar cualquier cosa,
0: ¿sabes? Yo creo que la gente que va a manifestarse por el triunfo argentino está bastante esclarecida en estos 2 años y medio. 7:48, dale. Bueno, señora Tiki, ¿cómo va la gente? ¿De qué habla en el chat? Hablan de anoche del Victorial, donde usted debutó con nosotros, pues ya es una gran artista. ¿Y qué le dicen ahí?
2: Sí, por acá, mira.
0: Se levantaron temprano, por lo que veo.
2: Grade Núñez dice, la gente linda, ayer los vi en Pesqui más Darío, más Tiki, más hermano, dice.
0: Es verdad.
2: Felicitaciones a todos, excelente espectáculo. Ahora escuchando a Darío hablando del cordobazo. Ahí
0: perdón, la gente pide, porque saben que Romina bailó con usted.
2: Sí.
0: Vamos a hacerlo más adelante. ¿Puede hacer un toquecito usted con Romina? Pero
2: claro que sí.
3: A mí me encantaría.
2: Es como que falta eso.
3: Me encantaría.
0: Extraordinario.
1: Bueno, escúchame, va Romina también, falto yo y ya estamos
0: con... A vos te llevamos en pantalón corto con la camiseta de River. Y te hacemos
3: ese gesto. Y falta el indio.
0: Y el indio.
2: También.
1: Bueno, entre el indio y yo hacemos un cabeza a cabeza.
0: No, al indio lo hacemos caminar alrededor del coso, como él va caminando a todos lados, mientras dura el espectáculo. Una bicuarto caminando alrededor del escenario.
3: Porque él camina.
2: Hay que cambiarle el nombre, hay que ponerle Secreto de Sumario. El show.
0: Exactamente.
2: Ay, me encanta. María Delia desde Tolosa dice, ante todo va mi abrazo de corazón a corazón. Soy una jubilada aterrada. ¿En qué manos estamos? Señor presidente, basta de tantas injurias, de tanta destrucción. Cumpla la ley y cierre la boca. Nuestro pueblo no da más. Además nos escribe Eliana desde Brasil, nos está escuchando. Mira qué bien, un beso grande. Dice, Darío y a todo el equipo, me ha gustado mucho tu editorial sobre lo que está pasando en Argentina y estoy segura de que aún te quedan cosas por decir. Lo esperamos con interés. Siempre tenés cosas para
0: tal
2: decir,
0: cual.
2: Siempre. Muy buen día, Darío, Romina, Tiki, Jorge, equipazo. Acá estoy tomando unos mates, disfrutando de su compañía. Les mando un gran abrazo y a seguir remándola, dice Gabriel de Quilmes.
0: Tanto que el momento de humor de ayer, que era mi editorial, yo lo empecé de esta manera. La verdad que nosotros tenemos todos los viernes de cada mes que hacemos esto, una sección de actualidad y editorial.
1: Claro, sí.
0: Y yo dije, la verdad que en un país tan tranquilo, donde no pasa nada, me cuesta encontrar una noticia para hacer una editorial. Ese fue el chiste. La gente se cagó de risa como diciendo, no hay lugar para... Hay de todo para hacer editorial, dale.
2: Buen día, Darío y equipo. Son una barbaridad, Romina, Tiki. Y anoche fui al espectáculo. Dice, la pasé muy bien. Felicito a todos, en especial a los hermanos Barral. Pasamos con mi compañera una noche muy linda.
0: Perdón. Sigan último así. Momento. Último momento. Acaban de llegar de la BBC las imágenes de Tiki Barral y Ricardo Barral bailando. Atención. Atención, mirá. En este momento, ahí está mostrando algo, mirá.
3: Bailando, Darío.
0: Mirá, ahí estoy yo en el medio, mirá. Ay, mirá, Romina, me puso una pluma.
3: A ver,
0: una
3: pluma. Ay, no.
2: Sí, sí, muy bien, Darío.
3: Muy bien.
0: Ahí está.
3: No.
0: Usted, ¿qué estamos haciendo?
2: Claro,
3: pero lo echaste.
2: Lo eché.
0: Me echó porque vino la pareja.
2: Claro.
0: Era como un sketch.
2: Exactamente.
0: Ahí está. Ahí apareció.
3: ¡Qué lindo!
0: Contarle a la gente.
2: Claro, estamos viendo lo que es la milonga en este caso, milonga de mis amores. Estamos vestidos de época, se puede ver claramente.
3: Es hermoso tu vestuario, por favor.
2: Sí, con este, para la gente que no lo está viendo por el streaming, lo describo un poquito. Vestidos ambos de blanco y negro. Zapatos incluidos también blanco y negro, sombreros, tanto mi compañero, mi hermano, como yo, bueno, guantes blancos también, la foto de caminito de fondo, mucho color sobre el escenario.
0: Impresionante.
1: Pará, no, que estoy viendo que el hermano también.
0: Ah, la mano la rompe.
2: Sí. Ustedes saben que es mucho más complejo que un hombre baile bien que una mujer baile bien. Es muy complejo. El hombre tiene que ser mucho más flexible. Claro. Bueno, obviamente hay años de trabajo, ¿no? Detrás. Esa es la realidad. Y este. No, lo estoy viendo y no lo puedo creer porque la pasamos realmente.
0: Está emocionada, Tiki, está emocionada. Además, como dice la gente. Y a mí me dicen que yo parezco la momia, ¿correcto?
3: Sí. Che, qué bien baila tu hermano también,
2: sí.
3: ¿Eh?
2: Mirá, ahí estamos viendo el otro.
0: Otro vestuario, mirá. Otro vestuario.
2: Claro, mirá. Ese es el tango. Bailamos derecho viejo.
3: Qué tangazo.
2: Sí.
3: Y estás de verde.
2: Estoy de verde con unos zapatos de lamé color plata.
1: Todo forrado en lamé.
2: Sí, qué lindo que es el zapato de lamé, es hermoso.
0: Ahí está, bueno, si la quieren ver a Tiki, el 19 de junio estábamos, todavía no hablé con ella, pero yo lo vendo, pues se faltó, ¿qué va a ser? Pero ya la gente está.
2: Sí.
0: Así que bueno, el 19 de julio ahí está por Passline, ahí está, música y humor y tango vamos a agregar. Ahora lo largamos rápidamente ayer para que lleguemos con tiempo al 19 de junio, que es la próxima participación. Bueno, ¿qué dice la gente, señora?
2: Bueno, quería decir que era Marcelo de Villa Insuperable quien mandó este mensajito que ayer estuvo. Gracias, Marcelo, un amor. Gladys, jubilada de Tortuguitas, dice: la corte es tan vendida como el gobierno y parte de los ciudadanos. Voto que no por la encuesta, que vamos a repasar justamente porque hay mucha gente votando.
3: ¿Cómo van los resultados?
2: A ver los resultados. La pregunta es, tras la multitudinaria marcha en defensa de la educación pública, ¿crees que la corte fallará a favor de las universidades? El 76,9% dice que no.
3: Como yo.
0: Eso es porque va en línea con la credibilidad que tiene la Corte respecto del gobierno.
1: Yo no voté todavía.
2: No. ¿Qué decís vos?
1: No, Darío no lo escuché tampoco.
0: Yo creo que sí.
2: Yo creo que sí también.
1: ¿Vos crees que sí?
3: Y son los dos letrados, nos llevan ventaja en ese sentido.
0: ¿Hay algo? Y él también. Él es
3: letrado.
1: Sí, yo... lo que...
0: Es suicidarse decir que no, ¿eh?
3: Ya se suicidaron 20 veces.
0: No, pero es suicidar al país.
3: Se suicidaron al país 20 veces.
0: Ya uno, viste, mandó una carta y casi se suicida.
3: Pero, a ver, ¿qué tendría de novedoso que la Corte no se expida sobre algo que se tiene que expedir?
0: No, que no hay plata.
3: ¿Y?
0: Pero no cerramos las universidades.
3: Bueno.
0: Fuerte, no es tan...
3: No, es verdad.
1: ¿Sabés que el tema...?
0: Porque un día sacan la ley que dice que no hay financiamiento para el Poder Judicial.
3: Listo,
0: y ya se...
3: claro. No, sí puede ser. Me están convenciendo, pero igual creo que no.
2: Yo pienso que desde el punto de vista jurídico también es viable que la Corte rechace cuando hay un fallo favorable en primera y
0: segunda.
2: Tienen
0: que escribir mucho.
2: Pero tienen que escribir mucho porque los argumentos, tanto de primera instancia como de cámara, son fuertes.
3: Sí, pero pueden no tomarlo. Ellos tienen la posibilidad de no tomar el tema.
0: Y si no lo toman, no. Queda firme lo que tienen que cumplir. Si la Corte no toma resolución...
3: No, bueno,
0: pero ahí comienza otra cosa, más desobediencia. Ya empieza una denuncia penal, ya es complicado.
3: Vamos a ver, ojalá.
2: ¿Qué decís, Jorge, vos?
1: La verdad que la lógica jurídica,
2: sí,
1: es como dicen ustedes dos, es prácticamente imposible.
3: No se aplica ya.
1: Porque no hay un derecho constitucional, un derecho humano,
3: es personalísimo. Es político el tema, es político y saber cómo está funcionando todo.
1: Bueno. Ahí voy.
0: Yo creo que si la Corte falla en contra es que quiere que termine este gobierno. Vamos, dale.
4: Hasta las 10 de la mañana.
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0: Temazo de Airbag estamos escuchando cuando faltan 3 minutos nada más para las 8 de la mañana. Recién me aportaba Cato que esta es una de las 3 bandas que más mueve en el país, digamos. Uh-huh. Gente que realmente está arrasando en Vélez, que están haciendo las funciones allí. Agotaron 3 funciones y suman una 4ª fecha en Buenos Aires. Vendieron todo en tiempo récord. Sus shows son buenísimos. Los hermanos Ardelli son, mira, hablando de artistas familiares, son los hermanos Ardelli que confirmaron esta nueva presentación para el 31 de mayo en el Estadio Vélez y se consolidan en uno de los momentos más fuertes de su carrera. Están los chicos de Airbag demostrando por qué atraviesan uno de los momentos más impactantes de su historia. Agotaron, como te decía, en tiempo récord las entradas para el 23, 24 y 30 de mayo y se suma esta nueva fecha para el 31 de mayo, generando una ola de expectativas en las redes sociales que no te puedo explicar.
1: El último de los recitales que llenaron, creo que River o Vélez estaba lleno.
0: Sí.
1: Estaba viendo un video donde el protagonista de los hermanos, el que toca la guitarra y canta, va,
0: Pato Sardelli
1: hace una versión en guitarra eléctrica de Adiós Nonino. Impresionante.
0: Ah, sí.
1: Pero bueno, ¿sabes lo que?
0: Sí. Son muy buenos.
1: Tocan muy bien la guitarra.
0: La verdad que sí. Tocan muy bien. Bueno, y el éxito está asegurado, sin lugar a dudas, también para la 4ª fecha que se viene este mes.

0: Muy bien, deme la encuesta para que la gente vote, pues está buena, después de la gran marcha, ¿no? Donde la mayoría de los que estamos acá participamos, dale.
1: Tras la multitudinaria marcha en defensa de la educación pública, ¿crees que la Corte fallará a favor de las universidades? Estás votando en @VillarruelDarío, en X o en Twitter. Ahora cambió un poquito, un 75% dice que no, un 25% dice que sí, que la Corte va a fallar a favor de las universidades.
0: Escúchese, amor.
2: Claro, acá está. Ahí está Herba.
3: Qué grande Cato, qué productor que tenemos.
1: Qué lindo.
3: Qué grande Luquita, qué operador.
0: Luca Giuliano, el tema es. Hace así, tiqui tiqui, tac.
3: No, Luca hace, crá.
1: Muy bueno.
0: ¿Esto se baila también?
3: Es difícil de bailar, lo bailan los profesionales.
1: Sí, sí, se baila. Yo no soy, mirá lo que te voy a decir, Yo no soy muy fan de bailar Piazzolla.
3: Yo tampoco,
1: en general.
3: Claro, de que claro, se baile Piazzolla. Claro.
1: Piazzolla es un grande.
3: Y él decía que no era música para bailar.
1: Exactamente.
3: Lo decía él mismo. Y este tema se lo escribió cuando falleció el padre.
0: Correcto.
3: Así. No, Nino.
0: Bueno, señores, las 8 han dado y sereno noticias. Pasó una hora rápidamente.
3: Voló.
0: 2 horas más hasta las 10 de la mañana. Como siempre, aquí estamos en Secreto de Sumario. Noticias.
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2: Cielo algo nublado en la ciudad de Buenos Aires, temperatura 11 grados. Manuel Quintal le ofreció su Tesla de regalo a Javier Milei. Se trata del diputado libertario por la provincia de Jujuy. Se lo dono al país, así lo puede usar, dijo Quintal tras ser aludido por el presidente durante el mega streaming que Javier Milei protagonizó el jueves pasado. En tanto, Maximiliano Ferraro cargó duro contra el diputado libertario que ostentó su lujoso auto. El diputado de la coalición cívica comparó el impacto de su actitud con la situación de Manuel Adorni.
5: Yo creo que es un claro ejemplo de un exhibicionismo frívolo que no encaja con la realidad que están atravesando millones de argentinos, ¿no? Y se ve en el diputado con el Tesla, pero también se ve en la situación propia que está atravesando el jefe de gabinete Adorni, donde le dijeron a los argentinos, tenían un mandato, fueron acompañados para eso, que venían a terminar con los privilegios de la casta y reproducen de la manera más obscena esos privilegios, esa exhibición frívola que no se entiende.
2: Una alumna de 15 años murió en una escuela en Córdoba aplastada por un arco de fútbol. La estructura de hierro no estaba amurada, por lo que se cayó justo encima de la zona media del cuerpo de la víctima, causándole graves golpes en el cuerpo. La joven falleció en menos de 24 horas. 6 heridos por una explosión en una plataforma de gas al occidente de Venezuela. El siniestro se produjo en una planta operada por PDVSA ubicada en aguas del lago de Maracaibo. Tras el incidente fueron activados los protocolos de seguridad industrial, incluyendo la evacuación preventiva del personal y el resguardo de las operaciones.
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2: Hay demoras a la altura de 24 de noviembre y Carlos Calvo en el barrio de San Cristóbal. Es por el choque de 2 vehículos. Cielo algo nublado sobre la ciudad de Buenos Aires y alrededores, la temperatura 11 grados, humedad 84%. 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

0: Hola Darío, ¿cómo estás? No, todavía no hay espíritu de lucha en la gente, para nada. Y sabes lo que van a hacer, te van a cambiar la figurita. Te van a cambiar la figurita, te lo van a cambiar por, a Milei, a lo mejor de vuelta por Macri, o por algún pastorcito derecho o algún derechón, y te cambian la figurita para que no vuelva más, como dicen ellos, el populismo, ¿no? Y ellos saben instalar a la gente en la calle, saben instalar a través de los medios, de televisión, radio, diarios, y bueno, yo ojalá que vuelva el peronismo de vuelta, pero lo veo muy difícil. José del Microcentro.
1: Hola, feliz sábado, buen encuentro con ustedes, secreto de sumario, soy Laura de San Martín, saludo a todos, muy fresquita la mañana con mi mate, y como dijo la señora, ¿no?, en un mensaje anterior, los jubilados estamos desesperados, los jubilados, los enfermos, los niños, los que no pueden asistir a la escuela, porque no pueden ni siquiera tomar un colectivo con sus padres. O sea, esto es tremendo, un desastre total, y estamos solos. Y el presidente hablando, perdón en la expresión, boludeces. En fin, los quiero.
2: Buen día para todo el equipo. Y Arca ni se enteró todavía de que la evasión fiscal que está haciendo Adorni, ¿qué está esperando? Cualquiera de nosotros, la sociedad, ciudadano común, ya estaríamos en cana, no procesado. Ya estaríamos en cana con semejante burrada de plata que evadió. Buen día, Daniel de San Andrés.

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0: Ayer iba a ir Rubén con su señora, me llamó sobre la hora que tenía un problemita de salud y además había entendido mal la fecha, así que está invitado para el día 19 de junio.
1: Muy bien.
0: Ahí en el Victoria. Vamos.
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5: Ya sé que

0: aparecen los pelotudos con cara de ser y dice,
1: pero el problema es que ese sector no es trabajo intensivo, no. Te genera desempleo.
2: ¿Ves qué hacen las mierdas de los periodistas del 95%? El salario de este debería ser más grande, ¿sabes? Y el problema es cómo carajo lo pago.
3: ¿Alguien le puede informar a Plager que es cómplice de asesinato? No, no te doy el pescado, te enseño a pescar.
4: Y te cuido el bocho.
5: Los sindicatos docentes ahora se quejan de que se están cerrando aulas y se están cerrando jardín de infantes. ¿Y por qué? Si ellos defendieron el aborto.
0: ¡Claro! ¡Claro! Bajamos la pobreza a la mitad. ¿Pero por qué? Porque le inyectamos a los argentinos más de 100.000 millones de dólares en el bolsillo.
3: Que entiendo que la gente se sienta mal porque, digamos, cayó el salario real. Entiendo que la gente se sienta mal porque eso tuvo asociado un salto en la tasa de inflación. Pero el escenario alternativo era inmundo. Es decir, una de las cosas que pasa cuando uno está en la silla eléctrica es que tiene que elegir entre un escenario malo y otro que es una reverenda mierda.
0: La calidad de vida de Argentina, gracias a Trump, acaba de mejorar enormemente. Sino que además dejaron de entrar los espías cubanos. Si los argentinos se pierden y boludean con las estupideces y las operaciones que arma el lechón iraní, bueno, si somos tan boludos, nos vamos a hacer mierda.
6: Después de que Manuel gana las elecciones en Cava, comienza un ataque especulativo. Hubo claramente un intento de golpe de Estado. O sea, hay que decirlo así abiertamente, que la gente sepa.
0: Marx, que era un tipo que era satanista, está en contra de todos esos valores. Cuando vos aplicás el sistema socialista, y en ese contexto, vos además, por oposición, que es el marxismo, que es un tipo que era satanista y que va en contra de todos esos valores, ¿cuál es lo que te va a pasar? Lo opuesto del paraíso, te va a ir para el orto.
3: El tipo que peor le va en términos de salario en la Argentina, ¿quién es?
2: Salto público.
3: Soy yo.
0: Claro.
3: Te ajusté cero.
0: Cero. Entonces no es, a ver, cómo me masturbo mejor con un modelo, es, tengo que tomar decisiones en un mundo con una incertidumbre de la puta madre.
7: Sí. Ya sé que estoy piantao.
8: Primero, como comunicador, pido perdón por haber puesto esto al aire, pero es necesario que no es un señor de la esquina. Es el presidente de la nación que votaron 14.600.000 personas. Digo porque esto comunicacionalmente hace mal al oído, hace mal a la buena relación, si está tomando el mate, el té, el café, pero es el presidente de la nación y esto es el presidente. Y estamos en el medio de un mandato, un país a la deriva y en destrucción. Yo no sé qué palabra van a tomar mis compañeros. Yo me agarro de una sola que reconoce que su gobierno es malo. El gran Milei reconoce que su gobierno es malo, porque si hay otros peores, o la silla eléctrica, Milei por primera vez reconoce que su gobierno es malo. Cuando hablaba de en el año, dentro de 30 años y todo ese verso, es malo su gobierno, Milei, y la gente la está pasando muy mal. No sé qué toman ustedes, pero cuando yo digo que, ¿por qué digo que no hay gobierno? Porque no me parece que un presidente de un país normal, como creemos que vamos a ser, no estamos siendo normal en este momento, puede hablar así.
9: Yo lamento decirte que hay gobierno y son los títeres que lo manejan a él los que están generando este desastre. Lo que pasa es que no saben nada encima, entonces todo lo que hacen lo hacen mal. Hacen el mal, mal. Pero gobierno hay, lamentablemente gobierno hay y espero que termine pronto. ¿Qué me llamó la atención? Y ahí me di cuenta de que esto es el fin. Primero sí, habla como un derrotado. Ya empezó a hablar como un derrotado. Ya empezó a incorporar en su discurso el malestar general. Después es contradictorio absolutamente porque dice que sacó gente de la pobreza y demás, pero si vos tenés lectura un poco mínimamente de discurso, es un discurso en lo que se ve absolutamente contradictorio, en el que no hace tanto empezó a incorporar la variable de que la gente está mal y le entró esa bala. Eso no pasaba siempre, ¿eh?
8: No,
9: antes simplemente mentía. Eso por un lado. Por otro, si vos decís que Débora Plager es, ¿qué dijo?
10: Asesina,
9: asesina genocida.
8: Sí.
9: Bueno, a la derecha de Débora Plager está el precipicio. Esto te da la pauta de la obsesión que tiene.
8: Claro, y de los sectores que teóricamente lo banca. ¿Quién lo banca?
9: De los sectores, digamos, a los que está criticando, No me quiero imaginar lo que dice de nosotros. Tampoco me interesa. Estamos sería una cucar, estamos fuera del radar.
8: Yo no, porque me denunciaron penalmente. Pero bueno.
9: Y por otro lado, lo que sí me parece importante destacar es que de todas las degradaciones, tal vez sea la menos importante, pero hay que marcarla. La cantidad de obscenidades, malas palabras y demás no van a ser gratis, digamos. El diccionario de la Real Academia Española tiene un montón de palabras y un presidente tiene, entre otras cosas, la obligación de hablar bien.
8: Tal cual.
9: De hablar bien, de no ser violento y de tratar de ser entendible, pero de elevar el nivel cultural de la gente. Hemos llegado a un fondo de olla del que también va a ser difícil salir, porque si te hablan así, vos naturalizás hablar así y así se genera la violencia. Si me preguntás qué estoy viendo en la calle, el que lo sigue bancando es solamente por odio. Es un voto irracional, que no quiere reconocer, que yo. Pero son los menos. Son los menos. Yo creo que hay un sector que espera otra cosa y ya se siente absolutamente defraudado, ¿no? Esto lo tengo claro y lo tiene claro Milei.
8: Bueno, le voy a preguntar a Chamorro el tema de los 100.000 millones de dólares que puso en el bolsillo de la gente. Espera, yo voy a meter la mano en mi bolsillo.
10: Y tendrías que tener $2.000.
8: $2.000, no tengo.
10: $2.000 dividido 48 millones. Tendré que tener $2.000.
8: ¿Por qué dice estas cosas, Chamorrillo?
10: Yo veo, coincido, creo que lo que dijo
8: Ramón. Quiero decir que Ramón, no sé si lo había escuchado, Chamorro.
10: Ya vamos a discutirle.
8: Chamorro, no sé si lo había escuchado, pero cuando lo escuchó, no, abría los ojos.
10: Estupefacto.
9: Y fueron 4 horas en total.
10: La verdad que últimamente, por ejemplo, escuché todo completo cuando Caputo estuvo con Aracre, Antonio Aracre y este chico, el otro economista, Rafael, no me acuerdo cuánto. Bueno, a Milei también a veces, y alguna, pero no pierdo el tiempo ya con Milei. Lo que pasa es que veo que me tengo que hacer un refresh, porque coincido con Romina, este ya es un Milei con un devarío. Que más muestra fuerte. Manotazo de ahogado.
9: Más fuerte,
10: ¿no?
9: Y reconociendo, no sé qué pensás,
10: pero claro,
9: que las cosas no están bien.
10: Sí, porque la están diciendo, el Círculo Rojo, le empezó a decir Luis Caputo, compañía, que reconozca que hay sectores que no están bien.
9: Acaba de decir, se registra caída del salario real.
10: Él reconoce eso porque hasta ahora en la Narnia de los hermanos, ese tema ni estaba previsto, él no ni lo veía, y ya lo empezó a decir. Pero dice, ¿de dónde saco la guita? Dijo, fíjense en mi tema, ¿no? El que peor está soy yo, somos nosotros. No. Cuando le preguntaron, están yendo contra la casta.
9: Pero él sabe sacar la plata.
8: Pero Chamorro, si compraron 80 no sé cuántos millones que tienen en la reserva, ¿de ese dinero no se puede usar para aumentar el salario?
10: Dinero, esa monetización de esa compra, después se deriva en pesos.
8: Pero a plata hay entonces.
10: El tesoro lo absorbe, lo esteriliza, haciendo toda la timba financiera en el mercado.
8: O sea, ese es hacen el timba en vez de que la plata quede acá.
9: Pero no solamente eso, corregime si me equivoco, bajaron los impuestos a los bienes suntuarios. O sea, hoy, si te querés comprar un Tesla, hablando de eso, hoy viene en el 55, pero no traje el Tesla, es más barato para vos. Eso lo bajaron, o sea, es mentira que no va a tocar impuestos.
10: Mirá, tengo entendido que de algunas marcas de importados de autos, se vendían 3 por año, se están vendiendo 40, 50.
9: Bienes personales,
10: o sea,
9: los
10: que
9: bajaron,
10: los más ricos están
9: claro,
10: comprando.
9: Claro, los bienes personales lo bajaron, pero para los está que tienen en el exterior.
10: Se está por eliminar ya es 0,25, de 2,25 estamos en 0,25 y ya a desaparecer en los próximos meses desaparece bienes personales.
9: Y la única bandera que tenían era la inflación, que es un desastre.
10: La inflación es un desastre y pensá que ¿de dónde saco la plata? Eliminaron, como bien decís vos, están eliminando gradualmente bienes personales que se recaudaban mucha plata. En los RIGI, super RIGI, permiten ya prácticamente no ingresar lo que el producido de cada giro del negocio que entra al RIGI, se lo llevan en 3 años, se lo llevan todo afuera.
8: Tal cual.
10: Y durante esos 3 años no pagan IVA, no van a pagar ningún. Prácticamente tienen exenciones, bueno, al estilo Galperín, que no paga $100 millones por año de impuestos.
8: Ojo, eso lo votaron diputados y senadores.
10: Diputados,
8: ¿no?
10: Y senadores que ahora se rasgan las vestiduras.
8: Que no eran de la Libertad Avanza.
10: Aparte. Y además ha bajado las retenciones a las mineras, retenciones a las grandes
9: industrias. Este gobierno tiene favorecidos, hay que decirlo siempre.
10: Pero, por favor.
9: Son los super ricos.
10: Por eso, entonces, ¿de dónde saco la guita? Es una decisión política de él en el altar del gasto público que lo que está haciendo es destruyendo el mercado interno, que es el 70% del PBI argentino, en honor a un extractivismo como el de YPF, estos 25.000 millones, que es una promesa a 15 años, que me parece correcto invertir en Vaca Muerta, pero dice todo para exportación. Claro. Es decir, y nosotros vamos a seguir pagando tarifas de luz, de gas, de agua, ahora viene la privatización de agua, de después vamos a hablar de las licitaciones, con tarifas dolarizadas, claro, en el sueño húmedo de las privatizadas de los 90, que vuelven a cobrar prácticamente en dólares las tarifas.
9: Déjame, ¿no?, brevemente llamar la atención sobre algo. Estoy de acuerdo con Carly Bianco, que estuvo el otro día con Kicillof y dijo: el gobierno de Alberto Fernández, que fue malo, fue mucho mejor que el gobierno de Macri y que esto que estamos viviendo.
8: Totalmente de acuerdo.
9: Ahora, ¿Milei no contesta una pregunta en serio que lo incomode desde la campaña electoral?
8: Nunca,
9: en la campaña, verdad. Sí, le preguntaron si creía en la democracia y dio 20 vueltas. Desde que asumió, Alberto Fernández hablaba con todo el mundo. No contestó una pregunta en serio. ¿Eso es democracia?
8: Ni siquiera de sus amiguitos.
9: No, ni siquiera hacer la que se hace a veces en periodismo, que es, bueno, te voy a tener que apretar con esto, contestame, pero sabe lo que te voy a preguntar esto. Ni siquiera.
8: Bueno, es 8:21. Deme la encuesta, por favor.
11: Claro que sí, en X o en Twitter, @ Villarroel Darío, te preguntamos: tras la multitudinaria marcha en defensa de la educación pública, ¿crees que la Corte fallará a favor de las universidades? Ahora subió un poquito la opción del sí, tiene 28,6%, pero igual mayoritariamente con el 71,4%, la gente está opinando que no, que la Corte no va a fallar a favor de las universidades.
10: 2-1, Darío. 2-1 a favor de las universidades. Tengo duda con Rosati. Pero creo que Lorenzetti y Rosenkranz votarían.
9: Bueno, ya está, entonces.
8: Igual está todo tranquilo entre los miembros de la Corte, así que no hay ningún problema.
11: Estoy viendo en el chat que hay un hartazgo generalizado, ¿no? Ya con solo escuchar la voz del presidente. Sí.
8: ¿Qué dice la gente? Porque a lo mejor algunos no lo escucharon, porque él habló en, aunque otros medios lo repiten, habló en Neura.
9: En Neura y en otro streaming amigo. Y sabes que cuando sale en la tele, ¿no?, baja el rating, y cuando sale Dorni sube el rating.
8: Claro.
11: Exacto. Bueno, mira, Silvia dice: ay Dios, no lo puedo escuchar más. Viviana Ferro dice: este hombre tiene un brote importante. Mario dice: dejen de pasar a este desquiciado. No podemos,
10: es el presidente, no Mario. Sí. ¿Qué crees?
8: Alicia, lo que pasa es que mucha gente no lo escuchó.
10: No, es claro, impresionante. Yo estos detalles no los tenía.
11: Alicia dice: urgente, necesita que lo internen. Claro, lo que se está viendo de manera generalizada, bueno, algunos dicen que esto ya parece un sketch de Saborido y Capusotto. Sí, claro, realmente no se puede creer que claro, esté diciendo lo piense.
8: Sí, la realidad supera la ficción. Una locura. Cato está pidiendo ya, así que Cato, te damos mensaje, dale.

0: Contó Pato Sardelli también que cuando era chiquito cantaba tangos, creo que en la tele, no creo que con Soldán, pero me suena que algo así dijo. Y también hacen una versión del himno nacional Bárbara, soy Beatriz de Tigre.
1: Adiós, Romina y Kiki, muy buenos días. Lo de Adorni se volvió como una cosa, un show televisivo, una... Nos siguen diciendo todo lo que se afana y no pasa nada. El tipo sigue siendo primer ministro. Es inaudito lo que estamos viviendo. Es realmente gravísimo. La justicia no hace nada. Tiene que estar preso. Adorni tiene que estar preso.
2: Buen día, Darío. Buen día, Tiki. Buen día, Romy. Buen día. Buen día para todos. Mándales un beso, un abrazo, siempre con energía. Tiki, una genia, una diosa, bailando tango con tu hermano. Divinos los dos. Y bueno, Darío, siempre para adelante, siempre para adelante, poniéndole onda, poniéndole garra y poniéndole mucha paciencia, Darío. Besos y abrazos, Josefa, la profe de Tai Chi.
3: Buen día, Darío y equipo. Con respecto a la encuesta, creo que la Corte no va a votar, sinceramente no va a votar. Y con respecto a la locutora, es una gran bailarina, la verdad que la felicito. Y que me corrija, yo creo que si el hombre baila bien, hace lucir a la mujer cuando baila un tango. Gracias, Darío, soy Ángel de Berazategui.

0: poquito de reggae en español a la mañana también, escuchando a Los Cafres, Si el amor se cae. Este es un clasicazo y la gente de Quilmes va a tener hoy la posibilidad de seguir escuchando más clásicos como Tus ojos, por ejemplo, Aire. Bueno, son temazos de Los Cafres. Ayer tocaron en La Plata, hoy van a estar en Club Re de Quilmes. Esta histórica banda que lidera Guillermo Boneto va a repasar sus grandes éxitos y también los temas más recientes en una noche que promete convocar a todos los fanáticos de la zona sur. Y atención, porque es la previa antes de irse a España. Realmente tienen mucho éxito en Europa, así que lo mejor para ellos. Atención todos los quilmeños entonces, que hoy, esta noche, se presentan en Club Re.
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2: 8:26, señoras y señores. Usted me habló y tiene minutos para hablar de las privatizaciones, las cuestiones que están pasando, las licitaciones.
3: ¿Dónde quieren seguir ajustando? Necesitan ajustar tres veces más.
2: No, pero esa guita no es para ajustar, esa guita.
4: Esa guita es para juntar dólares. Claro. Porque el mercado está cerrado. Fíjense que el riesgo país no afloja. ¿Por qué no afloja? Por lo que explicábamos ya en otro sábado, que venimos diciendo que hasta ahora los dólares que consigue Caputo son institucionales. Banco Mundial, Fondo Monetario, Tesoro de los Estados Unidos. Ahora, el gobierno de los Estados Unidos lo obligó a devolver la plata del swap. Tuvo que poner, del swap chino, perdón. Tuve que poner 4.600 millones de dólares, una locura. En medio de todo esto, tener que pagarle a los chinos porque Estados Unidos, que Trump va a bajarse los pantalones allá con Xi Jinping.
2: Y después pagamos nosotros.
4: Y después pagamos nosotros. Él va a Estados Unidos a rogarle a la China que pare un poco con la productividad y que le deje avanzar a las empresas de él para hacer localismo en Estados Unidos, y va con la escupidera, y Xi Jinping lo mira firme, como dijeron el diario del Mundo. Un Xi Jinping firme y un Donald Trump ahí que estaba...
3: Eso me da esperanza a mí, ¿eh? ¿Eh? Me da esperanza.
4: Y, bueno, hay un mundo multipolar que Trump va, y los...
3: Ahora, si entiendo, lo que necesitan son dólares para pagar.
4: Claro, entonces, el mercado está cerrado, por eso el riesgo país no baja. ¿Por qué? Porque los dólares que vienen son institucionales y el mercado dice, si a vos te seguís endeudando con el Fondo Monetario, con el Banco Mundial, con el BID, ¿a mí cuándo me pagás? Porque son acreedores privilegiados. Entonces dice, el mercado ya no le quiere prestar más porque yo entro último acá. ¿Cuándo cobro yo esta deuda impagable?
2: Entonces, ahora, un adelanto Transener que es un escándalo.
4: Bueno, entonces vamos ahí. Entonces, ¿qué le queda? Está apostando a, por eso el Super Rigi, el Recontra Recontra Rigi, para que venga plata de las privatizaciones, al viejo estilo de los 90, que sí dio resultado, porque aparte se pagaba con bonos basura el 18%, reconocidos al valor nominal del 100%, entonces las empresas compraban de las matrices de Estados Unidos, Francia, España, compraban al 100% lo que pagaban. ¿Cuándo cobro yo esta deuda impagable?
2: Entonces, ahora, un adelanto Transener que es un escándalo.
4: Bueno, entonces vamos ahí. Entonces, ¿qué le queda? Está apostando a, por eso el Super Rigi, el Recontra Recontra Rigi, para que venga plata de las privatizaciones, al viejo estilo de los 90, que sí dio resultado, porque aparte se pagaba con bonos basura.

0: rajando gente y bajando costos. Ahí en
1: los piquetes. Y baratas.
0: Y baratas. Era 100. El gobierno te reconocía el bono a 100 para comprar Entel. Y vos, el valor de mercado era 18. Claro. Vos habías comprado a 18 y te reconocía 100.
1: ¿Y ahora cómo es la venta? ¿Mediante bonos también?
0: No, ahora es mediante el arreglo.
1: Claro.
0: Ahora es el arreglo. El tipo que entró tercero, hay algunas licitaciones que son escandalosas. Hay algunas donde, por ejemplo, Tecnópolis, se presentaron los pliegos, una hora después se presentó el que ganó.
2: No, increíble.
0: Donde está Adorni con la hermana de Milei.
1: Es como la que la sentencia está escrita, ¿no?
0: Perfecto, lo mismo los peajes, AUSA, los peajes que sean 2.000 kilómetros de ruta, que es la crema del negocio, de entradas a Capital, las que van a Mendoza, Córdoba, todo amainado con empresarios de los cuadernos, de la causa cuaderno. Claro. Son los mismos que estaban acusados, son los que ganaron. La causa Hidrovía es otro escándalo.
1: Ah, otro escándalo nuevo.
0: Está en la tapa de los diarios.
1: Exactamente.
0: Entonces, están buscando dólares genuinos con las privatizaciones, pero están todas amainadas.
1: Contame,
0: así que también es otro escándalo.
1: Contame después, porque ahora vienen las noticias, ¿por qué La Nación lo pone en tapa? Porque esto es un golpe para el gobierno, que salga que hay irregularidad.
2: Porque Macri, ¿no?, quiere la hidrovía.
1: Buena respuesta.
2: Me parece, vamos, a mí.
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4: Cielo algo nublado en la ciudad de Buenos Aires, temperatura 11 grados. Lapidaria encuesta electoral para Javier Milei, más del 57% afirmó que no lo votaría de cara al 2027. Se trata de un estudio privado que midió la potencialidad del voto sobre la figura presidencial y de otros actores políticos. Al momento de diferenciar por género, la negatividad asciende a 58% entre las mujeres, mientras que en la franja etaria de 31 a 45 años alcanza el 63%. Los datos refieren al trabajo de la consultora Subán Córdoba realizado entre el 25 de abril y el 1 de mayo de 2026. Diputados de Unión por la Patria piden informes sobre los regalos, donaciones o beneficios que haya recibido Javier Milei desde que asumió. Lo hicieron luego de que el presidente haya reconocido que le pidió a Elon Musk que le regalara un automóvil Tesla para la Argentina. La iniciativa es impulsada por Juan Marino, Pablo Todero, Cristian Zuli, Jorge Araujo Hernández, Hilda Aguirre, Lorena Pocoic y Sabrina Selva. Lionel Scaloni quiere que Messi siga jugando al fútbol después del próximo Mundial. El técnico de la selección dijo que sería muy triste no verlo más adentro de una cancha.
5: No me gusta la añoranza, no me gusta pensar en qué va a pasar. Yo quiero disfrutarlo el momento y creo que todo el mundo lo quiere ver y quiere verlo jugar, porque no son los argentinos. A mí me gusta pensar que va a seguir jugando, porque si no, la verdad que te pones triste, como cuando pasó con Diego, no verlo más jugar adentro de una cancha. Son futbolistas que marcaron la historia del fútbol. Pensar que no va a estar, no van a jugar más en algún momento, no te deja tranquilo.
4: Cielo algo nublado en la ciudad de Buenos Aires, la temperatura 11 grados, humedad 84%. 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

0: Roberto, hola a todos, Darío, ¿cómo les va? Soy Laura de San Martín. Con respecto a la encuesta, el Poder Judicial no existe, no está trabajando. El Poder Judicial no está cumpliendo con su función. El Poder Judicial solo protege a este gobierno nefasto. Estamos solos, el pueblo está indefenso. Eso es lo lamentable. Y, por supuesto, fui a las dos marchas, la del 50 aniversario y a la de la educación pública. Así que, bueno, sigamos adelante.
1: Buen día, Darío. Mira, este muchacho es Schwarzenegger. Participó de dos gobiernos anteriores más este. En el primero, llevando el megacanje. En el segundo, desaparecieron 11.000 kilos de oro del Banco Central. Y ahora, entró con una manada de elefante al bazar. Rompió todo. INTA, ANMAT, INTI, Parques Nacionales, Vialidad Nacional. Y sigue la lista interminable. Otra vez, como en los gobiernos anteriores, termina y se va a Estados Unidos. ¿Hasta cuándo esto? Un abrazo, Héctor de Saavedra.
2: Hola, buenos días. Miren, quisiera votar por la encuesta del día de hoy. Pienso que el jurado tiene que votar que sí, porque es lo que corresponde, y tienen que abrir los ojos, porque esto se está cayendo y van a caer todos. Así que, aparte, fue una marcha multitudinaria realmente, y todo el pueblo está con la universidad y con todos los problemas que tenemos. Y la Corte tiene que empezar a fallar que sí. Soy Dominga de Monte Castro. Buenos días y los felicito por el programa, los escucho siempre.
3: Yo me pregunto, si él era el especialista con y sin dinero, ¿cómo pregunta de dónde saco la plata? Del mago Fafá, digo yo, ¿no? No sé, la verdad que es una cosa insólita que se haya presentado como el especialista con y sin dinero y de repente diga de dónde saco la plata. A ver, decime. Me acuerdo cuando le dijo a Feynman, y ahora lo vuelvo a repetir, que el Feynman le dijo, usted es el especialista con y sin dinero. Sí, pero ya, digamos, no sabía qué decir. Flavio Almagro.

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1: Che bien habla italiano, ¿eh?
2: Muy bien.
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2: Vamos, Romina.
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2: Al Victorial.
4: No, oigo Pani, oigo Pani.
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4: Te la podría traducir.
1: Ah, estaría bueno, ¿eh?
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4: 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La locura se hunde, se funde un abrazo.
2: Es así.
0: No te imaginé.
1: Eso lo entendemos.
0: Insegundo.
4: Uy, pero esta parte no.
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4: Estate es verano.
0: Italiano, no es un estadio.
2: Al cielo
4: de un verano italiano.
2: Al cielo delgado.
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4: y en tus ojos. Ganas de ganar.
2: A Da Vinci, creo.
4: Un verano. Una aventura más.
2: Qué grande.
4: Tiene segunda parte.
2: Pero pará, antes que siga, el motivo que te ponemos esta canción
4: me pone loca.
2: Es para darle una noticia a la gente. Esta fue la canción del Mundial 90.
4: Sí, la mejor.
2: Y con esta música saludamos a Agostina, que está hincha del Deportivo Italiano en el streaming. Mirá,
4: nos ahí dimos
2: pone
4: cuenta. Mirá, mirá
2: el escudo del Sportivo Italiano que va tercero en la primera B metropolitana. Mirá si asciende a la primera nacional, ¿eh? Agostina querida, que la vimos acá y la
4: amorosa,
2: saludamos recién.
4: Divina.
2: Pero la canción de Italia no era en italiano, Romina.
4: ¿No?
2: No. Le hicieron en inglés.
4: No.
2: Entonces, claro.
4: Era en Italia.
2: Algún inteligente dijo: pará, loco. Pará, loco, esto ¿qué hacemos? Italia. ¿Qué fallemos? Estamos en Italia y vamos a traer la canción de los gringos. ¿Qué cosa fai? A ver cómo es la canción en inglés, que Romeo
4: no,
2: también
4: sabe
2: inglés. A ver, vamos.
4: Uy, qué raro va a ser esto, Va a ser raro. Me voy a poner mal y no quiero. Esta no la canto, te la traduzco, nada más te la traduzco.

0: nada que ver.
1: No, nada que ver, le no cambiaron la letra, emoción. No es la misma no, letra no. Igual. No, no
2: pierde. Se arruinan la música.
3: No, no sé, ¿no?
2: Además más abajo.
1: Sí. No, pero no es la misma letra.
2: ¿No?
1: No.
2: A ver ahora.
1: No es la misma letra.
2: A ver cuando vienes, no te imaginé que dice.
1: Vamos a ver si respetaron el estribillo. Claro.
2: Parece música country.
1: La que vas a ver perfectamente, si no es la misma letra, es Nora Kretschmer de Copani, que está escuchando, que sabe inglés, es bilingüe. Te buen instituto, 20 años. A ver ahora. Ay, no, nada que ver. Nada que ver.
0: Nada, claro, la fonética la cambiaron todas.
4: Y la letra también.
1: Nada.
2: Nada. ¿Cómo? Claro, por eso le dijeron, ¿qué es esto?
1: ¿Podemos?
2: Que además los Thanos le pusieron énfasis deportivo, claro. Es decir, no sé lo que están diciendo acá, perdón porque no
1: están
2: sé.
1: Diciendo algo lavado, en cambio la de Italia, mirá que yo no soy muy futbolera a pesar de ser rati, te emociona.
4: Claro, tiene pasión.
1: Tiene pasión, tiene tanada.
2: Bueno, ¿cómo se llama la que la canta Cato en italiano, que me dijiste?
1: Gianni Nannini. ¿Podemos ir con un poquito de Gianni Nannini de vuelta?
2: A ver, ¿esto que son ingleses? Que son...
1: Afuera.
2: Yankee, go home, escúchame. Yo creo que si pone este ahora tema, dice, viene este tema, si no votan a Milei.
0: No, esta.
2: La gente no vota a Milei.
0: Este le dijeron es para el Campeonato Mundial de Fútbol, hicieron fútbol americano.
2: Claro, esto es para el softball, le queda el softball. Bueno, ahí está, poneme un poquito de esta, dale. No sabía la gente, está diciendo, ¿no? En el chat.
1: Yo no sabía.
2: Qué fea
1: yo no sabía.
4: Sí, no, no.
2: Bueno, 8:43, señor, lindo momento.
1: Ay,
2: radial,
1: qué
2: lindo. Para que veas que salimos.
0: La perlita, ¿eh?
1: No habrá ninguna, igual no habrá ninguna.
2: No, esta para mí.
1: Es insuperable.
2: Recuerdo la jugada de Diego, el gol de Caningia, las lágrimas de Diego, cuando
0: de
2: nos
0: Diego.
2: Robaron en el final con ese penal, las atajadas de Goico, el buzo de Goico, de todos esos colores, ¿te acordás? Yo me caí una lágrima porque siempre cuento que mi viejo era un tipo. Muy frío, lo vi llorar una sola vez ese día. Y muy así, como usted. Los brasileños no van a pasar por encima.
1: No era muy positivo.
2: No, para nada. Como juegan los brasileños, el Maradona está lesionado. Entonces, el primer tiempo nos dieron un baile los brasileños y me decía:
0: tremendo.
2: Pim, pum, palo, travesaño. Segundo tiempo, entramos, estamos ahí, qué sé yo.
0: Cani,
2: él estaba Diego, sentado Diego. En la cama. Catito andaba dando vuelta, porque era chiquito. Y yo y Patri sentados en la. En la punta de la cama y él atrás. De repente, como estábamos escuchando la radio, el relato de Víctor Hugo, que fue fenomenal, no sé si está el relato de Víctor Hugo de ese gol, porque fue el día que murió Gardel, hay un montón de fechas, y él la metió toda en el relato.
1: Ay, no, es un
2: Diego genio. Es Gardel, es decía, un ¿no? Un monstruo. Y además, Apo dijo en un momento, Cani va a tener una. Una va a tener.
1: Y tuvo.
2: Y Cani tuvo una. Y dijo, como dijo Apo, Cani. Y de repente nos damos vuelta y veo que a mi viejo se le cayeron dos lágrimas. Una acá y otra acá. Pero duro.
1: Tremendo.
2: El tipo duro, ¿viste? Pero se cayeron las lágrimas. Así que en un momento como me acuerdo, porque Catito seguía rompiendo y dando vuelta porque todavía era chiquito.
1: Todavía no le interesaba el fútbol.
2: No, que le interesaba.
1: Un mes.
2: Era difícil contenerlo, ¿viste? Acá se para y va, así que bueno.
1: Es como yo, es ansioso.
0: ¿De qué cuadro era el viejo?
2: Belgrano de Córdoba, éramos de Córdoba. Estamos en el mes del cordobazo, atención, Ahí está.
0: Bueno, esta es la de Canilla diciéndole, Diego, Diego, Diego.
2: No, no, no.
0: Ah,
2: esta
0: esa no es.
2: Pero escuchá lo que dice en el gol.

0: ¿Qué tal, señores? Hermoso momento, hermoso. ¿Cómo nos marcaron esos tiempos, no? Y el relato de Víctor Hugo. En la misma mesa, claro. Cumpleaños de Messi, cumpleaños de Riquelme, es claro. Una fecha de muchos aniversarios. Víctor sí. Hugo siempre antes de los partidos, él algo anota para que después en el medio del relato, si se le da, siempre se le da, siempre se le da, haga lo que hace, que lo hace
1: porque
0: muy
1: es
0: bien.
1: Es un genio y es un
0: artista. El mejor relator de todo. Es un artista, un artista. Siempre la duda estará, ¿no? ¿Qué fue más lindo, el gol de Maradona o el relato de Víctor Hugo?
1: Las dos cosas.
0: Dale, vamos.
2: Queridos secretos de sumario, estoy re contento por seguir acá a Tefasco Torino, Italia, y los puedo escuchar. Me he llegado un rudo golpe cuando puse en el tren y me decía que no estaba más. Me puse loco, era otro horario, pero me confundí con el horario. Me encanta escucharlo, así que hoy y mañana los voy a escuchar desde acá. Les mando un abrazo gigante a todos. Me encanta escuchar el programa, Darío. Espectacular todo, como siempre. Un abrazo grande, el colo de la...
3: Hola, Darío y equipo, bonito programa. Lindo gobierno, ¿eh? Así estamos, que Dios los bendiga. Chau, chau. Sigo escuchando.
4: Buen día, Darío y equipo. Ayer estuvimos en el PJ, en el primer Congreso de Defensa Nacional. Que tengan buen día, Luis de Casanova.
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0: 8:48, recordamos que hoy está Copani y Romina.
1: 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Estoy hablando con una amiga a ver a qué hora vamos. Hoy en el Victorial Copani, es una experiencia peronista maravillosa. 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
0: Muy bien. Bueno, vamos a hacer una encuesta para usted, que lo vi por streaming y le hemos contado, hemos descrito el baile de Romina y de su hermano. Romina.
1: De
0: Tiki y su hermano.
6: Los Barral.
0: ¿Usted está de acuerdo con que Romina...
1: ¡Ay, dale! Uy, con Romina. Uy. Porque Romina bailó también.
7: Porque te sentí culpable de estarme excluyendo de
0: eso. No. Ahí está, mirá. Ahí estamos otra vez viendo. ¿Está de acuerdo con que Tiki Barral y su hermano vuelvan el 19 al Victorial, 19 de junio? Usted no opine.
1: No puedo opinar.
0: No puede opinar. Usted no puede. Lo que diga el pueblo es veredicto, ¿no? Ahí está, mirá. Impresionante. Ahí está, ¿cómo es su vestuario? ¿Es un vestido verde?
1: En ese caso, claro, un vestido verde. Ese Esmeralda. Es un vestido tradicional de tango, sí, con el tajo sobre la pierna derecha. Bueno, en ese caso tenía un cuello alto, una sola manga, de un lado manga larga, del otro lado no. Bordado adelante, con cierta transparencia también. Porque vieron que el tango es sexy. El tango.
0: Pero ¿cómo bueno, no? Igual yo tengo que reconocer, porque nosotros lo veíamos bailar de atrás, la ovación las dos veces,
1: sí,
0: primero
1: la
0: tango,
1: gente,
0: después milonga, impresionante.
1: Sí, es que el tango es una de nuestras marcas.
0: Y sabes que una que le dijo, no, a ella no, pero creo que le dijo a tu mamá, pero ella es la chica que es tu locutora.
1: Sí.
0: Sí, ¿cómo? Sí, ¿cómo? ¿Y cómo baila tan bien? Y bueno, ¿qué sé yo?
1: Y bueno, sí. Aprovecho para mandarle un beso grande a Enzo Pinto, que nos está escuchando en este momento.
0: Un
1: abrazo grande. Cuando esté recuperado, le pedí un tema de Fandermole que llama Diamante para que hagan lo del Alba, así que debe estar practicando.
0: Sí, no, y además cuando vuelva al Victorial, toca y canta Enzo y ustedes bailan.
1: Ah, me encantaría, me encantaría.
0: Un
1: amigo, un beso grande.
0: Bueno, 8:50. Léame más oyentes, por favor.
1: Sí, claro que sí. Por acá nos dice Juan de Cañuelas. No, no es un enfermo, es consciente de lo que hace,
0: no
1: es
0: creo.
1: Un maldito psicópata cruel. Y repito un dicho, dale poder a un resentido y conocerás a un miserable.
7: Pero además juega con 8, chicos, a esta altura hay que saber.
1: Sí, para mí no es un hombre con todas las luces, la verdad que
7: ¿te
1: no.
7: Te gusta cómo me tira
0: claro,
7: la futbolística.
0: Está muy bien, pero el psicópata lo podemos describir después de un hecho, por ejemplo, uno mata a una persona, un psicópata, ¿está bien?
1: Sí.
0: Ahora, en hechos que tienen que ver con manejar un país, ya el término psicópata es como que queda chico.
7: No, para mí perverso era Macri. Además de perverso, no está bien. Pero era perverso, digamos, funcional. O sea, no tiene una patología,
0: claro,
7: digamos.
0: Es natural.
7: Claro, nació así, qué sé yo, le gusta, o sea, piensa eso, le gusta que los de abajo estén mal. acá además
0: pero
7: de
0: con
7: eso,
0: mejores modales, ¿no?
7: Con otros modos. Acá además de eso, porque no hay que olvidarse de Macri, además de eso hay una patología clarísima.
0: Ahora, la crueldad, porque vos podés tener la patología esa de estar sí. loquito, pero no, tan eso, cruel.
7: Eso no es de locura, ¿eh? Hay gente cruel que no está loca.
0: Vos sabés que yo me niego a aceptar
7: no,
0: eso.
7: No, pero sí, hay gente cruel que no está loca. Este además
0: bueno,
7: tiene
0: me di
7: un
0: cuenta,
7: problema.
0: ¿Sabés qué? Que la gente no le importe que le peguen a los jubilados.
7: Por ejemplo,
0: que
7: claro.
0: Que lo ven en la tele permanentemente
7: o
0: y no le importe.
7: O que se alegren, digamos.
0: ¿Mm? O que no le haga nada a un señor tirado en la calle.
1: Le gusta ver sufrir a otro.
7: O que le prendan fuego a un señor.
0: O que lo saquen y le prendan fuego. O que vayan a veces a sacarlo y llevarlo no sabemos dónde, con tal de que no le molesten al vecino. Y que los vecinos llamen para que saquen al tipo que está durmiendo en la esquina. Eso es lo peor.
7: Y eso es gente normal. ¿Eh? Normal, comillas. Normal, ¿no? Habría que pensar qué es la normalidad. Pero para mí tiene que ver con la humanidad.
0: Que después de la pandemia aparecieron sus pensamientos medio así. En vez de aparecer sí. pensamientos buenos, aparecieron pensamientos malos.
7: Dari, ¿te acordás cuando Alberto decía vamos a salir mejores? No salimos mejor.
0: Y bueno, eso, el análisis mundial es que no salimos mejor.
1: A mí mucho la idea del loquito y del enfermo no me gusta porque lo relaciono mucho con lo inimputable.
7: No, es reimputable. Porque claro, no lo sacaron y estaban dejando un país, es imputable. ¿Eh?
1: Por eso digo, me parece que son cosas diferentes, hay que diferenciar.
0: Comprende la criminalidad de sus acciones.
7: Comprende perfectamente la criminalidad y se hace cargo de lo que hace.
1: Y yo cuando me refiero a que es una persona que no con muchas luces, siento que es una persona muy manejable justamente porque no tiene todas las luces. Entonces, digamos, hay otras personas
7: yo
1: a su alrededor.
7: Yo creo que tiene alma de empleado. Eso lo dice Nancy Paso siempre. Fue empleado toda la vida.
0: Exactamente.
7: A él le gusta que lo manden.
0: Exactamente. Y no tiene título reconocido válidamente en ningún lado.
7: No. Claro. Y en cambio Axel Kicillof se dio el lujo de que su libro sea presentado por una persona que no piensa como él, que es este que estaba con Milei.
0: Giacomini.
7: Bueno, pero tuvieron un debate y están a la misma altura
0: que
7: intelectual.
0: Giacomini era muy amigo de Milei,
7: claro.
0: ¿No?
6: Coautor de libros por Milei.
0: ¿Y qué pasó? ¿Rompieron porque se fue para otro lado, no?
6: Y no, Giacomini considera que es una inconsistencia absoluta su posición económica.
0: Ahora, vos que sos un tipo entendido, Giacomini sabe de economía.
6: Aparentemente sí, desde una posición
0: claro, no importa, pero tiene conocimiento del libro.
6: Pero es, teóricamente, aparentemente, más sólido que Milei. Qué sé yo. Después,
7: bueno, igual que más latino.
6: A ver, también, claro. Lo que pasa es que cuando uno cuestiona cómo se entiende el gasto, dónde hay que distribuir y redistribuir el ingreso, dónde hay que poner los impuestos, claro. Seguramente Giacomini, yo voy a empezar a decir, pará, este tipo. Y ahí empezamos con la crueldad, ¿o no?
0: Claro.
6: Ah, ¿es cruel que me digas que la educación es un gasto y no una inversión? ¿Es cruel? Y bueno, ahí empezamos.
0: Pero ahí está la decisión política también,
6: ahí está,
0: ¿no?
6: La decisión
0: ¿para
6: política.
0: ¿Para dónde vas? Pero,
6: para
0: ¿sabes?
6: Los que estamos del lado del campo nacional y popular decimos, esto es cruel.
0: Pero qué interesante, pero bueno, lo que decís vos, porque se juntaron en la Feria del Libro y eran compañeros. Interesante un debate, ¿no?
6: Claro.
0: Entre Giacomini y hace el Kicillof.
6: Claro, porque yo tengo el libro de Kicillof de Keynes.
0: Ajá.
6: Creo que
0: del
6: son
0: Lord Keynes. El único que me acuerdo
7: Maynard
0: de política.
7: Keynes. Lord Maynard Keynes.
6: Sir Lord Maynard.
7: Sir Lord Maynard Keynes.
6: Pero creo que son dos tomos. Hace rato que no lo veo, lo compré hace como 10 años. Y ahí él te lo explica muy, muy claramente toda la posición de keynesiana, ¿no?
7: Sí.
6: Que en realidad es el viejo debate desde los 30 para acá. En
0: ¿y cuál
6: mundo
0: es su posición ante la teoría keynesiana?
6: La mía.
0: La de Axel.
6: Kicillof keynesiano, claro. Neo-keynesiano.
7: Neo-keynesiano.
6: Se llama neo-keynesiano.
0: Por eso le pega a Milei, porque es keynesiano.
6: Claro, el viejo debate es keynesiano con monetarista, ¿no? En realidad sigue siendo lo mismo con distintas. Lo que pasa es que este muchacho, Milei, está llevando al paroxismo lo que políticamente no es viable en la aplicación económica, que los liberales lo tienen claro.
0: Claro.
6: Es decir, claro, este muchacho directamente quiere destruir el Estado con los monopolios detrás, con los Elon Musk, los de de Palantir. Son
0: bueno,
6: tipos peligrosos porque quieren destruir los estados en el mundo, ¿no?
0: Paso de la economía a la política, Romina.
7: Sí.
0: Porque de todo lo que está pasando y la gente que escucha dice, y bueno, se están preparando los cuadros.
7: Así es.
0: Sobran candidatos en el peronismo. Después que uno se ponga de acuerdo o no, que haya elecciones o no, como dijo el otro día Carly, que puede salir un candidato consensuado o no. Pero yo sería partidario de que haya elecciones, que voten todos, ¿no te parece?
7: A mí, yo sí. Yo sé que son riesgosas las internas. Dicen, hay quienes dicen, las internas en el peronismo son riesgosas porque el que gana, gana y el que pierde no acompaña.
0: Bueno, hagamos un documento previo. Antes de llamar a elección, documento que sí o sí, para el que mí, gane, gobierne, los demás acompañen.
7: Yo veo difícil que haya una sola lista y soy absolutamente partidaria de la interna en el PJ. Yo estoy afiliada y quiero votar. Si no hay paso, digo.
1: Perdón, podemos destacar que en el cierre del acto en Ensenada, Kicillof dijo viva Perón, Evita, Néstor y Cristina.
7: Absolutamente. Entonces, cuando quieren, y esto me molesta mucho y lo voy a decir, no sé quién los mandó. Cuando le hacen una intervención en la presentación del libro fue con un Cristina libre. Sí. ¿A quién se lo estás diciendo? Si Axel se la pasa diciendo que, claro, Cristina tiene que estar
0: libre. Claro, lo dijo el primer día.
7: Entonces, ¿qué? Déjense de joder. Déjense de joder.
0: No, y además esto lo digo porque se generó la polémica, mucha gente no lo sabe, porque cuando dijo eso Axel, alguien de la Cámpora dijo, no lo dijo en tono alto, igual que los otros.
7: Por favor.
0: Con si ese no chiquitaje, dejan... Milei se está llevando puesto el país, muchacho.
7: Lo digo así, déjense de joder. Y la gente, y otra cosa voy a decir, la gente se da cuenta. La gente nuestra, ¿eh?
0: Sí, sí.
7: Bueno,
0: señores, 8:57, ¿cómo está la encuesta?
1: Vamos a repasar la encuesta en @VillarruelDarío en X o en Twitter. Tras la multitudinaria marcha en defensa de la educación pública, ¿crees que la Corte fallará a favor de las universidades? Un 30% ahora dice que sí, uh-huh. Un 70% sigue manteniendo la postura del
0: no. Pero pará, si la Corte dice que no, agarremos una llave, un candado, cerramos la Argentina, claro. Y después puede pasar cualquier cosa.
7: Yo no digo que vaya a decir que no, digo que no se va a pronunciar.
0: Bueno, y después va a tener que actuar, no, porque algo va a decir.
7: ¿Sí?
0: Algo va a decir.
7: Eso no sé tanto.
0: Pero la Corte no interviene, pero el gobierno tiene que cumplir con lo que resuelve el Poder Judicial.
7: Son especialistas en hacerse los distraídos, por eso digo.
1: Sí, mirá este mensaje de Mónica de Temperley que dice, creo que hay dos instituciones que miden el humor social antes que la política. La Iglesia por un lado y el Poder Judicial por otro. Por eso pienso que van a dictaminar a favor del presupuesto universitario.
0: La marcha le pasó por la puerta de Talcahuano. Y si hay algo que odian los cortesanos es saber al pueblo.
7: No, eso
0: en la
7: seguro,
0: calle.
7: Pero ¿sabes qué pasa, Dari? Lamento decirte.
0: No odian, temen.
7: Lamento decirte, igual creo que esto está terminado, lo vuelvo a decir, este gobierno, les pasaron muchas marchas por la puerta. ¿Y?
0: No, pero eso tiene que ver con una resolución que tienen que dar ellos. Está claro.
7: Sí, y sobre la ley bases no tienen nada para decir.
0: Es que todavía no se resolvió.
7: Ah, ok.
0: No llegó a la Corte. Señor, ¿qué iba a decir usted?
6: Quiero a complementar lo interesante que nos contaba Romy de la política, que después, si queda tiempo, el despelote que hay en el PRO.
0: Ah, sí.
6: Se están preguntando, porque Macri quiere volver con todo, se están preguntando, ¿sabes qué? ¿Qué corno hacemos con Patricia Bull?
7: Abrazarla, si ellos tienen intereses, no tienen,
6: está complicado,
7: no tienen otra cosa.
0: Está muy complicado, estamos de acuerdo.
6: Pero no es fácil que vuelva al PRO, se desafilió del PRO.
7: Sí, bueno, se vuelve a afiliar.
6: Sí, pero perdón. La imagen, ellos quieren ser contra saco y corbata el
7: pero
6: modelo
7: tienen un problema,
6: prolijo.
7: Tienen un problema porque Patricia Bullrich es lo que el que era mileísta rescata de este gobierno, lamentablemente.
6: Bien, pero ¿cómo hace para dar el salto de Galocha sin que los de anticasta, ¿cómo
0: la acompañan, decís vos?
6: Claro, ¿cómo digiere ese 26% que acompañó a Milei? ¿Cómo, que de los cuales había muchos peronistas?
0: Sí, correcto.
6: Muchos votos de los 5 millones que dejaron de votar al peronismo.
0: Sí, correcto.
6: Que hoy están
0: correcto,
6: arrepentidos. Correcto. ¿Cómo hacen para justificar que bueno, están con Patricia Bullrich de nuevo?
7: Una vuelta. Y
6: Macri, no, ya sé, pero hay lío.
7: Macri es vago, no quiere ser presidente. Lo que quiere ser es jefe de gobierno porteño.
6: No, quiere los negocios de la capital preservar.
7: El Maxi Kiosco.
0: Sí, se viene Ubeira. Bueno, se viene Ubeira en un ratito. Sigue la causa de los cuadernos. Ustedes saben que cuando no hay novedades en Clarín, La Nación, es porque la causa tambalea.
6: Suena,
0: la causa tambalea. Así que bueno, sigue adelante. Hubo un incidente hermoso de Ubeira que habló así cuando hacen Zoom, quedan los micrófonos abiertos, y entonces lo reprimieron porque había hablado mal de un fiscal y le pidieron aclaración. Y ni Lerdo ni Perezoso, Ubeira, en vez de decir sí, es así, quiero decir claramente a qué me refería, a fulano de tal, que le mandó una puteada. O sea, que se enteró todo el mundo de lo que no se había enterado nadie porque había salido solamente en Zoom.
7: Claro.
0: Pero como el presidente seguramente dice que vio toda la grabación y se dio cuenta, alguien le dijo, mirá que putearon a alguien. Y entonces yo, queremos decir que el doctor José Ubeira, y con esa ironía que nos tiene que... Porque cuando él pide la palabra, dice, pues, quiero decir que usted conoce mi respeto, y al final... No le voy a decir lo que digo porque es muy gracioso, muy irónico, y solo José Ubeira en la Argentina, como abogado, lo puede hacer. 9:01. 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

0: El cielo está algo nublado en la ciudad de Buenos Aires, la temperatura 10 grados 4 décimas. Vladimir Putin viajará a China después de la reunión de Donald Trump con Xi Jinping. El mandatario ruso tiene previsto visitar el país asiático entre el martes y miércoles de la semana próxima. El Kremlin informó que el encuentro tendrá el objetivo de fortalecer aún más la relación global y la cooperación estratégica. Diputados oficializó la convocatoria a la sesión del miércoles próximo. Fue pedida por La Libertad Avanza para el mismo día en que la oposición tenía previsto abrir el recinto con un temario vinculado a la situación de Manuel Adorni, en tanto que el oficialismo tiene previsto avanzar con las leyes hojarasca y la que modifica el esquema energético de zonas frías. Luego de la preocupación por su salud, desmintieron que Luis Miguel haya sido internado. Medios mexicanos habían difundido que el cantante se encontraba internado en Nueva York por problemas cardíacos. Sin embargo, el entorno del artista desmintió los rumores. El cielo continúa algo nublado sobre la ciudad de Buenos Aires. La temperatura 10 grados 4 décimas, humedad 85%. 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

0: mi tío Darío y todos los chicas y chicos que te rodean, que son muy, muy, muy profesionales. Y hablando del baile del tango, con Tiki, qué lindo. Bueno, me despierto con ustedes para escucharlos y enterarme de todo lo que pasa, ¿no? Un momento difícil y muy triste, realmente para nosotros los argentinos. Pero bueno, hay que seguir viviendo y no aflojar. Desde acá, desde Jujuy, les mando muchos saludos. Y creo que la corte, no sé, mira, la verdad que no, tengo mis dudas si vota positivo o negativo. Ojalá que se les prenda una luz y para que dé el presupuesto a las universidades, ¿no? Bueno, queridos, soy Ruti y desde acá, desde Jujuy, les mando saludos. Me encantaría participar por los premios. Gracias.
1: Hola, mis amigos Rubén de Catán, el Pana, saluditos. Ya lo escuché toda la semana al presidente. Tiene un rayo en la cabeza ese chabón. La verdad que está mal, mal, ¿eh? No te pasa un psicofísico, ¿eh? Estoy seguro, ¿eh? Patente, patente. Por lo menos, confesó o admitió que la gente está enojada porque el salario real está en caída. Todo un hallazgo esa frase, ¿eh? Y bueno, Darío, en la semana te sigo en el nuevo programa, ¿viste? Te felicito. Abrazo.
2: Hola Darío, buen día, te hablan todo el anuncio. Y sí, es imposible, no se puede escuchar a este señor que tenemos de presidente. Pero sí parece un sketch de Capusotto. Sí, no. Ahora, yo digo, ¿no? En el futuro, cuando nos acordemos de este momento, ¿qué vamos a decir? ¿Qué van a decir los chiquitos que votaron a este señor? Una tragedia. Lo que estamos viviendo es una tragedia. El programa está muy bueno.
3: Hola, equipo, buenos días. Raúl de Azul. Sí, la corte va a fallar a favor en octubre o noviembre del 27, cuando ya esté todo cocinado, cosa que el próximo gobierno le tenga que dar a la salud, a las universidades y a todos los fallos que tienen en contra del gobierno. Se les va a tener que pagar el próximo gobierno, este no, es cómplice. La justicia y la Corte Suprema es cómplice de todos los gobiernos. Un abrazo para todos.

0: 9.08, con esta música presentamos al doctor José Ueira. ¿Cómo le va, doctor? Buen día.
1: Buenos días, ¿cómo están ustedes?
2: Buen día, doctor.
0: ¿Qué tal, doctor? Muy bien, doctor. El otro día analizaba que usted siempre fue de pocas pulgas, hace unos 4 o 5 años. Ahora es sin pulgas. Por lo tanto, es más, él lo dice. Ya está cansado, está harto de todo lo que ve. Y hasta en algún momento puede llegar a perder la tranquilidad que lo caracteriza, pero enseguida vuelve. Pero ya cuando está perdiendo tranquilidad, yo me asusto.
2: Sí.
0: Yo la verdad, yo me asusto porque yo creo que eso va a coincidir con un proceso revolucionario masivo y no individual. Doctor, ¿cómo le va? ¿Cómo está viendo todo el panorama? Primero quiero preguntar algo. ¿Qué le pareció la marcha de todo el pueblo argentino en distintas provincias por el tema del financiamiento educativo y qué va a hacer la Corte? Lo uno con ese tema, porque tiene ahí el pedido de que obviamente le diga al gobierno, pongan la tarasca. ¿Cómo le va?
1: ¿Cómo están? Miren, bueno, el tema universitario, la verdad que es recurrente, pero para sintetizarlo, digamos, en un dato, ¿no? La Universidad de Buenos Aires recibe $1.125 por alumno en materia de inversión, ¿no? Y en Brasil, Brasil invierte $15.000 por estudiante.
3: Oh, ¡qué dato!
1: O sea, tampoco estamos hablando de super primer mundo ni cosas por el estilo, ¿no? Estamos hablando del país vecino, el país que en el año 1960 estaba detrás de Argentina por varios cuerpos. Y ahora está en esta condición. Entonces, claro, naturalmente que no hace falta ser un genio, ni no hay que esforzarse mucho para poder entender que lo único de lo cual realmente los argentinos no podemos disponer es de la inversión en lo que significa capital humano, que es finalmente el que te va a terminar sacando del pozo, ¿no? Entonces, hoy una patente de cualquier tipo de actividad, por ejemplo, qué sé yo, por ejemplo, por decir la aspirina, que de alguna manera sigue teniendo una marca muy conocida, que es alemana, le sigue rindiendo a aquel que generó esa patente en el año 1925, cientos o miles de millones de dólares, sin mover absolutamente un solo dedo. O sea que la inversión en capital humano, en tecnología, en ciencia, no es algo que realmente merezca ser demostrado porque está perfectamente demostrado por todos. Entonces, este retroceso, esta brutalidad a la cual el gobierno nos quiere llevar, no solamente que conspira con respecto a la estructura, digamos, de un gobierno o una circunstancia histórica, sino que tiene que ver fundamentalmente con la decisión de qué país somos o qué queremos ser. Entonces, me pareció que esta marcha, que es una marcha más, en cualquier caso, hace que desde algún lugar un sector importante de la sociedad entienda ese contenido. Yo creo que ellos no van a poder pasar. No van a poder pasar. El tema de la UBA está metido en el ADN de los argentinos. El hecho de que haya habido un presidente que dijo que el hijo del obrero iba a poder concurrir con el hijo del millonario y que ambos iban a tener igualdad de oportunidades está pegado muy al alma argentina. Así que están destinados todas estas políticas y todas estas actividades del gobierno al fracaso.
0: O sea que usted cree que la Corte va a dar luz verde para que obviamente tengan que poner el dinero.
1: Por supuesto.
0: Porque ahí hicimos una encuesta nosotros. ¿Y qué dice la encuesta? Porque la gente no cree mucho en la Corte, bueno, por todo lo anterior, pero a ver.
2: Claro, nosotros le estamos preguntando a los oyentes, después de la multitudinaria marcha en defensa de la educación pública, si creen que la Corte va a fallar a favor de las universidades. Pero un 67,6% opina que no, es el voto mayoritario.
4: Yo voté eso, ojalá claro. Tenga razón usted, doctor.
0: No, porque analizamos acá con Romina y con Chamorro y con Tiki, que la verdad, no hacer nada o decirle a esto que está bien lo que hace el gobierno de Milei en la situación que está hoy el gobierno de Milei, yo diría que habría que agarrar una llave, un candado, cerrar todo y esto es una anarquía más o menos, ¿no?
1: No, no va a pasar. O sea, la Corte va a fallar en los términos
4: ojalá,
1: que le acabo de decir.
4: Ojalá. Doctor, ¿cómo le va, Romina?
1: Anoche,
4: yo ya estoy pensando, este gobierno para mí está terminado, queda saber cómo y cuándo. Y estaba pensando en eso, ¿no? Y en las volteretas de la historia y en lo imprevisto. Y si me siguen este razonamiento, le hago la pregunta al final. Yo creo que le debemos digo esto de lo imprevisto, le debemos la presidencia de Néstor, la llegada al poder de Néstor Kirchner a Kosteki Santillán. Si Duhalde no se hubiera empecinado en reprimir la protesta social y en liberar aquel puente, cueste lo que cueste, y no hubieran ofrendado su vida, el 26 de junio se cumple otro aniversario, Duhalde no hubiese adelantado las elecciones. Y si eso no hubiera pasado, probablemente hubiese sido candidato a presidente y hubiese sido votado porque no había sido tan mala su presidencia hasta ese entonces. Me preguntaba todo esto porque no quiero que haya más Kosteki y Santillán para precipitar situaciones, y sin embargo veo muy difícil que lo que queda de gobierno, porque todo se hunde a la velocidad prevista, pueda transcurrir tranquilamente. ¿Usted cree que se llega a la elección o no?
1: Yo en lo personal me parece que todo depende de la salida de la crisis, ¿no? O sea, hay un formato que se está estudiando afuera de quién iba a ser el eventual candidato de la derecha argentina. Y todos los votos los tiene Patricia Bullrich. Ese sería el candidato, por ejemplo, de los Estados Unidos, ¿no? Patricia Bullrich sería la persona que ellos creen que puede encarnar la salida de este gobierno.
4: Creen bien ellos.
1: Sí, pero hay una explicación que creo que nos merecemos todos, ¿no? Antes de abordar la pregunta que me haces, me parece que en la sociedad argentina se tiene que explicar muy seriamente cómo dos personas como Sturzenegger y Bullrich siguen estando dentro de la política argentina. Si no nos podemos explicar eso, evidentemente tenemos que agarrar el manual del idiota y empezar a leerlo de la página 1, ¿no? Entonces, claro, porque hay seres que son nefastos. Y en cualquier caso, uno se tiene que estar preguntando concretamente por qué estos candidatos siguen estando dando vuelta en la historia de la República Argentina y todavía surgen como espectáculo político. Y fundamentalmente como personas que pueden de alguna manera encarnar la salida de la derecha. Y como yo creo que va a pasar, el presidente chino ayer le anticipó, yo creo que debe haber ido Trump a buscar quién era la trampa de Tucídides, porque no debe tener ni idea de quién es la cuestión de los griegos, ¿no? Claramente lo que le acaba de decir China a Estados Unidos: nosotros somos la potencia emergente y ustedes son la potencia declinante. ¿Cómo la quieren resolver? ¿La resolvemos a las trompadas o tratamos de alguna manera de tener una salida negociada y solidaria? Yo creo que esa es la enorme pregunta que va a afectar a este gobierno. Si realmente la salida de este gobierno es una salida ordenada, con una oposición que se hace cargo, digamos, de una catástrofe, o si realmente la crisis social por la cual estamos cursando le revientan la cara en cualquier minuto. Si eso es así, y yo creo que vamos a tener un problema mucho más grave que el 2001. Sí. Y en verdad todo depende de la estructura de financiamiento, porque en verdad este uno a uno que nosotros tenemos, el dólar subvaluado, el tema de que tenemos importaciones, que todo está destruido, que la gente realmente vive en una situación, digamos, de apremio, que la inflación que ellos dicen que no existe, cuando vos vas a la góndola del supermercado te querés matar. Bueno, todo ese tipo de cuestiones, en algún punto determinado aparecen los Kosteki Santillán de la vida, claro, que esperemos que no pasen, y en algún minuto determinado todo este esquema vuela por el aire.
4: Exacto. Independientemente, digo, de lo que pase con Estados Unidos y con China, si esto sigue así, se mantiene en el tiempo, la paciencia me parece que se agota, ¿no?
1: Ese es el punto. O sea, porque en verdad en el mundo entero lo que se está negociando es una salida no violenta de una circunstancia en la cual ya no hay vuelta atrás. Acá pasa exactamente lo mismo. Acá tenemos una circunstancia apremiante de la que es muy difícil poder salir. Ahora, el formato es cómo salimos. Yo en lo personal me parece que la llamada oposición, o llámale como quieras, se va a encolumnar en la medida en que realmente haya una crisis en la calle.
0: Exacto.
4: Creo lo mismo.
1: Hasta que eso no ocurra, vamos a seguir pelotudeando en el Congreso.
4: Está mal, pero creo lo mismo.
0: Está claro, Doc.
1: Es así, lamentablemente es así. Pero bueno, no, yo, digamos, mi pobre inteligencia no me permite vislumbrar otro resultado. Es esto. Y la verdad es que Los factores ordenadores de la política de cualquier país están muy sujetas concretamente a cómo se desenvuelven las crisis. Es así.
0: Doctor, ¿sigue el juicio por la causa de la fotocopia de los cuadernos que fueron quemados y después resucitaron en Vicente López? Cuando no hay noticia en Clarín y La Nación, uno piensa que qué pasó. Y seguramente no son buenas noticias. Y claro, porque acá estoy viendo que declaró Jorge Basigalupo, el ex sargento de 81 años y amigo del fallecido chofer Oscar Centenos, cuyos cuadernos dieron origen a una de las investigaciones por corrupción más resonante de las últimas décadas. Yo creo que usted me ratifique esto. Basigalupo dijo que evocó un momento personal con el juez federal Claudio Bonadío, fallecido, que según relató, tras escuchar su declaración, lo tomó del hombro y le dijo: Bonadío Basigalupo, su declaración es la frutilla del postre de mi vida. ¿Es correcto esto?
1: Así es, lo dijo en dos oportunidades.
0: Pará, vamos por parte. Porque vamos a suponer esto sucedió. El señor Basigalupo lo dijo delante de un tribunal oral.
1: Sí, él contó con lujo de detalles cómo es que realmente se produjo todo. Mire, el interrogatorio es muy concreto, digo, para que la gente se ubique, porque si no la gente, digamos, no va a terminar entendiendo de qué estamos hablando, ¿no? En verdad, el señor Centeno tenía un conflicto con su mujer. Él había tomado nota de determinado tipo de actividades cuando era remisero. No vamos a entrar en el detalle de los cuadernos, porque si no sería una respuesta muy larga. Pero en cualquier caso, en esos cuadernos se los consideraba como un tesoro del cual su mujer podía de alguna manera valerse y extorsionarle. Su íntimo amigo era Basigalupo. Entonces, para proteger esos cuadernos, los mete en una caja, se los lleva a lo de Basigalupo. Este señor lo tiene 10 meses, y sabiendo, digamos, del contenido de los cuadernos, pero que nunca leyó, según dice, porque no abrió nunca la caja, decidió dárselos a Cabot para que de alguna manera esto se hiciera público por el bien de la República.
0: ¿Perdón? ¿Por el bien de la República?
1: Sí, señor, por la patria. Lo dijo varias veces. Bien. Entonces, lo tuvo Cabot. Cabot los abrió, los miró. No hay mucha explicación de qué hizo Cabot con los cuadernos durante un tiempo determinado. Hay algunos, los malpensados, que dicen que los fue a caminar conjuntamente con los empresarios, porque Cabot no era del área política ni del área de jurídicos, no, de policiales. Era del área económica. Entonces pareciera que hizo una serie de visitas a diferentes empresarios, y de hecho hay una manifestación concreta de Cabot que a uno le dijo: bueno, la bola que no me das ahora me la vas a tener que dar el día que estés en cana.
0: ¡Apa!
1: Entonces, en realidad, ¿qué es lo que termina pasando? Este señor Centeno le pide la restitución de los cuadernos y no le queda otro remedio que entregárselos. Él dijo claramente en esta declaración del otro día que le dio filo durante una semana hasta que Cabo terminara la tarea de fotocopiar y fotografiar los cuadernos. Se los devolvió en los originales. Centeno dijo que esos cuadernos los había quemado sencillamente para que no le rompiera más la paciencia. Pero en cualquier caso, Cabo se quedó con las copias. Lo que nosotros creemos que pasó es que realmente Cabo, Basigalupo o las fuerzas del mal que anduvieron dando vueltas detrás de esto, le dijeron: si no entregás los originales, vas en cana.
0: Claro.
1: Y efectivamente entregó los originales. En vez de 8 fueron 6 y fue en cana igual. Entonces, cuando yo le pregunté si este señor era su íntimo amigo, fue el que lo favoreció, porque habló maravilla de de Centeno, de que lo había ayudado y una cantidad de cosas. Fue su amigo 15 años. ¿Usted se dio cuenta que la entrega de estos cuadernos podía, desde cualquier lugar, desfavorecerlo, llevarlo a la cárcel y qué sé yo? Sí, me di cuenta de todo eso, pero como él no lo hice, lo hice yo, y esto lo hice todo por la patria.
0: Doctor, y hubo un incidente, no sé si usted quiere que hablemos, porque acá la Asociación de Fiscales repudió los insultos del abogado José María Ubeira contra Carlos Stornelli durante una audiencia del juicio por los cuadernos, le advirtió sobre el deterioro del debate judicial. ¿Tiene algo que decir de esto, doctor? Tenemos el audio nosotros, pero porque fue el presidente el que habló, y yo me enteré porque habló el presidente, no me había enterado de lo que había pasado el día anterior respecto de que habían quedado abiertos los micrófonos.
1: Sí, brevemente fue que el micrófono quedó abierto. Yo previamente había tenido una intervención diciendo que la actividad de la primera instancia había sido criminal y un colega por teléfono me pregunta concretamente si estaba aludiendo a alguien en especial. Y entonces yo me referí al al fiscal Stornelli y proferí un insulto que es muy característico, ¿no? Sí. En la República Argentina. Bueno, eso quedó al aire. El que era fiscal en ese momento, que estaba suplantando a la doctora León, tomó nota. El tribunal dijo que iba a revisar el video, me llamó la atención. Yo le expliqué concretamente al tribunal que le pedía disculpas porque no estaba dirigido a ninguna de las personas de la audiencia. Pero sí, efectivamente, le expliqué al tribunal que sí me refería al doctor Stornelli y que era la forma coloquial en que habitualmente lo trato en mi casa.
0: Igual no le importó al tribunal, no sé si usted no tuvo tiempo porque es un tema personal, pero lo que Stornelli hizo con usted, porque también tiene que ver su postura de cómo lo califica por lo que le hizo él a usted.
1: No, bueno, por eso, como es una cuestión de carácter personal, el tribunal tampoco se extendió y yo tengo por qué darle más explicaciones al tribunal. Aparte fue un hecho absolutamente privado que tomó estado público sencillamente por una cuestión técnica. Pero nadie se animó, ni en ese comunicado, ni en todos los comunicados que salieron, a poner mi nombre y apellido. ¿Por qué? Y bueno, porque es un acto privado mío.
0: Está claro. Ahora
1: sí, si el tribunal me pide explicaciones, lo que yo no voy a hacer es mentirle al tribunal, y eso fue lo que le dije. Yo no le voy a mentir a ustedes. Esto fue lo que pasó, y la persona a la que iba dirigido ese insulto era claramente el fiscal Stornelli. Y así quedó asentado en actas.
0: Hijo de su madre, el insulto, pero bien, para decirlo alguna. Pero perdón, yo acá estoy viendo la Asociación de Fiscales, que está integrada, estoy viendo la firma, a ver acá, el señor Ricardo Rafael Toranzos y el secretario general Alberto Adrián María Gentili. Digo, cuando Stornelli estuvo rebelde, fue declarado rebelde, ¿hubo algún comunicado, usted recuerda, de la Asociación de Fiscales?
1: No, ni del Procurador General de la Nación, ni nadie que se le parezca. No, mire, vamos a poner las cosas en su justo lugar. El Colegio de Abogados de la calle Montevideo también salió a repudiar el hecho, la Asociación de Magistrados también repudió el hecho, y ni repudió el hecho también los fiscales. Si esas tres asociaciones repudian mis dichos, naturalmente yo estoy en el camino correcto.
0: Bueno, Doc, está muy bien, está muy bien. Bueno, le mando un abrazo, que tenga buen fin de semana.
1: Les deseo lo mejor a todos ustedes. Y fundamentalmente nútranse de paciencia, algún grado de tranquilidad. Vi el video de una señora que la pararon en Retiro, que creo que tendría que ser viral, porque creo que fue el mejor análisis político de lo que está pasando en la Argentina. Por favor, vean ese video.
0: ¿Qué dice? A ver, ¿recuerda más o menos?
1: Del gobierno. Sí, no. Analiza concretamente quién es Adorni, quién es Milei.
4: Ah, qué bueno.
1: No, es una... Pero es una descripción, por favor. Yo se lo voy a mandar, Villarruel.
4: Mañana va a las
1: porque
4: tablas.
1: Realmente... y aparte, claro, una laburante, ¿no? O sea, una mina que se pasa hasta las 11 de la noche trabajando. Se ve que debe ser una señora que viajaba de una punta a la otra de Buenos Aires para atender casa de familia, ¿no? Entonces, claro, llega un momento determinado que yo ese cansancio, que no es el cansancio solamente moral, es el cansancio físico, es el tema de la extenuación. O sea, cuando vos de alguna manera entregás absolutamente todo para mantener a tu familia y finalmente te das cuenta de que ni siquiera llegás a fin de mes. Entonces... Ahí es donde realmente está el gran reservorio de lo que se está gestando en la República Argentina. No tanto en los estudiantes universitarios, sino en el cansancio del pueblo, ¿no?
0: Está claro. Le quiero decir, doctor, que empezamos con 5.800 de la gente que está mirando y ahora estamos en 6.400. ¿Está claro? Para que vea que el pueblo lo banca, doctor. ¿Está claro?
1: Sí, yo particularmente se podrá imaginar que, y con esto termino, ¿no? El lunes voy a cumplir años, ¿no? Cumplo 72.
0: Muy bien.
1: Fue muy gracioso porque cuando mamá vino acá a la Argentina, mamá tenía 37 años y una vecina le dijo, a esta edad vas a tener un hijo el día de la escarapela. Bueno,
4: y tuvo tres.
1: No, me tuvo a mí, o sea, el 18 de mayo. Entonces, mi vieja tuvo el hijo el día de la escarapela. Bueno, pero a lo que voy es a lo siguiente, que yo le debo todo a este país. O sea, nosotros, mi familia, todo se lo debe a la Argentina. Y este país fue fabuloso, extraordinario, lleno de oportunidades, lleno de cosas positivas y maravillosas. No me voy a ir del ISPA sin que, para el otro mundo, sin que de alguna manera, por lo menos no agote la última energía que me quede para ver si puedo colocar los muebles para, patas para abajo. Y esto le digo a todos los que del rango etario, que generalmente suelen llamar al programa a ustedes, decirle que hasta el final hay que dar la lucha, ¿no?
0: Impecable el mensaje,
4: doctor. Divino, hermoso.
0: Así que bueno, le mando un abrazo grande,
1: Un beso para todos, gracias por el llamado, hasta luego.
0: Ahí está. Qué gran momento. Impecable.
4: El lunes se le manda mensaje
1: al... Voy a ir del ISPA sin que, para el otro mundo, sin que de alguna manera, por lo menos no agote la última energía que me quede para ver si puedo colocar los muebles para, patas para abajo. Y esto le digo a todos los que del rango etario, que generalmente suelen llamar al programa a ustedes, decirle que hasta el final, hay que dar la lucha, ¿no?

0: Obviamente, claro. obviamente.
1: Era voy a venir a lo de Lalo.
0: Sí, una fotocopia de los cuadernos le vamos a regalar al doctor. Hay tantas, así que bueno.
1: Pero no las quemado de la parrilla.
0: No, la parrilla. 9:29, 52 segundos. En punto, más que nunca, vamos a presentar las noticias por Radio 10.
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4: Cielo algo nublado en la ciudad de Buenos Aires, la temperatura 11 grados 8 décimas. Cerraron 13.163 compañías en un año y se perdieron casi 100.000 puestos privados formales. Son datos oficiales de la Secretaría de Riesgo de Trabajo y el Sistema Integrado Previsional Argentino. Además, se dieron de baja más de 24.000 unidades productivas y se perdieron más de 218.000 puestos de trabajo formales entre el sector privado y casas particulares. El gobierno oficializó la licitación para vender el 90% de las acciones de AISA. La empresa de agua potable y saneamiento es la primera que dejará de ser del Estado. El 10% restante seguirá en manos de los trabajadores.
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4: Accidente fatal en autopista Perito Moreno a la altura de Parque Avellaneda, mano a provincia. Un conductor atropelló a dos personas que se encontraban cambiando una cubierta al costado de la autopista y luego huyó. Un hombre de 42 años falleció y un joven de 19 se encuentra en grave estado. Cielo algo nublado sobre la ciudad de Buenos Aires y alrededores, la temperatura 11 grados 8 décimas, humedad 80%. 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

0: Darío, Romy, Tiki Tiki, acabo de escuchar las palabras del presidente en esa radio que lo habían entrevistado. Es una cosa denigrante. El juez o alguna autoridad en el país tiene que exigirle al señor presidente que él no puede expresarse con esa cantidad de exabruptos. Es irreproducible, obsceno realmente, desde el punto de vista lingüístico. Es terrible, es cargado de violencia, de soez y canalla, como diría Don Quijote. Realmente es espantoso escuchar esto de un presidente de la nación. Yo creo que en el planeta no debe haber uno que haya hecho esto. Le mando un abrazo desde Salta de Linda. Está hermoso el programa, Nora Eugenia.
1: Hola, buen día para Secreto de Sumario. Lo que tiene que hacer Adorni es decir a quién le lavó la guita, porque esa guita lavada de algún narco, que estoy, pero es más que seguro. O si no, los bolsos son tan grandes como los que se fue a Paraguay, el diputado que se fue a Paraguay. Pero esa es guita del tráfico. A mí que no me la cuenten. Carlos de Lanús.
2: Darío, chicas, chamorro, Dios mío, nos está gobernando una persona totalmente desquiciada y nadie habla de eso, nadie habla de la sanidad mental de esta persona que decide los destinos de todos nosotros, guarda secretos de Estado que guardan todos los presidentes y no está bien. ¿Hay algún instrumento legal por el cual pueda verificarse la condición mental de esta persona que nos gobierna? Mariana de Lagópolo.
3: Buen día, Radio 10, para el doctor y su equipo. Muy buen programa. Los felicito. Soy Hugo de Bilingur, hincha de Chacarita. Yo digo que este hombre ya está pirucho, como decimos mal, hablando mal y pronto. Ya no es más presidente este hombre. Lo está manteniendo la gente que lo votó un poco, pero nada más. Les mando un abrazo, muy lindo programa.
4: Hola Darío, buenos días. Susana te habla desde España. Mira, te estoy escuchando. El presidente dice que él no te va a dar el pescado, que te va a dar la caña para enseñarte a pescar. Bueno, una frasecita muy hecha. Me extraña que esa misma caña de pescar no se la haya dado a todo su equipo libertario, que bien la necesitan, y no estar gastando a cuenta de todo lo que han recibido con los presupuestos que él tenía para todos ellos, para coimear a todo el gabinete. Así que bueno, Susana desde Madrid.

0: Un aplauso para los mayorcitos. Tema que a mí se me cayó una lágrima cuando lo escuché. Chamorrito, que es viejo como yo. Somos de esas generaciones que estamos sobreviviendo.
1: Me pasa lo mismo, ¿eh? Sí, a mí se me puso la piel de gallina, te digo la verdad.
0: Y se la pasé a algunos amigos y le quiero agradecer a Lito Sansone, que me la mandó y me dice: te mando algo que te va a hacer emocionar. Y le digo: buscame quién es esto, ¿no?
2: Me suena mexicano, colombiano.
0: No, ser. Dice: edición limitada, música y letra de banda MS de Sergio Lizarraga. Está en Spotify. Y ahí encontré algunos datos, espero te sean útiles para difundirlo al fin de. No olvides decir que te lo mandó un hincha funebredo de Villa Maipú. Y aprovechamos cada oportunidad, por mínima que sea, para estar presente en estos tiempos tan miserables y tanta angustia. Viva Perón, carajo, pone el amigo Lito, que es de Villa Maipú.
1: Muy politizado.
0: Y la verdad que, qué cosa, ¿no? Porque yo reivindico todo eso, ¿no?
2: Por favor.
0: Ellos se adaptan a lo nuevo en esta canción.
2: Claro.
0: Parece el de Calle 13 un poquito, ¿no?
1: Sí. ¿Eh? René Pérez.
2: A mí me suena mexicano, venezolano, colombiano.
0: Claro.
2: Te puedo decir una definición porque me dio tanta nostalgia, tantos lindos recuerdos, especialmente el amigo de carne y hueso y todo eso. Para mí, el sino de estos tiempos, lo digo por mis hijas y sus amigos, todo lo que me ayornan a todo lo que se está viviendo. Nosotros teníamos certidumbre. Nosotros sabíamos que podíamos ser mejor que nuestros viejos, que si estudiábamos íbamos a tener un crecimiento, nos iba a ir mejor en la vida. Yo noto en la generación de los pibes de ahora, adolescentes, 20, 21 años, ellos creen que aún estudiando no tienen asegurado ningún porvenir. Para mí ese es el sino de esta época.
1: A mí lo que más me impacta de esta canción que escuchamos es lo de la mesa larga, porque siento que hay una fragmentación social y familiar muy importante. El otro día veía un video de un abuelo llorando, diciendo que no tenía para comer y que quería estar con sus nietos y que no podía. Y vi un taxista también que decía: cada vez trabajamos más y nos vemos menos. No hay reunión familiar en la mesa. Eso es gravísimo. Porque se van perdiendo los valores de la familia.
3: Todo el mundo está de mal humor y deprimido.
1: Totalmente.
2: Hay récord de suicidio.
0: Y sí, claro. Además, mucha violencia en la calle. Por cualquier cosa, respuesta violenta.
2: Muy peligroso.
0: 9:43, Cato, todo tuyo.
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14: Mente desquiciada, y nadie habla de eso, nadie habla de la sanidad mental de esta persona que decide los destinos de todos nosotros, guarda secretos de Estado que guardan todos los presidentes, y no está bien. ¿Hay algún instrumento legal por el cual pueda verificarse la condición mental de esta persona que nos gobierna? Mariana de Lagópolis.
15: Yo creo que la Corte Suprema va a decir que sí, soy Manuel de Caballito, porque se lo va a enviar a primera instancia con el artículo que ellos tienen para no tratarlo, porque no creen que sea importante para ellos. Con lo cual, en primera instancia, el juez los obliga a cumplir con la ley.
16: Hola, bueno, realmente tengo náuseas de escucharlo. Lo más grave es, acá no pasa nada, no pasa nada, pero en el exterior sí. Sí, conozco gente que vive en el exterior que se le caga, con el perdón de la palabra, ¿no? En fin, yo creo que la Corte va a votar a favor de las universidades. Un beso, que se dice en el colegio.
17: Hola, buen día, Radio 10, habla María del Carmen de la Boca. Este señor, al que han votado como presidente, este señor está mal, está enfermo, es un enfermo psiquiátrico, estamos en manos de un enfermo psiquiátrico. El discurso en ambos medios es un discurso paranoico. Hay partes de su discurso que son claramente un delirio. Bueno, en esas manos estamos.
0: Sí, agradecemos a la cantidad de oyentes en streaming, en YouTube. Bueno, por Ivope llegan los datos de la radio mes a mes.
1: Sí.
0: Y este mes otra vez estamos, como siempre, no cambia nada, lo cual es bueno. Y se incorporan algunos, obviamente, pero la base está. Y hace 10 años que la base está en este horario de 7 a 10. A ver, nos decía el doctor Ubeda, que ahora es productor, porque nos dijo, busquen ese audio. Y mi amigo Miguel Sarandón me dice, acá está el audio, te lo mando. Porque tenemos tantas perlitas mañana, que estaba ahí metida entre las perlitas, pero dijimos, bueno, vamos a cortar un poco, porque es el récord máximo de perlitas. Claro. Y no está lo de Milei, imagínate.
2: No.
0: Porque lo de Milei es una perla permanente. Claro,
2: este gobierno da perlitas, pero para tirar para arriba.
0: Bueno, vamos a escuchar a esta señora, laburante, que de una estación de tren te explica todo bárbaro. Un resumen que debe ser cadena nacional. A ver, vamos.
18: ¿Sabe que va a aumentar el tren?
19: Y bueno, ¿qué quieres que te diga? Dijeron que no iban a aumentar nada, que iban a luchar por los pobres. Y acá estamos, la Karina ya se va, ya dejó de usar Plus Verde, ahora usa 13 meses, baña, bien bañadita.
18: Claro.
19: Adorni tiene cuatro casas, la mujer se puso los dientes de los burros que mataron. Nada, nosotros acá, no estamos al pedo, no. Tenemos el mejor presidente que vamos a llegar al 2034, dijo. No sé quién lo va a votar, su gato, su perro. Hijo de puta, pero lo
18: va a
19: Es el peor presidente, está que viaja lamiéndole el traste a Trump. Mientras nosotros estamos acá, nos cagamos de hambre. Pero dice que estamos bien. La inflación bajó. Bajó porque ahora, antes comprábamos 3 kilos de arroz, te compramos 1 kilo, tratamos de fraccionarlo. Pero sí, ¿qué quiere que te diga? Tenemos la peor mierda. Iba a luchar por nosotros. Dijo chorra la Cristina. Le dijo chorra, hija. La Cristina, ponele que robó en 12 años, mano, este robó en 3 años, en menos de 3 años ya se hizo 5 casas. ¿A dónde vamos a llegar?
1: Eso es lo que está enojada la gente, chicos.
19: Eso es lo que tenemos, viste, tenemos lo peor del mundo. La Karina, viste, vos la veías antes, se vestía con la saladita. Ahora usa Sara, ahora usa Coso, y ahora nosotros, mira, tratando de sobrevivir, porque no podemos. Antes hasta el kilo de menudo te lo regalaban, ahora te lo venden, 1.500 un kilo de menudo, mientras ellos viajan todos los días.
20: ¿De dónde venís y a dónde vas?
19: A trabajar.
20: ¿De dónde venís?
19: De Wilde.
20: ¿A dónde vas?
19: A esto, Porredón, Santa Fe, de ahí me tengo que ir a Chacarita y hasta las 11 de la noche trabajo. Recién a las 11 vuelvo a mi casa. O sea, nosotros estamos para la mierda, mientras nuestro querido presidente living la vida loca, viajando, viaja él, el otro tiene casa, que dijo que con $45,000, loco, yo también quiero tener $45,000 y tener 4 casas, una cascada. Ratón ni de mierda este que ahora vive la vida loca. O sea, el tipo no tenía ni para tragar y ahora come asado, come de todo, viaja. La mujer, cornudo, encima cornudo. Encima cornudo, loco. Encima todavía le tuvieron que decir en su cara: mira, mano, tu mujer te está dando ribotril para dormirte mientras ella se va a divertir. Y encima lo quiere denunciar. No te pases. Pero eso es lo que tenemos. No tenemos nosotros alguien que nos represente. Tenemos un circo.
2: Es estandapera.
0: Estandapera. Además, una tonadita de que del norte es, ¿no?
2: Sí, sí.
0: Por ahí,
1: o del norte o algún país limítrofe.
0: O un país limítrofe, ¿no? Además, muy claro, qué muy bárbaro. Sincera, sí. Espontánea, porque te imaginas, nadie le dijo, esa chica está en su cabeza maquinando todos los días, un día la pararon. Dijo, pero acá te digo.
1: De corrido, ¿viste?
0: Y seguía, podíamos seguir.
2: Conceptual.
0: Es nota esta señora, Cato, es nota.
2: Claro, fíjate que te explicó en economía. Todo lo que tratamos de explicar,
0: claro.
2: No, ella dice, ¿qué? ¿Cómo no va a bajar la inflación si comíamos 3 kilos de arroz, comíamos uno? No, no vende nada.
0: Te explica lo que es la deflación.
2: Claro.
0: Lo que vos explicas la deflación.
1: Una genia. La deflación. Una genia. Así y si que... la dejaba, seguía. Muy articulada, en ningún momento titubeó, en ningún momento se quedó sin argumentos, en ningún
2: este
1: momento
2: repitió.
0: Muy bien.
2: Sí, bueno. Darío, perdón, yo quiero decir algo antes de hablar, que sería decir una palabra, ¿te acordás de eso?
0: ¿Cómo
2: no?
0: Sí.
2: No quiero escuchar ni el bolido de una mosca. Sí. El lunes tenemos lo de Lalo, sí. Pero antes tenemos el programa de Darío. ¿Dónde está? ¿Empezás un programa, Darío?
0: Sí, en Radio República, AM770, de lunes a viernes, de 16 a 18. Ahí estaremos. Saludo a Lucio Di Matteo, que es el que comanda la radio. Y bueno, le agradezco a la gente, es la única vez que lo voy a decir, porque llamó un oyente hace un ratito preguntando que se había enterado. No hice mucha bambolla porque se resolvió la semana pasada. Así que vuelvo a trabajar de lunes a lunes, como era mi característica de toda la vida.
1: ¿Habrá alguna vez en la Argentina en la que podemos decir no trabajo de lunes a lunes?
0: No, yo trabajo de lunes a lunes, por eso... Los únicos días que descanso son los sábados después de las 10 de la mañana y los domingos después de las 10 de la mañana. Así que bueno.
2: Pará, la República es la ex cooperativa.
0: ¿Dónde está usted?
2: ¿Dónde estaba yo?
0: El otro día hablé de usted, hablé de Luisa Balmaya.
2: Claro, claro. Ahí bueno, en Austria, es Austria y...
0: Al 1800.
2: Claro, ahí cerca del Alto Palermo.
0: Correcto.
1: Hablando de Lalo, vamos a pasar el número de Lalo para que la gente se pueda...
0: Sí, porque el lunes estamos de lo de Lalo, ya están comiendo papa frita, chorizo, morcilla, todo acá, Romina y
1: también...
0: Están hablando, así que bueno, la gente se anota ya porque hay lugares todavía, me dice Lalo.
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0: Bueno, y tenemos ganadores, señora, ¿eh?
1: Tenemos ganador de, en este caso es un ganador, mira, un afortunado, para disfrutar de los productos de Nutrión Vita con una orden de compra por $60,000. Hoy el ganador es Ángel Riviero de Chacarita. Felicitaciones, querido Ángel.
0: Bueno, 9:54. A propósito, tengo un lindo buzo de Mom.
1: Muy lindo.
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0: para la lluvia y todo eso hermoso. Así que,
2: no, bueno, porque voy a empezar el gimnasio, ¿tiene ropa para gimnasio?
0: Muy totalmente, bien, ropa deportiva.
3: Muy bien, lo convencí yo.
2: Me convenció...
3: Y sí, a mí me convenció Sergio de la Calle y el indio me aporta.
2: Aparte, el hermano de Tiki baila así, y es porque tiene, tengo que estar así.
0: Bueno, 9.55 y va a estar el 19 o no Tiki en el Victorial.
1: Ay.
0: La gente en su mayoría ha votado que sí. Pero, ¿qué tiene que hacer la gente para anotarse, Tiki, para el próximo viernes? Porque ya está el link, ¿no?
1: Ya lo pueden hacer, sí, señor. Pueden ingresar a www.passline.com. Buscan el espectáculo Darío más Pesqui para el próximo 19 de junio a las 9 de la noche en el Palacio El Victorial, que queda en Piedras 720 en San Telmo, un lugar divino, un teatro maravilloso. Te digo, pocos escenarios son tan lindos, ¿eh?
0: Es verdad.
1: Una LED pendiente, como tiene que ser, el escenario hermoso. Así que passline.com, saquen ya sus entradas.
0: Muy bien, 9.56, los mensajitos que nos quedan.
1: Sí,
0: dale.
1: Más mensajes que llegan a través de nuestro WhatsApp y gracias a la gente que participa permanentemente en el chat del canal de YouTube Radio 10 en vivo. Bueno, por acá dice... ay Dios, ¿por qué me arruinaron la mañana de escuchando a Milei todo el tiempo?
0: Recién reaccionó la
1: me dan ganas de vomitar, dice María Inés de Salta.
3: Pero zafó toda la semana, este es un resumen, claro. Está bien.
1: Es un mamarracho este presidente. También por acá dice Liliana de Villa Santa Rita, Darío, buen día, impresentable Milei, está totalmente fuera de sí. También Oscar de Santa Fe nos dice, vi al demente del presidente con un buzo de un fondo buitre, sigamos boludeando, el país se extingue.
0: Qué locura.
1: Era efectivamente...
3: No se va a extinguir igual.
2: Qué locura todo.
0: Vi a Víctor Hugo que lo enfocaron de cerca y aparentemente era de una empresa o fondo
3: muy consistente, muy coherente.
0: Coherente.
1: Sí. Susana de Tandil nos escucha, dice, buen día Darío y equipo, muy bueno el programa. Voto y quiero creer que sí, que la Corte Suprema va a fallar a favor de las universidades. Eso tiene que ser así por el futuro de nuestro país, dice Susana. Héctor de Villaluro dice... Darío, no gastemos pólvora en chimangos. El León es un delirante, grosero e impresentable.
0: Pero no gastamos pólvora. El presidente de las naciones, tenemos problemas, ¿eh? Sí. Hay que gastar más pólvora, porque si no, no explotamos nunca, vamos.
1: Cristina de Tres Arroyos dice, buen día, Darío, equipo. Vamos, a no aflojar, son muy importantes para mí. Lo noto triste, Darío, dice, ánimo, esto
3: triste,
1: también pasará.
3: ¿Triste, Darío? No. Eso se llama proyección.
2: Imposible.
3: Eso se llama proyección.
2: Jamás.
3: Es más, imposible. Lo veo más contento que otros días y siempre está contento.
1: Yo no. Conozco persona más optimista
3: triste.
1: Que Darío.
3: No, pero
2: nunca en mi vida conocí a alguien.
3: Pregúntale al señor si él está triste.
1: No, es Cristina de Tres Arroyos. No, para
3: Cristina,
1: nada.
3: Vos estás
2: lo único
3: triste
2: que
3: porque Darío...
2: Pobre Darío debe dormir media hora.
0: Claro, por será porque lo acostamos tarde.
3: No,
0: o sea,
3: está,
0: ¿viste?
3: No está triste.
0: Igual está un poco dormido.
3: Yo te mido el ánimo, como vos me lo medís a mí, no estás triste.
0: No.
1: Para nada.
2: Está cansado.
3: Está contentísimo, de hecho. No, pero está contenta.
1: La gente es muy contenta y emocionada por la canción, la letra de la canción.
0: Ah, viste, muy linda.
1: Síganme en Instagram, que yo les voy a pasar el nombre de... Ahora me estoy preguntando todo.
2: Mi red también.
1: Sí, @tiki_barral, yo les paso por privado el nombre de la canción.
2: Yo puedo decir mi red.
0: Diga el suyo.
2: Instagram, X, ¿cómo se llama la
0: Facebook.
2: Otra? Facebook y otra más.
1: TikTok.
2: Chamorro JOK.
0: Bueno, ¿y usted?
2: Por favor, síganme, que no lo voy a defraudar.
3: Romina Puro Cuento en Instagram para talleres de lectura.
2: Que yo te corté.
3: Romina Puro Cuento en Instagram para talleres de lectura. El Twitter no lo uso. Y nos vemos con los oyentes que vayan hoy a ver a Nacho al Victorial. Hace muchos oyentes de Secreto Sumario, así que nos saludaremos.
0: Y Martín Pared, ¿qué redes sociales tiene usted? Por favor, Martín querido.
21: No
0: sabe.
21: Bueno, no me acuerdo.
0: Martín Pared, dale.
2: Sí, Martín Pared.
1: No, yo vi que tenés
2: en Instagram soy Martín Pared.
1: ¿Vos tenés una gatita, un gatito?
2: Sí, dos gatitas.
1: Claro.
2: Sí, sí. Martín Pared guión bajo, creo que es Instagram.
0: Perfecto.
2: ¿Eh?
0: Muy bien.
2: Y Martín Pared en Twitter.
1: La bolilla que le da al Instagram, Martín, me mata.
0: ¿Cuántos gatos tiene usted?
1: Yo tengo tres.
0: ¿Usted, Romina, tiene...?
3: Una en tránsito, ayer la vi.
2: Yo tengo dos gatitas.
0: Estamos rodeados de gatos.
2: Sí, yo tenía una y se, pobrecita, se me murió.
0: Habrá que explicar los resultados de las elecciones por ahí, qué sé yo. Bueno, señoras y señores, nos vamos. Que la pase lindo. Si se queda con el Isaac, conflicto de intereses, como le digo siempre, gracias por estar. Nos vemos mañana a las 7 de la mañana.
3: Señor.
0: Si se queda con Ariel, un abrazo grande. Será justicia. Chau.
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5: Cielo algo nublado en la ciudad de Buenos Aires, la temperatura 11 grados 8 décimas. El gobierno pagó 17 millones de dólares en intereses por el swap con el Tesoro de Estados Unidos. Los datos surgen del balance del Banco Central. Resalta que el acuerdo ayudó a mantener la estabilidad interna en medio del proceso electoral. El documento también da pistas sobre el origen de los fondos que se usaron para cancelar la operación en diciembre pasado. El gobierno presentó a Estados Unidos una lista de 34.000 hinchas argentinos que no podrán ingresar al Mundial. La nómina incluye a 13.000 deudores alimentarios morosos, quienes se suman a los 23.000 personas que ya integraban el programa Tribuna Segura por el mismo motivo o por violencia en los estadios. Israel eliminó al máximo jefe del brazo militar de Hamas en Gaza. Es un ataque de precisión. Las fuerzas israelíes abatieron a Ish al-Din al-Adad. Terminó el conteo de votos en Perú. Keiko Fujimori y Roberto Sánchez disputarán el balotaje el próximo 7 de junio. Cielo algo nublado en la ciudad de Buenos Aires. La temperatura 11 grados 8 décimas. Humedad 80%. 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

0: Bienvenidos. Los analistas no pueden. Bienvenidas. Ya no sabía qué decir, ya no sé. Comienza conflicto de intereses en la mañana de Radio 10. Y a pesar de la fresca, sí, abran un poquito la ventana, dejen que entre el aire, dejen que salga nuestra voz. Esténse listos y aprontados para dos horas de la mejor información. Tenemos presencias estelares en el estudio. Lo dejo para dentro de un ratito. Tenemos las mejores notas, las mejores entrevistas, aquellas que después repercuten, por supuesto, en los diarios del fin de semana. Un fin de semana que no es cualquiera. Un fin de semana en el que juega el campeón del fútbol argentino. Sin duda. Imposible equivocarse. Hay dos partidos. De esos dos partidos sale dos ganadores. Y de esos dos ganadores saldrá el campeón del fútbol argentino. Así que hemos dicho lo obvio. Yo tengo mi preferencia. Ustedes lo saben. Pero eso no importa. O sí importa, porque mi preferida a esta hora de la mañana es Brenda Prestía. Buen día, Brenda.
1: Hola, Ari, querido. ¿Cómo estás? Queridos oyentes, buen día. ¿Cómo andan? En esta mañana fresca, 11 grados 8 décimas es la temperatura en la ciudad de Buenos Aires. 80 el porcentaje de la humedad. Cielo parcialmente nublado. Igual abrí un poquito, sí, Ari. Abrí un poquito la ventana, que se renueve el aire, que se refresquen un poquito las ideas. Hoy esperamos una máxima de 17 grados con cielo nublado durante todo el día. Quizás, alguna probabilidad de lluvias aisladas hacia la tarde, noche, debo decírtelo. Y mañana domingo, la mínima 7 grados, la máxima 15, también con cielo algo nublado durante todo el día.
0: Y para aquellos que nos vienen escuchando en el estéreo del auto,
1: sí,
0: ¿alguna información para ellos?
1: Sí, en Autopista Buenos Aires-La Plata se encuentra liberada la reducción de calzada en el kilómetro 5.5, sentido a La Plata, tras retiro de camión detenido. Si escuchaste la radio hace un ratito nada más, había una congestión bastante importante en ese kilómetro. Bueno, ya se encuentra liberada, podés retomar tranquilamente. También nos comentaba acá nuestro amigo Juli que Lugones está bastante cargada, así que cuidado con eso. Y hoy juega River, por supuesto, 19:30 horas.
0: 19:30 juega River en su estadio.
1: Muy bien, así que ten en cuenta esto porque se va a encontrar vallada esa zona.
0: Con pura información arranca conflicto de intereses en la mañana de Radio 10. ¿Tenés tu mate a mano? Porque arrancamos con todo,
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0: Manuel Adorni todavía es jefe de gabinete. Lo planteo como noticia, ¿no? Como título. Porque realmente lo es. Un millón de dólares después, todavía es jefe de gabinete. Ese es el número al que llega la justicia contando los más menos 500 mil dólares que ya le detectaron pagó en efectivo, más los más menos 500 mil dólares que adeuda por compras, por ejemplo, de una casa en Caballito y de otra en Exaltación de la Cruz. Un millón de dólares después, el jefe de gabinete sigue atado a su cargo. Manuel Adorni todavía es jefe de gabinete. Después de haber apretado al testigo estrella de la causa que se le sigue por enriquecimiento ilícito, Manuel Adorni todavía es jefe de gabinete. Solo en Argentina. ¿Dijiste apretado? Me van a decir, ¿dijiste apretado? ¿Lo apretó? ¿De verdad lo apretó? Sí. La justicia empezó a ver algunos de los mensajes, de los que ya vengo hablando hace rato, pero ahora con más detalle, que le mandó el jefe de gabinete, Manuel Adorni, hombre de poder si lo hay, lugar de poder si ocupa, a Matías Tabar, el contratista que le hizo la reforma de la casa de Indio Cuá, son una prueba imposible de refutar en cuanto a que el jefe de gabinete lo apretó. Le insistía, a través de mensajes de WhatsApp, Manuel Adorni a Tabar, de que lo iban a llamar desde su equipo para alinear versiones. El jefe de gabinete y hombre que se estaba haciendo una casa de fin de semana le decía aquel que iba a llevar, que llevó adelante la refacción, que en el marco de lo que es la investigación judicial, lo iba a llamar su equipo para alinear versiones. ¿Versiones de qué? Si Tabar sabe perfectamente lo que hizo, sabe perfectamente cuánto lo cobró, sabe perfectamente cómo lo documentó, sabe perfectamente quiénes ingresaron a ser parte de la obra. ¿Versiones de qué? Ya les conté la semana pasada, Matías Tabar había hablado con un abogado amigo y le dijo, vos decís la verdad. Pero Manuel Adorni insistía. Tuvo que decirle palabras más, palabras menos, Matías Tabar a Manuel Adorni, porque en esa relación había alguien que estaba en sus cabales, que no lo llame más. Me están quemando la cabeza. Ese nivel de presión estaba soportando un ciudadano de a pie, como es Matías Tabar, de parte de un hombre con todo el poder del Estado detrás, como es Manuel Adorni. Todo el poder del Estado, y ni te cuento el poder que maneja, o que manejaba, el jefe de gabinete, por ejemplo, en redes sociales. Lo peor, en ese sentido, vino después. Pero Adorni insistió. ¿Qué hizo Tabar? Como haría cualquiera en una relación tóxica, le apagó el celular. Matías Tabar tuvo que apagar el celular para que el jefe de gabinete dejara de insistirle. Y cuando lo volvió a prender, se encontró con dos mensajes del jefe de gabinete que habían sido borrados. Claramente, claramente, el jefe de gabinete seguía presionando. Ah, pero los que presionamos somos nosotros. Los que presionamos somos los periodistas. ¿No me crees? Esta es la insólita defensa que ensayó el presidente de la Nación, Javier Milei, para casos como el de Manuel Adorni. Ahora les voy a explicar el contexto, pero escuchen esto, porque yo cuando lo escuché, me lo pasó el exdiputado del Topo Rodríguez, no lo podía creer.
3: Vos hiciste este daño, o sea, vos le cagaste la vida a un tipo.
4: A una familia.
3: ¿Cómo lo reparás? Mirá, y mira si el tipo encima, digamos, es un tipo que no es fuerte emocionalmente y se suicida.
0: ¿Ustedes escucharon eso? Milei venía hablando del trabajo de los periodistas y que él quiere que los periodistas presentemos declaración jurada y que mostremos que estamos limpios para desde ese lugar después poder confrontar con los políticos. Quiere que seamos personas políticamente expuestas. Porque si no, dice, hacemos daño y le podemos cagar la vida a un tipo. Y mirá si el tipo después no está anímicamente sólido y se suicida. ¿Qué está diciendo, presidente? ¿Qué carajo está diciendo? ¿Usted quiere que nosotros dejemos de investigar? ¿Usted quiere que nosotros dejemos de hablar de los funcionarios públicos? ¿Usted sostiene que nosotros apretamos? Usted, presidente, que por estos días se la pasó retuiteando posteos en contra del testigo principal del caso Adorni, hombre que le tuvo que decir a Adorni, me están quemando la cabeza, y le tuvo que apagar el teléfono, y dice que nosotros ejercemos presión. ¿Qué carajo está diciendo? Y miren qué presión generaron, o qué presión hicieron sobre Matías Tabar. Que Matías Tabar, que en su momento votó a Mauricio Macri, que votó a Milei, y él mismo lo confesó, que quisiera poder amigarse con Adorni y darle un abrazo, ayer, cuando todos estábamos pensando en el fin de semana, volvió a Comodoro Pi. En silencio, en la sombra, sin hacer alaraca, sin avisar a los medios, el tipo se presentó en Comodoro Pi, otra vez. Estamos hablando del contratista de la casa de Indio Cuá. ¿Y por qué se presentó? Perdón por el vocabulario, pero porque tiene hinchados los huevos. Porque lo están acusando de mentiroso. Porque están diciendo que es kirchnerista. Porque dicen que es parte de una operación. Porque le dijeron que lo van a denunciar por evasión. Porque lo están presionando hasta más no poder. ¿Y qué hizo? Fue y dijo, vengo a ampliar mi declaración. Llevó un documento escrito y aportó prueba. Acá están los elementos con los cuales yo puedo demostrar que la refacción de la casa de Manuel Adorni costó $245,000. Basta de perseguirme. Tengo remitos, tengo facturas de algunos de los proveedores, tengo contactos de proveedores, tengo intercambios de WhatsApp con proveedores. Basta de perseguirme. Están poniendo en crisis a un testigo. Ah, pero los que presionamos somos los periodistas. ¿Qué está diciendo, presidente? Y la siguiente pregunta ahora es, ¿de dónde sacó el dinero Manuel Adorni? ¿De dónde lo sacó? Alguien que me lo diga. ¿Hace cuánto estamos esperando que el jefe de gabinete presente su declaración jurada? Adorni es funcionario desde el año 23, diciembre del 23, si querés. Primera declaración jurada en el 24, segunda en el 25, estamos en el 26. ¿Cuántas vueltas hay que darle al asunto, maestro? ¿Presente la declaración jurada? ¿O tiene que dibujar y está esperando ver cuánto llega a descubrir la justicia? Adorni no está dispuesto a contar nada más que lo que la justicia es capaz de descubrir. No sé si se dieron cuenta, pero va por ahí. Por eso espera. Bueno, malas noticias para Adorni. La justicia ya detectó movimientos por al menos $100,000 en monedas virtuales o cripto. Están tirando de ese hilo. Hay una pista que conduce también a Punta del Este. La reveló hace un tiempo ya el diputado Rodolfo Taylade, que dijo, parece que a Punta del Este no fue a descansar, fue a pasar la gorra. Es más, dio una precisión, dijo, habría existido un evento en las Trump Towers al que asistieron empresarios. Malas noticias para el jefe de gabinete. Y hay más. Porque, no sé si lo vieron en los últimos días, en un gesto de total pérdida de confianza, Manuel Adorni presentando una primera inversión en energía renovable vinculada a este RIGI que lanzó el gobierno, tuvo que dar un discurso. Pero como no tenía el papel, no pudo empezar a hablar. Palabras más, palabras menos, lo que dijo, bueno, como no tengo mi discurso, hagamos tiempo. La pérdida total de la confianza del tipo que antes se podía mofar hasta de la zurda de Maradona en el marco de un evento público. Ahora no puede hablar sin papelito. Claro, no solo la causa judicial lo hizo perder la confianza. Están pasando cosas en el gobierno que también lo hacen perder la confianza. Adorni sabe, atención con esto, que en las últimas horas, en los últimos días, hubo un organismo del Estado que puso información a disposición de la justicia en el marco de la causa por enriquecimiento ilícito. Y esa información no es información que específicamente favorezca al jefe de gabinete. Te diría que todo lo contrario. Cuando uno pregunta en Casa Rosada, che, ¿quién fue? Ustedes saben quién fue. Todos dicen el de al lado. Claro, tienen una interna feroz. Fueron ellos, fuimos nosotros. Bueno, en ese documento, en ese informe aparece algo de data vinculada a tarjetas de crédito, algo de data vinculada a billeteras virtuales. Por supuesto, en las últimas horas hemos visto que el fiscal Policita amplió una serie de medidas y mandó a averiguar dónde más podría tener tarjetas de crédito el jefe de gabinete y su mujer Bettina Angeletti. Claro, está chequeando la información que le llegó. Y el último datito, que yo creo que es lo que puede hacer detonar finalmente el escándalo más grande desde que existe el caso Adorni. Este informe tendría una red de contactos, un mapa de contactos como los que solemos ver en las paredes de los investigadores, con Adorni a la cabeza y flechitas para todos lados. Dicen que la mancha llega incluso hasta otros funcionarios que están bajo la órbita, bajo la dependencia del propio Manuel Adorni. ¿Alguien le prestó el nombre? Eso es lo que está por definir la justicia federal.
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0: 18 minutos pasaron de las 10 de la mañana y ahora sí saludamos formalmente al equipo de Conflicto de Intereses. Hoy, edición Estrellas. Porque vuelve Paula Marusich, estrella de la casa, estrella de Conflicto de Interés.
1: ¡Ay, bienvenida! Hola. ¿Cómo andan?
0: ¿Cómo le va?
1: ¡Ay, cómo los extrañé! ¡Ay, sí!
0: ¿Es lo mismo pararse frente a un micrófono siendo madre que sin serlo?
5: Claro.
1: No, calculo que no, pero bueno, para mí es mucho más natural hacer esto que ser madre. Entonces, claro, como que esto me sale más fácil.
0: ¿Pero usted ahora está pensando en qué anda Francisquito?
1: Y sí, claro.
5: ¿Quedó con su papá?
1: Fue y hoy se quedó con el padre.
6: Creo que es la primera jornada que le toca así, sin mí, full.
0: Ah, y le... Pero, para.
6: Sí, sí.
0: ¿Y le dejaste las herramientas necesarias?
6: Le dejé la...
0: ¿O le dijiste, maestro, arreglate?
6: Arreglate. No, no, le dejé todo. Le dije, esta es la... Ya anoche le bajé del congelador, del freezer, se me cayó una sota. Le saqué del freezer la leche, se la bajé, quedó descongelada. Le dije, a las 10 tiene que tomar una madera, no más. Así, cuando yo 12:30 está para...
0: El señor Marco Cittadini.
6: Sí.
5: Y lo querés.
0: Está en el modo padre que vos le decís... Te dejé la mamadera en la heladera y te dice, ¿qué heladera?
6: No.
0: Como me pasa a mí, ¿dónde? ¿No viste mis medias?
6: Él tenía más experiencia que yo.
0: La tenés adelante tuyo. ¿Dónde es adelante mío?
6: Busca. Ah, bueno, eso sí le pasa. Sí. Pero eso yo creo que es algo...
5: De los hombres, de general.
6: Los hombres es como que no saben buscar cosas, ¿no?
5: Sí.
6: Bueno, pero sacando esto, él tenía alguna experiencia más que yo en esto de criar gente.
0: Pero eso ya pasó un tiempo largo. Tiempo,
6: así que no, confío plenamente en él. ¿Van a estar bien? Voy a mandar mensajes uno cada media hora.
0: Confío en el equipo, están todos preparados, entrenamos en la semana, el trabajo está hecho.
6: Sí, estoy así como volviendo gradualmente. El lunes ya me reincorporo a C5N, bueno, y ahí ya empiezo una vida de mamá trabajadora también.
0: Muy bien, ¿me trajo los puños llenos de verdades?
6: Sí, también.
0: ¿De qué vamos a hablar en esta mañana?
6: Quiero, nota al margen, qué difícil que es consultar fuentes con un bebé que llora, ¿no? De fondo.
0: Y hablar con el conductor del programa y que en todos los audios aparezca Francisco.
6: Bebé.
0: Y yo diciendo, déjalo en paz al nene, hablemos en otro momento. No hay otro momento.
6: No hay otro momento.
0: No hay tal cual. No hay
6: siempre
0: otro
6: está
0: momento.
6: Con vos el nene. Así que traje los puños llenos de verdades porque la noticia de fondo en estas últimas semanas viene siendo, bueno, ¿cuánto afecta al gobierno lo que está pasando con su jefe de gabinete, ¿no? Este jefe de gabinete que acumula días sin presentar declaración jurada, sin renunciar. Bueno, y en ese contexto, ¿qué pasa con las demás fuerzas políticas? Estamos empezando a ver movimientos de un sector de la derecha que dice, a mí me convence el plan, pero ya no me convence el personaje. Y eso explica la reaparición de Mauricio Macri. Nos vamos a meter un poco ahí. Y nos vamos a meter también un poco en el peronismo, porque pareciera que la opinión pública empieza a notar que se está posicionando mejor el peronismo como fuerza, pero no hay un candidato que lo termine de capitalizar. Así que te voy a contar un poco más algunos de los movimientos también al interior del peronismo. Y si entra, solo si entra, ¿qué va a estar pasando el próximo miércoles que habrá guerra de sesiones en el Congreso?
0: Impresionante. Si quieren escucharla a Paula Marusich con la mejor información, por supuesto, se quedan prendidos a Conflicto de Intereses en Radio 10, donde también juega otra estrella de la casa, no de nuestro programa. Es prestada de este fenómeno barrial de Juan Di Natale. Estamos hablando de Julián Quintero. ¿Cómo le va?
7: Estimado Ariel Sac, ¿cómo va?
0: ¿Todo muy bien, ¿y usted?
7: Bien, todo tranquilo. Demasiado frío igual para mí, ¿eh?
0: ¿Demasiado frío?
6: Hace frío hoy, ¿no?
7: Sí. Hace frío hoy a la mañana. Hace
5: pasa
7: frío.
5: Que está más viejo. Cumplió años ayer.
6: Pregunta. ¿Qué
7: blandito? El jueves.
6: ¿Desayunaste?
0: Qué blandito.
7: Desayuné, sí.
6: Mira.
0: ¿Qué desayunaste?
7: Un café con unos libritos.
6: ¡Oh! Desayunón.
0: Desayuno calórico, ¿está bien?
6: Sí.
7: Pero hace frío. Pasa que yo soy team verano, entonces...
0: Vos sos team blandito.
6: ¡Ah! ¿Y Ariel?
0: Claro, ¿cómo team verano?
7: Bueno, hoy es mi último programa.
0: Y te convocamos en un día en el que no hay nada para hacer, ¿no?
7: No, si no pasó nada en el fútbol argentino esta semana.
0: ¿De qué vamos a hablar?
7: Bueno, vamos a hablar primero de las semifinales del torneo de apertura, porque hoy se juega la primera a las 19:30 entre Rosario Central y River.
0: Sí.
7: Un partido... Además, cargado de morbo por todo lo que pasó con Rosario Central el último miércoles en el partido frente a Racing.
0: Guardia alta para nosotros.
7: Y todo lo que dijo River, ¿no? Porque hasta Trezeguet salió a hablar de guardia alta.
0: Estamos guardia alta.
7: Impresionante.
0: El camino lo marcó Donofrio desde afuera, dijo sí. Guardia alta y atrás fuimos todos. Guardia alta.
7: Sí, sí.
0: Es estrategia, no se pongan nerviosos.
7: Igual que Donofrio hable de guardia alta, es como que Adorni dé clase de cómo justificar su patrimonio, ¿no? Básicamente, a esta altura.
0: Es muy fuerte. Es muy fuerte lo pero que usted
7: si
0: se tiene que arrepentir de
7: si
0: lo que
7: hubo
0: dijo.
7: Un equipo beneficiado con las decisiones de los árbitros fue el River de Donofrio.
0: Pero la estrategia de la guardia alta vos la usás cuando te benefician y cuando te perjudican, porque es narrativa. Es condicionar el accionar
7: de un
0: árbitro.
7: Pero no la usaron mucho cuando los beneficiaban, ¿eh?
0: Guardia alta para nosotros. ¿Y qué más hay?
7: Bueno, y vamos a hablar del Mundial, porque ya falta menos de un mes para el comienzo de la Copa del Mundo. El primer partido, que es México-Sudáfrica, se va a jugar en México.
0: 11 de junio, ¿no?
7: Exactamente. Y habló Lionel Scaloni. Me empieza a preocupar que los protagonistas le empiezan a bajar un poco la espuma al hecho de ser favoritos o no. Ya lo hizo Messi hace un tiempo y ahora Lionel Scaloni en un rato lo vamos a estar escuchando.
0: ¿Vos decís que están así?
7: No, no, no, para nada.
0: No, no están.
7: No, no, no, no, no. Pero, viste, el en Qatar también era un poco, no somos favoritos, somos una buena selección. Después pierden con Arabia y dicen, apa, me parece que era verdad que no éramos favoritos.
0: No, cuando perdieron con Arabia dijeron, ahora me calenté. Ahora me calenté, somos ahora, campeones.
7: Sí, sí, sí, es verdad, la sangre en el ojo.
0: Ahora, dijiste que juega River contra Central.
7: Sí, y mañana Argentinos Juniors contra Belgrano.
0: ¿Y te faltó el partido Boca?
7: No, no, Boca juega la Copa Libertadores entre semana. Como
0: ¿Qué pasó en el torneo?
1: No, no, qué
7: no
1: malo.
7: ¿No juega River la Copa?
1: No, no jugamos.
0: Vamos. River juega la Copa Sudamericana entre semana. Pero eso ya está asumido.
1: ¿Cuánta maldad?
0: ¿Boca no, no, no debería no, estar jugando ahora en las instancias finales?
7: Bueno, pasaron cosas. Yo dije que Boca no era candidato. Di Natale me mataba al aire diciendo.
0: Sí. Ah, ¿y tenés candidato para ahora?
7: ¿Candidato?
0: Sí. No puedes decir, son dos. Uno de los cuatro.
7: ¿Uno? Sí. Rosario Central.
0: ¿Pueden llamar los oyentes a qué número, Brenda Prestía?
1: Al 11-23-66-0710, indignada con Julián
0: y
1: Quintero.
0: Y lo pueden atender a Julián Quintero. Atiéndalo. Ahora, vamos a poner una consigna.
1: Sí.
7: Atiendan a Julián Quintero.
0: Vamos a poner una consigna porque estamos en instancias de finales. Vamos a hablar del Mundial.
1: Sí.
0: Promesas. Estamos en zona de promesas.
1: Okay.
0: Deberíamos poner la canción de fondo,
1: sí,
0: ¿no?
1: Qué lindo.
0: Mirá lo que sé de música, soy un fenómeno.
1: Hoy, te levantaste hoy. Para
6: promesas mundialistas.
0: Promesas, empiezo yo.
7: De campeonatos, digo.
0: Promesas en la vida. ¿Cuándo hiciste una promesa y la estás cumpliendo, por supuesto? No me vengas con, prometí que me rapaba, pero no pasó, no me rapé. No sirve.
1: Claro, no.
0: Yo tengo dos promesas en mi vida y las dos cumplidas.
7: Bien.
0: Argentina campeón del mundo, dije metinio amarillo. Pero no si... todo, me hago un touch. Me lo hice, lo tuve 6 días, cuando tuve que volver a la tele, corté rápido.
7: Carmelazo.
0: Y seguimos. Ese fue uno. El otro fue, tenía que jugar una competencia, un torneo de fútbol muy importante, para el cual uno tenía que hacer un proceso de selección, venía avanzando bien,
1: sí.
0: Llegó el momento de la nutricionista dijo, tenés un déficit acá, yo comía hamburguesas de la M,
1: sí.
0: Sacadas del freezer de mi casa.
7: No.
1: ¿Por qué?
0: Porque mi madre hacía eso.
7: Caloría, caloría.
0: Está escuchando ahora, mamá, ahí estuviste mal. El resto lo hiciste todo maravilloso. Pero dejaba las hamburguesas en el freezer, valían 40 centavos los lunes. Entonces yo llegaba a la hora de la merienda, descongelaba adentro.
6: ¿Esa era tu merienda?
0: Sí.
6: Ok.
0: La médica me dijo, maestro.
6: No.
0: Tenía 15 años, me dijo, esto no. Si vos querés llegar a jugar esta competencia, no va. Y yo claro. Dije, si yo quedo seleccionado, no como nunca más hamburguesa de la M. Llevo desde el 2001 sin comer hamburguesa de la M. Nunca más. Así que cumplan las promesas.
7: Pero de otras casas de comidas rápidas.
0: Bueno, las trampas. Echa la ley, echa la trampa.
6: Igual, Zach tiene todo el perfil de una persona que se obsesiona con algo que prometió y luego lo tiene que cumplir.
0: Exactamente.
7: Porque es futbolero.
0: Soy futbolero.
7: Claro.
0: No intento no ser cabulero, pero cuando algo se me mete en el camino, soné. No lo puedo sacar.
1: Okay.
0: Así que nunca más comí, porque yo...
1: Qué pesado.
0: Yo pienso que si voy al restaurante de la M, agarro una hamburguesa y me la meto en la boca, pasa algo malo.
1: ¿Desde ese día nunca más?
0: Desde ese día nunca más. Pasé de comer 5, 6, 7 por semana
1: claro.
0: A nunca más.
7: Pero va a otras casas de comida.
1: Vas a la de W. Claro, y
0: sí. Sepan los oyentes que si no salimos campeones del mundo de esta vuelta, es porque alguien acá a mi izquierda no cumplió con su promesa.
7: Pero salimos... A ver, quiero decir, salimos campeón de la Copa América en el medio.
0: No, no.
7: Se rompió el maleficio.
1: ¿Sí?
0: No, no, no.
1: ¿Qué
7: hay
1: dice?
7: Que cumplir la promesa del Mundial.
0: Tenés que andá ahora
1: claro.
0: Y cumplí el hombre que había prometido.
7: Un tatuaje.
0: Un tatuaje. Andá y hacete una línea. Me
7: referió. No, hacete no,
0: una
7: no,
0: línea,
7: era,
0: ¿no?
7: O sea, a Messi.
0: Bueno, hacete una línea y que cuando uno amplía, diga a Lionel Messi.
7: De... Así. Un QR que si lo escaneaste.
0: Hacé algo.
7: La foto de Messi.
0: Hacé algo.
6: Tatuate un 10 y listo.
0: Sí, bueno, a los oyentes que estén ahí en zona de promesas, cuéntenos qué prometieron alguna vez y cumplieron.
1: Sí.
0: Si no cumplieron, cuéntenlo también, así los castigamos.
1: Ah.
0: ¿Y qué están dispuestos a prometer para los días de hoy, de finales, River Central, Argentinos, Belgrano, y para el próximo torneo del mundo que nos tiene por protagonistas, aunque los jugadores estén diciendo, no, bueno, no vamos de candidatos?
1: 11-23-66-0710, nuestras líneas de WhatsApp. Encima de regalito, escúchame una cosa. Un par de entradas para Al final las tragedias no mejoran a nadie. 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Y además tenemos La Generala de Emilia Delfino. Hoy se va un libro para nuestros queridos oyentes, así que 11-23-66-0710. Esperamos tu mensaje con tu promesa.
0: Y tenemos, Brenda, para hacerles el anuncio de... lo ibas a poner en... Perdón, mira, Mira qué desprolijo que soy. Mira qué desprolijo. Pero contalo, contalo, porque si no, ya que avisé y sí.
1: Sí, pero sí, porque Timbre 4 presenta No se arrancaría de este lugar para siempre de Diego Faturos. Una obra de amor, una historia de amor atravesada por la guerra de Malvinas. Todos los sábados a las 18:30 horas en Timbre 4. Son las últimas tres funciones y son a la gorra. Así como escuchaste, no, quizás estás medio ajustado, estamos en un país difícil, qué sé yo. Bueno, te solucionamos la cuestión porque esto es a la gorra. 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
0: Puede. Bueno. La vi. Sí. Me conmoví, me gustó y me pasó lo de siempre. Cada vez que voy al teatro digo, ¿por qué no vine antes?
1: Ay, sí.
0: Bueno, es una buena oportunidad para hacerlo, porque es a la gorra.
1: Totalmente.
0: Entonces vos te decís, che, no me están cobrando nada en rigor. Voy a dejar una propina, voy a dejar
1: puedas.
0: Lo que quiera y lo que pueda.
1: Lo que puedas.
0: Así que ahí está, ataquen nuestros sí. oyentes. Ahora son las 10:30, sonó el top y está Martín Paredes en el estudio. Eso quiere decir que vienen las noticias.
1: ¿Puede el amor ser más fuerte que las bombas?
0: Puede.
1: Bueno.
0: La vi, sí. Me conmoví, me gustó y me pasó lo de siempre. Cada vez que voy al teatro digo, ¿por qué no vine antes?
1: Ay, sí.
0: Bueno, es una buena oportunidad para hacerlo, porque es a la gorra.
1: Totalmente.
0: Entonces vos te decís, che, no me están cobrando nada en rigor, voy a dejar una propina.

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3: Cielo algo nublado en la ciudad de Buenos Aires, la temperatura 11 grados 8 décimas. La ira de Milei es por la impotencia ante la crisis en la que está sumido su gobierno, lo aseguró el diputado nacional de Unión por la Patria, Agustín Rossi.
4: Este Milei, más irascible de lo normal, más sacado de lo normal, tiene que ver con la impotencia que le generan los números que dan las encuestas, que son claramente negativos para el presidente Milei. Bueno, un gobierno en donde el jefe de gabinete no puede caminar por la calle, la hermana del presidente no puede caminar por la calle, creo que el propio presidente no puede caminar por la calle, claramente es un gobierno que está en problemas.
3: La justicia investiga si hay una licitación direccionada en la hidrovía. La Fiscalía Federal número 9 apuntó contra irregularidades en el procedimiento de la vía navegable troncal. Es por una presunta distorsión en la evaluación, limitación a la participación y falta de justificación para la deuda pendiente. Donald Trump aseguró que el ejército de Estados Unidos mató a uno de los líderes más importantes de ISIS. Se trata del nigeriano Abu Bilal al-Minuki. Esto ocurrió tras una operación conjunta con las fuerzas del país africano. Se desarrolla un incendio en un departamento en Palermo. El hecho se registró en un inmueble de la avenida Dorrego 2735 entre Luis María Campos y Catalina Marchi. El SAME debió atender a tres mujeres, una de ellas embarazada por inhalación de humo. Cielo algo nublado sobre la ciudad de Buenos Aires, la temperatura 11 grados 8 décimas, humedad 80%. 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

0: 36 minutos pasan de las 10 de la mañana. Estás escuchando Conflicto de Intereses en Radio 10. ¿Qué estamos escuchando, Brenda Prestía?
1: Voy a olvidarme de mí, de Soy Gotuso. Te lo pido por favor, Daniel Zac.
0: No, yo miraba la lista de canciones y no la encontraba.
1: Hace 5 minutos dijo lo que sé de música, ¿vieron?
2: Yo me imagino igual al oyente de radio es un poco perdido, ¿no? Soy Gotuso.
0: Sí. Pero está bien.
2: Es lindo porque el tema lo identificamos, es un clásico.
1: Sí.
2: Voy a olvidarme, ¿de qué era esto? Carlos Vives.
1: Creo que era una canción
2: un latino,
1: una salsita linda.
2: Entonces te suena, pero sí, ¿y ella quién es?
1: Soy Gotuso.
0: Y para eso la tenemos a Brenda Prestía, una jugadora toda la cancha. Dijimos entonces que en esta mañana tendríamos esos reportajes que luego repercuten en los diarios del fin de semana y solemos cumplir nuestras promesas.
2: Correcto.
0: Estamos en zona de promesas, así que vamos a hablar en este ratito con el ministro de Producción, Ciencia e Innovación Tecnológica de la provincia de Buenos Aires, Augusto Costa, a quien tenemos el gusto de saludar en esta mañana. Buen día, ministro. Ariel Zac lo saluda, Paula Marusich y todo el equipo de Conflicto de Intereses. ¿Cómo le va?
3: ¿Qué tal? Buen día, Ariel y equipo. ¿Cómo andan? ¿Todo bien por acá?
0: Le voy a contar algo que creo que no sabe. Lo voy a sorprender.
3: A ver.
0: Usted fue mi docente.
3: ¿En serio?
0: Y yo estudié economía, no sabía. Yo estudié economía en la UBA y lo tuve.
3: ¿Públicas?
0: Sí, en finanzas públicas, correcto. Finalmente, por una cuestión de horario, me cambié de materia y dejé de cursar con usted. Creo que terminé con Cetrango, ¿lo puede ser?
3: Correcto, sí, era el otro curso. ¿Y qué tal el curso nuestro?
0: Era un curso muy repleto de estudiantes, se las traía, iba muy rápido, recuerdo, muy rápido. Pero bien, muy buen clima, bien. Pero tuve que cambiar, sí, no llegué a terminarlo.
3: El de Oscar Cetrango, lo que justo falleció el año pasado, sí. También una referencia absoluta para la teoría económica y para las finanzas públicas, así que también seguramente hiciste un gran curso.
0: Sí, la verdad que sí, fue lindo mi paso por la UBA. Estudié economía, me quedaron 9 materias, después me dediqué al periodismo.
3: Tengo
0: que terminarlo, pero no vamos a hablar de mí, vamos a hablar con usted y que además es el que tiene para aportarnos. Quiero empezar por la cuestión económica. Venimos de escuchar, entre otras cosas, al ministro de Economía, Luis Toto Caputo, que dijo a lo largo de estos días que se vienen algo así como los mejores 18 meses de nuestras vidas. Usted, desde su punto de vista, desde su conocimiento científico, pero también desde el lugar que ocupa como ministro de la Producción en la provincia de Buenos Aires, nada menos, ¿ve lo mismo?
3: Mirá, no hay un solo indicio de que eso pueda ocurrir, y no lo dice la ciencia, no lo dice la teoría, lo dice la realidad que vemos todos los días y lo dicen los propios actores económicos y productivos con los que nosotros tenemos diálogo permanentemente. El proyecto que intentó aplicar Milei para generar supuestamente un proceso de crecimiento sustentable y que estabilice de una vez por todas la economía argentina, que es el gran desafío que tiene cualquier gobierno, fracasó completamente y hoy estamos en una situación donde en 2 años cerraron 25.000 empresas en todo el país. A nosotros nos toca ver cómo alrededor de 6.000 unidades productivas cerraron en la provincia de Buenos Aires, se destruyeron más de 320.000 empleos formales y particularmente la industria manufacturera, el comercio, la construcción, fueron los sectores más dañados por esta política económica, que además desde el punto de vista macrofinanciero y fiscal llevó adelante medidas completamente inconsistentes y con el objetivo de mostrar un mejoramiento en las cuentas públicas y a partir del ajuste brutal que hicieron, generaron un desastre a nivel económico, social y productivo, y gran parte de lo que Caputo muestra como logros fue a expensas de las condiciones de vida de la mayoría de la población y, en el caso de las provincias, una parte importante de el mejoramiento de las cuentas del Estado Nacional tiene que ver con el ajuste que de una manera ilegítima y que va en contra de lo que son las obligaciones del Estado Nacional hizo con las provincias, con todas y particularmente con la provincia de Buenos Aires. Dejó de realizar transferencias que eran obligatorias por convenios, por normativas, y nosotros sufrimos la pérdida de 16 millones de millones de pesos que el Estado Nacional le tenía transferido a la provincia en estos dos años, que es, para que tenga una referencia, el 40% del presupuesto de la provincia de Buenos Aires que le debe Nación a provincia y que estamos obviamente reclamando ante la Corte Suprema en 8 causas. Entonces, acá en este pantallazo lo que quiero marcar es que la situación que plantea Caputo no la ve nadie, no hay un solo analista, no hay un solo sector que en la Argentina, bueno, sí hay sectores ganadores claramente, que es parte de lo que también hay que tener en cuenta, que este modelo generó 3 o 4 sectores ganadores, particularmente petróleo y gas, minería y algunos sectores y nichos de negocios, pero que perjudicó a la mayoría. Entonces, los 18 mejores meses de la historia argentina no van a ocurrir y eso me parece que es una expresión de deseo o un intento de generar expectativas en una sociedad que yo creo que ya entendió que por este camino no vamos a ningún lado.
0: Usted forma parte de un espacio político, por supuesto que encabeza el gobernador Axel Kicillof, que además tiene su propio nombre, Movimiento Derecho al Futuro, que tiene que salir a hablarle a la sociedad sobre cómo se hace para revertir esto. Tiene que establecer una narrativa, además de una plataforma que le dé genuina expectativa, genuina esperanza a quienes hoy la perdieron. ¿Cómo se le habla desde la hora hacia el futuro a quienes van a convocar para que eventualmente los acompañen en una elección si es que son la fuerza que se propone para conducir la nación?
3: Mira, Ariel, nosotros ahora estamos, como viene planteando Axel, con una preocupación urgente que es continuar con la gestión del gobierno de la provincia de Buenos Aires, que, como charlábamos antes, es una de las provincias más afectadas por la política nacional. Entonces, este año lo que nos preocupa es poder continuar con todas las responsabilidades que tenemos como Estado provincial, atendiendo a los sectores que más necesitan de un Estado que esté cerca, con políticas y particularmente en un contexto, como decía, de caída de ingresos, porque a la pérdida de transferencias de Nación se suma la caída de la recaudación y una asfixia financiera importante que está sufriendo el gobierno de la provincia de Buenos Aires, pero respondiendo en materia de sus obligaciones de salud, de educación, de asistencia alimentaria, de servicios que necesita la población bonaerense que dependen del Estado provincial y de los cuales no estamos desertando como está haciendo el Estado Nacional. Entonces hoy estamos ante esta situación y simultáneamente desde el Movimiento Derecho al Futuro, que es el espacio político que se referencia en Axel y del cual nosotros formamos parte, estamos construyendo, como vos bien decías, un armado amplio que pretende justamente de cara al 2027 encontrar respuestas a demandas sociales que son cada día más urgentes atender. Después, la propuesta o el tipo de narrativa, como vos bien decías, que nosotros estamos desarrollando, tiene que ver con lo que Axel viene demostrando desde los distintos lugares que ocupó, tanto en la función pública nacional como ministro de Economía, como legislador cuando fue diputado, ahora como gobernador, que es un compromiso absoluto y una empatía total con cada uno de los ciudadanos que requiere de funcionarios y gobernantes que piensen en la gente. Y para pensar en la gente hay que tener capacidad, proyecto y compromiso y trabajo. Y eso lo está demostrando todo esto en la provincia de Buenos Aires. Después veremos para de cara al año que viene la discusión que tenemos que dar, pero claramente lo que está quedando claro y estamos charlándolo con todos los actores productivos, sociales de la provincia de Buenos Aires, es que este modelo está destruyendo el futuro de Argentina y lo que tenemos que mirar para adelante es una perspectiva que recupere la posibilidad de tener un futuro para todos.
4: Costa, ¿cómo le va? Buen día. Paula Marusich lo saluda. Ahora, uno escucha los distintos referentes que se van pronunciando y parece que hay una tensión entre quienes desde el propio peronismo dicen no, el próximo candidato tiene que garantizar el equilibrio y el orden macroeconómico, y otro sector que dice no, el próximo candidato tiene que ser un cámpora que reconozca la conducción de Cristina Fernández de Kirchner. ¿Cómo va a surfear, si se quiere usar el término, Axel Kicillof, esas tensiones? ¿Si cree que lo puede llegar a lograr, a sintetizar para emergerse como candidato único? ¿O en todo caso será necesaria una PASO, una interna, a pesar de un gobierno que la quiere sacar del medio, la PASO, para desordenar a la oposición?
3: ¿Qué tal, Paula? Buen día. Mira, planteaste diferentes niveles, ¿no? de análisis y de desafíos que tenemos. Uno tiene que ver con estrictamente cuál sería el programa económico que necesita la Argentina para salir adelante y sobre todo para dejar atrás este contexto tan difícil en el cual nos sumergió Milei y que obviamente deja muchísimos condicionamientos, desde el feroz endeudamiento que viene desarrollando con el FMI, la dependencia de ayuda permanente por parte del gobierno de Trump, ese alineamiento absoluto y subordinado a Estados Unidos y el desastre que está haciendo a nivel productivo. Bueno, todo eso requiere de políticas públicas. Vos mencionabas el equilibrio fiscal como una de las mayores preocupaciones que tienen quizás ciertos sectores de la academia, de los economistas, de la política y de la población. Y ahí no hay discusión. O sea, nosotros estamos convencidos de que un proyecto de crecimiento sustentable en Argentina tiene que tener a las cuentas públicas ordenadas. Obviamente, el hecho de hoy no contar con financiamiento y tener muchísimas restricciones te obliga a administrar las cuentas públicas de una manera muchísimo más eficientes y dando esas certezas. Y nosotros en la provincia de Buenos Aires, con todas las restricciones que tenemos, estamos llevando adelante una gestión que está permitiendo que las cuentas públicas se estén sosteniendo en un contexto muy difícil. Entonces esa misma lógica me parece que es la que necesita el Estado Nacional para llevarlo adelante, pero ese equilibrio tiene que ser consistente y tiene que ser sustentable. Como te decía, si el equilibrio se basa en bajar el impuesto a los ricos y como contrapartida ajustar a jubilados, a sectores de discapacidad, a la ciencia, a la salud, no transferirle lo que corresponde a las provincias, bueno, ese no es un equilibrio ni un superávit, eso es algo completamente perjudicial para el propio Estado y para la sociedad argentina. Entonces, la discusión de fondo es cómo se genera ese equilibrio y nosotros estamos convencidos de que hay que hacerlo. Después, respecto a las diferentes posiciones que hay dentro del peronismo, dentro del espacio nacional y popular, del cual nosotros formamos parte, todo debate, todo matiz es completamente válido. Tenemos la tranquilidad de que la referencia que para nosotros es Axel es una referencia que una parte importante del peronismo cree que expresa lo que necesita la Argentina de cara a lo que viene. Nosotros estamos trabajando por eso. También legítimamente hay otros compañeros que tienen aspiraciones o que pretenden llevar adelante la conducción del proceso de cara al 2027. Eso se dirimirá. Nosotros tanto en las PASO o en alguna instancia, nosotros estamos esperando también que se generen espacios de debate más allá de lo que es el propio proceso electoral, porque tenemos que llegar con muchísima claridad respecto a qué proponerle a la ciudadanía. Era lo que planteaba Ariel antes: si el peronismo no llega con un programa claro y con una llegada a sectores mayoritarios de la sociedad, con una propuesta de futuro y que brinde una esperanza a la gente que necesita mejorar sus condiciones de vida, bueno, va a ser difícil. Entonces, hoy nosotros estamos gestionando la provincia, trabajando en la construcción del Movimiento de Derecho al Futuro, y no entramos en discusiones que para nosotros no aporta en este momento. Sí queremos un debate amplio con todos los sectores del peronismo, y es lo que estamos intentando hacer.
0: Usted hablaba recién, al pasar, de la posibilidad de dirimir en una PASO. ¿Es un futuro deseable para el espacio Movimiento Derecho al Futuro el que haya una PASO o alguna instancia de discusión interna sobre quién va a ser el candidato o los candidatos?
3: Mirá, nosotros lo que estamos convencidos es de que el peronismo tiene que llegar con un programa consensuado, ¿no? Uh-huh. Después, ¿quién es la persona que sintetiza ese programa? Se puede definir en las PASO, se puede definir con mecanismos alternativos, pero si no hay un programa y un plan de acción para un eventual gobierno, vamos a repetir los problemas que tuvimos como peronismo entre 2019 y 2023, que fue conformar una alianza electoral exitosa, que después fue una muy mala coalición de gobierno, porque no se alcanzaron los resultados que tanto quienes votaron al peronismo como desde el propio peronismo esperábamos, sino que también vimos cómo la falta de definiciones y de consenso respecto a cuestiones claves impidió que el gobierno funcione de la manera que necesita la Argentina. Entonces hoy no podemos volver a cometer ese error, y creo que la cuestión de quién encabeza se tiene que definir en la medida en que haya un consenso sobre hacia dónde tiene que ir Argentina, que haya acuerdos, y que después se definirá quién expresa de la mejor manera eso, y nosotros no tenemos ningún problema en que haya otros candidatos, en que haya otros compañeros que tengan la intención de serlo, sino que además queremos que se dé en el marco un debate constructivo y que se resuelva de una manera virtuosa para que el peronismo vuelva a gobernar el año que viene.
0: Estamos hablando con Augusto Costa, ministro de la Producción, Ciencia e Innovación Tecnológica de la provincia de Buenos Aires, por supuesto, integrante del equipo de Axel Kicillof. Para redondear, y se lo pregunto en términos prácticos, porque usted habla de generar un consenso en el programa. Vamos a poner el caso de alguien que ya se lanzó como candidato a presidente, que es Sergio Uñac. ¿Cómo hacen para convocarlo a discutir el programa y de última después decirle, bueno, después de consensuado este programa, dirimamos quién conduce? Porque si no, pareciera que todos tienen un programa distinto y que en la PASO lo que se va a dirimir es qué programa se aplica.
3: Está bueno el punto, Ariel, porque me parece que no doy por supuesto que tengamos un programa distinto. Sí se ve por charlas donde aparecen matices o en algunas discusiones donde desde diferentes sectores del peronismo quizás aparecen algunas diferencias, pero no creo que de fondo haya, por lo menos en gran parte del peronismo, diferencias respecto a que la Argentina tiene que recuperar un Estado que garantice un mejoramiento de las condiciones de vida a partir de lo que son las banderas tradicionales del peronismo, de independencia económica, soberanía política y justicia social. Eso aplicado y obviamente en el actual contexto de la Argentina y del mundo implica desarrollar un programa de gobierno que garantice esas condiciones. Después, cada espacio, cada compañero tendrá su lectura de cómo se puede llevar adelante un programa que vaya en esa línea, pero estando de acuerdo en las cuestiones de fondo, después se tratará de encontrar cómo se sintetiza eso. Y no es que estoy planteando una cuestión abstracta, sino que realmente todavía no se ha dado el espacio para poder empezar a llegar a estos consensos. Estamos obviamente en un proceso donde, como te decía, el país y particularmente la provincia de Buenos Aires está en una situación muy complicada. Nosotros estamos gestionando la provincia de Buenos Aires mientras avanzamos en este camino. Entonces, este año para nosotros es de construcción con Axel como referente del movimiento Derecho al Futuro, y después tendremos oportunidad obviamente de ir llevando adelante el proceso de discusión con los otros sectores, que es muy necesario, pero para ingenierías electorales, definición de candidatos y demás, todavía falta.
0: Impecable, muchísimas gracias, ministro.
3: No, muchísimas gracias a ustedes y bueno, en otro momento seguimos hablando y a disposición para seguir conversando. Muchas gracias.
0: A usted. Ahí estaba Augusto Costa, ministro de la provincia de Buenos Aires, miembro del equipo de Axel Kicillof, hablando un poquito de economía, hablando sobre todo también de política. El armado de un programa consensuado es lo que viene para luego dirimir los candidatos. Nunca dijo Axel es el candidato. Creo yo, por una cuestión narrativamente estratégica, porque no hay para ese espacio otro candidato posible.
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0: Hola Ariel, buen día. Si vos todo lo que contás llega a pasar algo y alguien va preso, yo invito a todos con un asado, hasta con molleja. Te mando un abrazo, Martín de San Fernando.
1: Promesa, viendo el último partido del Mundial, cuando se iban contra el Dibu, que puso esa pata mágica, yo empecé, ay, Dieguito, Dieguito, porque obvio que se le reza a San Diego, Dieguito, Dieguito, no, si lo frenan, si ganamos, no tomo vino por un año. Justo ese año ganamos, obviamente, festejamos, y justo ese año habíamos organizado un viaje a Europa con mi marido y me la pasé tomando cerveza sin alcohol.
2: ¡Sí, señora! Por más oyentes como usted.
3: Eso es tener palabra, viejo.
2: San Dieguito, San Dieguito, si lo parás no tomo más vinito, y estuvo un año sin tomar vino.
4: O sea, y si salimos campeón del mundo, un 60%
2: es de ella. Y si no salimos, un 100% es tuyo, que no cumpliste con la promesa.
3: Exacto. Claro.
2: No puedo creerlo. Y a Martín de San Fernando, amigo, te acabo de tomar la palabra.
3: Sí, claro.
2: Si alguien de este gobierno pasa unos días preso en una causa de corrupción, el amigo Martín de San Fernando invita asado para todos, dijo molleja incluida.
3: No, listo, lujazo.
2: Brenda lujazo. Prestía, ¿qué dicen nuestros oyentes por otras vías que no son las vías telefónicas?
3: Por nuestras líneas de WhatsApp, 11-23-66-0710. Por acá tengo un montón de mensajes.
2: A ver,
3: dicen, hola Ariel y equipo, desde Tafí del Valle, para saludarlos y felicitarla, Paula. Oh, ahora ay. Sé que su Francisco y el de Marcos es el mismo.
5: ¡Claro!
3: ¡Conectó! ¡Qué grandioso que se unieron! Mil felicidades a la hermosa nueva familia. Un abrazo a ese equipo de La 10, que todos los sábados están en nuestra casa. Muchas gracias, Grachu.
5: Un beso.
2: Qué grande, Graciela.
3: Hermoso.
2: Hay más mensajes, y si no, ¿a qué línea nos pueden mandar?
3: Tenemos un montón. 11-23-66-0710. Dale que se van los regalitos, ¿eh? Hola, buenos días, Ariel y gran equipo. Los escucho todos los sábados.
2: Sí, yo también.
3: Mi promesa fue hace unos 18 años, saqué un cigarrillo para fumar.
2: Bien.
3: Me dije, ¿por qué tengo que estar fumando? Tiré el paquete de cigarrillos y dije, ¡nunca más! Ramón de Temperley.
2: Así se deja de fumar, ¿eh? No hay otra manera.
3: Ay, no.
2: Así se deja de fumar. Consejo para fumadores que no pueden dejarlo.
3: Sí, yo.
2: Mírense al espejo y pregúntense por qué me estoy haciendo daño.
3: Ay, qué cruel.
2: ¿Hay
3: Pero
2: más?
3: Tenés razón.
2: Si hay más me los vas a leer después, sí. Porque ya sonó el top. Sí, ya entró sí. Martín Paredes y están las noticias en Radio 10.
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7: Cielo nublado en la ciudad de Buenos Aires, la temperatura 13 grados 2 décimas. La deuda pública subió en abril por diferencias de cambio y cobertura para futuros vencimientos. El stock bruto de la Administración Central ascendió a 496.776 millones de dólares, impulsado por el anticipo de colocaciones para cubrir los pagos de julio y enero. En Salta investigan el boicot a una pericia clave por el crimen de las turistas francesas. El Ministerio Público Fiscal denunció penalmente a los abogados de Beatriz Yapura tras resistirse a un hisopado de ADN e intentar morder a los peritos. La pericia busca comparar perfiles genéticos femeninos hallados en el cuerpo de Cassandre Bovier. León XIV visitará Francia en septiembre. Se trata de un viaje histórico que incluirá la sede de la UNESCO. El Vaticano confirmó que el Papa realizará una visita apostólica respondiendo a las invitaciones del gobierno y la iglesia local. El presidente Emmanuel Macron, en tanto, celebró la noticia. Cerraron el paso internacional Cristo Redentor en Mendoza por nevadas en la zona de alta montaña. La situación climática causó que las autoridades tomaran la medida en el túnel de ambos sentidos. La decisión llevó a que más de 600 camiones quedaran parados. En principio, el corte sería hasta las 20 de hoy. Cielo nublado en la ciudad, temperatura 13 grados 2 décimas, 71 el porcentaje de humedad. 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

0: ¿Quieren cantar?
1: Obvio.
0: Canten.
2: Hay que tener agudos.
0: Vamos, pero en casa
2: sí,
0: también, ¿eh?
2: Pero mucho agudo.
0: Vamos, fuerte, mandale gas.
3: Vas a venir.
2: Dale, ayudá, loco.
4: Tenés que hacer los graves.
2: O sea, en el peor agudo, la octava más arriba de la canción.
0: Porque son cancheras, ¿viste?
2: No, poneme un...
0: ¿Cómo decía Bianchi? ¿Metele que son cancheras? Metele. Ahí está, dale.
2: Pará, ahora. Ahora cuando dice, la bala fue precisa. Un poco más.
0: Vamos.
2: Llevalo.
1: Claro, un poquito claro. Más.
0: Ahí va, subamos la música. Dale, dale, dale. Va.
1: Todos en casa, dale, vamos. Acompáñennos.
2: Ahí va.
3: 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Tomamos una carretera, no te llenos, largamos de aquí.
2: Dale, Julián.
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0: María Sol Rivero me mira del otro lado del vidrio y dice: están todos despedidos en este momento.
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0: Fito Páez.
3: Los militares.
1: No se puede llegar a ese agudo, qué hijo de...
0: 11:06 en todo el país. Estás escuchando también Conflicto de Intereses. Es esto también, es la alegría de nuestro equipo.
2: Sí.
0: Paula Marusich en la voz. Brenda Prestía en las baterías. Fito Páez con dos días en la vida. Y retomamos el hilo informativo en la mañana de Radio 10. Fue una semana en la que hubo un testimonio en el caso de los cuadernos. Habrán escuchado algo, porque habló José Manuel Ubeira, que es abogado en esa causa. Habrán escuchado algo más temprano. Hubo un testimonio que uno dice era el testimonio de la causa y pasó bajo el radar. Qué raro cuando pasan estas cosas.
2: Recién ahora se conoce.
0: Bacigalupo. Jorge Bacigalupo, sí. Sargento retirado de la Policía Federal. El hombre que le entregó los cuadernos a Diego Cabot, periodista del Diario de la Nación. Estaba convocado a prestar testimonio en el juicio oral y público. Las defensas estaban esperando ese testimonio hace tiempo para poder confrontar, para poder enfrentarlo, para poder preguntar. Y uno dice, bueno, me imagino cobertura nacional a nivel mediática. Después de Centeno era el más importante. Te diría que no lo cubrió nadie. Y los que cubrieron, lo hicieron desde un lugar de, bueno, dijo que lo hizo por la patria. Ese fue el título. Pero pará, contá lo que pasó porque fue una audiencia hermosa, que además va a continuar el martes que viene. Primer punto, al hombre no se le pudo preguntar por si metió mano o no metió mano en la caja, a pesar de que él dijo yo no metí mano. Pero no valía la repregunta porque está siendo investigado por la posible adulteración de esos cuadernos. Porque tachó algunos nombres y puso otros, aparentemente. Fue dos veces procesado y las dos veces la Cámara Federal le revocó el procesamiento y le puso falta de mérito. Entonces, para que no se autoincrimine, tenía cierta limitación el cuestionario. Ahora, llegado un momento, le preguntaron... ¿Cómo fue su declaración ante el juez Claudio Bonadío? Primero dijo que lo había visitado en su casa el fiscal Stornelli con el periodista Diego Cabot y que fue hasta tribunales en el auto de Stornelli.
2: Ah, bueno. Total normalidad.
0: Tranqui.
2: Tranqui.
0: Tranqui. Bien. Vos imaginate, vos sos testigo en una causa, te tiran por abajo de la puerta de la cédula de notificación, te pegas el julepe de tu vida y después chequeás y vas. Si vivís en San Fernando y tenés que ir a Comodoro Pi, te buscás los medios. Si vivís en La Quiaca y tenés que ir a Comodoro Pi, buscás la forma o eventualmente videollamada. Este hombre le pusieron auto oficial. Estuvo frente al juez Bonadío, contó su historia y contó durante la audiencia que en un momento dado Bonadío se paró detrás suyo, le puso la mano en el hombro y le dijo gracias. Sin esta declaración, la causa se caía. Su declaración es la frutilla de la torta de mi vida. Esto le dijo el juez al testigo. Digo, vos imaginate, abogado defensor de Cristina Fernández de Kirchner. Viene el testigo y te dice que el juez le dijo eso. Decís, no más palabras, señor juez, la fiscalía descansa. Esto es un claro ejemplo de por qué estamos hablando de una persecución política.
2: Claro.
0: El testigo dijo, bajo juramento de decir verdad, que le había dicho eso el juez Bonadío. Ahora, para mí, la parte más interesante de la audiencia fue cuando le preguntaron por qué le llevó los libros, los cuadernos de Centeno a Diego Cabot. Y él dijo, por la patria. Bueno, muy bien, se lo tomamos. Vamos, usted
2: es
0: dijo...
2: Es un patriota.
0: Usted Vamos. Es un patriota, muy bien. ¿Qué había en las cajas? Claro. No sé. Pero, ¿cómo no sabe? No, no sé, yo no abrí nunca la caja. Yo sabía que estaban los registros de los viajes que hizo Centeno, porque él me había contado eso, no me había dicho nada más. Pero entonces, ¿qué es lo que hizo por la patria? Bueno, eso es lo que no se pudo llegar a fondo, porque este hombre está acusado de haber abierto la caja y de haber cambiado los registros en algún momento. Ahora, fíjense, esto es el juicio de los cuadernos, ¿eh? Esto pasa. Imagínense ustedes en el rol de quien estuvo preso alguna vez por esta causa y se enfrenta con un testigo que le dice, lo hice por la patria. Y cuando vos le decís, bueno, ¿qué es lo que hiciste por la patria? Entregar los cuadernos. ¿Y qué había en los cuadernos? Y dice, ah, no sé. Entonces, ¿qué hizo por la patria? Así fue la audiencia lisérgica del último jueves. Esta testimonial se retoma el próximo martes. Probablemente los medios vuelvan a descubrirla y finalmente te cuenten una versión edulcorada donde el título es Lo hice por la patria. Pero así están las cosas en el marco de la causa de los cuadernos. Brenda Prestia, ¿tenemos mensajes de oyentes
5: sí, a tenemos mano? Un montón. 11-23-66-0710, nuestras líneas de oyentes. Encima te llevas regalito, claro que sí.
0: Dame ¿verdad? Dos.
5: Dale. Mirá, tengo un montón, ¿eh? Pará. Ya te digo. Hola Ariel y equipo. Qué alegría verla a Paula Marusic. Felicitaciones para ella y para Marcos por la llegada de Francisquito Nora de Salta Capital. Desde Salta nos escuchan, chicos.
0: Yo sé que este no es el número que todos miran, pero tenemos en este momento más de 4.500 personas en el YouTube.
5: Sí. Wow.
0: Bien, seguimos marcando récord.
5: Sí,
0: atención hermoso. Con eso. Sí. Un mensaje más.
5: La trayectoria política de Axel es impecable, pero no nos alcanza. Queremos más. Saludos, paz del oeste, dicen por acá.
0: ¿Queremos más significa que queremos a Axel presidente?
5: Leemos todos los mensajes. Sí, te calculo. Llamemos a Paz del Oeste.
0: Muy bien, Paz del Oeste. Si quiere, mande otro mensaje y explica a qué se refiere.
5: Sí.
0: ¿Por qué están participando nuestros oyentes? ¿Cuáles son los regalitos que tenemos para hoy?
5: 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Y también tenemos un libro, La Generala, de Emilia Delfino. 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
0: Si tenemos música de fondo para ponerle como fondo de pantalla,
5: sí.
0: Busquemos una de fútbol, porque es el momento del fin de semana en el que Julián Quintero te cuenta de qué viene la mano.
6: Bueno, a ver, hoy a las 19:30 se juega la primera semifinal. Recuerden que hasta esta instancia es en la cancha de uno de los dos mejor ubicados en el torneo. Como River salió segundo y Rosario Central salió cuarto, se va a jugar en el Estadio Monumental. Mañana se va a jugar en la cancha de Argentinos Juniors.
0: El estadio más lindo de la República Argentina, sin lugar a dudas. Discutímelo, dale. A ver, discutímelo. Dale.
6: Con el arbitraje de Nicolás Ramírez.
0: Huiste como rata por tirante, muy bien.
6: Bueno, pasa que conozco muchos estadios.
0: No hay ninguno más lindo
6: en la Argentina. El estadio de Gimnasia y Esgrima de Mendoza es muy lindo.
5: Ay, por favor, vos fuiste al más monumental.
0: Sí, ya no es más, ya no es más monumental, ¿o no?
6: Ya no es más.
0: Terminó el naming.
5: No, es verdad.
6: Bueno. Ahora hay que ver si lo venden de nuevo, porque entiendo que hay refacciones nuevas para el monumental y seguramente una de las formas de financiación va a ser eso.
0: ¿Quién dirige? ¿A quién le ponemos la guardia alta?
6: Nicolás Ramírez.
0: Vamos, acá
6: uno
0: estamos,
6: de los mejorcitos, hinchas de River,
0: guardia alta.
6: Va, por lo menos era uno de los mejorcitos antes. Dirigía todos los clásicos, todas las finales.
0: ¿Y qué pasó? ¿Y qué pachó?
6: Bueno.
0: Pacharon cosas.
5: Bueno.
6: El rayo Chiquitapia pasó en el medio. En el VAR va a estar Silvio Truco, también uno de los que era los mejores. Pasa que yo dije que Héctor Paleta era uno de los mejores y para mí se comió el penal en el clásico.
0: ¿El penal en el último minuto?
6: Sí, a Martínez Cuarta, que para mí sigue siendo penal hoy.
0: ¿Vieron?
6: Visto y considerando otros penales que han cobrado.
0: Yo estoy viendo algo que suelo decir cuando alguien se queja de los arbitrajes. Cobran mal para los dos. Por supuesto, fallos que tienen más incidencia que otros. Pero no estamos viendo grandes arbitrajes en el fútbol argentino.
6: No, es verdad. Nunca. Yo lo que creo que hay es una falta de criterio enorme. Porque lo que... A ver, pasó el otro día con Rosario Central Racing. En Racing expulsan a Marco Di Cesare. La primera amarilla de Di Cesare fue por una falta en donde salta y se cae encima de un jugador. Un jugador que no salta, por lo tanto era falta para Racing. Pero 20 segundos antes había pasado al revés. Saltó un jugador de Central y le hizo falta al de Racing y no la cobró. Y a Rosario Central se la cobró y lo amonestó al defensor de Racing. Entonces lo que yo creo es que hay una falta de criterio absoluta en el fútbol argentino que hace que los arbitrajes sean malos. Después tenemos que ver, sí, hay nombres de árbitros que se equivocan siempre a favor del mismo equipo. Y uno empieza a dudar en ese sentido. Pero bueno, son cosas que han pasado en el fútbol argentino y que siguen pasando y que eventualmente seguirán pasando. Bueno, ¿cómo va a formar River?
0: Eso es lo que importa.
6: Le interesa al señor Ariel Sack.
5: Sí.
6: Armani en el arco. No, mentira. No. Santiago Beltrán se asustó.
5: Joda.
6: Quería ver.
0: Tuve un mini infarto.
6: Pobre Armani, che, arquerazo. Santiago Beltrán en el arco.
5: Obvio.
6: Uno de los arqueros que está en la prelista para Fan. Ir a la selección argentina.
5: Todas las chichis estamos muertas.
6: Le están metiendo un inflador, sí, a Beltrán.
5: Sí.
6: Aflojen un poco porque va a terminar como más tanto.
5: Lo merece.
6: Gonzalo Montiel, Lucas Martínez Cuarta, Lautaro Rivero y Marcos Acuña. En la defensa, en la mitad de la cancha, Aníbal Moreno, Fausto Vera, Tomás Galván, Santiago Lencina, todo indica que va a jugar Lencina como bien enganche, y arriba Sebastián Driussi y Facundo Colidio. Colidio que está bastante resistido en la cancha últimamente. Lo están insultando bastante, pobre Colidio.
0: Yo voy a la cancha, usted sabe que yo voy,
6: sí,
0: a la cancha.
6: Sí, por eso lo miro y le consulto.
0: Yo le voy a decir lo que pasa con Colidio, más allá de... Trae algunos defectos históricos como el de haber errado algún penal importante.
6: O como haber salido de Boca.
0: Bueno, más allá de eso, hay coincidencia en que Colidio es uno de los mejores jugadores, los jugadores técnicamente más dotados del plantel, físicamente más dotados del plantel, pero tiene un problema. No resiste el murmullo. Entonces, si fracasa, si malogra, si erra su primera intervención en el partido...
6: Claro, es una cuestión mental.
0: El resto del partido vas a ver al peor jugador de la historia de la humanidad dándole la pelota a los rivales, tirando centros a la tribuna. Ahora, si en la primera clase despierta, levanta un aplauso de la gente...
5: Bueno, pero no terapia.
0: No, y bueno, es lo que yo estoy diciendo. Yo estoy diciendo, estamos en una época de hinchadas histéricas y jugadores de cristal. Tesis, para que desarrolle, bueno, para que desarrolle Julián
6: para
0: Quintero.
6: Para que lo anoto, ¿cómo?
0: Hinchadas histéricas y jugadores de cristal.
6: De cristal.
0: Desarrolle usted después.
6: Y Rosario
0: Central. Y hay rival, ¿no?
6: Hay rival, claro. Rosario Central, que con la dirección técnica de Jorge Almirón, que llega a las semifinales de este torneo con Jeremías Ledesma en el arco, un ex-River.
0: Bien.
6: Por otra parte, Emanuel Coronel, Ignacio Bando, Gastón Ávila y Agustín Sández. Hay dos ex-Boca ahí, Ávila y Sández. En la mitad de la cancha, Franco Ibarra, Vicente Pizarro, Enzo Jiménez y Angelito Di María. Enzo Copetti y Alejo Vélez, la dupla de delanteros de Jorge Almirón para esta tarde-noche visitar a River en el Monumental y ver quién se mete en la final, que se va a estar jugando el próximo domingo, no mañana, sino el domingo de la semana que viene, domingo 24, 3:30 de la tarde en el estadio Mario Alberto Kempes. Ojo con el árbitro de esa final, no sea cosa que sea Darío Herrera, ¿no? Después de lo que pasó entre semana con Darío Herrera y Rosario Central, porque aparte, Darío Herrera es uno de los que va al Mundial. Y algún inflador le van a meter. O Darío Herrera o ya el Falcón.
0: Tengo una pregunta antes de terminar su columna. Tengo una pregunta.
6: Tengo miedo.
0: Se juega el domingo que viene en Córdoba.
6: Sí.
0: ¿Gane quien gane mañana entre el Belgrano de Córdoba y Argentinos Juniors?
6: ¿Cómo? Ah, si da lo mismo que...
0: Si Belgrano llega a la final.
6: Sí.
0: ¿Se juega igual en Córdoba?
6: Sí, ya está pautado, sí.
0: ¿Y pero no hay una desventaja deportiva?
6: ¿Por qué?
0: ¿Y porque es local?
6: No.
0: ¿Cómo no?
6: No, Belgrano juega en el Gigante de Alberdi.
0: No importa, pero juega en Córdoba. Si vos juegas un equipo de Rosario.
5: De Córdoba, che.
0: O uno de Capital, sos local.
5: Nah. Es grande.
6: No pasa nada.
0: No pasa nada. Los pendejos son irreverentes, ¿eh? Julián Quintero.
6: Para jugar la final hay que ganarle a todos. Y para ser campeón hay que ganarle a todos.
0: ¡Ay, qué macho! ¡Qué capo machazo! Julián Quintero.
6: Si juega en Santiago del Estero, porque juega en Santiago del Estero. Si juega en Córdoba, porque juega en Córdoba. Hacerlo en la cancha de San Telmo, Tapia, la final.
0: La, ¡ah, la pelota! Se enojó Julián Quintero, ¡ah, la pelotita! Bueno, vamos a relajar un poco. Pará, sí, que le salió el barra brava de adentro.
5: Yoga, chicos, prendan palo santo.
0: Bueno, no tan relajados. Inhalo, porque es el momento de Paula Marusic.
5: Claro, tampoco te relajes tanto. Claro.
0: Y trae la información política.
2: Y en este país no pasa nada.
0: Y en este país no pasa nada.
2: ¿Cómo nos vamos a poner nerviosos por la información política? Bueno, empecemos a pasar un poco la lupa o por posar la lupa sobre estas encuestas de las que ha estado hablando todo el mundo. Digo, son varias semanas en las que muchos trabajos vienen mostrando de manera reiterada una caída en la imagen de Javier Milei. Hay un trabajo, uno de los últimos de la sastrería, ya lo vamos a ir poniendo en pantalla, pero más o menos la valoración de la gestión de Javier Milei y su imagen está en torno a
7: un 60% con una valoración negativa, ¿no?
0: Nos vamos a pelear, ¿eh? Vamos a discutir.
7: Bueno, dale.
0: Yo tengo como punto de partida lo siguiente. Hay un montón de porqués, hay un montón de asteriscos, hay un montón de paréntesis. Pero si hoy Milei se presenta, gana.
7: Sí. Lo que vos decís no refuta lo, por lo menos lo que yo estuve mirando. Ahí estamos viendo uno de los trabajos de la sastrería. Cuando preguntan cómo evalúa usted la gestión del gobierno nacional de Javier Milei, hay un 66,2% que dice que la valora de manera negativa, un 33% que dice que la valora de manera positiva. Ahí nos vamos a meter
0: el núcleo duro. El núcleo duro lo conserva, ese 33.
7: El núcleo duro lo conserva. Bien. Y es importante el número. Ahora pasemos a la otra diapositiva, porque la otra diapositiva de esta, podría decir filmina también. Y ya está, ¿no? Claro, se termina la columna. Porque la otra diapositiva de este trabajo de la sastrería, y lo contamos para quienes nos están escuchando, desagrega por el voto en el último balotaje qué piensa la gente. Y ahí lo que se va a ver es que, obviamente, que quienes votaron a Sergio Massa en azul son aquellos que piensan que la gestión de Javier Milei es muy mala, pero también hay un alto porcentaje que asciende entre los que valoran como muy mala la gestión de Javier Milei de voto amarillo, de voto pro. Eso quiere decir que, como bien vos decías, hay un núcleo duro que lo respalda a Javier Milei, pero evidentemente, si bien hay apoyo pro, también hay un descontento fuerte entre aquellos que le terminaron dando como segunda opción su voto a Javier Milei, pero que inicialmente habían votado al PRO. Esto es lo que explica dos cosas. La rebelión de Patricia Bullrich, que venimos viendo desde hace unos cuantos días, y por otro lado, la reaparición de Mauricio Macri. Claro, los dos están pujando y están empezando a pelear, a disputar ese voto de los que el gobierno llama los ñoños republicanos, ¿no? Aquellos que acompañaron, pero que se dan cuenta que en este mismo, digamos, si siguen en esta misma dirección, van a perder a ese núcleo de votantes. Te veo con cara de que me querés agregar
0: ¿Alguien
7: algo.
0: ¿Alguien en este país está dispuesto a votar a Mauricio Macri?
7: Bueno,
0: ¿cuáles son los incentivos para votar a Mauricio? Si como gestor fue un desastre, si tiene una alianza con el gobierno nacional de la cual cada tanto no se hace cargo, sale a intentar mostrar diferencia. Si ya creció el personaje de Patricia Bullrich, a quien yo no votaría jamás, responsable de las peores represiones, digo, no. ¿Cuál es el papel de Macri en esta historia?
7: Bueno, el papel de Mauricio Macri, dos cosas, ¿no? Por un lado, yo creo que Mauricio Macri, como todo Calabres, es muy rencoroso y hay algo que le pasa que es no querer dejar la Patricia Bullrich que ahora vaya y recapitalice ese voto pro que en algún momento desprecia cuando se mete en el interior de La Libertad Avanza y deja la jefatura, ¿no? Entonces ahí hay algo de, para, esto es mío, ¿no? Mauricio Macri está acostumbrado a ser el dueño de la pelota. Y por otro lado, algunos dicen, no, Macri no quiere volver a ser presidente, ni por casualidad. Pero hay una caja de negocios, sobre todo en la ciudad de Buenos Aires, ¡apa!, que si el tipo aparece, mueve un sector, mantiene el sello pro con vida, como le pidió una buena parte del establishment, va a poder negociar. Algunos incluso hasta dicen, ¿y si Mauricio Macri va de jefe de gobierno, candidato a jefe de gobierno porteño? Algo que ya ha hecho en dos ocasiones. Con lo cual, lo que quiero decir es, hay una imagen del gobierno de Javier Milei que está en declive, ciertamente, y esto genera movimientos. Lo genera por derecha, ahí estamos viendo tanto lo que está haciendo Patricia Bullrich como lo que está haciendo Mauricio Macri, y también, por supuesto, lo genera al interior del peronismo. En el interior del peronismo también empieza a haber movimientos. Vimos el lanzamiento de Sergio Uñac días atrás, el hijo. Yo estoy para ser candidato a presidente. Hay que ver cuánto curso real va a tener esto. Algunos decían, Cristina lo dejó correr para rayarlo un poquito a Axel Kicillof. Otros dicen, en realidad, Uñac sabe que no le da, pero sabe que posicionarse a nivel nacional va a hacer que pueda volver con mejores chances a la provincia de San Juan, en definitiva. Es raro algo que pasó en la Comisión de Acuerdos y en la última sesión en el Senado de Uñac votando a favor de el pliego de Coco Maíquez, ¿no? Ahí eso sería, va a ser raro de explicar al interior del peronismo, pero lo cierto es que, como decíamos, cada vez hay un Axel Kicillof que aparece como un emergente, ciertamente, del peronismo con su armado, un Axel Kicillof que creen, cuando vos preguntás, que no tiene que ir a buscar el visto bueno de Cristina Fernández de Kirchner en San José, tal como se lo está reclamando ese sector, y él va a seguir en esa línea porque creen que de esa manera podría convencer a algún votante más del medio, más del centro, porque lo que te explican los encuestadores es, hay dos núcleos duros, un 35% que es antiperonista, un 35% que está del otro lado, y en el medio vos tenés a los que te definen la elección, ¿no? Uh-huh. Y eso es lo que se están disputando, en definitiva, tanto desde el sector de Patricia Bullrich, Mauricio Macri y demás, aunque sean en términos objetivos cosas distintas y quieren candidaturas distintas, y por otro lado también este Axel Kicillof, que cree que si se diferencia más, que cree que ya demostró que no es un Alberto Fernández de Cristina Fernández de Kirchner, puede llegar a construir algo. Esto es lo que ellos están diciendo. En el medio hay un actor más que no habla y que en los focus algunos dicen, che, tiene poder para, tiene espalda para enfrentar a Milei, pero no está hablando, que es Sergio Massa, el último candidato del Frente de Todos. ¿Qué te dicen desde el masismo? Te dicen, Massa quiere ser presidente, no candidato. Y esto hay que leerlo en tono de otra vez volver a disputar candidaturas internas. No.
0: Lo entiendo, pero me pregunto, ¿y cómo se llega a ser presidente desde el silencio?
7: Bueno, es que eso evidentemente es algo que tiene que romper. Hay un dato que me parece interesante.
0: Digo, es el sueño de cualquiera ser presidente sin pasar por el trajín, le dejaste de ser candidato.
7: Sin la interna.
0: No debe haber nada más desgastante en la vida de un dirigente político que la candidatura.
7: Sí, y a mí esto me parece interesante porque voy a juntar dos datos y con esto cierro, ¿no? Hay un trabajo que vimos de Suban Córdoba que es muy impactante, que hay un 70% que dice que está dispuesto o que quiere un cambio de gobierno. Un 70% lo dice esto, ¿no?
0: ¿Quién lo capitaliza?
7: La pregunta es, por un lado, ¿quién lo capitaliza? Y la segunda cosa que me llama la atención, y esto es algo que se mira al interior de las oficinas de algunos dirigentes importantes del peronismo, que es el traqueo de dirigentes. Cuando se pregunta por quién podría ser el próximo presidente, la opción, un candidato del peronismo, por primera vez le está ganando a Javier Milei de La Libertad Avanza.
0: Pero cuando eso le pones nombre...
7: la ecuación cambia.
0: Muy interesante, porque acá lo que pasa es lo que venimos diciendo hace mucho, de lo que venimos hablando hace mucho, ¿quién capitaliza? No solo lo que muestran las encuestas, también lo que muestra la calle. ¿Quién capitaliza la marcha de los universitarios? ¿Quién capitaliza el 24 de marzo? Está faltando esa figura que pueda poner a sus espaldas todo ese descontento que tiene hoy la sociedad argentina.
7: Y te digo una cosa más, por ejemplo, el observatorio de la Facultad de Psicología de la UBA hizo un trabajo donde pone el caso Orni como un leading case parecido a la foto de Olivos. Dice,
0: apa.
7: ¿Por qué? Porque penetró la agenda pública fuertemente, a pesar de la saturación de mensajes, todo el mundo sabe lo que pasó con Adorni. Incluso los propios votantes de Javier Milei creen que esto afecta al gobierno. Y sin embargo, vos fíjate la desconexión de la política con lo que le pasa a la gente, porque en el Congreso todavía no se juntan los votos, ni siquiera para hablar de una interpelación. Bueno, esto es lo que hace que después mucha gente no vaya a votar, ¿no? Esa desconexión entre sus intereses y lo que los preocupa y lo que termina siendo la agenda real de la política.
0: Volvió Paula Marusich, señoras y señores, en Radio 10.
8: Me gusta

0: Hola Ariel, ¿cómo estás? Es raro el tema de las promesas, porque la pregunta es, ¿hay que cumplirlas antes de que ocurra el hecho por el cual uno promete? ¿Y si no salió? O sea, ¿qué haces? ¿A quién le reclamas cuando prometes algo para que ocurra algo? Cumplís con tu parte y el universo no te responde como esperabas.
1: Ariel, ¿cómo te va? Bueno, la promesa que cumplí. Finalizado la Copa América de 2021, que ganamos en Brasil, dejé de fumar. El paquete de cigarrillo lo tenía frente a mí, al lado del televisor, hasta hace 2 años. Y desde ese día dejé de fumar. Prometí y dejé de fumar y dejé de fumar. Tengo 61 años. César desde Formosa.
2: César desde Formosa nos hizo campeones del mundo.
3: Encima con esos nervios.
2: Porque
3: que
2: prometió por
3: ahí.
2: Una Copa América.
3: Sí.
2: Prometió por una Copa América y cumplió. Y vos, Julián, prometiste por una Copa del Mundo y no te tatuaste nada. Hacete una raya que diga Lionel Messi en chiquitito.
4: Una raya.
2: Hacé algo, hermano. Nos vas a hacer perder la próxima Copa del
4: todavía
2: Mundo.
4: Falta,
3: y con los
4: falta.
3: Nervios que se manejan en una final. Dejó de fumar el señor.
4: Sí, algún tatuador del otro lado.
2: Por más oyentes como César y menos irresponsables como va. Julián Quintero, ahora nos vamos a las noticias en Radio 10.
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2: Raya que diga Lionel Messi en chiquitito.
4: Una raya.
2: Hacé algo, hermano. Nos vas a hacer perder la próxima Copa del
4: todavía
2: Mundo.
4: Falta, todavía
3: y con los
4: falta.
3: Nervios que se manejan en una final. Dejó de fumar el
4: sí,
3: señor.
4: Sí, algún tatuador del otro lado.
2: Por más oyentes como César y menos irresponsables como va. Julián Quintero, ahora nos vamos a las noticias en Radio 10.

0: El programa económico de Milei ya fracasó, lo dijo por Radio 10 Augusto Costa, ministro de Producción, Ciencia e Innovación Tecnológica de la provincia de Buenos Aires.
1: El proyecto que intentó aplicar Milei para generar un proceso de crecimiento sustentable y que estabilice la economía argentina fracasó. Hoy estamos en una situación donde en 2 años cerraron 25.000 empresas en todo el país. A nosotros nos toca ver cómo alrededor de 6.000 unidades productivas cerraron en la provincia de Buenos Aires. Se destruyeron más de 320.000 empleos formales, particularmente la industria manufacturera, el comercio, la construcción fueron los sectores más dañados por esta política económica.
0: Detectaron otras 2 billeteras cripto de Manuel Adorni. Los movimientos en los wallets del jefe de gabinete superarían los $100.000. Estas 2 nuevas billeteras virtuales no fueron presentadas en su declaración jurada de 2024, por lo que resulta manera parte de la investigación de la causa, donde se lo estudia por presunto enriquecimiento ilícito. Tras su reunión con Xi Jinping en China, Donald Trump le advirtió a Taiwán que no declare la independencia. El presidente de Estados Unidos sostuvo que no cree entrar en conflicto por la cuestión de Taiwán. Cielo nublado en la ciudad de Buenos Aires, la temperatura 13 grados 2 décimas, humedad 71%. 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

0: 36 minutos pasan de las 11 de la mañana. Estamos escuchando Me Hace Sentir de Turf.
1: ¿Cómo sabe?
0: Y Miranda. Hay ahí una mixtura entre los dos.
2: Claro, llevo la lista, ¿no?
1: Es una
2: colaboración.
1: Claro, llevo la playlist.
2: Una colaboración de Miranda con Turf.
0: Soy absolutamente bruto en materia musical, en muchas otras cosas, pero nunca quedo tan expuesto como conduciendo un programa de radio sin saber de qué trata. Pero para eso la tengo a Brenda Prestía.
1: Claro que sí.
0: Igual no se te pasa una. Ya lo dije.
1: Yo estoy acá para respaldar, no te preocupes.
0: Hace mucho tiempo que queríamos hablar en este programa con una amiga, pero sobre todo una mujer que estudia muchísimo, que cuando salió con nosotros en el programa del Gato, en Mañana Silvestre, generó mucha repercusión en los oyentes y dije, esto hay que capitalizarlo. ¿Viste? ¿Quién capitaliza? La pregunta que nos hacíamos antes. Esto hay que capitalizarlo, traigámosla al estudio. Estamos hablando de Vale Di Croce, Valeria Di Croce, que además de todo lo que les decía recién, es autora del libro El Arca de Milei, que explora quiénes fueron los artistas que rodearon al Jabo en su llegada a la presidencia de la Nación. Es una enciclopedia básica sobre el mileísmo que uno tiene que tener a mano para ir a buscar cada vez que, che, esto me parece que lo conozco, vas al Arca de Milei y ahí tenés una explicación, tenés una referencia muy interesante. Valeria Di Croce, buen día, ¿cómo le va?
3: ¿Cómo le va, Zach?
0: Muy bien.
3: Un gusto.
0: Muy contenta de tener, muy contento de tenerla.
3: Venía demorado el encuentro.
0: Venía demorado el encuentro, pasaron cosas en
3: estaba
0: el medio.
3: Estaba coordinando con Marusich, el día que volvió Marusich yo
1: exacto.
3: Venía.
0: Muy bien. Esta semana le dije, vos sabés muchísimo del mundo de los tecnomagnates, de los economistas de plataforma, tienen distintos nombres, ¿no? De los que quieren gobernar el mundo, en rigor.
3: Los tecnorricos, como dije en esa entrevista.
0: Los tecnorricos, como dije, claro. Una entrevista que se cortó tres veces, me acuerdo.
3: Estaba en San Juan.
0: Estabas en San Juan.
3: Estaba investigando qué pasaba con las minas.
0: Y era tan interesante, de verdad, era tan interesante que nosotros desde el estudio, con el gato a la cabeza, dije, hay que retomarla, hay que retomarla, hay que retomarla. Y los oyentes después mandaron, no sé, 100 mensajes. Bueno, dije, le pedí que se ponga a estudiar sobre la materia o que actualice contenidos porque tuvimos el extraño viaje del presidente de los Estados Unidos, Donald Trump, a China. ¿A qué? ¿A pedir la escupidera? ¿A qué fue Trump a China? Bueno, es una pregunta que se irá un poco desarrollando en la respuesta de Di Croce, pero además llevó empresarios.
3: Sí. Primer viaje en 8 años y parece ser que es la primera foto de 4 que se van a dar este año, por lo que se supo, por lo que se filtró. Es interesante pensar cómo qué semana fue la que se eligió para que esto pasara, pero sobre todo que no se conocieron acuerdos reales después. O sea, hubo mucha expectativa por ese momento en donde bajan del Air Force Trump acompañado por, en realidad, 3 de los grandes empresarios y una que estaba en representación de Mark Zuckerberg. Mark Zuckerberg, dueño de Meta, tiene una relación muy tensa con China, ha querido entrar varias veces al mercado chino, tiene lo que se conoce como un cortafuegos que no le permite entrar a estas redes sociales, a China, ha insistido muchas veces y en todas le ha ido mal, al punto de que aprendió, porque estos tecnorricos tienen esas cosas, mandarín para ir a dar una charla y demostrar que él tenía como buenas intenciones, sin embargo, no. En su lugar fue la actual CEO de Meta, pero estaban Elon Musk, dueño de Tesla, dueño de SpaceX. Nosotros lo conocemos también porque es el dueño de X, ex Twitter, al que le cambió el nombre. Starlink, él tiene negocios con sus autos eléctricos allá desde hace muchísimos años. Viene perdiendo esa pelea en los últimos, sobre todo en los últimos años, a partir de los aranceles que puso Donald Trump en Estados Unidos, a todo lo que tiene que ver con los semiconductores y el problema que están teniendo. El otro que estaba ahí es Tim Cook, que es el CEO, ex CEO, hace poquito que se fue, después de más de 10 años de Apple, que llevó a la empresa a una valorización nunca antes vista, que tiene desarrollo también en infraestructura, no solo por ahí en, como nosotros conocemos, los dispositivos, sino en la pieza más preciada de esa pirámide que es el capitalismo de plataformas y el desarrollo de inteligencia artificial. Y estaba, que esa fue como la sorpresa, este taiwanés que reside en los Estados Unidos, que es Wang, que es el dueño de NVIDIA, que es la que hace los chips y los semiconductores. Digo, esos eran los 4 grandes que estaban ahí, que también habían estado en esa foto de asunción de Donald Trump, cuando hablamos en ese momento, lo destacábamos, que era el dato más llamativo en la primera gestión de Trump, en la primera administración, en la que fue de 2016 a 2020, salvo Palantir con Peter Thiel, que siempre fue un aliado estratégico tanto de Trump inicialmente como ahora de J.D. Vance, quien fue su empleado en uno de sus fondos de inversión, fondo de riesgo de inversión. Salvo él, no había una alianza estratégica con estos tecnorricos de Silicon Valley. Lo que cambió entre ese momento y este es la pandemia, que aceleró los tiempos del desarrollo de estas tecnológicas y que convirtió, yo te pasaba hoy porque no me deja nunca de llamar la atención y lo miro todo el tiempo, la lista de los 1,000 millonarios de Bloomberg y cómo se va actualizando semana a semana. Lo que hoy encontramos es que de los 10 hombres más ricos del mundo, son 9 los que están vinculados al capitalismo de plataformas. Entre quienes están 3 de estos 4, digo, Zuckerberg está Elon Musk, está también Jensen Huang, el dueño de Nvidia. Tim Cook no está, pero porque tienen estas estrategias de que poseen su riqueza, su fortuna en acciones, entonces eso no se suma en general en la valorización. Y pasó la misma semana que en Estados Unidos, no sé si han hablado de eso o lo vieron, pero la semana pasada que el presidente, el anterior, viajó a los Estados Unidos, al Instituto Milken, estaban sucediendo en paralelo dos cosas con los hombres más ricos del mundo. Hay un conflicto muy grande en California, en el estado de California, y en el estado de Nueva York, en la ciudad de Nueva York, por los impuestos a la renta, por lo que se conoce como los impuestos a los hombres más ricos del mundo. Quienes más protestan por esta situación son Sergey Brin, que estuvo también en la asunción de Donald Trump, Peter Thiel, que mudó su residencia de California a el estado de Nevada y ahora aquí a la ciudad de Buenos Aires. Y en el Instituto Milken hubo pronunciamientos que llegaron a decir que querer cobrarle impuestos a los ricos es como discriminarlos racialmente y que es similar a los discursos de odio. Bueno, pero las expresiones que surgieron, tanto en el Milken, que es donde estuvo Milei hablando, que ya es la tercera vez que va a ese instituto coordinado por el rey de los bonos basura, como se le conoce, un tipo que estuvo 2 años preso por estafas vinculadas a bonistas, el planteo es, bueno, ¿a dónde nos podemos mudar que no nos cobren impuestos? Y ahí resuena esa visita de Peter Thiel, donde lo que cuenta Milei después de la reunión en Neura, en esa entrevista que da unas horas después de haberse reunido en Casa Rosada con Peter Thiel y con Pablo Kirchner, es que lo primero que le preguntó Peter Thiel fue cómo era en Argentina el tema del impuesto a los más ricos. Les preocupa mucho a dónde ir y a dónde no pagar impuestos a estos tipos que tienen fortunas. Por ejemplo, en el caso de Elon Musk estamos hablando de 680,000 millones de dólares. Declarado, insisto, porque ese es el dato. Después tienen en acciones, toman deuda, la deuda no contabiliza como un activo que suma su fortuna. Bueno, esos son los tipos más preocupados por pagar impuestos y por su seguridad. Hay como una especie de paranoia también en ellos, de un enojo, por ejemplo, con el alcalde de Nueva York esta semana pasada, porque señaló una de las residencias de estos tipos más ricos del mundo, y este miedo a que pase algo con su vida, que alguien los ataque. Bueno, esas paranoias muy similares a lo que fue el post-2001, ¿no? En esto de clima de época. Y el viaje de Trump se tiene que entender en una carrera que se está dando. Yo hablo de tecnoimperialismo, ¿no? Este capitalismo de plataformas ha generado un gran problema, sobre todo porque lo que escasea es la infraestructura, la energía y las tierras raras, porque hablamos mucho de tierras raras, de minería, de lo que Argentina puede dar en ese sentido, pero lo cierto es que las tierras raras tienen 3 procesos. Uno es la extracción, que eso se puede hacer en cualquier lugar, pero después hay un proceso de refinamiento, de separación de todos esos minerales, y hay un tercer proceso, que es el de la producción de esos imanes o baterías, ¿no? De cuando ya lo transformamos en metal. El único que hoy tiene esa cadena de producción garantizada es China. Estados Unidos no lo tiene. Bueno, esa es la real discusión que hoy se está dando. Y es una cuestión de seguridad nacional. Lo ha planteado así Estados Unidos cuando hizo su convocatoria a donde fue Kirchner, por eso no me parece casual que sea Kirchner quien estuvo sentado al lado de Peter Thiel y de Milei en esa primera reunión tan opaca que se hizo en Casa Rosada, que tiene que ver con ese Ministerio del Mineral Crítico que creó en su órbita Marco Rubio, que convocó el 4 de febrero de este año a un montón de países para ver cómo reorganizan la cadena de producción, que hoy ningún ningún país por fuera de China puede garantizar completa. Incluso hay una experiencia en Australia, en Linas, una empresa que recién este año 2025 logró ensamblar la cadena de producción, pero llegó a producir apenas 8 toneladas, cuando estamos hablando de que se necesitan miles y miles de toneladas. Se ve a Brasil como un objetivo estratégico. China ha intentado en Sudamérica, pero es el que más desarrollado y completa tiene la cadena. En sí, no se firmó ningún acuerdo, solo hubo declaraciones de Scott Bessent hablando sobre que hubo discusiones sobre la regulación en materia de seguridad y en materia de los riesgos posibles que tiene la inteligencia artificial. No hubo documentos al respecto y los miedos parecen ser distintos. En China, lo que ven es el riesgo de cómo afecta a los vínculos sociales, ¿no? Y mientras que en Estados Unidos es, bueno, cómo reorganizamos el mundo en pos de acceder a esa cadena de producción completa para desarrollar todo lo que tiene que ver con submarinos, aviones. Pensemos que esos F-16, bueno, la versión más nueva, que es el F-35, que es la que usa Estados Unidos, requiere de este tipo de producción y no tiene, o sea, tiene un cuello de botella crítico ahí. Por eso está reorganizando convocatorias a países, invirtiendo en infraestructura, porque incluso si hoy se invirtiera, por ejemplo, en minas incipientes en Brasil, recién para el 38 podrían garantizar la cadena completa. Entonces, es una guerra comercial, claramente.
0: De algo de esto hablaba Santiago Caputo en los últimos días en su Twitter.
3: Del hub de inteligencia artificial a la mineralización
0: me sorprende
3: de la Argentina.
0: ¿Milei está pensando en eso también?
3: Yo creo que desde el primer día, y no es que uno dice, bueno, yo lo avisé, digo, hay que ver toda la serie de leyes que se fueron sancionando en la República Argentina desde que Milei asume. Pensemos simplemente en esta cronología. La primera vez que Milei se reúne con Peter Thiel es en febrero del 2024, apenas asume. En ese momento se estaba discutiendo la ley bases. La ley bases ya tenía incorporado el RIGI, que es como el instrumento normativo que habilita al desarrollo de este tipo de infraestructura, ¿no? O sea, al acceso de capitales extranjeros y demás. Hoy, 2 años después, un poquito más, sale una nota con un informe en el Financial Times, de un informe de JP Morgan, que JP Morgan dice, hoy lo que interesan son los activos, no son ya los activos especulativos, sino todo lo que tiene que ver con infraestructura vinculada a la energía y al desarrollo de estas nuevas tecnologías, y a los alimentos, entendiendo que estamos yendo hacia un nuevo orden mundial. Los grandes inversores norteamericanos dicen, bueno, hoy lo que interesa es alimentos, energía, y todo lo vinculado al desarrollo de estas nuevas tecnologías en términos de tierras raras, y que además tienen dos niveles, ¿no? Hay una tierra rara específicamente para un tipo de industria. O sea, hoy el 4% de la industria norteamericana, del PBI, está vinculado a la industria del capitalismo de plataformas que utiliza tierras raras. O sea, así de importante son esos minerales que en Argentina, por ejemplo, no podríamos hacer la cadena completa. Entonces ahí uno dice, bueno, ¿para qué sirve el RIGI? ¿Para que eso se lo lleven? Y que otro país que pueda garantizar el desarrollo, la infraestructura de no solo la extracción, que eso se puede hacer acá, sino la producción y luego la generación de esos imanes que se realizan con todos estos minerales combinados. Después, la otra ley, que Cristina en ese momento todavía estaba libre, no estaba presa, en ese momento ya habló de ese estatuto legal del coloniaje, haciendo un paralelo con lo que en su momento, en el siglo pasado, se hablaba de que es, bueno, ¿cuál es el lugar de la Argentina en este nuevo orden mundial? ¿Es un hub de inteligencia artificial en donde vamos a tener un montón de desarrolladores y demás? Bueno, para cualquier tipo de desarrollo vinculado a esa tecnología se necesitan materias primas. Esas materias primas requieren de energía, de territorios muy extensos, ya lo ha dicho el propio presidente y Demian Reidel, territorios con temperaturas bajas, acceso a agua potable para la refrigeración de estos centros de datos que procesan constantemente los datos que extraen. Digo, este extractivismo gemelo del que habla Cecilia Ricap en un libro que salió recientemente sobre la teoría de la dependencia de este capitalismo, que es extractivismo de datos de los usuarios de estas plataformas y el extractivismo de los bienes naturales comunes. Bueno, Ayer el propio Sturzenegger en Córdoba dijo, bueno, sí, la ley permite, esta nueva modificación que quieren hacer a la ley de tierras, permite que vengan extranjeros a comprar tierras con acceso al agua. ¿Y cuál es el problema? Si son inversores. Bueno, hoy lo que se está viendo es un nuevo orden mundial en donde pareciera que las fronteras dejan de existir para las potencias. Para nosotros no, nosotros no podemos salir de acá, no podemos pensar en un desarrollo, seguimos necesitando autorización para vincularnos con otros países, los acuerdos que viene firmando el gobierno nacional implican no relacionarse, por ejemplo, con China. Mm. Entonces digo, a mí me preocupa mucho que no seamos capaces, ayer se conoció esta intención de privatizar y darle toda la información vinculada a la energía nuclear en Argentina, a aquellos inversores interesados, ¿no? La privatización básicamente de todos esos recursos. Bueno, hace 4 meses atrás, en una entrevista muy extensa que da Peter Thiel, que hoy está en la Argentina, en el New York Times, él aclaró, su interés tiene que ver, entre otras tantas cosas, con los reactores modulares que hace la Argentina. Y él agrega, el problema hoy es que nadie confía en la regulación de la Argentina. Entonces tenemos que extraer ese conocimiento, usar esa infraestructura, nosotros desde los Estados Unidos. Mm. Y, oh casualidad, que está Peter Thiel acá y el gobierno habilita el acceso a esa tecnología a inversores extranjeros.
4: Sí, cuando Argentina tenía ahí una estaba en punta, ¿no? Con el desarrollo de los reactores modulares. Unas cosas que subrayé lo que vos estabas diciendo, ¿no? Porque, bueno, obviamente lo que estás marcando es nuevamente un camino de reprimarización donde va a haber un extractivismo en los recursos naturales más importante y más en disputa en este momento, pero cuyas ganancias se van a ir porque el RIGI lo permite, y también el impedimento de Argentina negociando con China, porque incluso Estados Unidos le está diciendo, sácatelo de encima, paguen el swap, en un contexto...
3: Algo que pasó ayer,
4: claro,
3: que no es casual.
4: En un contexto en el que Donald Trump va a China y finalmente le dice, bueno, la interdependencia existe, la guerra es hasta ahí nomás. Porque si no, no hubiese ido a sacarse una foto y a caminar Donald Trump con Xi Jinping por China, ¿no? Entonces digo, hay algo de pedirle a la Argentina que haga lo que Estados Unidos ya se dio cuenta que no puede hacer, que es vivir sin conectarse y sin esa convivencia con China.
0: Queda hecha esta pregunta, que me parece una buena pregunta de cierre. Tanda y a la vuelta la respuesta de Valeria Di Croce.
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0: Y las diferencias, ¿no? Evidentemente, Trump es mucho más pragmático, o mucho menos dogmático, si querés, que Milei, al menos en lo gestual y en lo narrativo.
3: Yo creo que ahí hay una alianza estratégica, no entre China y Estados Unidos, o yo creo que de verdad estamos viviendo, y eso es lo más difícil de comprender, el rediseño de un orden mundial, de un nuevo orden mundial, en donde China se consolida como una potencia que en esa carrera por la inteligencia artificial lleva ventaja porque no tiene ese cuello de botella que sí tiene Estados Unidos, que está buscando imponer con acuerdos comerciales, apropiarse de nuestro hemisferio, al que llama su hemisferio, por cuestiones de seguridad nacional, y lo dice. Y a mí lo que más me preocupa es cuál es el rol que nosotros, en ese contexto que decía Pau, de reprimarización 3.0, en donde todo parece tender a esa situación, si vamos a hacer un hub de inteligencia artificial, como decía Milei y como decía Reidel, o somos colonia digital. Porque lo que uno ve es que hoy lo que se confirma es que se van a necesitar recursos estratégicos, que son alimentos, que nosotros lo tenemos. No por nada, insisto, Thiel invierte en agroalimentos y fue de lo que habló con Milei, agronegocios. Energía, que nosotros tenemos, y todos los RIGIS que se están aprobando hasta este momento están vinculados a energía. 48 mil millones de dólares hasta la semana pasada aprobados, de los cuales 36 están vinculados a energía. Es clara cuál es la preeminencia en lo que se está invirtiendo. Y lo tercero que se requiere es la minería, estos minerales. Bueno, hay empresarios como Eduardo Elstein que están vinculados a las tres cosas. Y que no casualmente fue el principal promotor, invirtió en términos políticos en la llegada de Milei al gobierno. Bueno, eso es lo que tenemos que mirar. Yo no me quiero distraer más con el control remoto y la parrilla de Adorni. Porque mientras tanto se privatiza AISA, se privatizan los recursos nucleares y estamos mirando, me parece, para el lado equivocado. Argentina hoy, por su debilidad en términos de deuda, por estar tan endeudada, esa deuda que toma Macri en el 2018, está condicionada a dar una discusión política de cuál va a ser su desarrollo y su lugar en ese nuevo orden mundial que cada vez es más claro.
0: Impecable. La importancia de tener gente que estudia, que prepara, que sigue los temas de la manera en la que lo hace Valeria Di Croce. Muchísimas gracias por haber venido.
3: Gracias a ustedes por la invitación.
0: Pasó por aquí Valeria Di Croce, además autora del libro El Arca de Milei, que recomendamos, y esperamos su próximo libro sobre los tecnorricos. ¿Llegará o no llegará? Esperémoslo. Brenda Prestía.
14: Sí, señor.
0: Me cierra usted el programa de hoy.
14: Claro que sí, porque tenemos una agenda gratuita de fin de semana. Plancitos de fin de semana totalmente gratis. Día Internacional de los Museos. Esto es gratis. Entrada libre y gratuita a exposiciones, visitas guiadas, proyecciones, talleres, conciertos y mucho más. ¿En dónde? En más de 10 museos. En el Planetario Galileo Galilei. En el Museo de Artes Plásticas Eduardo Sibori. En el Museo Casa de Carlos Gardel. En el Museo de Arte Popular José Hernández, en el Museo Histórico Saavedra también. Obviamente los museos nacionales tienen entrada libre y gratuita, por ejemplo el Museo Nacional de Bellas Artes, que es una locura de lindo, así que vayan, no se lo pierdan. También tenemos muchas más actividades de forma gratuita para este fin de. Hay una feria francesa, gastronomía, música en vivo, masterclass de cocina hoy y mañana de 11 a 18.30 horas, entrada libre y gratuita en el Rosedal de Palermo. No te la puedes perder, hay muchísimas cosas ricas. También está la Food Fest, el festival con varias propuestas gastronómicas. La entrada también libre y gratuita hoy y mañana de 12 a 20 horas en La Rural. Esto es Santa Fe y Tames, no te lo pierdas. Y Buenos Aires celebra Europa también con gastronomía, espectáculo en vivo. Esto es mañana desde las 12, la entrada libre y gratuita, Avenida de Mayo y Bolívar. Y también tengo ganadores.
0: Los ganadores son...
14: Sí, el par de entradas para el final, las tragedias no mejoran a nadie. Hoy en Timbre 4, Norberto DNI terminado en 733. Y la ganadora del libro, la general Emilia Delfino, se va para Patricia DNI terminado en 929. Felicitaciones.
0: Lo dejamos aquí en recepción y lo puede pasar a buscar.
14: Obvio.
0: Son las 12 del mediodía, se prepara Martín Pared con las noticias en Radio 10 y a la vuelta ya van a estar con Juan Di Natale en Fenómeno Barrial y además con El Pichón, con Julián Quintero. Sí.
14: ¿Y yo?
0: Hasta la próxima, amigos. 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
16: Cielo cubierto en la ciudad de Buenos Aires, la temperatura 13 grados 4 décimas. La justicia investiga si hay una licitación direccionada a la hidrovía. La Fiscalía Federal número 9 apuntó contra irregularidades en el procedimiento de la vía navegable troncal. Es por una presunta distorsión en la evaluación, limitación a la participación y falta de justificación para la deuda pendiente. El gobierno anunció una inversión en YPF en el marco del nuevo RIGI. El presidente de la empresa estatal, Horacio Marín, presentó en redes sociales un proyecto para exportar petróleo que contempla un desembolso de 25 millones de dólares. Vladimir Putin viajará a China después de la reunión de Donald Trump con Xi Jinping. El mandatario ruso tiene previsto visitar el país asiático entre el martes y miércoles de la semana próxima. El Kremlin informó que el encuentro tendrá el objetivo de fortalecer aún más la relación global y la cooperación estratégica. Se prepara una masiva marcha federal en defensa de la salud pública. La convocatoria fue realizada por distintos sectores. Será el próximo miércoles 20 a las 13 desde el Ministerio de Salud a Plaza de Mayo. Hernán Corredoira, secretario general del Sindicato Unido de Trabajadores del PAMI, dio detalles.
17: Estamos convocando una marcha para el 20 de mayo en defensa de la salud pública, en defensa del PAMI, en defensa de las obras sociales, por el ajuste que está llevando el gobierno contra toda la salud. La idea de este gobierno es romper el sistema solidario de salud, la desregulación que viene llevando adelante primero en el sector privado de la salud y luego desfinanciando el sector público, nos está empujando a una situación de crisis sanitaria, donde se están registrando el crecimiento de los índices de mortalidad en todos los sectores sociales.
16: Accidente fatal en autopista Perito Moreno, en altura de Parque Avellaneda, Mano Provincia. Un conductor atropelló a dos personas que se encontraban cambiando una cubierta al costado de la autopista y luego huyó. Un hombre de 42 años falleció y un joven de 19 se encuentra en grave estado. Robaron en la casa de Juan Martín del Potro en Tandil. Los ladrones aprovecharon que no había nadie, rompieron el ventanal y ingresaron para llevarse trofeos, raquetas y otros objetos del extenista. River y Central definen el primer finalista del torneo Apertura 2026. A partir de las 19:30 se enfrentan en el Estadio Monumental. La otra llave la definirán Argentinos Belgrano de Córdoba, que se miden mañana a partir de las 17. Cielo cubierto en la ciudad de Buenos Aires, la temperatura 13 grados 4 décimas, humedad 71%. 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

0: fenómeno barrial en Radio 10 este mediodía de sábado, sábado gris. Recién hace un ratito caían unas gotas aquí en Palermo, mientras había una resolana. Llueve con sol, se casa una vieja, dice el refrán. Sí, okay, bueno, así estábamos hace un ratito nada más, pero ahora ya se ha tapado otra vez. Tenemos mucho para contarte, mucho para compartir, para acompañarte hasta las 3 de la tarde con regalitos, con información, con entretenimiento, con anécdotas. Hay una que va a contar Pato dentro de un rato que tiene que ver con una gran figura que estamos recordando hoy. Buenísima, buenísima. Pero, ¿cómo estás, Brendy? ¿Todo bien?
1: Hola, muy bien, querido Juan, acá compartiendo en este día fresquito. Está fresquito, ¿eh?
0: Sí, vos que salís a fumar.
1: Ay, no
0: sí.
1: Lo vi.
0: Ay, perdón, perdón.
1: Me exponés.
0: Ay, disculpa, no sabía.
1: Ya saben sí, todos los
0: okay.
1: oyentes.
0: Sí. Bien, ok. Pero bueno, por eso está abrigada, ¿viste? Que si nos estás mirando en el canal de YouTube, la ves a Brendy con el sobre todo, que es el sobre todo del puchito.
1: El sobre todo sí. del puchito, exactamente, sí. 13 grados, 4 décimas es la actual en la ciudad de Buenos Aires, 71 el porcentaje de la humedad, cielo totalmente cubierto, alguna que otra lluvia aislada puede caer en la tarde-noche de hoy sábado, vamos a llegar a una máxima de 17 según el Servicio Meteorológico Nacional, y mañana domingo comenzamos el día con una mínima de 7 grados, vuelve el frío, vuelven las mínimas de un dígito, máxima de 15, con alguna llovizna en la madrugada, después se calma, pero sí continúa el cielo mayormente nublado durante todo el día domingo.
0: Qué lindo para dormir abrigadito.
1: Sí, escuchar la radio.
0: Sí, para inaugurar la temporada de guisos, por otro lado. ¿Inaugurada la temporada de guisos?
1: La inauguré en la semana.
0: Yo esta semana fue, ¿no?
2: Sí. Hoy te voy a hacer a la noche un guiso para 25 personas.
0: No. ¡Epa! ¿Para alguien cumpleaños?
2: No, nos okay. juntamos.
1: ¿Y por qué no estoy invitada?
2: Guiso okay. de lentejas.
0: Bien, guiso de lentejas.
3: ¿Cuántos ¿Cómo? Vinos?
2: Sí, y un testeo, 25 personas.
0: Hay que ver, hay que bancársela, ¿eh? Sí, escucha, ¿y ese rubro periodístico o amigos de otros, de sí, otros ámbitos?
2: Rubro periodístico.
0: Epa, lo que va a ser eso, ¿eh? 25 periodistas comiendo guiso.
2: Claro,
0: que
2: además,
0: tremendo.
2: Que van, manguean comida, por
0: sí,
2: lo tanto.
0: Claro, sí, sí. Aparte, bueno, si son 25, déjame hacer la cuenta, pero hay 24 basuras inmundas, perdóname que te lo diga, sí. porque es el 95%.
1: Sí, sí, es verdad.
2: Muy bien,
0: En fin,
2: bien.
0: Bueno, ¿cómo estás, Juli? ¿Todo
4: Hola,
0: bien?
4: Hola, Juan. Buen día para
0: buen
4: todos.
0: Día.
4: Bueno, una semana tranquila.
0: Feliz cumpleaños para Juli, perdón, vamos, cumplió el jueves, ¿eh?
3: Felicidades.
0: Feliz cumple, Juli.
1: 22 años.
3: 17.
0: Sí. Juli, no puedo ir trabajo esta noche, ¿sabes? Pero si no, sí, estaría
4: obvio,
0: ahí. Sí,
4: obvio,
0: claro.
4: Obviamente.
1: Sí. También lo hace lejos para que no vaya.
4: Ah, sí. Bueno, una semana tranquila para el fútbol argentino. Sí. No pasó nada.
0: No, bueno, hay pocos partidos. No, bueno, así que.
4: No salió un presidente a decir que el fútbol argentino estaba roto.
0: Es verdad.
4: Ni Di María salir a decir que estábamos contra el interior los porteños.
0: Sí. Y eso que son pocos partidos. Imagínate si se jugaran más claro, partidos, ¿no? Imagínate. El quilombo que tendríamos.
4: Son 30 equipos, imagínate sí. si fueran más. Bueno,
0: claro.
4: No demos ideas. Se van a estar jugando las semifinales del torneo Apertura. Hoy y mañana vamos a estar hablando de eso, por supuesto. En estos momentos, además, lo que tiene que ver con los jugadores que integran la prelista que va a ir al Mundial, está jugando Enzo Fernández. Porque se está jugando la final de la FA Cup, que es como la Copa Argentina de Inglaterra, entre el Chelsea y el Manchester City. Vamos a estar actualizando resultados en un rato.
0: También se está jugando ahora mismo.
4: Se está
0: jugando
4: ahora mismo, sí. Hubo un miedo en Boca porque se lesionó a Dan Vareiro
0: claro.
4: y sintió una molestia en el entrenamiento Milton Jiménez.
0: Upa.
4: Te quedás sin reemplazante.
0: Sí, claro.
4: Porque sabés quién está detrás.
0: ¿Y quién está detrás?
4: Edinson.
0: Claro, pero Edinson, ¿cómo está Edinson?
4: Y entrenó con normalidad esta semana.
0: Bien.
4: Jugar, ¿vos te imaginás que Cavani sea titular contra Cruzeiro? Yo no.
0: Y bueno, si pero no queda, si otra,
4: no queda
0: digo,
4: otra,
0: ¿quién te dice? Igual digo, sigue siendo Cavani.
2: ¿Qué te parece?
0: Sigue siendo Cavani, viejo.
2: ¿Qué te parece?
0: Hay que respetar, ¿o no? Bueno, respeten los pergaminos.
4: No jugó en casi todo el año.
0: Bueno,
4: imagínate
0: bueno.
4: si jugaba como jugaba.
0: Estás malo con Boca.
2: Sí, sí,
0: está,
2: muy antiguo.
0: Está malo
2: muy
0: con Boca. Lo escuché más temprano. Está malo con Boca.
4: Malo.
0: Sí.
4: ¿Qué dije de Boca?
0: Sí, bueno, porque hay un conductor de River antes, ¿viste? Y yo no sé si tendrá que ver con eso, pero bueno.
1: Pero la semana pasada no vino al programa anterior y fue malo también.
4: Con Boca.
1: Mirá que soy de River yo
0: bueno,
1: también,
0: ¿eh?
1: Cuando te lo digo, te lo digo.
0: Te agradezco la botoneada. Gracias.
1: Okay.
4: Yo no miento.
0: Bien.
3: Exagero.
0: Bueno,
4: puede ser.
0: Ok.
4: Así que bueno, vamos a estar hablando de todo el deporte a nivel nacional.
0: Perfecto. Yo quiero saber antes de lo importante, lo urgente.
2: Sí.
0: Vas a ponerle panceta, le vas a poner chorizo, le pones todo, sí. ¿no? Al guiso.
2: No sé si calculé bien. Compré 11 chorizos colorados.
0: 11 chorizos, son 25 personas.
1: No,
0: bueno,
1: es un montón.
2: No, compré carne.
4: Demasiado.
2: Tiene carne.
0: También tiene carne, sí, pues no es que te comes un chorizo por persona. En el guiso
1: pero
0: está
1: es muy
0: bien.
1: Es invasivo, yo te lo digo.
2: Sí,
1: hoy
2: pero
1: estoy...
2: es mucho, 25 personas.
0: Sí, ¿cuántas ollas?
2: Un chorizo colorado solo lo tirás así.
0: ¿Cuántas ollas? Porque...
2: Y dos claro. ollas grandes.
0: Uf, un desafío, ¿eh?
2: Sí, sí, tremendo. Sí, sí. Le voy a sacar foto y le voy a mandar.
3: ¿Con qué lo bajan?
2: No, con
0: que venga, totín, digamos, sí, totín.
2: Vino, sí, porque yo no me hago cargo de esas cosas.
0: De esa, eso no, lo tiene que, eso claro, lo traen. Claro,
2: hay una división.
0: De, lo traen, de sí, tareas. Los ensobrados lo traen.
3: Exactamente. ¿Y cuántas lentejas?
2: Los que cobran sobras en sobres en dólares lo mandaron a buscar el postre.
3: ¿Cuántos kilos de lentejas?
2: Y no, yo uso las de lata, no las remojo.
1: No, bueno,
2: y
1: para.
2: Y una lata, calculándolo bien, bien, que sobre una lata por persona.
0: Ok, perfecto.
1: Yo qué chanta.
2: Eso más. Para. No, no me gusta mucho la lenteja remojada, pero bien, aparte bueno. Es más práctico. Si tuviera que, aparte lo tengo que transportar a otra locación.
0: ¡Ah! Encima de visitante.
2: Lo tengo que hacer en otra locación, no voy
1: tremendo.
2: A ir a remojar.
1: No, es verdad.
0: Ah, tremendo.
1: Te perdono.
4: Volvieron los visitantes.
0: Sí, claro. Sí. Sí.
2: Vamos a ganar los visitantes.
0: Vamos, vamos todavía. Bueno, ¿y de qué hablamos aparte
2: bueno,
0: de eso?
2: Bueno, vamos a tener esta loca argentina edición de oro, como casi todos los sábados. Hoy tenemos una especie de compilado del presidente en la semana. Que,
0: y bueno, también o sea, nos dio mucho.
2: Le hace honor a la sección, pero sí. Con todo. Hay novedades obstétricas de Elisa Lilita Carrió.
0: ¿Cómo?
2: Solamente voy a decir eso. Ella dio una declaración muy fuerte.
0: Obstétricas.
2: Sí, respecto a este tema.
0: Pero eso, ese antro no había cerrado. Perdón que te lo diga así, pero.
2: Bueno, va y viene, digamos. Va y viene. Okay. Digamos. Es un boliche que abre y cierra, ¿viste?
0: Bien. Sí.
2: Y además, obviamente, vamos a hablar de la realidad. El número de inflación de la semana. Se llama tanta risa.
0: Perdónenme, pero bueno. Fue fino, igual lo dije sutil.
1: No, hermoso. Una metáfora de hermoso. Sí.
2: Pero como material nos viene bien. No me censures eso.
0: No, yo no censuro nada, ¿no? Por favor.
2: Vamos a hablar de inflación, salió el dato de esta semana, pero vamos a adelantar qué es lo que viene, cantidad de cierre de empresas actualizado con la era Milei y qué pasa con los combustibles. Se acaba de descongelar lo que era el congelamiento de naftas y entrando y saliendo del freezer todo el tiempo, porque se anunció de nuevo un congelamiento. Vamos a dar detalles de qué va a pasar con los precios de un bien muy esencial.
0: O sea, un congelamiento, pero un poquito más caro de lo que estaba.
2: Es como digamos. Cuando sacás unas milanesas del freezer y te arrepentís y decís, ay no, ya tenía otra cosa, la metés de nuevo y ya se descongeló.
0: Las puntitas ya estaban blandas.
2: Ah, algo sí, claro. Ahí eso está mal, digamos. Así
0: sí. Que un ratito vamos a ver. Cuidado con eso, cuidado porque es muy peligroso. ¿Cómo estás, Patito? Pato Blanc,
3: muy
0: Pato
3: bien,
0: Blanc
3: en la bien, mesa. Querido Juan, muy buen mediodía para todos. Qué lindo sábado, ¿no? Para estar acá acompañando a nuestros oyentes. Los vamos a acompañar con la mejor onda y con mucha información porque vamos a estar hablando de algunos detalles del premio que se va a ver el próximo lunes, 18 de mayo, el premio Martín Fierro.
0: Ya, este lunes, pasado mañana.
3: Exactamente, también vamos a estar hablando...
0: Son los de la tele, son los más importantes de todos, el original,
3: digamos. El original, claro. El original, correcto. Cambios en la televisión, te decía, vamos a estar hablando de los mismos. Uh-huh. Además, el amor, a veces, viste, rápidamente uno mira para un lado y dice, ahí está mi amor. Mira para el otro y dice, ahí está mi ex o mi actual. Sí. Y todo este quilombo. Bueno, finalmente vamos a estar hablando de una mujer que confesó que sí se enamoró de otro hombre y que y está bueno, en ese camino también.
0: Puede pasar.
3: A 20 años de la muerte de uno de los grandes capocómicos que tuvo nuestro país, polémico también a la vez.
0: Claro.
3: Y es Jorge Porcel. 20 años se cumplen de su muerte. En un ratito hacemos un pequeño repaso por lo que fue su gran carrera artística. Dejó algunos ecos muy feos en su carrera, algunos tratos que no eran los mejores, pero hoy recordamos a ese que vimos y que nos hizo reír arriba del escenario con una anécdota que te voy a contar muy, pero muy llamativa.
0: Tremenda, la anécdota, bueno, yo ya la sabía porque me la había contado, Pato, pero es escalofriante, casi policial. ¿Lo puedo titular de esta manera?
3: Sí.
0: El día que casi matan a Porcel.
3: Correcto.
0: ¿Está bien?
3: Correcto.
0: Ese sería la... ¿Lo tienen? ¿Tienen esta historia? ¿No la tienen?
1: No.
0: Bueno, en un rato la cuenta, pero vamos a... Nos sirve de disparador el recuerdo de Porcel para proponerte que nos hables de la gente que te hizo reír. Hablemos de cómicos hoy, de cómicos y cómicas. ¿Quién te hace o te hizo reír?
1: Sí.
0: Porcel claramente es uno, ¿no? Que seguramente habrá hecho reír a mucha gente que nos está escuchando, sí. Como Olmedo también, si hablamos de, bueno, de cómicos, de los clásicos, ¿no? En nuestro país. Pero hay un montón, digo, viniendo más acá en el tiempo.
1: Capuzotto.
0: Podemos pensar en Capuzotto, sí. Podemos pensar también en Alfredo Casero, en Fabio Alberti, que está, sí. Bueno, con su espectáculo. Sí. Vamos a ver si lo podemos tener en las próximas semanas con nosotros. Fabio está con Pepe Perino Pómoro de vuelta, ¿viste?
1: En el picadero. Hasta.
0: Claro, pero mucho más, digo, más atrás en el tiempo, podemos ir hasta Nini Marshall, wow. Si querés, no es para nuestra generación, pero seguramente hizo reír a mucha gente y tal vez a vos que nos estás escuchando. ¿Quién más? A ver, ¿quién más se les ocurre?
3: Juan Calabro,
0: tremendo, mí, el contra.
3: Mi ídolo absoluto, tuve el honor de de bueno, conocerlo muchísimo, arriba del escenario y abajo, pero a mí me mataba cuando aparecía Johnny Tolengo con
0: tremendo,
3: el tapado.
0: Johnny
3: sí. Tolengo, me encantaba y lo disfrutaba mucho.
0: La verdad que sí. Leandro Pire.
2: Gainsbourg y Fontova me gustaba mucho.
0: Muy era bueno.
2: Una dupla que, para los que somos adolescentes en los 90, en los 80, era...
0: Peor es nada, peor era, ¿no? Nada, claro, muy gracioso. Sí, muy gracioso.
3: Inolvidable y actual, ¿no? Por su trabajo, por su visión, Tato Bores.
0: ¡Oh! Claro, claro que sí, claro que sí. Chiquis, ¿tienen acá alguno que les guste?
1: Yo
0: que no hayamos
1: la
0: nombrado.
1: La época Capusotto, lo banco a muerte, sí. Que nadie me ha hecho tentar de la risa como él, me encanta.
0: Es cierto que no hay tantos como cómicos como antes, ¿no? Parece, no. O bueno, en todo caso están en otro lado ahora, sí. ¿No? Porque claro, no tenemos como cómicos de televisión. No. Tenemos cómicos tal vez en las redes, ¿no? Cómicos en, digo, no sé, en YouTube, en canales de streaming.
1: Yo veía en casa, porque teníamos los VHS, no era de mi época, pero me gustaba mucho Juana Molina, Juana y sus hermanas.
0: Claro.
1: La Sasha, bueno, también.
2: Tremendo. Lelutier también.
1: Lelutier.
0: Buenísimo.
3: Participan compañeros, me manda un mensaje Juan, sí. Molina, y dice abrazo Juan grande. Carlos Altavista, Minguito.
0: Claro,
3: Minguito.
0: Por supuesto. Minguito. Perdón, y no nos olvidemos, por ejemplo, de Pacho y Pablo, ¿no? No y de toda, bueno, toda esta, genera, toda esta gente, no sé, bueno, Josema. Querido José María Listorti, ¿no? Bueno,
2: sí. Pacho y Pablo, muy bueno.
0: Son muy graciosos.
2: La película de Minguito se sentó arriba de las bolitas de Fraile.
3: De Tristán.
0: Tristán. En fin, muchos cómicos y cómicas. Bueno, Gabriela Acher, quiero nombrar a Gabriela Acher, sí, ¿no? Realmente muy graciosa.
3: Antonio Gasalla, Enrique Pinti. Enrique,
0: bueno, Pinti. Contanos quién te hizo reír, quién te hace reír en nuestro WhatsApp, que ahora cambió de vuelta, ¿no?
1: Cambió,
0: ¿o es el mismo de la semana pasada?
1: Es el mismo de la semana pasada, pero hay algunos que todavía no lo agendaron. Así que, oyente que no agendó, vamos, 11-23-66-0710. Ahí llegan nuestros mensajes y participás por un par de entradas para ver Titanes en el ring.
0: Esa.
1: El domingo 24 de mayo en el Margarita Xirgu. Y por otro lado vamos a estar regalando un libro.
0: Así es.
1: Que lo tiene Juan en su poder.
0: Bueno, son dos regalos que tienen que ver con cosas que pasaron por el programa. ¿Te acordás que hablamos con Paulina Caradagian sobre este regreso de Titanes en el ring? Te estamos invitando ahora a ver Titanes en el ring. Es el fin de semana que viene.
1: Claro, ¿no? 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
0: Acordate que es fin de semana largo, ¿no? El 25 es feriado, así que ese domingo juega como sábado. Y el otro regalo tiene que ver con el libro que comentamos la semana pasada cuando conversamos con su autor, con Miguel Rep, y es Charlie Absoluto. Hoy te entregamos un ejemplar de Charlie Absoluto, una belleza, el libro de Rep. 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
1: Excelente.
0: Es una hermosura, el libro de Rep, la verdad que... una belleza total. Así que vos podés participar por las entradas para Titanes en el ring, tal vez para llevar a tus hijos, a tus nietos, ¿por qué no? 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Y por el libro Charlie Absoluto de Rep.
3: Rep copado. Así que llamen
1: ya.
0: Bravo, bravo. Bueno, te anotás, el libro hay que venir a buscarlo, las entradas entiendo que son QR, ¿no? Tal vez, pero no lo sé, pero
1: sí,
0: bueno,
1: son QR, sí, sí.
0: Tenelo
1: sí,
0: en
1: sí.
0: cuenta, contanos por qué querés participar con tu mensaje, opinando sobre lo que quieras o contándonos sobre quién te hizo reír.
1: Sí.
0: Y no te pregunté qué nos vas a preparar.
1: Ay, hoy tenemos una torta bien tana que me hacía mi abuelo, que era calabrés, 11-20. Ay, no, ¿por qué?
0: Se no me sé, se fue el WhatsApp, se fue el WhatsApp. En vez de dar la receta.
1: Bueno, no, cualquiera. Sí. Torta Lattaiolo.
0: ¿Lattaiolo?
1: Lattaiolo. Es una torta de leche.
0: ¿Y qué significa Lattaiolo? ¿Sabemos?
1: Una torta de leche.
0: Ah, ok.
1: Sí. Okay. Chicos, se me cruzaron los cables. Pero 11-23-66-0710, nuestras líneas de WhatsApp.
0: Claro que sí, estamos en nuestro canal de YouTube en vivo también, ahí podés vernos, además de escucharnos. Y hasta las 15 nos quedamos con vos haciendo tu fenómeno barrial.
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0: Un fin de semana que, por supuesto, también tiene muchas suspicacias alrededor de los partidos que irán definiendo los finalistas del torneo del fútbol argentino. Bueno, entiendo que el foco está puesto en el favoritismo hacia Rosario Central, ¿no?
4: Sí,
0: básicamente.
4: En hoy a la tarde, a las 19:30, cuando River reciba a Rosario Central en el Estadio Monumental. Y tiene que ver, a ver, está justificada esa suspicacia porque entre semanas se jugó el partido de cuartos de final entre Rosario Central y Racing en Rosario. Y digo, Racing terminó con 9 jugadores, el ayudante de campo expulsado, el presidente Diego Milito saliendo después a decir que el fútbol argentino está roto, que hay que reconstruirlo, que se suma a una especie de grupo de dirigentes que está en contra de la conducción de Claudio Chiquitapia al mando de la Asociación del Fútbol Argentino. Entonces, claro, los de River empezaron a levantar lo que dicen ellos, ¿no? La guardia alta.
0: Claro, claro.
4: Ya terminado.
0: Ahora, el partido, perdón, te tengo que preguntar porque sí. No vi yo el partido entre Rosario Central, vi el final, no vi las expulsiones, digo, fueron dudosas, digo, fueron cuestionables los fallos del árbitro para expulsar a dos jugadores de Racing, al ayudante de campo y demás.
4: La primera expulsión es la de Adrián Maravilla Martínez, que supuestamente le tira un codazo en la cara a un defensor.
0: Yo en la repetición no se ve el codazo.
2: No, mal expulsado, era amarillo.
4: Es un empujón que le da en el hombro y que cuando estira el brazo, el codo le pasa cerca de la cara.
0: Bien.
4: A Coronel... Primero Maravilla, si vos ves los 20 primeros minutos del partido, los 20 minutos del primero del partido, lo fueron a buscar 3 o 4 veces, entre Ávila y Obando. De hecho, Ávila le pega un rodillazo en la espalda en el primer tiempo y agradezcamos que Herrera cobró falta.
2: Un jugador que siempre juega así, Maravilla Martínez.
4: Sí, bueno,
2: claro. Pero
0: está en el roce.
2: Sí, sí, pero igual estuvo mal echado, era amarilla, no era roja.
4: Igual, eso de que juega así...
2: Siempre juegas, da los manotazos.
4: Sí, pero si fuera Guido Carrillo estaríamos destacando el oficio que tiene Carrillo para jugar.
2: Yo no me quiero pelear con el compañero.
4: No.
2: Yo lo vi el partido. Racing perdió bien el partido.
0: ¿No te querés pelear?
2: No, quiero decir, hay sospecha, es cierto lo que él dice.
4: Sí, porque te echan dos jugadores, te cocina.
2: Claro, no, y aparte viene del título este que le dieron a Central en su momento, que armó un lío bárbaro.
0: Claro.
2: Pero a mí me parece que Racing perdió bien el partido más allá de esa expulsión.
0: Yo te digo... Entiendo que no quieras pelearte, pero yo lo escuché más temprano. Dijo que fue penal a Martínez Cuarta.
2: Ah, ¿no ves? Ahí está.
0: Dijo que fue penal a Martínez Cuarta y no fue penal.
4: Pero desde ese día le digo que fue penal a Martínez Cuarta.
0: Bueno, sí, eso no fue penal.
4: Un empujón en el área.
0: Sí, sí. Empujón.
4: Se desentiende la pelota.
0: Empujón, suave.
4: Después lo analizamos reglamentariamente. Okay.
0: Si sí, sí, está bien, está bien.
4: Pero volviendo al tema, digo, es cierto que no incidió en el resultado la actuación de Darío Herrera, pero. Le echa Maravilla Martínez después del empate de Rosario Central y en el primer tiempo extra, en la primera jugada, te echa Marco Di Cesare, que está bien la segunda amarilla, lo que está mal fue la primera amarilla.
0: Claro.
4: ¿Por qué? Porque la falta que le cobran a Di Cesare en la puerta del área es la misma que había hecho Rosario Central hacía 20 segundos, está el video de 30 segundos, y no cobró ni falta. Entonces,
0: claro.
4: A Rosario Central no le cobró, a Racing le cobró y encima le amonestó. Aparte, no sé si sabían, pero Rosario Central tuvo un solo expulsado desde la llegada de Di María, uno solo, y fue Malcorra una vez terminado el partido porque protestó de más. O sea,
0: y ya lleva más de un año jugando Di María, ¿no? O sea, como es poco expulsado, un promedio muy bajo de expulsiones. Claro. Fair play, el rey del fair play,
4: Rosario Central. Estoy yendo a lo fino y no estoy diciendo que le dieron una copa a una combi.
0: No, no, bueno, eso también sucedió, que es
4: no
0: verdad.
4: No sé si sabían, pero era el trofeo de la reserva, el trofeo era el de la reserva, le sacaron la placa y le pusieron Rosario Central campeón y se la llevaron.
0: ¿Y la reserva se quedó sin trofeo o hicieron otro?
4: No, supongo que habrán hecho otro.
0: Bien, y escúchame, digo, más allá de todo esto y de las suspicacias que digo que tienen motivo, también Rosario Central tiene con qué ganarle a River. Podría ganarle como legalmente a
4: totalmente,
0: River.
4: Totalmente, ¿no? Sí. El otro día con Racing tuvo un mal primer tiempo. Un mal primer tiempo. En el segundo tiempo se lo llevó puesto a Racing. Esto hay que decirlo. Lo podría haber ganado en el segundo tiempo Rosario Central tranquilamente y sin ayudas. Y estaríamos diciendo que está bien pasado a semifinales. Y después, bueno, en el tiempo extra lo termina ganando con un golazo de Enzo Copetit. Tiene equipo. Tiene un técnico que evidentemente sabe cómo se juegan estas instancias, porque lo ha demostrado con los otros equipos que jugó, y tiene Angelito Di María.
0: Claro.
4: O sea,
0: claro.
4: Tiene un jugador que le das la pelota, se saca. Como pasó en los octavos de final con Independiente. Todo iba mal hasta que la agarró Di María por derecha, se sacó a dos tipos encima y la puso ahí abajo en el arco. Entonces,
0: claro.
4: Teniendo eso.
0: Un distinto.
4: Tenés un favoritismo. Y River, que encima juega mal.
0: Claro.
4: Porque le cuesta. El otro día con Gimnasia, dentro de todo fue tranquilo, pero con San Lorenzo la pasó bastante mal, con un jugador más todo el partido. O sea, imagínate 11 contra 11, podría haber sido incluso peor.
0: Igual es River, juega de local, sí, ¿no? Digo, todo puede pasar.
4: Sí. Hablaron hasta los aguateros de River, para decirlo, de guardia alta, por las dudas. Habló Di Carlo, dijo lo de guardia alta. Habló D'Onofrio, el expresidente de River. de Guardia Alta, que lo dije antes, lo vuelvo a decir, que D'Onofrio hable de Guardia Alta, es como que Adorni dé consejos de cómo justificar el patrimonio, básicamente, a esta altura, digo, porque si hay un equipo beneficiado fue el River de D'Onofrio.
2: Me parece claro. Que River sabe que es un partido futbolísticamente difícil y
0: necesita embarrar.
2: Y va corriendo, claro, despejando las X para.
4: Y sí. Y aparte River, que es un equipo que está fuera del comité ejecutivo de la Asociación del Fútbol Argentino y que obviamente estaría unido con Racing en esto de la intención de reorganizar el fútbol argentino, como pasó en su momento. Uh-huh. ¿Te acuerdas, Juan, que yo llegué acá y conté? Hay un equipo que fue a la AFA con la misma intención que River y lo sopapearon.
0: Sí.
4: Bueno, había sido Racing ese equipo. Claro. Fue a través de su comisión directiva. No fue puntualmente Milito, pero sí, uh-huh, Racing en la AFA había tenido la misma actuación. Acá vemos todo lo que pasó con, claro, Racing, ¿no?
0: Claro.
4: Este es el diario del lunes. Bueno, la formación es para hoy, con Santiago Beltrán en el arco para River, Gonzalo Montiel, Lucas Martínez Cuarta, Lautaro Rivero y Marcos Acuña en la defensa, Aníbal Moreno, Fausto Vera, Tomás Galván en la mitad de la cancha, Santiago Lencina como el enganche del equipo, y arriba el resistido Facundo Colidio. A mí es un jugador que me encanta, Colidio. Uh-huh. Yo en mi equipo lo quiero siempre. Y Sebastián Driussi, otro de los grandes jugadores que tiene el equipo de Eduardo el Chacho Coudet, y los de Jorge Almirón con Jeremías Ledesma en el arco, que vuelve a River después de lo que fue su paso por el Millonario, Coronel, Obando, Ávila y Sandes en la defensa, Ibarra, Pizarro, Enzo Jiménez y Ángel Di María en la mitad de la cancha, arriba Enzo Copetti y Alejo Vélez, para buscar la final, el primer finalista de este torneo de apertura. Recuerden que la final se va a jugar el próximo domingo 24 a las 3:30 de la tarde en el estadio Mario Alberto Kempes de Córdoba. No se, ajá, juega más en Santiago del Estero, uh-huh, ahora se juega un poquito más cerca.
0: Bien, si gana Belgrano, claro, va a ser medio local, ¿no?
4: Medio
0: si
4: local,
0: sí, si sí, le sí, toca, no, si le toca ganar.
4: Hay que aclararlo. Porque Talleres juega en el,
0: claro,
4: Belgrano no juega.
0: No es la cancha de Belgrano, pero está jugando en su provincia, digamos,
4: pero
0: su ciudad.
4: Viene, claro, de ganarle a Talleres en esa cancha, claro, también. Entonces, yo no creo que
2: juega bien Belgrano. Es difícil ganar en la cancha argentina, pero es un equipo Belgrano.
4: Sí, y es un torneo que no gana el mejor. No gana el que mejor juega.
0: A ver, ¿y quién lo gana? ¿Cómo es la cosa?
4: No, lo gana el que sabe entender los momentos de los partidos y de las series.
2: Uh-huh. O Belgrano, que llegó mejor ese día.
4: Sí, claro. Belgrano hace 2 semanas, claro, casi lo echa Zielinski. Y hoy está en semifinales.
0: Claro.
4: Racing pasaba lo mismo. Hace 2 semanas, claro, le pedían la cabeza de Costas. Y hoy es un equipo que relativamente se acomodó. Digo, le ganó, uh-huh, Estudiante de visitante. Con Rosario Central no la pasó tan mal como
0: lo peleó,
4: jugando, claro, lo peleó. Claro. Y ahora tiene que enfocarse.
2: Al mano a mano te levanta los equipos que vienen mal y te, claro, tira para abajo los, sí, que vienen bien.
0: Hay que reconocer algo de nuestro compañero, el querido Julián, que es bueno, yo te dije, es malo con Boca, es
2: muy
0: verdad.
2: Malo, muy malo.
0: Pero a la vez le reconozco que él dijo que Boca no era candidato y mirá, Boca no está.
2: Pero porque le metió mufa.
0: Bueno,
4: no,
0: está bien.
4: No.
0: Yo creo que hizo. Sí, el diagnóstico tal vez fue correcto. Pero ahora lo que yo quiero es que me digas quiénes son los finalistas. Decime los finalistas del torneo.
1: Sí. No.
0: Yo lo quiero saber.
1: No.
0: Bueno, sí, sí, los tapate los oídos, claro, si querés, Brendy. Anda afuera, prende un
4: poquito. Hoy a la noche. Sí. Hoy a la tarde-noche, sí, se define en tiempo extra. Y va a pasar
0: Rosario. Eso me perjudica.
4: Va a pasar Rosario Central.
0: Hoy pasa Rosario Central.
4: Hoy pasa Rosario Central.
0: Necesito que sean los 90 porque tengo un programa que empieza a las 9 de la noche.
1: Ah, claro.
0: Okay.
4: Y sí, mañana pasa Belgrano.
2: ¿Puedo hacer la contra?
0: A ver.
2: Para equilibrar, sí, el Muffarini.
0: Sí.
2: No, yo golea River.
0: Vamos. Voy a vamos.
2: Arranca TBR, sí, antes incluso.
1: A las 8. Qué chato.
0: Muy bien. No sé si querés que te digamos algo. No te decimos nada. Okay. ¿Qué pasa? ¿Qué es eso, Pato? ¿Por qué tenés un palo en la mano?
1: ¿Qué hace con el palo?
4: Volvieron los visitantes.
3: En un ratito vamos a estar hablando del regreso. Del regreso de, para mí, un tipo que de alguna manera cambió la televisión. Y te lo digo así nomás.
4: No, cuidado.
1: Che, pará.
3: Esto es así.
4: Llama a seguridad.
3: Esto es así.
0: El regreso de un tipo que cambió la televisión.
3: Sí, en un rato vamos a ver.
0: ¿A dónde regresa? ¿A la televisión?
3: Regresa a la televisión.
0: Ok, pero no regresó todavía.
3: Todavía no regresó, okay. Intentará cambiarla por tercera vez después de su egreso.
1: ¿Y qué tiene que ver con el palo?
3: Ah, no, esto me lo trajo mi compañero del informativo, sí, porque viene con información muy dura.
1: Sí, claro, vienen muchos mensajes. Chicos, 11-23-66-0710, nos mandaron una foto.
0: A ver.
1: Que a ver si los chicos del stream, mirá.
0: Uya.
1: Chicos, no. Buen día. Arrancamos con las lentejas, dice Rubén y nos manda esta foto.
0: Muy bien, Rubén está en la misma que Leandro Renú hoy, ¿eh? El desafío del guiso de lentejas. Vamos, el sábado pide guiso de lentejas. Qué rico. Está por sonar el top. Mirá, ahí está. Es porque son las 12:30. Momento de informarnos. El servicio informativo de la 10 de Argentina con Marcelo Bartolomé. A continuación.
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3: Las 12:30 en la República Argentina, la temperatura en la ciudad de Buenos Aires, 14 grados 6 décimas. Para Augusto Costa, los famosos 18 meses de crecimiento que anunció Caputo no llegarán. El ministro de Producción bonaerense sostuvo en diálogo con Radio 10 que hay solo 3 o 4 sectores que ganan con este modelo.
7: Este modelo generó 3 o 4 sectores ganadores, de petróleo y gas, minería y algunos sectores y nichos de negocios, pero que perjudicó a la mayoría. Entonces, los 18 mejores meses de la historia argentina no van a ocurrir, y eso me parece que es una expresión de deseo o un intento de generar expectativas en una sociedad que yo creo que ya entendió que por este camino no vamos a ningún lado.
3: El gobierno envió este sábado un avión con ayuda humanitaria a Bolivia. Un Hércules 130.
7: Sectores ganadores de petróleo y gas, minería y algunos sectores y nichos de negocios, pero que perjudicó a la mayoría. Entonces, los 18 mejores meses de la historia argentina no van a ocurrir, y eso me parece que es una expresión de deseo o un intento de generar expectativas en una sociedad que yo creo que ya

0: atraviesa una situación particularmente extrema por protestas con bloqueos de rutas y accesos que ponen en jaque al gobierno de Rodrigo Paz. Irán lanzó una dura advertencia a los países que apoyen la resolución de Estados Unidos sobre el estrecho de Hormuz. El documento exige la libre circulación por el lugar y conmina a Teherán a cesar con sus ataques a los buques y terminar con el minado marítimo. El representante iraní en la ONU dijo que cualquier país que respalde la propuesta deberá asumir las responsabilidades por las represalias que tendrán como consecuencia. En la ciudad de Buenos Aires, la temperatura es de 14 grados 6 décimas, la humedad 71%. 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

0: 35 minutos ya pasaron de las 12 de este gris mediodía en Buenos Aires. Te estamos acompañando con tu fenómeno barrial en Radio 10, sonando en toda la Argentina y el mundo. Y ahora, esta es la música, claro, que presenta esta loca, loca Argentina. El espacio que nos ofrece cada semana Leandro Renú, con un material muy jugoso. Y gracias al presidente de la Nación por todo lo que nos dio esta semana.
1: Sí, hoy están todos pirados.
0: Hoy
1: no
0: sí.
1: Hay uno que zafe del manicomio en este.
0: Todos de chaleco hoy.
1: Todo hoy, chaleco sí. De fuerza y otra sí. Cosa. Vamos a empezar, yo dije novedades obstétricas de Carrió.
0: Sí.
1: Elisa Lilita Carrió.
0: Fuerte eso.
1: Dice, estoy embarazada.
0: Wow.
1: Escuchalo.
2: ¿En serio?
3: Ginás a la coalición cívica, falta mucho. Pero va a haber que en un momento elegir un candidato a presidente, eventualmente podría, no sabemos. Falta mucho, va a haber un balotaje.
4: Yo estoy embarazada.
3: Sí, republiquita.
4: No, sí, pero está es una

0: Embarazo, sí. Estoy embarazada de otra cosa.
1: ¿Qué vas a dar a luz?
0: Primero, está fuera de la política. Lo acabamos de lanzar esta tarde. Está totalmente fuera de la política partidaria. Es una asociación sin fines de lucro, pero que va a recibir aportes, que va a luchar por la justicia y por la paz.
2: ¿De qué está hablando?
3: No sé.
2: ¿De qué está hablando Lilita?
3: Yo te dije que esto ya venía de manicomio.
2: Bueno, igual esta metáfora del embarazo, sí. Digamos, la idea de parir una nueva Argentina o algo así.
3: Estaba preguntando otra cosa.
2: Claro.
3: Ella no solo dice que está embarazada, sino que habla de otro tema que no tiene nada que ver con la pregunta.
2: Sí.
3: Veníamos de Carrió, que había dicho que estaba de novia y después dijo que no.
2: Que el novio murió, también claro, tiró.
3: Después sí. Murió, que se lo había chapado en una esquina. Bueno.
2: Después le
4: querían. Ah, no que habían chapado en una esquina.
3: En una esquina chaparon, dijo.
2: El cruce con Fernando Bravo en TN fue raro también esta semana, ¿no? Que primero que no lo reconoce a Fernando Bravo.
3: Dijo, estás viejo.
2: Después le dice que está viejo. Sí, ¿no? Pobre Fernando, un abrazo grande.
3: Pero
2: sí.
3: La cosa se puede poner peor.
2: ¿En serio?
3: Increyendo.
2: A ver.
3: Patricia Bullrich. Bueno. Ustedes saben mucho de política. Con el idioma tiene algunos problemas. Es el momento de explicarse, no se le entiende prácticamente nada. Pero cuando quiere hacer una maldad. Ahí es una profesional, sí. Sabe todo el abecedario, pone las comas donde van, el punto seguido lo diferencia del punto aparte.
2: Tiene que estar motivada.
3: Claro, cuando ella ve algo que hace el mal y dice, esta es la mía.
2: Sí.
3: Se filtra una reunión del gabinete del gobierno con una idea que se trasluce, que se traduce en artículos en la prensa de que el presidente se puso a los gritos dentro de la reunión de gabinete.
2: Esa fue la del viernes de la semana pasada.
3: El viernes de la semana pasada.
2: Claro, no la de ayer.
3: No la de ayer. ¿Qué ocurre? Patricia Bullrich, pasada esa reunión, declara en público lo siguiente. Escucha.
5: Algunos ministros se van a tener que acostumbrar a los gritos del presidente y si no les gusta se van, como dijo el jefe de gabinete el otro día.
6: No, no voy a contestar esa pregunta, discúlpeme, pero no me corresponde. El presidente tiene una emocionalidad importante y no lo definiría como un grito lo que hizo.
5: ¿Y usted va a seguir participando tanto de gabinete como de mesa política?
7: ¿Es real lo que circuló, Patricia?
6: Mire, yo no voy a comentar reuniones de gabinete. Las reuniones de gabinete son del gabinete y tienen la intimidad de las cosas que ahí se discuten.
5: No, porque acá se habla de...
8: La mesa política de hoy, ¿qué expectativas tiene,
7: Patricia? Vamos, chicos.
6: Vamos a discutir muchísimo los temas que están en el Parlamento.
2: Bueno, emocionalidad importante.
3: Claro, la prensa había dicho, el presidente tuvo los gritos, ella dos días después dice lo de la emocionalidad importante. Esto es información, una de las que contó la reunión fue Patricia Bullrich.
2: Claro, porque digo, esas reuniones, ella habla de la intimidad de la reunión de gabinete, pero está llena de filtraciones esa reunión.
3: Aparte dice, le preguntan por eso y dice, no voy a decir nada, pero el presidente tiene una emocionalidad importante.
2: Claro,
3: es así,
2: es un hombre vehemente. Tal vez, bueno, cuando vos crees que él te está gritando, es que él es así, él habla fuerte. Es un temperamental.
3: Exactamente. Claro. En el marco de esta confusión, habló Javier Gerardo Milei el día en el que la inflación fue 2,6, el presidente estaba festejando y uno dice, bueno, va al streaming tranquilito, calmado. Claro. Bueno, no, todo lo contrario. En esta primera parte vamos a escuchar, habla de el aborto relacionado con la educación.
9: De vuelta, digamos, no te doy el pescado, te enseño a pescar.
10: Y te cuido el bocho.
11: Los sindicatos docentes ahora se quejan de que se están cerrando aulas y se están cerrando jardín de infantes. ¿Y por qué? Si ellos defendieron el aborto.
9: Claro. Bueno, por eso hay un entonces
12: no conectan.
2: El que le acota
3: Álvarez,
2: el chupamedias es Álvarez, claro, que es el secretario de políticas universitarias, ¿no?
3: Exactamente.
2: Que sugiere que la idea es que baja la matrícula en la primaria, en el jardín de infantes, porque estamos abortando mucho.
3: Todo el tiempo hay gente abortando, salís acá a la calle y una persona que está abortando en la puerta.
2: Claro.
3: No, es un delirio todo. Ya, es un delirio que lo diga el secretario de Educación, ¿no?
2: Sí.
3: Y después que el presidente revalide eso, hubo gente que todavía tiene ganas de discutir técnicamente argumentos, dijo, esto es un delirio, mostró números, la verdad que no tiene nada que ver.
2: Perdón, porque no sé por dónde viene, ¿salís del tema aborto ahora con el
3: sí,
2: próximo?
3: Ahora salgo.
2: No, porque mencionemos también cómo le entra a Débora Plager, el ensañamiento con Débora Plager, porque además digo, acusar de cómplice de asesinato a una persona que en todo caso hace comentarios sobre algo que es ley, digamos, que no es un asesinato. Vos
3: Totalmente.
2: Podés estar en contra del aborto, pero si hay una ley de aborto legal, gratuito, seguro, digo, no es un asesinato, un aborto en esos términos, ¿no?
3: Exactamente.
2: Digo, no lo es en este momento la Argentina. Argentina.
3: También le dijo a Marcela Pagano, diputada, cerda iraní.
2: Sí.
3: Digamos, es todo es fuerte, raro, ¿no?
2: Todo fuerte,
3: es
2: sí.
3: Todo raro.
2: Y bueno, y yo no sé, vos debes saber quién es el empresario coimero. El que le ofreció una coima que él no aceptó.
3: Y no, no sé, no tengo idea.
2: No te digo que me lo digas, pero lo debes saber. No,
3: bueno, puede ser. Quizás sea más de uno, uno nunca sabe. Para cerrar esto, en un momento, claro, cuando él va, él hace dos entrevistas. Una en lo de Fantino, en Neura, y al lado está el canal este de Stream Carajo.
2: Es importante este punto. Están uno al lado del otro y esto no es casual. ¿Por qué será que están uno al lado del otro?
3: No sé si no tienen una conexión abajo como los túneles de Plaza de Mayo.
2: ¿O compartirán cuenta bancaria?
3: Algo puede ser. Bueno, ¿qué pasa cuando va al segundo stream? Le hace una charla a gente que es muy afín, militante del gobierno. Y en un momento él dice, cita a un pensador... Y no sabe el nombre, o no se acuerda el nombre.
2: Tiene una laguna.
3: Claro, tiene una laguna. Y los otros intentan ayudarlo en un momento incomodísimo, porque nadie sabe quién es. Y él dice lo siguiente, mira.
1: Por ejemplo, este tipo, el que discutía con Mises.
2: El que discutía con Mises.
1: Ahora no me sale. Que el polaco.
2: Polaco. Goyeneche. No.
10: El cantante de cumbia.
3: Arseno.
2: Puede ser.
3: Sí, esto está pasando.
2: Todavía está. ¿Todavía está?
3: Sí, está pensando.
2: Hizo una. Va, ¿sigue el audio o todavía no? Cortó.
3: Pero okay, siguió,
2: perfecto. Hubo más vacilaciones. Él pide ayuda. En un momento se ponen a buscar. El gordo Dan se pone a googlear.
3: Polaco pone.
2: Claro.
3: Polaco,
1: sí, será el cantante. Polaco.
2: Porque claro, los que hablan con él no tenían la menor idea de qué está hablando este. O sea, no. Tenemos que ser obsecuentes y no sabemos cómo.
3: Increíble. Fue una. Stand-up tremendo del presidente, y me parece que este es un buen cierre para una loca argentina que el nombre lo tiene mejor que nunca.
2: Tremendo, bueno, una semana fuerte.
3: Cargadista,
2: sí. Cargadista. La verdad que sí.
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0: esta belleza la escuchaste alguna vez, ¿no? ¿Conoces esta canción? God Only Knows. Estamos hablando de un clásico de los Beach Boys, incluido en un álbum que es una obra maestra que hoy está cumpliendo 60 años. Se cumplen 60 años del lanzamiento de Pet Sounds, la obra maestra de los Beach Boys. Ahí, por supuesto, Brian Wilson, el cerebro musical, si querés, de la banda, el que trabajaba en el estudio y el que generó, bueno, este disco que de alguna manera llevó el pop un escalón más arriba, ¿no? Demostrando que se podía hacer algo realmente muy sofisticado en el marco de la música pop. Estos chicos que empezaron haciendo canciones, si querés, mucho más ligeras, simples, relacionadas con bueno, el surf, la adolescencia y demás, llegaban a un pico creativo altísimo en este álbum bellísimo, que si no escuchaste nunca, te recomiendo que... ¿Escucharon Pet Sounds acá, muchachos?
1: Sí, claro. Es
0: una gloria, una gloria. Y a propósito de esta canción, hay una hermosa versión de este tema en español por Pedro Aznar. Pedro Aznar y Charlie la incluyen en tango, pero es Pedro, ¿no?, el que lleva adelante esta versión. Escucha. Solo Dios sabe, ¿no? En español. Hay documentales sobre los Beach Boys y sobre este álbum en particular que valen mucho la pena que veas.
2: Tal vez no sea eterno.
3: Qué lindo.
0: Una belleza.

0: Son las 12 y 46, lo que estás escuchando es Fenómeno Barrial en Radio 10. Canta Pedro Aznar, el clásico de los Beach Boys, de fondo. Y Pato Blanc nos va a hablar, pero antes te vamos a escuchar a vos. ¿Qué nos decís en el 11 23 66 0710? Te escuchamos, hola.
1: Dios es quien cruza nuestros caminos.
0: Contame, Brendy, contame
2: vos. Allí se deben quejar, no se tienen que olvidar. Digamos, si utilizaron medio kilo de lentejas, una tacita de café de arroz, porque el arroz ayuda a que se absorba mejor el hierro de las lentejas.
3: Mira vos. Okay.
0: Hay que meterle arroz al guiso de lentejas.
3: Sí.
0: Perfecto. Mira, no lo tenía
3: para
0: eso.
3: Para que absorba mejor el hierro, mira. Uh-huh. No sabía.
0: Mira. ¿Qué dicen, Brendy?
3: Por acá dicen, buen día, equipo de genios. Alguien que diga la cantidad, por favor, de agua, porotos, maíz, zapallo, carne... Para un locro con 10 comensales que repiten el plato, dice. ¡Epa! Todo lo demás es decoración y vamos viendo. Luis, el marinero de Mar del Plata. Yo nunca pasé receta de locro, chicos. No tengo locro. Ningún problema en decir que no sé hacer locro, pero muy sí bien. Sé comerlo. Así que quien quiera invitarme el 25 de mayo a comer locro, estoy.
0: Así que no te podemos ayudar con la cantidad de agua en este caso, pero si alguien sabe, somos una comunidad. Tal vez del otro lado hay una experta o experto en locro, pasanos el dato.
3: Que nos mande la receta.
4: No estamos locros, ¿eh?
0: Muy bien.
3: Bueno, no, estás encendido.
5: Dos chistes hoy. en una hora increíble.
0: ¿Cómo maneja la lengua, el juego de palabras? Hola, ¿qué decís?
6: Y ese gallo. Buenos mediodía para toda la audiencia y buenos mediodía para Brenda.
3: Hola, amor.
6: Muy abrigadita y eso, la ¿viste? Ve muy abrigadita.
3: ¿Por qué Pato pone el aire?
6: Un crack. Haz de espada del programa. Pato Blanc. Increíble. Sabe de cocina. Sí. Sabe de fútbol.
4: Sí.
6: El bache. Y uno cree que solamente le cuenta las vueltas de charpa que tiene Susana Jiménez. No.
3: No.
6: Es Julián. Bien ahí.
3: Ay, nos tiró
0: un montón de nos dejó tirados a nosotros dos, Leandro.
4: Dale, che.
0: Somos argentinos, che, Leandro, y yo somos argentinos.
4: Que llame y que nos diga desde dónde llamó.
3: Porque con el gallo.
4: El gallo me hizo viajar a un paisaje muy lindo.
0: Llamó desde tu casa, es tu primo ese, claramente. Por las cosas que dijo.
5: Le faltó decir el rincón del solitario. Le gustaba el rincón del solitario y ya estaba.
3: Brendy, yo soné de fondo. Hola amigos, Jorge Ginsburg, no se deben olvidar. Con todo, inolvidables, Adriana de La Plata.
0: Gracias Adriana, un beso muy grande. Pato Blanc nos va a hablar ahora de, bueno, un grande de la televisión, ¿verdad?
4: Así es. Porque durante muchos años lideró, porque dio mucho laburo y es Tinelli, próximo a ser cronista del Mundial.
0: Sí.
4: Dicen que va a estar acompañado por Martín del Potro.
0: Mira.
4: Por Martín Palermo. ¿Qué tiene que ver del Potro, no? Pero bueno, sí. Es muy fanático del fútbol. No me imagino.
3: Sí, yo también y no voy al Mundial, chicos.
4: Bueno,
3: ¿qué vamos a hacer?
7: Es postero, va a la cancha todo el tiempo. Es muy
4: imagino del Potro, que va claro, a ser sí, parte sí. De lo que va a ser una cobertura colorida
0: claro.
4: Y demás, ¿no?
0: No lo vas a tener relatando y comentando partidos, sino haciendo como todo el alrededor, seguramente, claro, ¿no?
7: Todo el color del Mundial, claro. Digamos.
4: Seguro, seguro. Bueno, hoy veo una foto de Marcelo Tinelli que en sus redes sociales posteó.
0: Uy, uy, uy.
4: No, pero bien.
0: Se lo reconoce, sí.
4: Con mi querido amigo Mariano Chia, un capo de la industria de contenidos en nuestro país. Y además.
0: El dueño de Mandarina, ¿no?
4: Se vienen cosas nuevas, dice.
7: Se vienen cositas.
4: La leyenda.
0: Muy bien.
4: Y uno, por supuesto, después del anuncio de esta semana, imagino que tiene que ver con el regreso del Bailando a América, ¿no? Un Bailando que será mucho más corto, que gozará de una dinámica. Vos viste que hoy es todo cortito, todo rápido.
0: Uh-huh.
4: Quizás vamos para ese lado.
0: Pero que después del Mundial, Pato,
4: sí,
0: ya.
4: Sí, sí, después del Mundial.
0: Perdóname, pero sería, porque la novedad acá, si está comentando esto con Chiade, la novedad sería un Bailando producido por Mandarina.
4: Claro, y teniendo los antecedentes últimos a nivel económicos, quizás sea la mejor opción, ¿no?
0: Uh-huh.
4: Dar el producto para que otro lo pueda formatear y aguantar económicamente.
0: Bien.
4: En fin. Te iba a comentar otra cuestión que tenía que ver con el programa de Marcelo Tinelli, que ya tienen idea de que quieren respetar el mismo jurado, que están buscando figuras más jóvenes.
3: El mismo quizás, jurado que el último Bailando.
0: Claro, porque tuvo muchos jurados.
3: Sí, pero en el último no
4: Moria,
3: estuvo
4: Polino, Milet. Quiere, sí, bueno, no.
3: Ya se separó.
0: Ya está. Claro, la ex novia de Marcelo no va a estar, obviamente.
4: Claro. Hablamos de Moria, Ángel de Brito, hablamos de Polino, y hablamos de Pampita, por supuesto. Pero bueno, veremos qué es lo que sucede. Yo lo festejo. Te iba a decir esto de la velocidad de los productos hoy. Mirá Wanda Nara, con la serie vertical que se ve por Telefe entre programa y programa, que dura aproximadamente 70 segundos, está midiendo realmente muy bien. Bueno, está entre dos tanques, pero de todos modos...
0: Es trampa eso, viejo, digamos, dura un minuto, 10 segundos, y bueno, y lo pones pegado a algo que mide bien, y bueno, la gente no,
3: publicidad.
0: La gente no tiene tiempo de irse, digamos, no tenés tiempo de no verlo.
4: Es todo rápido ahí. Sí. Si estás cocinando, se te puede quemar la milanesa, digamos. Claro, estás, ¿entendés? Es de un minuto al otro.
0: Bien.
4: Bueno, y otro de los temas que quería compartir con vos es el de Graciela Alfano.
0: ¿Qué pasó?
3: ¿Qué pasó?
4: Después lo vamos a escuchar porque tengo los momentos de la TV para compartir. Y se presentó esta semana con una palomita en un streaming, en una nota. Una palomita bebé.
0: Una paloma,
3: un animal
7: no
3: vivo.
7: No el corte de carne.
4: No, una paloma viva.
0: Una paloma.
4: Y la acariciaba.
0: Un ave.
4: ¿Vivo? Ella acariciaba la paloma, sí, viva.
3: ¿Blanca?
5: Se llama... ¿Esto es esto de esta loca argentina o no?
0: No, un poquito así. Es un bonus track.
4: Entonces, era llamativo porque no importó lo que dijo, pero sí que apareció con la paloma, ¿no?
0: La paloma mansita, no se le salía de la mano, se quedaba ahí.
4: Ori se llamaba, porque hoy nos desayunamos con la noticia de que es un día muy triste para Graciela, dice... Sabía que esto iba a pasar porque cuando la encontré tenía 3 días, según el veterinario, me dice que tenía algunos inconvenientes y que era difícil que pueda sobrevivir.
0: Claro.
4: Bueno, se acabó la...
0: Murió la palomita.
4: Se le murió la palomita a Graciela Alfano.
0: Bueno, como título es raro, no sé si ponerlo en Zócalo.
5: Había una serie.
0: Se le murió la palomita a Graciela Alfano.
5: Mirame la palomita, ¿no había una película que se llamaba?
0: Sí, creo que sí.
5: Creo que era así, título terrible, ¿no?
0: En fin. Bien.
4: Es bueno para una obra de una revista, ¿no? En la que hace corriente.
0: Sí, sí, totalmente.
3: Se murió la palomita.
4: Sí, claro. Y ella en el cartel.
3: Con plumas, pero de paloma.
0: Ah, no. 12:53, hablamos de deportes. Contanos, Juli.
7: Bueno,
0: ¿te sorprendí?
7: Un poquito. Okay,
0: bien.
7: Pero, bueno, se sigue jugando lo que tiene que ver con la final de la FA Cup.
0: Eso, porque, todavía está jugándose ese partido.
7: Sí, está ganando el Manchester City 1-0, un golazo. Un golazo. Sigue ganando 1-0, ya se está por terminar. Digo esto porque está jugando Enzo Fernández, que es uno de los preconvocados en la lista enorme de 55 futbolistas que Lionel Scaloni ya entregó y ya se dio a conocer esa lista de 55 jugadores. Recordemos, de esa lista Scaloni va a agarrar 26. Esos 26 van a ir al Mundial, van a ir a disputar los amistosos previos a Estados Unidos y después van a ir al Mundial.
0: Y si hay alguna baja, tiene que salir de los 55, digamos, el reemplazo, ¿no?
7: Exactamente, sí. Pero bueno, uno ya puede empezar a ver cuáles son los futbolistas que van a ir.
0: Enzo va a ir, salvo que pase algo malo, digamos que se lesione o algo, va a ir.
7: Yo no creo que haya muchas dudas con los 26. Por ahí estás entre Nico Paz y Franco Mastantuono. Por ahí yo creo que hoy Nico Paz está uno o dos escalones por encima de Franco Mastantuono. Thiago Almada va a ir. Después tenés que ver los delanteros, si llevas un tercer delantero o no. Digo, Lautaro Martínez va a ir porque se recuperó de la lesión, volvió con una asistencia y un gol. El Inter
5: Martínez Cuarta va a ir.
7: Martínez Cuarta, yo creo que está más afuera que adentro. ¿Por qué? Porque vos tenés que llevar 5 defensores centrales, 2 titulares, 2 suplentes y 1 por si le pasa algo a alguno de esos 4. Y tenés Cuti Romero, Lisandro Martínez, ponele que va a ser la titular.
0: Están bien ellos porque Cuti se había lesionado.
7: Cuti se está recuperando, ponele que juega Otamendi, está Valerdi también. Y ahí tenés un quinto central que puede ser Senesi, que está jugando en la Premier League y que también es querido por algunos equipos de la Liga de Inglaterra. Yo creo que Martínez Cuarta está muy atrás. Después tenés que ver el lateral derecho. Nahuel Molina está desgarrado. Y Gonzalo Montiel sería hoy el titular. Otro de los convocados es Agustín Giai. Pasa que en esas posiciones llevas 2 nada más. Si se te lesiona alguno, o cambias el esquema, o improvisás con algún otro.
5: Claro. Giai que juega en Palmeiras ahora.
7: Giai es el chico surgido de San Lorenzo que juega en Palmeiras, sí. En el lateral izquierdo tenés a Tagliafico y Acuña. Más allá de que probó con algunas alternativas, yo creo que van a ser esos dos. Está Gabriel Rojas, por ejemplo, de Racing, también convocado en esa posición. La mitad de la cancha casi sale de memoria. Paredes, Alexis McAllister, puede llegar a entrar Giovanni Lo Celso, está Enzo Fernández. Hoy Rodrigo De Paul para mí está en una consideración más abajo en cuanto al equipo titular.
0: Ah, al titular, pero va a ir al Mundial.
5: Va a ir. Sí, fue el titular siempre.
0: Claro. Sí. Vos decís que hoy Paredes está por encima de De Paul, ¿o quién es el que entraría por De Paul al equipo titular?
7: Yo creo que el mediocampo es Paredes, Enzo Fernández, Alexis McAllister.
0: Mirá.
7: Ese va a ser el mediocampo. Después Messi, que va a jugar seguramente, y veremos arriba, porque después vos tenés a Scaloni probando con Nico González por izquierda, algún jugador de esas características. Está Garnacho también convocado. No creo que llegue Garnacho.
0: Y Simeone, porque es como un polifuncional, Simeone, es uno Simeone. Que le sirve en distintas funciones, ¿no?
7: Juliano Simeone es un Nico González del otro lado.
0: Claro.
7: Porque Nico González juega por la izquierda. La diferencia es que Nico González muchas veces ha jugado de lateral izquierdo, incluso, siendo derecho. Y Juliano Simeone es mucho más, llega al área, convierte, tiene centro, tiene gol.
0: ¿Lo ves adentro? ¿Juliano va?
7: Sí, yo creo que sí.
5: Parece un jugador bastante funcional.
0: Sí,
7: porque te da otra cosa que por ahí en ese costado no tenés, y en el equipo en general no tenés. Así que bueno, se va armando la lista del Mundial de la selección argentina. Y bueno, Enzo, que está perdiendo esta final de la FA Cup en Inglaterra.
0: Linda es nuestra inmensidad cultural, la pasión en cada barrio, las avenidas iluminadas y la gastronomía de siempre. Buenos Aires, la ciudad más linda del mundo. Desde Buenos Aires estamos transmitiendo para todo el universo conocido desde Radio 10, la 10 de Argentina. Y te escuchamos a vos, ¿qué nos decís? Hola.
8: Para mí, uno que me hacía reír cuando era chica, Pepe Biondi. Viendo a Biondi,
0: bueno.
8: Era un clásico que nos hacía reír mucho. Pepe. Y más acá también, bueno, Ginsburg para mí es un genio en todo sentido, no solamente en el humor, sino en la rapidez que tenía para las entrevistas, la contestación, todo eso, y nos hacía reír un montón.
0: Pero Pepe Biondi no lo habíamos nombrado, qué cómico Pepe Biondi, sí. Dios mío.
3: Buenísimo.
0: Pepe Galleta, el guapo en camiseta, ¿no?
4: Qué lindo, qué lindo. Pepe.
0: Pará, y ahora, porque no sé si me estoy confundiendo, el Patapúfete, ¿de quién era? Era él, Patapúfete.
4: Patapúfete, claro.
0: Sí, mucho cachetazo, mucho humor de cachetazo, como Pepe Biondi.
4: Sí, humor parecido por momentos a Los Tres Chiflados, si recordás.
0: Zapag. Mario Zapag, sí, las Mario imitaciones Zapag. De Zapag, las mil y una de Zapag. Llegaste a ese, sí, a las mil y una de Zapata.
5: Sí,
0: impresionante. Bueno, imitando personajes que ya ni siquiera están entre nosotros.
5: A Mario, ¿no? Baracus hacía, me acuerdo.
0: Qué bueno.
5: ¿Te acordás? No sé Mario por qué. No
0: me... porque era muy popular, era viste época, que era, claro, la época de Brigada A, viste, y era muy popular Mario Baracus. ¿Qué nos dicen, Brendi?
3: Por acá dicen, hola chicos, como cómico de ley, Pepitito.
0: Marrone. Marrone, el otro Pepe, claro.
3: Sí. Dice, no hay ni hubo mejor, lo amé, viví de Villa del Parque.
4: Qué bueno. Don Alfredo Barbieri, el padre de Carmen Barbieri, fue uno de los más destacados de la historia,
0: Bien.
4: Un gran capo cómico también.
0: Está adelantando la anécdota que tiene que para contar con Jorge Porcel, involucra a Alfredo Barbieri en minutos, nos la cuenta Pato Blanc. Te escuchamos, hola.
9: Sí, acá para el amigo periodista que dice que va a hacer el guiso de lentejas para 25 personas, yo hablo de Salta Capital. Te conviene usar las lentejas que vienen en bolsa.
0: Pero hay unas
9: que se embolsan acá en Salta porque se produce la lenteja acá, que son muy buenas. Con que las dejes 2 horas en remojo, demasiado.
0: Ya es tarde. No, mira. Ya está. Ya compró las latas. Ya están las latas.
5: Aparte tengo que picar cosas para 25 personas.
0: No, es un montón. Pero, o sea, nadie te va a ayudar. No. Todo solo vas a hacer.
3: Igual
5: llega para comer.
3: Es remojar las lentejas y tirarlas al agua. No
5: lo quiero hacer, Brenda.
3: Bueno, está bien.
0: No insistas, Brenda.
4: Perdóname. Sí, pero en este caso, la lenteja va a ser rápida.
0: Estamos así, es el humor a la 1 del mediodía, del humor a la información, el servicio informativo de Radio 10 con Marcelo Bartolomé. Bueno, fuerza Marcelo, vamos que puedes.
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11: La 1 de la tarde en todo el país. La temperatura en la ciudad de Buenos Aires, 14 grados 6 décimas. Advierten sobre la abrupta caída de la producción industrial y la pérdida dramática de empleos por el modelo económico. El economista Edgardo Coats aseguró que la actividad viene en caída con sectores muy golpeados y con un nivel de empleo que está casi 75.000 puestos abajo en relación con 2025. Cerraron el paso Cristo Redentor en Mendoza por las malas condiciones climáticas de la zona de alta montaña. La medida regiría hasta las 20 del sábado, pero dependerá de la evolución del clima. Mientras hay más de 600 camiones detenidos en las rutas 7 y 40 que atraviesan la zona. El delantero del Barcelona, Robert Lewandowski, jugará mañana en el Camp Nou su último partido para el campeón de la Liga Española. El goleador de 37 años decidió no renovar su contrato luego de 4 temporadas en el equipo catalán, aunque por el momento se desconocen cuáles serán sus próximos pasos en el fútbol. 14 grados 6 décimas la temperatura en la ciudad de Buenos Aires, humedad 71%. 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

0: 4 minutos pasaron de la 1 del mediodía y vamos a hablar ahora de una situación preocupante que tiene que ver con el Banco Nacional de Datos Genéticos. Hay una advertencia de Abuelas de Plaza de Mayo sobre el riesgo para el funcionamiento del Banco Nacional de Datos Genéticos, que es una herramienta fundamental para todo lo que tiene que ver con la restitución de la identidad de personas que, por ejemplo, fueron apropiados durante la dictadura militar, pero también para las nuevas búsquedas de gente que se ha ido incorporando a lo largo de estos años y que busca conocer justamente su identidad biológica. El Banco Nacional de Datos Genéticos está en peligro. Estamos compartiendo en nuestro canal de YouTube esta alarma y tenemos en línea a Miguel Tano Santucci. Miguel es hermano de Daniel, el nieto recuperado número 133 por Abuelas de Plaza de Mayo. Su restitución fue anunciada por Abuelas el 28 de julio de 2023. Y Miguel puede contarnos cuál es esta crisis que tiene que ver con el presupuesto para el funcionamiento del Banco Nacional de Datos Genéticos. Una herramienta, insisto, fundamental para el establecimiento de la identidad de personas que están buscando restituir su identidad. Miguel, ¿cómo estás? Te saludamos desde Radio 10, Fenómeno Barrial. Buenas tardes, ¿cómo va? Ahí no te escuchamos, Miguel, creo que debes estar muteado. Ahí va, ahora sí. Hola, Miguel, perdón, ¿cómo estás?
1: ¿Ahora sí?
0: Ahora sí.
1: Bien.
0: Bueno,
1: hola, ¿qué tal? Buenas tardes, entonces.
0: Buenas tardes y gracias por atendernos. Bueno, contanos qué está pasando con el Banco Nacional de Datos Genéticos, porque esta alarma viene, me parece, casi desde el comienzo de la administración Milei, ¿verdad?
1: Sí, bueno, la verdad que en estos años fueron varias veces que nos tuvimos que movilizar y preocupar para resguardar el banco. Primero le sacaban la autonomía en el proyecto de la ley base, después sacaron un decreto, también poniéndolo en una estructura que dejaba de ser independiente, o sea, programatizando lo que era el tema de la ejecución del presupuesto. Pero concretamente hoy estamos frente a la situación que, bueno, ya veníamos advirtiéndolo lamentablemente, que el banco está sin posibilidad de presupuesto, está debiendo de luz, está debiendo servicios, está poniendo realmente ahora en una situación crítica de seguridad, ¿no? Por el material biogenético que tiene, por las condiciones de higiene y seguridad que tiene que tener esas instalaciones para poder cumplir con su rol tan importante, y nos vemos en la obligación de reclamar con todos los medios posibles que la jefatura de gabinete, del cual depende, tome la resolución de darle el presupuesto que está aprobado por ley, o sea, que corresponde, pero que todavía no fue cedido. Lamentablemente, el banco es una herramienta indispensable, no solo para seguir encontrando a los más de 300 hombres y mujeres que no conocen su verdadera identidad porque fueron apropiados durante la dictadura, sino que es una herramienta indispensable para hacer valer el derecho a la identidad.
0: Claro.
1: Que en la Argentina y en todo el mundo, digamos, va más allá del derecho de los nietos, pero hoy en el día en el banco hay muchas madres que sienten que fueron... que sus hijos fueron robados o que tuvieron algún tipo de situación por el cual los están buscando, y hay mucha gente que acude al banco para verificar cuál es su verdadera identidad, para corroborar sus datos. Entonces es indispensable que se resguarde la medida de seguridad, la higiene, que tengan obviamente la luz y los servicios, que no se corten, porque el daño puede ser irreparable. Realmente hay muchas muestras genéticas que de personas que ya no están,
0: claro,
1: y que no de ninguna manera pueden ir perdidas. Y además, también por lo que representa el Banco Nacional de Datos Genéticos a nivel internacional, en el mundo. Uh-huh. El banco, el primero en su género en todo el mundo, fue un ejemplo a seguir por todos los países que quisieron tomar cartas en el asunto de darle respuesta al derecho a la identidad. Vuelvo a recordarlo, ¿no? El derecho a la identidad es un derecho que está sancionado en la Declaración Universal de los Derechos del Niño, que dice que todos los niños tenemos, o sea, desde el momento que se nace, tenemos derecho a saber quiénes somos, uh-huh, y está prácticamente firmado por todos los países del mundo. pero la Argentina fue el primero en implementar este tipo de banco para poder restituirle las identidades y hay otros ejemplos que, o sea, hay otros países que siguieron el ejemplo. Entonces es un poco como nada, ¿no? Lo más significativo del derecho a la identidad en términos mundiales, ¿no? El primer caso, la primera institución. Y
0: Claro.
1: bueno, como decimos, ya recuperó 140 identidades de nietos y restituyó. Hay otras 700 familias que se reencontraron, hermanos con hermanos o madres con sus hijos que fueron robados o que, bueno, tuvieron que entregarlo por parte de adolescente o lo que fuere.
0: Claro.
1: Digamos, es un banco que está activo y que cumple con su requisito y que todos los años hace centenares de verificaciones, ¿no?
0: Miguel,
1: Lamentablemente sabemos, sí.
0: no, digo, podría perderse toda la información genética que acumula el banco en caso de financiarse, que es lo que está sucediendo?
1: Y claro, ese es el gran riesgo. Vos imaginate que si hay un corte de luz y si no hay la medida de seguridad para resguardarlo, o sea, está corriendo riesgo, realmente. Por eso nuestra gran preocupación, por eso esta alarma, ¿no? Y decirlo crítica, aparte porque es una obligación del Estado, está en las leyes, está en los tratados internacionales, no hay motivo por el cual se tenga que desfinanciar, realmente, es solo una actitud que lamentablemente no es solo con el Banco Nacional de Datos Genéticos, ya lo vemos en muchos otros aspectos, ¿no? Inclusive lo estuvimos viendo recientemente con la marcha de los universitarios. Hay
0: Sí.
1: una ley, hay un presupuesto que no se está ejecutando. Y esa es
0: Ahora,
1: una actitud, digamos, preocupante de parte del gobierno que no le presta interés ni siquiera a las leyes, ¿no?
0: hay una medida judicial igual, ¿no? Que está intimando a la jefatura de gabinete para que actúe. En este caso, ¿en qué está eso? ¿Cuál es la situación?
1: Exactamente. Exactamente. Bueno, la unidad fiscal, junto con algunos fiscales, avisó a los juzgados a los cuales se están tramitando causas que van a requerir, digamos, posiblemente análisis y demás, de la situación crítica. Inclusive fue el Banco Nacional de Datos Genéticos que en primera instancia avisó a la unidad fiscal que, bueno, que dado el nivel de ejecución presupuestaria no podía ejercer o dar nuevos avisos y nuevas cuestiones por el grado. Entonces, eso claramente llamó la atención de los juzgados, de los jueces que estaban en cada juzgado, que están intimando, que están tratando de poner carta en el asunto. Nosotros, desde Abuelas, pedimos a la justicia que intervenga, que vaya a verificar, que haga ¿cómo se llama? Un reconocimiento en el Banco Nacional, a ver cuál es el estado de limpieza, el estado de seguridad, que tome cartas en el asunto. Estamos pidiendo a la justicia que, bueno, que justamente intime al gobierno para que cumpla con la ley. Estamos también pidiendo a los legisladores, al Parlamento y al Senado, ¿no? Que bueno, que ellos son los que de alguna manera determinaron el funcionamiento del banco, que se fijen, que pidan explicaciones por qué no estaba funcionando como debería,
0: ¿Y
1: ¿no?
0: qué reacción
1: En ese estamos.
0: encontrás? ¿Encuentran apoyo, digo, en legisladores, digo, sobre este tema? Digo, ¿estás encontrando adhesión, colaboración de parte de los legisladores a quienes están apelando?
1: Bueno, en principio lo que estamos, esto es muy reciente, estamos teniendo buena respuesta porque, vuelvo a decirlo, el Banco Nacional hace tiempo que lo estamos hablando, que estamos avisando de los problemas que tienen y los legisladores estaban atentos. De hecho, el decreto no pasó gracias a los legisladores, a los senadores, estaban, digamos, conociendo cuáles eran los riesgos generales, ¿no?
0: Bien.
1: Hoy en día, claramente están tomando conocimiento de esta nueva situación. Esperemos que haya una organización, una rápida toma de cartas en el asunto. Lo que sí, bueno, la justicia ya está intimando, ya está tomando cartas en el asunto porque es una cuestión realmente de funcionamiento básico y sabemos que bueno, que las responsabilidades. Si el Ejecutivo no cumple, igual están compartidas, ¿no? Todos sabemos los compromisos que tiene que atender el banco, ¿no?
0: Claro que sí. Bueno, es fundamental preservar la seguridad del Banco Nacional de Datos Genéticos. Estaba leyendo aquí, cuenta con más de 1000 perfiles genéticos de madres que buscan a sus hijas e hijos que les fueron arrebatados en condiciones de vulnerabilidad en el periodo de la dictadura, además de los de hombres y mujeres que dudan de su origen y familiares que buscan a sus niños y niñas desaparecidos. Alrededor de 32.000 muestras ingresadas, mayormente relacionadas con delitos de lesa humanidad e identificación de personas desaparecidas. Hay una alerta muy grande con respecto a esto porque esa información podría perderse y de perderse esa información, bueno, el acceso al derecho a la identidad de un montón de gente quedaría, bueno, totalmente vulnerado y tal vez perdida la posibilidad de recuperar, ¿no? su identidad. Vamos a seguir el tema, Miguel.
1: Totalmente. Y aparte, es un trabajo que, o sea, hace 40 años que,
0: claro,
1: que existe el banco, desde el año 85, y que está en la construcción, y realmente es algo terriblemente grave, ¿no? Si llega a perderse o a verse vulnerada alguna de la información que tiene.
0: Bueno, esperemos que eso no suceda, estaremos alertas.
1: Acá estamos, Miguel. Para ti.
0: Gracias,
1: te mando. Para eso estamos tratando de evitarlo. Bueno, un abrazo muy grande, saludos a toda la audiencia. Y gracias por difundir, ¿no?
0: No, por favor. Gracias a vos, Miguel, y estamos en contacto y a disposición. Gracias, un abrazo. Miguel Tano Santucho nos contaba sobre la situación del Banco Nacional de Datos Genéticos, que está en peligro.
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0: 16 minutos pasaron de la una del mediodía, momento de la tortita de leche, sí, la torta italiana que nos trae rico. Brenda.
1: Anotar,
2: estoy es listo y preparado.
1: Baratísima y te queda, es una torta medio, ¿viste? La torta vasca, cheesecake, que tiene esa cremosidad increíble, buenísima. Sí. Bueno, es más o menos ese estilo, pero sin queso crema, ¿sí? Bien. Que me dijeron en el chat de YouTube que la Taiolo, yo toda la vida le creía a mi abuelo Tano, pero me mintió, básicamente. La Taiolo es lechero.
0: Lechero.
1: Pato, ¿escuchaste?
0: O sea, torta lechero.
1: Claro. Torta de leche, la Taiolo, una la torta Taiolo tan espectacular. Anota los ingredientes. 1 litro de leche, 4 huevos, 50 gramos de harina, 75 gramos de azúcar, piel de limón, 1 cucharada de esencia de vainilla, para mí extracto de vainilla mucho mejor, y si querés, canela. Hay mucha gente que no familiariza con la canela y la bancamos, podés no ponerle.
0: Aguante la canela.
1: El paso, ay, me encanta, el rol de canela. Voy a traer un día receta de rol de canela.
0: Bueno, mejor trae un rol.
1: Dale, también. Sí. El paso a paso, es muy simple, es muy fácil, anótenlo. En una ollita vamos a poner la leche con la piel del limón y lo llevamos a ebullición. La piel no la hagas ralladura, sino que cortala con el cuchillo y después la podés retirar fácilmente, que solo le quede el gustito. Lo pondremos a hervir. Una vez que hierve, rompe hervor, lo retiramos del fuego y lo dejamos ahí. Lo dejamos enfriar. Lo que vamos a hacer es separar las claras de las yemas, ¿sí? Y batimos las yemas con el azúcar y la esencia de vainilla hasta que la mezcla se ponga de color pálido y llegue a punto letra, ¿sí? Que los cristalitos de azúcar se disuelvan. Después vamos a agregar la harina, si podés tamizarla o colarla mucho mejor, así no se generan grumos, y mezclamos bien, incorporamos con movimientos envolventes. También le vamos a incorporar la leche fría, ¿sí? Una vez fría, rompí hervor con la cascarita de limón, le sacás la cáscara de limón, y una vez fría, ni tibia, ni un poquito de leche, no, fría, muy importante, porque si no se te va a bajar, unís todo con la leche. Una vez que hiciste eso, vas a batir las claras a punto nieve, ¿sí? Bien montadas, y las incorporas también con movimientos envolventes a esta mezcla. Vas a volcar la preparación en un molde enmantecado y enharinado, y si podés, mandale papel manteca, porque es una preparación que puede tender a pegarse, así que le pones papel manteca y también lo enmantecas arriba del papel y lo vas a llevar al horno a 170 grados durante 45 minutos. Una vez que pasan los 45 minutos, se va a dorar un poquito para arriba, lo sacás y en el centro, como el cheesecake, como la torta vasca, vas a moverlo y tiene que estar un poco gelatinoso.
0: Moverse tipo flancito.
1: Exactamente. Sí. Eso, una vez que se enfríe, te va a quedar cremoso, cremoso, cremoso. No te preocupes, no está crudo. Esta no es una de esas recetas donde insertas un palillito y lo sacas seco. No, ese es un bizcochuelo. Acá hay cremosidad, así que va a estar gelatinosito, medio flancito ahí en el medio. Deja que se enfríe. Si podés, mínimo 3 horas. O de un día para el otro, mucho más rica. La sacás, la cortas en cuadraditos, le pones un poquito de azúcar impalpable por encima y te queda una locura de rico este la Taiolo, que es un postre italiano parecido al cheesecake, parecido a la torta vasca, pero no lleva ni crema, no lleva ni queso crema y es mucho más económico. Por ejemplo, ¿de cuánto estamos hablando?
2: Mirá, la receta total, 5.500 pesos siendo generoso, la leche, 1 litro,
1: sí,
2: 1.500 pesos.
1: Y te rinde para un postre de una familia, ¿eh?
0: Por eso. ¿Y hoy para después el guiso de lenteja?
2: Sí, no lo voy a hacer yo.
1: No, ya está.
2: 4 huevos, que los 6 están 2.500, sí, más o menos, ponle 2.000 pesos ahí.
1: Sí.
2: Entre azúcar, que es poquito, y harina también es poquito, 1.000 pesos más. Y el resto, condimentos, el limón, la esencia, 1.000 pesos más, 5.500 pesos.
1: Nada.
2: Es flor de torta.
1: Y te rinde hasta 8, entre 8 y 10 porciones, así que no te pierdas de hacer este la Taiolo. Si quieres la receta, me la podés pedir en mi Instagram, @brenditalocutora. Ahí yo te paso el paso a paso y los ingredientes. Y vamos a agradecer,
0: pero claro,
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0: Muchas gracias, qué rico todo. Gracias, Demigas. Este aplauso para ustedes. Gracias por existir.
2: Bravo, Demigas.
0: Y a seguir creciendo, ¿eh? Sí. Más y más, claro que sí. Te escuchamos a vos. ¿Qué nos decís este mediodía? Hola.
1: A ver.
3: El flaco Gianni Lunadei, Hugo Arana, Metato Bore, y su monólogo, por Dios, había mucho genio. Tristán, por Dios, Tristán. Y el genio, uno de los genios, el Negrito Olmedo.
0: Gianni Lunadei, ¿cómo era? Le pertenezco, era la frase, ¿no? De Mesa de Noticias. Sí. Y pará, porque ahí, bueno, y Alberto Fernández de Rosa, que hacía esto con los anteojos, que movía el anteojito.
2: Qué
0: gracioso. Bueno, pará, ahí Beatriz Taibo era, o Beatriz Bonet, la que estaba en mesa de... Se me mezclan las Beatrices. Muy graciosa también. Yo creo que era Beatriz Taibo. Pero
2: es
0: no estoy
2: posible,
0: seguro.
2: Es posible, lo vamos a chequear, Juan.
0: Muy gracioso.
2: Pero bueno,
0: Bonet, le pifié, era la otra, perdón.
2: Fidel Pintas también me mandan acá.
0: Bueno,
2: Adolfo
0: claro.
2: Stray.
0: Ahí yo no llegué, pero bueno.
2: Pero bueno, son nombres que dejaron una
4: la
2: marca,
4: foto,
2: ¿no?
4: Atrás de...
0: Claro, la foto de Fidel Pintos, porque en la primera encarnación de Polémica del Bar estaba Fidel Pintos, ¿no? Sí, y perdón, y Minguito, no me nacé. Era, ¿no?
2: Qué bueno.
0: Era así, ¿no? Y bueno, y el otro con la alpargata en la mano era el preso, ¿no? El sopre.
2: ¿Te acordás? Qué memoria que tenés, Juan. Hermoso. Impresionante. Qué
0: bien.
2: Lindo.
0: Hablemos, disculpen, hay que hacerlo, ¿no? Primero te escuchamos un poquito más, hola.
5: Alberto de Junín. Para mí, el número uno de programas cómicos, Alberto Olmedo. Lo máximo. Se extraña y se extraña muchos más programas de cómic que había antes que no hay ahora.
0: Es un tema, ¿eh? El programa cómico en televisión es algo que hoy no hay, Pato.
2: No,
0: ¿hay alguno? ¿Me lo estoy perdiendo?
2: Mirá, ahí, no. Cualquier similitud puede, pero no hay programas cómicos como lo supo haber.
0: O sea, el programa de sketches, ¿viste? El programa
1: no
0: existe eso. No.
2: El último fue en Telefe, si no recuerdo, que iba a los mediodías.
4: Sí, no me sale el nombre. El de Corol. Sí.
0: Claro. Sin codificar, muy gracioso.
2: Era
0: muy gracioso,
2: bueno, un programa de humor, pero después con sketch y como los conocíamos originalmente, olvídate.
0: No, ya eso no está más. Bueno, ¿qué pasó?
1: Seguimos recordándole a nuestros queridos oyentes que nos digan cuál es su humorista favorito al 11-23-66-0710. Recordamos que tenemos las entradas para Titanes en el Ring para el domingo 24 de marzo y de mayo.
0: Domingo de la semana próxima.
1: Sí, y también tenemos el libro de, ahí lo tienes, Juan.
0: Miguel Rep, Charlie Absoluto, una belleza el libro de Rep sobre Charlie García. Para que te lleves hoy, si nos dejas un mensajito, estás participando. ¿Nos querés leer uno?
1: Sí, obvio, tenemos un montón. Hola, Juan Equipo. Haces un programa estupendo y sabes mucho de temas que a mí me encantan.
0: Ay, bueno, gracias.
1: Hugo Varela es un humorista y luthier.
0: Varela, genial. Hugo Varela.
1: Varela, me puso Varela.
0: No, buenísimo, Hugo Varela, buenísimo.
1: Juana Molina también, increíble. Sí. Soy Alda desde Alvear Corrientes.
0: Bueno, ahí nombraste dos que, bueno, igual Juana Molina en realidad como cómica no se involucraba tanto con la música, pero Hugo Varela es un cómico musical,
1: Hugo Varela,
0: digamos.
1: Sí.
2: La Andricina.
0: Bueno, la Andricina. Otro, sí. Tremendo, Verdaguer, como un contador de cuentos. Qué bueno que era
1: Verdaguer.
0: Qué bueno que era Verdaguer.
1: Sí.
0: Era buenísimo. Sí, ok. Perdón. ¿Qué pasó? ¿Quién habla?
6: ¿Cómo que no podés venir?
0: Hugo Varela.
6: ¿Y qué culpa tenga yo que se te ocurra andar a caballo? ¿Cómo se te inflamaron? ¿Y arde? Sí, ¿probaste con una pomada?
0: Bueno, es buenísimo, Varela.
6: ¿Qué hago yo con las partituras estas? Está bien, no me digas nada. Bueno, mira, ya de algún modo me las voy a arreglar. Espero que te mejores.
0: Coincidí en un viaje con Hugo Varela a Comodoro Rivadavia. Y es gracioso, está en la combi. Hugo Varela. Mirá, eso no. Realmente es muy gracioso. Le mando un abrazo muy grande. Bueno, hay que hablar de inflación. Se acabó el chiste, viejo.
2: Se acabó la broma.
0: Sí.
2: Bueno, a ver, para ordenar la situación. Esta semana el INDEC da a conocer el dato de inflación del mes de abril, que tiene dos o tres particularidades. La primera es que corta 10 meses consecutivos de alza en la inflación. 3,4 había sido en marzo. Ese es el primer dato. El segundo es que, si bien corta la desaceleración, tiene un problema, ¿cómo decirlo?, más económico-técnico, que es que la pauta del presupuesto de inflación para todo el año era 10,1 y en cuatro meses van 12,4%. Claro. Es decir, se comió toda la pauta del año inflacionaria entera. Lo otro que hay que resaltar en el eje es que si se hubiese cambiado la medición del INDEC para actualizar la medición de IPC, la inflación hubiese sido de 2,8, porque recordemos que en esta medición subieron más los servicios que los alimentos, y si vos hubieses cambiado la fórmula que ponderaba más el servicio que alimentos, ibas a tener una inflación más alta. ¿Por qué digo esto? Porque en general lo que pasó en marzo fue, según los economistas, una alteración de algunos indicadores que los llevaron a 3,4, pero la inflación viene corriendo constante a 2,5, 2,7, 2,8. Si no se está moviendo de ahí, o venía 10 meses subiendo, pero de más abajo, y está más o menos consolidada en ese escenario. ¿Qué es lo importante? Para adelante, ¿qué es lo que puede pasar? Los economistas dicen el consenso está entre 2,2% y 2,5%, que sería una inflación más baja que la anterior, pero manteniéndose en un rango que no puede quebrar el 2%. Recordemos que en la inflación que viene va a haber algunas cuestiones clave que algunas se definieron esta semana y otras ya venían. La primera es el aumento en trenes y colectivos.
0: Claro.
2: Que insisto, el INDEC está subregistrando eso porque no cambió la fórmula de medición. Entonces, vos que estás en tu casa, mirá, che, a mí el colectivo cada vez me sale más caro. Sí, lógico. Lo que pasa es que el INDEC, como no pondera bien eso, no
0: impacta como debería impactar, digamos, en el índice.
2: No es representativo de lo que pasa. Claro. Y lo otro son los combustibles. ¿Por qué? Y acá conecto brevemente con lo de las naftas. Si tenemos tiempo, tenemos un minuto.
0: Sí.
2: ¿Qué es lo que pasó? Hubo en este indicador último de abril un pequeño arrastre del combustible, pero recordemos que venía de un congelamiento que terminó el 15 de este mes de 45 días en YPF, es decir, se congeló para evitar que pegue más. ¿Qué es lo que hizo el gobierno? Habilitó un aumento de 1% ahora y dijo, bueno, vamos a mantener el congelamiento otros 45 días.
0: Con ese 1% extra, congela otra vez.
2: Claro, y se mantiene, medio tramposo, porque dice, se mantiene un micro pricing, que vos te habrás dado cuenta que siempre camina un poquitito para arriba. Uh-huh. El dato político es que ya van 90 días de congelamiento de los combustibles, y eso, ¿qué pasa? Y siempre te pone A ver, ya venimos de experiencias fallidas en controles de precios. Vos sabés que una vez que te pones a controlar, es como un vicio.
0: Claro.
2: No, vos, una vez que estás ahí, no querés salir. Y cuando saliste, exponés a que haya una suba mayor. Porque además recordemos, y para darle contexto global y cerrar, que en el mundo hay una guerra en Medio Oriente que está elevando el petróleo muy arriba de los $100 por barril. Es decir, se está retrasando el precio de los energéticos en Argentina. No estoy diciendo que para la gente sea bueno que suban. Lo que estoy diciendo es que es un activo estratégico para la Argentina. YPF es una empresa mixta. Siempre está ese debate de cuidamos el resultado o subimos los combustibles. Bueno, las dos cosas no se pueden hacer. Veremos qué es lo que pasa con la inflación en abril. Pero lógicamente, todas las los economistas que están haciendo ahora, calculando lo que ellos llaman costo que queda después de todos los pagos. ¿Cuánta guita te queda en relación a tus ingresos una vez que vos pagás los costos fijos? ¿Por qué? Porque lo que más está subiendo son los servicios, los combustibles, cosas que vos no podés evitar pagar. Entonces, una vez descontado eso, te dejan la plata que te queda para gastar, y ahí te das cuenta, no solo que la inflación sola en el espacio no explica nada, sino que los ingresos están muy deprimidos.
0: Complicado el escenario, y el presidente que, bueno, en su semana loca tiró que solamente va a ser buena noticia cuando arranque con cero.
2: Exactamente.
0: Y estamos lejos de
2: eso. Está dispuesto a congelar más la economía para que dé un cero, que la verdad que no sé si tiene mucho sentido.
0: Aunque vaya contra su propia filosofía, ¿no? Porque se supone que él no controla precios, digamos. Exactamente. ¿Sabes? Todo tiene que estar libre, ¿no? Y acomodarse solo, ¿no? No sería lo que está pasando.
2: Así es, ¿no?
0: Escuchabas el top, son las 13:30, vamos a compartir una vez más la información, el servicio informativo de Radio 10, la 10 de Argentina, con Marcelo Bartolomé.
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9: La 1:30 de la tarde en la República Argentina, la temperatura en la ciudad de Buenos Aires, 15 grados 7 décimas. Es crítica la situación del Banco Nacional de Datos Genéticos. Miguel Santucho, hermano de Daniel, nieto recuperado 133 por Abuelas de Plaza de Mayo, explicó en diálogo con Radio 10 el panorama que vive en la institución.
7: Hoy estamos frente a la situación que el banco está sin posibilidad de presupuesto, está debiendo de luz, está debiendo servicios, está poniendo realmente ahora en una situación crítica de seguridad, ¿no? Por el material biogenético que tiene, por las condiciones de higiene y seguridad que tiene que tener para poder cumplir con su rol tan importante, y nos vemos en la obligación de reclamar con todos los medios posibles que la jefatura de gabinete, del cual depende, tome la resolución de darle el presupuesto que está aprobado por ley, o sea, que corresponde.
9: Senadores del noroeste argentino alertaron sobre la falta de gas si el gobierno no concluye las obras. El bloque de Convicción Federal en la Cámara Alta denunció que si no se completa la reversión del gasoducto norte, este invierno a las provincias de la región deberán importar gas y pagarlo hasta 9 veces más caro que el que...
7: Es posible que la jefatura de gabinete, del cual depende, tome la resolución de darle el presupuesto que está aprobado por ley, o sea, que corresponde.
9: Senadores del noroeste argentino alertaron sobre la falta de gas si el gobierno no concluye las obras. El bloque de Convicción Federal en la Cámara Alta...

0: 2027 y apuesta por Tucumán, Salta y Catamarca. El expresidente activó un plan federal para reconstruir el partido en esa región del país y tomar distancia de Javier Milei y su gestión. 15 grados 7 décimas la temperatura en la ciudad de Buenos Aires, humedad 61%. Más información en c5n.com.
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0: Estás escuchando a Jamiroquai. Jamiroquai, porque vuelve a la Argentina. Jamiroquai, ¿cuándo y dónde, Brendy?
1: El 17 de septiembre en el Hipódromo de San Isidro. Y ya estamos todos como locos, imagínate. Sí, claro. Hace mil años que no lo vemos en vivo, así que lo vamos a ver en el Hipódromo de San Isidro. Ya están los precios de las entradas.
0: Están un poquito saladitas, ¿no? Las entradas para ver a Jamiroquai de vuelta en nuestro país.
1: Sí, saladísimo, te diré. Las más baratas, Campo General, 95 mil pesos cada entrada. Uh-huh. Después tenés Campo Delantero, que se ubica entre los 190 mil pesos, y la platea en 170 mil. Y después tenés el sector Pit, que es el más cercano al escenario.
0: Claro. Uh-huh. O sea, que el Campo Delantero no es delantero. Claro. Hay uno más adelante del delantero.
2: Están outside ya.
1: Sí. Claro. Este tiene un costo de... Escucha, 320 mil pesos por entrada, mientras que platea 1 cuesta 250 mil pesos, chicos. Tremendo. Hay que vender un riñón.
0: También sale de gira celebrando el aniversario también de un disco, no me acuerdo cuál de todos, ¿no? Pero bueno,
2: Without Moving.
0: Ese, ¿no?
1: Exacto.
0: Traveling sí. Without Moving. Jamiroquai, hace mucho que no lo vemos, es verdad, pero viste que ahí lo estamos compartiendo, la imagen de JK, ¿no? Bueno, el cantante de Jamiroquai, porque Jamiroquai es la banda, claro. Él es JK, bueno, lo tenemos.

0: Es además de cantando, mucha onda, por supuesto, y amante de los autos de carrera, ¿viste? Amante de los autos deportivos.
1: Sí.
0: Bueno, y se lo ha visto mucho arriba de superautos y corriendo, incluso en videos, ¿no? Videos de Jamiroquai, donde se sube a esos autos y va a toda velocidad por rutas. Y esta imagen tan característica de él con ese sombrero tan particular o esa colección de sombreros que de alguna manera pareció emulada con aquel ataque al Capitolio. ¿Te acordás? Sí. El loco, ahí lo estamos, mirá, estamos compartiendo las imágenes del loco trumpista, ¿no? Bueno, eran los locos de Trump que habían ido a invadir el Capitolio hace unos años y va uno que bueno, me acuerdo que en el momento todos decíamos, ¿qué hace Jamiroquai ahí?
2: Sí, sí, sí, sí.
0: Ahí los estamos viendo en nuestro canal de YouTube. Bueno, vuelve Jamiroquai a la Argentina.
1: Sí.
0: Una fiesta, pero una fiesta un poco cara, ¿no?
1: Saladita, pero sí. Bueno, el que puede, puede, chicos.
0: Claro que sí. Si hay regalos para Brendita, acá, por
1: yo
0: favor.
1: Yo quiero ir.
0: Sí.
1: Quiero
2: ir a ver
1: si
2: a
1: alguien se apiada de mí.
0: Que yo. Tenga vos que estás ahí, invita a Brendy.
1: Dale, que te cuesta.
0: Invítala a Brendy.
2: Tiene un instrumento impresionante la banda, el DJ.
0: El
2: DJ.
0: Sí. Claro, sí, que es esa especie como de instrumento de viento muy largo y también es un instrumento original de Australia,
2: sí,
0: ¿no?
2: Es como una cosa, no tiene agua o algo vinculado a eso.
0: Tiene agua.
2: Lo soplan como un.
1: Me parece que es solo aire.
0: Creo que
1: aire.
0: Sí, que es como de madera muy
1: sonido.
0: Largo, ¿no?
1: Emula un sonido con agua, pero sí es aire.
2: Muy bueno.
1: Ay, qué lindo.
0: Estamos ahí con una atrás de otra, bujita atrás del otro de Jamiroquai, que vuelve a la Argentina en septiembre. Son las 13:38 y Pato Blanc tiene una anécdota pendiente. Estamos hablando de cómicos y cómicas, de la gente que nos ha hecho reír. Y hay una anécdota que involucra al papá de Pato.
2: Así es.
0: A Jorge Porcel y a una persona que ya nombramos antes que quería ajustar cuentas de una forma realmente dramática.
3: Así es, hoy se cumplen 20 años de la muerte de Jorge Porcel, un recorrido inmenso entre películas y programas y teatro, una dupla inolvidable junto a Olmedo y, por supuesto, distintos romances y distintos disgustos también por sus tratos a lo largo de su carrera. Uno de sus romances fue con Carmen Barbieri, una Carmen Barbieri que era muy jovencita y que...
0: Digámoslo, perdón por la expresión, era una bomba.
3: Sí, sí, una mujer...
0: Una vedette.
3: Claro. Realmente imponente. Todos pretendían el corazón de Carmen Barbieri, aún hoy.
0: No diría. Solo el corazón.
3: Sí, sí, exactamente. Pero esto sucedió hace muchísimos años. Esta situación me la contó mi padre, que tenía muy buena relación con don Alfredo Barbieri. Don Alfredo Barbieri ya era un consagrado, Juan. Realmente un hombre respetado.
0: Un
3: hombre,
0: él era un capo cómico también, ¿no?
3: Un número uno.
0: Claro.
3: Un número uno, quien encabezaba, digamos, la marquesina, ¿no?
0: Claro.
3: Una gloria del teatro fue.
0: Obviamente realmente. Más grande que Porcel.
3: Sí,
0: digamos, más grande. Digamos, en cuanto a edad, de eso hablo,
3: ¿no?
0: Y
3: también supieron compartir trabajos, porque tenían una amistad entre ambos. Pero el amor nació.
0: El amor entre quién y
3: entre
0: quién.
3: Entre Carmen Barbieri y Jorge Porcel.
0: Upa.
3: Esto no le cayó para nada bien a don Alfredo Barbieri en aquel entonces. Y recuerdo muy bien la anécdota porque mi padre fue protagonista. En ese entonces mi padre cuenta que lo llama por teléfono don Alfredo Barbieri y le dice textual: a las 18 horas anda a la puerta del Maipo que vas a tener la gran nota de tu vida. ¿Qué pasó? Le pregunta a mi padre, ¿no?
0: Claro.
3: Le dice, lo voy a matar a Porcel.
0: ¡Upa!
3: En ese entonces la historia continuó porque mi viejo se asustó bastante con esta información. Don Alfredo Barbieri no era un tipo que hacía bromas por teléfono, las hacía arriba del escenario, ¿no?
0: Claro.
3: En ese momento llama a Pepe Parada, que era quien representaba a don Alfredo Barbieri, y le comenta esta situación.
0: O sea, tu papá lo llama a Pepe Parada y dice, che, ¿qué pasa? Que Alfredo lo va a matar a Porcel.
3: No creo que lo haga, pero espérame 5:30 en la esquina del teatro.
0: Eso dice Pepe Parada.
3: Pepe Parada, mi viejo. Bueno, se encuentran, van, y efectivamente estaba don Alfredo Barbieri
0: esperando.
3: Con un sobre todo.
0: Sí.
3: ¿No? Lo sientan en un bar, lo tratan de calmar, las aguas bajaron bastante, pero logra la salida del teatro Porcel luego de un ensayo, ¿no?
0: Uh-huh.
3: Estaba allí Porcel. Y bueno, se acercó don Alfredo Barbieri, insinuó, digamos, una simulación de amenaza.
0: ¿Estaba armado?
3: Sí, sí.
0: Alfredo Barbieri, sí, estaba armado, tenía un arma de fuego encima.
3: Esa era la leyenda, así dice la leyenda. Después hay otra también, que los tiros impactaron sobre la carrocería del auto de Porcelli, que no rompió ningún vidrio ni nada, pero la carrocería se habría llevado un recuerdo. Esta también es una anécdota que quedó en la historia de esta novela que te estoy contando, ¿no? Uh-huh. Pero bueno, don Alfredo Barbieri estaba muy disgustado con quien fue su amigo y compañero, Jorge Porcel, porque iniciaba una relación con una joven Carmen Barbieri y a su padre no le gustó absolutamente nada esta relación, y así surgió esta anécdota que quedará en los libros de espectáculos, ¿no? Porque es inimaginable que un capocómico de la talla de don Alfredo Barbieri defienda así estelarmente a su hija frente a un Jorge Porcel que estaba blanco y pálido ante la presencia del capocómico.
0: Nos habríamos perdido buena parte de la carrera de Porcel si cumplía con su amenaza, ¿no? Sí. Porque, bueno, no es que era, digamos, era un Porcel que estaba en ascenso todavía, aquel Porcel, ¿no?
3: Sí.
0: Perdón, quiero que agregues un datito más. Tiene que ver con el linaje Barbieri, que es increíble, ¿no? Porque, bueno, hace generaciones que viene dándonos de comer, de algún modo, Alfredo Barbieri, hijo a su vez de guitarrista de Gardel.
3: Don Guillermo Barbieri, quien supo ser el padre de don Alfredo Barbieri, el abuelo de Carmen.
0: El abuelo de Carmen.
3: El guitarrista de Carlos Gardel. Mira. En ese trágico accidente en Colombia, ustedes recuerdan muy bien la desaparición física de Gardel y todos sus músicos,
0: claro,
3: ¿no? En este accidente terrible. Y Carmen todavía...
0: Esto es tremendo, escuchá lo que voy a contar, escuchá la reliquia que tiene Carmen.
3: Tienen en su museo, digamos en su casa, imagínate los recuerdos que tiene Carmen, ¿no? Desde fotografías con los más grandes, por supuesto la herencia de su padre, pero su abuelo quedó el apoyapié quemado de la avioneta, no era un avión, era una avioneta, entiendo.
0: Un avión de la década del 30. O sea, imagínate que obviamente las condiciones de seguridad de los aviones de esa época eran muy diferentes de los actuales.
3: El apoyapié, digamos, en donde uno va sentado en la butaca, lo tiene y lo conserva el que usaba su abuelo, ¿no?
0: Impresionante.
3: Un poco chamuscado, diría, porque la avioneta cuando impacta sufre un incendio. Pero realmente llamativo. Bueno, historias del mundo del espectáculo con los grandes, ¿no? De ayer y hoy.
0: Claro que sí, gracias Pato por el recuerdo. Contanos una, Juli.
4: Bueno, hablamos un poquito de Boca porque se lesionó a Dan Vareiro el último partido en los octavos de final del torneo Apertura. Tuvo un doble desgarro, bastante complicado. Vieron que intentó ingresar y no pudo. Al toque se dio vuelta.
0: ¿Cómo le dolía,
4: Era tremendo. Bueno, tenía dos desgarros, uno en el aductor y otro en el recto anterior del abdomen izquierdo. Esto lo aleja de las canchas bastante tiempo. No va a llegar a lo que será la definición de la fase de grupos de la Copa Libertadores. Ante esto, Claudio Úbeda, el técnico de Boca, va a tener que pensar en su reemplazo. Y el primer nombre que sale es el de Milton Jiménez, que es incluso el que ingresó ante Huracán y es el 9 que hoy tiene en el banco de suplentes. Bueno, ayer en el entrenamiento el viernes, Milton Jiménez tuvo una molestia en su tobillo derecho, empezó a preocupar en él y en el cuerpo técnico y se fue a realizar estudios que, bueno, por suerte mostraron que no tiene una lesión, pero todavía están esperando a ver si llega para el partido el martes a las 21:30 frente a Cruzeiro en la Bombonera.
0: Partido clave y que además, te digo, tiene muchas chances de terminar muy mal, porque con lo que fue la pica que hubo en Brasil,
4: claro,
0: yo creo que o sea que va a haber un ajuste de cuentas.
4: Sí, seguramente.
0: Va a ser muy duro, un partido muy duro.
4: Sí, lo bueno de Boca es que define los dos últimos partidos de local, tiene Cruzeiro y Universidad Católica de local y eso lo puede meter en la siguiente fase como primero de grupo. Después veremos.
2: Hay un riesgo de que si Boca pierde y Católica gana, está fuera Boca.
0: No, si pasa en esta fecha, fecha. Si en esta si fecha Boca pierde como local,
2: gana, está fuera
0: Boca. Tremendo, cómo se complicó Boca con dos resultados, ¿no?
4: Es increíble. Sí. Le pasó a muchos equipos también del fútbol argentino en los torneos internacionales esto de complicarse con hay muchos equipos, por ejemplo, Rosario Central y River juegan copas internacionales y también juegan etapas definitorias del torneo de apertura, entonces las fechas a veces complican un poco más a los equipos argentinos en estas instancias. La buena noticia, me dirán ustedes si es buena, es que Edinson Cavani volvió a entrenar con normalidad en la semana, al igual que Carlos Palacios, que para mí es un gran jugador a recuperar en este Boca, una de las figuras del año pasado, ¿sí? Y veremos si, no sé si contra Cruzeiro, pero sí en los próximos partidos, pueda Claudio Úbeda ya empezar a contar con ellos para hacer empezar a sumar ritmo. A ver, Cavani creo que jugó muy pocos minutos este año y Carlos Palacios ni siquiera jugó, ni siquiera fue convocado Palacios este año por su lesión. Así que, bueno, Úbeda tendrá que empezar a rearmar el rompecabezas, sobre todo en la delantera, para estos últimos dos partidos que son claves, no solo para que Boca clasifique a la siguiente fase, sino para la continuidad de Claudio Úbeda como técnico.
0: Sí, claro.
4: Porque esa es otra.
0: Y sí.
4: Si te quedaste en octavo de final del torneo de apertura, si no clasificaste a la siguiente, yo creo que es un escenario muy catastrófico que Boca no clasifique. Yo creo que va a clasificar. Pero si vos no clasificaste a la siguiente fase, no tenés muchos argumentos para seguir siendo el técnico de Boca.
0: Y aparte está el Mundial en el medio, ya está, cambiamos de técnico, empieza una etapa nueva después del Mundial.
4: No tenés muchos jugadores convocados a las a selecciones en Boca.
0: Claro.
4: Paredes, pero...
3: Palacios prometía en Boca, digamos que no era un jugador más.
4: No. Fue una de las figuras del año pasado, Palacios.
0: A mí igual me ilusiona más la vuelta de Cavani que la de Palacios. Mira lo que te digo,
3: pero
0: yo apuesto porque Cavani no se habrá olvidado todo lo que sabe, de ninguna manera.
4: No, verdad.
3: Palacios, ¿perdió su reinado?
1: Bueno, listo.
0: ¿Cómo lo busca, eh? ¿Cómo lo va trabajando y define al final,
2: Hoy te faltaban programas de humor, mira.
0: Y acá está a la televisión.
1: Reivindicando el humor.
0: A la tele, por favor. Bien, listo, Juli, gracias. Sí. 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
7: Nos conocimos sin saber que un cigarrillo y un café serían excusas para el
8: tiempo. Para mí el que fue un cómico genial fue Luis Landricina. Bueno, muy bueno el programa.
0: Landricina, yo diría, es un contador de cuentos, ¿no? Porque ni siquiera son chistes, son cuentos, sí, los que cuenta Landricina.
2: Los cassettes de Landricina.
0: ¿Le entraste mucho, sí, a cassettes?
1: Era mucho de auto.
0: Claro.
1: De viaje largo en auto.
0: Totalmente.
1: Acompañaba, sí, muy, pero muy bien.
3: ¿Entra en la lista Jorge Corona?
0: Por supuesto. Sí, ¿cómo no va a entrar Jorge Corona simultáneamente? Sí, claro que sí. Claro, bueno, que claro. Sí, Corona pudo. ¿Cómo no? Claro que sí.
1: Tengo mensajes, sí, que nos mandaron fotos.
0: A ver, a ver.
1: Dice, lo compré después de ver a Rep en el programa de Juan Di Natale. Un placer verlos y escucharlos desde San Luis. Fue y se compró el libro de Rep, chicos.
0: Vamos todavía, Miguel. Te hicimos vender un libro. Gustavo Kogan, mirá, vendimos uno, con la nota de la
1: somos
0: semana pasada.
1: Influencers.
0: Sí, muy linda, es una belleza.
1: Es una belleza.
0: Una belleza, todos los libros de Rep.
1: Viste, la verdad que sí.
0: Bueno, que tiene libros, si hablamos de su serie, digamos, ídolos populares, tiene el libro de Maradona, tiene, sí, el de Messi, tiene el de Evita. Bueno, y está ese libro, tiene ese libro sobre la historia del arte, que no me acuerdo el nombre, pero es buenísimo, como desde el arte en las cavernas, medio hasta la actualidad. Ahora seguro nuestra productora nos va a recordar el nombre. ¿Qué nos decís? Te escuchamos.
9: Mario Zapal, se olvidaron de Mario
0: Zapal. No, lo nombramos.
9: Zapal, que tenía las papillas, decía, como tantos dichos tenía, Mario Zapal, por favor,
0: claro. Sí. Las mil y una de Zapag, ¿no? Todos los personajes que imitaba a Mario Zapag, década del 80,
1: sí,
0: ¿no?
2: Hacía mucho, sí, también.
0: Mucho, claro, sí, a Carlos. Y no hacía también a Dante Caputo, claro, porque después de aquel debate sobre el canal de Beagle, ¿no? Entre, sí, Dante Caputo y, a ver si me acuerdo bien, Vicente León y Dazadi, sí, era, ¿no? El de las nubes, qué de Úbeda.
1: Qué,
0: ¿no?,
1: memoria.
0: Sí, no se vaya por las nubes de Úbeda.
1: Acá decía, es Atlas de las Bellas Artes, o simplemente ese. Bellas Artes ese. Es el libro de Miguel Rep.
0: Bellísimo ese libro también. ¿Te escuchamos? ¿Qué nos decís? Hola.
10: Capusoto. Genio absoluto. Oh, el elenco de Sin Codificar, los programas de Sin, sí, Codificar me hacían morir de risa también. Y Brandoni en Esperando la Carroza, a la par de las tres empanadas, que la vi en el cine remasterizada, morí a carcajadas. Abrazo grande.
0: Abrazo, amigo, muchas gracias por los recuerdos. Voy ya mismo con Leandro Renú, porque nos tiene que contar sobre empresas que lamentablemente siguen cerrando antes de las 2 de la tarde.
2: Sí, sí, sí. Pasamos de la comedia a la tragedia, sí, sin escalas. Bueno, datos de la Superintendencia de Riesgos de Trabajo, es decir, datos oficiales. Desde que Milei es presidente, cerraron 24.437 empresas. Esto es una caída de 4,8% contra el 23. Solamente en febrero de este año hubo 257 empresas menos. En materia de
0: puestos. Perdón, cuando decís menos, también esto tiene que ver con las que. Porque Milei te diría, ¿pero cuántas abren? No,
2: bueno, pero es un balance entre,
0: claro, las que cierran y las que abren. Claro, por eso. Entre las que cierran y las que abren te da esta, claro, negatividad. Claro,
2: exactamente,
0: claro,
2: exactamente. En cantidad de empleos, esto se traduce en 327.813 empleos menos desde el año 2023. Y si vos tomás solamente febrero, en febrero se perdieron casi 28.000 puestos de trabajo. es un dato importante. Esta situación tiene que ver con rubros muy variados, ojo, porque acá hay una sensación de que la industria se está llevando puestos todos los meses, lo cual es cierto, pero lo que más está cayendo en materia de cierre de empresas son empresas comerciales. ¿Ah? Ustedes habrán visto, si andan por la calle en cualquier lugar, en Capital o en la provincia, que hay muchos negocios que abren o cierran, o la mayoría cierran, algún otro que se tira un lance y abre, pero el comercial es el sector más afectado, el segundo es la construcción y el tercero es la industria.
0: Ahora, que si está así de afectado el sector comercial, esto directamente tiene que ver con baja del consumo.
2: Bueno, ¿no? claramente. Acá, a ver, el presidente, el gobierno dice que hay una mutación del consumo al consumo online. Eso me parece que está más justificado en lo que es bienes durables, si querés. Pero recién estaba chusmeando los datos del hot sale de la última semana y son contra la inflación negativos. Mm. O sea, el nivel de facturación total es negativo contra la inflación. Por lo tanto, si ni siquiera supera en precios a la venta del año anterior, en unidad de mucho menos.
0: Claro.
2: Entonces tampoco es que hay una fiebre de consumo. Insisto en que los
0: sueldos... cold sale.
2: Exactamente, sí. Y se está dando, creo que el fin de semana, uno en supermercados también. Mm. Está viendo ofertas muy importantes, porque lógicamente se vende poco. El último dato que yo tengo de abril es caída de 6% en supermercados de venta interanual, lo cual es un montonazo de caída, y lo que empieza a pasar es que se reformulan las grandes superficies. Vieron que hay muchos supermercados que o ponen una cancha de o alquilan una parte de del estacionamiento para poner otro negocio. Hay algunos que pusieron canchas de pádel, otro que pusieron cancha de fútbol.
0: ¿Cancha de pádel en un supermercado? Bueno, porque te sobra espacio.
2: Hay uno muy conocido en la autopista Buenos Aires La Plata, a la altura de...
0: Sí.
2: De Will de Domínico.
0: Sí, donde están los cines también. Sí, claro.
2: Canchas de pádel adentro del local, del supermercado.
3: En Necochea también. Vos entrás
2: al supermercado y escuchás pum, pum, pum, raquetazo.
0: Impresionante.
3: En Necochea también, porque es un supermercado muy conocido, tenía que hacer reducción de personal. Uh-huh. Y para no reducir personal, implementaron construir canchas de pádel.
0: Claro.
3: Y están trabajando los chicos que eran repositores en las canchas, ¿no?
2: Y como ahora el pádel medio que se volvió a poner de moda.
0: Sí. O sea, hay más demanda de pádel que de artículos de supermercado.
2: Y seguramente sí.
4: Okay.
2: Sí,
4: seguramente. Se está jugando el torneo, de hecho, de pádel acá en Buenos Aires, en el Parque Roca.
0: Bien.
4: Ayer fui.
1: Volvimos a los 90, chicos.
0: Sí, pero en el Parque Roca igual no había un supermercado, digamos.
4: No.
0: Ok.
4: Y no tampoco se juegan tantas cosas. Se juegan tantas cosas en el Parque Roca, ¿eh?
0: Claro.
4: Está bastante desaprovechado ese estadio, que es hermoso.
0: La verdad que sí, el estadio techado, ¿no? Claro, yo estuve ahí en un festival de rock también. Exacto. Sí, es muy lindo, muy lindo. Es hermoso, sí. Está bueno el tema de los accesos, pero ahí tenés, bueno, mucho espacio para estacionar.
4: Sí,
0: también,
4: ¿no? Ahí sí. Está el Metrobús con los colectivos.
0: Claro. Estamos cerca del top de las 2 de la tarde, así que vamos a compartir una vez más las noticias con vos. El servicio informativo de Radio 10 te cuenta todo en instantes. Marcelo Bartolomé.
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11: Las 2 de la tarde en la República Argentina, la temperatura en la ciudad de Buenos Aires, 15 grados 7 décimas. Oscar Sago le advirtió a Milei que no se puede gobernar un país con insultos y peleándose con todo el mundo. El diputado del MID afirmó que le dijo personalmente que con agresiones permanentes a los legisladores, los periodistas, los empresarios, es imposible gobernar y que el país salga adelante. Fuertes críticas de la oposición porteña al operativo Fuerza Negra desplegado el jueves pasado en varios barrios populares de la ciudad. La mayoría de los bloques calificó a la movilización policial de espectáculo mediático y hasta de operación de prensa en horario central, parecida a un show electoral, y aseguraron que no arrojó los resultados que se anunciaron oficialmente. Evo Morales denunció que Estados Unidos planea una operación para detenerlo e inclusive matarlo. El exmandatario boliviano aseguró que Washington le ordenó al actual presidente Rodrigo Paz que ejecute ese plan para sacarlo de la competencia política en Bolivia. 15 grados 7 décimas la temperatura en la ciudad de Buenos Aires, humedad 61%. 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

0: Las 2 de la tarde, 2 minutos, 15 grados, 7 décimas es la actual en la ciudad de Buenos Aires. Repetimos las líneas de WhatsApp para aquellos que se quieran comunicar. Recuerden que tenemos hermosos regalitos para hoy.
1: Divinos.
0: Se van entradas para el 24 de mayo para Titanes en el Ring. También tenemos el libro de Rep, 11-23-66-0710, nuestras líneas de WhatsApp. Tenemos un montón de mensajes. Mirá, Juan, por acá
1: contame,
0: dicen...
1: Contame, Brendi.
0: Hola, Brendita, me saluda a mí. Hola, ¿qué tal? Por acá reportándome. Hola, chicos, y mi colega solitario Patricio.
1: Muy bien, ya viene, cuando... ya sí, viene el ya. Rincón del solitario. En un ratito lo tenés, antes de las 3 de la tarde, por supuesto.
0: Está llegando la lámpara. Escúchame, cuando habla me río y digo, soy yo, Patricio, soy yo. Bueno, mi sol es, Brendi ya sabe, yo no sé, no me firmás y no sé quién sos. Que yo estoy siempre, pero nunca mando mensajes. Soy cociné toda la mañana, me tenté con pancitos de queso, mal, Fati, nos manda las fotos, alfajorcitos de harina de avena y maní. Qué para rico. El cafecito, unos rellenos de chocolate. Y nos manda la foto, yo me estoy tentando, se me hace agua la boca. Pero, cariños y abrazos para todos y todas, y no me firma, vos
1: pero
0: sabés.
1: Pero cocina muy bien esta persona, sí, no sabemos si es dama o caballero.
0: Me
1: ¿no?
0: llenó de fotos espectaculares que son una verdadera tentación. Por acá también dicen, buen día, Juan, ¿cómo se llama el tema de Aznar que estás pasando?
1: Bueno, es...
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0: Bueno, bueno. Me estaba comiendo un sandwichito, no te voy a mentir.
1: De Migas Palermo.
0: De Migas Palermo, este delicioso. Pero la música es la que identifica el momento del solitario. Por eso las luces empiezan a apagarse en el estudio de Radio 10 y se enciende el velador. El velador del solitario. Claro, Patricio Blanc te invita a su rincón, el rincón del solitario en Radio 10.
2: Bienvenidos a este humilde rincón. Hoy se lo dedico a mi madre, que está feliz con la columna.
0: Beso grande.
2: Porque ella no entiende que no es un momento de depresión, al contrario.
0: No,
2: para yo soy feliz viviendo solo, mamá. Quiero decírtelo de una puta vez.
0: No, mamá quiero, ya sabe, no ya le hables así, bueno, no le hables así.
2: Porque ella me dice, ay, Patricio.
1: ¿Cómo se llama, mamá?
2: ¿Para cuándo?
0: Estela.
2: Estela. Se preocupa porque, claro, entiende que dejo las toallas de alfombra, que la caja de pizza queda tres días en la heladera, pero en fin.
0: Y ya hemos hablado además de el particular y muy intenso vínculo entre el solitario y su madre.
2: Claro, claro. Que es un hilo rojo para siempre, ¿no?
0: El solitario es mamero, digámoslo.
3: Sí. Sí, ¿y la madre del solitario entra a la casa del solitario? ¿Puede entrar?
0: ¿Ah, no?
2: El hijo visita a la madre.
1: ¿No tiene llave, mamá Estela, para entrar cuando quiere?
2: Quizás tenga, entiendo que no.
1: Ok.
2: Y la verdad que es muy respetuosa de mis tiempos y muy para bien. Nada. De hecho, en ese sentido, chapó.
1: Bien.
2: Realmente.
1: Muy bien.
2: Pero nos metemos hoy, Juan, si tenés ganas, intenciones, debería tomar algo a mi cocina.
0: Sí. Vamos a la cocina del solitario. Me interesa mucho en cada detalle la cocina del solitario.
2: Algunos puntos que tenemos, ¿no? Y nos encariñamos, porque es como, qué sé yo veo la sartén que tiene 16.000 guerras encima, y para mí es un símbolo la sartén.
0: Son las mejores.
2: Te diría, no me puedo separar, es como algo de apego que tengo ya con la sartén, es como parte de mí. ¿No? Y cuando ingreso nos miramos. La sartén me mira y yo la miro. Es un instrumento. Es un instrumento que realmente usamos mucho los que vivimos solos.
0: Claro.
2: Porque todo se soluciona con la sartén.
3: Sartenazo práctico, claro.
2: Claro, y Leandro, y es rápido, ¿no? Sí, porque uno en minutos puede lograr una cocción y demás.
0: ¿Come muchos fritos el solitario?
2: Bueno, el solitario come mucha milanesa de pollo porque está barata.
0: Bien.
2: Escucha esto. En cualquier momento vengo y te digo, ¿cómo andás, Juan? Pío, pío, pío.
0: Okay.
2: Bien. Pero bueno,
3: ese no está haciendo un problema del solitario solamente, ¿no?
2: No, no, hablo
3: del solitario, el acompañado, todo.
2: Sí, sí, pero bueno, lo que te quiero decir es que la cocina del solitario tiene el freezer lleno de hielo.
0: ¿Hielo en cubeteras?
2: No.
0: ¿No? ¿En qué? ¿En bolsas?
2: Se desbordó de hielo el freezer.
0: Juan, está como, le creció hielo en las paredes. Eso es malo para la heladera, hay que tratar de descongelar.
2: Sí, ya está en tratamiento.
1: No es no frost.
2: Este momento está, pero bueno. Y adentro no podemos localizar los productos que hemos dejado alguna vez.
0: Atrapó. Como
2: por ejemplo,
0: se quedaron pegados en el hielo.
2: Las dos hamburguesas,
0: claro,
2: la pata y mulo. Bueno, quedó todo ahí. Dios dirá cuándo algún ingeniero o investigador los descubra, serán premiados.
0: El solitario no es de acumular alimentos en el freezer, sino más de depositar sobras en el freezer.
2: Sí, somos exactamente, Juan.
0: Okay.
2: De hecho, cuando compramos para uno, por lo cual no se guarda nada porque se consume al instante. La heladera del solitario tiene más agua que un tanque de agua. Y tiene bebidas, pero después alimentos. Y puede tener un pedacito de manteca mal envuelta.
1: Medio limón seco del gin tonic.
2: De años. Es un homenaje que le hacemos al limón también. Por otro lado, tenemos una plancha, Juan, en el horno. Siempre es la misma.
0: La plancha de cocinar.
2: Sí, la bifera. Que no es lo mismo que el sartén.
0: No.
2: Esta es una plancha bifera, correcto.
0: Sí. La bifera redonda, bien pesada. Sí, la de hierro.
1: La de hierro.
0: Es la que va.
1: Hacemos por eso está siempre en el horno.
2: Exactamente. Nos gusta por ahí dejarle un poquito de recuerdos de la última cocción porque dicen que saboriza mejor la próxima.
0: Y esa grasita, esa capa de grasita juega.
1: Sí. Es sabor puro. Claro. Acá mira, Pato, dicen, Pato, por favor, del 1 al 10, ¿cómo está la limpieza de ese sartén? Sandra de Devoto.
2: Bien, gracias a Dios, bien, porque inventaron las...
1: La esponjita.
2: La
1: virula.
2: La virulana. Sí,
3: hace un montón de tiempo fue eso.
2: Sí, ya lo sé, pero yo lo descubrí hace poco.
3: Ah, bueno.
2: Y me sartén también.
3: Pero ojo que esa raya mucho, ¿eh?
2: Claro.
3: No usé la virulana.
2: No, pero... tiene tantas guerras mi sartén que la virulana es un remanso.
0: Lo que noto, Pato, es que el solitario no usa teflón.
2: No.
0: De ninguna manera.
2: No. El solitario es medio machista con eso. Bien. Relaciona al teflón con el sexo.
0: Es de femenino. Nena. El teflón, sí, es de nena.
2: Es de nena. Okay. El teflón es de nena. No, no.
0: Es de blando.
2: Claro, exactamente.
0: Es de tibios.
2: Ay, claro. Sí. El otro día me encontré con un pimentón ahumado que había comprado hace unos años.
1: No.
2: Sí, era para una receta que me habían dado y es el único que tengo.
3: No se vence.
2: No se vence.
1: No, pero ¿viste? Te agarran los
0: comelo sin idea.
1: Sí. Los gorgojos.
3: Total, está solo.
2: Pero bueno, vale. Me gusta porque adorna la alacena.
0: Claro. Claro, uno abre y le pone un color, hay un rojito. Mirá en la alacena. Claro.
3: Claro.
2: Exactamente. La cocina, a ver, ustedes me escuchan y dicen, ay, qué lástima esa cocina. No, mi cocina es muy alegre, siempre huele a ajo, siempre huele a cocciones a cebolla. A mí me encanta el ajo, ¿qué crees que te diga?
0: A mí sí, también.
2: Me perfecto. Gusta.
1: Para algunos solitario, ¿no?
2: Claro, ¿por qué digo lo del ajo? Porque nadie nos va a retar, Leandro. Che, cocinaste con ajo, la viste que se te quejan a veces.
0: Sí, claro.
2: Yo
0: claro.
2: Cocino todos los días que quiera, decime.
1: Acá Mariela de Once dice, Pato, porfa, invítame a tu casa y te ayudo a limpiar esa heladera. Rompamos el hielo juntos.
2: Bueno, la heladera no está sucia, ¿eh? Está, el freezer está...
1: No, bueno, atrapó cosas, eso. Claro. El hombre de las nieves.
0: Sí. Y... ¿Sabés qué? Me gusta, perdón que te interrumpa, esto que está pasando, que es que noto que del otro lado tenemos damas que quieren romper el nicho del solitario. Quieren hacer que el solitario deje de serlo. Encuentran en el rincón del solitario un desafío de seducción.
3: Sí, ¿no? Quieren transformar.
0: Claro, exacto, lo quieren convertir. Sí. ¿Entendés?
1: Quizás ellas son solitarias también y quieren dejar de ser.
0: Claro.
2: Sí, es posible.
0: Pato, y perdón, porque tengo una pregunta más, y tiene que ver, ya que hablabas de la heladera.
2: Sí.
0: ¿Qué imanes hay en la heladera del solitario? Bueno, ¿hay imanes? Sí. Y si los hay, ¿cuáles son?
2: Bueno, mira, tengo imanes de la roticería de Don Pedro.
1: No, claro.
2: Muy bien. Que ellos siempre están muy atentos. Está la pizzería La Crocantina.
0: Bien.
2: Que siempre también están dispuestos a mi llamado. Perfecto. Ni hablar de la heladería.
0: Ok.
2: Allá están nuestros amigos siempre atentos.
0: Roticería, pizzería, heladería.
1: ¿Nunca un imán de la Fontana di Trevi?
2: No, tengo un imán que es un destapador de cerveza también, que dice Viva Argentina. Es muy lindo y está ahí. Y después tengo otros imanes que no tienen sentido alguno.
0: De Necochea. Que quedaron ahí.
2: Sí.
1: Bienvenido a Necochea.
2: No, viví Necochea, dice.
0: Claro. Bueno, o sea, tenés el imán turístico. Pues está el imán de servicios, que tiene el teléfono, la dirección de algún local gastronómico, pero está el imán de recuerdo, que es recuerdo de Necochea y así, de distintos lugares, ¿no?
2: Si yo me pongo a desfrizar los tuppers que tengo dentro del freezer, yo creo que me pongo una fábrica de tuppers, porque somos muy... de guardar en el tupper. El que vive solo, viste, che, sobró media milanesa.
0: Al tupper.
2: No se tira la comida.
3: Y se rotula eso, porque si no después no sabe ni qué tiene adentro.
2: No, es porque a uno le genera sorpresa. Ay, a ver qué voy a comer cuando podía... Y sí,
0: bueno. Abro el tupper y me sorprendo. Esta sería la idea.
2: Sí. Allá están los tuppers esperándome y en cantidad. Pero bueno, el horno también es otro tema, porque nosotros cocinamos mucho al horno, Juan. Porque es práctico, tirás, abrís y cerrás. Realmente ahí, y lo tenemos que limpiar, ¿no? Seremos solitarios, pero limpitos. Una vez por semana nos tomamos el trabajo. A mí, por lo general, me toca después del programa la limpieza general de
3: para
2: la casa.
3: Para mí no se limpia el
0: horno. Hoy, cuando
3: está mal eso que hace el...
0: ¿Qué cosa?
3: No se limpia el
0: horno. ¿No se limpia el horno? Ay, qué alivio, porque yo no lo hago.
1: Sí, ¿cómo que no se limpia?
3: No, porque después no sabes con qué olor te queda.
1: Hay que hacer una cocción, hay que hacerlo, es higiene.
3: No lo hagan.
1: Uy,
0: qué debate que se abrió.
2: Ah, mira vos.
0: ¿Horno limpio o horno sucio? El debate que queda abierto.
3: El solitario lo tiene limpio.
0: Queda abierto.
2: El solitario lo tiene limpio por una cuestión personal, que me gusta que la cocina más o menos esté en condiciones, ¿no? Pero como vos vivís solo, a vos te lo van a como vos vivís acompañado, a vos te lo van a hacer limpiar.
0: Claro.
2: Si yo no lo limpio, nadie me va a decir nada, ¿entendés?
0: Sí, sí.
2: Somos libres de hornos sucios, digamos. Pero tenemos todo en la cocina para llenar, Juan. Tengo los pocillos donde pongo distintos condimentos.
0: Bien.
2: Con recuerdos, nada más que no llegan a uno, ¿no?
0: Claro.
2: Pero no es que da pena. Lo que pasa es que no tenemos... La verdad que somos sencillos a la hora de cocinar y no nos volvemos locos. ¿Puedo hacer una pregunta?
0: Sí, por favor.
3: Hay muchas chicas que están llamando, mujeres que se están comunicando. ¿Usted solitario es un hombre de una sola mujer? ¿O puede aceptar diferentes experiencias? Porque hay mucha demanda.
1: Sí, hay mucha demanda.
0: Es una pregunta muy comprometedora.
1: Se quedó tildado.
0: Que Leandro.
1: Recalculando.
2: Soy solitario. Pero no, boludo.
0: Y es cierre. Para mí es remate. Para mí es remate.
1: Es remate.
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0: época de los humoristas. Yo recuerdo a Bonostriano, Pepe Biondi, Adolfo Stray, de Titanes Sanderlin, a Bocacci, a Di Sarli, a Hans Águila, a William Wu, Pedrito Goiti y tantos más. Bueno, vamos por las entradas.
1: Estás participando, amigo, claro, los Titanes en el Ring también eran graciosos, también son chistes, hay humor en Titanes humor. En el Ring también, por supuesto. Total. ¿Qué más dicen, Prendí?
2: Buenas tardes, equipo de Fenómeno Barrial, aquí Facundo de Villa Raffo, personas que me han hecho reír mucho, Damián Dreyse.
1: Uy, sí. Querido Damián.
2: Claro, Mariana que sí. Briski.
1: Qué tremenda, ay, estás nombrando compañeros, bueno, muy queridos, bueno, Mariana, besito al cielo, sí. Por supuesto, qué graciosa Mariana y qué linda.
2: También Fabio Alberti, Bernacci, bueno. Tortonese, oh. Y creo que sin proponérselo, Diego de la Sal. Abrazo y buen programa.
1: Bueno, nombraste un montón de compañeros, sí. De ruta que tuve y bueno, Diego, por supuesto, es desopilante. Diego tiene algo también muy particular, más allá de que él es muy gracioso, su risa es tremendamente contagiosa.
2: Sí.
1: Se ríe Diego y bueno, te tenés que reír.
2: Una vez me tocó estar compartir mesa de radio con él y me tenté de su risa.
1: ¿Viste?
2: Con su risa nada
1: ¿viste?
2: Más me tenté.
1: Es muy contagiosa la risa de Diego, le mandamos un abrazo muy grande. Hola, ¿qué decís?
3: Soy Oscar de Loma, el humorista que siempre me hizo reír fue don Luis Landry. Es un capo, hay que escucharlo sentado o trabajando. No es el humor de ahora, pero es el humor de la historia que narra toda la vida del país.
1: Totalmente.
3: Y de todas las colectividades.
1: Totalmente.
3: Luego vienen Chachachá, Capusotto y demás.
1: Gracias, amigo, por tu mensaje. ¿Qué más dicen, Prendí?
2: Mi nombre es Diego y me gustaría participar por las entradas para Titanes. El Gordo y Jorge Luz, en el final de
1: Jorge
2: sus
1: Luz,
2: carreras...
1: Tota y la Porota.
2: Se reinventaron con la Tota y la Porota. Lo veía con mi viejo, que después me contaba de los cinco grandes del buen humor. Saludos, aguante Fenómeno Barrial.
1: Coincidí una vez con Jorge Luz en un bodegón clásico de La Boca, El Obrero. Seguramente sí, saben del Obrero. Qué tipo hermoso. No sé, fue no es que tuve una relación con Jorge Luz, sí, pero sí. Me acuerdo de ese encuentro porque fue realmente delicioso. Bueno, un recuerdo muy lindo. Tenemos uno más, hola.
4: Y cómico que me hacía reír mucho era Enrique Pinti, con la realidad que nos cacheteaba, pero me hacía reír muchísimo. Bueno, me gustaría participar por el libro. Soy Paola de Villa Ortúzar y les mando un abrazo gigante.
1: Abrazo grande, estás participando, Paola, buena suerte. Hablamos ahora porque ya estamos en cuenta regresiva con respecto al Mundial. De hecho, ayer en un momento estaba mirando C5N, no lo hace todo el tiempo, ahora no está, pero te pone ya el recuadrito con la cuenta regresiva, sí. ¿No? Estamos a 25 días y horas.
5: Aproximadamente, sí, porque ya falta cada vez menos para el comienzo del Mundial. Recuerden, como dijimos la semana pasada, que va a haber tres aperturas.
1: Claro.
5: Una en México, una en Canadá y otra en Estados Unidos. El primer partido es México-Sudáfrica, así como en 2010 fue Sudáfrica-México, uh-huh. En el Mundial justamente de Sudáfrica 2010. Bueno, me está empezando a preocupar.
1: No. ¿Qué te preocupa?
2: ¿Qué pasa?
5: Me está empezando a preocupar que los protagonistas de la selección argentina le están bajando la espuma a subirlos al podio de candidatos,
1: uh-huh.
5: a la escaloneta, básicamente.
1: ¿Pero no Messi, lo hicieron también en el 2022?
5: Pero no tanto como ahora. Uh-huh. Messi dijo, bueno, hay que entender que no llegamos tan bien como antes, que no somos favoritos, que hay selecciones que llegan mejor. Y ahora el que dijo lo mismo fue Lionel Scaloni. Vamos
1: no
5: a escucharlo.
1: No me digas, a ver.
6: El Mundial es algo muy, muy, muy difícil. Para mí, el componente de ganar un Mundial tiene que juntarse un montón de cosas, no solo jugar bien, y es muy difícil. Vamos a intentarlo, como siempre, porque Argentina cada vez que va a un Mundial va a intentar llegar a lo máximo, pero sí que es verdad que es muy difícil, pero bueno, no imposible, ¿no?
1: Bueno, vos sentís algún aroma raro.
5: Siento que la selección argentina juega mejor de lo que cree y se la tienen que creer un poco más.
1: Uh-huh.
5: Para Lionel Scaloni, que hoy está cumpliendo años.
1: Técnico
5: de la selección argentina, así que le mandamos un saludo porque nos está escuchando seguramente.
1: Muy feliz cumpleaños, Lionel, y gracias por todo. Gracias
5: y que
1: por
5: se
1: tanto.
5: Prepara para un nuevo mundial mientras salió la canción del mundial. Una de las 800.
1: Una de las canciones, puede haber muchas más, me decías, ¿no?
5: Hay 700.000 canciones.
1: Tenemos la de Shakira.
5: Esta, la que estamos escuchando es la de Shakira.
1: A ver, subila. Justo terminó. Ah, no está.
5: Ahí está, escuchá.
1: ¿Qué dicen? ¿En qué idioma está hablando?
5: En inglés.
2: En inglés.
5: In English, please.
2: Raro el inglés.
7: A mí me gusta Shakira, la verdad, pero por momentos.
5: ¿Y cómo canta también?
7: Sí, tiene su estilo, no, eso no critico. siento que por momento me canso.
1: Claro, es que ya, viste,
5: es un exceso.
1: Dame otra, no sé, no era este el mundial para Dua Lipa, por ejemplo.
2: Totalmente.
1: ¿No? Hay que renovar la estrella pop global, ¿no? Que te cante la canción del mundial.
2: Pasa que es inglés.
1: Claro, no tiene vínculo.
5: Que no esté Justin Bieber.
1: Bueno, Justin Bieber canadiense, claro, y de Piscis.
5: Claro.
1: Sí, ya tienes de Piscis, sí, sí. Como yo. Sí.
5: Y Scaloni de Tauro, como yo.
1: Claro. Bueno. Ok, y si no, ¿quién? ¿No? Porque, digamos, hay un montón de artistas estadounidenses, mexicanos.
2: Bueno,
1: ¿no?
2: Pero está Coldplay, y Coldplay es también de Inglaterra.
1: Claro, sí, Coldplay también.
5: No, pero Coldplay, al final, no sé si va a estar en el show de
2: medio. Pero amenazaste toda la semana pasada con que iba a estar.
1: Pero cuando tiramos la lista, la semana pasada, no estaba Coldplay.
5: En la apertura. Lo que se dice que iba a ser
2: el halftime
5: show. Era el show de medio tiempo que va a durar media hora, que se confirmaron finalmente los artistas. Va a estar BTS, va a estar Shakira.
2: ¿BTS qué tiene que ver?
1: Pará, pero detengámonos en esto. ¿Cómo show de medio tiempo de media hora? O sea, ¿va a haber partidos que van a tener un entretiempo de media hora?
5: En la final del mundial.
1: En la final. O sea, ¿en la final el entretiempo va a durar media hora?
5: Yo te diría que hasta un poquito más.
1: Es un poco irregular. Porque eso, ¿no? O sea, ya no es un partido de fútbol. Ya no, es otra cosa, digamos. Si en el medio, si entre los dos tiempos hay media hora.
2: Es el Super Bowl, chicos, de a poco.
5: Claro, sí, porque ahí meten algunas marcas. Va a estar Madonna, va a estar Shakira y va a estar BTS.
1: Ok, perdóname, y también vamos a tener las pausas de hidratación.
5: También vamos a tener las pausas de hidratación.
7: Y hace calor, va a hacer calor ahí.
5: Sí, el partido empieza a las 10 de la noche. Después vemos a qué hora termina.
1: Claro.
5: Con todas las pausas que va a haber, con los tiempos que se adicionen, porque hay, en la Conmebol hay pausa de hidratación de 5 minutos y se adicionan 5 minutos.
1: Sí.
5: No todo el tiempo que se perdió realmente.
1: Claro. Hay que ver, digo, me parece que algunas cositas se estarían desvirtuando un poco para este mundial,
5: y
1: ¿no?
5: Hay, yo lo vengo diciendo desde la Copa América, hay que dejar de hacer cosas en Estados Unidos.
1: Claro.
5: Sí. Basta, cortémosla acá, fue lindo, listo. Empecemos a traer al fútbol a donde nos interesa.
1: A sus orígenes.
5: Europa también.
1: Sí, claro, claro.
7: Mira, en fin. No, te quería decir sobre Shakira, porque la verdad que yo no la puedo discutir, una carrera de tantos años.
1: Está preparando el chiste,
7: ¿eh? Sí. No, pero en serio te lo digo. ¿Cuántos años tiene Shakira y cuántos mundiales?
2: Lo está amasando.
7: ¿Sí?
5: Arriba de 40.
7: No sea cosa que actúe bien y nos deje ciegos, sordos y mudos.
1: Sutil, sutil. Esto es para quienes conocen el repertorio. Hay que saber de Shakira, ¿no? Sí. Para entender el chiste hay que saber de Shakira. Muy bien, esto sigue ahora y yo ya me olvidé, pero te voy a decir, escucha, porque hoy estamos recordando a un enorme artista de la canción popular que la verdad lo perdimos de una forma absurda. Estamos hablando de Sergio Denis. Cantala con nosotros. ¡Epa! Era una vuelta más.
2: Entré como un caballo.
7: ¿Nunca fuiste un karaoke?
1: Hay que traer la copa a la Argentina, dice la letra, ¿no?

0: La frase de esta letra, la frase de la letra de esta canción inolvidable para mí es: hagamos el amor con alegría. Sí. Qué frase esa, es tremenda.
1: La imaginé al solitario Juan en calzoncillo
2: haciendo el amor con alegría.
1: La pasando,
3: pasando la mopa.
0: No, para la mopa y bailando en el living, ¿no?
1: Ay, ay, ay, ay, eso.
0: Otra más.
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0: un tipo bárbaro, un tipazo, digamos, una persona encantadora. Y decía, perdón, ¿no? Porque es triste esto, pero una muerte absurda, ¿no? La de Sergio Denis, que falleció el 15 de mayo de 2020, después de aquella grave caída que había sufrido, bueno, la había sufrido como dos meses antes, ¿no? Más tiempo, en realidad. El 11 de marzo, no, perdón, más de un año estuvo en una suerte de agonía, ¿no? Porque el 11 de marzo de 2019 se cae en el Teatro Mercedes Sosa de San Miguel de Tucumán, en una suerte de fosa que no tenía protección allí al frente del escenario. Tiene un golpe tremendo y nunca pudo recuperarse de esa caída y terminó falleciendo el 15 de mayo de 2020. Y lo más terrible de todo es que el propio Sergio había manifestado en distintas oportunidades su temor a sufrir un accidente arriba de un escenario, y ese escenario en particular muy peligroso. Espero, bueno, que a esta altura ese lugar no sigue igual, sigue igual, Pato.
1: Según las últimas novedades y escuchando a la hija de Sergio, que está tras el juicio, claro, y el reclamo.
0: Porque todavía hay un juicio por eso, ¿no?
1: Indignada, llena de dolor, y todavía eso no se solucionó.

0: tuvo grandes amores.
1: Bueno, un galán tremendo y una facha, la terrible. Facha de Sergio, Dios mío.
0: Terrible. Bueno, compartí algunas ocasiones con Sergio, pero recuerdo una que me la llevo a la tumba, no porque no la cuente, sino porque va a quedar en mí. Sí. Mi primo Sergio se llama Sergio por él.
1: Mirá.
0: Y cuando participé de la movida del verano, hace ya 20 y pico de años largos,
2: sí.
0: Pude estar con mi primo y decirle, Sergio, te presento a Sergio, se llama Sergio por vos.
1: Impresionante. Oh. Impresionante. Y él no se llamaba Sergio, además, era no. Héctor Omar Hoffman.
0: Correcto. ¿Sí?
1: Nacido en Coronel Suárez. Yo le mando un abrazo a su hijo, a Federico Hoffman, a quien tuve oportunidad de conocer también. Bueno, músico también él, y músico más de la escena del rock, ¿no? Sí.
0: Correcto.
1: Un abrazo muy grande, bueno, para toda la familia de Sergio y para...
0: lo vamos a recordar siempre,
1: por
0: ¿no?
1: supuesto, porque... por supuesto, bueno, son parte de nuestra cultura, las canciones de Sergio Denis, bueno, muchas en las canchas, ¿no? Se cantan,
0: sí.
1: Y bueno, y en cada fiesta que se pone buena, seguramente en algún momento suena una canción de Sergio Denis. Escuchabas el top, son las 14:30, una vez más nos informamos, Marcelo Bartolomé, el servicio informativo de Radio 10.
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4: Dos y media de la tarde en la República Argentina, la temperatura en la ciudad de Buenos Aires, 15 grados 8 décimas. Manuel Quintar le ofreció su Tesla de regalo a Javier Milei. Se trata del diputado libertario por la provincia de Jujuy. Se lo dono al país, así lo puedo usar, dijo Quintar, tras ser aludido por el presidente durante el mega streaming que protagonizó el jueves pasado. Tragedia en Córdoba. Murió un bebé de un año tras caer a un pozo ciego. El tremendo episodio ocurrió en la localidad de Canals. Sus familiares lo trasladaron de urgencia hasta un centro de salud local, donde los médicos constataron su fallecimiento. Crisis en Cuba. Donald Trump cree que su gobierno recurrirá a Estados Unidos para llegar a un acuerdo. Quieren ayuda y necesitan ayuda. Es una nación totalmente fallida y creo que van a recurrir a nosotros, dijo Donald Trump en declaraciones a la cadena Fox News. 15 grados 8 décimas la temperatura en la ciudad de Buenos Aires, la humedad 62% con cielo cubierto. 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
4: 15 grados 8 décimas la temperatura en la ciudad de Buenos Aires, la humedad 62% con cielo cubierto. 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
4: Habla Gabriel, el taxista de Palermo. Me engancho en cualquier premio que haya para recibirlo.
5: Dale.
4: Me gustaría decirles que los humoristas, me gustaba Verugo Carámbula y no me quiero olvidar de Adolfo Castelo. También, ¿por qué no? Alguna señora como Jenny Trailes.
6: Uy, qué buena. Qué
4: Gabriela Hachel. Me han hecho reír.
6: Buenísimas las dos, y bueno, sí, todos los que mencionaste.
7: Castelo, grandes. La Noticia Rebelde era un programón y había muchos, Becerra, Castelo.
6: Totalmente, que no sé si
7: no eran humoristas,
6: caracterizarlos como humoristas, ¿no? Pero eran realmente, sí, muy graciosos. ¿Qué nos dicen, Brendi?
5: Por acá dice, hola equipazo, los escucho y disfruto desde Jujuy. Es un programón el que hacen, me encantaría acceder al libro de rep y no se preocupen porque tengo a quien pedirle que lo busque. Mirá, está en todo, escúchame. Desde Jujuy, sabe quién le va a venir a retirar el libro si es que lo gana. Me encanta.
6: Gracias, amigo. Hola, ¿qué decís?
8: Soy Marina de Lanús. Quien más me hace reír en este momento, voy a decirle.
6: A ver.
8: Es el árabe Ramil.
6: Ah, claro.
8: Personajes maravillosos. Lo adoro. Me encantaría poder participar por el libro de rep sobre Charly García, que sé que es una joya.
6: Obvio.
8: Y no me lo puedo comprar.
6: Estás participando, querida amiga, y el árabe, qué decirte, es un fenómeno, es desopilante realmente. Bueno, lo tenés aquí en Radio 10, por supuesto, con Magallanes los viernes por la noche, pero también por las tardes con Fernando Borroni. Lo tenés también en Radio Pop, lo tenés en la primera mañana, sí, acompañándote. Un fenómeno el árabe, también compañero de ruta, hemos pasado momentos inolvidables. Hola, ¿qué decís?
9: Juan, me acuerdo de haberte cruzado una vez que fui a pagar rentas allá en el centro, con tu sobre todo, caminando, qué lindo. Bueno, soy Mercedes de Ballester, ay, tantos me hicieron reír.

0: ir. Pepe Biondi y los uruguayos son los que más me hicieron reír, de Lincoln también. Me encanta, Titanes en el Reel, lo veía cuando era chiquita, así que me encantaría ganarme algún premio para llevar a mi nieto de 7 años.
1: Estás participando, amiga, dijiste los uruguayos, bueno, muchos programas, ¿no? Ahí era, bueno, creo que bien atrás en el tiempo, Telecataplum, pero sí, también después, digo, Hiperhumor, ¿no? Era
2: mi viejo tenía
3: Hiperhumor, sí, el más cercano.
1: El más cercano, sí. Y ahí tenés, bueno, Almada, sí. Spalter, ¿no? Frada, bueno, me estoy acordando de algunos, sí, apellidos.
2: Así que tenés un sobre todo.
1: Bueno, no, me parece que fue hace mucho, fichó. Me parece que fue hace mucho eso, que yo no recuerdo haber pagado rentas en el centro.
2: Con un sobre todo.
3: No recuerdo haber pagado rentas.
1: Sí, tal vez fue hace muchos años, ¿sí? Es así, Juli, es como decís. Bien, tenemos una charla ahora, volvemos a hablar de alguna manera del Mundial, porque vos sabés que hay tres argentinos, creo que entrerrianos más precisamente, que vienen pedaleando desde el año pasado. Mira, ahí estamos compartiendo en nuestro canal de YouTube la imagen con la bandera argentina que dice Gualeguaychú. Miguel Silio, Yamandú Martínez y Vicente Conculini iniciaron el año pasado, creo que en agosto del año pasado, en Gualeguaychú, una travesía en bicicleta para llegar al Mundial. El Mundial que comienza dentro de menos de un mes. Y la verdad es que ya han pedaleado bastante porque están en Dallas en este momento. Ya llegaron, ¿qué?, a Dallas. Bueno, vienen pedaleando desde agosto pasado y van mostrando, además, en una cuenta de Instagram sus vivencias. Esto es, hay una cuenta que podés seguir, que es @enviciandoalmundo, todo junto, @enviciandoalmundo, y allí muestran qué va pasando. Se han cruzado y conocieron a Manu Ginóbili, parece, hace unos días. Los vamos a saludar, creo que están los tres conectados, Miguel, Yamandú y Vicente, desde Dallas, Texas. ¿En Dallas juega Argentina? ¿Le toca, no? ¿En un partido? Sí, claro. Así que ya están ahí. ¿Cómo les va, caballeros? Miguel, Yamandú, Vicente, desde Buenos Aires. Los saludamos desde Fenómeno Barrial. ¿Cómo va eso?
4: Hola, Juan, querido. Qué placer estar hablando con vos.
1: Un placer para mí también. Mirá, están todos con los cascos. Ustedes se acaban de bajar de la bici, muchachos.
4: Te vamos a mostrar. Estamos en el parque principal del centro del downtown de Dallas. Acaba de terminar un evento importante de bicicletas. Toda la ciudad estuvo cortada. Y nosotros, bueno, estamos acá y fuimos parte de la ceremonia y de la caravana, uh-huh, con nuestras bicicletas cargadas. Ya nos estamos por hacia Fort Worth en una hora aproximadamente. Estamos esperando que venga a hacer una entrevista de un periódico de Dallas, uh-huh, y ya nos iríamos para Fort Worth.
1: Muy bien, bueno, te cuento, por si no nos estás siguiendo por YouTube, hacelo porque nos están mostrando imágenes, allí Miguel Yamandú y Vicente en Dallas en este momento. Estamos viendo los edificios de ahí del centro de Dallas, por supuesto, espectaculares. Ahora, muchachos, llegaron con tiempo, arrancaron en agosto del año pasado y todavía falta casi un mes para el Mundial y ustedes ya están en zona. ¿Qué van a hacer desde hoy hasta que el Mundial empiece?
4: Juan, a ver, llevamos 16.000 kilómetros transitados, todo el continente de Sudamérica, Centroamérica, México y Estados Unidos. Cuando salimos en agosto de nuestra casa no sabíamos a dónde teníamos que ir porque en el sorteo mundialista podía tocar una de las dos sedes de Canadá, que es Toronto y Vancouver, o 11 sedes que hay en Estados Unidos o dos en México.
1: Claro.
4: Y salimos con el tiempo suficiente para llegar a Vancouver, que era la más distante, se hacía falta. Y cuando tocó Kansas tuvimos una excedencia de 40-50 días que lo empezamos a usar de la Ciudad de México en adelante.
1: Bien.
4: Por eso venimos soltados de tiempo, casi que haciendo mucho turismo por el estado de Texas y disfrutando del camino después de haber hecho una aventura y una travesía bastante dura.
1: Sí, claro, me imagino. Bueno, muchísimos kilómetros y distintos tipos, me imagino, distintos tipos de climas, distintos tipos de superficies, de relieves, ¿no? Digo, han recorrido un continente entero con todo lo que eso implica, ¿no? ¿Han pasado peligro también o todo el tiempo fue todo amigable y feliz?
4: Bueno, tuvimos un par de eventos peligrosos, sin consecuencia en lo personal, pero uno fue en la ciudad de Machala, de Ecuador, que se produjo un motín a la cárcel, murieron 30 reclusos. Nosotros estábamos alojados a 10 cuadras de la cárcel, uh-huh, se declaró el estado de sitio, y empezó a haber atentados en la ruta que nosotros teníamos que transitar. Eso nos obligó a, bueno, el cónsul argentino en Guayaquil se puso en contacto con nosotros y casi que nos evacuó de la ciudad, uh-huh, sacó en un bus para 200 kilómetros para salir del ojo de la tormenta. Y bueno, no tuvimos problemas, pero tuvimos que hacer un persaltum ahí en un momento muy peligroso. Y después, en el Valle del Cauca, Colombia, explotó un camión, un atentado de las FARC contra una unidad militar. Nosotros veníamos en bicicleta, fue 2 horas adelante nuestro. También se produjo el corte automático de la ruta, toda la intervención militar nos obligó a alojarnos y guarecernos hasta el otro día y pudimos continuar. Es decir, hemos pasado por muchas cosas que son propias del continente nuestro, las realidades que vivimos, pero por suerte las sorteamos sin consecuencias en lo personal.
1: Bien, tengo entendido, no sé si los tres, Miguel, pero que lo hiciste ya en otros mundiales. El 2018 partieron, ahora ustedes me lo confirman, desde Madrid rumbo al Mundial de Rusia, y también lo hicieron en el Mundial de Qatar.
4: Bueno, a Madrid, fui de Madrid a Moscú en el 18, al Mundial de Rusia, en bicicleta, mi primer mundial. Yo viajo en bicicleta todos los años, te digo que hace 25 años que soy cicloviajero, uh-huh. Y en el 22 fuimos con Yamandú, me acompañó en la etapa europea desde Madrid hasta Doha, cruzando el desierto de Arabia Saudita,
1: wow.
4: Siria, Líbano, Jordania, Palestina, Israel, estuve en la puerta de la Franja de Gaza, todos lugares que hoy no podría ni acercarme siquiera. Los atravesamos en el año 22 y llegué a Doha 8 días antes de que empiece la Copa Mundial.
1: Impresionante, porque digo, lo que debe ser pedalear, no sé, en la península arábiga, digo, en un desierto, debe ser tremendo eso, ¿no? Digo, en cuanto a la resistencia, digo, a la temperatura, el sol, o tenías que pedalear más cerca de la noche para no sufrirlo tanto.
4: El desierto de Arabia Saudita, que fueron 1.700 kilómetros, lo atravesé en 20 días, fue de las experiencias más duras desde claro. Lo mental y físico que me ha tocado vivir. No fue temperatura extrema, el mundial se corrió justamente por ese motivo,
1: claro.
4: Se hizo en diciembre, se puso en noviembre, pero bueno, sí, muy duro por la falta de sombra, por el sol que castiga, por la geografía tan árida y nada, cosa que después te quedan como un recuerdo muy grato, pero en el momento fue duro, muy duro.
1: Tengo entendido, bueno, veíamos imágenes recién, tuvieron la suerte de conocerse con Manu Ginóbili, tengo entendido que tienen la ilusión de conocer a Lionel Messi. ¿Hay alguna gestión iniciada para eso? ¿Cómo viene la mano de tener algún contacto con los jugadores de la escaloneta?
5: Así es, Juan. Estamos haciendo un par de videos para que le llegue a Lionel Messi y a todo el equipo. Tenemos notificado que ya le llegó la comunicación por 2 vías diferentes. Él sabe que estamos yendo para allá. De igual manera, estamos en contacto con una persona del cuerpo técnico, que Dios quiere, si llegamos, vamos a estar en contacto con él a ver si tenemos la posibilidad de ingresar al entrenamiento y de tomar unos mates con la selección.
4: Le queremos ir a enseñar a cebar mate a Messi, él juega bien al fútbol, pero cebadores de mate, los campeones somos nosotros.
1: Epa, tengan en cuenta, claro, son entrerrianos los tres, ¿no?
5: Panza verde,
1: exactamente. Bueno, miren que yo estuve en Paraná practicando con la campeona mundial de mate. Ojo que lo tengo muy claro. Esto porque estuve en la Fiesta Nacional del Mate en Paraná más temprano este año, en el mes de marzo o en febrero. No recuerdo bien ahora cuándo se hizo. Tengo una pregunta más. ¿Tienen entradas para alguno de los partidos de Argentina? ¿Van a poder ver los partidos? ¿Les interesa esto o pasa por otro lado el atractivo de esta experiencia increíble que llevan adelante?
5: No. Nada, hasta el momento no hemos conseguido, hemos aplicado para los sorteos de la FIFA, pero estamos en comunicación con diferentes personas a ver si podemos conseguir algunos tickets para poder ir a ver. De alguna forma vamos a ingresar al estadio.
1: De una manera o de otra lo van a lograr. Si lograron llegar hasta Dallas, yo creo que evidentemente ustedes son gente que no acepta mucho un no como respuesta, ¿no?
5: Y viste que los argentinos es un bicho raro.
1: Claramente.
4: Ya tenemos comprado los ambos de médico, de alguna manera vamos a ingresar a la cancha.
1: Qué lindo. Bueno, me queda una pregunta más que, bueno, me imagino que juntarán platita en las previas, ¿no? Digo, entiendo vos que en tu caso, Miguel, haces viajes todos los años. Esto, digo, hay que mantenerse también durante todo el viaje y no es que ustedes van trabajando en el trayecto, ¿no? Digamos, ¿tienen el ahorro previo como para poder sustentar esto, todo este recorrido?
4: Sí, lo hacemos con ahorros personales, pero para romper un mito, viajar en bicicleta es un viaje muy austero. Uno, o sea, no tenés tentaciones de comprar de cosas que no podés llevar. Lo único que tenemos que hacer es a veces pagar por dormir, cosa que no lo hacemos en
1: Claro.
4: nuestra casa. Es un gasto extra. Comer no lo cuento, si me quedo sentado en mi casa como igual. Y el hecho de pagar por dormir a veces, otras veces no, también compensa que yo dejé de gastar luz, gas,
1: Claro.
4: bueno, no combustible, no. Dejas de lo que en la vida cotidiana uno gasta, lo dejas de hacer. Quiere decir que te sintetizo, estamos ahorrando dinero cuando estamos viajando, no estamos gastando.
1: Y además,
4: La
1: bueno,
4: gente.
1: ganan en salud, ¿no? De algún modo, con el ejercicio que están haciendo. Ahora sí, perdón, les hago una última que me da curiosidad. ¿Cómo es la vuelta? ¿Se vuelven pedaleando también? ¿O ahí meten la bicicleta en un avión y vuelven en avión?
5: No, no, no. La vuelta la hacemos en avión, desarmamos todo y volvemos en avión porque si no nos llevaría un año más que.
1: Claro.
4: Así, además mi mujer, que es muy estricta, me dio solamente un año de permiso, la tóxica, si no vuelvo en un año,
1: Claro.
4: se va a dejar.
1: Mirá, esas son parejas, ¿eh? Andá, andá nomás, pero volvé en un año, ¿eh? Volvé, te lo pido, por favor. El año que
4: Sí,
1: viene
4: no.
1: te quiero acá. Impresionante experiencia la que están llevando adelante, ¿eh? Miguel, Yamandú, Vicente, les mando un abrazo muy grande. Gracias por conversar con nosotros y por compartirnos imágenes de lo que está pasando allí. A ver, mostrame de vuelta un poquito más, Dala. Girá la cámara. Estamos viendo, ¿eh? El downtown de Dallas, Texas, a donde vas a tener a la selección argentina dentro de no mucho tiempo. Y acordate la cuenta de Instagram de estos locos lindos, @NBC. Ando al mundo, en bici ando al mundo, juego de palabras, bici obviamente con B larga y con C en este caso. Miguel, Yamandú, Vicente, una vez más, muchas gracias a los tres.
4: Juan, un placer hablar con vos y nos encantaría salir al aire cuando lleguemos, que será 2 o 3 de junio. Estamos al pendiente de que nos puedan llamar.
1: Estamos en contacto, estamos en contacto. Vamos a ver porque queremos manejar cábalas, viste, con respecto a la selección. Así que vamos viendo, si nos va bien. Te llamamos y si no, nos hacemos los boludos.
4: No, la cábala, yo fui al mundial anterior y ganamos, así que esta no puede fallar.
1: Tenés razón, Miguel. Abrazo grande, gracias a los tres.
4: Gracias, hermano, abrazo.
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1: Catriel. 14:52, a todo ritmo, Pato, nada de estar a gas. Ahora es a nafta 100% para repasar los tres grandes momentos de la televisión argentina de la semana que termina.
16: Así es, Juan, rápidamente te cuento que hubo novedades al respecto con la guerra entre Flor Peña, Luis Ventura.
2: ¿Qué pasó?
16: El premio Martín Fierro, la no nominación de Marley, Santiago del Moro protagonista, y esto trajo un lío terrible, ¿no? Y bueno, entre tanto lío que iba y venía, apareció en escena Graciela Alfano también.
1: ¿Con la paloma?
16: No solo con la paloma, sino con dichos muy fuertes contra Luis Ventura, que esta semana el presidente de APTRA estuvo en el ojo de la tormenta, ¿no? Porque sí, en todos lados hablaron de él, frases desafortunadas, algún chiste mal logrado, vamos a llamarlo de esta manera, y la Alfano aprovechó.
1: Uy,
16: y lo hizo de esta manera.
17: Era un momento difícil, era matar a una persona, cancelarla de toda manera. El personaje, claro, con el que me estaba ligando. Yo tuve los problemas más grandes, mis hijos tuvieron problemas. No sé si mis nietas no tendrán el día de mañana algún problema por esta mentira, Ventura. Que sabés perfectamente que es una mentira, que es un invento. Pero que no das el brazo a torcer, porque cuando inventás no das el brazo a torcer. A mí me generaste un sufrimiento espantoso. El lunes se van a entregar los Martín Fierro. Yo estoy segura que este programa lo va a escuchar. Se va a reír y te vas a cagar de risa que me pasó esto. El universo se encarga, yo no me voy a encargar más, no me importa un pito lo que diga. La responsabilidad hay que tenerlo, porque tener huevos es hacerse cargo. Esas cartas nunca existieron. Primero, Ventura, porque vos no conocés mi letra. Segundo, un juez la hubiera pedido. Tercero, esa foto es un fotomontaje entre ese señor Macera y yo, que estaba haciendo un video acá, un especial del Ángel Azul de Marlene Dietrich. Todos sabéis que es mentira.
1: Está, bueno, hablando de el vínculo, el supuesto vínculo, o el vínculo que le atribuyeron con el almirante Macera.
16: Así es, correcto. Por lo cual, ahí Graciela Alfano pone el cuerpo y la voz, uh-huh, aclarando la situación. Hablábamos de Ventura, el presidente, sí, de APTRA sigue en el, digamos, en el podio, ¿no? Y la frase contra Flor Peña de esta manera.
17: Era un momento difícil, era, no, matar a una persona.
1: Esta no, esta es la que escuchamos.
16: Esa es la,
1: claro,
16: que escuchamos.
1: Era Graciela Alfano, sí, y a ver.
17: Era un momento difícil,
1: no,
17: era
1: matar. No sé, insiste, Graciela quiere seguir. Graciela, ya te escuchamos, Graciela.
17: Graciela,
1: suficiente. Bueno, pase a otro, porque no, parece que Graciela le ocupó el lugar a Ventura.
16: Martín,
1: sí,
16: Fierro.
1: Sí, el lunes.
16: El lunes.
1: Sí, televisión, de aire.
16: Todas las figuras. ¿Y Susana?
1: ¿Y Susana?
18: ¿No querés ir al Martín Fierro?
19: No, no quiero, no, no estoy así nominada y no trabajé.
18: Perfecto.
19: Esa es la razón.
18: Bueno, ¿cómo viene la biopic? ¿Cuándo te reunís con Gustavo para la biopic?
19: Con Gustavo ya me reuní el otro día.
18: Ah,
19: el
18: lunes. ¿Viene bien eso?
19: Sí.
18: ¿Antes de fin de año?
19: No, no, porque el libro para mí es lo que más me importa. Y la escritora viene el lunes.
18: Ah, bueno. Besito, Susi.
16: Listo, ahí se iba Susana, no va al Martín
1: Fierro. No va al Martín Fierro.
16: En duda también aprovecho para decirte que Mirta posiblemente no diga presente, bueno, porque se está cuidando después, claro, de esta nana que tuvo.
1: Pero veremos. Perdóname, Susana, digo, no sé, hace un montón que no trabaja y otras veces ha ido sin haber trabajado al Martín Fierro. No es que, digo, tiene que trabajar para ir.
16: No tiene, sí, ganas, hace un montón, no tiene ganas, claro, no tiene ganas.
3: Mirta,
16: sí,
3: volvió muy bien.
1: ¿Volvió bien?
3: Sí, impecable.
16: Impecable, muy bien.
1: Bien.
16: Bueno, por otro lado, otro tema, ¿no? Las anécdotas de Joaquín Levington son maravillosas. ¿Viste cuando se encontró a Paredes empilchado él? ¿No lo escucharon?
1: Es, no,
16: buenísimo.
1: A ver.
16: Escuchemos.
20: Me sentí tan humillado como cuando la otra vez que fui a una fiesta estaba y yo me había reempilchado. Y para mí estaba re fachero. Yo, qué fachero que soy, soy un genio. Qué facha, Dios. Y fui caminando así. Y miro y pasa Paredes de la selección.
1: Claro.
20: No, vestido de Armani. Era hermoso, pero una belleza. Y bajo la mirada y había un espejo y me miré y dije, ¡no! Era una cucaracha.
16: Bueno, auténtico, bueno, Levington, ¿no? Sí, pero claro, frente a un Paredes que levanta suspiros por todos lados, Juan.
1: Claro, no te compares, de ahí no te sirve, salí de ahí.
16: Algunos,
1: claro,
16: momentitos, Juan, algunas cositas que acercamos de la TV aquí los fines de semana.
1: ¿Hay alguna línea que quieran tirar antes de irnos? Juli, ya agotado, Juli, un montón.
2: Lo dio todo.
1: Un montón hoy, sí, sí. Leandro, bueno, ya está pensando más en el guiso de lentejas, sí, en el, sí, desafío que tiene
3: por cuenta.
2: Las latas que
16: te
2: tienen.
16: Te cuento algunas cositas que tienen que ver con, ¿sí?, el Martín Fierro.
1: Okay,
16: el lunes, sí, 18 de mayo.
1: Sí,
16: a las 18:30,
1: sí,
16: la previa con Pia Show. Así van a poder disfrutar. Y va a estar entiendo Vicky Cipolitaki.
1: Esto también va por América, ¿no?
16: Por Telefe.
1: Ah, por Telefe, perdón.
16: A las 19 horas okay. Estará la alfombra roja Iván de Pineda y la China Ansa. Uh-huh. Estará Roberto Funes Ugarte y Sol Pérez. Bien. Y a las 21 horas Santiago del Moro. Bueno, che, porque es el conductor.
2: Los de radio quiero.
16: Y aproximadamente a las 23:45 sí. Estará el Oro, Brenda.
2: Ah, bueno, ahí yo también.
16: Y el de radio próximamente.
2: Estaremos nominados.
16: Pero ¿por qué no?
1: Aquí en la mesa estuvimos con Patricio Blanc, Julián Quintero, Brenda Prestía y Leandro Renú en la operación técnica. Hoy tuvimos a Maxi Suárez, gracias Maxi, gracias, por estar Maxi con Suárez. Nosotros en la producción Noel Tesouro y María Sol Rivero, la edición artística de Robertino Ríos, en el streaming Agostina Cipriano. Me generan una intriga de quién está en redes, porque aquí misterio, sí. ¿A quién tengo que saludar en las redes?
2: Leo Dudech. No, Tuti.
1: A Tuti. Tuti Tanú, beso grande, Tuti, gracias por estar ahí. Y el servicio informativo con Marcelo Bartolomé. Tenemos ganadores, sí. Seguramente, de los dos regalitos hermosos que teníamos hoy.
2: Sí, tenemos ganadores del par de entradas para Titanes en el Ring. Él es Norberto, de NEDI, terminado en 175.
1: Bien, Norberto, que lo pase lindo.
2: Y la ganadora del libro Charlie Absoluto es María Eugenia, de NEDI, terminado en 002. Te llevas librazo, Euge.
1: Hermoso el libro de Rep. No le agradecí el otro día, a mí me lo dedicó, no sé qué lindo, porque lo abrís así y tengo a un Charlie, me dibujó un Charlie tirándose a la pileta.
2: Hermoso.
1: Y me pone Charlie se tira a la pileta de Di Natale. Buenísimo.
2: Me encanta.
1: Muchas gracias, Miguel, por esto. Te quiero contar que hoy a la noche, 9 de la noche, espero que con un partido casi terminado, estemos recibiéndote en TBR, en C5N, estamos en vivo con Caro Papaleo, mi compañera, y hoy recibimos, bueno, un fin de semana que tiene mucho de fútbol, porque entre hoy y mañana, claro, definición de los finalistas del torneo local, a Titi Fernández.
2: Wow.
1: Hoy viene Titi Fernández a TBR, así que vamos a pasar una noche encantadora en C5N en vivo a partir de las 9, ahí te esperamos.
16: Qué bueno, Titi, aparte sí. Titi sabe de TV, me gusta.
1: Sabe
16: un
1: todo.
16: Recorrido impresionante.
1: Sí. Claro que sí, y además, bueno, es un personaje delicioso para conversar con él, lo que estaremos haciendo hoy por la noche. Ya nos estamos yendo.
2: Ay,
1: sí. Te vamos a dejar con Vida de Sábado. Seguí disfrutando de la programación de Radio 10 en este fin de semana y nos volvemos a encontrar el próximo, ¿les parece? A las 12 del mediodía para invitarte a experimentar una vez más tu fenómeno barrial. Gracias por tu compañía. Ya suena el top y llega una vez más el momento de informarte con Marcelo Bartolomé, el servicio informativo de Radio 10. Gracias por todo. Buen fin de semana. Chau.

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1: Las 3 de la tarde en punto en todo el país, la temperatura en la ciudad de Buenos Aires, 15 grados 8 décimas. El Banco Central redujo la deuda del swap con China a 3 meses de su vencimiento. Según el balance anual de la entidad, quedan por saldar 675 millones de dólares del total de 5 mil millones que fueron activados durante la gestión de Alberto Fernández. Lapidaria encuesta electoral para Javier Milei. Un sondeo de la consultora Subán Córdoba reveló que más del 57% de los consultados afirmó que no lo votaría en el 2027. Al momento de diferenciar por género, la negatividad asciende al 58% entre mujeres, mientras que en la franja etaria de 31 a 45 años alcanza el 63%. Brasil le renovó el contrato como entrenador de la selección de fútbol a Carlo Ancelotti hasta el 2030. La Confederación Brasileña de Fútbol destacó la confianza en el trabajo del técnico, que lleva un año al frente de la Verde Amarela con un balance de 5 victorias, 2 empates y 3 derrotas.
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1: Avenida General Paz, kilómetro 11, sentido al Riachuelo, altura Villarrafo, chocaron 2 motos y 3 personas resultaron heridas. La banquina está reducida, por lo cual se recomienda circular con precaución. La temperatura en la ciudad de Buenos Aires es de 15 grados 8 décimas, la humedad es del 62%. Más información en c5n.com.
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0: Muy buenas tardes, país. ¿Cómo anda la Argentina de punta a punta? ¿Cómo andan, amigas y amigos de Buenos Aires, de Capital Federal? Amigos de el interior del país, de diferentes provincias. De Ushuaia, La Quiaca, nunca se dijo esto. ¿Cómo andan, amigos latinoamericanos, europeos? En la India, en China, nos escuchan. En África, nos escuchan en Marte, en Júpiter.
1: En los viernes también.
0: Se paraliza el planeta, Quique.
1: ¿En serio?
0: Sí. ¿Qué? Y después estamos nosotros. Y después estamos nosotros, sí, muy humildes, tratando de llevarla como podamos. Che, qué día gris,
1: sí,
0: ¿no? Es un día hermoso, ¿para qué, por ejemplo? ¿Para juegos de mesa?
1: Sí, hoy está, te digo,
0: un jueguito de mesa, mate,
1: vermucito,
0: mate
1: o vermucito.
0: Vermú, tenemos vermú, ¿no? Y no tenemos, pasa, no llegó el vermú, no llegó el vermucito, no llegó el vermucito, bueno, no importa.
1: Vermú y picada.
0: Al mal tiempo, buena cara.
1: ¿Cómo? Vermú y picada.
0: Vermú, pero cuando decís vermú, ¿qué decís?
1: Vermú, cualquier bebida.
0: Pero vermú, no, pará, pero dame uno, porque el vermú que entra, por ejemplo, entra el roso.
1: Sí, el roso.
0: Entra el otro que va con limón.
1: El coblán, sí.
0: El gans.
1: Sí. Sí, puede ser otra.
0: Fabio lo nombramos.
1: No,
0: gans y
1: asinsano.
2: Sí,
1: Ferné, está bien.
0: Hay varias marcas. ¿Qué entra?
2: Una sed.
0: La picada la tenemos.
1: La picada, qué grave.
0: La picada acaba de llegar de los amigos de Luz Azul.
2: Yo no puedo comer.
0: De Luz Azul, quédate con lo que te hace bien. Lácteos Luz Azul.
1: Ahí está.
0: Los encontrás en diferentes lugares de la Capital Federal, porque el tema es así. En la época de Mundial, sin picada, no hay partido.
1: Sin picada no hay Mundial.
0: No hay Mundial. Sin picada no hay partido, viejo. Así que, y la picada es de Lácteos Luz Azul. Y acá tenemos nuestra picadita para disfrutarla con...
1: Y lo acompañamos con
0: un Seba. ¿Con quién?
1: Con Lunfa.
0: Qué rico, un Lunfa.
1: Con un ajenjo.
2: Bueno. No llegó todavía.
1: ¿Eh? Pero ahí, bueno, se lo estamos manguiendo. ¿Mandado o pedimos otro?
0: La recibimos así a Cristina, que regresó del Caribe. Así que la recibimos con una picadita. Y tenemos, obviamente, nuestro voucher, ¿no? El voucher de Luz Azul. Que lo tiene el Catarilla para que todos los oyentes que se comunican en el 11-23-66-0710, o mejor dicho, es así: 11-23-66-0710,
1: claro.
0: ¿Sí? Como el dial.
1: Ahí está.
0: Muy bien. Así y hoy que en la tarde, todos los que se comunican, que puedan, por ejemplo, juego de mesa. A mí me gusta jugar el Scrabble. Yo todos los domingos con Marielita, mano a mano, sacamos el Scrabble y me gana.
2: Un conteo generalizado de todas las partidas que han jugado, digamos, a ver quién va.
0: El tema fue así, ella fue evolucionando.
1: Sí.
0: Porque yo le fui ganando varias partidas, hasta que se fue dando cuenta que yo hacía un poco de trampa, porque metía un poquito. Pero es parejo el partido, La diferencia son dos puntos, tres puntos, cuatro puntos. A veces se define con el de cuando hay que descontar el puntaje de la ficha.
1: Por penales, sí.
0: Es por penales. Entonces, pasamos, no sé, una horita y pico en Scrabble. Muy bien, me encanta el Scrabble.
1: Sí, te gusta.
0: Me encanta el Scrabble, sí.
1: Juegos de mesa.
0: A ver. A la gente le pedimos, a la gente pedimos.
1: A mí me gustaba jugar en familia, o sea, con
0: ¿cuál?
1: Mi mujer y mis chicos, el Life.
0: Ah, sí.
1: El juego de la vida. Bueno, en la caja decía Life.
2: Estamos en la Argentina, no estamos en un torneo.
1: Pero yo lo compré y decía Life.
0: ¿Te das cuenta, Nico Munafó? Lo que me dice Quique.
1: Te digo, me servía.
0: Porque el tipo se nos va ahora. Y el tipo vive más arriba del avión que.
2: Yo me quedé mirando.
0: Es como Milei el tipo. Está muy poco en la Argentina y mucho tiempo en diferentes partes del mundo.
1: Me servía un Prosecco.
0: Eso de italiano, ¿no?
1: Italiano, claro.
0: Sí. Qué rico el Prosecco. Sí. ¿Por qué es tan rico el Prosecco, Quique?
1: No,
0: cuando vayas a Italia me lo podés averiguar. Es un vinito espumante.
1: Es un vinito blanco, seco.
0: Pero espumante, con burbuja tiene.
1: Tiene burbujitas.
0: Es como un champancito.
1: Algunos, le hacen una cosita así.
0: Yo me traje una vez que fui.
1: Sí.
0: Me traje unas botellitas, me compré como 4 o 5 botellas.
1: ¿Apa?
0: Sí. Y
1: ¿vacías o llenas?
0: No, llenas.
1: Ah, ok.
0: Llenas. Y entonces las cuidaba, viste, como un bebé. Y las puse en la, viste, cuando entré al aeropuerto que iba a hacer la cosa, iba con las botellitas así abrazadas. No, señor, usted no puede pasar esta botellita.
2: No.
0: ¿Cómo no puedo pasar esta botellita? No. Me dice, no, usted las tiene que mandar abajo.
1: Claro.
0: Y pero ya despaché la valija. Y bueno,
1: si fuiste quiere, vos abajo también con
0: los. Déjelas acá, me dijeron. Y bueno, hice una donación para la muchachada ahí de los prosecos.
2: Oh,
0: y
2: sí, lo tengo que dejar. Cuando, sí. Cuando vos vas al aeropuerto que no.
0: Cometí un error garrafal de principio. Sí,
1: yo hice una donación también, pero de un vino austríaco. Porque sí, tenía sobrepeso en la valija y bueno.
2: No.
1: Me regalaron un vino austríaco.
0: ¿Cómo?
2: Nada, que en vez de que el vino le dejaban hacer unos calzoncillos, unas medias para que me dé el peso en la valija, ¿o no?
0: Es verdad.
2: El vino, acá.
0: Totalmente, sí. Pero bueno, qué sé yo, ¿viste?
1: O así que me equivoqué.
2: Sí, te equivocaste.
0: Bueno, pero a ver, la consigna son juegos de mesa. A ver, esta tarde, por ejemplo, como está el día, ¿viste? Que está ahí medio, que está por llover, está nubladito. Prende la radio, nos estás acompañando. Por ejemplo, el estanciero.
1: Sí,
0: multitudinario, tenés que ser más. Viene en familia, ¿no?
1: Sí.
0: El juego de la Oca, ¿te acordás? El juego de la Oca, el Ludomatic.
2: ¿Te
0: acordás?
1: El cerebro mágico.
2: Ahí ahora, ¿el truco se puede considerar juego de mesa? Sí.
0: El truco.
2: El truco, viste, para el truco, no muchos saben jugar al truco, ¿viste?
1: La brisca.
0: La brisca. ¿Qué es la brisca?
1: La brisca es un juego de cartas italiano.
0: Ese no lo jugué nunca.
1: ¿Nunca?
0: No lo jugué nunca, no.
2: Y claro, habrá que ver cosas
1: de Argentina. Yo lo jugaba con mi suegra italiana.
2: La generala.
1: A ver si alguien se acuerda de la brisca.
0: Siempre desafié la lógica de la generala. Que cuando erraban, lo primero que tachaban era la doble.
2: Ah, sí.
0: Y nunca taché la doble porque me tenía una fe de meter dos generalas. Nunca acerté.
1: Ni una hice.
0: Pero lo primero que tachaba el 1. Decía, total, ¿cuánto voy a sumar? 3-1, ¿cuál? Son 4 puntitos.
2: ¿Viste que ahora?
0: Segundo, el 2, iba tachando los números.
1: Define, un empate.
2: Buen juego la
0: creación. Sí, definir.
1: Un punto te puede,
2: ¿viste? Viste que ahora hay un montón de juegos de mesa nuevos, o por lo menos que están en auge, que son medio cortitos, son con carta, ¿viste? Que no sé.
0: El uno
2: es uno de ellos. Después otro, por ejemplo, que son. ¿Cómo se llama esto? Personajes café. Muy chiquititos.
0: Sí.
2: Entonces vos tenés que tirás la carta y tenés que conseguir o color. O tamaño o cantidad.
0: Póker.
2: No, es un cartas y son tres.
0: ¿Qué estás hablando, Nico? Pará,
2: son tres personitas. Son tres personitas. Entonces vos tirás la carta y tenés que ver si coincide el tamaño, porque hay mediano, chico y grande. Si son los tres rojos, por ejemplo, entonces el que más carta acumula. Bueno, chicos, no está en la moda ustedes.
0: Claro,
2: se quedaron en otro tiempo.
0: Ese es un juego del 2020.
2: Hay que actualizarse. 2025.
0: Dale, el carrera de mente, claro. Carrera de mente. Che, así que bueno, contanos.
1: El TEC también.
0: Pasa que ese es muy largo.
2: Es largo.
1: Sí, ¿viste? El estanciero.
0: Pero bueno, está bueno.
1: El Monopoly.
0: Dame los premios, que tenemos un montón de premios, así que la gente que se comunique con nosotros, porque tenemos una parva de premios. Mirá, tenemos. ¿Querés que te cuente?
1: Sí, contá. Diga.
0: Tenemos, por ejemplo, la hierba de té y hierba de Loasi, como siempre, del amigo Beruti, ¿no? Tenemos esta picada, el voucher, la picada esta va a ser nuestra.
1: Sí,
0: tenemos el voucher para que vayas a buscarte una picada así como la que tenemos nosotros hoy, de Lácteos Luz Azul. Tenemos entradas para cinema, para la cena de emociones. Hoy tenemos dos pares de entradas.
1: Sí.
0: Para una nueva presentación que vamos a hacer con mi amigo Leonardo Gentili, cena de emociones ahí en el Club Casablanca, hermoso ahí en San Telmo, ¿no? En la calle Balcarce y Chile. Pero tiene una particularidad, además de repasar un poco nuestra vida, nuestra historia, de repasar ídolos populares como Ringo Bonavena, como meternos con Sandro, ¿no? Por supuesto que Diego Armando Maradona, de escuchar canciones hermosas. Tenemos a Rocío Giordano, que es una. Barítono que es impresionante, soprano que es impresionante, lo que canta, una voz impresionante. Y tenemos un tenor como Santiago. Santiago. Se me fue el apellido,
1: Santiago.
0: Por el Santi. Lo tengo acá a la punta de la lengua. Bueno, pero es impresionante. Santi es impresionante. Cantó el otro día en el aniversario del Papa. Girur. Santiago Girur. Impresionante. Bueno, además de todo ese show que vamos a poner en escena con bailarinas y todo, tenemos una particularidad.
1: ¿Cuál?
0: Se sube arriba del escenario y entra a nuestra cena de emociones.
1: ¿Quién?
0: El señor Gustavo Silvestre.
2: No.
0: El gato Silvestre se sube al escenario.
2: Qué bien.
1: Garantizado
0: y
1: el éxito.
0: Se sube a la cena de emociones. O sea que, nada. Hoy vamos a regalar dos pares de entradas. sí. dos pares de entradas. Pero además, si no te querés quedar afuera para pasar una linda velada con el gato, bueno, tenemos también la participación, la colaboración del Goico, de Sergio Goicochea.
1: Claro. ¿Que va también?
0: Hay una participación de Goico.
1: Okay.
0: Hay una participación de Goico.
2: El gato era la sorpresa que vos dijiste que no podías anticipar.
0: Sí, sí, totalmente. El gato se sube al escenario de la cena de emociones. Yo te voy a dar el teléfono para que puedas, además, reservar tus entradas.
1: Dale.
0: Hoy hacemos 2x1. Sí. ¿Sí? 2x1, así que anotate este número.
1: A ver.
0: Bueno, 11-33.
1: Sí.
0: 88-3402.
1: Para. 3388-3402.
0: Vale, saco el 11.
1: 11-33-88-3402.
0: Ahí está. Te lo reitero, anótalo si todavía no lo hiciste. 11-33-88-3402. ¿Sí? Reserva tus entradas ahí el próximo viernes.
1: El próximo viernes.
0: O sea, nada, es la última semana de venta de entradas. Así que.
1: Grábamelo y me lo mandás.
0: No, el gato dice que está ensayando más que nosotros. Así que, mira. Atenti que se viene. ¿Va a cantar el gato? Es la gran pregunta. ¿Cantará el gato? ¿Cantará gatito? ¿O no vas a cantar, gatito? 11-33-88-3402. Por lo pronto vamos a estar regalando un par de entradas aquí en este programa hasta las 6 de la tarde. Bueno, lo tengo a Romerito en el móvil. A mí me gustaría, por ejemplo, no sé, vamos a escuchar. Mirá, Seba querido, meteme un Sandro ahí, por ejemplo. Viste que en el Cena de Emociones repasamos un poco, nos metemos la
1: claro, de Gitano. Mucho. Mucho de
0: Sandro. ¿A quién le gusta escuchar al Gitano?
1: Totalmente. El Elvis Presley de nosotros.
0: Qué bárbaro, cómo se lo extraña el Gitano.
1: Totalmente.
0: Impresionante, la verdad que sí. Bueno,
1: ¿te acordás que estaba esa competencia con Palito Ortega? Mi mamá era de Sandro.
0: Escuchá, mirá.
3: ¿Qué tiene tu mirar?
0: Mirá.
3: Cállate.
0: La Cena de Emociones es un show de argentinidad al palo, Podés cenar, podés tomar algo, si querés, no es obligación. Es un lugar hermoso, Casablanca. Anoche explotó con otro show. Hoy está Isabela, que es un show de tango, pero extraordinario, de un nivel internacional. Tenemos, mira, además un par de entradas para la obra No se fía, de Timbre 4.
1: Ahí está.
0: Es para hoy esto, 20:30, o sea que llamá ya. En el teléfono, dejanos tu mensajito 11-23-66-0710 y participás también para irte al teatro hoy. No se fía, mirá lo que es este tema del Gitano. Para Timbre 4. Y tenemos además. ¡Ah, bueno! Mirá lo que tenemos acá. Tenemos un par de entradas para Titanes en el Ring.
1: Sí,
0: para
1: señor.
0: El fin de semana.
1: La semana pasada estuvimos.
0: ¡La pelota!
1: Claro, estuvimos titaneando la semana pasada.
0: Bueno, tenemos hierba y tecito de hierba de Rosales, tenemos del Oasis, tenemos picadas, tenemos entradas para nuestro show de Cena de Emociones, donde el gato se sube al escenario. Tenemos entradas para ir a ver a Titanes en el Ring el próximo fin de semana. Tenemos entradas para que te vayas al teatro ahora, hoy, sábado, para que vayas a ver la obra No se fía. Y tenemos dos pares para que te vayas al cine, al cinema de voto.
2: Nada, no será mucho. Muchos premios.
0: Ya está. Ya lo podemos hacer
1: por vos. Y bueno, y si no te le ganas ningún premio, pues con te armás la picada, te armás algo así y jugás algún juego de mesa.
0: Sí, por supuesto.
1: ¿Cierto?
0: Contanos que, por ejemplo, no sé, ¿qué juego de mesa jugás o jugabas?
1: O jugabas,
0: que
1: recordar. Con tus viejos.
0: Tocale timbre al vecino o a la vecina y decirle, vení, vamos a jugar un Scrabble.
1: Claro.
0: ¿Una escoba?
1: ¡Una escoba!
2: Chinchón.
0: El chinchón.
2: ¡Chancho va!
0: ¡Qué bronca te daba! Yo era muy.
2: ¿No sabés cuál es el chancho va?
1: No, el culo sucio sí. ¿Se puede decir culo sucio?
0: Sí. ¿O no? Culo sucio, sí, era culo sucio.
1: Ah, bueno. Okay.
0: Llamaba así el culo sucio. Bien, te quedabas con el haz de oro.
1: Sí, claro.
0: Yo con la escoba tenía un problema, Quique.
1: Tenía que barrer.
0: No, eso no solamente eso. Siempre, viste, cuando terminaba, las que quedaban, daba mal. Viste que tiene que dar, no sé, 15, 20, 10, no sé qué, cómo era. Y daba mal. Entonces empezaban todos a contar. ¿Quién había metido la pata?
1: No me diga nada.
0: Es que yo veía el 7 de oro ahí, no lo podía levantar y me lo llevaba igual.
1: Y te la llevaba igual.
0: Y ahí, que se den cuenta en el final.
1: No te puedo creer. Una calculadora te regalaban para el cumpleaños.
0: No era que decía, total no se van a dar cuenta, se dan cuenta siempre.
1: Vos sabés que a mí me enseñó a jugar al truco un tío mío, ¿no? Al que quiero muchísimo todavía en el recuerdo y en mi corazón. y me enseñó en una noche a jugar. Y era tan tarde que me hacía flor con tres caballos de paz.
2: No. ¿En serio? Qué lindo.
0: 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Te lo reitero. 11-33-88-34-02. Ahí lo tenés. Lo tengo a Romerito. Che, mándenme. Hoy quiero nuestro ejército a pleno, ¿eh?
1: Sí. Total, claro.
0: El ejército a pleno hoy. ¿Cómo venimos, Cris? Cristina está. Vino. Y está mostrando fotos, claro, fotos está, intensas. Está.
2: Sí, sí.
0: 11-23, mientras tanto, reviéntenle el teléfono. Háganla laburar a Cris, háganla laburar, que está descansadita. 11-23-660710. Romerito, querido, Gustavo, ¿cómo estamos?
4: Hola, ¿qué tal, Pablo? Muy buenas tardes, así es, yo estoy aquí en San José 1111, barrio de Constitución, en la, bueno, donde está Cristina Kirchner, y te digo, se está realizando una mateada en este momento por Cristina, ¿sí? La tercera mateada, que se juntan los segundos sábados de cada mes, y bueno, vienen reuniendo gente. Esto desde, no hay dirigentes, no hay dirigentes políticos, Pablo. Esto se originó por un grupo de seguidores de Cristina, que pusieron un Instagram, que es Peronia Oficial, y fueron convocando a, bueno, a los distintos seguidores de ese portal. Están aquí cada uno con su mate, con su termo, con algo para comer y esperando si sale Cristina a saludar, ¿eh? Con lo cual por ahora no lo hizo, es una tarde un poco fresquita. Pero si me permitís, Pablo, vamos a hablar con alguna de las personas que han llegado.
0: Dale.
4: Ver, hola, ¿qué tal? Buenas tardes, ¿cómo te va?
5: Bien. Bueno, viniste a saludar a Cristina, a usarla muchas veces, hoy de vuelta acá. ¿De dónde venís? ¿De qué lugar? Vicente López. Y, por ejemplo, ¿qué te motivó a venir hoy? ¿Ya habías venido en las anteriores? Muchas veces, sí. No, me motivó la injusticia. El poder judicial corrupto la tiene secuestrada. Y esto se soluciona con el pueblo en la calle, que termine con este gobierno, con Macri. Y bueno, y creo que tribunales populares para la justicia corrupta. No hay otra forma.
4: Bien, bueno, muchas gracias. Te veo ahí con el mate temprano.
5: Sí. Un abrazo.
4: Gracias. Bueno, acá una de las personas, vamos a ver, acercarnos a otra. Pablo, vos decime.
0: Sí, dale.
4: Con el tiempo, maestro de Radio Dulce, estamos en vivo. Contanos, bueno, ¿por qué viniste aquí esta tarde?
6: Y acompaña a Cristina a darle muestra de cariño, agradecerle un poco de todo, hablar con la gente, escucharla.
4: ¿Qué escuchás? ¿Qué dice la gente?
6: Y mucha gente acá viene a agradecer. Y uno se da cuenta del alcance de lo que hizo Cristina, de lo que fueron los 12 años de gobierno, porque hubo gente que recién pudo tomarse vacaciones de gobierno de ella, o que viajó en avión la primera vez a algún lugar también durante el gobierno de ella, y ahora uno lo mira a la distancia, y con la realidad que vivimos hoy en día, es como que uno se valora extraño. Sí, se extraña y se valora más. Cada día que pasa, lamentablemente, o sea, medio contradictorio, pero con el presente que tenemos se extraña mucho más todavía.
4: Bien, bueno, te veo con el mate, todo listo. ¿Te trajiste algo para comer, para acompañar mate?
6: Tenemos bizcochito, budín. Estamos con compañeros y compañeras que son también de los jubilados de los miércoles.
4: Sí. Ah, bueno,
6: sí, así que venimos, como te decía, a agradecer y a acompañarla un rato.
4: ¿Tu nombre?
6: Miguel.
4: Miguel, muchas gracias.
6: De nada.
4: Bueno, ahí Miguel, otra de las personas que se acercó aquí a hacer esta mateada por Cristina. Te digo, la onda, igual también se puede comprar algún pin a 1.000 pesos, por ejemplo, bueno, distintas cuestiones que hacen a cuadros, banderas. Recién había una persona que repartía banderas argentinas para saludarla a Cristina cuando salga, sí, esperando que salga en algún momento. Pero bueno, Pablo, vamos con alguien más. Estamos en vivo para Radio 10. ¿Qué tal? ¿Cómo te va? Bueno, contame por qué viniste.
7: Hola, buenas tardes. Soy Patricia, soy de La Matanza. Para mí es una emoción tremenda porque me trajeron de sorpresa. Así que...
4: ¿Primera vez que venís aquí?
7: Sí, es la primera vez. Así que es muy lindo, es muy emotivo. Nada, estoy disfrutando ahora esta...
4: ¿Trajiste el mate?
7: Sí, venimos con
4: mi papá.
7: Sí. Sí, estoy aquí con mi hija, así que disfrutando de este momento.
4: Bueno, muchas gracias.
7: No, por favor, gracias a ustedes.
4: Gracias. Bueno, Pablo, hasta las 6 de la tarde es la convocatoria, luego obviamente quien se quiera quedar acá lo puede hacer. Y un dato que tiene que ver con el tránsito, no hay corte ni en San José
5: ni tampoco en Humberto Primo. En ninguna de las dos calles está cortada el tránsito, está habilitado. Sí.
0: Che, Gustavo, ¿qué gente hay? ¿Qué cantidad de gente hay?
5: Sí, aproximadamente entre 100 y 200 personas a esta hora. Pero bueno, siguen llegando, ¿eh?
0: Claro.
5: Siguen llegando con el transcurso de los minutos.
0: La convocatoria está mateada en San José 1111. Para aquellos que por ahí no se enteraron o algo, están escuchando la radio, hasta las 6 de la tarde tienen tiempo. Yo creo que es tiempo de calle, es tiempo de sí. De esta convocatoria, de este encuentro. Me parece que aquellos que indudablemente se sienten identificados por alguien que tuvo dos mandatos de como presidenta de la nación, que ha sido perseguida, que está, Cristina es producto de una justicia impresentable que la ha condenado sin una sola prueba y que es una presa política. Así que la gente, ese tiempo de calle, yo creo que esto debe repetirse y se debe reventar toda esa calle, ¿no? Sí. Debería reventar de gente. Y hasta las 6 de la tarde arranca esta mateada en esta convocatoria. Así que bueno, Gustavito, por lo pronto no hay corte, no hay nada, está todo tranquilo, hay policía por ahí alrededor o no hay tampoco seguridad.
5: No, sí, hay policía, se los puede ver ahí, pero están todos tranquilos, así que no hay nada para alarmarse, está todo perfectamente tranquilo, en paz, hay presencia policial obviamente, pero para coordinar todo.
2: Sí, es una guardia policial que, bueno, ya hace tiempo que está y haya marcha, no haya marcha, está ahí. Y bueno, esto, a ver, dos cosas. Primero, la mateada que bien describía Gustavo ya hace un par de meses que se viene haciendo, algunos sábados allí en
5: la tercera,
2: claro, en la casa de Cristina. Y el tiempo de la calle, como decís, ¿no? Teniendo en cuenta lo que pasó el último martes con la marcha universitaria, donde muchos salieron a hacer distintos reclamos, obviamente el principal era en defensa de la educación pública, de las universidades que están pasando un tiempo, la verdad que muy oscuro en cuanto a lo económico, ¿no? Con partidas que no llegan. Y por el contrario, el gobierno que dice, mirá, por más que salgan 5 millones de personas a la calle, nosotros no vamos a cambiar el presupuesto para las universidades.
0: No sé.
2: No, coincido con vos.
0: No sé.
2: Digo, yo creo que es momento también,
0: eso es
2: redoblarlo, ¿no? Entonces,
0: yo creo que hoy los cambios y todo esto que está sucediendo, la lucha está ahí.
2: Sí, y sobre todo también creo que la lucha en estos tiempos debe ir de abajo hacia arriba,
0: a
2: los dirigentes.
0: Está ahí en la calle.
2: Cuando todavía hay muchos dirigentes que se siguen peleando o discutiendo, digamos, ¿no? A ver quién representa a quién o quién no representa a tal pensamiento o partido, me parece que todavía esos no entendieron la dimensión de lo que se está viviendo o por lo menos el sufrimiento que están pasando muchas personas por este presente que estamos teniendo.
0: Gustavito, volvemos contigo en un rato, dale.
5: Dale, Pablo, aquí estoy, aquí me quedo.
0: Abrazo grande, Gustavo Romero, cubriendo ahí la mateada de San José 1111. Ahora se va a ir también para otro lado. Dame un mensajito, la gente se comunica con nosotros en el 11-23-66-0-710 y dice:
8: soy Ani de Quilmes, yo jugaba a la pirinola, al Scrabble, a las damas, a veces al ajedrez, a la generala, con las cartas. Chao, gracias por la compañía.
0: Abrazo, gracias, señor. Un besito a la perinola, claro. Arbili tomaba y le salía siempre, toma todo. Toma todo, le salía a Arbili siempre. Le mandamos un abrazo a Diego, que está ahí con cuidando a la mamá. Así que nada, saludo a la mamá, saludo a Dieguito y todo va a andar bien. Dame otro mensajito.
9: La Daga, equipo, nos anotamos con mi esposo, dos jubilados, para festejar los 82 años. Y hay un premio de todos ustedes compartimos cada sábado, alegrándonos la tarde. Un abrazo enorme, Lilia.
0: Lilia, ya estás.
1: Ya estás
0: anotadita, 82 añitos. Bien, me gusta. Dame otro.
10: Uy, sí, la brisca y el tute jugamos.
0: El tute
10: y la brisca. Por supuesto, iba de vacaciones, alquilaba una casa y no tenía nada, gracias, tenía agua en la casa. Y jugábamos mucho a las cartas, mucho brisca, chinchón, tute. Ahí aprendimos a jugar todos los juegos porque nos teníamos que entretener jugando. Este juego, test. cuando llovía y nos quedábamos todo el día adentro, hacíamos un té.
0: El Tute Cabrero. Ah, también te, había, te estaba el renuncio, yo renunciaba.
1: El renuncio.
0: ¿Quién se va, digo, ¿quién se va a dar cuenta? Dice.
1: El desconfío estaba.
0: El desconfío, viste, tenías, no tenías nada en el Tute. Sí. Porque no lo voy a explicar al juego, que es muy difícil, no es fácil, pero no tenías nada, lo único que tenía era un as. Viste, sí. Con esto me voy a menos, porque van, el Tute era 5, eran 2 iban a más, o sea que vos tenías que sumar un montón de puntos, 2 iban a menos, vos no tenías nada, dice, no, no voy a sumar puntos, y el que quedaba en el medio perdía. Yo tenía un as, entonces tiraba el as de basto, ponele tenía. Entonces arrancaba Quique, 7 de basto, no vale nada, no tiene puntos. Sota, vale 2. Caballo, vale 3. El 3, vale 10. Yo tenía el 11, 21, suficiente para perder. Claro. Era en el medio. Entonces agarré y tiraba un 4. ¿Quién tiene la de basto? ¿Quién tiene la de basto? No sé. No sé, y en el final, pum, aparecía la de basto, ¿viste? Y bueno, eso se llamaba renuncio. ¿Y qué hacía? Perdía.
1: Perdía.
0: Era como Patán, ¿viste?
1: ¿Qué? No voy a jugar nunca como a las cartas. Me haces acordar a un par de periodistas argentinos, un argentino y un uruguayo, jugando al tenis.
0: ¿Ah, sí?
1: Sí, mentían mucho. ¿Mentí? En los piques.
0: Bueno, no, pero está bien, pará. Pero pará, en el truco hay que mentir.
1: Bueno, el truco sí.
0: El truco hay que
1: sí.
0: Mentir.
1: Oh, en vale. Eso soy Pinocho.
0: Bueno, lindos mensajes, quiero muchos, muchos mensajitos. Tenemos un montón de premios, 11-23-66-0710. Y cada mensaje de ustedes, a qué juego jugaban de mesa, si quieren un tema musical, lo que quieran opinar, ya están participando de todos los premios que tenemos. Yerba y té de Hierbas del Oasis, la picada de Luz Azul, tenemos el voucher para que te lo vayas a buscar luego. Entradas en la cena de emociones, que va a estar el Gato Silvestre, allí vamos a estar el próximo viernes 22, un par de entradas para ver Titanes en el Ring para el otro fin de semana, un par de entradas para ir al teatro hoy, para la obra No se fía de Timbre 4, sábado 22, 20:30 es este show, así que mirá todo lo que tenemos para regalarte, pero ahora llegan las noticias.
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12: Tres y media en punto en todo el país, la temperatura en la ciudad de Buenos Aires, 15 grados 8 décimas. Augusto Costa advirtió que si el peronismo cierra candidatos antes de elaborar una propuesta, va a repetir los mismos errores del periodo anterior. El ministro de Producción bonaerense sostuvo que ese es el primer paso que hay que dar de cara al 2027.
13: El peronismo tiene que llegar con un programa consensuado. No, después, ¿quién es la persona que sintetiza ese programa? Se puede definir en las PASO, se puede definir con mecanismos alternativos. Si no hay un programa y un plan de acción para un eventual gobierno, vamos a repetir los problemas que tuvimos como peronismo entre 2019 y 2023, que fue conformar una alianza electoral exitosa, que después fue una muy mala coalición de gobierno.
12: Una nueva empresa alquiló las plantas de producción de la Suipachense. Estaba en quiebra y tras 9 meses de inactividad, la empresa volverá a producir lácteos y reincorporará a unos 30 operarios a sus puestos de trabajo. El gobierno impuso fuertes subas en las tarifas de acceso a los 12 parques nacionales. Serán efectivas desde el 1 de junio y van desde el 33% para visitantes extranjeros hasta el 114% de aumento para estudiantes argentinos. Es para quienes quieran ingresar a las 39 áreas protegidas que dependen directamente de la jefatura a producir lácteos y reincorporará a unos 30 operarios a sus puestos de trabajo. El gobierno impuso fuertes subas en las tarifas de acceso a los 12 parques nacionales. Serán efectivas desde el 1 de junio y van desde el 33% para visitantes extranjeros hasta el 100%.

0: Tránsito.
1: Avenida General Paz, kilómetro 11, sentido al Riachuelo, altura Villa Rafo. Chocaron dos motos, hay tres personas heridas. Banquina reducida, circular con precaución. 15 grados 8 décimas, la temperatura en la ciudad de Buenos Aires, la humedad 62%. Más información en c5n.com.
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0: Mi nombre es Mónica y vivo en Villa Adelina. El Scrabble me fascina, todo lo que sea para con palabras, formar palabras. El Memotex jugaba mucho también, que me encanta el Memotex. Y la brisca, como dice este tu compañero, yo jugaba con mi abuela de chica también. Ahora, si me decís cómo se jugaba, ya no me acuerdo, pero era muy lindo jugar con mi abuela a la brisca.
1: Mirá que de recuerdo despertaste, Quique.
2: Escuchame, los italianos jugaban a la brisca. Claro. Es un juego de ellos. O sea, venía ahí, yo te digo, mi suegra se juntaba con la hermana, el cuñado, también italianos, y jugaban a la brisca. Y me enseñaron a jugar ellos a mí. Yo no jugaba más que el tute, el truco y todo.
1: Claro. Bueno, viste, y ahora que nada, está, viste que está nubladito, sí. Estaba para un juego de mesa, estaba a tomarse unos matecitos, tranquilo.
3: La
1: mañana me fui a caminar un rato, hice una horita de caminata. Me agarró la lluviecita esa un poquito, y justo ya estaba terminando, me volví. Ahí justo me mandó un mensaje Catarí. Y

0: Y bueno, viste, la gente también, hay un tema, viste, que la gente está, hay mucha gente que está sola.
1: Sí.
0: Y se pusieron de moda esas aplicaciones, viste.
1: Sí.
0: No sé cómo funcionan, pero... pero
2: sí, la aplicación es más macheando.
0: Pero la aplicación, pero ¿cómo no es que se llama? El
2: y el más famoso.
0: Tinder. El Tinder, claro.
2: Ese pero, es el más conocido, hay otros.
0: Pero bueno, viste, que vos ahí te enfrentás con un mundo que no conocés.
1: Exactamente.
0: Supuestamente, ¿no? Porque vos, no sé, Nico, ponele, se pone rubio, José Leste, pero largo hasta...
1: Claro, no tiene hora, claro.
0: ¿Entendés?
2: No, nah, bueno, me hiciste más feo de lo que soy, porque yo tengo lo mío también.
0: Claro, sí. Viste, Quique se hace de, se pone una foto de 1.90, viste, el perfil 1.92.
1: Me pongo ojos marrones
2: una
1: y pelo oscuro.
0: Claro, claro. Quedás como Dani, viste, así track, así
1: Escuchaste.
0: Y
1: me pongo ojos marrones, pero puro.
0: Claro, totalmente. Ah, pero eso se terminó. Sí. Eso se terminó. Si yo te digo, por ejemplo.
1: A ver.
0: Mira, Quique, andate a Cupido Social Club.
1: ¿Qué es eso?
0: Ah, ¿no sabés qué es?
1: Contame, ¿qué es eso?
0: Yo no te lo voy a contar. Te lo va a contar Lara, que la tengo en línea. Que Lara Sasvik. Y que esto tiene que ver con aquellos que quieren conocer gente, pero como era antes, cara a cara.
1: Como en el boliche, como en los lugares.
0: Como en el boliche, cara a cara.
1: Mira vos,
0: en nada un... de fotos, claro, de perfiles.
1: Apoyado en un mostrador.
0: Carita. Claro, y ahí arranca todo. ¿Eh?
1: Mira vos, qué interesante.
0: Así que tengo a Lara en línea. Lara, ¿qué tal? ¿Cómo te va? ¿Cómo andás?
3: Buenas tardes, Pablo, y a todos los oyentes. ¿Cómo están?
0: Pero muy bien.
3: Muchas gracias por el espacio. La verdad es que es un placer estar acá con ustedes. Soy Lara Jasvik, fundadora de Cupido Social Club. Y les cuento un poco...
0: Sí, porque vos sabés que... contanos un poquito, porque esto indudablemente a la gente que nos está escuchando... Bueno, atención, atención, porque es algo muy, pero muy interesante. ¿Cómo nace esto?
3: Sí, mucha atención. Les cuento. Cupido Social Club nació para volver a generar encuentros reales. Organizamos eventos para que personas de 40 a 60 años puedan conocerse en un ambiente relajado y cuidado por fuera de las pantallas.
0: Ajá.
3: Hace unos días fue la primera edición y fue un completo éxito. Se agotaron las entradas, la gente charló muchísimo, tomaron vino, comieron comida rica, intercambiaron contactos, se rieron... Pero pará.
0: Lara, esto, o sea, el miércoles 13 de mayo fue el primer encuentro, fue el debut, digamos, de Cupido.
3: Exactamente, ¿eh? Fue el debut.
0: Pero mirá qué bien, y se encontraron entonces en un bar, el productor me dice, Bar Secreto de Palermo.
3: En realidad pasamos la dirección una vez que se anotan.
0: Ah, está muy bien.
2: Si no cae cualquiera.
0: Aprovecha ahí. Está bien. Así que se divirtieron, la pasaron bien, fue un éxito.
3: Sí, realmente fue un éxito la primera edición y la propuesta tuvo muy buena recepción del público desde el principio. Ya hay más de 450 anotados para recibir información de los eventos. Y algo que nos sorprendió muchísimo es la cantidad de mujeres interesadas en participar, así que aprovecho para decirles a los hombres que estén escuchando que no se duerman porque hay muchísimas personas apostando nuevamente a los encuentros cara a cara.
1: Lara, escúchame, para entrar había que dejar el celular en algún lado o podías entrar con el celular, porque viste, la tentación es grande, ya estás acostumbrado a tener el celular ahí, y si esto es cara a cara, viste...
3: No hacemos que dejen los celulares afuera, pero nuestra recomendación es estén 100% presentes y escuchen y conversen. Por suerte, en el evento nadie estaba pendiente del celular, todos se olvidaron que tenían celulares. Estaban charlando todos con todos. Sí,
0: qué bueno.
1: Hay que tener tema de conversación.
0: Se puede volver a conversar sin estar pendiente de lo que está sucediendo en esa pantallita. Y Lara, a ver, la gente que nos está escuchando, que se quiera anotar, que se quiera meter en este mundo de decir, che, quiero conocer gente, pero cara a cara, nada de redes, nada de aplicaciones, ¿qué tiene que hacer? ¿El primer paso que tiene que dar cuál es?
3: Bueno, les cuento, los próximos eventos programados son para el viernes 29 de mayo, el miércoles 10 de junio y el jueves 25 de junio, todos son a las 19 horas en Palermo. Ajá. Y pueden buscarnos en Instagram como Cupido Social Club y ahí está toda la información. Pueden mandarnos un mensaje y ahí le vamos a mandar toda la información. Los esperamos.
0: Mirá vos, y entonces pará, y va llegando la gente, ¿con qué se encuentra? Como vamos describiéndole un poquito a aquel que todavía, digamos, claro, a ver de qué se trata esto. O sea, contanos el 13, ¿qué fue lo que sucedió? ¿Va llegando la gente y con qué se va encontrando? ¿Cómo se va desarrollando todo el tema?
3: Bueno, te cuento, nosotros cuidamos muchísimo el clima del evento, elegimos lugares lindos, cálidos, relajados, buscamos que la gente se sienta cómoda desde que entra, los recibimos con una copa de vino y después se sientan, se ponen cómodos y van picando la comida y empiezan a hablar entre ellos y hay dinámicas suaves para facilitar la interacción y romper el hielo. Vamos proponiendo distintas formas de interacción para que todos puedan conversar con distintas personas de manera natural. Tenemos, por ejemplo, unas tarjetas repartidas en las mesas, que son tarjetas con temas de conversación para romper el hielo, para los más tímidos.
0: Ayudan, está bien, está bien.
3: Exactamente.
1: Sí. Ah, Monafose va y se sienta en una mesa, ¿no?
0: Sí.
1: Claro, y le ponemos ahí
0: tarjetero.
1: Un tarjetero, a sí. ver. No sé, tema Adorni.
0: No, eso no.
1: Le hablaba.
2: Claro, un perro que.
1: ¿Así?
2: Algo de una mascota en tu casa, qué sé yo.
1: Ahí está.
3: Claro, las tarjetas.
1: Ah, los jugadores Junín, ponen.
3: Tienen temas de conversación como, por ejemplo, lugar ideal de vacaciones.
2: Claro,
0: ahí está. Claro. Qué lindo. A ver, ¿te imaginas dónde te gustaría estar en este momento? Sí, a mí me gustaría estar en París, ahí.
1: Claro.
0: Tomando un cafecito.
1: ¿Café? No. Café, no.
0: ¿Vos café no?
1: No.
0: Un champancito.
1: Sí, un vinito. Sí.
2: Bueno, ahí abre la conversación.
1: No importa el color.
0: Claro.
1: No importa el color. ¿Venís seguido acá?
0: No, la verdad que no, Kike. No fui nunca. No. escúchame, Lara, y esto tiene una entrada, un costo, ¿cómo es?
3: Sí, tiene un costo, les cuento. La entrada incluye una copa de vino Malbec y tapeo gourmet. La primera edición la hicimos con quesos seleccionados y pan artesanal y estas nuevas ediciones vamos a sumar variedad de comida.
0: Ajá.
3: Y la dinámica del evento que yo voy haciendo que roten entre grupos. No es speed dating uno a uno, sino que es más descontracturado, es de a varias personas. Es un grupo equilibrado de mujeres, mitad mujeres y mitad hombres.
0: Y ustedes los van rotando para que por ahí tal vez encontraste ahí el feeling, ahí como una energía, por eso los van rotando.
1: La química.
3: Claro, la idea es que puedan charlar todos con todos y los incentivamos a intercambiar contactos. De hecho, la última edición, o sea, la primera edición en realidad, estuve hablando, pidiendo feedback a todos los que vinieron y muchos me contaron que intercambiaron contactos,
0: siguieron
3: en contacto, así que...
0: O sea, qué grande.
2: Eso es libre, no te metés vos, digamos, el que charlan y demás se van pasando los contactos entre ellos, no es que tienen que haber un match, digamos, y te dicen a vos y después vos pasás los contactos. Eso ya es una cuestión de los que pegan buena onda.
3: Exacto, yo intervengo para pedirles que vayan rotando y siempre estoy atenta. Por ejemplo, había una persona muy tímida que no se animaba a rotar, entonces me acerqué y le ayudé. Pero por lo general es un ambiente relajado para que cada uno pueda charlar y pedir sus contactos.
0: Arbili no sería el caso ese, ¿no?
1: No,
0: la timidez no sería el caso de Arbili.
1: ¿Cuál es el Instagram?
0: El Instagram es @ Cupido Social Club.
3: Exactamente.
0: Y Lara, ¿cuánto vale? ¿No me dijiste cuánto vale la entrada? ¿Lo podemos decir o no?
3: Sí, lo podemos decir. Repito, la entrada incluye la copa de vino, la comida y todas las dinámicas y sale 28.000 pesos.
0: $28.000.
2: Ah, está bien.
0: Bien, está bien y pasás una noche agradable. Hay música, se arma el baile, así un bailecito, ¿no? ¿Se puede bailar o no?
3: No se arma el baile, es un bar relajado, pasan muy linda música.
0: Pero ahí tienen que meterle un lento, ¿eh?
3: Y estaría bueno, lo vamos a tener en cuenta.
0: Y que vuelvan los lentos, ¿viste? Ediciones. Si ya, viste, quieren bailar, porque claro. Eso los boliches era clave, ¿viste? Ya bailamos y ahí ya, ¿viste? Dabas un paso importante, Dabas un paso importante. Ahora, y podemos, a esta altura, 13, fue el 13 de mayo, ¿no? 13 de mayo. Podemos gritar, por ejemplo... hoy
1: se ha formado,
0: como decía Galán,
1: una pareja.
0: ¿Se ha formado una pareja o no?
3: Mirá, hubo personas, un hombre y una mujer, como parejas, que estuvieron hablando durante casi todo el encuentro. Yo decía que roten y ellos estaban muy instalados hablando. Así que no sé qué sucedió después, ahí, pero sé que intercambiaron contactos.
1: Muy bien.
3: Que ojalá suceda algo luego de esto.
1: Si te va demasiado bien, te vas a ir quedando sin cliente.
0: No, tiene que volver, ¿eh?
1: Pero
0: tiene
1: no puede. Volver. Pero, ¿y volver no, no. qué?
0: Y como
1: si ahí es para el levante.
0: Tienen que comer como carnada. Uno se pone en una punta, el otro en la otra, y entonces incentiva al resto. Y sí, bueno. Estás hablando con alguien que estamos hablando de los juegos de mesa que vive haciendo trampa, o sea. Ah, claro. Sí. Escuchame, Lara, la verdad que muy interesante. Todos invitados, invitadas, invitados, che, muchas mujeres, pocos hombres, ¿eh? Así que atenti.
1: Mira,
0: atenti.
3: Atenti los hombres.
0: Atenti los hombres. Arroba Cupido Social Club, 28.000 pesos la entrada. Se vienen próximos 3 eventos. La verdad que está muy buena la idea. Basta de aplicaciones, basta de misterios, basta de mentiras. Esto es cara a cara. Y ahí, además, pero igual la idea también, más allá de esto, de conocer gente, es pasar un momento realmente muy agradable. Qué sí, mejor, totalmente. Una copita de vino, sí. Buena música, unos quesitos. La verdad que está todo dado para que el ambiente y que el día, la tardecita, noche sea realmente muy, pero muy agradable. Muy interesante, Lara, así que te agradecemos.
3: Muchísimas gracias por el espacio, un placer.
0: Un placer, gracias. El placer es nuestro. Mirá vos, Quique.
1: Mirá, ya Quique, tengo donde ir.
0: Sí, hacemos claro. Un canje.
2: Quique, ya estuvo fijándose ahí en el...
0: No, de la entrada,
2: Ah, bueno. Claro.
0: Vos llevás la picada, claro. Llevás el vermú.
1: Ahí está, tengo todo.
0: Y nada.
1: Y no garpo.
0: Dame mensajes que llegan en el 11-23-66-0710. Y el esclave, si está oscuro, se te va a complicar,
1: Quique. Sí.
4: Hablando de juegos de mesa, no hay nada más lindo que jugar al buraco. Mi sobrina en el muelle, mirando el río en el delta. Me encantaría ver la obra de Timbre 4.
0: Listo, ahí está anotadita. Muy bien, dame otro mensajito.
5: Estamos en línea, en la década de 70 se jugaba mucho al Senku, que estaba de moda. Senku. Y el Ludomatic, que recién salía, estábamos todos enloquecidos, yo tenía 8 años. Y con mi abuelo yo jugaba al Desconfío, que mi abuelo decía
0: el Desconfío.
1: Te lo dije antes.
0: ¿Me lo dijiste el Desconfío?
1: Claro, sí.
0: Pero vos te la pasaste jugando con juego de mesa, Quique.
1: Qué sé yo, así me fue, pero...
0: ¿El Senku, se acuerdan?
1: No,
0: Senku,
1: no me acuerdo. Eran como unos... eran color amarillo, eran como los Minions. Pero eran unos taponcitos amarillos que se formaban en cruz y vos tenías que ir
0: comiendo.
1: Exactamente,
0: ahí.
1: Y ir para adelante y todos al frente.
0: Ah, no, pero lo cual era ese que vos dabas vuelta y tenías que dar en el medio, ¿te acordás? No, ese Senku. ¿Ese es?
1: Sí.
0: Ese era, ¿te acordás?
1: El que ganó el
0: bueno,
1: claro.
0: Tenías que ir comiendo
1: El juego de 15. Bueno, el juego de 15 era para uno solo.
0: Ese está bueno. Dame otro mensajito.
6: Soy María del Carmen, del Lago Pueblo, Chubut. Mi juego preferido es el buraco. Nosotros allá no contamos con televisión por una decisión propia. Entonces, en esos días de mucho frío, de nieve, juego de mesa y radio.
2: Mirá, claro, mirá qué bien. Pero ahí en Lago Pueblo, con los paisajes que tenés, te vas a jugar ahí.
0: Qué ricas mermeladas ahí en Lago Pueblo, por Dios. Cris, ¿cómo venimos, Cris? ¿Cómo estamos? ¿Estamos bien? Sí, pero que necesitamos 500 mensajes más. 500 más. 11-23-66-0710. Cristina está en un momento de paz. Sí, vino del Caribe,
1: relajada,
0: vino de su lugar en el mundo.
2: Tostadita.
0: Y está en un momento así como que díganle cualquier cosa que ella... Está
1: como en vaselina.
0: La semana que viene será otra, Cristina. No, Cris. Mucha gente me dice acá, Pablito, nuestro productor de Escena de Emociones, que está llamando. ¿Sí? Nos llaman por mí, nos llaman por el gato, nos llaman por Rocío, nos llaman por Sirur, por la soprano ni por el tenor, llaman por el gato. El gato se sube al escenario silvestre.
2: Claro.
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2: Ahora, de fútbol el gato no es, no creo que es,
0: lo he instruido, bastante bien,
2: a eso.
0: Pero todavía le falta.
2: Claro.
0: Todavía le falta. Dame otro mensajito y lo tengo al doc, dale.
6: Soy María del Carmen de la...
7: Yo jugaba así con mi papá, Chinchón, la generala, y hasta por ahí nomás. Así que eso jugábamos, me acuerdo que con un italiano, una vez un italiano, le voy a dejar un beso enorme y de Villarrecina.
1: ¿Sabés que jugábamos nosotros en San Juan? Que me enseñaron a jugar de chiquito, porque venía una pareja, sí, además de... ¿cómo es? A jugar al rumi.
2: Al rumi, sí.
0: No sé, nunca aprendí.
1: Era, viste, son dos mazos de...
0: Nunca aprendí al rumi. La cunca, sí.
1: ¿La quién?
0: La cunca.
1: Que era una vecina tuya, la cunca.
2: Sí, sí, sí.
1: La cunca que vive allá en otra cuadra.
0: En el interior le decíamos la cunca.
2: Pero no sé cuál es. No lo conozco.
1: Sí, la torta frita, la cunca.
0: La cunca era como... Era un chinchón también, una cosa así, pero con más cartas, con las cartas de póker.
2: No, ahí ya te la debo.
0: ¿Con la qué? La cunca. Nunca jugaste la cunca.
2: Te la debo.
1: No la conozco.
0: Alguien va a llamar, vas a ver.
8: Sí, querés.
0: El hijo de cunca.
1: De cunca.
0: Oh. 11-23-66-07-710.
1: Yo conocía el camioncito.
0: Ahí está, lo tenés. No, este no era, ¿eh?
1: No. Yo conocía el camioncito. De Cuncadela.
2: No, bueno, malísimo. Chulo,
0: no, este no era, este no era.
8: Hijo de Cunca.
0: Lo tengo al Doc. ¿Cómo le va, Doc? Lo tengo a Gerardo Fuchsman. Atención, porque te jubilás una sola vez en tu vida.
1: Este no
0: una
1: puedo.
0: Sola vez en tu vida. Entonces, dale bola a esto, porque parece como que esto es algo que no le damos importancia. Y en estos tiempos que corren hay que estar más atento que nunca a cómo estás, cuántos aportes tenés, cuántos aportes te faltan, qué posibilidades de moratoria tenés, qué posibilidad de hacer un juicio para que te reintegren el dinero que te deben porque te liquidaron mal, te vienen liquidando mal. Todo este tipo de cosas que es muy importante y nosotros tenemos al mejor, a Gerardo Fuchsman en línea. Doc, querido y amigo, ¿cómo le va?
9: ¿Cómo está, Pablito? ¿Cómo está todo el equipo?
0: Muy bien. ¿Juego de mesa? ¿Cómo te lleva, Gerardo, con el juego de mesa?
9: Juego de mesa, mi preferido es el TEG.
10: Sí, le mando un beso. ¿Puedo? Acabo de saltarme.
0: Pero por supuesto, Floppy, querida.
10: Soy Floppy Bañez, doctor. El doctor, mi familia lo conoce todo.
0: ¿En serio?
10: Y sí, todo.
0: Decime de 1 al 10.
10: Nah, 20.
0: 20.
10: El doctor te hace pa, pa, pa y te jubilaste.
0: Además
10: y te busca lo mejor, te mira y te dice, esto va, esto, esto, listo. Y te saca la mejor cuenta.
0: Un fenómeno.
10: Es verdad, ¿viste?
0: Sí. No, es un fenómeno. El Doc es un fenómeno, la verdad, que por el conocimiento que tiene, la preparación, pero además humanamente es un fenómeno.
10: Divino. Guapo, divino.
0: Sí. Bueno, eso ya.
10: Eso sí, bueno, eso, aparte está ocupado su corazón siempre, está... así que nadie se meta ahí, ¿eh? Sí.
0: Doc, querido, ¿qué jugabas? Claro, bueno, y vos sos un tipo inteligente, viste, estrategia, todo ese tipo de cosas.
9: A veces, viste, terminaba mal, había los ánimos un poco caldeados y tirabas pa todo directamente.
1: Y si no te calentabas jugando al TEC.
0: Claro. Yo no funcioné ahí tampoco.
1: ¿Tampoco?
0: En ese juego. No, me aferraba, me iba todo, me atrincheraba en un solo lugar y ahí resistía.
1: En Madagascar.
0: Claro. Che, bueno, Doc, contanos.
9: Quería comentar, sí. Pablo, mirá, hemos detectado muchas personas que están yendo al ANSES y obviamente quieren regularizar deuda y no saben bien, y la gente del ANSES solamente le está ofreciendo la moratoria nueva, la más cara, la que, bueno, es más cara para todos, obviamente tiene que desembolsar más dinero, y tenemos casos que desembolsan 5 millones de pesos cuando podían haber desembolsado 70 mil pesos.
0: ¿Por qué? Porque hay otra moratoria.
9: Hay otra, una más vieja, mucho más económica, ANSES no te la ofrece, no lo sabemos por qué, pero dice, no, solo esta moratoria. Y solamente la gente que va asesorada con un abogado sabe que no, mirá, dame esta moratoria que quiero comprar en determinados años y te va a salir muchísimo más barato. La otra vez vino una persona, le digo, pero compró 7 años de esta moratoria, tiró el dinero y me dice, bueno, yo no sabía, me asesoraron así, lo pagué. Y digo, pero le salió fortuna cuando podía haber salido...
0: Y eso ya no hay posibilidad de reclamo y ya está.
9: No, ya.
0: Claro, ¿ves?
9: Estaba alguna vez, te devolvió algo de dinero, no.
0: ¿Ves? No, es increíble. 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Y Gerardo, ahí me mandás un mensaje, un WhatsApp, un mensajito, ya todo el equipo y el doc se van a comunicar con ustedes, porque esto es así, una macana, chao, se complica todo.
9: Es así. Más que todo, no hacer macanas antes de iniciar la jubilación, porque después es muchísima menos plata, gastás mucha más plata en moratoria, y después terminás con los juicios de reajuste. Obviamente que hay casos que sí, no te queda otra de iniciar juicios de reajuste. Todas las personas que se jubilaron antes del 2021 tienen derecho a reajustar su jubilación un 50% más. A veces digo, bueno, los que cobran la mínima y el bono quizá tanto no le conviene porque le van a quitar el bono, pero bueno, aquellas que cobran más de la mínima y más del bono, la verdad que le conviene hacer juicio de reajuste. Todas aquellas personas que se jubilaron antes del 2021 tienen derecho, tenemos fallo de la Cámara de Seguridad Social. Ajá. Así que aprovechenlo y denle para adelante, que tarde o temprano el juicio sale, aproximadamente 3 años, o sea que no tiene nada para perder. Y bueno, no.
0: Y Doc, hay mucha gente que tiene mala liquidación.
9: Y yo diría un 90%.
0: ¿90%? ¿En serio?
9: Sí.
0: Y o sea que hay mucha gente que está cobrando mal porque le liquidan mal y no sabe.
9: Sí, exactamente, le liquidan mal y no sabe, y hay fallos que avalan para que cobren más aún, y a veces los cálculos administrativos también están mal hechos. Pero claro, la persona se va jubilada y dice, bueno, confío en ANSES que lo que me liquidó es esto. Bueno, error, en realidad siguen liquidando mal con otros índices, y bueno, hay, es decir, el problema en sí no es ANSES, sino la situación del país, que bueno, vos viste, con el tema de la inflación, claro. Y bueno, ha quedado chico la jubilación, y por eso tanto juicio, porque dice, no, acá falta aplicar una ley, acá falta aplicar otra ley y tengo que cobrar más. Entonces, bueno, nunca parece que se termine el tema de los juicios de reajuste.
0: Mirá vos, 90%, o sea que bueno, yo les dejo el teléfono a toda nuestra queridísima audiencia, que confíen en el Doc. 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
9: También, ¿no?, pueden enviar WhatsApp, es exactamente igual.
0: WhatsApp también, que a partir de la semana ya se toma contacto. Doc, lo quiero mucho, abrazo grande.
9: Igualmente a ustedes, chicos, sigan pasándola bien.
0: Abrazo, ahí estaba Gerardo Fuchsman, señores, siempre con ese consejito y este servicio que le brindamos a todos los jubiladas y jubilados que tenemos en nuestra masiva audiencia, o aquellos que están por, a usted le falta. Usted cree que no le va a llegar.
2: Yo no sé si le va a poder jubilar. Confiemos, oremos.
0: Usted cree que no le va a llegar nunca, ¿no?
2: No va a llegar.
0: Ya le va a llegar, ya le va a llegar.
10: Sí, que llega.
0: Usted se ríe de nosotros.
2: No.
0: Titulame algo de lo que viene. No sé,
2: bueno, en breve vamos a hablar nuevamente de la novela Adorni, y fue el contratista nuevamente que no lo deja bien parado.
0: El contratista no es un amigo, ¿no?
2: No. Él dice que sí. Le duele. Sí. Es una familia amiga. Por los hijos, pero por la esposa, pero no
0: lo estaría ayudando. No lo estaría ayudando. Dame la noticia, dale.
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11: De la tarde y un minuto en todo el país, la temperatura en la ciudad de Buenos Aires, 15 grados, 8 décimas. La Cámara de Comercio pidió a ARCA frenar los embargos sobre pymes en crisis. En una carta enviada al ministro Luis Caputo, advirtió que cortar el flujo comercial puede agravar la situación hasta un punto irreversible e incluso empujar a las más pequeñas a la marginalidad. Un auto embistió a una multitud en la ciudad italiana de Módena. Al menos 7 personas resultaron heridas, 2 de ellas de gravedad. Los testigos afirmaron que el vehículo subió a gran velocidad a la acera, atropellando a varias personas, para luego estrellarse contra la vidriera de una tienda. Se informó que del auto salió corriendo un hombre de 31 años de origen tunecino, pero de ciudadanía italiana.
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11: Avenida General Paz, kilómetro 11, sentido al Riachuelo, altura Villa Rapo, chocaron dos motos y tres personas resultaron heridas. Banquina reducida, circular con precaución. 15 grados 8 décimas la temperatura en la ciudad de Buenos Aires, la humedad es del 62%. 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

0: Hace unos días que estamos jugando con mi nieta a Tutti Frutti para poder
1: pasar.
0: Quiero participar por la picada. Claudia de Lugano.
2: Muy bien, Claudita. Muy
3: bueno. Aparte, lo bueno de Tutti Frutti es que no necesitas nada. O sea, una baja, una lapicera y chao.
4: Qué hermoso, puedes jugar en cualquier lado.
2: ¿Qué te gustaba?
4: A todos los juegos del mundo. De hecho, mañana, que es el cumpleaños de mi sobrina, hacemos póker familiar.
2: ¡Póker familiar! ¡A la pelota!
3: ¿Hay algo en el medio así como para un incentivo?
4: La onda es así: en vez de estar apostando así, directamente hay una entrada. Que mañana puede ser, no sé, de 5.000 pesos, ponele. Toda la familia pone 5. Entonces se arma un pocito.
3: Bien.
4: Que puede ser interesante, claro. Qué sé yo. Podemos llegar a los 50, 60.
3: Bien, bien.
4: Y ahí jugamos. Y nos vamos eliminando. El que gana se lleva el pozo.
3: Sí, pero bien. Se compra algo lindo.
2: Pero interesante.
4: Aparte están divertidos todos. Porque hacemos ese póker que es el Texas Hold'em. No sé si jugaron ese.
3: No, ahí me
4: que no es el de todas las cartas. No. Es otro que tenés que pensar, que es el que se juega en los Estados Unidos, el Texas Hold'em.
2: Ah, ese que van con la. Que ponen cartas a vuelta.
4: Exactamente, te hace pensar mucho. Puede estar 5 horas.
2: Con eso que se ponen las gorritas así para
4: acá. Sí, que se tapan la cara para que no le veas lo que le viene.
3: Ah, bien, sí.
4: Es apasionante.
3: Que no veas las reacciones, nada.
4: Nada,
3: todo. Se ponen anteojos, viste, para que no veas algo.
4: Todos fulleros.
2: Mirá, Floppy, una primera de aquella. Colazo,
3: no la
2: total.
3: Tenía así, ¿eh?
4: Amo los juegos, la cualquiera, tenía. Cualquiera.
2: Yo que la que dije, vamos juntos a Tutti Frutti.
3: Póker. Póker y la entrada ahí te están cobrando.
4: El incentivo, ¿sabes qué lindo el incentivo?
2: Dame otro mensajito, dale.
5: Nosotros nos juntamos siempre con amigos y a jugar juegos de mesa. Somos Laura y Daniel, al Scrabble, como jugamos, y a otros bastante difíciles. Uno es el Catán, no sé si lo conoces.
2: No,
5: bueno, te escuchamos a vos siempre a la mañana, a la tarde, y te vemos en la tele también.
2: Besos. Gracias, un besito. Gracias, y un besito para todos ahí, qué lindo, muchas gracias.
4: Patri de Tolosa, ¿puedo leerte?
2: Sí, dale,
4: Pablo.
2: Dale.
4: Hola, Pablo y Grupazo, sí. Me encanta jugar a la canasta, al ludo y generala con los peques.
2: Pará, la canasta es una especie de la cunca que yo estaba hablando hoy.
4: Ah, mira.
2: Me parece que es algo parecido.
4: La canasta es genial, que baja juegos.
3: Claro.
4: La canasta pura, impura.
2: Floppy, en los pueblos, a la tardecita, los domingos, se juntaban todas las señoras del barrio en una casa,
4: el té canasta, el té de la cunca, claro, qué genial.
2: La cunca trabajaba el mimbre. Pará un poco vos.
4: Y vos que estás del campo, Alma, ¿era payana?
2: La payana también.
4: Con las piedritas.
2: Las piedritas, la payana.
6: Pero el juego de mesa no.
2: Y a la mesa no.
6: Sobre todo si es de vidrio.
2: Sobre todo si es de vidrio la mesa.
3: Vos estás buscando la roja, ¿no?
4: Sí, está buscando la roja.
2: Dame otro mensajito.
7: Nosotros todos los viernes con los muchachos acá en el club nos reunimos para jugar tute, chinchón, a la escoba de 15 y también club. Algún partidito de ajedrez. Así que nos mandamos los viernes
2: en ajedrez. Llamo
7: Jorge de Avellaneda.
3: Jorge.
4: Claro.
3: Qué grande.
4: Hola, gente linda. Pablo, me encanta. Hoy se puede jugar en familia al rompecabezas.
2: Sí,
4: al Jenga. Al Pictionary. Felicitaciones por este programa. Participo además por la picada para poder ver el partido de River que juega en el Monumental, dice Marcela de Floresta.
2: Ideal, ideal, te digo.
4: Sí.
2: La batalla naval, vale.
4: Sí, hundido.
2: Yo mentía.
3: La batalla naval también. A todo mentía.
4: La cambiabas.
2: A4, agua.
6: Y después lo cambió.
4: Lo cambiaba. Claro, qué pica.
2: Armaba 2.
4: Claro,
3: ¿eh? Qué
4: gracioso.
3: Así no se puede.
4: De chico, Pablito, figuritas. Dicen,
2: claro.
4: De chico, figuritas, jugaban a eso,
2: sí,
4: y estanciero,
2: claro.
4: Truco, escoba, canasta con los abuelos. Y ahora con más de 60 con nuestros hijos al Scrabble. A Catán y Tute, entre otros muchos.
2: Tute, sí.
4: Los juegos de mesa son maravillosos para reunir a la familia.
2: Sí, hay que recuperar eso.
4: Sí, totalmente. Yo por eso jugamos al póker, porque cada uno piensa distinto políticamente, ahí se terminó todo. ¿Entendés? Ahí listo.
2: No se soluciona nada, tranquilo,
4: basta,
2: no. Un póker. Guarda que el dominó es bueno también,
4: Claro. También.
2: El dominó también.
4: Qué lindo.
2: Hay un montón de
4: tiene que haber casas de juego.
6: El backgammon. A mí me encanta el backgammon.
2: Nunca lo supe jugar.
6: Es muy fácil. Es fácil, sencillo, pero también es, requiere un poco de
2: estrategia. Antes había bares que vos te ibas a tomar algo.
4: Te daban juegos.
2: Había uno que era un histórico, que estaba en
6: Florida.
2: No, estaba en Sánchez de Bustamante y French.
4: ¿La casa de Tomás y Enrique?
2: No, era de María Kodama.
4: No sabía.
3: Después hay otro en ahí, hay un barrio norte también cerca, en Agüero. Agüero. Jobs. No.
2: A veces Cocodrilo. No. ¿A qué jugabas ahí?
3: No. Sí, Cocodrilo no era en Agüero. Escuchá, ahí.
4: Cocodrilo, suena raro.
3: Agüero y. Agüero no, perdón. Arenales y Agüero.
2: Arenales
3: y Agüero. Sigue estando. Jobs. Sí.
4: ¿Y juegan ahí?
3: Es un bar.
2: Me parece que Palmo Libre.
6: Yo iba a uno que ya no existe
2: que
6: más.
2: Que tenía pool.
3: Tenía pool y tenía juego de mesa. O sea, vos ibas, era muy clásico para la gente del interior. Vos ibas a consumir algo y tenía juego de mesa. No solo pool y eso, pero de.
2: ¿Todavía hay catarí? ¿Quedan algunos o no?
6: Yo iba a uno que no existe más.
2: ¿Cuál?
6: A la Richmond. Ahí en Florida.
4: Me pusieron una casa de ropa, es una vergüenza. Iba a tomar el té Borges, terminó en casa de ropa deportiva.
3: No digo.
6: Y por eso iba yo, porque iba.
2: Dame otro mensajito, qué lindo se pone esto, ¿eh? Dame otro mensajito, dale.
8: Querido Pablo, qué alegría oírte. Me alegro mucho. Celebro que juegues al Scrabble. Es un juego que requiere mucho vocabulario. Te dejo un abrazo desde Vierna María.
3: Pero pierde, dijo que Trump, pierde.
2: No, o sea, pero Trump, es muy parejo. Gonzalo Cores. Igual el Scrabble es lindo cuando se van sumando participantes, ¿no?
4: Claro.
2: Pero lo vas entendiendo al juego. Primero arrancas y después realmente nada, está bueno. Esto ahora estoy hablando en serio, porque muchas de las cosas que digo no es verdad.
4: Claro.
2: Es para poner un poco de sonrisa a la tarde. Pero llega un momento en que vos no estás compitiendo por el juego, sino que querés que el juego salga bien.
3: Claro.
2: Entonces, querés. No, es verdad, es abrir.
4: Se enriquezca.
6: Ya no sé cuando no me miente.
2: No, porque vos muchas veces utilizás una palabra para que el juego se abra, para que haya una apertura y para que, bueno, surjan más palabras.
4: De los otros, claro.
2: Que no sé, el tablero no quede encajonado solamente en un sector, sino que se utilice todo el tablero. Entonces, y vas encontrando palabras que son realmente fantásticas. Cuando una vez que conoces el reglamento, porque obviamente tenés que primero que recurrir al diccionario muchas veces.
3: Sí.
2: Pero está muy bueno. La verdad que el Scrabble es un juego hermoso.
6: Todos los juegos son. También, ¿no? Apelando un poco a la sinceridad, todos los juegos son lindos cuando uno tiene que utilizar la inventiva, la imaginación, desarrollarlos, ¿no es cierto? No simplemente esos juegos donde practicas el azar.
2: Claro, sí.
6: No solamente el azar, ¿eh? Es más lindo lo demás donde vos podés.
2: ¿Qué dice la gente por acá, Floppy?
4: Que vuelvan las ludotecas. Estoy pensando que hasta en las radios tiene que haber un rinconcito donde haya, para que uno tiene un rato libre y pueda con el compañero.
2: Con un compañero. Claro, sí.
4: El uno. Me gusta el uno, dice Adri. El TEC. Pero hay uno que me encanta, que no es de mesa, pero se llama así. Es Dígalo con Mímica, propone. Para jugar en familias libres, el Adri también. Bueno, y escriben también mucho Scrabble. También juegan a las cartas, al truco. Acá hay gente que aparece con el póker, pero el póker cerrado, el típico póker. Ese es el de la suerte, ¿no?
2: Claro.
4: Sí. Tatetí, claro que sí.
2: Y el tatetí, sí, el tatetí vale.
4: Chinchón, dicen dominó, chinchón, general. Sí. La perinola.
2: Claro. Sí,
4: nunca entendí la perinola.
2: No, Arbili sí, pero le salía siempre la misma, toma todo.
6: Y tenía una mano para eso.
2: Decía Arbili, que vamos a hacer.
4: Claro.
2: Y él lo interpretaba mal, ¿viste?
4: Como que que era una desgracia, pero se quedaba con todo.
2: No, se tomaba una cerveza.
3: ¿Qué te pasó, Arbili? Le echaba la culpa al juego, Arbili.
4: Claro, siempre empezó.
3: La misma prenda.
2: Ahora, te digo una cosa, Floppy. No sé acá, yo creo que también, pero hubo una época que cuando se utilizaba mucho el juego de mesa y las cartas.
6: Claro.
2: Vos en casa, me acuerdo, en Alberti, las cartas siempre estaban ahí a mano.
4: Totalmente.
2: Y en el momento en que vos estabas, no sé, con la vieja o algo que estaba acompañando, así agarrabas y jugabas el solitario.
3: Al solitario.
4: Claro, pero sí, es cierto, falta en las casas, por favor, cartas, dominó, Scrabble, todo a la vista.
6: El club, ¿lo jugaron alguna vez?
4: No.
6: O sea que es vendría siendo clue es la clave ¿sí? Digamos, es adivinar.
2: ¿Cómo?
6: Claro, la clave, la pista, es adivinar al asesino.
4: ¡Qué lindo ese!
6: Ese se adivinó al asesino, que fulano lo mató con tal y tal elemento en tal y tal lugar de la casa o del lugar... Ese está muy bueno.
4: Es donde con vos cartas tenés, también, ¿no? Con caras.
6: Con figuras donde te aparecen los elementos, ¿no es cierto? Distintos elementos, distintas personas, distintos sectores de la casa, y uno tiene que ir pasándose e ir haciendo, tratando de... se separan, obviamente, las cartas, una por cada rubro, ¿no es cierto? Y termina definiendo eso, quién fue el que lo mató, dónde y con qué. Entonces vos...
2: Es muy complicada la explicación.
3: Sí, es complicado.
2: Además de difícil,
3: era más fácil.
9: ¿Puedes adelantar algo un poquito?
2: Tengo así... Tengo a Silvia Guerrero, que es una de las fundadoras de Barry Ludens, que es estamos hablando de esto a raíz de esta nota que surgió, que el catarí nos dijo, che, mirá, vamos a hacer una nota y vas a ver que la gente se va a aprender, y la gente se recontraprendió con el tema de los juegos de mesa, ¿no? Algunos que ya no lo juegan más, porque, no sé, porque no tienen con quién jugar, porque los juegos se rompieron, porque se los perdieron. Y bueno, nada, la era de hoy va por otro lado, actualidad. Pero hay, fíjate, aquellos que lo siguen practicando o aquellos que le quedó la nostalgia de decir, ¿y por qué no? Así que se puede volver a jugar a los juegos de mesa. Silvia, ¿cómo te va? ¿Cómo andás?
10: Hola, ¿qué tal? ¿Cómo andan por ahí?
2: Pero muy bien, Silvia, muy bien. La verdad que... Te digo, explotaron los teléfonos de la gente recordando juegos de mesa, ¿eh? Impresionante.
10: Qué lindo.
2: Bueno, contanos.
10: Está buenísimo, sí.
2: Contanos este fenómeno, en Bariloches, ¿no? Este fenómeno de encuentros de juego de mesa.
10: Sí, nosotras hacemos encuentros de juegos de mesa. Primero, antes que de empezar a hablar de eso, quería agradecerles el espacio, que siempre nos hace bien y nos suma un montón que más gente también sepa qué es lo que estamos haciendo, así que muchísimas gracias.
2: No, por favor.
10: Y bueno, nada, más de que la nostalgia, yo te escuchaba recién lo que decías, más que la nostalgia, hay mucha gente que viene justamente a conocer y a conectarse desde ese lugar, ¿no? Nosotras hace ya 7 años que estamos haciendo noches de juegos de mesa en Bariloche.
2: Mirá.
10: Arrancamos con los juegos que cada una tenía en su casa, con Candela y Birna. Candela es mi hermana, Birna una amiga de acá de Bariloche. Y bueno, a medida que fuimos creciendo, fuimos comprando más juegos y más juegos y más juegos. Y lo hacemos a la gorra, o sea, al sobre, con un valor sugerido en este momento, pero al principio era lo que cada uno pudiera dejar para seguir sosteniendo el espacio. Y con eso que íbamos recaudando, íbamos comprando de a poquito juegos nuevos. Y también nos ayudó mucho Andrea, que tiene una juguetería que se llama Cantepría, que en Bariloche. Ajá. Que siempre nos brindó ayuda o dándonos juegos o dándonos algo para que pudiéramos sortear en esa noche para que fuera más atractivo. Y en general las noches se llenan de adultos. Al principio venían algunos niños con sus padres o con abuelos a jugar. Y actualmente la verdad es que casi no vemos niños en las noches de juegos, hay muy pocos, la gran mayoría son adultos, de todas las edades que se te puedan ocurrir, tenemos más pegados a la adolescencia, tenemos gente que va a las tardes de juego de UPAMI, que es un taller que se da en Bari, y que después viene a las noches de juego, que son ya adultos mayores. La verdad que tenemos una variedad increíble de gente.
2: Qué bárbaro.
10: Y lo lindo es que los convoca más allá de la pantalla, ¿no? Creo que es la parte más valiosa, más linda de verlos y verlas jugar a las noches. La gente realmente se olvida del celular.
2: Se olvida del celular.
10: Ni para sacarse una foto de lo que está haciendo.
2: Nada,
10: ¿viste que últimamente tenemos esta cosa de miren a dónde vine o miren a dónde estoy?
2: Sí.
10: De hecho, para crecer en redes, cuando paramos a hacer el sorteo a mitad de la noche y todo, les decimos, che, si alguien saca una foto, etiquétenos, síganos, pero...
2: No, y no saca nadie.
10: Nadie saca el celular para nada, para qué nada. Bueno. Es más, vienen y te piden, en vez de poner el cronómetro del celular, sí, ¿no? Tenés un tiempo de los viejitos, ¿viste? De los, claro, de los relojes de arena.
2: Y escúchame, Silvia, ¿cuánta
10: para
2: gente,
10: no tener que sacarlo?
2: ¿Cuánta gente más o menos se acerca a cada vez que arman estos sábados por la noche de juegos de mesa?
10: Mira, nosotras lo hacemos en dos lugares acá en Bariloche. Uno de ellos es MoMA Multiespacio y el otro es Macacha actualmente.
2: Sí.
10: Hemos estado en otros espacios también. Y estamos juntando alrededor de 95 personas.
2: No, mira, qué lindo.
10: La última noche fueron 95. Justamente.
2: Mirá, ¿y cómo es el sistema, digamos? ¿Ustedes cuántos juegos tienen? ¿Qué cantidad de juegos
10: tienen?
2: Uy,
10: nosotras tenemos un montón. Casi 250 juegos estamos.
2: Ah, 250 juegos. No, es impresionante. ¿Y ustedes organizan qué juego se juega esa noche o cada uno?
10: No, nosotras llevamos toda la variedad de juegos que tenemos, la exponemos arriba de una gran mesa.
2: Sí.
10: Exponemos todos así como si fuera una biblioteca, como una ludoteca, digamos. Y la gente se viene, se acerca, algunos eligen el juego y se lo llevan a su mesa y arrancan a jugar. Otros vienen y te consultan, mirá, somos cinco, nos gustan los juegos de estrategia, ¿cuál nos podríamos llevar? Mucha gente viene a jugar juegos que no conoce, justamente. Che, este ya lo jugué, te claro, dicen. Ya vine la vez pasada y lo jugué. ¿Qué otro parecido hay? Porque me gustó la onda de ese juego. Y bueno, nada, y nosotras vamos ayudándolos como facilitadoras a elegir el tipo de juego según lo que les gusta, a que se animen a probar otros muchas veces. Así que los vamos ayudando desde ahí. Pero van, lo juegan, se sientan, juegan. Si les aburre, lo pueden devolver y llevarse otro.
2: Claro, claro.
10: Pero tiene esa dinámica de que los llevan a las mesas, los vuelven a traer al lugar general para que otro lo pueda usar y se llevan un juego nuevo durante toda la noche.
2: ¡Qué bien! Así que tienen... ¿cuáles son los que más se utilizan, los que más los juegos de mesa que
3: top
2: que
3: la 3. Gente,
2: claro.
10: Yo creo que eso, ¿sabés qué? Dependería de quién te lo diga. Nosotras en este momento somos cuatro facilitadoras, María, Birna, Cande y yo. María se unió después de la pandemia. Y a cada una de nosotras nos gustan juegos diferentes. Tenemos una de nosotras que le gustan mucho los juegos más de estrategia. Yo soy más de los juegos rápidos, por ejemplo. Me gustan mucho los juegos que se puedan empezar y terminar en el momento, de rapidez visual o así. Después tenemos los de tablero, que capaz le gustan más a Cande y a María, les gustan más esos. Entonces, depende quién te agarre en el momento en el que te acercas a la mesa, es el juego que te vas a llevar probablemente.
2: Mirá vos.
10: Y nos vamos ayudando entre nosotras. Pero sale de todo, la verdad es que sale de todo.
2: Sí.
10: Lo que más cuesta quizás es que salgan los juegos que son muy largos, porque no les da la noche para jugarlos muchas veces. ¿Viste
2: claro,
10: esos juegos de estrategia larguísimos
2: claro,
10: tipo TEG?
2: Claro, no les da porque ¿cuántas
10: son? El más conocido.
2: O sea, ¿cuál es el rango horario que tienen? ¿Cuál es la brecha?
10: Y nosotras estamos arrancando a las 8 y terminamos 11 y media de la noche.
2: Mirá, ¿y edades? ¿A partir de entre qué edades son las que...?
10: De todo, tenés desde 19 años hasta los 70 y más, casi 80 también han venido también, sí, y más también, hemos tenido personas de 90 jugando.
2: ¡Qué bárbaro!
10: Y lo lindo es que en Bari no hay propuestas, esto surge porque nosotras veíamos que en Bariloche no había propuestas nocturnas, sobre todo Cande y Birna, que ya se conocían y vivían en Bariloche, yo el año que arrancamos recién me mudaba, pero ellas veían que la propuesta nocturna de Bariloche es o ir a una cervecería o ver una banda. Como que no hay mucha más propuesta
2: no
10: más para los
2: barilochenses. Claro.
10: Cada tanto hay una obra de teatro interesante y de a poquito fue habiendo más cultura en eso, pero la verdad es que era bastante poco lo que había como propuesta. Y entonces empezó a ocupar un lugar de una nueva propuesta para hacer en lo que es Bariloche.
2: Claro.
10: Así que estuvo buenísimo desde ese lugar. Y también tenemos mucha gente que viene sola a jugar.
2: Claro,
3: sí.
2: Y aparte, bueno, además...
10: Porque la gente suele reservar,
2: sí,
10: suele escribirnos por...
2: No, y además es un encuentro que se conocen, o sea, crean una...
6: Te permite charlar,
2: claro, no, es impresionante,
10: es hermoso. Nos ha pasado, se han formado parejas.
2: Mirá,
10: dentro de las noches de juego.
3: Después se pelearon por los juegos, ¿viste? Claro. No, gané yo, gané yo.
10: Eso puede pasar.
2: Ahora, bueno, Silvia, esto existe también en por ejemplo, acá en Capital. ¿Existe esto o no?
10: Sí, los grandes precursores allá en Capital, bueno, hubo mucha gente que lo hizo, pero cuando nosotras lo comenzamos a hacer acá, sí, nos guiaron mucho los chicos de la cantera, de ahí de Buenos Aires. Leo con todo su grupo de la cantera, ellos hacen noches de juego allá, creo que tienen, si no todos los fines de semana, más o menos, y la verdad que ellos nos fueron como guiando en esto de cómo hacer, cómo promoverlo y demás. Sí, y sé que hay muchísimos más grupos dando vueltas, incluso sé que ahora por barrio capaz hay más de uno.
2: Mirá vos, mirá qué lindo lo que nos estás contando.
10: Un montón.
2: La verdad que es hermoso.
10: Tienen que buscar, tienen que ir y probar.
2: La verdad que
10: decían de tener los juegos ahí, está bueno como salida.
2: Totalmente, no, pero es hermoso. O sea, es lo que decía recién Floppy aquí, que mañana va a un cumpleaños en familia, y se arma un juego ahí de cartas, y bueno, y eso hace que la reunión tenga un vínculo diferente también, porque si no, viste, uno está mirando el teléfono, el otro no sé qué, entonces la verdad que es espectacular. Bueno, Silvia, interesantísimo,
10: bueno,
2: así que
10: sí. Te cuento dos cositas más. Una es que, bueno, yo de chica lo viví así, todas las reuniones familiares eran con juegos de por medio, entonces no había cumpleaños donde no saliera un Pictionary o un Carrera de Mente, como que en mi haber hay mucho de eso. Pero aparte quería contarte que, para que también la gente sepa, este año se hacen, como se hace todos los años, ya hace muchos años que se hace, la elección del juego nacional. Y nosotras estamos anotadas para esa elección. Entonces ellos nos envían, nosotras nos anotamos por categoría, nos envían juegos nacionales de creadores nacionales para probar en las noches de juego, que después la gente pueda votar cuál es el mejor juego nacional.
2: Mirá vos.
10: Así que sepan que también pueden participar de eso.
2: ¿Y esto qué va a ser es la primera vez que se va a llevar adelante este juego nacional o no?
10: No. El encuentro de la premiación, digamos, y todo, está hace muchos años. Ya van varios años que lo hacen. Nosotras nos anotamos por primera vez el año pasado. Pero está buenísimo porque también promueve a los creadores de los juegos, ¿no? Nosotros tenemos, por ejemplo, un gran creador de juegos es Roberto Fraga, que es un anglo-francés, que suele venir todos los años a Bariloche, va a Buenos Aires también y participa de la cantera. Viene acá a Bariloche y participa en nuestras noches de juegos. Nos trae sus propios juegos. Y es re loco que la gente no sepa que detrás de un juego, además de haber una editorial, como puede ser, qué sé yo, Top Toys, o puede ser Ruival, o puede ser Devir, o la que quieras, también hay un creador, hay alguien que pensó ese juego como si fuera el autor de un libro.
2: Claro.
10: Alguien que lo pensó, que lo craneó y dijo, che, ¿cómo llevo esto a cabo? Y pensó los materiales, y pensó en un montón de cosas. Bueno, este Roberto Fraga nos suele traer los juegos y un poco las elecciones de estos juegos nacionales también promueve eso, ¿no? El que conozcamos que detrás de ese juego hay una persona que lo pensó y quién fue el creador o la creadora de ese juego. Así que está buenísimo también para darle hincapié a nuestra industria.
2: Silvia, la verdad, buenísimo, gracias por la charla y que haya sido realmente los juegos de mesa hoy también en nuestro programa aquí en Radio 10, esta radio de tanto alcance nacional, radio líder en la República Argentina, que los oyentes hayan participado mucho recordando o diciéndonos a qué juegan, ¿no? Los diferentes juegos que tienen en sus casas. Así que gracias, Silvia.
10: No, por favor, gracias a ustedes. Espero que puedan encontrar estos lugares por los lugares en donde vivan, porque en casi todo el país hay de estos clubes de juegos o noches de juegos similares a la que hacemos acá, así que espero que encuentren su lugar y que puedan participar de los premios lúdicos, que la verdad que es un golazo poder participar.
2: Gracias, Silvia, un besito. Silvia Guerrero, que es una de las fundadoras de Bariludens, que es este encuentro de juegos lúdicos que hay en Bariloche, 95, 100 personas, un evento por mes.
6: Muy bien.
2: Y ahí está, Quique.
6: Claro, te relacionas con la gente, jugás, te divertís, pasás un rato lindo
2: comes un chocolate,
6: un vermutito. Sí,
2: un vermucí, vos siempre.
3: La tiene con el vermú. Dale
2: con el vermú.
3: Llámela a la lufa.
2: Que le trae una botella. Dejate de embromar, Kike.
6: Claro. ¿Y ahí sabes que quiere que tome mate? No puedo.
2: Sí, un chocolate caliente. Claro. Estás en Bariloche. Un chocolate caliente.
6: Lo tomo a la tarde. No,
10: chocolate con whisky.
6: No.
10: Le mete whisky.
2: Es una ginebra, creo.
6: Un té. De las mías.
11: ¿Qué? Ay, que con esta apertura del importado volvieron las botellitas chiquitas, esas de whisky, anís.
2: No, en serio,
6: es de las mías.
11: Pasando por almacén cada tanto y digo, más sí, ¿cómo está mi vida? Y las cosas, me tomo un whisky con chocolate.
3: Entre el juego y el whisky me está sorprendiendo, Floppy. Ah,
2: ¿cómo? Floppy, ¿cuáles son esas botellitas que
11: Timba y whisky? ¿Te acuerdas que cuando éramos chicos, sí, que están como para coleccionar, son divinas? Sí, porque claro, aparte están buenas, traen, yo digo marcas, total no nos va a auspiciar, sí, Jack Daniel ahora, claramente.
2: No nos conoce,
11: si no nos va a auspiciar. Entonces te compras esa que sale bastante económica, importada, y le das a la noche con la gaseosa o con un chocolate. Y para olvidar las penas, te veo a vos a la noche peleándote con alacre y me tomo eso y ya estoy.
2: Yo sabía dónde fui. Fui a la licorita. No.
11: Bueno, es ahí, son de esas, pero ahora trajeron marcas onda, ¿viste?
2: Sí, yo, claro.
11: Claro, son como las las licoritas son las de chocolate. Claro, tan esa rica, pero de Felfort, decimos, para ver si nos auspicia.
2: Vos fuiste la botellita.
11: A la botellita, a la botella, a la de anís, todo eso. Vinieron con el. Y venden todas, te dan ganas, porque son chiquitas. Sí. ¿Sabes pero quién sabés colección? Qué lindo, sí, porque sí, le pones al cafecito ahora en invierno.
2: Sí.
11: ¿No?
2: Sí, tengo un amigo. Sí, chao. Tengo un amigo que lee noticias. Sí. Sí. Que las trae en el bolsillo de.
11: En invierno. Ojo.
2: En invierno. Ojo. Las trae en los bolsillos de las camperas.
6: No, no dice, tiene los bolsillos llenos de noticias.
11: Sí. Guarda. A soportar las noticias, viste.
2: Acordate siempre que si llega Arbili, que juega la Perinole, le sale toma todo.
11: Ah, ojo claro. Entonces con
2: noticias.
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13: Cuatro y media de la tarde en la República Argentina, la temperatura en la ciudad de Buenos Aires. 15 grados 6 décimas. Maximiliano Ferraro cargó duro contra el diputado libertario que ostentó su lujoso auto Tesla Cybertruck. El diputado de la coalición cívica comparó el impacto de su actitud con la situación de Manuel Adorni.
14: Yo creo que es un claro ejemplo de un exhibicionismo frívolo que no encaja con la realidad que están atravesando millones de argentinos, ¿no? Y se ve en el diputado con el Tesla, pero también se ve en la situación propia que está atravesando el jefe de gabinete Adorni, donde le dijeron a los argentinos, tenían un mandato, fueron acompañados para eso, que venían a terminar con los privilegios de la casta y reproducen de la manera más obscena esos privilegios, esa exhibición frívola que no se entiende.
13: Detuvieron en Villa Lugano a un narcochofer con 102 kilos de marihuana. El hombre de 55 años, conductor de micros, circulaba con un auto particular donde llevaba el cargamento para acopiarlo en el barrio 15 y desde allí enviarlo a Córdoba en micros de larga distancia. Fue detenido en el cruce de Santander y Timoteo Gordillo. Y al verse acorralado se quebró, confesó que transportaba la droga y de inmediato intentó coimear a los agentes para que lo dejaran seguir con su carga. 15 grados, 6 décimas, la temperatura en la ciudad de Buenos Aires, humedad 66%. Más infolicular donde llevaba el cargamento para acopiarlo en el barrio 15 y desde allí enviarlo a Córdoba en micros de larga distancia. Fue detenido en el cruce de Santander y Timoteo Gordillo y al verse acorralado se quebró, confesó que transportaba la droga y de inmediato intentó coimear a los agentes para que lo dejaran seguir.

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0: Bueno, yo soy de la época del 50. Aparte del clásico La Lotería Familiar, estaba El Estanciero, El Cerebro Mágico, El Juego de la Oca, La Batalla Naval, todos juegos de mesa. Quisiera participar por Cinema Devoto. Habla Héctor de Villaluro. Buen programa.
1: Recién pasé por lo de Cristina, te escuché a vos que estaba ahí, Gustavo Romero, y bueno, quería ver la gente que hay, qué lindo, es re lindo, Pablo, está re bueno. La próxima me engancho con mi esposa Estela, vamos a ir a tomar mate, así le hacemos compañía y agradecerle. Yo me hice la casa con Cristina.
2: Hay que juego que de mesa que se improvisa en el momento. Cuando no tenés nada y surge ese tutti frutti, no falla nunca. Y ahí uno empieza a inventar países o palabras o cosas medio raras o nombres. Bueno, participo por la picada de luz azul y nombre es Mariel.
3: Muy bien, muy bien, muy bien. También podés participar, Floppy, me

0: ¿Viste a ver en la cena de emociones?
1: ¿Sabés que no?
2: ¡Qué fe!
1: Y porque uno está trabajando todo el día, estamos con el pluriempleo. Entonces me... Pero decime todo, quiero ir.
0: El próximo viernes, 22 de mayo, mirá, en el Club Casa Blanca, está hermoso, divino.
1: ¿Dónde
0: está?
1: Queda?
0: En Balcarce 688.
1: Bien, San Telmo, pleno San Telmo.
0: Balcarce y Chile.
1: Lindo.
0: La verdad que la sala está hermosa, está muy, pero muy bonita. Ahí vamos a hacer una nueva presentación con Leonardo Gentili. ¿Lo conoces, Leo?
1: Me encanta.
0: Enorme relator, poeta.
1: Pero totalmente. De
0: emisora,
1: sí,
0: emisora, pero colega. Que somos muy amigos desde hace un montón de tiempo. Tenemos una vida muy parecida.
1: Sí, sí, sí. Y, sé quién es y me encanta.
0: Bueno, sí. Y entonces nada, decidimos, propusieron hacer un show. ¿Por qué se llama la cena de las emociones? De las emociones, porque contamos un poco nuestra vida. Atravesamos momentos de ídolos populares como Ringo Bonavena, como Sandro, como Maradona. Hay momentos emocionantes, hay momentos que nos disfrutamos mucho, hay buena música, voces realmente impresionantes, bailarinas fantásticas. Pero este show del 22 tiene un condimento muy especial.
1: Uh-huh.
0: El que se sube arriba del escenario,
1: ¿quién es?
0: Es el Gato Silvestre.
1: No me digas, acompaña el gato.
0: Acompaña el gato, se sube arriba del escenario. Y también hay una colaboración de Sergio Goycochea.
1: Mirá, lindo.
0: Así que no, está muy, pero muy bueno. Bueno, hoy estamos regalando un par de entradas acá en la radio.
1: Viernes.
0: Así que, próximo viernes 20. A las 21, a las 9 de la noche. ¿Fin de largo es?
2: Claro, por el 25 de mayo.
1: Previo, lunes. Previo bueno, del fin de semana,
2: claro,
1: largo.
2: Así sí, que tienen para disfrutar.
0: 11-23-66-0710, ahí te podés llevar un par de entradas.
1: Pero escúchame, ¿sabés la gente que viene de nuestro interior,
2: claro,
1: a Buenos Aires ese fin de semana? Por ahí se lo puede ganar alguien de Tandil, alguien que esté pensando en venir a Buenos Aires, que no te puede ver siempre. Espectacular.
0: Y el gato no sé qué hará, ¿viste? ¿Podrá cantar? ¿Podrá bailar?
1: Le
0: hablará al pueblo y tal vez lanzará su candidatura.
2: Ah, no es mala.
1: Bueno, interesante. No es mala.
0: Pondrá unos cajones de abeja y les mostrará con todas las abejas dando vuelta cómo saca miel.
1: ¿Cuál será?
0: Armará un gallinero y juntará los huevos de la gallina ponedora.
1: Porque es multifacético.
0: Exactamente.
1: El momento cual. Serrat.
0: El momento Serrat hará, qué sé yo.
1: No sé sabemos.
2: De todo.
0: No sabemos.
2: Puede hablar de, no sé, de los días de Milei.
1: Todo, claro, puede ser.
0: Tal cual.
1: Me gusta.
0: Bueno,
2: multifacético.
0: Tal cual. Así que, bueno.
1: El Club Casablanca.
0: El amigo Adorni.
1: Esperá que damos el teléfono, ¿no?
0: Sí.
1: 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Pensá que si estás viniendo el fin de semana largo a visitar un familiar acá, a la Ciudad Autónoma de Buenos Aires, podés ver este súper espectáculo. 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
0: Muy bien. Y Adorni, ¿viste? ¿Lo podemos llevar a Adorni?
2: Adorni lo podemos llevar.
0: Lo ponemos en la puerta de la entrada, que vaya pagando las entradas, ¿viste?
2: Es buena. Puede decir, bueno, todas estas entradas las pagué yo cash, en efectivo.
1: Claro.
2: No va a tener problema. Bueno, Adorni, esta novela que ya continúa, no sé por qué capítulo vamos, porque ya van 70 días más o menos, así que ya van varios de esta novela, de esta serie, como ustedes quieran llamarlo. Bueno, ayer primeramente se juntó con Milei a la mañana en Olivos. El presidente intenta un poco apoyarlo, respaldarlo, le da agenda, le da viajes. Lo que no cambia es la postura que está teniendo él, sobre todo ante la sociedad, y explicar. Ayer fue nuevamente Matías Tabar, el constructor, el que trabajó allí en Indiocuá y que dijo que gastó $245,000, todo efectivo, ¿no? Como se dice ahora, vivo, la verde, lindo, la rúcula, arriba de otro,
0: la lechuga,
2: bueno, todos los apodos,
1: crocante,
2: que uno quiera decir, la crocante, me gusta mucho la crocante,
1: la crocante,
2: bueno, usó mucho la crocante en este caso. Bueno, fue Matías Tabar ayer a Comodoro Pi para, bueno, respaldar lo que había dicho él primeramente, es decir, llevó captura de mensajes, llevó, mitos, facturas, un poco respaldaban esto de los gastos, ¿no? Sobre todo los $245,000. Hay una frase en los chats, viste, que van surgiendo los lo que él charló. Una frase muy linda donde Tabar le dice a Adorni: mirá, hay un aire acondicionado que no anda muy bien, lo podríamos arreglar. ¿Cuál fue la respuesta del jefe de gabinete? Decir, bueno, ¿cuánto puede salir? qué sé yo, ahora no, sí, porque no me alcanza.
0: ¿Cuánto me cobrás?
2: Fíjate, lo vemos.
0: Lo hacemos el dijo? Mes que viene.
2: No, ¿para qué vamos a andar arreglando? O sea, ¿es necesario? No, compremos 6 nuevos.
0: ¿En serio?
2: Compremos 6 nuevos y listo.
0: Ya lo
2: que... Hay que calefaccionar la casa, ahora en invierno o en verano.
0: ¿Qué
2: hay
0: nivel,
2: que
0: va a gastar de luz?
2: Claro, sí, bueno, no importa.
1: Cierto. Sí.
2: No, pero ¿cómo gastar de luz si se compró un generador de $9,000?
0: Ah, le metió generador
2: ahí, estuvo vivo. Sí, sí, estuvo vivo. Punta, se corta la luz y tengo un generador bueno. $9,100.
0: Sí, así compró 6 aire acondicionado.
2: 6 aire acondicionado.
0: Mirá, yo estoy con uno que se me rompe cada un mes.
2: No, y bueno, te
1: yo
2: das cuenta.
1: Pagando el mío.
2: ¿Qué tenés cuota que hacer vos?
0: Ah, te cuentas
2: yo. 78 aprovechó, cuotas. Aprovechó el hot sale, sí, y le metió 250 cuotas. Bueno, no. 6 aires nuevos. Así que bueno, así fue un poco la construcción. Y lo que dijo ayer entonces Matías Tabar, bueno, respaldando un poco. Habrá que ver, yo entiendo que, por lo menos con los distintos pasos que se están dando en la justicia, de que puede llegar a haber prontamente un pedido de indagatoria a Adorni. Lo que está haciendo el fiscal ahora es, bueno, un poco juntar los gastos en general que ha tenido, no solo el Indio Cuá, la casa en Caballito, los viajes que siempre van apareciendo, todo en efectivo, todo contado, todo rúcula, todo viva. Bueno, lindo, entonces una vez que tenga todo eso,
0: la botellita de licorcito si que se compra que,
1: yo soy feliz, él se debe comprar así.
2: Claro, la grande, olvidate.
1: Debe tener una buena no barra, ¿no?
0: No,
1: una barra,
0: sí, seguro.
2: No,
0: se
2: no,
0: barra.
2: Metió, verdad, no metió una.
0: ¿Cómo es que si están de moda ahora esas que se hacen, ¿cómo sí se llama? Bodeguitas, ¿no?
2: La bodeguita seguro.
1: Para abajo.
2: Usted, ¿te acordás que
0: no le des idea?
1: Estaba
0: no
1: una cava.
0: Una cava. Una cava. Una cava.
2: Pará. La otra vez estábamos debatiendo el tema este de la parrilla. Sí, viste que sí le puso a la parrilla al brasero, le puso una con tapa. No se ha permitido, eso no está permitido.
1: ¿Para qué? ¿Para que no dé aroma? ¿Para que no dé olor? No,
2: para que conserve, digamos, la temperatura
1: del asadito.
2: Claro, de la leña.
0: Sí.
2: Y bueno, ponerla en su punto justo.
1: Claro.
2: Bueno, el otro día el ¿cómo se llama? El constructor dijo que la parrilla o la tapa, todo eso tenía control remoto. Es demasiado.
1: Pero ni se quiere
2: levantar. Por favor.
0: Control remoto.
1: Todo.
2: Así.
1: Yo nunca vi alguien que detalle tanto la casa que va a armar. ¿Por qué no piensa en la sombra?
2: Es necesario.
1: No es necesario.
0: Yo creo que el tipo, ahora, hablando más allá de la risa.
1: Sí, sí.
0: Yo no creo que la pueda usar esa casa, no la pueda habitar.
2: Y
1: ya no, me
2: no
1: parece.
2: Sé. ¿No? La va a tener que vender y primero justificar o sea, con la plata. Claro. Y después venderla.
0: Para
2: y
0: mí no la va a poder
2: ya
0: utilizar.
2: Está observado, ya está marcado. Después, es más, cuando uno va, viste, cuando va un... Vamos a suponer que vos vendés, vos vivís, Pablo, ahí en Indio Cuá, supongamos, sí, ¿no? Entonces me invitás, Nico, ¿quiere venir el fin de? Bueno, voy. Entonces ahora el de seguridad. ¿Sabés dónde queda la casa? No, es la primera vez que vengo. Bueno, sí. ¿De dónde está la casa de Adorni?
0: Claro, es como la referencia. Y después te saca, claro, que te invita, te saca a pasear por el barrio y claro, te dice, ¿querés claro pasar por la casa de Adorni? Es como, viste,
1: claro,
0: pasar por el Cabildo, claro, pasar por la casa de Adorni.
2: Claro, viste que hay cancha
1: del Papa Francisco.
2: O sea, la referencia no es la cancha claro de golf, no, claro, no, es ahora la es casa
1: de
2: Adorni.
1: A la vuelta de Adorni.
2: Para allá, pero Adorni para acá. Así que no, va a ser
0: y si
2: difícil.
0: Si está Adorni haciendo un asado, tenés derecho a entrar y comer un churrasco.
2: Sí,
1: sí.
2: Pero
1: sí,
2: yo cuando veo. Tuya, yo cuando veo.
1: Era mi parte, yo quiero mi pedazo.
2: Sí, pero yo cuando veo el control remoto, tal cual. Sí, quiero. Sí, quiero tal,
1: como dice
2: yo
1: la
2: quiero mi pedazo,
1: mis
2: dice
1: pedazo,
2: la
1: pedazo, tal cual.
2: Ahora, cuando yo veo cuando veo el control remoto de la parrilla, lo tiro al agua. Es una Dios falta sabe de respeto para un asador que una parrilla tenga control remoto.
0: Control remoto de la parrilla. Claro.
1: Que
0: tenga,
1: ¿para qué lo usa? Pero para qué usa.
2: Claro, para la tapa de la parrilla, no sé para qué usa. Para el brasero.
1: Ah, no, qué no bárbaro. Sube y baja la
0: parrilla. No tiene la manija.
1: No, ¿cómo se va a cansar?
0: Nosotros ya le ponemos ladrillito.
2: Ladrillo,
0: bajalo un poquito.
2: Le sacás ladrillo. Bajá
0: un ladrillo.
2: Aparte, la sala lo puede hacer.
1: La parrilla muy cheta, ¿no? Muy claro.
2: Ah,
1: sí.
2: Por eso no.
1: Sí.
2: Imagínate, va la daga Alberti.
1: Sí, claro.
2: Inaugura parrilla. Van los vecinos de Alberti.
1: Con
2: el control remoto. No, le sacan la ciudadanía.
1: Claro.
2: Le sacan la ciudadanía.
0: O sea,
2: ¿sí?
0: Que, bueno, y al final todavía no sabemos cuánto gastó, ¿no? Porque cada vez que pasan los días hay
1: más cosas. Más,
0: hay más cosas.
2: ¿Ves? Hay más cosas. Por eso digo, lo que está haciendo la fiscalía o policita en este caso es, bueno, recabar toda la información de los gastos. De los gastos corrientes también, porque bueno, están viendo lo que hacen día a día con tarjeta de crédito y demás, que también son elevados.
0: Ahora, lo que el contratista, si que no me acuerdo cómo es el nombre,
2: Matías Tabar.
0: Tabar. Confirmó que evadieron.
2: Sí, sí, sí, eso está claro.
1: Dijo era como común. Sí,
0: claro, y no, dijo que los únicos que evadimos somos nosotros.
1: Claro.
0: Lo que dijo es que el tipo lo acaba de. O sea, sí. No lo está ayudando.
2: A ver, tengamos en cuenta que es el jefe de gabinete, no es cualquier hijo de vecino. Lo que dijo también Tabar es: mirá, si nosotros los contratistas tenemos que andar facturando todo, no nos cierra el negocio.
0: Claro.
2: O sea, no es viable el tema de la construcción. Así que todos dicen, no solo yo, sino todos van en la misma porque no cierra.
0: Ahora, qué increíble, porque obviamente que esto pasó en los periodos donde él era el vocero, pero ahora es el jefe de gabinete.
2: Sí.
0: Jefe de gabinete, digamos, como para que la gente entienda, si todavía no se dio cuenta de qué estamos hablando, el jefe de gabinete es el hombre de la gestión.
1: Claro.
0: O sea, hasta es
2: el
0: más,
2: que marca el rumbo.
0: Te diría que hasta es el que ejecuta lo que tiene que ejecutar. O sea, el que recibe al gobernador y le dice, bueno, esta partida sí, ya está.
1: El que recibe... En la cancha es como un 9, un 10, una cosa así, claro. El que te da para que hagas el gol.
0: Empieza a distribuir todo, claro. O sea, está en la gestión absolutamente de todo.
2: Es el que el ministro de seguridad, por ejemplo, va, se junta con Adorni, che, tengo este proyecto, o ajusto acá, o toca acá, claro. O esta plata va para acá.
0: Yo sé que es un gobierno de una gestión paralizada, no hay gestión, ¿no?
2: Y menos con este caso, porque lo concreto y el ejemplo claro fue cuando él quiso dar la semana pasada esa conferencia de prensa junto a Caputo y junto a la ministra de Seguridad Montoliva. Está tan paralizada la gestión que cuando los periodistas, los colegas, querían preguntarle, iba todo derecho la consulta al tema, no al RIGI que estaba presentando Caputo, no al decomiso de droga que estaba hablando Montoliva. Entonces, cuando él quiera dar, supuestamente iba a haber una conferencia de prensa ayer en la Casa Rosada, bueno, esto no se hizo, veremos si en la semana se da o no, pero todo va a ir encaminado hacia eso, digamos, hasta que no aclare, o por lo menos hasta que él no muestre los papeles. También lo que se sospecha es que está esperando que el fiscal tenga en definitiva todos los gastos que él tuvo para ver cómo justifica en el blanco cómo obtuvo
0: la suma,
2: esto, ¿no?
0: ¿Cuánto lleva la suma por ahora?
2: No, está cerca de los $900,000 aproximadamente.
1: Ay, cada vez suma más.
2: No, y porque vos sumás Indio Cuá, sumás el departamento de Caballito, sumás el viaje.
1: Esa es la plantita de la montaña.
2: No, todo. Esto es lo que se conoce, los viajes a Aruba, lo de Punta del Este. Hace poco se conoció un par de viajes con el hijo a un lugar que gastó $1,500,000. Y todo. Lo extraño acá es que todo es en efectivo. Todo en efectivo.
1: Pero todo eso te genera mucho esfuerzo también.
0: Y sí, lo dedicó ahí.
1: En serio, planificar una casa. Pues yo me río, pero te.
2: No, va a ser difícil justificar.
0: Casi no le van a decir a este, no le van a decir araña de Zócalo.
1: ¿Cómo es araña de Zócalo?
0: Y viste que no se sabe cómo hizo la tela.
2: Claro.
0: A este vez sí. Ese dicho no le.
2: No, por eso va a ser raro. En el gobierno dice que están tranquilos, o gran parte del gobierno dice que están tranquilos, que lo va a poder justificar. Veremos si él ante la justicia puede decir cómo en 2 años generó casi $900,000 para tener todos estos gastos. Hay una parte del gabinete que ya dice, bueno, hasta acá ya está lo de Adorni. De hecho Bullrich lo había dicho públicamente. Y recordemos que ese día, que ya se van a cumplir 2 semanas, Milei dijo, no, ya la va a salir a mostrar en breve. Todavía seguimos esperando, pero esto no ha sucedido. Aproximadamente ya han pasado más de 10 días y no ha presentado la declaración jurada. Creen que para fines de mayo puede llegar a estar, pero dudo de que esto llegue en ese momento.
0: Bueno, muy bien. Mientras tanto nos vamos a el móvil, nuestro móvil con Gustavo Romero, que está a la mateada en San José 11-11, porque mientras tanto... ¿se fue a la Boca?
2: Claro,
0: lo tenemos ahí en la Boca. Entonces, Gustavito, contanos por dónde andás.
3: ¿Qué tal, Pablo? Bueno, te cuento. Exactamente, ahora estoy en Del Valle y Berlucea al 1000, a una cuadra acá de la cancha de Boca, de la Bombonera. Estoy recorriendo Caminito, lleno de turistas, te digo, es un paseo espectacular para hacer un día como hoy a esta hora, que está lindo, no hace mucho frío, está agradable. Y estaba escuchando atentamente, Pablo, lo que comentaban. Me diste una idea bárbara, ¿eh? Pararme en una esquina acá, que está repleto de turistas, y decir... Hago el tour Adorni, llevo al 500 y después termino en Comodoro Py con todos los detalles jugosos de esos encuentros en Comodoro Pico con los testigos, ¿eh?
0: Totalmente.
3: Alguna diferencia me puedo hacer, ¿eh?
0: Pero escúchame, Gustavito, te gana el fin de semana, te ganas una monedita para el fin de semana, ¿eh? Yo me van a avisar, ahí tengo algunos vecinos, ahí por donde está la casita Adorni, que cuando vean humo, me voy a comer el asado con Adorni. Entro.
1: Directamente.
0: Claro. Entro,
1: quiero mi ración.
0: A mí me corresponde.
1: Claro, para varios días.
0: Sí. Después me voy a comer afuera solo, como un corto ahí y chao.
1: ¿Serio?
0: ¿Qué tendrá, cuchillo eléctrico? La verdad que existía, sigue
1: existiendo. Sí. Imagínate lo que debe ser la vajilla.
0: No se quiere forzar en nada.
1: Claro, hay que pensar la vajilla. Existe.
0: La vajilla.
1: ¿Cómo será la
3: vajilla? Un cepillo de dientes eléctrico también.
0: Che, y cuando aparezca, ¿dónde compró la vajilla?
1: Claro, los botellones.
0: Los botellones, ¿dónde compró los sillones?
1: Pingüino, el sillón.
0: No creo que tenga pingüino.
2: No, es una cosa muy popular.
0: Claro. No. Bueno, Gustavito, qué lindo está Caminito, ¿no?
3: Está hermoso. La verdad que mucha gente recorriendo ahora, muchos turistas, por supuesto, como te decía recién, y mucha gente que no almorzó a esta hora, ¿eh? Son casi las 5 de la tarde y muchos no comieron. 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
0: ¿6 lucas el chori?
1: Baratito. Está rico, ¿eh?
0: ¿Sí?
3: Sí.
0: ¿Qué le ponemos al chori?
1: Yo sí como va. Chori. ¿Eh? ¿Qué se le pone? Yo nunca supe.
2: No es chori de burro, ¿no? El que está ofreciendo usted, no.
0: No,
2: le pregunto porque Romero capaz que está.
0: Tenés amarilla,
2: No, le pregunto.
0: El chori de burro. Sí, pero el chori de burro suena fuerte,
3: Hay que preguntar, claro. Sí. Por la duda no pregunto, mira. Pero sí, 6.000 pesos, Te digo, un local bastante bueno, un local que tiene muy buena pinta. Bueno, vamos a hablar con algunos turistas o con algunas personas que están paseando por aquí para ver cómo vienen en la tarde del día de hoy, de este sábado. A ver, acá veo un papá con la familia. Hola, ¿qué tal? Estamos en vivo para la radio. No, ¿cómo estás?
4: Estoy bien, muy bien, te agradezco.
3: ¿De dónde venís? ¿De lejos?
4: Sí, estoy.
3: ¿De Ezeiza?
4: Sí.
3: Ah, con la familia.
4: Con la familia, disfrutando el día.
3: Bueno, ¿y comiste ya o qué vas a comer algo?
4: Ya, estoy viendo a ver qué vamos a comer.
3: Ah, a ver, pero son las 5 de la tarde, ¿qué vas a almorzar ahora?
4: Sí.
3: ¿Andás con un buen presupuesto o cortadito?
4: Sí, más o menos, como lo trata la Argentina.
3: Dale, gracias, sí, gracias. Bueno, ahí tenemos una persona que está...
2: Por ahí se hace una tarde.
0: Y está bien, pero está bien, esto ya es almuerzo, cena, todo
2: junto. Claro, todo junto, un combo.
3: Sí, claro, es nacional, es un coterráneo, así que no tiene el presupuesto de un turista.
0: No, está apretado, viste cómo nos trata la Argentina, dijo ahí el amigo. Sí. Y es un chori que es típico chori de cancha, viste, cuando salimos y si este chori,
3: tal cual,
0: juego la vida acá y por 48 horas ahorro guita. Viste, te clavó un chori, le metí un salsa criollo, un chimichurri y no comé por 48 horas después.
3: Todo el tarro completo de chimichurri le metí, claro, como para que rinda.
0: Pero claro, bueno, que si lo ves aquí, que Cano, decirle, mándamelo.
3: Bueno, le digo. A ver, vamos a recorrer un poco más. A ver, acá hay mucha gente que está justo frente al lugar donde se saca todo el mundo fotos, ¿sí? En Caminito.
2: Sí.
3: Vamos a hablar con las personas. Hola, de Radio 10, estamos en vivo.
5: Hola, ¿cómo estás? Va? Muy bien.
3: Muy bien, ¿de dónde sos?
5: De Colombia.
3: Bien, de Colombia. Hola. Visitando acá Argentina por primera vez, ¿ya conocías?
5: Sí, no, ya había venido. Esta es la tercera vez que la visito.
3: ¿Y qué te gusta de acá de Argentina? ¿La gastronomía, el fútbol?
5: Me encanta la gastronomía, la ciudad es muy linda, muy bella, las avenidas amplias, tiene mucho parque. Tienen una hermosa ciudad.
3: ¿Y los precios ventajosos para vos?
5: Para mí no. Me ha parecido costosísima.
3: ¿Viste? Ah, mira.
5: En cuanto a la gastronomía, muy cara.
0: Muy cara.
3: Ah, por ejemplo, a ver, tiranos un ejemplo que te haya parecido especialmente caro la gastronomía.
5: Fuimos ayer a un restaurante, el preferido, y costosísimo.
3: Claro. ¿Cuánto gastaste en pesos argentinos, Tirá el número, sin miedo.
5: Como 200.000. Vino y solamente dos platos.
3: ¿Qué, pero carne o pastas?
5: dos carnes.
3: Ese fue. Sí. Pero lo disfrutaste.
5: Sí, estuvo rico, pero no volvería.
2: Claro. Sí, para el extranjero es caro.
5: Bueno, que esté bien.
3: Sí. A ver, Pablo, no sé si me le querías preguntar algo.
0: No, pero fíjate.
3: Ah, perdón, acá está tirando un dato fuerte. ¿Qué pasó?
5: Ayer en la avenida Santa Fe me arrancaron mis candongas de oro en menos de tres segundos.
3: ¿Qué serían las candongas?
5: ¿Qué serían? Los aretes.
3: Ah, los aros.
5: Vieron mis orejas.
3: Oh.
5: Y yo he estado en varias ciudades y nunca me había pasado.
3: Dios mío, bueno, lo lamento. Bueno, muchas gracias. Bueno, ahí contando también otra situación fea que le tocó.
2: Pero para el extranjero, obviamente la robaron dos veces, pobre. Los aros y
3: el restaurante, por lo menos no te lastiman.
2: Pero no, digo, para el extranjero hoy, al valor del dólar que tenemos, le resulta caro. Por eso también ha bajado mucho la llegada del turismo extranjero a la Argentina, porque el cambio no le termina siendo del todo favorable.
3: Claro, exactamente. Claro. Y eso es algo que coinciden muchos.
0: Lo que pasa es que esto, ¿sabés lo que te pasa, Gustavo? Que te da el golpe, ¿viste? De decir, si para el turista es caro.
2: Claro.
1: Imagínate,
2: para nuestro
1: sueldo.
0: O sea, ¿cómo claro. no?
1: Claro.
0: ¿No?
3: Sí, está lamentable, bravo. Claro. Es así. El turista lo sufre, imagínate nosotros.
0: Claro. Bueno, Gustavito, vuelvo un ratito contigo, dale.
3: Interesante,
0: Sí, la señora ahí en la calle hay que cuidarse, que le manotearon todo. Bueno, anoche fui a comer ahí a la cantina Los Amigos, ¿sí? Un lugar histórico, ¿viste? Ahí en Gurruchaga, Loyoli Gurruchaga, el amigo Huguito Sorsoli, bueno, Dani, su papá, que falleció hace unos años, lugar recontra futbolero del ambiente del fútbol, pero gente realmente maravillosa. Fui con Leito Gentili. Fue Mariela, fue Eva también, los cuatro la pasamos realmente muy, pero muy bien, pero hacía mucho que no iba, hacía un montonazo que no iba, desde mucho antes de la pandemia, y la verdad que fue muy grato ver Luguito, ver ahí a toda la muchachada, y verle a la cantina como siempre, se come realmente de 10, es una cantina de esos bodegones hermosos que conserva Buenos Aires, que son espectaculares. Así que nada, el saludo para Huguito, para toda la gente que labura ahí, y me fui, pero muy hasta emocionado, te diría, de un lugar que he ido tantas veces con tantos amigos y que hacía mucho, pero muchísimo tiempo que no iba, y que ayer compartimos una velada realmente hermosa, ¿eh? Así que ahí en Gurruchaga y Loyola y Gurruchaga, viste, entras, están los banderines de los clubes, cuadros, fotos,
1: el clima, buen ambiente,
0: un ambiente realmente fantástico, pero por sobre todas las cosas,
2: imagino que hay algo de Sarmiento, si no le llevo
0: de Sarmiento, no Beach.
1: Y llevarle,
0: lugar de Villa Crespo, ¿no? De Atlanta.
2: Bueno, ¿qué tiene que ver? ¿Pero hay de todo el equipo? Lo voy a llevar.
1: Sarmiento
0: de Junín. Sarmiento de Junín. El hombre es de Sarmiento de Junín. Va, él es de Boca.
2: No,
0: de River y de Sarmiento.
2: No.
0: ¿De qué? De Racing, de Independiente.
1: ¿Seguro? Sarmiento y qué. ¿Cuál es la pica en Junín?
2: Somos tan grandes que
0: no tienen clase.
1: Porque es ciudad.
0: No, Mariano Moreno, ¿no?
2: No, sí, pero ya quedó medio.
0: Quedó viejo.
2: En la época de Nacional.
0: Ah, ¿ustedes qué? Son Ariparada.
2: No.
0: Ellos son de los Nacionales.
1: En la zona con Lincoln, ¿con cuál tiene pica?
2: Con Ramiro, con Lincoln. No, con la Berti está todo bien.
1: En Lincoln sí también hay un equipo.
2: Rivadavia, Lincoln.
0: Le acaba el Deportivo Los Toldos.
2: En Lincoln está el Linqueño y Rivadavia, Lincoln.
0: Rivadavia, Lincoln.
2: Ahí salió Schiavi.
1: Claro.
0: Sí. Vamos a las noticias.
6: 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Siempre noticias. 5 de la tarde, 2 minutos en todo el país. La temperatura en la ciudad de Buenos Aires, 15 grados, una décima. El gobierno suspendió a último momento una megacumbre empresarial y de inversiones que se iba a realizar en Buenos Aires entre el 1 y el 2 de junio. El encuentro buscaba generar vínculos directos entre compañías de Europa y Argentina y preveía reunir a unos 700 empresarios y dirigentes políticos en el Palacio Libertad. La cancelación fue presentada por fuentes oficiales como una postergación, pese a que muchos asistentes ya tenían pasajes comprados y hoteles reservados. El Estado israelí obliga a los palestinos que viven en la localidad de Al-Bustán, al este de Jerusalén, a demoler sus casas para levantar allí un parque temático. Esta semana se terminan de destruir casi 70 viviendas para dar lugar al parque bíblico llamado Jardín de los Reyes, el lugar donde presuntamente el rey Salomón pasaba sus ratos de ocio hace 3 milenios. Las autoridades israelíes tomaron esta brutal decisión, argumentando que es más económico que lo hagan los propios palestinos que si lo hace el Estado. 15 grados 6 décimas la temperatura en la ciudad de Buenos Aires, humedad 66%. 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

0: de Jorge de Villaluro. En mi juventud mirábamos sábados continuados y jugábamos al estanciero, cuando se hacía muy largo, que era un juego de 3, 4, 5 horas, depende cómo lo llevaba, pasábamos ajedrez o damas. Después tuvimos todo, pero esos eran los que más. Abrazo.
1: Abrazo, amigo, qué lindo. El estanciero, viste, vos ibas. Mucho no me gustaba a mí, pero. Porque era, viste, terrateniente, te transformabas en un terrateniente. Pero bueno, era entretenido, era entretenido. Dame otro, dale.
2: Era la canasta, la cúcara como la canasta. Era un hermoso juego también. ¿Viste? Se jugaba con dos mazos de cartas de póker. Los sigo escuchando, soy Mónica de Villa del Lino.
1: Moni, un besito, ¿ves? Te das cuenta de la canasta, lo que yo le digo, la cunca era la canasta. Con dos mazos de carta de póker se mezclaban y ahí se armaba el juego. Muy bien, viste que alguien nos iba a aclarar el panorama. Dame otro.
3: Mis juegos favoritos, el Ludomatic, primero de todos, el TEG, el ajedrez, el estanciero, la generala también, pero los que más me gustaban eran los juegos que hacíamos en la calle, como las carreras con los autitos con la cucharita de nache, con claro, lleno de plastilina.
1: Claro, porque eso le daba el peso. Bueno, se van a saber de qué estaba hablando el señor Unafo. Ahí está. ¿Cómo?
4: Yo jugaba los autitos.
1: Pero no, vos le ponías la cucharita con plastilina, el peso ese.
4: No.
1: Y para que tome envión, ¿viste?
4: No. Ahí ya me mata.
1: ¿Y jugabas vos que hacías?
4: A los carritos bolilleros, sí.
1: Sí, karting. Carrito bolillero, un karting hacías.
4: No, bueno, una especie de karting, pero el carrito bolillero.
1: Escuchame, hacías cuando llovía, viste que corre el agua ahí en con el papel de plástico ese de caramelo, el caramelo masticable.
4: Sí, bueno, después cuando me faltaron las calles, porque yo nací en calle tierra, después cuando faltaron la calle, le metíamos el. Ahí cuando llovía y iba para la boca de tormenta.
1: Claro. Pero en la calle tierra también corría. Yo también en calle tierra.
4: No, por eso digo, pero
1: cordón alto.
4: Después, cuando hicieron las cloacas y demás, que hicieron la boca de tormenta, ahí iba como loco.
1: Ahí iba como loco, claro. Ahí era carrera de velocidad.
4: Sí.
1: Dame otra, dale.
5: Hola, Muni de Boino. Bueno, soy de la época del juego de la Oca y del Diplomatic. Me encantaba jugar con mi abuela cuando venía a visitarnos a la casita robada. Ay, sí, podía le meter a la mula también. Me gustan todos los premios, pero si pudiera a verlos allá a Balcarce, me encantaría.
1: Muy bien, ahí está, para la cena de las emociones.
4: El ludo estaba bueno, viste que el coso que tenía en el medio, que apretabas, ese era buenísimo.
1: Ese era bueno porque vos tenías, se armaban cada despelote, porque el dado, que era cuando vos presionabas esa esfera, lo hacías saltar al dado para buscar el número, si vos le pegabas seco, ¡tac!, así rápido, y había un 6, por ejemplo, no se movía.
4: No.
1: Y entonces decía, ¡no, se tiró! ¡No, yo ya tiré! ¿Viste?
4: Era muy bueno.
1: Era bueno el ludo. Y el juego de la Oca también.
4: También.
1: El juego de la Oca era buenísimo. Sí. Todos los llamados están participando, por todos los juegos. Así que, por ahí tal vez te ganaste también la del par de entradas para ir a ver la cena de las emociones, que estaremos el próximo viernes ahí en el Club Casablanca, con una participación especial de Gustavo Silvestre. Así que podés sacar tus entradas si no sos ganador o ganadora del par de entradas que tenemos hoy aquí. Dame otro.
5: Chicos, amo todos los juegos de mesa, pero mis preferidos, bueno, es el truco, el buraco, Chancho Va y el Scrabble.
1: ¿Cuál es el Chancho Va ese?
4: El Chancho Va era, vos te pasabas las cartas y decías, Chancho Va. Y si lo daba vuelta y tenías el, no me acuerdo qué número era el chancho, creo que era el 1 de oro.
1: Ah, el culo sucio, el que decíamos ahí. Hoy.
4: No, son distintos. Claro.
1: ¿Las cuatro iguales?
4: Te pegaban en la mano.
1: Ah, te iba descartando.
4: Sí.
1: Ahí está. ¿Y el pinche?
4: Ay, ¿el pinche cuál era?
1: No me acuerdo,
4: pero
1: hay uno que era el pinche.
4: Sí, me suena el pinche, de verdad.
1: No me acuerdo, pero había un juego de cartas que era el pinche. No me acuerdo cómo era.
4: Me parece que también era un número que era el pinche.
1: Era algo así. Dame otro.
6: Yo jugaba siempre de chica con la lotería de mi papá de madera, los sábados y domingos todos. De mi infancia, primero jugábamos por jugar y después por plata. Era más divertido.
1: Era más divertido.
4: Es como Flor, claro.
1: Es como Flor. Como Flor, que mañana. Flor, podemos colaborar, podemos poner una luca a cada uno. Vamos a ver si hacemos negocio. No, está bien, Flor, tranquila. Pero sé que podemos hacer. Vamos a poner una luquita a cada uno, Flor. Y después repartimos el pozo si ganás. No te gustó esa. ¿No te gustó? ¿No? Y bueno, somos los capitalistas. Son, claro, vos te quedás con todo. Somos los capitalistas, pasamos a ser capitalistas.
7: Con mis amigos, de chico, te estoy hablando 12, 13 años, así, jugábamos al póker, ¿sí? No por plata, sino por figuritas.
1: Ah, interesante. O sea,
7: combinábamos las cosas. Época.
1: ¿Viste, sabés cuál es el producto que más se vendió en el Hot Side?
4: ¿Cuál? Figuritas.
1: Las figuritas.
7: ¿En serio?
1: No. Sí.
4: ¿Sabés que mezclamos todo, pero hoy a la mañana detuvieron a dos personas que iban en una moto sin patente, descartaron un bolso, cuando los persigue la policía, descartaron un bolso entre dos autos, y el bolso tenía 150 paquetes de figuritas, más o menos son 700 mil pesos.
1: Mirá vos. ¿Cuánto vale un paquete de figuritas?
4: Dos lucas. Debería salir más o menos 2.000 pesos. Algunos los cobran más, digamos, depende del negocio del kiosco. Pero son 2.000 pesos por paquete. Pero este tenían 150, así que se presume que eran 700.000 pesos que tenían.
1: No me digas, pero que lo habían robado.
4: O robado, hay que ver si eran legales. Pero empezamos a perseguir la moto. ¿Hay
1: figuritas truchas ya?
4: Hay de todo. Hay de todo en la Viña del Señor.
1: Qué loco.
4: No, pero llenar un álbum creo que sale como 4. No sé, es en millones de pesos llenar.
1: ¿En serio?
4: Sí. Esto sí, vos, digamos, comprándola. Pasa que son 48 equipos y después tenés, bueno, otras figuritas ahí en el medio, pero esto es. Si te salen, que es muy difícil. Si te salen todas de una, digamos, ¿no? Claro. Que sin cambiar, sin.
1: A mí me tendría, yo ya no tengo chicos de figurita, pero si de tenerlo, me siento y negocio.
7: No, no.
1: Sí.
7: Yo, no,
1: sí.
7: Yo ni un paquete le compro.
1: ¿Cómo ni uno?
7: No, o sea,
1: ni
7: no.
1: Uno,
7: ¿qué con lo que sale?
1: Pero tenés que negociar, porque el pibe quiere los paquetes de figurita. Voy a decir, mirá.
4: Claro.
7: Se los junto de la calle los paquetes. Si es por los paquetes.
1: Y se lo pegás así un poquito, se lo pegás un poquito, compraste todas las repetidas.
7: Claro,
1: exactamente. Sos bravo, ¿eh?
7: Sí, pero sí.
1: Vamos a hacer tenis porque hay información. Pero dame otro mensajito. Tenemos muchos mensajes, ¿eh? La verdad, mil gracias porque nos mandaron, pero parvas de mensajes. 1123-660710, la vía de comunicación que tenemos. Dale.
8: Los juegos de mesa, cuando yo era chica, el Ludomatic. Y no, después también jugábamos mucho a la canasta, que nos encantaba. Así que bueno, participamos por la picada y participamos también por las entradas del cine. Buen fin de semana, Ana.
1: Muy bien, Anita, ya está participando. En un ratito damos todos ganadoras y ganadores. Tenemos un montón de premios hoy. Dame otro, dale.
9: A Jorge de Villurquiza metido en la cama, tapado.
1: ¡No!
9: Claro, y escuchándolos. Bueno, con mis abuelos jugábamos a la básica. Era un juego de puntaje que era como una escoba de 15 con puntos, viste, flor, tenía 3 de 9, 2 de 7. Básica era cuando te llegaban las tres cartas juntas, tres cartas de, digamos, iguales
1: general,
9: de la básica. Muy lindos recuerdos, por unos por otros jugábamos por unas monedas, que casi siempre ganaba yo.
1: ¿Qué? O sea, el hombre está. ¿Tenemos alguna serie para una película para recomendar que hay en alguna plataforma, Floppy? ¿Sos de mirar eso o no?
10: No tanto plataforma. No tanto. Fui al cine a ver el partido, la que se está por estrenar ahora.
1: No me diga, ahí está.
4: ¿Cuál, la de Maradona?
10: Sí.
4: No, ¿el mundial?
1: La de 89.
7: La voy a spoilear. Gana Argentina 2 a 2.
1: No, pero en serio, pará, contá. ¿La fuiste a ver?
10: Sí, había muchos colegas. La fui a ver toda la película porque había que cubrir el programa de Fernando Borroni.
4: De prensa,
10: y justo por los horarios. Más no llegaban bien, entonces me lo podés decir vos, bárbaro. Lo pasé, chicos, cuando la estrenen.
4: Ay,
10: van a amar esa película.
4: Ahora el 26, creo que no, de mayo.
10: El 21 de mayo, sabes más. Te va a emocionar tanto, les va a emocionar tanto, porque está muy
1: buena. ¿De quién
10: es
1: la película?
10: La película de Juan Cabral, la dirige Juan Cabral, y es una. Es una belleza toda la filmación porque aparte está la historia. Vos que te va a gustar, a todos les va a gustar. Está Malvinas, está la historia. Ah. En el epígrafe hay un momento en que la pantalla se pone negra y en letritas blancas simplemente escribe: ¿cuándo empieza un partido? ¿Cuándo termina un partido? Y está buena la idea porque parece que lo que se está jugando es un partido eterno, ¿viste? Que tiene que ver con el de Inglaterra-Argentina.
1: Y se mezcló mucho, claro.
10: Y todo lo que fue pasando cuando Ratín tocó allá por atrás en el 66, el banderín.
4: Claro.
10: ¿Cómo se empieza a gestar
1: cosa? Hoy se cumple el aniversario del natalicio de Ratín, 89
10: mirá
1: años.
10: Mirá vos, justo.
7: 56 cumple Gaby Sabatini hoy.
1: ¿Hoy 56?
10: Mirá. 56. Mirá. Bueno, les va a encantar a todos y a todas. Y a todas las edades. Si tienen chiquitos de 10 años para arriba, que les empieza a gustar el fútbol, la historia, van a amar esta película. Era imposible no emocionarse. Muchos colegas también de esa emisora en la que está Gentile.
1: Estaban ahí.
10: No sé si estaba él, pero lo vi a Kanevsky, lo vi a Fabio Vallejo, colegas, todos, bueno. Y estaban muy emocionados, claro, muy emocionados. Emocionante.
1: Qué grande, bien, Floppy. Bueno, pero esto el amigo no se lo podemos recomendar porque no está ninguna. El tipo está tapado en la cama.
10: Pobre, Floppy. Tapado en la cama.
1: Está ahí. ¿Qué le podemos recomendar?
10: ¿Qué le podemos recomendar? Y ahora, a esta hora, no
1: sé.
10: A esta hora, nosotros, y no sé qué decir.
1: Está la película de Ronaldinho.
7: Es interesante, sí. Para mí el más grande malabarista que he visto en el mundo del fútbol.
1: Está la del Dibu Martínez también. Esa no. Netflix.
4: Ah, sí, pero ahora lo subieron.
1: Ahora sí.
4: Ah, mira.
1: ¿Qué otra cosa hay? A ver.
10: Ahí. Bueno, en un rato van a estar los partidos también.
1: El hombre debe estar esperando el partido de River.
10: Claro, presenta, con nervios, claro. C5, que mire un poco que está lindo el programa.
1: Claro, sí, también.
4: Mañana va a Alberti, Diego Costa.
10: ¿En
4: mañana
10: serio?
4: Va a Alberti, mañana fiesta, fiesta del pueblo.
1: Se suspendió la fiesta de la harina.
4: De la harina, sí.
1: Porque se suspendió por mal tiempo la semana pasada, del 10, mañana. El domingo 10 era. Y se pasó para este domingo.
4: Así que va mañana a Diego Costa para allá.
1: Muy bien.
10: Hacen
1: mis pagos.
4: ¿El sándwich de miga más grande es o qué hacen más grande?
1: El sándwich de miga.
10: Van a pasar por esa confitería súper tipo museo que tiene, ¿quién es? Veraza.
1: Veraza.
10: Que tiene allá un lugar.
1: No está, se transformó solamente en museo.
10: En museo.
1: El Hotel España.
10: Eso, tal cual.
1: El Hotel España. Pero ahora se reinauguró, hubo una reapertura del museo nuestro, el Museo de Alberti. Que muestra la historia de los comienzos de Alberti. Muy lindo, quedó muy bonito.
10: Qué hermoso están los molinos.
1: Bueno,
10: qué lindo
1: es Alberti. Parque,
4: ¿cuándo vamos a hacer el programa de Alberti?
1: Alberti, eso.
4: Tenemos que ir un sábado.
10: La municipalidad es preciosa, ¿no?
1: Sí, ahora inauguramos también el Cine Teatro Roma, que es espectacular. Quedó,
10: genial.
1: Muy bonito.
7: Siempre hay un cine Roma en los pueblos.
1: ¿Viste? Sí, claro. Sí.
10: Los inmigrantes,
1: presentámelo, ¿no? Aquí, que para hacer tenis parece que del potro lo desvalijar.
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7: En el cumpleaños 56 de Gaby Sabatini, la enorme Gaby, la divina. Feliz cumple, Gaby. Vamos a hablar un poquito del potro. Después vamos a hablar de Roma, cortito. Porque Juan Martín, otro golpe más a lo que es la vida de Juan Martín, ¿no? Más allá de las lesiones, su mamá que se enfermó cuando él estaba compitiendo en un torneo en Miami, el fallecimiento de su papá, la herencia que le dejó su papá, que no fue nada como
4: beneficiosa.
7: Y bueno, sus problemas físicos, ¿no es cierto?, que sigue arrastrándolo lamentablemente. Y que le impide hacer exhibiciones o hacer cierto tipo de cosas. Ahora, un golpe comando, ¿no es cierto?, que le terminaron robando absolutamente todo. Más allá de las pertenencias de valor monetario, también aquellas afectivas. Porque se llevaron las medallas que había obtenido en los Juegos Olímpicos 2012 y 2016. Porque se llevaron la réplica de la Copa Davis, que le entregan como campeón de Copa Davis. Porque se llevaron la réplica del US Open, ¿no es cierto?, de la Copa del US Open. Todos trofeos que tienen más un valor afectivo que el económico que puedan lograr hacer.
4: Claro.
7: Y vos nombrabas a Kanevsky, con Kanevsky estuvimos hablando acerca de justamente cuánto podía valer esto, dónde se podía
4: vender. Claro, vender. Claro, porque si no te
7: hay lata, un digamos. Claro, hay un mercado negro para esto. Sí, hay aquellos coleccionistas que lo tienen y luego como aquello el que tiene piezas robadas de museos, ¿no es cierto?, que tiene su lugar donde lo expone o donde lo quiere ver él. Pero si no, y es lo que yo más creo, probablemente pueda aparecer en algún mensaje, como suele suceder en algunos casos así, un mensaje a Juan Martín, es decir, ¿querés recuperar las medallas? Yo sé que para vos tiene un...
4: Claro.
7: Es, claro. ¿No es cierto? Y le van a poner un precio para devolverle las cosas a él.
4: Pasa que ahí corre el riesgo de ser detenido, digamos, ¿no? Si hay una investigación que pueda dar con ese mensaje, obviamente.
7: Y bueno,
4: es como un riesgo.
7: Y bueno, será una cuestión de él de tratar de ver de qué manera recupera las cosas,
4: sí,
7: o no, obvio, ¿no es cierto?
4: Sí, sí, sí.
7: Y de cómo lo habla, pero si no, se tiene que despedir de todo eso. ¿no es cierto? La verdad que es un golpe desde lo afectivo y además, bueno, la mamá que fue la que encontró todo así revuelto, deshecho.
1: Perdón que estaba justo leyendo una cosita, pero ¿dijiste el valor más o menos que se le puede dar a esto o no?
7: No tengo ni idea qué valor puede haber.
1: Porque esto hay un mercado, indudablemente.
7: Sí, hay un mercado negro, hay un mercado negro para esto. Pero yo no creo que hayan ido por esos trofeos.
1: No,
7: van por lo que él podría tener en cuestiones de valor económico, real. Que vos vas a agarrar, tenés alguna joya, alguna guita, alguna cosa de oro.
1: Pero escuchá, pero si le llevaron todos los trofeos, todo.
7: Sí, los otros trofeos no valen nada.
1: No
7: son
1: sé.
7: Son estos cuatro. No valen. Son cuatro: Copa Davis, US Open y las dos medallas olímpicas. Se acabó. Todo lo demás no vale nada. Son chapitas con el nombre de él y nada más. Entonces, las otras también son chapitas. ¿Entendés? Si querés.
10: ¿En su casa de dónde fue?
7: De Tandil.
10: Mirá vos, claro. Eso que está resguardado ahí, ¿no?
4: Sí, estaban ahí viendo el tema de cámara de seguridad.
7: Claro, exactamente. Lo que descubrieron que entró un auto, aparentemente con tres personas.
10: Mirá.
7: Y que terminaron entrando por una ventana, de acuerdo a lo que describió la mamá, que rompieron una ventana y por ahí fue por donde ingresaron a la casa. Claro. Es un golpe más para Juan Martín, ¿no? O sea, lo que relataba recién. A las lesiones, a las operaciones, a la enfermedad de su mamá en su momento, a la muerte del papá, a lo que le sobrevino después y bueno, y al no poder hacer nada, todavía no ha descubierto qué es lo que quiere hacer él o en qué se siente cómodo Juan Martín.
4: Ahora entiendo que va a ir al Mundial, no sé si una especie de trabajar o algo con Tinelli.
10: Ah,
4: y
10: algo
4: más. Y ya está. No sé si comentaron, me parece que es una cosa más de color, él es muy futbolero.
7: Claro que sí. Todavía no ha encontrado Juan Martín una vez. Siempre a los deportistas les cuesta a veces conectarse con lo que es la vida fuera del servicio de ellos, que ha sido el espectáculo. Y a Juan Martín le está costando más. Es como que no se encuentra, ¿no es cierto? Hay una academia que tiene su nombre. Él es embajador de Roland Garros en los Juegos Junior, porque en Brasil se organizan torneos juniors, ¿no es cierto?, de varias naciones, donde él y Gaby Sabatini son los rostros, los embajadores, y de ahí salen invitaciones para los ganadores, de los chicos, representa o es la imagen a veces de algún trago, alguna bebida o alguna marca, pero no hay nada que termine a él de ponerlo o de llenarlo como lo llenaba el deporte, y eso para mí le está complicando el saber dónde él quiere estar, porque está en Miami. Se siente a gusto, pero está en Argentina también, y acá están sus afectos, y es Argentina. Entonces yo creo que es un golpe muy al corazón en esto que le pasó a Juan Martín.
1: Es verdad eso, ¿no? Porque más allá de esta cuestión puntual, da esa sensación. El otro día lo estaba mirando en... no sé si fue la aparición de Colapinto, que andaba por ahí.
7: Sí, claro, estuvo. Claro, sí. Porque él estuvo acá hasta dos días antes de la carrera.
1: Pero como que no encuentra su lugar, ¿no? En la salida del tenis del potro.
7: No encuentra.
1: Viste con el jugador de fútbol cuando se termina la carrera.
4: Y además la salida de él fue medio traumática, si se quiere, porque quizás no fue una despedida pensada, fue muy joven. Fue
1: mucha lucha durante un largo tiempo.
7: Claro, él tuvo las dos muñecas y después la rodilla que no la terminó de recuperar más. O sea, fue una cuestión que lo terminó sacando. Esto es lo que yo digo, ¿no? Que el deportista, cualquier nivel sea, para mí debería de despedirse compitiendo.
4: Claro.
7: Porque eso de despedirse detrás de un escritorio con un comunicado o forzado por una lesión.
1: Sí, eso es bravo.
7: Sí. Es bravo.
1: Eso es bravo.
4: Y más no se lo merece. Del nivel de él, ¿no? De que pudo haber llegado mucho más lejos de lo que llegó.
7: ¿Se acuerda de Robin Söderling? El famoso que le ganó a Rafael Nadal en 2009. Que Rafa venía sin perder desde 2005 y venía ganando todo sobre polvo de ladrillo. Y el único que le pudo ganar fue Söderling. Bueno, a los dos años contrajo una enfermedad, no pudo volver a jugar.
10: Mirá, qué maldición, no puedo.
7: La maldición. Söderling fue ese famoso que en el Parque Roca lo tuvo atrás al Diego puteando todo.
1: ¿En serio?
7: El Copa Davis. Pero bueno, bien, historias que complementan también al mundo
11: del tenis. 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

0: juegos que más me gustan o disfruto, juegos de mesa, se encuentran el Jodete y el 10.000 con los dados. Es un juego apasionante realmente. Soy Ángel de Tuzaingó y me gustaría
1: participar. Bueno, quería decir que tengo un nieto de 18 años y viene a casa a jugar el Tutti Frutti con nosotros los abuelos. Es algo hermoso, y tengo una nieta chiquitita de 3 años que le gusta jugar al veo-veo. Me gustaría participar por las entradas tuyas. Mi nombre es Sara, gracias.
2: Bueno, muy bien. ¿Cuál era el Jodete?
3: Sí, también era con cartas que yo recuerdo, sí. Creo que era con también cartas de póker, justamente la J, había una que era si te tocaba, tenés que entrar pasándote cartas.
4: No me acuerdo, haberlo jugado, pero no me acuerdo cómo era.
3: Es una cuestión de pasarse cartas, yo me acuerdo que jugás, pero te vas pasando la carta, varias cartas tenés y las vas pasando al compañero, y no me acuerdo cómo era, pero sé que era muy divertido, así que alguno nos va a contar cómo es, y tenían otros nombres también.
5: Y había cartas, viste, sí, que se llamaban de una manera u de otra, pero era el mismo juego.
3: Claro, sí, porque había la podrida y todos parecidos al mismo. Sí, sí.
5: La podrida ya no, me parece que...
4: La podrida es la vecina de esa que hacía canasta de mimbre de la otra cuadra.
3: ¿Cómo ¿qué era? Pasó?
4: La cunca. La cunca, que es la canasta. Ya le explicó la señora.
3: Claro, la cunca.
4: No seas malo. La jodida.
2: No seas malo. Escúchame, ¿hoy hay pizzas o no?
4: Sí, claro.
2: Hoy hay pizza. Bien.
4: Sí, señor.
2: Por fin. Hoy hay pizza. ¿Ya la fuiste a comprar?
4: Sí, señor, ya está.
2: ¿Ya está todo preparado? Ya,
4: no, todavía tengo. De acá me voy al súper a hacer las últimas compras.
5: Bien. Ya tiene la picada encima.
2: Bien,
4: Quique. Y me quedó un restito de la semana pasada del.
5: Ah, bien, nada, completo.
2: ¿De Quique del vermú?
4: Sí, también.
3: ¡Ay, qué rico!
2: Este Quique.
4: Ya está, comemos gratis.
2: Mañana que te quería llamar a las 7 de la mañana, Quique. No quiero que aparezcas, ¿eh? ¡Qué barbaridad! Che, que tú. Okay. Y estoy mirando a Costita ahí.
3: Pero Romerito come Costa los fines de semana.
2: Sí, pero Romerito, yo igual con el Chori que me dijo el sándwich de vacío ahí.
3: Sí, ¿no?
2: Y juego ahí, esto está bien, todo muy rico, pero viste un chegusán de vacío.
3: No. Sí, tenés razón. ¿Eh? Sí, porque están como comiendo salmón.
2: Es otra historia, eso es muy cheto.
4: Yo voy con vos,
2: Escuchame, claro. Este un vacío un así vacío, que lo tiras.
3: Ay, sí,
4: choripano vacío en sándwich.
3: Ahora mismo, ¿no? Nah, vacío.
2: ¿Qué le pasa? ¿Qué le pasa? ¿Qué
4: Está limpiando el parabrisas.
2: ¿Qué querés?
4: Choriluna.
3: ¿Choriluna?
4: Choriluna.
3: ¿Qué es eso?
4: Con media luna, un choripán en media luna de manteca.
3: Nunca comí eso, rico.
2: Tiene que ser un choripán en media luna.
3: Y un agridulce.
4: Una media luna.
2: ¿De manteca o de grasa?
4: Una media luna de
5: negocio. Echalo.
4: Sí. Partida al medio con medio chorizo bien cocido.
5: Échenlo.
4: En vez de jamón y queso, de chorizo.
5: Eso es de Palermo.
3: Puede andar
5: de
3: Palermo.
2: Podemos abrir un bolsito, lo podemos incorporar al bar.
4: Eso surgió en una situación en donde no conseguí pan.
2: ¿Qué hay por acá?
4: Tenía los chorizos y lo que había era
2: ¿Qué hay por acá?
4: Y dije, ¿por qué no probarlo agridulce?
3: ¡Qué rico!
2: Esto lo podemos poner en la pizarra del bar de Arbili.
4: Claro.
2: De ahí Astros está. Café, claro. Ahí en la Paternal, que mañana tendría que abrir. Entonces, choriluna para todos.
3: Claro. ¿Eh?
4: Pruébelo. Sí. Pruébelo y el sábado que
3: Chori
4: viene me cuenta.
3: Marcelo.
4: Mirá que te va a aparecer después queriéndote cobrar el
2: derecho autor.
4: No, claro. No. Como le hicieron al Duque.
2: De ninguna manera. Choriluna. ¿Y le podemos poner chimichurri?
4: Lo que usted quiera.
5: ¿Eh? Claro. A gusto de consumidor.
3: Y como los chips.
4: O salsa criolla.
2: Claro. Una criolla.
4: Salsa criolla, porque el chimichurri
2: es a mí yo voy más para él. Sí, salsa criolla juega a morir. A vos no te veo, Floppy.
3: Sí, con el choriluna a mí yo...
2: ¿Sí?
3: Qué rico. Tengo un hambre.
4: Dale un par de botecitas.
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7: Cinco de la tarde, 32 minutos en la República Argentina. La temperatura en la ciudad de Buenos Aires, 14 grados 6 décimas. El Frente de Sindicatos Unidos reclamó un salario mínimo vital y móvil de 2.879.000 pesos. El Frente está integrado, entre otros, por los gremios estatales, metalúrgicos y aceiteros. afirman que desde que asumió Milei, los asalariados perdieron más de 62 billones de pesos en el acumulado de sus ingresos mensuales y se vieron forzados a endeudarse para sostener la vida cotidiana. Canadá confirmó el primer caso de antivirus en aislamiento en la Columbia Británica. La persona, junto con su esposa, se encontraba a bordo del crucero Ondius, el epicentro del brote que ha cobrado 3 vidas. Ambos fueron trasladados a un centro hospitalario para seguir la evolución. Se abrieron las puertas del Monumental. Se espera un estadio colmado para el partido que disputarán desde las 19:30 River Plate y Rosario Central en busca de un lugar en la final del torneo Apertura. 14 grados 6 la temperatura, la humedad 73%. 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
7: Apertura. 14 grados 6 la temperatura, la humedad 73%. Más información en c5n.com.
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0: Bueno, quería decir que tengo un nieto de 18 años y viene a casa a jugar el Tutti Frutti con nosotros los abuelos. Es algo hermoso y tengo una nieta chiquitita de 3 años que le gusta jugar al Veo Veo. Me gustaría participar por las entradas tuyas. Mi nombre es Sara, Veo, gracias.
1: Veo. Vamos a jugar un Veo Veo rápido. Veo Veo.
2: ¿Qué ves? ¿Qué ves?
1: Una cosa
2: maravillosa.
1: Maravillosa. Él era maravillosa. No, pará, yo te voy a decir.
3: Claro.
1: Veo, veo. ¿Qué cosa? Vale. ¿Qué ves? Veo, veo. ¿Qué ves?
2: Una cosa.
3: No, te vuelta.
1: Dale.
3: Dale, empezá.
1: Veo, veo.
3: ¿Qué ves?
1: Una cosa.
3: ¿Qué cosa?
1: Maravillosa.
3: ¿De qué color?
1: Color, color, color, color, color, color, color, color, color, color, color, color, color, color, verde. No,
2: la calcomanía.
1: No,
2: la lapicera.
4: No, tibio, frío, caliente. Era así.
1: No,
2: verde.
1: Frío, frío.
3: Verde, verde, verde, verde.
2: Mi campera.
1: No, frío, frío.
3: El césped ahí.
4: No hay nada.
1: Frío, frío, frío.
2: Le dije, le escudo.
1: Frío, frío, frío. Frío, frío, frío.
4: Pero qué será, verde. No hay nada.
1: Frío.
2: El escudo de mi mochila.
1: Frío. Frío, la cotorra de Alvede, no, era el escudo, era el escudo.
2: Ah,
1: el escudo. De entrada. Yo estaba buscando un verde raro.
3: Quería mentirme. Quería engañarme.
1: ¿Cómo estás de colchón, Floppy?
4: Y necesito.
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3: Más barato que llenarle el álbum de mundiales.
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0: 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Escuchame una cosa.
1: Cuenta, no sí, como la cena de anoche de la turista.
0: Claro, sí. Claro, tal cual. La turista lleva el colchón.
1: Claro.
0: Le decís, nene, escúchame, todo bien, hijo, pero viste, papi está durmiendo con el colchón así.
3: Claro.
0: Así
1: sí,
0: que,
1: viste, uno se va a decir.
3: La figurita del 2030.
0: Tal cual. 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
0: Algo.
1: Sí.
0: Un buen colchón.
1: Claro, claro que sí.
2: ¿Eh?
1: Sí.
2: Yo lo sé cómo lo voy a extrañar ahora que viaje a Francia.
0: ¿En qué dormís? Sí, una tabla, la tabla de planchar.
3: Sí,
0: ¿Qué alquilan, por ejemplo? ¿Y qué alquilan? Ya estoy con Romerito, ¿eh? Romerito, que está en un lugar impresionante.
2: Alquilamos un departamentito.
0: ¿De cuánto?
2: De dos en París, sí. Dos habitaciones, no, es grande, dos habitaciones.
0: ¿Y cuántos van?
2: Y cuatro.
0: Cuatro, qué dos lindo. Y dos. ¿Vos roncás, Kike, o no?
2: Yo digo que no porque no me escucho.
0: Al que ronca claro. nunca se escucha.
3: Nunca sabe.
1: ¿Eh?
2: Hay grandes, debo roncar, pero.
0: Hay grandes roncadores.
2: Sí, claro.
0: Ahí era claro, o sea que es una batalla. La batalla sí, del ronquido.
2: No, de los que vamos ahora no.
0: Comprate la gomita.
2: ¿La gomita esa?
1: Es buena esa.
0: Sí, sí, porque te abre acá
3: la fosa nasal.
0: La fosa mira. Nasal.
1: Claro.
0: Entonces, ¿sabes qué? Eso es una gacela.
2: En silencioso.
0: Ahí, claro.
2: Lo voy a probar.
0: Probalo.
2: Sí, se los voy a pegar a los
1: ¿por otros. ¿Por dónde alquilan?
2: En Suresn.
1: Suresn.
2: Sí, cruzando es, digamos, cruzando el la Seine, como dicen ellos, el Sena.
1: Sí.
2: Hacia.
0: ¿Cómo? O sea, está no, lejos del centro.
2: No, sí, es chico París.
0: Sí, pero ¿cuánto más o menos? Es un barrio.
2: Mira, estamos a 30 cuadras de Roland Garros, vamos caminando.
0: 30, van caminando.
1: Qué bueno.
0: Sí, porque, ¿y cuánto por día? ¿Cuánto vale un departamento así, dos piezas, dos habitaciones para cuatro personas, una familia?
2: Luca, $900.
0: ¿Cómo?
1: $1,900.
3: Todas las dos semanas.
2: Las dos semanas, sí.
0: 15 días, o sea, $100 por
2: más
0: día.
2: Más o menos, sí.
0: $100 y pico, barato.
2: Sí,
1: está
2: más
1: muy
2: o menos,
1: bien.
0: Sí. Catarí, claro. Anota, pasar el dato del Catarí.
1: Sí, ¿eh? Claro.
0: Catarí anda buscando para invertir.
2: Más o menos.
0: Sí. Romerito.
1: Sí, claro.
0: Romerito, querido, ¿por dónde estamos?
4: Bueno, mira, Pablo, te cuento. Yo digo, pensé en vos, Pablo. Digo,
0: ¿a ver?
4: ¿Dónde le gustaría estar a Pablo Ladaga en este momento?
3: ¿Dónde?
4: Y me vine, ¿sabés a dónde?
0: ¿Dónde?
4: A lo del Diego.
0: No. A lo del Diego. ¿Qué
4: lo
0: va?
4: Del Diego, esto es Avenida Don Pedro de Mendoza, 1859. Y claro, frente a la Rivera, acá donde todo el mundo para mirar, para sacar
0: qué
4: fotos.
0: Qué lindo, lo sí, del Diego. Acá. ¿Lo de que es el que tiene un cartel enorme del Diego?
4: Claro, tiene de todo.
0: No, no, pero en el frente, al frente, afuera.
4: ¿Frente, afuera?
0: Sí.
4: Que tiene un cartel enorme del Diego, son de entre 200. Sí, sí. Exacto, hay dos.
0: Claro.
4: La Casa de Dios y está justamente aquí.
0: Mirá vos, y entraste y ¿con qué te encontraste?
4: Te digo, me encontré adentro con toda una experiencia, porque es un recorrido que lo tenés que hacer. Entraste, encontrás con ropa, marca oficial, Diego Armando Maradona, y en el primer piso tenés un bar temático, pero es una recorrida, ¿eh? Cada lugar son 7 habitaciones que está ambientado y tenés entrevistas de Diego Maradona que se pasan a cada momento.
0: Mirá.
4: Tenés detalles, es excelente, se vende todo tipo de memorabilia, de ropa, prendas, cosas para, bueno, adornos, de todo tipo. Lo que te imagines de Diego Maradona, te podés llevar. Y yo estoy con Eliana, que es quien está a cargo de este lugar. Eliana, bueno, un recorrido impresionante acá. La gente, el fanático de Diego, no puede evitar venir acá y quedarse maravillado.
5: Hola, ¿qué tal? Buenas tardes. Sí, la verdad que es muy emocionante. Es emocionante porque la gente viene mucha conociendo, otra no, y de repente se encuentra con eso, lágrimas en los ojos, ingresando y teniendo una estatua de Diego, teniendo recuerdos e imágenes absolutamente por todos lados de Diego, no solamente esto de los recuerdos que te puedas llevar.
4: Contame un poquito la experiencia interactiva, ¿cómo es?
5: Claro, mira, a ver, ustedes ingresan, este es el primer espacio temático en homenaje a Diego, así que lo que es planta baja se van a encontrar con la tienda oficial y ahí mismo tienen el corazón del lugar, que es el juego interactivo con Diego, un juego más o menos de 3 minutos, 3 juegos que consisten en jugar con Diego las órdenes que te da, el gol del siglo relatado por Víctor Hugo, es muy cómico y muy emocionante, repito, porque Diego es quien te da las órdenes y vos haces todos los goles, los pases.
4: Pero vos tenés que emular a Diego, pero con lo que no que te dé.
5: Imposible, tal cual, imposible. Después tenemos la realidad virtual, ¿sí? Tu foto con Diego, tenés 20 Diegos para elegir con cuál te gustaría sacarte tu foto, te la llevas y es literal, te lo juro que es literal, vos con Diego. Y la verdad que es muy lindo.
4: Y lo estuve viendo, eso sí.
5: Sí, sí, sí, es real. Y por último, también tenés la experiencia maradoniana que te incluye estas dos que te comenté y el video con el dron, donde es el recorrido por el espacio temático de Diego. Todas las habitaciones te van acompañando el dron mientras las visitas y salís al balcón donde está la estatua de Diego. Obviamente abrazos, saltos, cantitos, y te llevas este video filmado donde se ve panorámicamente, ¿no? Ya lo que es Caminito, la Bombonera, lo del Diego, y después te sentás ya tranquilo, ¿sí? Te tomas una cerveza.
4: Claro, para bajar un poco.
5: Sí, la emoción, te contamos con el bar temático en el primer piso, donde tenés una carta temática también a Diego. Claro. Desde la pizza con la firma de Diego, el tostado, el cafecito o la cerveza, te viene, el vaso ya de por sí es temático a Diego, algún club donde él haya jugado, y en la espuma tenés el rostro, alguna silueta de Diego, rostro, alguna jugada. ¿Sos hincha de Argentino Junior? Ahí tenés a Diego en Argentino, claro, Junior. La verdad que sí.
4: Impresionante. Bueno, no sé cómo, ¿qué te pareció, Pablo?
0: No, te digo que acá aquí que me alcanza para, el lugar con las fotos, ¿no? Sí, tremendo, sí. Es emocionante, es una cosa, pero impresionante, ese balcón con Diego ahí apoyado.
4: La firma de Diego en cartel de neón.
0: No, y
4: la
0: aparte,
4: firma de neón para poner la luz de neón en tu habitación, por ejemplo.
0: Qué bueno, y las remeras que hay con la foto. Bueno, viste que Diego tiene, era muy fotogénico, ¿no? Diego, sí. Donde te mostraba, vos, cuando dijo ella describiendo, podés llevarte la foto que elijas de Diego, porque sí, cada rostro de Diego significa un momento.
1: El
0: Diego revolucionario, el Diego rebelde, el Diego familiero, el Diego futbolista, el pícaro, sí. Cada hay fotos que lo representan, que representan diferentes momentos.
1: Qué sonrisa,
0: ¿viste? La verdad que es impresionante. Qué lindo, che, lo del Diego es para recomendar. Y muchos turistas, ¿cómo es el tema, Gustavito?
4: Bueno, sí, muchos turistas que vienen y que recién me contaba Eliana también la diferencia de precio. Hace que el turista, bueno, en algunos casos también diga, veremos, luego haremos la compra. Pero te digo, la situación es, por ejemplo, para que te hagas una idea, no tengas una idea equivocada. Una remera oficial,
0: sí, sí.
4: 40 mil pesos.
0: No, bien.
4: Remera bien. Oficial.
0: Y te digo que las remeras que vi, o sea, con una foto, pero impresionante, es maravilloso, el estampado impresionante. Claro.
4: Bien, si le querés preguntar algo a Eliana...
0: No, Eliana, sí, pasámela un segundo porque estamos ya en el cierre. Eliana, ¿cómo te va, Eliana?
5: Hola, ¿qué tal? ¿Cómo estás?
0: Bien, ¿cuánto hace que están? ¿Cuánto lleva el lugar?
5: Mira, el 12 de diciembre cumplimos 5 años.
0: 5 años.
5: Fabián Alfonso, el dueño de esta genialidad, es un enfermo maradoniano y de Boca, y lo inauguró justo un 12 del 12 a las 12 y 12.
0: Mirá vos, qué bárbaro. Ahora, qué manera de tener cosas, es algo infernal, la verdad que qué lindo, porque esto, digamos, más allá de lo que significa el lugar, el merchandise, el lugar, es un gran homenaje, es un gran homenaje al Diego.
5: Sí, sí, es lo que le contaba tu compañero. Honestamente, Diego se merecía tener un lugar a su altura. Diego no tiene techo, y lo lindo es esto que vos recalcás y que yo sumo, Fabián, todo el tiempo está cambiando, modificando, escuchando lo que la gente quiere, lo que gusta. Desde todo el respeto y el amor se trata de hacer un lugar totalmente a la altura de Diego, de lo que queremos que siga palpitando, ¿no?, en el corazón de todos, de los chicos. Acá vienen muchas familias, y es algo hermoso, y esto siempre lo cuento y me emociona, la cantidad de familias que vienen con niños y les cuenta quién fue Diego, quién seguirá siendo, se emocionan, padres, abuelos, tíos, y eso me parece que es inexplicable, real. Nosotros tenemos al lado el Museo Quinquela, y pasan todos los días los colegios con niños de 8 años, 6 años, y pasan Diego.
0: Qué bárbaro. Eliana, la seguimos en otro momento. Mira, cruzar el teléfono ahí a Gustavito de Alfonso, porque me encantó. Vi unas fotos acá que son maravillosas.
5: Sí.
0: Y
5: tiene que venir.
0: Y cómo se lo extraña el Diego, por favor. ¿Cómo se lo extraña el Diego?
5: Mucha falta hace.
0: Sí. ¿Cuánta falta que hace? Eliana, un besito. Gracias por contarlo tan lindo. Y la recomendación para toda nuestra audiencia. Que es una linda salida en un paseo por Caminito, por La Boca.
5: Experiencia maradoniana.
0: Y una experiencia maradoniana para terminar ahí, en lo del Diego. Qué lindo. Gracias, Eliana, un besito.
5: Sí, por favor, gracias a ustedes.
0: Gracias, Gustavo.
5: Muchas gracias.
0: No, gracias a vos. Gracias, Gustavito.
4: Gracias, Pablo, acá te digo, es una locura, Entrás y te querés llevar de todo, todo. Ya te voy a mandar algunas fotos de cosas lindas acá.
0: Gracias, Gustavito, la rompiste. Mil gracias por darnos una mano. Y Gustavo,
4: por favor, un abrazo grande, un placer.
0: Como gracias, qué lindo, porque arrancamos en San José 1111, recorrido por La Boca, y este momento maradoniano, ¿no?, de cada sábado por la tarde. Al médico, que está en pleno juicio, que por lo que pasó el otro día, decirle que es una basura inmunda. Una gran basura inmunda. No me gusta decir malas palabras, pero es una porquería de tipo. Dame tanda.
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7: De teléfono, por supuesto. Bueno, cuando viene, dice, abuela, jugamos al dominó, abuela, jugamos al juego de la oca. Tengo el juego de la oca de cuando eran chiquitos mis hijos. Un beso grande, soy Silvia de Yorquiza.
16: Era lindo, el Senku era lindo, había que pensar bastante, casi nunca lo pude lograr. Otro que nos gustaba jugar con mi viejo, al Jenga, nos reíamos con esa madre, se caía todo. Me gustaría ir a verte al show, así, de corazón.
0: Bueno, muy bien, che, mil gracias, tenés un montón de mensajitos. ¿Te quedó algo, amigo Nico?
3: Sí, corto, porque hablamos del tema de los recortes que está llevando adelante el gobierno, y uno importante fue de 63 mil millones en salud, ¿no? Esto es lo que tiene que ver con distribución, sobre todo de medicamentos, a las distintas provincias argentinas se ha cortado, pero digo, en lo que afecta, ¿no? Tema vacunas, programas cáncer, VIH, hepatitis, salud y reproducción sexual. Digo, para que tengan conciencia de lo que están reclamando las distintas salitas, ¿no? de la Argentina, es que antes les mandaban, por ejemplo, varios preservativos y ahora mandan muy pocos. Y es, digo, para tener en cuenta la salud sexual, porque no solo evitar embarazos no deseados, sino también todas las enfermedades de transmisión sexual que se pueden transmitir, y es algo que se está perdiendo, sobre todo la educación en los lugares más postergados. Bueno, todo eso ha cortado el gobierno en las distintas salitas de la Argentina. Son 63 mil millones que ha recortado en salud, así que es una problemática importante. Y recién hablábamos este tema de por ejemplo, de este actor Mazzarello, que hablaba primero de apoyo a Milei y ahora que, bueno, su hermana tiene cáncer, y habló de la preocupación y de la falta de remedio. Y eres una persona pública que ahora se arrepintió de su voto.
0: Hay que llegar hasta ese límite.
3: Que te toque a tu familia para que vos llegues a esto. Bueno, así se está replicando en muchos lugares, en personas que quizás no tienen voz para expresarlo y contar lo que están pasando ante la falta de medicamentos o de atención en la salud pública.
0: Gracias,
2: Nico. ¿Te puedo aportar un poquito? Sí. Mi mujer trabajó en el área de salud, trabajaba en salitas, en lugares carenciados, y lo importante que es para esa gente,
0: ¿qué te parece?
2: Sostener esos lugares, no solamente en la salud física orgánica, sino también en la psíquica, ¿no es cierto? Porque todo, digamos, esos lugares necesitan contención de todo
0: tipo. Bueno, pero el gobierno se jacta que tiene superávit fiscal.
3: Sí, claro. Tal cual.
0: Así de esta manera. Tenemos mensajito, ¿qué tenemos?
1: Tenemos
0: ganadores y ganadoras.
1: Ganadores, dale. ¿Te parece bien? Porque son un montón. Mira, ¿quién se lleva el par de entradas para la obra No se fía en Timbre 4? Fabiana Rivinstein,
0: DNI
1: 504.
0: Que la pase bien, se va hoy.
1: Entradas para el cinema Devoto, Ricardo Morea 994 y Mabel Bersino 234.
0: Bien, disfruten el cine.
1: ¿Quién se lleva el bolsón de tés y hierbas de... hierbas del oasis?
0: Sí, el amigo Beruti.
1: Ay, tan rico todo eso. Ana Quintana, DNI 018 y Mercedes Ross 374.
0: Venga, a buscar por la radio.
1: ¿Quién se lleva el dos pares de entradas para la cena de las emociones?
0: Ahí estaremos nosotros.
1: Ahí están, con la sorpresa del gato.
0: El gato se sube al escenario.
1: Qué bueno, Andrea Staffstein, DNI 791 y María Elena Yurik. Ahí van.
0: Vamos a recrear el momento en el que yo llego a las 6:23 de la mañana.
1: Qué lindo. Un par de entradas para Titanes en el ring. ¿Quién va? Alicia Benavides, 662.
0: Qué lindo.
1: ¿Quién se lleva la picada de luz azul?
0: ¿Quién se lleva la picadita?
1: Silvina Volpe.
0: Vamos, Silvina. Y Titanes en el ring también. Titanes en el ring. Hoy te vuelven a enfrentar. Grande. Ahí está, ahí lo tenés, mirá.
3: ¿Cuántos premios,
0: Hoy se vuelven a enfrentar? Qué grande, qué lindo.
2: Me contaban que había una parodia de Titanes en el ring que la hacía Marrone. ni se acuerdan.
0: No, de no, y si vos tenés 178 años, Kike, son más grande que Mirta.
1: Rosita,
3: y 23 provincias de Mirta.
0: Y bueno, nos vamos, che. Nos vamos, muy rico todo, buen provecho.
1: Divino,
0: ahora nosotros ya tiramos piedra arriba del techo, molestamos a la vecina, tiramos cohete, la siesta, todo, y ahora viene.
3: Claro,
2: señor. Mirá cómo viene
0: señor,
2: vestido.
0: Mirá, pone todo en
3: la cultura, la información.
0: Bueno, Floppy, ¿qué haces esta noche? O sea, ¿qué comes?
1: Esta noche voy a casa y bueno, todo depende porque juega River. Daniel es fanático de River, así que vamos a ver el ánimo que hay.
3: Claro.
1: Veo si comemos o si me tomo la botellita.
2: La botellita te la va a tomar igual.
1: Porque me estoy comprando unas botellitas importadas que venden ahora en el kiosco.
17: Me contó. Le dije que convide.
0: Sí, no, es que no hay tiempo para que están todas vacías.
17: Es rápido.
1: Esta noche triunfo o botellita.
0: Muy bien. Gracias, Floppy. Sí,
1: no, por favor, un
0: gracias, Nico. Buen fin de.
3: Gracias.
0: Abrazo grande, gracias, Marquito. Que salgan ricas las pizzas.
2: Nos reencontramos en julio.
0: Nos reencontrando. Gracias, Cristina. Gracias, Catarí. Gracias.
3: Buen viaje.
0: Bien, Marquitos.
17: Bien, muy bien, amigo.
0: ¿Estás bien?
17: Estamos bárbaros, la verdad. Con mucha ganas de hacer un programa lindo, porque ustedes ya lo hicieron. Así que ahora
0: me encanta el arranque tuyo.
17: Está bueno.
0: ¿Qué leemos hoy?
17: 30 segundos de poesía. Una escritora norteamericana que no conocía. Y vamos a estrenarla. Una cosa vinculada a la interioridad. Está buena, está linda.
0: Se quedan en manos de este señor. Un fenómeno. Marcos Cittadini en el aire de Radio 10. Son las 6 de la tarde. Gracias. Nos reencontramos la próxima semana. El viernes los espero en la cena de las emociones junto a toda la gente. Y ahora vienen las noticias. Chao.
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19: Las 6 de la tarde en todo el país, la temperatura en la ciudad de Buenos Aires, 14 grados 6 décimas. Se está incendiando el famoso Hotel Huemul de Bariloche. El fuego se inició pasadas las 3 de esta tarde por causas que se desconocen y se procedió a la evacuación total del establecimiento. Por las condiciones del clima, las llamas se extendieron rápidamente y en estos momentos trabajan varias dotaciones de bomberos para tratar de contener el fuego. Por el momento no se reportaron heridos, aunque sí serios daños materiales en el hotel ubicado en el kilómetro 1.5 de la avenida Bustillo. Un exfuncionario de Donald Trump y un economista argentino criticaron en un foro económico en Estados Unidos el plan de Milei e insistieron con la dolarización. David Malpass, expresidente del Banco Mundial, aseguró que Argentina se está hundiendo y pidió dolarizar la economía para generar un shock que atraiga inversiones. También Emilio Ocampo opinó en el mismo sentido y puso como ejemplo a Ecuador, Panamá y El Salvador, porque esos países lograron sistemas financieros más desarrollados que el argentino. Europa acelera el desarrollo de inteligencia artificial militar ante el avance de Estados Unidos y China. Busca construir una infraestructura propia para defensa, así reducir la dependencia tecnológica estadounidense, aunque reconoce que llega tarde y con menos recursos que sus competidores. 14 grados 6 décimas la temperatura en la ciudad de Buenos Aires, la humedad 73%. Más información en c5n.com.
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2: Denise Levertov es una poeta británica, pero en realidad que vivió buena parte de su vida en los Estados Unidos. Y lo llamativo es que a partir de ser la editora de The Nation, promovió una gran cantidad de poetas, y sobre todo poetas mujeres, que terminaron siendo más conocidas que ella, a pesar de que ella es una enorme poeta, bueno, por esta cuestión de difusión que muchas veces tienen los propios poetas, ¿no? Que están enamorados de lo que hacen. Así que se da esta situación. Creo que hay que hacerle justicia en este sentido y leer algo de ella, ¿no? Hablándole al dolor se llama esto. Ah, dolor, no debería tratarte como un perro sin dueño que viene hasta mi puerta por si consigue un trozo de pan duro, un hueso pelado. Debería confiar en ti. Debería convencerte de que entres en mi casa y darte tu propio rincón, una alfombra vieja, donde echarte y tu propio plato de agua. ¿Piensas que no sé que has estado viviendo bajo mi portal? ¿Quieres que tu lugar definitivo esté listo antes de que llegue el invierno? ¿Necesitas tu nombre, tu collar y medalla? ¿Necesitas el derecho de espantar a los intrusos, a quedarte en mi casa y considerarla como propia, a mí como algo tuyo y a ti mismo como mi perro?

0: Muy bien, ¿cómo les va a todos ustedes? 7 minutos pasaron de las 6 de la tarde y aquí estamos para acompañarlos hasta las 21 horas, hasta que llegue Tete Custarot. Nos ha dejado Pablo Ladaga. Qué buena que está la programación de los sábados aquí en Radio 10, ¿eh? Está linda. Además, hoy es un día para escuchar radio. Bueno, siempre es un día para escuchar radio, porque cuando está lindo te podés llevar la radio de modo portátil, porque ahora además hay hasta más posibilidades que antes de llevarla de modo portátil y escucharnos. Pero hoy está feo, está lindo, está para meterse en la camita, tuki, y quedarse escuchando un poco de radio, viendo algo deportivo, disfrutando de todo un poco. Vamos a hacer cosas lindas aquí, y la primera cosa linda que voy a hacer es saludar a mi compañera Flor Ibáñez.
1: ¿Cómo va todo? Hola Marcos, qué gusto, como siempre, los sábados aquí. Te cuento que el cielo está cubierto, efectivamente, como vos dijiste, este sábado medio tristón, con 14 grados 6, la humedad 73%, la presión 1015 hectopascales. No se registra viento en superficie, que hace que se sienta la temperatura menos fría. Es importante eso. ¿Y qué nos depara el domingo? Digo, para los que salen esta noche y por ahí vuelven amaneciendo, ¿viste? Se quedaron hasta tarde. Les cuento a Julián Yanamea y a todo el equipo, si son salidores, que durante la madrugada va a llover. Estén atentos que durante la madrugada, según el servicio meteorológico, va a llover. Va a bajar la temperatura a 7 grados y vamos a tener una mañana justamente con temperatura baja y una máxima de 15 grados. A partir del mediodía de mañana mejora, y durante toda la semana que viene, especialmente entre el lunes y el miércoles, tiempo muy bueno, pero con temperaturas en la mañana temprano de 5 grados y las máximas ya en el día son de 17 grados. Vamos a tener músicas nuevas hoy, Marcos, que te traje. Vamos a hacer participar a la audiencia, porque en un rato vamos a decir los sorteos. ¿Qué sorteos hay? Que son un montón. Así que 11-23-66-0710, 11-23-66-0710.
0: Muy bien, hay deportes. ¿Por qué? Porque se está definiendo el campeonato, la liga de primera división, que funciona como una copa, pero es una liga, y Julián Cianamea nos lo va a contar. Juli,
2: ¿cómo andan, queridos amigos? La verdad que me fui el sábado pasado y no sabíamos qué iba a pasar. Finalmente terminó siendo una locura el partido Boca-Huracán. Pasó de todo de esta todo. Semana, con los partidos, con los referees, con la pelea de los dirigentes. Y además, bueno, en el fútbol mundial se están definiendo todas las ligas, aunque muchas de ellas ya están terminadas hace muchas fechas. Uh-huh. Eso le da un poco la razón, si se quiere, a Tapia y Tobillino con esta situación de decir que el fútbol argentino tiene ese atractivo, que siempre tenés la incertidumbre sobre quién va a salir campeón, porque sí. En Alemania el Bayern ya salió campeón hace un montón. Eso, en verdad. Italia el Inter ya salió campeón hace un montón. En España, si no sale el Barcelona, sale el Real Madrid. Si no sale el Real Madrid, sale el Barcelona. A veces se mete el Atlético Madrid. En la mayoría de las ligas, bueno, la única que queda por definir, si se quiere, es la inglesa. Pero, bueno, ahí hay mucha plata en todos los equipos. Entonces, tal vez ahí puede ser que sea un poco parejo. Hoy tuvimos un muy lindo partido. En realidad, no un lindo partido desde el juego, sino del atractivo de lo que generaba, que fue Chelsea sí. y Manchester City. Así que vamos a estar hablando de eso.
0: El Ganes, ¿no?
2: Ganes, sí. Nació en Inglaterra, pero que juega para Ghana.
0: Sí, Semenyo. Un jugadón impresionante y un golazo y terrible.
2: Hermoso el taco y el gol, el vigésimo título para Pep Guardiola en 10 años en Manchester City, 51 en su carrera, la verdad, camino a ser nombrado el mejor entrenador de la historia. Veremos si queda algún margen para él como entrenador de selecciones, si en algún momento se decide. Es muy difícil hoy sacarle el rótulo de mejor entrenador del mundo a Luis Enrique, que viene haciendo maravillas con el PSG. Claro. Bueno, vamos a hablar un poco de fútbol internacional, vamos a hablar de la selección, porque estamos a nada de entrar en la fiebre mundialista, más allá que a mí no me gusta este mundial y presumo que el próximo va a ser peor, porque se está hablando de aumentarlo a 64 la cantidad de selecciones, así que vamos a hablar de la selección. Veremos si esta semana que viene, porque muchas selecciones ya están dando sus 26, Francia la dio, tiene un arsenal, veremos si Argentina, si Scaloni, que hoy está cumpliendo 48 años, es un muy joven Scaloni, la semana que viene finalmente entrega la lista de 26, y atentos a los otros que quedan afuera, los 29 quedan afuera, porque lo que uno se imagina de Scaloni es que apenas lleguen a Kansas lo va a masacrar a los jugadores, va a tratar de exprimirlos, así que los otros 29 que no estén listos, porque ya lo hizo en Qatar, y si no estás a full, si no estás a pleno para rendir los 40 días del Mundial, te quedas afuera. Y bueno, obviamente vamos a hablar de River y de Rosario Central, porque nos va a agarrar en la mitad del programa, vamos a estar comentándolo, me parece que eso domina toda la agenda, y obviamente el partido de mañana Argentinos-Belgrano también.
0: Totalmente. Horacio Marmuret, ¿cómo va
3: ¿Qué
0: todo?
3: ¿Qué tal, cómo le va? ¿Qué es? Día, no, tarde, sábado. estoy un poco...
1: Tardecita, sí.
2: Ya de noche.
3: Casi. ¿En serio ya de noche?
2: Y vos, faltan minutos,
3: ¿no? Minutos, ahí está. Bueno, vamos a estar charlando obviamente de algunos estrenos. Yo estoy en la cosa seria, chicos. A hoy a la noche, como esta semana que viene se estrena El Mandaloriano.
0: Sí.
3: Hoy a la noche tenemos pelea de una actriz que estuvo adentro de la primera temporada de Mandaloriano, Gina Carano,
0: MMA. Fue polémica,
3: claro, la que claro. No se quería vacunar. ¿Por qué? Porque seguimos en esta de Netflix armando eventos de deporte no tradicionales y hoy hay la vuelta de dos peleadoras de jaula de MMA adentro de... Bueno, esta es la mía, yo me voy a sentar a ver dos chicas que se van a fajar de lo lindo, todo bancado una vez más por Jake Paul, un influencer de YouTube que... Te dice, pero esta es una boluda que está diciendo. Sí, sí, claro, pero es el mundo hacia donde está girando, chicos. Sí. Recuerden que la WWE va a estar peleando en la Argentina en septiembre.
0: Claro. ¿Eh? ¿Se acuerdan? La última, la antepenúltima columna del queridísimo Cherkis fueron casi premonitorias, ¿no?
2: Fue su indignación.
0: Tremendo. Una era la indignación frente al Mundial de Estados Unidos, diciendo, literal, el Mundial no tiene que hacerse en los Estados Unidos, no tiene que hacerse ese Mundial. Y la antepenúltima, esa fue la última, y la anteúltima fue su indignación por una pelea
2: por parecida. Por la pelea, esta. Claro, sí,
3: una pelea obvio. Donde los Tyson y todo eso salen del gozo a cagarse a trompada por plata en streaming. ¿No?
2: Definir, sí, totalmente.
3: Exactamente.
2: Sí.
3: Bueno, no, más allá de todo eso, vamos a estar repasando algunas cuestiones, vamos a estar hablando de lo que ha dejado el festival.
2: De hecho, Jake Paul terminó con la mandíbula rota, sí, ¿no? Sí, en esa pelea.
3: Bueno, es que es un muchacho que como youtuber es buenísimo, pero como peleador, no, es el que ese muchacho es el que tiene plata, hace lo que quiere.
0: Claro.
3: Es literalmente, y aunque eso sea que te fajen, y quedes como un ridículo.
0: Bueno, pero en segundos nomás. Vamos a estar hablando bastante de eso, porque vamos a estar charlando en segunditos nomás con Jorge Alemán.
2: Me quería acordar, pero el actor de Ted Lasso, Cristo Fernández, que hace el papel de Dani Rojas, que ahora pasó de la serie a ser un jugador
3: profesional. Estuvo entrenando 3 meses y se puso a jugar en un equipo, que es para que el equipo tenga visibilidad.
2: Desde la segunda de la MLS, ¿no? Sí, está claro, pero bueno, no importa.
3: Pero el día de la Guerra de las Galaxias, en uno de los equipos de béisbol, hay un equipo mexicano, fue toda la semana con buzo específico. Digo, hay una cosa donde esto que decimos que el Mundial de Estados Unidos no va a traer, es mucho más grande. Digo, está confirmado lo que va a ser el medio tiempo, porque es así, el medio tiempo de la final.
2: Claro.
3: La semana con
2: 30 minutos.
3: 30 minutos, que va a ser más, porque son 3 artistas, Madonna, Shakira y BTS. Es un montón. ¿No?
0: Mirante, no hay manera de sostener 30 minutos.
2: Parecido a todo. Después va a haber 2 pausas de hidratación.
0: Ah, olvídate.
2: En cada
0: no
2: tiempo,
0: es un partido de fútbol.
2: Seguramente hay una ceremonia de cierre o para el partido. O sea, ¿cuánto va a durar la final?
0: Pero además, media hora ya está, te enfriaste, estás en otro lado.
2: No es otra vez. Pero anticlimático total. Además, en los partidos, ¿sabes lo que está pasando? En partido de Copa Libertadores con la pausa de hidratación, es que el que tiene el tempo, el que está llevando adelante el ataque, que. Le viene bárbaro al otro, le baja la...
3: Te lo plancha.
0: Hay que pensar los partidos distintos, como si fueran 4 tiempos.
2: Y la verdad que sí.
3: Y más allá de todo, después si quieren charlamos un poquito cómo se va a ver el Mundial, por dónde se va a ver el Mundial, porque las opciones están explotadas y se acaba de sumar una que creo que mucha gente no la tenía en el horizonte, que es la de Paramount.
0: Epa, bueno.
1: ¿Y cómo es esa?
0: Nos lo cuenta, en un ratito. Dale, 18 y 15 minutos.
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0: Muy bien, 18 y 18 minutos, ya fue anunciado, siempre es un enorme placer recibirlo. Tenemos la suerte de que cada vez que está por acá por Buenos Aires se viene, psicólogo, pensador, psicoanalista, perdón, pensador y sobre todo, a nosotros nos encanta, porque ustedes saben que arrancamos este programa leyendo poesía y reivindicamos la necesidad de que leamos poesía tan para estos tiempos, ¿no? Tan para estos tiempos y tan en contra de estos tiempos. La poesía tiene esa maravilla que puede ser casi que subvierte la cuestión lógica. Se puede ser P y no P, bueno, sí, en la poesía sí. Puede ser perfecta para estos tiempos y a la vez ir en contra de estos tiempos. Y Jorge Alemán es además de todo un poeta. Jorge, querido, ¿cómo estás?
1: Gracias por la invitación.
0: Siempre por favor. Esperá que te voy a acercar un poco el micrófono.
1: Siempre es un gusto venir a verte, gracias.
0: Ahí está. Lo mismo, te venís con un libro nuevo, Neo Emperadores.
1: Sí, que dije que te lo enviaran.
0: Sí, no me llegó. No me llego, pero ya vale. Me va a llegar, bueno, no te preocupes. Bueno. No me va a llegar. Igual estuve siguiendo todas tus participaciones con los colegas. Estuviste charlando con Adrián Murano. Sí. Todas las charlas, porque dije, como no voy a llegar a leer el libro, por lo menos quiero saber
1: muchísimo, sí.
0: De qué viene la cosa. Sí. Porque yo al principio no tenía muy claro si los neoemperadores de los que hablabas eran los grandes magnates, esto que algunos llaman señores tecnofeudales, o los líderes de los países, o los nuevos jefes de Estado autoritarios. Unos y otros, por supuesto, muy relacionados, ¿no?
1: Están absolutamente relacionados. Por ejemplo, hay una estructura intelectual que además se propone realizar una suerte de revolución de ultraderechas que está en directa relación, tanto económica como personal, con Trump, el que ha venido aquí mismo, Peter Thiel, ¿no? Que tienen además, teniendo en cuenta que las últimas revoluciones que hemos conocido fueron la bolchevique, la china, la cubana, es la primera vez que han aparecido teorías, más allá de la evaluación teórica que uno quiera hacer de las mismas, que pretenden cambiar al ser humano de raíz. Por ejemplo, para Peter Thiel, la muerte es un accidente de la naturaleza que tecnológicamente debe ser corregida. Y si no es corregida de inmediato, hay que prolongar el mayor tiempo posible el tiempo de vida. Pero eso además no es un hecho aislado, sino que se conjuga con cómo debe ser ejercido el poder. Y en el poder es muy importante que en la estructura misma de la nación que se gobierna, los CEOs de las grandes empresas tecnológicas vengan a sustituir todo el campo político. A la vez hay una gran supresión de enormes masas de la población, porque ellos denominan catedral, es un término de Nick Land, a todo aquello que dependa de lo público, a todos los empleados del Estado. Y luego, además, usan un término horrible, que es parasitología.
0: Claro.
1: También está relacionado con trabajos que estarían en el campo público. Así que bueno, en cuanto a tu pregunta, el nuevo emperador da la cara, pero forma parte de un dispositivo más amplio que lo incluye.
0: Claro.
1: Aún, de todas maneras, el nuevo emperador sí tiene que cumplir con determinadas condiciones. No es cualquiera el que puede ejercer esa función, ¿no?
0: Claro. Cuando Donald Trump llega con estos mega magnates, está de alguna manera mostrando cómo es el mundo que se viene, por lo menos para Occidente.
1: Sí, exactamente.
0: A China, digo, ¿no?
1: Por ejemplo, suponete, para tomar dos teorías que fueron muy importantes en el siglo XX. Ya sabes que a mí me gustan un poco las teorías.
0: Sí,
1: estaba la de Negri, que era el imperio. Sí. El imperio no tenía personalidad. Era una especie de organización transversal que se extendía.
0: Claro.
1: Y la diferencia con el imperialismo clásico es que prescindía del Estado-Nación.
0: Claro.
1: Bueno, ahí hay un error, porque lo que estamos viendo es que el imperio se ha vuelto a recentralizar, digámoslo, de esta manera, y hay personalidades, ¿no? Estas personalidades preferentemente no deben tener inhibiciones neuróticas, no quiere decir que sean locos, pero preferentemente deben tener a su disposición un manejo bastante laxo de las barreras a las que estábamos habituados.
0: Claro.
1: ¿No? Porque son emergentes de situaciones de poder donde esas barreras ya no cuentan más. Entonces, está por un lado esta cuestión de los neoemperadores que hacen brotar en el imperio personalidades que incluso tienen entre ellas afinidades selectivas, porque, por ejemplo, Trump fue a buscar al pie del avión a Putin. Claro. En cambio, Xi Jinping el otro día le mandó un vicecanciller.
0: Claro.
1: O sea que entre ellos mismos hay una suerte de dramática teatral, ¿no?
0: Claro.
1: Y por otro lado, supongamos, para ir a otra teoría del siglo, Fukuyama, que fue leído demasiado apresurado, no decía el fin de la historia en términos de que no iba a haber
0: cataclismo. El fin de los conflictos.
1: Claro, no iba a haber conflictos, guerras. Pero lo que sí estaba seguro, como que Eliano Vera, alumno de Koyev, es que si el mundo llegaba algún día a un punto insuperable, era el del capitalismo y la democracia liberal.
0: Claro. Bueno, Peter esto... Thiel, un ratito después de que Fukuyama dice eso, dice, no, está mal.
1: Está mal. Capitalismo es el punto de llegada, la democracia es un obstáculo.
0: Claro.
1: Es decir, esta es la nueva revolución, de que todo lo que tenga que ver con los principios de regulación democráticas deben ser eliminados. Por supuesto, el fantasma que está atrás de esto es China, donde les ha ido bastante bien sin democracia.
0: Claro.
1: ¿No? Que Estados Unidos asume esto justo en el momento en donde la democracia, lo UOP, lo normativo, las organizaciones internacionales de regulación, bueno, todo lo que además frenaría la guerra. Habrán visto que guerra ya no se declara como guerra, tregua ya no existe, principio de la guerra no existe, final de la guerra no existe, se van instalando como focos de violencia permanentes. Yo quiero uno de esos.
2: Ahí. Ahora, estos neoemperadores de los cuales estamos hablando, que es toda esta teoría que vos estás esgrimiendo, es una construcción que, como decís vos, viene Fukuyama, tras viene Thiel, empieza a construirla y se emerge en los últimos años con toda esta potencia a partir de Trump, ¿no? Pero que está esta idea del aceleracionismo, ¿no? Donde el capital es principio, fin, y en ese lugar hay veces izquierda y derecha se cruzan, ¿no?
0: Bueno, el aceleracionismo no es una idea de izquierda.
1: Comenzó de izquierda con Deleuze. Con Deleuze, son ellos, Nick Lang fue lector de Deleuze. Ellos han generado esta situación. El aceleracionismo es la nueva ideología de la ultraderecha. Porque en el aceleracionismo está el proyecto transhumano, que es la posibilidad cada vez más urgente de conectarnos entre sí, no unos con otros, sino unos máquinas y otros. Lo que se llama en el lenguaje de Elon Musk singularidades. Singularidad quiere decir que mi cerebro está ya no conectado con el cerebro del prójimo, sino a través de otro que es tecnológico.
0: Claro.
1: ¿No? Así que sí, hay una suerte de aceleracionismo que era de izquierda. ¿Qué pensaba la izquierda? El propio Negri era aceleracionista. Que iba a haber un momento en donde el manejo del orden tecnológico iba a democratizar tanto a la sociedad que iba a surgir un cognitariado, así lo llamaba él, que iba a producir una gran transformación en el capitalismo. Bueno, no sucedió esto. Lo que está sucediendo es la idea de producir un fenómeno de aceleración que exige que los que se quedan atrás se quedan en el limbo.
0: Claro. Y ahí, por ahí me estoy adelantando, después cualquier cosa volvemos para atrás, pero la respuesta de la izquierda, porque a veces se utiliza en términos de izquierda, se vuelve muy problemática. Pero lo pienso en este sentido. Era la izquierda la que señalaba las iniquidades de la democracia liberal.
1: Correcto, no, era la izquierda además la que señalaba lo retrógrado, lo atrasado. Ahora la izquierda es conservadora.
0: Claro, en este aspecto, ahí hay un problema.
1: Los mandatos, sí, hay varios problemas, sí. Pero entre los problemas que hay está el que señalas. La idea nuestra sería discutir qué merece ser conservado.
0: Claro.
1: Es decir, si yo te digo, no, pero una escuela pública merecería que se conserve. Una iglesia... Y sí, merecería que se conserve una iglesia. Con lo cual, estamos en un horizonte que no era el de la izquierda o de los proyectos de llevar adelante procesos en donde uno estaba seguro de que la revolución iba a acelerar las cosas, pero en un sentido de la justicia o en el sentido de la igualdad o en el sentido del fin de la explotación. Acá hay una aceleración de otro tipo. Y que además, como has dicho antes, surgió leyendo autores de izquierda, pero se fue transformando, como suele pasar, a través del capitalismo. Hay que entender, y aquí termino, seguimos hablando, que Marx en el propio manifiesto tenía dos posiciones. Uh-huh. En una, el capitalismo poseía el germen de su propia destrucción. En la otra, el capitalismo era capaz de integrar cualquier crisis y seguir reproduciéndose. O sea, hay una tesis ya aceleracionista en el propio Marx, que claro. dice, no es seguro de que el capitalismo siempre incluya, ese es un momento más hegeliano, sí. ¿no? Puede pasar que el capitalismo tienda a la reproducción ilimitada. Y este aceleracionismo que se está dando ahora, que no son muy brillantes teóricamente, pero han sido todos lectores de ciencia ficción cuando eran jóvenes.
0: Claro. Porque sabes que estaba pensando en Imperio, la de Asimov, ¿no? Claro. Viste que cuando vos describías el modo en el que Negri marcaba lo que estaba sucediendo, se me aparecía Imperio de Asimov, viste que es ilimitado.
2: Claro, sí, que no tiene fin, pero que
0: tiene. Y que tampoco tiene fin temporal, porque como son los emperadores son clonados.
1: Con Imperio, ¿no? Elon Musk la mandó al espacio con una placa de metal sí, que la proteja. Claro. O sea, mandó los tres tomos de Imperio para
2: ahí. Pero también en eso, digamos, durante mucho tiempo se planteó el capitalismo y esta circunstancia de opresión, como siempre te dicen, en 1984. Con realidad lo que teníamos que leer era Un Mundo Feliz. Hoy estamos más cerca de Un Mundo Feliz de Aldous Huxley. Sí. En esta cosa de la dispersión, de tenernos todo el tiempo ocupado, de tener la cabeza puesta mientras los neoemperadores avanzan sobre nosotros, ¿no?
0: No le contestes ahora. Tomate el mate tranquilo porque nos vamos a las noticias. Y a la vuelta seguimos charlando con Jorge Alemán, que además ha venido con gente importante y con la que también charlaremos en unos minutos. 18:30, momento de noticias aquí en Radio 10 con Gabriel Sanfilippo.
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5: Es la hora 18:30 minutos en todo el país y en Buenos Aires la temperatura 13 grados 8 décimas. Lo que empezó como una quema de hojas controladas terminó con el incendio de un hotel en Bariloche. Todo comenzó pasada las 15 en el Hotel Huemul y varias son las dotaciones de bomberos que están trabajando para contener las llamas. Personal y pasajeros debieron ser evacuados en su totalidad. El intendente de Bariloche, Walter Cortés, se acercó al lugar del siniestro y esto decía.
6: Tremenda, sí, la verdad que para nosotros es una verdadera lástima todas estas cosas. Bueno, son accidentes. Tranquilidad, estamos todos acá y vamos a apagarlo. Se va a apagar, el incendio se va a apagar. Yo creo que están todos los camiones aguateros nuestros con las bombas y demás. Vamos a arrimar agua donde se pueda. Vamos a hacer todo lo posible para terminar con el incendio. A veces, cuando pasan estas cosas, uno se siente esa angustia, ¿no? Pero también hay que hacer prevención, ¿no? Y muchos hoteles a veces no hacen prevención. En estos hoteles, que son viejos y demás, por ahí a lo mejor no tienen todos los elementos de seguridad que corresponden, ¿no? No se olviden que son hoteles viejos de madera. Madera hace mucho tiempo, está re seca.
2: Pero no hay inspección.
6: Y eso, bueno, es un alimento para el fuego. Menos mal que no hace viento y... Y que bueno, tampoco hay una temperatura, digamos, que pueda ayudar al incendio, ¿no?
5: Desvalijaron la casa de Del Potro en Tandil. Se llevaron hasta una de sus raquetas. Los ladrones, que eran al menos tres, también huyeron con joyas de oro y otros elementos de valor. La escena fue descubierta por la madre del ex tenista. La policía ahora trabaja sobre la pista que aportaron las cámaras de seguridad. Golpe preciso. Israel informó que mató en Gaza al líder del ala militar de Hamas, el artífice de los ataques del 7 de octubre. Se trata de Is al-Din al-Haddad, quien fue abatido en un momento en que el alto el fuego entre ambas partes continúa siendo frágil. En Buenos Aires, a esta hora y con el cielo cubierto, la temperatura 13 grados 8 décimas, la humedad 78%. 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
1: Muy bien, 18 y 36 minutos, seguimos charlando con Jorge Alemán, lo hacíamos fuera de aire también, porque a mí me parece que el primer aporte, no el único, no el más importante probablemente, pero sí el aporte del libro anterior y de este que haces, es que los domésticos argentinos, los que muchas veces no miramos más allá de nuestras fronteras, nos demos cuenta que esto está pasando en todo el mundo y que es una tendencia que, por supuesto, tiene sus coletazos en la Argentina, muy evidentes, en la Casa Rosada, sí, nada más ni nada menos, pero no único, ¿no?
2: Porque en general en los debates en los que yo estuve en los últimos años aquí, era muy difícil para mí que se despejara la idea de que, bueno, no se trataba de la derecha gorila solamente, que lo es, ni de los cipayos, ni de la derecha antiperonista. Es decir, hay algo más en esto, hay un plus, es decir, es una estructura internacional con un proyecto de nueva repartición del mundo, con una idea además estratégica sobre la guerra. Entonces, siempre he tenido la impresión de que la fuerza que tiene la interna en la Argentina ha impedido, suponte, hay una coalición de izquierda en España ahora,
1: sí,
2: a la izquierda del PSOE, pero se supone que en el momento decisivo esa coalición de izquierda que se va a situar en un montón de temas a la izquierda del PSOE,
1: sí,
2: pero cuando tenga que elegir o la ultraderecha o Sánchez, elegirá a Sánchez.
1: Sí.
2: Es decir, es un imperativo categórico frenar la ultraderecha. Bueno, ese imperativo categórico recién ahora empiezo a sentir que se capta, pero no es todavía algo que tenga realmente una fuerza interna en la política argentina. Bueno, primero porque no se sabe que puede tener fuerza interna en la política, sí, argentina. Pero segundo, no se privilegia esto. De decir, miren que se está preparando un mundo en donde verdaderamente puede haber muchas cosas para perder.
1: Sí, ahí siempre me dio la impresión que eso está incluso por fuera del peronismo, que tiene sus problemas internos, a mi juicio, y creo que compartís esto, insólitos, inusitados, en algún caso, insólitos. Pero yo tengo la sensación de que está incluso por fuera del peronismo. Porque cuando hubo, pienso en Francia y el cordón sanitario, ¿no? Para que Marine Le Pen no llegue a la presidencia, y me da la sensación de que la Argentina, el único cordón sanitario se le hizo el kirchnerismo. Que para algunos personajes que hoy aparecen como casi progresistas, el caso de Horacio Rodríguez Larreta, que yo, era aceptable juntarse con cualquiera menos con una opción que claramente estaba enfrentada a la ultraderecha. Ahí no termino de entender cómo se puede configurar la Argentina.
2: Es muy difícil la Argentina, porque hablábamos antes con Julieta y Fabiana que, por ejemplo, todos los beneficios que hubo durante el kirchnerismo parece que por una suerte de mecanismo fueron olvidados.
1: Claro.
2: De que la gente vivía de otra manera, de que había recursos distintos, que había un acceso distinto a un montón de factores públicos. Y además, también es cierto que actualmente yo hablo con mucha gente en la calle o miro muchos programas de entrevistas, se trata de que el que está en lo más profundo del malestar responda algo en contra del gobierno y no lo hace. Dice que está muy mal, pero que las cosas fueron siempre malas.

0: y tampoco volver a lo de antes. Ese es un mantra que veo que se repite mucho. Así que, como vos decís, este parece ser un país más bien que se acordonó con respecto a la experiencia nacional y popular y no con respecto a la ultraderecha. No ven el peligro que hay en Milei. No ven que él es una pieza de una estructura demencial.
1: No sé si estabas acá y no sé si le prestaste atención, pero cuando Peter Thiel se reúne, cuando Milei recibe a Peter Thiel, sale de la reunión y el propio presidente cuenta algo que para mí es inquietante. Es inquietante como argentino y sería mucho más inquietante si yo fuera el presidente. Porque él lo que relata es que Peter Thiel le preguntó cómo se hace para seguir con este proyecto más allá de él, más allá de la presidencia de Milei. Con lo cual, digo, de vuelta, para los argentinos es un problema porque buscan solidificar esto que vos estás planteando, que es más bien internacional. Ahora, para el propio Milei, Peter Thiel le demostró que es absolutamente descartable.
2: Igual ahí, perdón, ¿no? Pero me parece que ahí es donde toman nota otros que dicen, bueno, tenemos que salir de ciertos consensos básicos. Por ejemplo, no se puede tener déficit fiscal. O sea, el ajuste no debe terminar. Construyamos lo que se pueda desde el ajuste. Digo, que es un poco, no le cambiemos la regla a los que están viniendo a apoyarnos, que es Peter Thiel y sus amigos, ¿no?
0: Bueno, Peter Thiel, eso sí está en el primer tomo de mí. Las ultraderechas son una agenda. Sí. Están autonomizadas de los procesos electorales. Que pierdan las elecciones no quiere decir nada. Claro. O sea, Talán las perdió con un espectáculo de Capitolio que en otro caso hubiera sido definitivo.
1: Claro.
0: Es decir, a ellos lo que les interesa es verdaderamente que el juego continúe y no les interesa. En el término neoemperador está en juego precisamente eso, de que no es un liderazgo como los otros. No es el liderazgo político que hay que apoyar. Hay que apoyar al que sea, el que garantice que la zona, porque sí, lo que tiene el neoemperador como función es un nuevo tipo de derecho inventado por la propia estructura de dominación sobre la zona, como lo que han hecho en Venezuela, como lo que quieren hacer en Cuba, como lo han hecho ahora en Gaza, o como lo han hecho o pueden hacerlo en Taiwán, o como lo que han hecho en Ucrania.
2: Perdón, ¿no? Ahí hay una cosa, cuando hablamos de emperadores, vos tú también hablás de los virreyes, de la gente que se manda, de los que tenían los emperadores que mandaban a los países, ¿no? Y emperadores en la historia hubo de todo tipo.
0: Sí.
2: Las sensaciones que nosotros, los que nos están tocando todos, son de Nerón para ahí.
0: Porque lo que ocurre es que los neoemperadores que nos tocan a nosotros surgen del cruce del neoliberalismo con algo que viene más bien descrito por la filosofía, que es el nihilismo. Para no aburrir a nuestros oyentes con la explicación sobre el nihilismo quiere decir que la verdad quedó destruida y que se puede decir cualquier cosa y que ya no hay ninguna contradicción operativa y que lo que se dijo en un instante, al otro instante queda anulado. Se tardó años para que esto pueda ser posible, para que lo que nosotros entendemos como comunidad vaya quedando destruido, hubo que realizar muchas operaciones anteriores en los puntos de anclaje que tenían las comunidades para sostenerse.
1: Claro.
0: Y que ahora se desvanecen, ¿no? Entonces, sea cual sea el nuevo emperador, tiene que tener el derecho, la desfachatez y el ejercicio de poder decir cualquier cosa y que eso no revista consecuencias.
1: Recién, recién cuando estábamos escuchando el informativo, nuestro compañero David Sanfilippo contaba que fue asesinado un líder de Hamas en el medio de una tregua, en el medio de un alto el fuego. Vos decís, sí. ¿Qué tipo de tregua es una en la que atacan?
0: No, que no hay tregua.
1: Claro. No hay tregua. Mm. Es lo que vos decías antes. No hay tregua, no hay fin de la guerra. No
0: ni
1: hay,
0: principio de la guerra.
1: Ni tampoco. Principio tampoco.
2: Claro. Ahí vos diste el nombre de las dos personas con las cuales venías y tienen que ver con la salud, digo, porque la salud mental de quienes hemos convivido durante mucho tiempo con la puja o la década del 80 o la década del 90, no tiene nada que ver con este tiempo y nosotros lo venimos hablando sobre todo en términos culturales, esta idea, por ejemplo, en la Argentina, bueno, el teatro argentino resistió, el cine argentino resistió y bueno, y esto ya también va a pasar. Y medio que es hora de darse cuenta que no va a pasar, y si pasa, no va a pasar de la misma forma. Entonces, ¿también la estructura psíquica de la sociedad está perdida, o no?
0: Bueno, aquí están las compañeras.
2: Yo creo... Las invitamos también.
1: Julieta Calmels es subsecretaria de Salud Mental, Consumos Problemáticos y Violencia de la Provincia de Buenos Aires. Estaba acá con nosotros. Sumate, Julieta, porque...
3: Buenas tardes.
1: ¿Cómo andás? ¿Todo bien?
3: De sumadas a la conversación con el maestro y con todos ustedes.
1: Porque hay un tema con la salud mental, ¿no? Que, digo, yo miraba los índices vinculados al tema suicidio, por ejemplo. Muy poco atendido a nivel nacional, por supuesto. Estuvimos charlando con Nicolás Crepe el domingo en C5N, en el programa de Fer Borroni. Y él, cuando hablaba acerca de la emergencia y el colapso que está teniendo la salud, hablaba de la salud mental también, ¿no?
3: Sí, está teniendo un nivel de centralidad los sufrimientos en materia de salud mental, que bueno, de la conversación en la que venimos en la entrevista a Jorge Alemán, bueno, no están desanudados de las formas contemporáneas en las que se produce subjetividad y se va produciendo el sujeto humano. Las tasas de suicidio tal vez sean de la manera más dramática la forma de mirar cierto aspecto de la debacle. También podríamos hablar de las potencias que, sin embargo, se construyen en épocas como estas, ¿no? Digo, para no tener una idea que totalice el sentido de lo que pasa. Pero bueno, las tasas de suicidio, hemos podido tener un método para poder identificar los números, que en Argentina no son claros. Y es dramático porque la cantidad de muertes son mayores que la cantidad de asesinatos y accidentes viales juntos, lo cual constituye, bueno, una causa de mortalidad de las centrales en la Argentina.
0: El enemigo está en uno mismo.
1: ¿Qué mundo es este donde hay unos tipos que están tratando de lograr la inmortalidad y lo que se genera, bueno, ¿no? Al final de todo el asunto, pero es que se quite más la vida a la gente.
2: Es que la contradicción es que no vas a llegar a eso, entonces, ¿para qué vivir? ¿No? Digo, hay un lugar donde... En un mundo donde el consumo es central, donde hay que estar todo el tiempo consumiendo, participando, para los más pibes que tienen que estar mostrándolo en las redes, si no puedes acceder a eso, es como que te sacan la posibilidad del ser en su condición, como cualquiera
3: de
2: ustedes
3: diga.
2: Sí,
3: y ya todo esto excede el campo de la psicopatología, porque antes siempre la tasa de suicidio estaba más vinculada a las depresiones o a algunos cuadros clínicos, ¿no? Bueno, acá lo que vemos, algunos incluso lo llaman muertes por desesperación, ¿no? O podríamos decir por desesperanza, por la dificultad de no solamente un proyecto, sino de anclarse a algo de la vida. Y ahí las relaciones comunitarias, sociales, que Argentina, sin embargo, sigue siendo un país potente en eso comparado con otros países a nivel mundial. Hay algunos estudios dando vuelta sobre ese tema que por ahí se estudió poco históricamente. Pero bueno, nos enfrentan a una realidad muy, muy dolorosa, muchas internaciones por motivos de salud mental. El tema del endeudamiento y de ese ciclo de endeudamiento del que es difícil salir es una causa de sufrimiento muy profunda y muy grave.
1: Hablas del endeudamiento familiar.
3: El endeudamiento de la familia. Y la relación de los adultos con los niños, con los jóvenes, bueno, también empieza a complejizarse. No es solamente el acceso a bienes materiales, sino también simbólicamente cómo una sociedad empieza a crujir. Y en el contexto de todo eso, un gobierno nacional que se retira cada vez más, que desprecia la vida humana de su pueblo, y que a la vez envía al Congreso Nacional, por ejemplo, una reforma de salud mental que está siendo debatida en el Senado y bueno, que nos tiene realmente muy preocupados, a espalda de todas las provincias, de las necesidades sanitarias de todas las provincias. Nuestra provincia viene haciendo una reforma en salud mental importantísima, que ha sido señalada en The Lancet, por la OMS, por muchos otros referentes, y que permitió que estemos de pie haciendo frente a esta situación y que no haya un colapso completo del sistema de salud. Pero como mencionaba Nicolás Kreplak, nuestro ministro, a pesar de los esfuerzos y el compromiso y la voluntad de Axel como gobernador de construir un escudo y una red, la fuerza de la crisis que estamos atravesando no alcanza. Por eso el miércoles a las 13 horas va a haber una marcha por la salud,
1: claro,
3: a la que invitamos también a todos a acompañar.
1: Claro, fuerte. Te pregunto, una opción, porque viste que se dice mucho esto, ahora no alcanza con ganar. Pienso en 2027 y en la Argentina, sabiendo que acabamos de decir hace un rato que esto no es una situación solo de la Argentina, pero obviamente habrá un 2027 en la Argentina. Y se dice mucho esto de no alcanza con ganar. Una fuerza que se presente ante la sociedad como una alternativa opositora real al gobierno de Milei, ¿tiene que proponer salir de esto? Digo.
0: Sí, tiene que, en primer lugar, desear ganar, ¿no?
1: Eso, primero tiene que desear ganar.
0: Desear ganar, eso es evidente, y por lo tanto hay que examinar seriamente qué obstáculos hay, porque a veces uno cree que desea ganar y no desea ganar. O sea que hay que tomarse muy en serio qué obstáculos podría haber para que uno tenga una ambivalencia de no corresponda y resulta que haga como que desea ganar y no desea ganar. Luego creo que hay que tener una lectura de lo internacional muy seria, del lugar que tiene Argentina en el orden internacional. Luego creo que tiene que haber una relación con los movimientos sociales muy importante y que no se puede reducir todo al proceso electoral. Y luego creo que hay que construir una autoridad firme, que es el problema mayor.
1: ¿Qué es el problema?
0: Porque en el mundo de los neoemperadores, ¿cómo es una autoridad que no sea ni punitiva ni ejerza esta impunidad con el discurso y con las acciones, pero que sin embargo tenga el efecto, el peso de una autoridad?
1: Ese líder, digo, podría ser Axel Kicillof, por ejemplo. Sí. Entiendo que vos crees que puede ser él. digo, porque
0: pero claro,
1: lo he escuchado decir y uno podría acompañarlo sin problemas. Pero ¿por qué no soy determinante con esto? Porque lo que yo tengo como duda es si eso es el final de un proceso, ¿no? Creo que el propio Axel lo dijo alguna vez, que primero hay que discutir todo esto, si es el final de un proceso, o si en realidad el líder es un catalizador de un montón de cosas que a veces la sociedad no sabe ni siquiera
0: no, claro,
1: que tiene y lo ve.
0: Eso es en todo caso un desencadenante el proceso, claro. Pero no...
1: Néstor Kirchner fue un catalizador de eso.
0: Sí, pero ahí ya había una tradición política en donde todavía las autoridades se podían constituir. Había actos que constituían a las autoridades. Y se podrían nombrar a través de qué actos Kirchner, por ejemplo, constituyó su autoridad. O Cristina misma. Pero ahora es más difícil eso. Y por lo tanto, como decís vos, es un catalizador. Habría que ver cuántas otras cosas se tienen que resolver para ir a una escena en donde verdaderamente no te arruinen al primer mes.
1: Claro.
0: No venga un diluvio en donde te hagan fracasar de inmediato.
1: Exacto, porque mi temor es cuando se instala un nombre propio, es que rápidamente se convierta en el blanco de una cantidad de ataques que existen, digo, que
0: sí, eso va a ocurrir.
2: Sí, y donde, como decís vos, hoy el discurso poco importa su correlación con la verdad.
0: Claro, exactamente, te pueden matar con las operaciones, con lo cual tenés que tener algún tipo, por eso dije una autoridad firme, algún tipo de relación con el poder. O sea, la izquierda está mal acostumbrada en esto, dice lo que va a hacer. No se puede decir, porque si uno dice lo que va a hacer, ya se sabe, ya te están esperando.
2: Ojo que vamos a ir para allá, ¿eh?
0: Claro, esta idea, yo lo tenía escuchado a unas personas de izquierda que respeto mucho, y digo, pero claro, se dice todo lo que se va a hacer. Y en realidad, desde el punto de vista del gran pensador de la política, Maquiavelo, no es lo más interesante decir lo que vas a hacer. Hacelo.
1: Claro.
0: Pero hacelo de manera que lo hagas cuando ya no haya, ¿no? Me han contado una vez una conversación entre el Papa y el embajador que le preguntó, pero ¿vos quién eras? Bueno, yo ahora no tengo nadie arriba mío, está Dios. Bueno, Kirchner cuando baja el cuadro no tiene arriba de él. O sea que hay que encontrar eso. Hay que encontrar ese punto en donde verdaderamente algo se puede ejercer.
1: Claro.
0: ¿No? Como también en su momento lo encontró Perón de una manera distinta.
1: Distinta. Te vuelvo al plano internacional. En este mismo momento, arrancamos por ahí, digo, como para cerrar donde empezamos, ¿no? En este mismo momento hay reuniones entre Xi Jinping y Donald Trump. Mi pregunta es, en función de esto que venimos hablando de los neoemperadores, ¿cuánto es una asunción de Donald Trump de que hay un poderío, por lo menos una hegemonía que se terminó? ¿O cuánto hay de un reparto de regiones a la vieja usanza?
0: Sí, son las dos cosas, Marco, porque por un lado, a ver, vos no vas a ver ya nada que diga Made en Estados Unidos,
1: todo no
0: es Made in China. No. Yo soy de la generación donde todavía el vaquero decía Made in Estados Unidos.
1: Sí, o sea que las guitarras, lo seguro lo sabes porque además te gusta mucho la música, cuando decían, las guitarras eléctricas sobre todo, cuando decían Made in USA, tenían un valor muy superior al que decían claro, Made in China.
0: Y eso el vaquero está, también, el vaquero también. El líder era muy importante que dijera Made in.
1: Se está terminando eso.
0: No, se terminó definitivamente. O sea, Estados Unidos sabe esto, sabe que ya no puede, porque si Marx se despertara, es probable que el concepto de planificación de él es el que más éxito tuvo. Y de China se puede decir que es un capitalismo, pero es cierto que es un capitalismo planificado.
1: Sí.
0: Y que tiene momentos de recesión, como lo están teniendo ahora, pero vos ves los congresos del Partido Comunista Chino y el concepto de la... Hasta han hecho planificar la reproducción. ¿Se acuerdan la época en donde no podía tenerse niñas? Bueno, ahí evidentemente Estados Unidos sabe que China puede hacer el jaque mate, pero sin embargo también sabe que por ahora tiene una superioridad nuclear.
1: Claro.
0: Entonces ahí hay uno de los núcleos más problemáticos de la existencia del mundo. Porque cómo, o sea, pensar que Estados Unidos se va a conformar a que China lo reemplace, porque China no tiene ni las crisis sociales que tiene Estados Unidos, ni tiene los problemas internos que tiene Estados Unidos. Que China reemplace a Estados Unidos pacíficamente es difícil. Pero a la vez, si no quiere ser reemplazado, va a tener que apelar a un estado de guerra generalizado, con respecto al cual los chinos todavía, es decir, han sido discretísimos. A través de Pakistán sugirieron una negociación que no se cumplió. Por eso estuvo tan duro Jinping ahora, porque no le dieron bola. Claro. Y era en relación al estrecho, ¿no? Pero lo importante de lo que vos decís es que acá no hay principio, no hay bandera blanca, no hay tregua, no hay intercambio de prisioneros, no hay nada. Lo que sabemos es que hay muerte.
1: Claro.
0: Y asesinato.
1: Cuando Francisco dijo que estábamos en una tercera guerra mundial en cuotas, no me acuerdo si lo dijo en fascículos, en cuotas, sí, o en capítulos, en etapas. En etapas fue efectivamente lo que sucedió. Lo que decía, ¿se refería a esto? ¿Se refería a algo que ya quedó atrás y hoy estamos en una cosa más líquida, más de todo el tiempo en conflicto?
0: Yo creo que estamos en un paso más, que Francisco tenía razón, pero que ahora se dio todavía un paso más. Lo que pasa es que después de las guerras mundiales siempre surgió un nuevo orden. Es decir, así fue, supongo, que la Segunda Guerra Mundial provocó la emergencia de un orden.
1: Claro.
0: Ahora es más difícil entender qué tipo de orden puede emerger. Israel, el gobierno de Netanyahu, piensa que hay una amenaza existencial, para usar la expresión de ellos, si Irán sigue existiendo. ¿Y cuál es el propósito? Hacer que no exista más. Va a pasar mucho tiempo. Luego Rusia no se va a retirar, ahora no lo puede hacer, no se puede retirar de Ucrania porque sería un fracaso. Y además hay otras zonas que podrían ser interesantes para ellos. O sea que ese es el otro costado de este asunto, ¿no? ¿Cuál sería el orden que va a surgir? Porque Peter Thiel vino a Argentina porque uno de los temas más llamativos es que este era un país con experiencias políticas, con experiencias con derechos humanos, con realidades sindicales. Era interesante observar cómo se puede desarmar a un país, porque desarmar a un país que ya está desarmado desde el comienzo, bueno,
1: por supuesto.
0: Pero desarmar a un país que ya tenía su estructura con una cierta solidez y que atravesó cosas horribles como el 76 y como la dictadura, y sin embargo se recompuso. Entonces era muy interesante estudiarlo. Ahí está el asunto. ¿Qué parcelas de la humanidad van a quedar en este proceso que sean susceptibles de ser reconstruidas? Y si además lo que nosotros llamamos ser humano, ya yéndonos muy al extremo, va a continuar, ¿no?
1: Inquietante. Todo, cada vez que viene deja una. La otra vez hizo un ruido bárbaro con la frase esa de que esta es una generación que ya no, que se resignó a no luchar. Dijiste que no quiere cambiar el mundo. Eso era. La frase era esa. Una generación que no quiere cambiar el mundo. Hizo un ruido bárbaro. Bueno, y ahora con esto, con esto último también. Jorge, gracias por venir. No,
0: gracias siempre. A ustedes.
1: Un placer. Neo Emperadores se llama el último libro que acaba de publicar. Ya está en las librerías, ¿no?
0: Sí, creo que sí. Ya sí. Debe estar.
1: Bien, lo pueden conseguir allí. Gracias, Julieta, también, por supuesto. Excelente. Y gracias por haberte venido. Nos vamos rapidito a la tanda, al informativo, perdón, y volvemos para continuar con el resto del programa.
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1: Es la hora 19 en todo el país y en Buenos Aires la temperatura 13 grados 8 décimas. El recorte de la motosierra de Milei golpea a la Cancillería y afecta las gestiones por Malvinas. Entre la multitud de recortes presupuestarios que en conjunto representan cerca del 1,5% del presupuesto total de gastos para este año, se destacan los voluminosos 14.876 millones de pesos que el ajuste le quita al Palacio San Martín. El decreto significa una poda de 14 millones a las acciones diplomáticas asociadas a la cuestión Malvinas y otros simbólicos 2 millones menos al mantenimiento y limpieza del museo que rememora el protagonismo de los soldados argentinos en la guerra del Atlántico Sur. Es total la destrucción del Hotel Huemul. Así lo confirmó el responsable de Protección Civil de Bariloche, Jesús Vargas.
2: Es algo muy complejo, aparentemente habrá empezado por una quema, pero bueno, está a corroborar eso, pero lo que te puedo decir es que tenemos años muy importantes en lo que es el histórico Huemul, en sus dos alas, prácticamente el techo, entre techo y el piso superior, con daños totales. Tenemos ya estructura que ha colapsado, lo que es chimenea, todo lo que es mampostería ha colapsado y ya hay fisuras en las paredes de hormigón, así que un laburo bastante complejo que están llevando a cabo los bomberos, la gente de incendios forestales también que está colaborando. La verdad que ameritó que movamos muchos recursos, incluso de la localidad vecina de Nahuapi. Hace rato no veíamos que tanta envergadura, ¿no?
1: Fútbol, semifinal de la Liga Profesional. Desde las 19:30, River Plate y Rosario Central se enfrentarán en el Monumental de Núñez, en un contexto cargado de tensión por las polémicas arbitrales de las instancias anteriores. El millonario y el canalla irán por el pase a la final del certamen nacional bajo la atenta mirada de Nicolás Ramírez, árbitro principal, y Silvio Truco, encargado del VAR. En Buenos Aires, a esta hora y con el cielo cubierto, la temperatura 13 grados 8 décimas, 78 es el porcentaje de la humedad. 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

0: Muy bien, 6 minutos pasaron de las 7 de la tarde. Qué bueno siempre charlar con Jorge Alemán.
1: Ay,
0: Alemán,
1: sí. Qué te bueno llevo que para que me lleves, lo traes para que nos
0: claro,
1: lleves.
0: Claro, porque viste,
1: para hay que aprendamos, para que abramos la cabeza.
0: A veces hay que parar un toquecito a la pelota.
1: Yo
0: viste,
1: me guardé
0: Juli
1: un
0: me lo
1: textual.
0: Va a entender. Cuando Riquelme.
1: Sí.
0: Riquelme juega lento, juega rápido. Y depende. Porque a veces el tipo paraba la pelota, miraba toda la cancha y hacía el pase que los otros no veían.
1: Exactamente.
0: Y eso es un poco lo que pasa con estas charlas con personajes como Jorge Alemán. Necesitas ver todo el panorama, no solamente el pedacito de la cancha que te toca jugar.
1: Tal cual, me guardé un textual para publicar en la foto que nos sacamos que dice: hay personas que no están viendo el peligro. No ven que Milei es una pieza de una estructura demencial. Claro, en su cosa de no me gustan los de antes, no me gustan nada, sigo con Milei, no estás viendo el peligro que hay de
0: totalmente
1: esta estructura demencial. Me totalmente pareció, entre todo lo que dijo, algo que puede entender aún mis amigas que están en cualquier otro lado, ¿no?
0: Totalmente.
1: En fin.
0: Tenemos premios.
1: Tenemos
0: premios. Porque además de buenas charlas, tenemos premios para ustedes.
1: Y me parece que va a haber uno muy especial para el 29
0: Dale,
1: de mayo. Pero eso te lo dejo
0: final
1: a vos. Por ahora tenemos un par de entradas para ver la obra Lo que se espera de mí, en el Centro Cultural Tames de la calle Tames 1426 Palermo. ¿Para cuándo? Para el próximo viernes 22 de mayo a las 8 de la noche. El ganador puede ir directo al teatro media hora antes de la función, así que el que gane ya sabe que tiene que ir al teatro, ¿eh? Segundo premio, un par de entradas para ver la obra Efendi Gastronomía Teatral en la Asociación de Beneficencia Drusa en la calle Cabrera 4625 Palermo, para la función del sábado que viene, 23 de mayo, 19 horas. Dicen que está buenísimo, que hay comida árabe,
0: bueno,
1: o sea, algo muy, muy especial, ¿eh? Por ahora tenemos esto, pero hay más.
0: Muy bien, sí, porque tenemos un librito también.
2: Exactamente.
0: Un librito, digo, un libro cariñosamente.
1: Sí,
0: le digo,
1: sí, claro.
2: Cintia Rimsky, autora chilena, nos dejó Yomuri, una obra donde este título que podría ser tanto guaraní como japonés, porque Yomuri es una película, una palabra japonesa que dice vender literatura, pero no lo es. Es una tierra donde ocurren circunstancias donde Lisa tiene que ir a buscar a su papá. Mira, para ver si lo puede ayudar, y su papá no está muy dispuesto a dejarse ayudar, y pasan un montón de cosas más, así que si quieren lo pueden llevar.
0: Ahí está, libro entonces, obras de teatro, y si tienen ganas, el 29 de mayo, el viernes 29 de mayo, el viernes que viene, no, el otro, nos vamos a estar presentando con el espectáculo que hacíamos con Ale Sanz, antes de que sea tarde, muchos de ustedes estuvieron presentes allí en el Alambique. Ahora lo vamos a hacer en el Club Atlético Fernández Fierro, un lugar espectacular, ¿no? El CAF, un lugar muy vinculado a lo tanguero, pero a lo cultural en general. Pero venimos renovados, venimos con más, estamos más grandes, con más onda. ¿Por qué? Porque se sumó Claudio Gallardú. Enorme, director, ex director del Cervantes, el creador de la banda de la risa, un actor, un director, un dramaturgo, todo lo que te puedas imaginar. Lo que estoy disfrutando de ensayar con Claudio, lo que estoy aprendiendo, lo bien que lo paso. Todos los miércoles nos juntamos 2 horas a ensayar, y es un, desde hace bastante, además lo venimos preparando, es un disfrute increíble.
2: Es el famoso disfrutar el proceso, ¿no?
0: Disfrutar el
1: qué
0: proceso.
1: Qué lindo.
2: Porque
1: claro,
2: después se termina y te queda el vacío, pero
0: exactamente
2: es ahora,
0: eso. No, vacío no, porque lo vamos a seguir haciendo, porque tenemos unas ganas bárbaras. Va a haber música, va a haber poesía, va a haber mucho humor, va a haber un montón de reflexión, va a haber momentos que van a ser fuertes, no es todo risa, ni de casualidad todo risa, hay momentos verdaderamente profundos, vinculados a buena parte de lo que charlábamos con Jorge Alemán, el mundo, la Argentina, como va a ser 29 de mayo, obviamente será también el primer monólogo que me toca a mí, especial porque va a estar vinculado con la Revolución de Mayo, con el 25 de mayo, así que el viernes 29 de mayo, a las 9 de la noche, en Sánchez de Bustamante 772, vamos a estar presentando Antes de que sea tarde. Pueden adquirir las entradas en el CAF, en la página del CAF, que es www.caf.ar, sin com. CAF.ar, el CAF es con doble F porque es Fernández Fierro, o sea www.caff.ar. Ahí pueden adquirir las entradas, pero también pueden participar porque vamos a estar sorteando un par de entradas para el 29 de mayo, entonces, para la primera función de Antes de que sea tarde con el trío. Algunos de ustedes la vieron en dúo. Ahora seremos 3. Va a estar también Claudio Gallardú con nosotros.
1: Entonces tienen que escribirnos a partir de este momento o dejar mensajes con sus voces. Dejen en los 3 últimos últimos del DNI, al 11-23-66-0710, 11-23-66-0710.
0: Muy bien, 19 y 11, ya están participando, ¿eh? Empieza en un ratito nomás el fútbol.
2: Y ya, faltan 19 minutos, 19:30, River Rosario Central, todos los ojos están puestos en ese partido. Recién anunciaron por altoparlantes en el Monumental los nombres de los 11 jugadores de cada equipo. Silvatina para Di María. Me parece que esto tiene que ver con que hay que separar un poco, ¿no? El futbolero de la selección, el hincha de la selección no es lo mismo que el hincha termo de los clubes, el hincha socio que va a la cancha. A ese hincha no le pidan que no sirve a Di María, no lo ven como ese ídolo que ganó los Juegos Olímpicos,
0: bueno,
2: que ganó
0: no
2: la
0: Copa
2: América, que ganó la finalísima. Hoy no lo van a ver
0: hoy
2: de
0: no,
2: esa manera.
0: Qué sé yo. Di María también lo entiende,
2: Yo creo que lo debe entender.
3: Claro. Sí, publicó una carta.
0: Me parece. Sí, pero estaba más vinculado a los medios de comunicación, más que a, qué sé yo. Él entiende que va a la cancha de River a jugar una semifinal y lo van a silbar, obvio.
2: Para mí pasó con todos, tanto con Paredes, como con Montiel, como con Acuña, y ahora con él. En los primeros partidos era bueno, te damos una plaqueta, un fenómeno, todo el mundo te ovaciona, sí, no sé
3: y
2: qué.
3: Y después jugamos todos los días, hermano, ya está.
2: Y más allá de eso, se termina de romper todo en diciembre, cuando ese famoso jueves, cuando fueron a aceptar o recibir una copa.
0: Sí, error.
2: De un torneo que no se jugaba.
0: Yo te digo más,
2: creo que fue un error.
0: Ese es el error más grande. Incluso el otro día, aunque a mi juicio estuvo mal echado Maravilla Martínez, uno no puede decir que lo robaron a Racing. ¿Por qué lo digo? Porque un ratito antes no habían cobrado un gol que era muchísimo más fino y más discutible. Y si lo hubiesen cobrado, la verdad que nadie podía decir nada. Entonces, qué sé yo.
2: Yo coincido con vos, me parece que.
0: Está mal echado.
2: Cuando vas a los fallos a favor de Rosario Central, son todos muy justitos. Hay algún penal que puedas discutir, pero.
0: El problema es que le dieron un premio que no merecía.
2: Antojadizo,
0: digo, no es que merecía o no merecía.
2: Central hace un año y medio, y sobre todo de la llegada de Di María, que es un muy buen equipo, que juega bien, que da placer verlo. Di María jerarquizó el fútbol argentino, todo eso es indiscutible. Los fallos en contra, o a favor, mejor dicho, de Central y en contra de los equipos que juegan contra Rosario Central, son todos muy discutibles. Puede haber un favoritismo ahí, si se quiere. Obviamente son jugadores con mucha personalidad. El Paredes, en su momento, Verón, Ortega, cuando jugaban, que discutían con los referees, que se le plantaban, que los volvían locos, en el buen sentido, a los referees. Y es lógico que eso termine generando, si querés, algún favoritismo. Me parece que después lo que está pasando hoy y lo que va a pasar en la cancha con insultos o silbido, me parece que es lo más razonable. Es el mejor jugador del otro equipo y vos lo que menos querés es que se sienta cómodo. Ahora también, ojo, es peligroso eso, porque vos lo inflás. Vos al
0: sobre
2: jugador.
0: Todo un tipo de la categoría de Di María, ¿no?
2: Si vos al mejor jugador del otro equipo lo insultás, lo chiflás, esto, el otro, el tipo sale a jugar.
0: Acostumbrado que lo chifle todo el Maracaná, qué sé yo.
2: Claro, el tipo sale a jugar con el cuchillo entre los dientes.
3: Te chiflaron en todo el mundo.
2: Es un arma de doble filo. Yo digo, lo pienso desde el lugar de los hinchas de River, digo, es un arma de doble filo. Hay que estar atento, obviamente que viene muy caldeado. Habló de Onofrio, habló de Guardia Alta, rememorando esa frase de Gallardo, que no sé si necesariamente era de los referees, sino más que nada a dientes apretados y jugar al fútbol. Me parece que le voy a prestar mucha atención, me parece que es un muy lindo partido de fútbol. Creo que River, que estuvo al borde del abismo, tal vez se puede llevar un título después de 3 años. Para River es un montón, 3 años sin salir campeón.
0: Ahora, ¿cómo es el fútbol, no? Después del superclásico vos tenías a Boca para arriba y River muerto. Y de repente se da vuelta.
2: Este formato te da lugar a estas cosas.
0: A
2: un minuto estuvo River en el medio de que se vayan todos, a un minuto de quedar afuera. Y bueno, si quieren repasamos rápido los 11 de cada uno. River, Beltrán, Montiel, Martínez Cuarta, Rivero, Viña, en el banco Acuña, que no está al 100%, Aníbal Moreno, Fausto Vera, Juan Cruz Mesa y Galván, el medio, arriba Colidio y Drusi. Por el lado de Central, Jeremías Ledesma, Coronel, Obando, Ávila y Agustín Sández. En el medio, Ibarra, Paul Fernández, que se mete en lugar de Alejo Vélez, Vicente Pizarro, Enzo Jiménez, Di María y Copetti. 19:30 tendremos el partido. Bueno, lo iremos siguiendo, obviamente. Mañana 17 horas juegan Argentinos y Belgrano. Belgrano nuevamente con el banderazo. Si llega a ganar Belgrano mañana, tendremos será local, porque el próximo domingo 17 horas en la final en el Kempes.
0: Ahí va, 19 y 15 minutos. Escuchamos, Paula Larrús no está, se habrán dado cuenta que no está, pero nos dejó no solo entradas para sortear, que acabamos de mencionar, sino también una recomendación teatral. Recomendación que escuchamos ahora.
4: Presten mucha atención a esta recomendación porque es una obra muy especial. Desde el año pasado, en la Asociación de Beneficencia Drusa, en pleno Palermo, aquí muy cerca de la radio, se montó la obra Efendi Gastronomía Teatral. Está escrita y dirigida por Emanuel Chipi Tomé y producida por Liminal Estudio. Es una obra inmersiva, es decir, que transcurre en el interior de un restaurante de la comunidad árabe. Con un gran elenco nos cuentan la historia de una familia que intenta volver a abrir sus puertas. Una trama donde lo íntimo y lo colectivo conviven constantemente. La mesa, los cuerpos y la gastronomía, bueno, funcionan como dispositivos dramáticos que van a activar la memoria, la identidad y el conflicto de esta obra. Abordando temas como los vínculos familiares, las herencias culturales y las tensiones afectivas. Además, es interesante, me parece, porque la obra propone tres cosas muy lindas. Por un lado, que la experiencia comienza apenas uno cruza la puerta. Por el otro, el corrimiento del rol del espectador, es decir, ya no solo observar desde afuera, sino habitar el espacio, compartir el tiempo y formar parte de una comunidad efímera tal vez, pero que se construye función a función. Y al final hay una sorpresa. Me pidieron que no spoilee mucho para que no se pierda la magia, pero sepan que esta experiencia no se cierra de manera convencional, sino que se celebra el encuentro. Guiño, guiño, ¿sí? Me gusta porque la producción lo vende como una venganza a lo que la pandemia vino a clausurar, el encuentro multitudinario. Y la verdad me pareció un hermoso y divertido concepto porque es muy real. Así que vayan, no se pierdan esta propuesta diferente, que además es ideal para ir en familia o con amigos, ¿no? Así en grupo. Así que recuerden, entonces, Efendi, Gastronomía Teatral, sábados a las 19 en la Asociación de Beneficencia Drusa, Cabrera 4625, en Palermo. Si quieren más info pueden ingresar al Instagram de la obra, que es @somosefendi, y atención porque tenemos para sortear un par de entradas para la función del sábado 23 de mayo a las 19. Y para los que no se puedan ganar este par, tenemos, atención, dos promos, ¿sí? Dos promos de 3x4. Pagan 3, ingresan 4 a ver la obra. Va a haber dos promos de este tipo. Quienes están interesados nos dejan sus datos y después la producción de la obra se va a comunicar con ustedes.
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0: Muy bien, 20 minutos, qué lindo, che, esto, qué cosa loca, seguro que se lo acuerdan la mayoría de nuestros oyentes, porque viene de épocas en las que éramos todos pibes, ¿no? Un piberío loco. Los Twists, muy buena banda, muy buena, eran buenos músicos además, de ahí salió Melingo, por supuesto.
1: Claro, esa época, qué lindo, tal cual.
0: La propia... me sale
2: Fabiana.
0: Fabiana Cantilo, no me salía Fabiana.
2: Fabiana que empieza, Cantilo, que graba y se la chafaba Charlie
0: primero, claro.
2: Charlie les produce.
0: Fito la conoce en la banda de Charlie.
2: Charlie les produce el primer disco a los Twists. Va, no les produce, pero los sí, tiene ahí algo que ver con el disco de los Twists. Y mientras van grabando ya se quería chafar a Fabiana.
0: Y mirá, se la lleva.
2: Y después Fito
0: se también. se enamoran y todas
2: esas cosas.
0: Qué lindo,
2: cosas
0: que es linda. Me gusta, los quiero escuchar hablando de música también. Me parece que vamos a abrir una sección, lo estoy haciendo en vivo.
2: Sí.
0: Los productores me están escuchando como diciendo, ¿qué hace este pibe? Pero en vivo me parece que a veces las cosas salen también. Con que ustedes nos sugieran canciones.
2: Ah,
1: claro.
0: Que tengan ganas de escuchar y por qué. Por ahí elegimos una o dos.
1: La lista de la gente.
0: La lista de la gente. Hay un programa Mega Delivery en la radio,
2: sí,
0: en la Mega,
2: claro.
0: Que conduce Cari, que es
2: te pido
0: directamente. Nosotros no podemos hacer todo el programa porque es un montón. Sí, pero por ahí alguna canción,
2: una o dos
0: canciones de las ocho que ponemos por hora.
2: Una canción con historia, alguien que quiera dedicar.
0: Está lindo.
2: Escúchame,
1: sábado.
0: Se viene. Walter y Cristina me miran como diciendo, ¿qué haces?
1: Sábado, sí, se viene la canción dedicada. Se viene
0: la canción.
1: Por favor, hay que ir armando el.
0: Se viene la canción.
1: Porque nosotros estamos más o menos ubicados. Todos, los cuatro ya estamos acá. Paulita, también ubicados en el amor. Pero hay mucha gente que el sábado tiene su promesa, tiene
0: ¿cómo
1: su...
0: no?
1: A ellos les vamos a decir que pidan una canción para dedicar, a ver si le facilitamos
2: en el pueblo
1: cuestión,
2: yo tenía uno que mandaba el Chick Pop.
0: El Chick Pop.
2: Que era una canción con un beso.
0: Con un besito.
2: Con eso en el 89.
0: Se ganaba.
2: No hizo fortuna. Entre Leo, así que desde acá.
0: Un FM.
2: Un FM allá.
0: Espectacular.
2: Se ve Buenos Aires, Entre Leo.
1: Genial.
2: Hermoso. La quiso.
1: Hermoso.
2: Bien, varias cosas. Mientras vemos arriba de la alfombra roja de Kansas, dos mujeronas como Jane Fonda y Joan Collins. Una con 92, con 82 años y la otra con 88. Las dos impecables. Demostrando que hoy en la alfombra de Cannes no hace falta ser joven para brillar. ¿Por qué la alfombra de Cannes? Porque es el lugar donde está pasando el cine con muy poca presencia de los Estados Unidos en los lugares grandes, y que también habla mucho de cómo han decidido encarar este año en el mundo las producciones.
0: Pero eso es porque rompieron el juguete. Yo tengo cierta sensación de que rompieron el juguete.
2: ¿Hay alguna idea atrás de estás quemando películas? En ese lugar, en busca de prestigio, terminás quemando películas que por ahí no es el lugar, ¿no? Dejemos que jueguen más al prestigio. Ahí estuvo Leonardo Sbaraglia acompañando a Amarga Navidad, la última película de Pedro Almodóvar, que va a estar llegando a fin de mes a la Argentina. Y otra cosa que fue noticia, que va de la mano de una recomendación, es que empezaron la búsqueda formal de el último James Bond. ¿Qué pasa con el último?
0: El último había sido
2: Daniel Craig.
0: Raro, un James Bond raro, rubio, por lo pronto.
2: Rubio, para muchos de nosotros no sabíamos que Daniel Craig era inglés.
0: Claro.
2: Porque los James Bond, salvo uno, siempre, si no fueron ingleses, eran del Commonwealth.
0: Claro.
2: En líneas generales eran más del Commonwealth que de Inglaterra.
3: Claro. Yo escuché una noticia por ahí y que daba cuenta de un James Bond de entre 25 y 30 años.
2: Y es
3: primer
2: que,
3: gravísimo error, ¿no?
2: Es que Bond...
3: Claro. El Bond es un...
0: 35 veterano, para arriba.
3: Sí, un 35-45.
2: Bueno, pero ¿a quién estamos buscando?
3: Y qué sé yo, no
2: a
3: sé.
2: Vos no me interesás mucho como público. Vos, si digo Bond, vas a venir.
3: Bueno, pero hagan un joven James Bond.
2: Ya, está la historieta del joven James Bond.
0: Ahora, porque Daniel Craig, para mí, no encajaba para nada.
2: Pero,
0: sin embargo, tuvo muy buenas películas y lo hizo muy bien.
2: Pero también hay otra cosa. Las películas de James Bond, que todos hemos visto, nunca tuvieron un gran director detrás. Lo importante no era el director. Lo importante en las películas de James Bond era el tipo que hacía James Bond. Sean Connery, Roger Moore, Pierce Brosnan. En el medio
1: último,
2: está,
1: ¿cómo fue?
2: Daniel Craig. En el medio está Timothy Dalton, claro. Y Peter Lasny, que no. No le importa a nadie.
0: No.
2: La chica Bond,
1: Claro. La chica
2: Terry Hatcher, Úrsula Andrés, digo la que quieras, sí, ahí dando vuelta, sí. Denise Richard, lo sé, y la canción.
0: Y la canción.
1: Eso es, era cierto,
0: eso la era canción. Lo que mi cuarto, las armas del auto, ¿no?
2: Las también. Armas del auto, claro. O pero la canción sí tenía todavía el canje con el Aston Martin, todas esas cosas. Ahora, yo te digo quién es el director de la no tengo Bond, pero tengo un supuesto guión y tengo un director. Ajá. Director Denis Villeneuve, el de Duna.
3: Claro. ¿Tiene que ser inglés el actor?
2: Debe estar por ahí.
3: ¿Robert Pattinson no es inglés?
2: Robert Pattinson es inglés, aunque parezca estadounidense. Está grande Robert Pattinson. Tengo guionista, Steven Knight, el de Peaky Blinders.
0: Ah, muy bien.
2: Tengo productora, Amy Pascal, la productora de, y que fue durante mucho tiempo presidente de la Sony. O sea, tengo todo eso, no tengo Bond.
1: Oh.
2: Y es importante eso porque, por otra parte, Bond, insisto, es la identidad de el ya que se fue alemán, del antiguo imperio.
1: Ah, yo te iba a decir, ¿por qué no buscan un Bond así mexicano, cambian la movida?
2: Porque tiene que ser inglés.
1: Ah, claro.
3: Alguno, pienso en alguno de los de Kit Harington o alguno de los de...
2: Puede andar alguno de esos dando vuelta. En algún momento se había hablado de Idris Elba, que también garpa y mucho, pero es un gran
0: negro.
2: James Bond negro, también está la discusión. Recomiendo fervientemente, vayan a Prime Video y buscan The Bait, una serie que sería Señuelo, donde Riz Ahmed es un inglés de origen pakistaní. Lo pueden haber visto en Rogue One, es el pibe de Rogue One, sí. Es el de que hace un baterista que se queda sordo en otra película, sí. El sonido del metal se llama. Extraordinarias películas y gran actor, que hace de un rapero devenido en actor que castinea para ser James Bond.
0: Ah, mira.
2: Y a partir de eso, él intenta filtrar su nombre y empiezan a pasar dos cosas. Por un lado, que él es de origen pakistaní y es referente de la comunidad, pero ¿va a sostener o no va a sostener esa identidad? ¿Él quiere ser parte de una comunidad o quiere ser parte del show business? ¿Qué estás dispuesto y qué significa la identidad en todo esto en el camino de una comedia? Porque esto es una comedia donde él es un aparato, donde todos son muy egoístas, donde él tiene un medio hermano que tiene una aplicación que podría ser Uber, pero es solo para musulmanes. Acá te va a llevar un musulmán.
1: Mirá qué loco.
2: Donde él reniega en algún momento de sus fans y donde tiene una... pero al mismo tiempo es lo que te sostiene. ¿Qué haces? ¿Qué no haces? Es muy interesante y al mismo tiempo está esto por arriba, que es... Él podría ser el próximo James Bond porque estamos impulsando el próximo James Bond. La serie salió a principio de año,
0: mirá,
2: pero es muy entretenida.
0: Y además está relacionada con esa búsqueda
2: y que está relacionada con esto que estamos hablando ahora, que todos tuvimos algo por opinar.
0: No, claro,
2: imagínate porque... si el tipo es pakistaní, si se habla de Dev Patel, porque aparte pasa eso, Dev Patel, para quien no lo sepa, es el de Slumdog Millionaire,
0: claro,
2: que hizo su película de acción, y que en algún momento los confunden, porque también pasa eso en Inglaterra, por más que tengas pakistaníes de segunda, tercera generación, siguen siendo paquis,
0: sí,
2: así les dicen.
0: Para ellos sí.
2: Entonces, hacer una comedia sobre la identidad y sobre un ícono como James Bond, la buscan en Prime Video, para mí, 6 capítulos, media horita.
0: The Bait. Está
1: bueno. Está bueno. Acá está bueno. Mis amigas escriben siempre porque viste que en nuestro horario no estamos en YouTube
0: con
1: imagen.
0: No, se nos pueden escuchar en YouTube, pero no.
1: Pero saco fotos
0: no nos ven.
1: Cada tanto y están las que hinchan por cada uno de ustedes.
0: Ah, mira.
1: Yo les explico, estos chicos ya están comprometidos. Bueno. Tienen fotos igual, no pasa nada.
0: No, ningún problema, por supuesto.
1: Dicen, no. Están los hinchas de Marquito, de Horacio, de Julián.
0: Julián, yo creo que tiene más
1: hinchas.
0: Tremendo.
1: Julián es tremendo. Todos, ustedes tres, pero sí, no, las estoy espantando, quieren venir a la radio, en serio, bueno, están todas. Pero, por favor,
2: traigan
1: calma.
2: Comida.
0: Sí, traen comida, capaz que.
1: Acá están los James Bond.
0: Contame alguna
3: qué
0: cosa
3: barato,
0: más.
3: Qué barato.
1: Quiero contarte que, bueno, Avellaneda está preciosa, pero sabes que se acaba de inaugurar el Centro de Experimentación Audiovisual.
0: Es nuestra embajadora en Avellaneda, Flor.
1: ¿Qué te parece? Estoy enamorada, chico.
2: Ah, mirá,
1: me enamoré.
2: Qué bueno eso.
1: Me enamoré de Avellaneda, porque
2: sí.
1: Estoy tranquila. Sé lo que es estacionar en cualquier calle, tener lugar, hay verde. Pusieron pizzerías nuevas
2: mira,
1: en la
2: Mitre. Semana hablé con Julieta Cardinali. que me dijo que va a estar en el Teatro Roma haciendo No tiene un desgarrón.
1: No tiene un desgarrón.
0: La obra que vino Julieta acá al programa de Fer.
1: El Roma está espectacular.
0: Tanto Fer como Pato habían ido, yo no la pude ir a ver, bueno, estoy medio complicado ahora. Sí. Y dice que es un obrón.
2: Es una obra bárbara basada en un texto construido en los 80 sobre dos amas de llaves que desarman la casa de un tipo para el que trabajaban, que es un tipo que atravesó el nazismo viviendo en Austria.
0: Dirigida por Rita Cortese
2: junto a Vera Spinetta, y me dijo que después de que termina de hacer sus obras en Santos 4040 van al Teatro Roma.
1: Sí, está divino el Roma. Aparte están abriendo unas pizzerías que no quiero dar las marcas, pero son muy conocidas acá. Mirá. Banchero, Las Palmas, etcétera. Ahí se está poniendo, parece corriente la Avenida Mitre, se está poniendo muy bien. Así que se suma, mira lo que yo digo siempre, ¿no? Como mientras todo se destruye hay cosas que se construyen. El Centro de Experimentación Audiovisual de Avellaneda, muy cerca de mi casa, entre las canchas, ahí en el muy cerquita del parque del fútbol,
0: claro,
1: que está precioso.
0: La parte de atrás de las dos canchas.
1: Exacto.
0: ¿No? Entre la vía y las canchas.
1: El Centro de Experimentación Audiovisual, un nuevo espacio público dedicado a la exhibición y preservación y producción audiovisual de la ciudad, y tienen un montón de archivos de todo. Ahí se cataloga, se digitaliza, se restauran películas. No nos olvidemos que tienen el Museo Fabio, que va a parar allí. Así que 1133 se va a inaugurar todo a full el 26 de mayo. Te esperan, Marquitos, sí, te esperan, interesa, Horacio, a las 5:30 de la tarde.
0: Me interesa un montón, porque yo creo que uno de los grandes problemas que tiene la Argentina es no haber tenido una cinemateca que conservara todo eso. Yo miro muchas veces los archivos de las películas, no te digo francesas o norteamericanas, mexicanas, por ejemplo, claro, y me da una envidia, porque ¿viste? Acá han sido descuidadas. Por supuesto ha habido gente que se preocupó y por eso algunas se han preservado, pero no como correspondía. Y que se hagan estas cosas, que
1: claro,
0: lo haga un municipio,
1: es importante. Todo es genial, en un lugar que es cine, ¿no? Como Avellaneda. Pronto te voy a hablar de que Argentores, y esto también Horacito lo sabe, pero me mandó Pedro Patzer,
0: amigo querido.
1: Sí, que están buscando a todos nosotros, cualquier persona que tenga archivos en cassette de radio, que les quedó, viste, yo grababa Fontana, grababa tal, lo que sea, que por favor empiecen a enviarlos porque quieren digitalizar, porque no hay archivos, chicos, bueno, de la radiofonía argentina.
0: Qué bueno,
1: tremendo.
0: Está
1: ahí, está.
4: Radio Nacional durante la dictadura usaron las cintas para grabar arriba.
1: Tremendo. Sí. En Rivadavia también.
4: Un crimen.
0: Y durante el menemismo vendían discos con cosas grabadas.
4: Sí, señor.
0: Insólito. Y así ahora están haciendo pelota todo.
1: Pronto hablamos Patzer o te paso todo lo que me mandó.
0: Ahí va. Lo escucharon a Gaby Sanfilippo. Ahora lo van a escuchar también decir las noticias, porque son las 19:31.
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4: 19:31 en todo el país y en Buenos Aires. La temperatura 13 grados 5 décimas. El gobierno cancelará a mitad de año el tramo activado del swap con China, pero no descarta renovar el acuerdo. El pacto con el Banco Popular chino vence en agosto, y en la Casa Rosada dicen que no ven objeciones para prorrogarlo. La decisión, sin embargo, se estudia en medio de un debate más amplio por la relación con Beijing y el respaldo financiero de Estados Unidos. Dos bomberos y una huésped del Hotel Huemul debieron ser asistidos por personal médico. Recordemos que un accidente con la quema de hojas provocó la destrucción total de las instalaciones históricas ubicadas sobre la avenida Bustillo. La directora del hospital de Bariloche, la doctora Mirna Lamberto, brindaba más detalles sobre los asistidos.
7: Lo cierto es que han habido en algún momento alguna situación compleja de otras experiencias que han sido de esta magnitud, y lo cierto es que más allá de las pérdidas materiales y todo lo que estamos viendo en los medios y en las imágenes, bueno, no queremos que lamentar ninguna víctima fatal o lesiones de muy, muy gravedad para los bomberos o el personal del SPIFO que nos están asistiendo.
4: Foro de presidentes sobre política y democracia, liderazgo y centralidad política en tiempos de polarización. Ese es el título del encuentro organizado por la Universidad Austral y el Círculo de Montevideo, que se va a desarrollar el próximo jueves 21 de mayo. El foro contará con la presencia de Mauricio Macri, Julio María Sanguinetti y Felipe González, este último vía online, y debatirán acerca de los desafíos actuales de las democracias. Fútbol, semifinal de la Liga Profesional. Ya está rodando la pelota en el Monumental de Núñez, escenario del duelo entre River Plate y Rosario Central. Por el momento y en tiempo parcial, ambos conjuntos igualan sin goles bajo la atenta mirada del señor Nicolás Ramírez. En Buenos Aires a esta hora y con el cielo mayormente nublado, la temperatura 13 grados 5 décimas, la humedad 81%. 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
3: Este programa es muy fitopaesiano, sí. Si en caso de que exista esto, porque arranca con un tema de Fito, cierra con un tema de Fito, y cada vez que podemos, además ponemos a Fito. Hoy.
4: Y porque Fito está siendo nuevamente protagonista de sucesos artísticos, porque está sacando su nuevo disco Shine, acá le pido a Horacito que se sume, y que ya sacó el adelanto de la canción, pero lo nuevo, nuevo, es que acaba de filmar un video dirigido por José Fogwill, que dura un poco más de 5 minutos. Nosotros no lo vamos a escuchar todos, apenas un poquito les damos de probar para que tengan una idea. Es una pieza audiovisual que nos muestra la interacción y conversación filosófica entre varios Fitos. O sea, el mismo se habla. El Fito actual le habla al Fito del 63, que lo interpreta Juan Cotet, al de Circo Beat, encarnado por su propia hija Margarita Páez, al Fito del 2014, correspondiente al álbum Rock and Roll Revolution, a cargo de Pablo Sigal, y el actual interpretado por sí mismo. Tiene una estética, dicen los críticos, medio almodovariana. Y entonces, esto es la antesala del 21 de mayo, en que se va a presentar ya su nuevo disco completo. Te cuento, escucha así al pasar, es un Fito que está como en varias sillas que rodean, como si fuera una terapia. Y se hablan entre ellos, me gustaría después escuchar la crítica de Horacio y todo eso, pero es algo así que hizo Fito nuevo. ¿Escuchamos algo?
3: Dale.
5: Bueno, entonces salgo de la habitación y toca, toca, toca, catapru, al piso, ¿me caí?
6: ¿Un accidente doméstico, posta?
5: Sí.
7: Bien, Páez. Toda una vida luchando para que no te domestique la industria y casi lo hace una escalera de mármol.
5: De madera.
7: De madera.
8: Bueno, igual ojo porque no hubiese sido un final tan trágico, ¿no?
5: ¿La caída?
8: Sí. Simbólicamente, a rodar mi vida.
7: ¿A rodar mi vida?
8: No.
5: No está mal. Están simpáticos.
4: Final. Ahí tenemos los Fitos hablando con la voz de quien es Margarita, ¿no? Pero sí, que hace de Fito de Circo Beat.
9: Lo que pasa es que lo que plantea Fito es que este disco nace de justamente eso que relata, que es el hecho verídico, que Fito se cayó en España de una escalera, se rompió un par de costillas y hubo que intervenirlo. En las palabras de Páez, esto es circular, dice, y por eso lo de Shine Shine, y habla también, bueno, nada, la música que nos trajo hasta acá, y encima, viste que es muy de Fito meter algo más, ¿no? Entonces habla de Sergio Leone y Érase una vez en América. No sé cómo llegó ahí, pero bueno,
3: qué lindo que es. Qué lindo.
9: Está
3: que es. Bueno. Ustedes saben, Fito es música, cine y autobiografía. Sí, eso es, ¿no? Eso, Fito. Sí. Genialmente conjugado.
9: Obvio.
3: Es eso, ¿no?
9: Claro. Pero bueno, el otro día uno escucha, para mí, sus primeros 4 discos son geniales. Pocos artistas tienen un 2, 3, 4 y hasta 5, te diría, todos buenos, ¿no? Digo, del 63, Giros.
4: Sí.
9: Después Ciudad, entra, de Ciudad de Pobres Corazones.
4: El amor después del amor.
3: Tercer mundo. Es un discazo.
9: El amor después del amor. Y,

0: Digo, sí, ahí, hasta Circo Beat, sin duda.
1: Y ahí después, hubo después, un quiebre.
2: Ah, ¿no? Bueno, después, perdón, ¿se conoce mucha gente que tenga ese nivel en seis discos, uno mejor que el otro, todos
1: canciones.
2: Todos re, bueno,
0: y después cada, cuando parece que se va a perder, recupera.
2: Cada tanto vuelve, bueno, pero le pasa al mejor y al peor de los artistas. Ahora, hay algo que para mí sí es interesantísimo, que es la arqueología musical. Digo, Fito es le gusta tanto hablar biográficamente de él, que cada disco de Fito Páez es una pintura de época. Digo, busquen todas las referencias a cosas que ya no existen en todos esos discos,
0: claro,
2: que mencionamos.
0: Obviamente. Claro. Caen del Walkman, Gotas de Humedad, ¿te acordás?
2: Perdón. Solo Tercer Mundo es un compendio de gente que un pibe de 22 años no sabe que existe. Y
0: un día me tomé el trabajo de con Pedro y con Luciana contarles qué era cada cosa
2: y fue
0: de
2: amor.
0: Tercer Mundo, porque.
2: ¿Y fue amor?
0: Y fue amor también, claro.
2: ¿No? Bueno. Cada vez que vive enredados entre los cables de Entel. De tu depto a Prida Mí.
0: Prida Mí, claro. Claro. Muy difícil.
2: Contale a alguien qué es todo eso.
0: Era Prida Mí. No sabe, Walter Comiso no sabe qué era.
2: No, porque Walter es muy joven.
0: Y tiene.
2: Walter no sabe nada de eso.
0: Claro.
2: Walter solo veía TikTok.
0: Efectivamente.
2: ¿Vos sabés que era Prida Mí?
3: No.
0: ¿No sabés que era Prida Mí? ¿En serio? Para vos tenés cuatro. Y no sabés lo que era Prida Mí. Mirá qué loco, claro, ahí el
2: pero
0: salto
2: iba a bailar, a otro lado.
0: Yo llegué a ir a Prida Mí.
2: Yo fui
0: un boliche. Pasa que el Prida Mí del que habla Fito en la canción de Tu Depto Siempre a Prida Mí no es el Prida Mí al que fuimos nosotros.
2: El de Monroe.
0: Porque es la ciudad de La Paz y nosotros fuimos al de Monroe. Y después desapareció y se llamó Dr. Jekyll.
1: Ah, mirá, sí. Era nivel.
0: Tuvo otro nombre y ahora es un supermercado chino.
2: Es un supermercado chino.
1: Quiero saber.
2: Yo vi a Papo con un blusero desconocido en la época que traíamos blusero.
0: Yo vi a los Rodríguez, vi a Morfín.
3: Yo de Roxy. Fui a Roxy. En Roxy lo vi varias veces a Charlie, el que estaba en los arcos.
2: Claro.
0: Ese sí está.
2: No, había un Roxy al lado del Congreso.
1: Claro, sí, ese lo conocí, ese lo, pero me diste una curiosidad, nuestra audiencia en qué andará, porque pienso Prida Mí, seguro conocieron, sí. Pero también están seguramente Bamboche, cosas que
2: obvio.
1: Ustedes no conocieron.
2: La casona del Conde de Palermo,
1: Pinar de Rocha, hoy es sábado, por favor llamen al 1123-660710, cuéntenme si conocieron
2: Prida Mí. Mi mamá era muy de Juan de los Palotes.
1: Cuéntenme si eran chetos o si iban a otros lugares, porque la onda era si eras cheto, ¿sabías vos? No tenía idea, mi chiquito.
3: No, joven. Al centro, bueno, claro, por eso, pero yo iba al centro, iba a la embajada o alguno de esos. Claro.
2: ¿Embajada
3: pero,
2: Onda?
3: ¿Sí?
1: ¿Dónde es la embajada? Sí.
0: Porque embajada Onda era medio Belgrano. También,
1: claro. ¿A Caballito a cuál?
3: ¿Cómo se llama?
2: Cinema. ¿Cinema no fuiste?
3: La City.
0: Cinema era...
1: Claro, pero todo nivel, todo ni privilegio.
2: Qué pibe que olía bien siempre.
0: La City hace bastante tiempo es un boliche que ahora es de solos y solas grandes.
1: Sí.
3: Mira.
2: Ahí van amigas.
1: En algún momento. Ahí van mis amigas.
2: Yo las que están escribiendo ahora.
1: Las que están escribiendo.
2: Hoy
0: no vivo lejos, no vivo lejos y fui a comer a la pizzería que está en la esquina.
2: Sí.
0: Y cuando vi entrar a la gente que va ahora a la City,
2: podríamos nosotros.
0: Claro, bueno. Tiene idea. Yo
2: seguimos
0: yendo pensaba, no, lugar. Es para gente grande, ya no es para gente.
2: No, escúchame.
1: Ay, escriban, por favor, me quiero divertir.
2: La besadora la que fuma, ¿no? La besadora que tiene, deja el rush en el
0: pucho. Sí, 19:44.

0: 19:45 minutos. Está habiendo marchas. Hace un ratito hablábamos de la marcha que va a hacerse el 20, vinculada al tema de la salud, marcha federal, a imagen y semejanza de la de educación universitaria, pero de la salud, porque la salud está en el medio de un colapso descomunal, ¿no? Los ministros de salud de cada provincia están alertando acerca de esto, y el gobierno nacional mira para otro lado en un contexto en el que parece importarles absolutamente nada. ¿Y por qué lo tomo? Ya hemos hablado de esto. Porque parece que hubiese pasado hace un montón la marcha de la educación universitaria, y pasó esta semana. Y una cosa y la otra está atada a una declaración que le escuché decir a Sandra Torlucci, que es la docente y rectora de la Universidad Nacional de las Artes, de la UNA, ¿no? ¿Por qué? Porque ella lo que decía es que la falta de diálogo no es incapacidad. Lo que no quieren hacer es escuchar lo que la sociedad está necesitando. Es una actitud que es absolutamente voluntaria. No quieren escuchar a la sociedad, no les importa lo que dice la sociedad. Es por eso que teníamos ganas de charlar, en términos generales, por supuesto, de la marcha que pasó y de todo lo que se viene, con Sandra Torlucci, que está en línea con nosotros. Sandra, ¿qué tal? Marco Cittadini, aquí en Radio 10, te saluda. ¿Cómo estás?
1: Hola, Marco. Buenas noches. ¿Cómo estás?
0: Bien, gracias por atendernos. La verdad es que me resultó interesante porque fue muy sintético de lo que uno ve, ¿no? Muchas veces uno dice, bueno, hay una marcha, hay un reclamo de la sociedad, y generalmente, por lo menos los que estábamos acostumbrados hasta ahora, es que hay una respuesta a eso por parte de las autoridades gubernamentales. Deficitaria, mejor, peor, a veces con acompañamiento, pero hay algo. Lo que uno ve a partir de este tipo de reclamos es que no hay o ninguna respuesta o solo una agresión. Y vos lo sintetizabas muy bien, ¿no?, en ese comentario que yo mencioné.
1: Sí, es que la verdad es que el propio subsecretario lo dijo, bueno, puede haber, no sé, un millón y medio, 2 millones, 5 millones de personas, pero al otro día la restricción va a estar igual, ¿no? Uh-huh. Él habla de restricción presupuestaria, pero lo que yo decía el otro día es que en realidad lo presupuestario es simplemente una forma de excusarse en uh-huh. en una ideología que ellos tienen, que en realidad la dicen, la explicitan, es clarísima, que es sacarle al Estado las funciones que toda la vida un país como Argentina tuvo claras que tenía que llevar adelante, incluso están en la Constitución, ¿no? Entonces, es una forma de negar la no escucha, no querer escuchar, es una forma de resistir y de seguir adelante con el avance de ese destrozo, vos decías ahí, el colapso. Bueno, está colapsado el país, en realidad. Está colapsada la educación, la salud, está colapsado el mundo del trabajo, la productividad, está colapsado incluso los vínculos sociales, ¿no? El lazo social está colapsado.
2: ¿Cómo estás, Horacio Marmuric? Te saluda. Ahí aparece esto. Hola, Horacio. Esto que es una síntesis perfecta de lo que está pasando. Una sociedad que le pide a un gobierno que escuche, y un gobierno que ha decidido que va a llevarse por delante la sociedad sin importarle ninguna forma de reclamo. Como rectora de una institución, ahí, ¿cómo es tu diálogo con el alumnado, con toda gente que, por otra parte, no puede haber pensado que este gobierno venía a otra cosa y hoy está encontrándose con que esta restricción presupuestaria, como le gusta decir ellos, atenta contra su propia continuidad?
1: Bueno, yo pienso que siempre la forma de trabajar en las universidades, en los gobiernos, a mí me toca gobernar, yo soy docente. Bueno, ustedes saben, las universidades uh-huh. son gobernadas por sus docentes. Sí. Una cosa que este gobierno también tergiversa, ¿no? Es como todo el tiempo. Nosotros somos docentes que en un periodo determinado somos elegidos por nuestra comunidad para gobernar. Y la única forma de hacerlo representando a la comunidad es conversando, dialogando, contando lo que pasa, escuchando lo que tienen las diferentes, los diferentes sectores de la comunidad universitaria y también de las otras personas que vienen a la universidad. Está siempre atravesada la universidad por todos los sectores de la sociedad. Entonces, yo creo que hay que hacer lo contrario justamente de lo que hace este gobierno. Hay que poder relacionarse con las comunidades que uno representa para poder entender, interpretar cuáles son sus situaciones, sus problemas, tratar de encontrar soluciones, incluso en el nivel pésimo nivel de trato que tiene el gobierno. De hecho, la Subsecretaría de Políticas Universitarias no tuvo un plan de mejoramiento, ni de atención, ni de nada que tenga que ver con la calidad universitaria. Solamente se dedica a maltratar a la comunidad universitaria, y entonces nosotros nos ocupamos desde las universidades de hacer lo contrario, de trabajar. Y bueno, el otro día un colega de Exactas de la UBA dijo claramente en los medios que ahora los docentes cobramos 3 días de los 5 que trabajamos, ¿no? Porque se cayó tanto el salario que, para hacerse una idea, representarse una idea de lo que cobramos, hay 3 días que cobramos, 2 que no.
0: Claro.
1: ¿No? Y vamos a trabajar gratis. Entonces, ¿cómo se están sosteniendo las universidades hoy? Bueno, con la fuerza de trabajo de los docentes que trabajan gratis. Eso algunos resistimos y otros no resisten, otros se van, claro. ¿No es cierto? Pero es puro afecto, es puro vínculo, es lo contrario, exactamente la actitud contraria del gobierno.
0: Total. Vos sabés que te quiero preguntar por algo que viene a cuento, pensando también en el futuro y por fuera de... No por fuera del tema presupuestario, porque está incluido, ¿no? Obviamente, ustedes tienen que enfrentar una gran cantidad de cosas. Y hace un rato charlábamos porque estábamos hablando de la cuestión de la salud, y en particular de la salud mental, porque hablábamos con la subsecretaria de Salud Mental de la Provincia de Buenos Aires, con Julieta Calmels, y hablando de esta situación que llega a niveles críticos, ¿no? Con pibes que... La sociedad en general, pero en un momento hablábamos de los adolescentes o de los posadolescentes y las situaciones de salud mental que tienen que enfrentar. Y yo imagino que ustedes también están enfrentando cosas nuevas después de la pandemia, sí, y por una, sí, gran cantidad de cuestiones que llegan los pibes con un montón de problemas de la casa, de lo que les pasó y todo eso, que totalmente, no sé si estaban preparados o no, pero en todo caso es nuevo, ¿no?, en algún punto.
1: Mira, nosotros veníamos trabajando en la UNA con una agenda que tenía que ver justamente con los derechos y la igualdad. Entonces habíamos armado una consejería para trabajar cualquier tipo de conflicto que los estudiantes, los docentes, no docentes, bueno, cualquier persona que cualquier parte de la comunidad universitaria tuviera, se acercara. Y empezamos a ver que la demanda era de atención a la salud mental. Empezaron a hacer consultas muchas personas, sobre todo los jóvenes, sí, pero también otras personas de otros claustros, y empezamos a hacer convenios con instituciones de salud mental, por ejemplo el Bonaparte, ¿no?
0: Sí.
1: Eso funcionó, eso te estoy diciendo, 23, 22, 23, ¿no? Un año o dos después de la pandemia. Después obviamente hubo desfinanciamiento, no pudimos contar más con el Bonaparte, y ahí ahora estamos nosotros tratando de ver si podemos hacernos cargo de la problemática con gente, con psicoanalistas, con personas que trabajen en la consejería, pero nos damos cuenta justamente de la demanda por la propia comunidad. Es impresionante la situación que hay, las problemáticas que hay de salud mental, nuevas, ¿no?
0: Total. Y ahora la última es aún más general, porque incluye todo lo que hemos charlado, y te lo quiero preguntar así abiertamente, que te lo quiero preguntar, digo, en términos personales. ¿Qué se siente que en esta nueva narrativa vos sos una delincuente y los especuladores de la Argentina son unos héroes?
1: Bueno, yo pienso, se siente una indignación tremenda, o sea, yo estoy tremendamente indignada. Pienso que sinceramente nuestro trabajo, mi trabajo como docente, que es lo que soy, ¿no? Lo que soy profundamente, por deseo, por vocación, es todo el tiempo explicar, tratar de que las personas comprendan que es exactamente a la inversa, que es un discurso cínico, que mienten, mucho mienten en relación a mí y a mi universidad. Bueno, a mí me dicen que soy delincuente porque además gestiono mal, porque, por ejemplo, que tenemos un costo de graduado de artes de 400 millones de pesos, que después repitieron todos los medios,
0: claro,
1: y parten de un número falso.
0: Claro.
1: El subsecretario dice que tenemos en el año 2024 82 graduados y tenemos 1.197. Entonces, y la gente escucha cualquier cosa. Entonces tenemos que estar explicando que hicieron mal la cuenta, que en realidad no la hicieron mal sin querer tampoco. No,
0: no, es a propósito como lo que...
2: Es un subsecretario de políticas que dijo que viene a que si él ve un curro lo denuncia, y le preguntaron cuánto se encontró y dijo que ninguno.
1: Y dijo, no, ninguno.
2: Entonces, pero digo, ¿cómo esto que te dice Marcos y que hablamos, volvemos sobre salud mental, cuánto resiste alguien que está en una posición donde siempre fue estresante ser rector y tiene que lidiar con falta de recursos y con ataques permanentes y con falsedades? ¿Y cómo haces para que todo eso no permee hacia el claustro, no?
1: Es como yo te decía, hay una confianza, la comunidad universitaria, sobre todo, yo hace muchos años que soy rectora, hace 10 años, y la verdad es que a mí me conocen y básicamente me acaban de votar de nuevo y no tengo graves inconvenientes en relación a la situación política interna de la universidad. Yo gestiono ahí, estoy todos los días, de la mañana a la noche, doy clases también, tengo una vinculación directa con los estudiantes, con los docentes, con los decanos, o sea, ¿sabes qué? Esa es la única solución a este tipo de gobierno. Ajá. La vinculación, lo humano, lo sensible, que la gente pueda confiar en los vínculos. Esa es la única forma en la que vamos a resistir, todo el país es la única forma que tiene para resistir y para armar otro tipo de posibilidad, ¿no? Nuevos vínculos, nuevas formas de confianza.
0: Tal cual. Sandra, gracias por estos minutos que nos has brindado.
1: No, gracias a ustedes por el llamado.
0: Que estés muy bien. Sandra Torlucci, docente, rectora de la Universidad Nacional de las Artes, charlando un poco con nosotros acerca de, insisto, de esto que pasó, pero de lo que viene también, ¿no?
2: Vos sabés que con estuve repasando, hay tres películas que me parecen que para hablar justamente de este tiempo son muy interesantes. Una es del 2011, que es El Estudiante, la primera de Santiago Mitre, sobre un personaje que interpreta Esteban Lamote, un pibe que viene de provincia a estudiar a la UBA, se engancha con una piba, como la piba milita, él milita al lado de ella, más que nada para ver si se la puede levantar, y termina dándose cuenta que le gusta mucho la rosca, y sobre eso crece. Santiago Mitre lo que decía en el 2011, que es una sensación de cómo él veía que se iba trabajando la democracia, con arribistas. La segunda es Puan, película acá que hemos debatido hasta el hartazgo, que uno de nuestros productores, Axel, no me acuerdo si al aire o no, dijo: yo cuando empezamos a hacer Puan quería hacer una película, no quería hacer un documental.
3: Sí, tal cual. Mirá, claro.
0: Porque lo que pasa al final de Puan es lo que estamos viviendo.
3: Tal cual.
0: Estamos viviendo eso.
2: Y la tercera que se vio en el Bafisi en el 2019 es Las Facultades, un documental sobre gente que va a rendir finales cara a cara con sus... y cómo se prepara y demás. Hay una escena donde se está hablando de en economía, que el profesor de economía dice: ¿ustedes saben que el Nobel de Economía no existe? Que es un premio que da un banco y que todo el mundo no da como Nobel, y que es parte de una teoría unificada que habla de lo que todos estamos hablando y que nosotros y que la gente repite sin saber. Mira. Y el alumno le dice: ¿pero cómo puede ser? Y el día de mañana alguno de ustedes puede ser ministro de Economía y romper con esa trayectoria. 2019. Entonces, también hay algo que no permea hacia la sociedad, evidentemente, y que de eso se agarra el gobierno para poder hacer esto que está haciendo. Y de esas tres películas, que son tres películas argentinas, premiadas, viste, en todo el mundo, la única que van a conseguir ver en plataforma es Puan. Porque está en Prime Video. Las otras dos hay que buscarlas porque no están ni en Cinear ni en ningún otro lado.
0: En la próxima hora, Juli, desarrolla un poco más, pero un minuto antes de las noticias, contanos cómo está el partido.
4: El partido está 0-0. En estos momentos el referee está yendo a chequear un posible penal para River por un codazo de Gastón Ávila a Martínez Cuarta. Me da la sensación que si lo va a chequear es porque lo va a cobrar. Veremos si es penal y roja o solamente penal. Ahí está Ramírez entrando a chequear el posible penal. Me da la sensación que va a ser penal. Y Rosario Central salió a jugar el partido de manera muy fuerte. De hecho, Sebastián Driussi acaba de dejar la cancha por un dolor. Estaba llorando. Driussi, una posible lesión en la rodilla. Entró Freitas, me parece que van a cobrar penal. Bueno, ahora después del informativo actualizamos y por ahí está ganando River 1-0.
0: Si no lo actualizamos nosotros después, lo actualizará Gaby, obviamente, porque está en este momento definiéndose si es o no es penal. 8 de la noche, momento de noticias aquí en Radio 10. 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
5: 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Es la hora 20 en todo el país y en Buenos Aires la temperatura 13 grados 5 décimas. Máxima tensión en Bolivia, crecen las protestas contra el gobierno y el presidente denuncia un intento de golpe. Argentina firmó un comunicado conjunto con otros 7 países en apoyo a Rodrigo Paz y decidió enviar un avión Hércules C-130 para el transporte de alimentos. El mandatario boliviano agradeció públicamente el gesto del gobierno argentino a través de un mensaje publicado en la red social X, donde destacó el invaluable apoyo brindado por la administración libertaria. Alberto Fernández pidió por la libertad de Cristina Fernández de Kirchner. El ex presidente aseguró en una entrevista brindada a un canal de streaming que su compañera de gobierno es inocente y ninguna persona de bien puede estar en paz sabiendo que está presa.
6: Y Cristina es un personaje muy importante dentro del peronismo, con lo que algunos tenemos diferencias, otros están más de acuerdo con ella, pero lo que todos estamos de acuerdo es que es una víctima del sistema judicial argentino. La persona que tiene presa condenada a 6 años de prisión es una persona inocente. No lo duden, ¿eh? No lo duden. Yo puedo tener 1000 críticas a Cristina, pero creer que Cristina es una ladrona es una infamia. Es una infamia absoluta, absoluta. Por eso yo creo que en verdad, el otro día Máximo dijo, ningún peronista puede dejar de defender la inocencia de Cristina. Y yo digo, no, ningún peronista no. Ningún ciudadano de bien que se precie de vivir en una república puede sentirse en paz sabiendo que Cristina Kirchner, una inocente, está presa.
5: Interna libertaria, Santiago Caputo deschavó un ataque de Martín Menem detrás de un troll anónimo. Todo comenzó con un posteo de la cuenta @periodistarufus, una usina libertaria muy activa en redes, que publicó un video contra el asesor del presidente, pero el link de Instagram que acompañaba el contenido estaba asociado a una cuenta del riojano a cargo de la Cámara Baja. El líder de las Fuerzas del Cielo no dejó pasar la oportunidad de gastar al presidente de la Cámara de Diputados, al que no dudó en exponer directamente y tildar de gagá. El nuevo giro de la comunidad libertaria digital para calificar a los torpes. En Buenos Aires, a esta hora y con el cielo mayormente nublado, la temperatura 13 grados 5 décimas, 81 es el porcentaje de la humedad. 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

0: Bueno, todo pasó durante el informativo, pero no pudo dar cuenta a Gaby porque se definió muy rápido cuando él estaba terminando. Finalmente se cobró ese penal.
1: Se cobró ese penal, pero pasó lo que no pasa nunca, que es que Gonzalo Montiel erre un penal, o mejor dicho, le ataje en un penal, porque hasta acá tenía 17 sobre 18. Bueno, esa estadística se actualizó a 17 sobre 19 porque Conan Ledesma le atajó el penal a Gonzalo Montiel. El partido continúa 0-0 en 35 minutos del primer tiempo. Recordemos, el penal fue un codazo de Gonzalo Ávila sobre Martínez Cuarta, que Nicolás Ramírez fue a chequear al VAR a instancias de Silvio Truco, que es el árbitro que está en el VAR. Bueno, lo llamaron, revisó la jugada, chequeó que había sido penal, que hubo un codazo. Ese codazo no fue de Roja, fue un codazo muy parecido, si se quiere, al de Maravilla Martínez. Sí. En este caso decidieron que era para Amarilla, así que bueno, pateó el penal, lo atajó Conan Ledesma. Se puede decir la ley del ex, pero de arqueros.
0: De arqueros.
1: Porque Ledesma era arquero.
0: Impidió
1: de esa manera. Así que bueno, ahora actualizando en 35 del primer tiempo, River y Rosario Central siguen 0-0.
0: Muy bien, en un ratito, por supuesto, nos sigue contando cosas Julián.

0: Muy bien, pasaron 7 minutos de las 8 de la noche. No hubo editorial a las 7 de la tarde, como habitualmente sucede, porque tenemos muchos invitados hoy. De hecho, hay una invitada rutilante que en segundos nomás estará con nosotros. Pero antes estuvo Jorge Alemán. Estuvimos una hora charlando con Jorge Alemán, con lo cual dijimos, pasemos, no exactamente el editorial, porque lo que voy a hacer no es un editorial, sino una actualización de cosas que se vienen dando. Me voy a poner los anteojos porque hay mucho dato dando vuelta. Lo que ha estado pasando esta semana es una aceleración, en realidad estas semanas, digámoslo así, es una aceleración de la del intento del gobierno de privatizar lo más rápido posible, ¿no? Una especie de país botín que el libertarismo quiere organizar. No es la primera vez que pasa. Fueron mencionados los 90 durante esta semana, obviamente, sobre todo por la cuestión de AISA, pero el gobierno empieza a ver que cae mucho en las imágenes y en la imagen, en las encuestas, quiero decir, su imagen, y dijo: tenemos que avanzar rápidamente en esto que nosotros podríamos catalogar, por los indicios que se vienen dando, de saqueo, definitivamente, saqueo. Lo primero que podemos decir es que el propio Luis Caputo anunció esta semana que AISA, Aguas y Saneamiento Argentinos, una empresa que se ha popularizado entre los pibes, sobre todo también por Joaquín Levington, ¿no?, que decía, le debo a AISA, un pasaje de los más graciosos que se pueden encontrar en las redes sociales, pues parece que le debe mucha guita al cantante de Turf a AISA. Lo cierto es que lo que le ha hecho el cantante de Turf al lado de lo que le está haciendo Luis Caputo a AISA es una pavada, desde ya que sí, porque lo que quiere es entregar el 90% de la empresa a precio vil, definitivamente, a precio vil. Y los que están detrás del intento de entrega son los mismos que están detrás del intento de entrega de casi todas las demás empresas. Ha habido un reflejo de la política que no es habitual en el Senado a partir de una moción de Guado de Pedro. La verdad que bastante sorprendente para el oficialismo, no estaba preparado. Patricia Bullrich, a la que generalmente las liebres no se le escapan, se le escapó una tortuga y terminó una votación 35-33 que emplaza, o que en realidad toma como prioridad el tema AISA para que la semana que viene, cuando haya sesión en el Senado, se discuta, y lo que básicamente se busca es que se declare de interés público y estratégico para el desarrollo humano AISA. Porque lo es, porque definitivamente lo es, porque lo que busca la privatización de Luis Caputo y compañía es que te puedan cortar el agua si no la pagas. Algo que, por supuesto, es una locura, porque estamos hablando efectivamente de algo que es un derecho humano de los más básicos posibles. Esto, que fue un reflejo en el Senado de la política, de cualquier modo está yendo a tratar de atender una urgencia, mientras hay un montón de otras urgencias, porque el gobierno quiere liquidar todo lo que se pueda y lo más rápido posible. Detrás de AISA, yo les decía, también está la empresa de los Neus, ¿no?, la compañía que fue de gaseosas hasta los 90, que luego tomó Tales Spectrum y hizo un desastre, que después hizo negocios con Mauricio Macri, y que hoy están muy cerca de Santiago Caputo a partir de relaciones personales que tienen con el asesor estrella. Se han quedado con Transener, que tiene el 85% de la operación de la electricidad en la Argentina, a precio de nuevo vil, 356 millones para un tendido de 20.000 kilómetros. Es un delirio. Un tendido, además, que tiene mucho de cautivo, con lo cual es un negocio casi seguro. Y están también detrás de lo que muy seguramente será la privatización de Metrogas, y también detrás de la hidrovía. Acá hablamos del tema de la hidrovía. Hay dos empresas belgas que funcionan en realidad como empresa internacional, pero detrás van un montón de empresas nacionales también. La más importante y la que se denuncia y está generando un escándalo bárbaro en este momento es Jan De Nul, que es la que viene operando desde hace 25 años la hidrovía y es la que tiene a los Neus como socio oculto. ¿Socio oculto por qué? Bueno, porque hay una cantidad de subcontratos que tiene el dragado y balizamiento, que le permitiría a esta empresa tomar socios locales sin que hayan participado de los pliegos de licitación. Por donde lo mires, hay irregularidades en ese pliego de licitación que ya se cayó en febrero del 25, eso lo comentamos hace unas semanas, y que ya tiene una nueva denuncia de la Procuraduría de Investigaciones Administrativas, la PIA, del viernes a la tarde, mientras el gobierno sacaba un comunicado diciendo que todo avanza bárbaro y que el martes se van a abrir un nuevo sobre en relación con este tema, la Procuraduría de Investigaciones Administrativas enviaba a un fiscal federal, una cantidad de denuncias por irregularidades que la verdad que van a tener que ser tenidas en cuenta. ¿Pasará lo mismo que pasó en febrero del año pasado? No lo sé, porque hay mucho más interés de sectores todavía más poderosos que los del año pasado. El año pasado estaba por detrás Máxima Sorregueta, estaba Mauricio Macri, había personajes, Guillermo Dietrich, había personajes importantes, y por supuesto Santiago Caputo. Hoy está Santiago Caputo, pero también el Departamento de Estado norteamericano, también empresas norteamericanas vinculadas al sector que están denunciando que detrás de quien parece que va a ganar la concesión están los chinos. La propia licitación tiene una cláusula antichina, porque lo que dice básicamente esa cláusula es que no pueden participar empresas que tengan participación accionaria estatal de algún estado. Y obviamente las empresas chinas lo tienen. Con lo cual, un poco a Santiago Caputo le está saliendo. Recordemos, Santiago Caputo tiene mucha relación con los Estados Unidos, pero a la vez tiene mucha relación con cualquiera que quiera hacer negocios. Y entonces se le está complicando la cosa. Tanto se le está complicando que lo llamaron a dar explicaciones en los Estados Unidos. Algunos dicen que en realidad lo llamaron para que garantice que China no se meta en otras cuestiones, como el litio, etcétera, o que explique cuán frágil está la relación del gobierno de Javier Milei con la sociedad. Son varios los que dicen también que en realidad lo que está explicando Santiago Caputo es lo que Peter Thiel le preguntó, el magnate este de Palantir que se instaló en la Argentina, le preguntó a Milei, es cómo seguimos, cómo dejamos tan solidificadas las opciones de futuro que no importa quién gane las elecciones, van a quedar atados. Lo que empezó Mauricio Macri con el Fondo Monetario Internacional, Milei lo quiere continuar con las privatizaciones. En el medio hay una denuncia también por la privatización de Intercargo, una denuncia contra el propio presidente y contra algunos otros funcionarios que tasaron a Intercargo en 45 millones de dólares, la que está relacionada con el servicio de rampa y otras cuestiones de los aeropuertos, en lo que también es seguramente un despojo al erario público. Bueno, todo eso está pasando al mismo tiempo, insisto, porque ya lo he hecho. Mientras nos entretenemos con los payasos, Adorni, etcétera, en el circo que es la Argentina se están robando todos los elefantes y los leones. Eso pasa en este momento en nuestro país. Hay que prestarle mucha atención porque pasa todo al mismo tiempo y con una velocidad espectacular y con un interés por parte de los grandes medios, de una parte del Poder Judicial, por supuesto de una parte del sector concentrado de la economía y de la política, de que esto no se sepa. Porque además no untan solamente en el gobierno, untan algunos que fungen como oposición. Prestémosle atención, hablamos habitualmente de este tema en el programa de Fer y en otros programas de la radio, por supuesto, y acá lo seguiremos haciendo. 20 y 16 minutos.
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0: Muy bien, 20 y 17 minutos. Si hace un tiempo tuviera que presentar el personaje que, al que hemos invitado, personaje es una buena forma de definirlo, hubiese dicho una gran difusora de la cultura, primera cosa, primera y muy importante, una gran periodista, además, una gran amiga, tercero, y además la esposa de Horacio Marmurek. Ahora, a todo esto le tengo que sumar,
1: que se miraban un poquito,
0: antes que todo le tengo que sumar una gran escritora, porque desde hace unos años Laura Kukierman es una gran escritora y está aquí con nosotros. ¿Todo bien? Bien, bien?
2: Habla bien, no, bueno, me está diciendo
0: el chino. Te acomodo el micrófono, te planea el micrófono.
2: No, fíjate, no, no, bueno, me dijo el chino.
0: La forma del derrumbe, primera novela de Laura Kukierman, porque lo que publicaste hace un tiempo era una colección de cuentos.
3: Era una colección de cuentos, sí, así es. Esta es la primera novela.
0: ¿Y qué pasó en el medio?
3: En el medio hubo más cuentos y otros intentos no tan exitosos o no exitosos de novela.
0: O sea que para llegar a una novela, ¿no habías escrito nada de esta, de la forma del derrumbe antes de...?
3: Había escrito, porque es en el mismo momento, digamos. No había escrito, vos decís, un cuento previo.
0: Claro,
3: por ejemplo. No.
0: Estilo Saer, ¿viste que Saer alargaba
3: sí,
0: los cuentos?
3: Sí, pero no. Nació, o sea, como... Nació no con forma de cuento, lo vamos, pero sí se extendió más de lo que yo pensaba.
0: O sea que cuando empezaste a escribirlo no tenías planeado.
3: No, tal cual.
2: Voy a decir, todas preguntas que no hice en casa, pero que aprovecho ahora que se lo preguntaría a cualquier otro escritor. Uh-huh. Cuando vos haces tu primer libro de cuentos, estás en una circunstancia. Este libro nace después de que sos mamá.
0: Y es un libro que está muy relacionado con
3: sí,
0: eso.
3: Sí, sí. Pero no me parece que
2: no, sea. Pero digo, ¿pudiste conectar ahí con alguna cosa de para que se entienda? El libro tiene que ver con una madre que un día descubre que su hijo, el hijo perfecto, el hijo simpático, el buen hijo, el que ayuda, que tiene toda su cosa como adolescente, uh-huh, todos lo tenemos de eso, es capo de una banda que robó entre los amigos de la familia.
0: Claro.
1: Qué interesante, ¿no?
0: Interesante.
1: Y ella no se daba cuenta.
0: Es muy
3: importante. Bueno, eso es lo que... Uno de los ejes.
0: Esa pregunta se
3: la
0: hacen.
3: Que se la hacen.
1: Que surge, claro. ¿Qué pasó? No sospecha.
3: ¿Quién es este chico que yo crié y cómo llegamos hasta acá?
0: Ahí hay una observación muy interesante porque ella se da cuenta que la primera pregunta se la hacen a ella y a su pareja, a los padres del delincuente, pero la segunda pregunta, que es esta, se la hacen a ella directamente.
3: Sí.
0: O sea, hay como una responsabilidad
3: carga,
0: mayor.
3: Es lo que siente ella, que es una responsabilidad mayor por ser la madre. Digamos, es la quien debería saber más sobre esta criatura.
0: Sí.
3: A mí, yo no estoy, no sí, obviamente que está atravesado, seguramente si soy madre hay cuestiones que tienen que ver conmigo sin que yo sepa. No, creo que lo podría haber escrito igual sin ser madre, porque si no hubiera escritores, hablantes, narradores, personajes femeninos o masculinos de acuerdo al género quien escriba. Sí, lo que me pasó, que me sigue pasando muchas veces, que es frente a algunos hechos. Por ejemplo, el asesinato de Baez Sosa, de Fernando, yo recuerdo preguntarme, o sea, la tragedia obviamente era la de los padres de Fernando, pero preguntarme los padres de...
0: De los pibes.
3: Claro.
0: Sí.
3: O sea, más allá de los que uno piense, digo, ¿qué pasa con esos
0: padres? Una cosa que, viste, periodísticamente está un poco vedada por un deber ser.
3: Claro.
0: Porque pero como se los pone en un lugar muy monstruoso, no hay forma
3: Si fuesen responsables directos.
0: En algunos casos fue dicho explícitamente, ¿no?
3: Sí, sí, y en algunos casos vos decís, claro, salen de algún lado.
0: Sí.
3: Y en otros me parece que puede pasar que no, hay una cuota azar que uno no puede...
0: Tu novela problematiza eso,
3: sí,
0: ¿no? El tema de dónde salen.
3: De dónde salen, sí. Porque sin ser un extremo, el caso de Baez Sosa es un extremo, digamos. También hay una cuota azar, uno supone que hace lo mejor, una madre, entiendo, suponen todos que hacemos lo mejor y puede que no.
0: Cuando la empecé a leer me hizo acordar a una serie que estoy mirando que se llama Amigos y Vecinos.
3: Sí,
0: ¿viste?
3: La de John Hamm.
0: John Hamm. Pero vos después vas para otro lado. O sea, no te
3: por lo metes, de los, por lo del afano.
0: Claro, porque efectivamente es un tipo que le roba a sus vecinos.
3: Sí.
0: En este caso es el padre, y de hecho tiene hijos y todo, pero el padre es el que roba. Sería al revés en ese caso. Pero, y dije, por ahí va, por ahí. La empezaste a escribir antes de que la serie se hiciera, con lo cual. Pero vos no vas por ahí, no te metés con algo que podría ser, porque digo, gente de clase media, una clase media
3: acomodada. Sí, clase media.
0: O sea, sí. Te interesó más la pregunta acerca de esos lazos,
3: me
0: ¿no?
3: interesan más los vínculos en general, claro. Los lazos familiares en particular. Me parece que ahí hay como una trampa en general en todos los vínculos, donde uno supone que conoce mucho, bueno. Aquí, pero no sé, nadie garantiza que, claro. Que se conozca mucho a quien está al lado nuestro todas las noches, perdón.
2: Está perfecto. Debo decir que no es... Por otra parte, que ella misma no lo vio en su momento, es un libro con mucho humor.
0: Sí.
2: Desde la observación del personaje principal, tiene como una, por momentos, una cosa de cómo sobrellevar esto, porque cualquier otra persona, si solo se queda en la angustia que te genera que un hijo sea jefe de una banda, puede ver en ese vínculo cierto humor, pero ahí hay algo de lo que hace atractivo también el libro, me parece.
3: Sí, pues me parece que algunas cuestiones para atravesar, si no se hacían muy muy pesadas para la lectura, digo. Uh-huh. Porque bueno, sí, es un drama, una historia en la cual una madre o cualquiera de los miembros de una familia se despierte, se da cuenta que no está pasando lo que suponía que era su vida, o que algo explota, es un drama. Entonces me parece que tenía que tener como algo, como lugares para descansar, vinculados con el humor, que básicamente me parece que es así funciona la vida, no es tan dramática aún en las instancias más dramáticas que nos toca vivir.
2: Y sube y baja, o sea, va sobre la relación que tiene con el hijo, pero también la que había sobre la familia para arriba, porque la relación entre madre e hija también es central, sobre todo tramitada por como abuelazgo, ¿no?
3: Porque el aguantadero que elige el hijo es el garage de la casa de su propia madre, de su abuela, que fue la casa de la infancia de la protagonista, digamos. Claro.
1: Qué interesante, está muy bueno.
4: A mí siempre me interesa mucho cómo es el proceso creativo, cómo es tu proceso creativo. De repente se te viene la idea y decís, bueno, voy a escribir de esto, te sentás a pensar una idea, ¿la vas a buscar o es algo que simplemente aparece?
3: Un poco todo, o sea, no la voy a buscar porque no me pasa a mí. Sí se me apareció esto que decía del caso Baez Sosa o de otros, siempre me quedaba como pensando, y hubo algo que no sé qué fue, que me disparó la pregunta de la madre de quién es este chico que tiene 17 años, que crié, que vivió conmigo y que de repente...
4: A menor escala eso pasa, te pasa a vos como padre con el bullying, digamos, ¿no? Siempre está latente la posibilidad o que le hagan bullying a un hijo... O que tu hijo sea el que hace bullying y siempre está ese... Sí. Creo que la mayoría de nosotros, el mayor temor que tenemos es que nuestro hijo sea el que hace bullying, porque el otro es casi que uno no lo puede evitar, tal vez. Pero me parece que eso también dispara o es parte de un proceso, obviamente, mucho menor, mucho menos grave.
3: No, la protagonista, de hecho, se lo pregunta. O sea, sabe que ella se encargaba de mirar las redes, de... ¿no?
4: ¿Cómo se me escapó?
3: Claro, pero las cosas se escapan en la vida. Sí.
1: Laura, sí. ¿Y te asesoraste con algo?
3: Bueno,
1: ¿o buscaste en algún, viste, que uno a veces busca en la realidad algunos datos?
3: No, puntualmente. Sí me gustan tipo este tipo de casos, digamos.
1: Claro.
3: Y esto que decía Marcos de salir del lugar del periodista que mire, o sea, que solo claro. Se mira a la familia de la víctima, lo cual es lógico y es nuestro primer impulso como seres humanos, digo, vas a tener empatía, digo, porque no es empatía al otro, es otra cosa,
0: es otra cosa.
3: Entender que Ariana, te puede pasar sí, o no,
1: es una
3: y también
1: tragedia,
3: te expulsa claro. Un poco, ¿no? Sí. Uno no quiere sentirse sí. Empático o identificado con... es una tragedia. No solo es una tragedia.
1: Dos tragedias.
3: Exacto, de distinta manera y... Uno sabrá qué claro. Grado de responsabilidad tiene o no. También. Claro. ¿Por qué los padres son responsables?
0: Arco, claro. Porque en el arco está, desde lo que vos decías, en menor medida el tema del bullying, si tu hijo es un tipo que está haciendo, un pibe que se está haciendo sentir mal a otros chicos, a adolescencia, ¿no? La serie esta británica, claro. Donde los padres se encuentran con que el hijo es un asesino.
2: Que nadie está con el hijo 24 horas y está todo el tiempo sabiendo.
3: Y aún estando 24 horas, no puedes estar... adentro de la cabeza de esa persona, ¿no? Como nos bien. Pasa con los vínculos en general.
1: Claro.
2: Sí, no sé. Te veo ahí por
4: matar. No.
0: Estás preocupado.
4: No, pienso cómo cambiaron las épocas, ¿no? Yo creo que hay un montón de cosas que hice que mis padres nunca se enteraron y hoy pienso que mis hijos tienen muchísimo menos margen para que eso suceda. Inclusive puede suceder.
3: Inclusive con todas las herramientas de control que hay ahora.
4: Claro.
3: Digo, en la novela está, este chico podía... tenía, ¿cómo se llaman? Los un GPS, sí, para claro, una aplicación que para que sepa toda la familia dónde está. Y el pibe la podía hackear, digo, como hacen todos los pibes ahora. Nosotros, a nuestra edad, íbamos, nos salíamos y cuando, como no había celulares, nadie sabía dónde estábamos por un fragmento de horas importante. Sí. Bueno,
0: la mayoría de nosotros estamos un poco vivos de milagro.
2: Sí, sí, claro, obvio.
0: Porque,
2: sí, ¿no? Obvio.
1: Sí, volví a las 2 de la mañana.
0: Vos
1: listo,
0: pensás la cantidad de hechos claro, peligrosos.
3: Lo que pasa es que el control es otra cosa.
0: Sí, vos y yo estamos charlando poco últimamente, porque sí, si hubiésemos charlado más acerca de esto que vos estabas escribiendo, que lo tenías bien guardadito, yo te hubiese contado que hubo en los 90 un caso muy parecido que explotó por el ataque a un bar que se llama Company, que estaba ahí en Las Cañitas, y el jefe, y terminó siendo un desastre, una balacera, entró la policía, mataron un montón de gente, que yo, y el jefe de esa banda era un cheto, de zona norte, fue muy noticia.
3: Yo me acuerdo.
0: ¿Te acordás? Bueno, fue muy noticia. Mucho tiempo después de esa situación, yo empiezo a estar en pareja con la que después fue la madre de mis hijos, y conocían a toda la familia del capo de la banda.
1: Mira.
3: Entonces, la familia conocía a la familia.
0: La familia conocía a la familia. Entonces me contaban el padecer de la madre y el padre por esta situación, porque los tipos eran tipos bien de zona norte, sí, no bien, con comillas. Y termina sucediendo esto.
3: Sí, y además, bueno, la novela también está atravesada con esto de la mediatización que supone un caso. Siempre los casos, los Rutgers, pobre, volvemos a ese lugar porque
0: sí,
3: es fácil. Pero los chicos bien que dijiste del bar, ¿no? O sea, esos son muy curiosos para la prensa también. Entonces hay un poco de eso también.
0: Y te permiten además un señalamiento hermoso de total, él es un monstruo, nosotros somos normales.
3: Seguro que lo criaron mal, seguro. Y quizás no, quizás sí, qué sé yo.
4: Sí. Y además, bueno, ahora ya justo llega el top, pero además hoy es como que todo parece más grave, ¿no? Todo parece más grave. Que cuando nosotros éramos chicos no sé si era todo tan grave. No sé si le daban tanta relevancia a estas cosas. Ahora es como que todo es muy, muy grave. Todo hay que abordarlo, todo hay que darle un contexto.
0: Bueno, lo seguimos charlando después de las noticias. Con Laura Kuckierman, La forma del derrumbe, se llama la novela. Es muy buena, de verdad, digo, más allá de que tenemos un cariño, esto va por fuera del cariño que tenemos. La verdad que es una muy buena novela que además salió con la oportunidad de la Feria del Libro. Está muy bien. 20 y 30, noticias y ya volvemos.
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6: 20 horas 30 minutos en todo el país y en Buenos Aires. La temperatura 13 grados 5 décimas. Más sobre el incendio del Hotel Huemul. Los bomberos indicaron que ya estaría controlado el fuego, aunque continúan con las tareas de remoción de escombros y enfriamiento. Por su parte, el jefe de la Dirección de Lucha contra Incendios Forestales, Nelson Leal, se refirió a las causas del siniestro que destruyeron por completo el histórico hotel.
7: Esta época es donde se comienzan a reducir los residuos forestales de las viviendas y de muchos lugares. Tenemos que esperar la etapa de investigación, a ver cómo se produjo. Aparentemente se produjo por una quema de pastizal en la costa del lago, lindera con el predio del hotel. Capaz que están haciendo alguna limpieza sobre el lugar. Mucha gente igual está en este momento realizando las quemas. Tiene que sacar el permiso de quema. Después se corroboran la cantidad de metros cúbicos que denunciaron para quemar. Se verifican si está como corresponde, en lugar despejado. Hay mucha gente que es muy responsable para quemar y hay mucha gente que no. Gracias a Dios hoy no hay mucho viento porque no se propagó a otros edificios.
6: Hidrovía presentaron un proyecto en diputados para anular el proceso de licitación. La iniciativa legislativa se presenta luego de las pruebas presentadas por el Ministerio Público Fiscal al respecto de un potencial direccionamiento del concurso que busca concesionar la vía navegable troncal. Los dos grupos que están involucrados en la licitación son los belgas Jan de Nul, que opera en la hidrovía desde 1995, y el grupo DEME. El diputado libertario del Tesla había comprado otra unidad igual por casi $300.000, pero nunca se la entregaron. El jujeño Manuel Quinta realizó la operación en 2025. Pagó en efectivo y con transferencias, aunque jamás la recibió. En abril de este año radicó la denuncia contra la concesionaria de Pilar por estafas. Y en las últimas horas hubo allanamiento de la policía bonaerense, según lo ordenado por la UFI número 2 de Pilar. La jueza María Servini intervino el PJ de Salta y desplazó a las autoridades designadas por Cristina Kirchner. La magistrada removió a los interventores nombrados por la conducción nacional del partido y designó a José Luis Gambetta. La decisión judicial se conoció en la antesala del Congreso Nacional del PJ, previsto para el próximo 19 de mayo, y reavivó la disputa interna entre el kirchnerismo y sectores del peronismo alineados con el gobernador salteño Gustavo Sáenz. En Buenos Aires, a esta hora y con el cielo mayormente nublado, la temperatura 13 grados 5 décimas, 81 es el porcentaje de la humedad. 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
2: Más extraño te pone cuando lo estás leyendo. Y que esa incondicionalidad de madre está puesta en juego por ella misma. Es en primera persona, además, la sí, narración. Y ella se la cuestiona.
3: Sí, ella se la cuestiona y ella no quiere estar ahí. Digamos. Preferiría que no le pase eso, básicamente.
2: Claro.
3: Y cuestiona estar ahí. Porque cómo puede ser que yo, que soy una madre, que estuve siempre presente, me pase todo esto. Que claro, soy una gran mujer.
4: Hay como una cosa que tiene que explicar. ¿Qué es lo que empieza a pasar, claro, en la novela? Todo el mundo dice, bueno, que alguien explique por qué el pibe es así.
3: Bueno,
4: y
3: sí, alguien
4: no te querés ir corriendo y no, pero ni acercarte.
3: Claro.
4: ¿No?
3: O lo que ella se dice, vos, explícame vos por qué es así, porque yo no te lo puedo decir en este momento.
2: Claro, claro. La forma del derrumbe, lo vas a estar presentando.
3: Lo presento el 28 de mayo en la librería Al Fondo, en Costa Rica y Armenia.
2: Hermoso lugar.
3: Hermoso lugar, con Claudia Piñeiro, hermosa persona, escritora,
2: sí, claro,
3: y amiga. Y nada.
2: Y Claudia, además, creo que hay, no quiero decir porque vos no escribís parecido ni nada, pero hay una tradición. Porque digo, Claudia habló de mucha gente cuyos vínculos eran difíciles de explicar, digo, hay algo ahí, ¿no?
3: Sí, también hay algo de endogamia en eso, uh-huh, de los vecinos, amigos y qué sé yo, en Claudia también está bastante trabajado.
4: Sí, claro,
3: desde la viuda de los jueves hasta...
4: Claro, porque acá sí, también hay una cosa de, le robo a los conocidos, pero mi banda también tiene que ver con los conocidos.
2: Claro.
4: No, digo,
3: bueno, claro, ella se pregunta por qué este niño que ustedes tanto querían, por qué ustedes tampoco se dieron cuenta. Este niño que tanto decían, ay, qué niño perfecto, porque se queda a dormir, se adapta fácilmente. Bueno, les afanó todo también. O sea, es una tradición como en general, ¿no?
2: Claro.
3: Porque uno tiende a...
4: Claro, que antes por ahí hay veces, esto que decía hoy Juli, que todo se habla, todo se habla, todo se habla. Antes esas cosas también por ahí pasaban. Pero nos hacíamos los boludos y lo dejábamos puertas sí, adentro en el country.
2: Chicos, Gilla Murano, bueno, es esto en algún punto.
4: Sí,
3: sí.
2: ¿Viste?
4: O sea, es entre... Recién ahora con el documental nos dimos cuenta que Gilla era una estafadora,
2: claro,
4: no era
2: claro,
4: una asesina.
3: Claro, porque para mí lo del... Bueno, perdón, me voy deje, pero el
2: no,
3: tema
2: no,
3: de Gilla es ese, es que es una estafadora piramidal, digo, lo
2: total,
3: que está haciendo,
2: total,
3: más que una usurera, más
2: total,
3: que una envenenadora.
2: Después, por supuesto, termina matando
3: el
2: gente,
3: plus,
2: lo que por ahí un montón de estafadoras no hacen.
4: Pero a nadie se le ocurrió para nunca hablar de que era eso. Y digo, y esto también, digo, todos tenemos algún caso de... Y el pibe le robó a la tía, a la abuela...
3: Lo que pasa es que sí, este claro, chico tenía un plan, o sea... Era el jefe de una banda, tenía
2: claro,
3: cada uno tenía un rol.
2: Claro.
3: Él era la inteligencia de la banda, se suponía. Había otro que se encargaba de hacerlo. Él sacaba información a sus compañeros. No era

0: que era una travesura que todos de acá podríamos haber afanado en algún momento a nuestro padre, a nuestro tío, yo no. Menos usted. No era una travesura.
1: No, claro.
0: Que claro. Es lo que ella en un momento intenta decir, bueno, puede ser que no, en realidad... ¿no?
2: Qué bueno.
0: ¿Quién no hizo alguna cagada? ¿Alguna es bueno, mm-hmm. no?
1: No.
2: Claro, qué bueno que sale a la luz. Y es verdad, como dice Horacio, quizá en generaciones anteriores de nuestros abuelos, o sea, todo era mucho más callado. Ahora, dentro de todo, se ventila más, las familias hablan, pero...
0: Pero, ¿cuánto hablan? ¿Y cuánto hay de verdad en eso? A mí, o sea, el tema de la familia me parece un tema muy fascinante en ese punto, en el que está lleno de secretos.
2: Mm-hmm. Claro.
0: Y se supone que... Hay muchas familias que se supone que hablan mucho, que escuchan mucho, que son muy transparentes y que tal, y están llenas de secretos. Y ahí me parece que es.
1: La forma del derrumbe habla de eso, justamente. Lau, gracias por venir.
0: No, gracias.
1: 28
0: a
1: de mayo estamos ahí.
0: Entonces, los espero a todos.
1: El jueves es, entonces.
0: Es jueves 28.
1: 28 de mayo. Ahí en recordemos la dirección:
0: Costa Rica y Armenia. Ahí en la librería del fondo sobre Costa Rica.
1: Muy bien, 20 y 42 minutos.
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0: Algunas novedades musicales, cuasi novedades.
1: Esto, lindo,
0: esto es muy lindo. Esto es Carlos Vives con Juan Luis Guerra.
1: Ahí va. Ah, bueno, claro.
0: El nuevo disco de Carlos Vives que acaba de publicar se llama Volumen 1, el último disco Volumen 1. Y entonces trae un montón de canciones en los que, como se hace ahora, participan otros. Mirá qué lindo, ¿eh?
1: Muy
0: esto
1: lindo.
0: Es con Juan Luis Guerra, ¿eh?

Grabó con todos músicos en vivo. Mirá. Y se siente la fuerza, ¿eh? Con un enfoque en la experiencia colectiva, cada músico aporta su energía capturando la esencia de la interpretación en forma pura, dice Carlos Vives, ¿eh? Así que bueno, es para traérselos. Pero también quien hace poquito sacó un disco nuevo, ¿sí?, es Lila Downs. A ver si te gusta.

0: Esto se llama, perdón que lo pise,
1: lleno de cumbia,
0: Cambias mi mundo, acompañada con The Snow Dap Product.
2: Mira, porque viste que en México la cumbia tomó un cariz diferente. De...
0: Cuéntenme ustedes, que saben más.
2: Claro. Sí. ¿Sabes qué va a ser? Viste lo que hicieron, es una cosa muy rara en Monterrey, sobre todo, hay un centro muy grosso de eso, que agarraron la cumbia colombiana y la pichearon, la ralentizaron y bailaban eso, una
3: más
2: cosa
3: extrañísima. Como más el downbeat.
0: ¿Es esto que suena así? Me encanta, ¿eh?
3: Claro, como más lento. ¿Sabés qué va a ser de la partida? Viste que son tres recitales de apertura. Ajá. En el Mundial. Sí. Y el de México la tiene Alina Down.
0: Mira, qué dato. Bueno, bien, qué dato, ¿eh?
3: Tres recitales de apertura, un medio tiempo, media hora. Julián se quiere.
4: No, me quiero morir.
2: Es un mundial.
4: Pero esto puede estar bueno. Me pone muy contento porque lo hablamos la semana pasada, que los chinos se pusieron duros y negociaron. La FIFA le había pedido 300 millones por los derechos de televisión y cerraron en 60 millones.
2: Sí, ah, mira.
4: Sí. Bueno, en este mundial no lo vale los horarios, los partidos, etcétera, etcétera.
3: No juegan.
4: Nosotros pagamos 60, no 300. Y mira, la FIFA se tuvo que... Y
0: pagó 60. Es una quita, ¿eh? Cambias mi mundo. Ella dice, la canción nació de esa admiración por las jóvenes que cambian su realidad desde la conciencia. Desde niñas muchas veces se nos dice que debemos suavizar el carácter o moderar la voz. Pero yo creo todo lo contrario, dice Lila. Mi madre me animó a conservar mi energía combativa de guerrera, aunque la sociedad intentara suavizarla. Y hoy veo a mi hija y me pregunto en qué momento esa fuerza se convierte en obediencia. Así que quiero que este álbum llegue a todas esas mujeres, ¿eh? Ahí va, ¿eh?
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0: Y ahora, para ir cerrando este momento de... Esto no es para nada una novedad. La novedad es que esta noche está tocando... Robert Plant en Rosario. Robert Plant.
2: Hoy querido. Toca Robert Plant.
0: Hoy
2: toca un Zeppelin en la Argentina.
0: Toda la semana pasada.
2: ¿Dónde estaba yo?
0: Y ahora en Rosario, en el Teatro Metropolitano de Rosario. Ahí está Robert Plant. En Rosario, mirá. Ahí va. Escuchemos aquel tema, ¿no?

0: Qué loco que esté Robert Plant en Rosario, ¿no? Es
1: impresionante.
0: Mira si visita el monumento a la bandera, esas cosas, ¿no? Qué lindo tema este. Se lo dedicó a un hijo justamente que falleció, pobrecito.
1: Grande, ¿no? Un tipo inmenso.
0: Inmenso. Así que bueno, te iba a contar un poco la cartelera general, pero creo que vamos con Robert Plant.
1: Cerramos con Robert. Escuchemos, vamos hasta el estribo.
0: Ahí va.

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3: Muy bien, las 20 y 48 minutos y hablamos de deportes, hablamos con Julián Cianamea.
4: Sí, porque acaba de arrancar el segundo tiempo, en 3 minutos empatan River y Central. En el primer tiempo, mejor River, lo llevó, lo fue empujando, presión muy alta, no lo dejó jugar muy bien Matías Viña marcándolo a Di María. Tuvo la posibilidad con el penal de Montiel atajado por Conan Lehmann, lo que decíamos, la ley del ex de los arqueros, si se quiere. Dos malas para River, la lesión de Sebastián Driussi, reemplazado en este caso por Joaquín Freitas, y en el arranque del segundo tiempo, la entrada de Fabricio Bustos por Gonzalo Montiel, que enciende una alarma, además a nivel selección, menos de un mes del Mundial. Recordemos que con Gimnasia se lesionó la entrada en calor, no jugó el partido, y ahora, bueno, misma situación, sale en el entretiempo, veremos qué es lo que tiene. Supongo que el Chacho
3: Acuña lesionado también, ¿no?
4: Acuña lesionado en el banco de suplentes, cuidándose. Así que, y además, porque acá, como todos los sábados, estoy a dos pantallas, no solamente de fútbol vive el hombre, porque hay un deporte que viene siendo de a poquito furor, y esta semana, en la 9 de julio, vimos instalada una cancha. No sé si saben, no sé si tienen amigos que practican este deporte, que es el pádel, que sí. Fue... Que creció de loco en la década del 90, claro. Pero de manera, después desapareció y ahora hace unos años volvió. En lo particular, yo me hice muy fanático, ahora estoy jugando de 2 a 3 veces por semana. Me
3: gusta. Cancha con las nuevas canchas, césped y vidrio o no.
4: Lo que consigo, no me pongo.
3: Porque sigue habiendo de las viejas, ¿no?
4: Sigue habiendo, hay un remanente de canchas.
5: Hay alguno que no la llegó a cerrar, no la vendió, no la hizo supermercado, no la vendieron, hicieron.
4: Hay de todo, también hay que cuidar el bolsillo, porque la verdad que se puso bastante caro jugar. Entonces yo la verdad que voy a la que sea la más barata, no me importa si es de Blindex con la supermoderna o si me toca la de la vieja escuela, siempre pasto sintético. Lo cierto es que está jugando el Premier Padel en el Parque Roca, 15.000 personas promedio por día estuvieron metiendo. Argentina tiene claro al número uno del mundo, que es Agustín Tapia, que hace pareja con Arturo Coelho, que están jugando en estos momentos una de las semifinales. Mañana a las 5 de la tarde se va a jugar la otra final, y además tiene a la número uno del mundo, que es Delfina Brea, que hace pareja con Gemma Trai. Y bueno, obviamente que a uno le llama la atención, ¿no? Esta cantidad. Yo no me imaginaba que iba a haber. Además, fueron muchos famosos. Estuvo Tevez, estuvo Muslera.
3: Por ahí yo me estoy equivocando en esto. Es un deporte inventado en la Argentina, ¿no? ¿O no? ¿O es español?
4: Me parece que la raíz es española, pero los mejores jugadores están en tanto en Argentina y en España.
3: Y en España también, claro.
4: Sí, porque en su momento era Juan LeBron era uno de los mejores.
3: Pensé que era acá, pero bueno, sí, pero sí, siempre supe que España y Argentina eran los.
4: España, Argentina y Suecia son los lugares, sí, y por lo que leía de datos de lo que es el furor de la cantidad de canchas que hay en Argentina, 7.000 canchas.
3: Miró.
4: Un aumento de un 30% en los últimos años. Yo veo, por lo menos, dentro de lo que es mi círculo de conocidos, amigos, muchos jugando, viendo que crecen por todos lados.
3: Unas lindísimas cuando voy por Galván para la General Paz.
4: Sí, de mano izquierda, de llegar, sí, a la clínica.
3: El CEMIC,
4: sí,
3: ¿no?
4: Sí, tremendo.
3: Espectaculares.
4: Todo el corredor de zona norte. Así que bueno, aquellos que quieran ir y presenciar, porque tanto de la rama masculina como de la rama femenina, y yo no me imaginaba que haya 15.000 personas por día viendo, inclusive en paralelo que se está jugando el partido de River, están jugando ahora. Una de las semifinales es Tapia Coelho y contra Stupasuk y Yanguas, y del otro lado está jugando Federico Chingoto y Alejandro Galán. Van a jugar contra Juan LeBron y Leo Augsburger. Ahí tenés argentinos españoles en cada una de las ramas. Y obviamente que Argentina tiene muy bien colocado a los jugadores. La semana pasada se jugó en Paraguay. Chingoto y Galán le ganaron a Tapia y Coelho, y bueno, supongo que esa va a ser la final mañana. A prestar atención y a mirarlo. Bueno, a mí me engancho mirándolo mucho.
3: Es lindo de ver también.
4: Es lindo de ver.
3: Que antes no era tan interesante porque era de cemento.
4: Hay muchos puntos que son espectaculares. Salen de la cancha, sacan la pelota, la sacan de la cancha, la meten adentro.
3: Ahora se puede ver, como son vidriados, se ve mejor.
4: Sí, claro, si está, como está todo vidriado, se puede ver.
3: Me dijeron que hay. Lo leí. No me lo dijeron, lo leí. Que hay mucho levante en los grupos de.
4: Bueno, además, además
3: que son lo que antes eran los grupos de running.
4: Además, en redes uno puede leer hombres y grupos de mujeres que organizan mixtos de pádel.
3: Mira.
4: Entonces te organizan el partido de pádel y además, bueno, una puedes llegar a enganchar, una salida, una cita, una algo.
5: Cosita.
4: Perfecto. Así que, bueno, no sé, yo en mi caso no...
3: Nosotros estamos todos medio retirados, pero retirado del pádel y retirado de lo demás. Pero bueno.
4: No, pero te digo que no necesitas demasiado físicamente, la cancha es chica, te divertís. Es muy... Lo que tiene bueno el pádel es eso, que no es difícil de jugar, cualquiera puede pasar la pelota. Después, obviamente, si te querés perfeccionar por ahí...
3: Está lleno de rebotes, efectos...
4: No tenés que correr como un loco. O sea, vos ves los cuerpos de los que practican el deporte, no son cuerpos que...
3: Me estoy yendo por las ramas, pero me parece que es un poco más amistoso hoy en la superficie que la vieja. No, claro. El tenis en realidad en polvo de ladrillo es la verdad que es muy... Pero no. Hay que saber jugar al tenis, ese es el problema. Pero las viejas canchas de cemento, por ahí ibas, estaba medio excedido y te rompías todas las rodillas.
4: Sí,
3: ¿no?
4: Ni hablar. Y además, a diferencia, yo juego a los dos. Y la verdad que para el control de la pelota, el tenis te requiere técnica, mucha técnica para jugar y para divertirte.
3: Sí.
4: No puedes ir a jugar un partido de tenis, juntas cuatro, vas a jugar porque se aburren todos. Y si hay uno que juega bien, peor todavía.
3: Sí.
4: En el pádel es mucho más.
3: La vas llevando.
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3: Muy bien, queda poco de programa, pero Paula Larruz nos dejó otra recomendación, la escuchamos.
0: La recomendación de hoy es un unipersonal que se estrenó hace pocos días en el Centro Cultural Tames. Estoy hablando de la obra Lo que se espera de mí, con dramaturgia y dirección de Micaela Narodowski, producción de Tomás Pipo y protagonizada por Pachi Lucas, quien nos trae la historia de una docente de primaria que está agotada por la rutina y que se dirige al baby shower de su hermana al borde del colapso. Y bueno, en el camino su mente se llena de recuerdos, reproches y hay un secreto que no puede decir. Y ella intentará desenredar su historia entre lo que siente y lo que se espera de ella. Hasta que, bueno, obviamente no pueda más y todo finalmente explote. Una obra que toca temas como la memoria, la búsqueda de la identidad, los mandatos y las expectativas externas, los vínculos de pareja y de familia, y la presión y el agotamiento mental de la rutina, sobre todo, bueno, de los docentes. Para destacar, un guión ágil, entretenido, psicológico / filosófico, les diría, que se apoya fuertemente en el humor, excelente performance de la actriz Pachi Lucas, quien va a fondo con este monólogo, haciendo cómplice en todo momento al público y generando risas e incomodidad en todo momento. Además, interpreta a otros personajes que van apareciendo en la historia, lo que refleja para mí su versatilidad para mostrar otros matices que la destacan como actriz. Está muy bien planteado el recorrido escénico y lo coreográfico de la puesta, generando un buen ritmo en la obra que hace que se te pase volando. Escenografía, a cargo de Yamila Barreira y Mariana de Sancho, está muy bien. Un pelotero, globos, guirnaldas y adornos típicos de un baby shower. Un vestuario acorde al drama y a la incomodidad que siente la pobre protagonista. El diseño de luces de Federico Leyenda acompaña perfecto los momentos de tensión y humor del relato. Y bueno, yendo ya a los datos de color, contarles que la creación de la obra, desde el texto hasta el montaje, demoró cerca de 2 años y un vestido fue uno de los disparadores para que la actriz buscara a la dramaturga y directora y crearan esta hermosa historia juntas. En conclusión, se trata de una obra que invita a reflexionar sobre cómo la aprobación externa puede influir en las decisiones que tomamos y cómo decidimos vivir la vida, y que describe muy bien a las mujeres que están cansadas y hartas de lo que la sociedad les impone. Ideal para ir con amigas, con tu mamá, tu tía, bueno, con mujeres en general, pero desde ya que es para que disfruten todos y todas. Para cerrar, escuchemos a la actriz Pachi Lucas contando cómo nació la obra y cómo fue el proceso de composición del personaje.
6: No me llegó ninguna propuesta, la creamos. Esto es teatro independiente, teatro autogestivo, y a partir de un germen, una idea, con Mika Narodowski creamos esta obra. Yo tenía varias ideas, cosas que quería probar en escena, códigos que quería transitar, personajes que quería hacer. Tenía un vestido rosa, Mika tenía textos que creía que podían ir también con las ideas que yo le había llevado, y empezamos a fusionarlas, a integrarlas, a ir construyendo esta obra. El proceso de composición de personaje fue muy divertido, porque a pesar de que el personaje es muy cercano a mi persona y también a la directora y dramaturga Mika, sale mucho de nosotras, también íbamos pensando qué era lo peor que le podía pasar. Entonces este personaje siempre le sucede lo peor que le puede pasar para ella. Lo que sí me costó mucho es el ritmo que tiene que llevar este personaje en la obra. Tiene como una verborragia que yo no tengo, me tomo tiempo para todo como actriz y como persona, y este personaje no lo tiene, así que es sumarme a esa dinámica y subirme a esa dinámica. Puedo decirlo que también hacerlo cada función me presenta un desafío. Igualmente, a aprenderme una hora de texto realmente me fue difícil y me fue un desafío, y lo sigue siendo. Yo me divierto mucho haciendo esta obra, esa es la sensación que me llevo. Es como una montaña rusa a la que me tengo que subir cada viernes, y espero que todos los que tengan ganas se puedan subir con este personaje también.
0: Lo que se espera de mí, entonces, los viernes a las 20 en el Centro Cultural Tames, en Tames al 1400. Las entradas las consiguen en la boletería del teatro o por la web del Cultural Tames. Más información en el Instagram, @loquesespera_de_mi. Y atención, porque tenemos un par de entradas para la función del viernes 22 de mayo a las 20. Así que nos mandan sus mensajitos.
3: Muy bien, nos vamos rapidísimo.
7: Ganadores, ganadores, sí. Atención, un par de entradas para ver la obra Lo que se espera de mí en el Centro Cultural Tames.
3: Esta que acaba de recomendar.
7: Justamente, María Coronel, 873. Un par de entradas para ver la obra Efendi, Gastronomía Teatral. Sergio Leandro Amigo, 069. Un par de entradas para Antes de que sea tarde. Atención, va Analía Noca.
3: Ahí va, Analía. Bueno, nos vemos el 29. Recuerden, 29, ahí en el centro, en el Club Atlético Fernández Fierro, en el CAF. Si quieren las entradas, www.caff.ar.
7: Muy bien. Y el libro Yomuri, de Cintia Rimsky, Sandra Duco. ¿Y quiénes hicimos las palabras y las cosas?
3: Sí, rapidísimo.
7: Sí, como no, en la edición Robertino Ríos, Diego Durán. Servicio informativo Gabriel Sanfilippo. Producción Cristina Chiesa, Walter Comiso. En la operación técnica Juan Chino Rivera. En la mesa Horacio Marmurek, Julián Yanamea, Paula Larruz, Florencia Ibáñez. Y en la conducción nuestro queridísimo Marco Citadini.
3: Y ustedes del otro lado, lo más importante. Chau, chau, que tengan un gran fin de semana. Ya llegate.
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9: Es la hora 21 en todo el país y en Buenos Aires la temperatura 13 grados 5 décimas. El gobernador Nacho Torres se metió en la interna del PRO. Hay vanidades y egos que generan rispideces. El mandatario provincial de Chubut reconoció que ninguno de los mandatarios del partido fue consultado antes de sacar el manifiesto con críticas al gobierno de Javier Milei. La Fundación Pensar tiene su propia dinámica, pero sí se discutió.